0: Así es que cualquier maniobra desestabilizadora que intenten, le vamos a dar oposición. Ya se las ganamos el año pasado, este año se las vamos a ganar más fácilmente. Estamos armados hasta los dientes para enfrentar el riesgo cuca, como llamamos al riesgo político que induce el kirchnerismo. El año que viene nos convertiremos en el primer gobierno no peronista que logre la reelección desde el retorno de la democracia a nuestro país. Estamos convencidos de que si logramos cruzar el Rubicón, la Argentina tendrá su despegue definitivo.
1: El mayor banco digital europeo se posiciona para desembarcar en el país.
2: El Banco Central avaló formalmente la compra por parte de Revolut del banco CTLM, que en la actualidad pertenecía al grupo NBP Paribas.
1: De esta manera, la fintech, fundada en 2015 en Londres, que cuenta con 80 millones de clientes a nivel global, se acerca a la posibilidad de contar con licencia bancaria en Argentina, el paso regulatorio que esperaba para formalizar su lanzamiento.
2: Se agotaron las entradas para el partido de despedida de la selección de Leo Messi.
1: El sistema virtual colapsó a partir de las 18. Miles de personas querían estar presentes en el Estadio Monumental el próximo 6 de octubre para el encuentro entre Argentina y Benín.
2: Cerca de las 19:15, un usuario de X mostró que, tras haber logrado pasar la fila, solo quedaban a la venta plateas altas a 320 mil pesos.
1: A las 19:28, otra persona mostró que ya estaba todo agotado.
2: Para los encuentros contra Bolivia, 30 de septiembre en Córdoba, y Burkina Faso, el 3 de octubre en el Monumental, todavía quedaban entradas.
3: Tránsito. En la avenida Francisco Fernández de la Cruz y la colectora de la General Paz, el tránsito está completamente interrumpido en ambos sentidos por un choque. En tanto, en Eugenio Garzón y Caro hay reducción de calzada por siniestro vial. Por el lado de los egresos a la ciudad de Buenos Aires, en General Paz, aún se registran algunas demoras sentido a Puente La Noria, altura avenida Cabildo. El resto de los accesos continúan con tránsito fluido y sin demoras, mientras que los servicios, trenes, subtes y el premetro funcionan según sus cronogramas habituales. Central de Tránsito 710, Ian Lombardía.
2: En la ciudad, la temperatura 21 grados 5 décimas, humedad 48%.
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Hay nombres que parecen destinados a la leyenda. Brunhilda es uno de ellos. Muchos siglos después de su muerte, Richard Wagner daría ese nombre a una de las criaturas más poderosas del Anillo del Nibelungo, la Valquiria, la mujer guerrera que atraviesa un mundo de dioses, fuego, amor y muerte. Pero antes de la música de Wagner, hubo otra Brunhilda que vivió entre hombres y quizá por eso su historia fue todavía más terrible. Fue una princesa que vio morir a casi todos aquellos que alguna vez había amado. Gobernó durante décadas mientras Europa nacía sobre las ruinas del Imperio Romano y llegó anciana, rodeada por los fantasmas de una familia destruida. Y cuando finalmente fueron a buscarla para matarla, Brunhilda tenía alrededor de 70 años. Había sobrevivido a casi todos, pero no pudo sobrevivir a la venganza. Para encontrarla tenemos que regresar al siglo VI. Roma ya había caído en Occidente y aquel mundo que durante siglos había parecido eterno comenzaba a desaparecer. Todavía quedaban sus puentes, sus murallas, sus caminos, sus acueductos, pero las legiones ya no marchaban por ellos. Europa era ahora un enorme territorio fragmentado donde nuevos reinos intentaban levantarse sobre las piedras del antiguo imperio. Y fue por aquellos caminos, por uno de aquellos caminos, que llegó una muchacha desde la Hispania visigoda. Era hija del rey Atanagildo, se llamaba Brunhilda. Gregorio de Tours, una de las principales voces que nos dejaron noticias sobre aquellos años, la describió como una joven hermosa, educada e inteligente. Había nacido dentro de una corte y sabía que las princesas rara vez podían elegir el lugar donde vivirían o el hombre al que entregarían en su mano, porque los matrimonios reales no empezaban con un mapa. En el año 567, ese mapa decidió que Brunhilda debía abandonar su tierra para casarse con Sigeberto I, rey de Austrasia. Imaginen el viaje, ¿no? Bosques interminables y una mujer sola, alejándose de su familia para entrar en una tierra desconocida donde la esperaba un hombre al que debía convertir en su esposo. Brunhilda llegó, se convirtió al catolicismo cuando se casó con Sigeberto y contra todo lo que podríamos esperar de un matrimonio construido por razones políticas, las fuentes permiten pensar que entre ambos existió una unión sólida, algo de amor. Pero tenía una hermana, se llamaba Galswinta, y su historia cambiaría para siempre la vida de Brunhilda. Sigeberto también tenía un hermano que cuando vio el prestigio de la princesa visigoda y el prestigio que le había dado a su hermano, decidió pedir la mano de Galswinta, otra de las hijas de Atanagildo. Chilperico, rey de Neustria, y Galswinta se casaron. Pero en la corte de Chilperico ya había otra mujer llamada Fredegunda. Había nacido lejos de la nobleza, pero había conseguido acercarse al rey hasta convertirse en su amante. Y Galswinta comprendió muy pronto que aquel matrimonio era insoportable. Pidió regresar, estaba dispuesta a abandonar los bienes que había llevado consigo si la dejaban volver a su tierra, pero nunca volvió. Una mañana la encontraron muerta en su cama, estrangulada. Pronto Fredegunda ocupó su lugar junto al rey. A partir de allí, la historia de Brunhilda y Fredegunda quedó unida para siempre por venganzas. Durante siglos se contó como una historia de odio personal, pero la realidad era mucho más profunda. Había una muerte que reclamaba justicia, pero también había territorio, herencia, alianza y dos ramas de una familia que disputaban el dominio del mundo franco. Sigeberto y Chilperico fueron a la guerra. En 575, Sigeberto había conseguido imponerse sobre buena parte de sus enemigos y algunos nobles comenzaron a reconocerlo, pero un día, inesperado, dos hombres consiguieron aproximarse a Sigeberto. Llevaban armas envenenadas, lo atacaron. El rey murió. Brunhilda quedó viuda. Había perdido primero a su hermana, ahora perdía al hombre con quien había construido su reino y todavía era muy joven. Fue capturada y separada del poder. La llevaron a Rouen, convencidos de que aquella mujer encerrada estaba acabada. Pero se equivocaron.
porque Brunilda regresaría y gobernaría durante décadas. Primero defendió los derechos de su hijo, después los de sus nietos. Y a medida que pasaban los años, aquella mujer visigoda que había llegado para casarse con un rey fue convirtiéndose en una de las figuras políticas más persistentes de su tiempo. Pero gobernar en el siglo VI significaba sostener un mundo que se estaba deshaciendo. Brunilda miró entonces algo que todavía permanecía debajo de sus pies: los caminos de Roma. Muchas de aquellas antiguas calzadas estaban deterioradas y bajo su gobierno se impulsaron obras de reparación y reconstrucción, obra pública, que permitieron volver a comunicar territorios. No era simplemente levantar piedras, Milei, era volver a unir todo un reino a través de los caminos. Qué loco, ¿no? También intentó reorganizar la administración y el sistema fiscal y buscó proteger a sectores vulnerables frente a determinadas cargas mientras exigía a los poderosos que cumplieran con sus obligaciones. Miércoles, ¿eh? Aquello le enfrentó con parte de la aristocracia. ¡Epa! Y los enemigos de Brunilda comenzaron a multiplicarse. Mientras tanto, al otro lado de aquella guerra interminable, Fredegunda también luchaba por sobrevivir. Después de la muerte de Chilperico, protegió ferozmente los derechos de su hijo Clotario. En el año 593 se enfrentó con Brunilda en combate. Era de noche. El ejército debía aproximarse sin ser descubierto. Los hombres avanzaron ocultos bajo ramas, mientras los caballos llevaban campanas para que los centinelas enemigos confundieran aquellos sonidos con animales pastando en la oscuridad. Luego llegó el ataque. Fredegunda triunfó, pero 4 años después murió en París. Brunilda vivió y continuó su lucha, pero quizá ese haya sido la peor condena, porque fue testigo de la desaparición del mundo que había intentado sostener. Su hijo y sus nietos le precedieron en la muerte. Llegó a vieja, algo extraordinario para cualquier persona del siglo VI y todavía más para alguien que había vivido toda su existencia rodeada de guerras y conspiraciones. Pero los nobles que alguna vez la habían obedecido comenzaron a abandonarla. Hasta que finalmente en el año 613 Brunilda quedó frente al hombre que llevaba décadas creciendo del otro lado de su historia, Clotario II, el hijo de Fredegunda. Clotario logró capturar a Brunilda. La acusó de ser responsable de numerosas muertes ocurridas durante aquellas décadas de luchas dinásticas. La humillaron públicamente y la acusaron como culpable de las desgracias del reino. Decidieron matarla, pero querían más un espectáculo adoctrinador que una condena. Las fuentes medievales no coinciden completamente en los detalles del suplicio, pero coinciden en su ferocidad. Brunilda fue atada a un caballo y arrastrada hasta morir. Tenía alrededor de 70 años. Después quemaron sus restos y uno podría pensar que allí terminó Brunilda, mientras los vencedores, como siempre, comenzaban a construir una imagen terrible de aquella mujer. Con el paso de los siglos, las crónicas fueron acumulando sobre Brunilda historias de crueldad, ambición, asesinato, hasta convertirla casi en la encarnación de todos los males de aquella época. También Fredegunda fue transformada en una figura oscura. Ambas terminaron convertidas en símbolos de una supuesta maldad femenina, pero Brunilda dejó una huella que los cronistas no pudieron borrar. Se trata de los caminos. Durante siglos en Francia y Bélgica, antiguas calzadas romanas fueron conocidas popularmente como Chaussées Brunehaut, las calzadas de Brunilda. Los campesinos pronunciaban aquel nombre al caminar sobre las piedras. Quizá ya no sabían quién había sido. Quizá la reina se había confundido con una criatura legendaria, pero seguía allí, en el camino. Quedaron los caminos por los que el futuro transitó. Una parte de su deseo y su lucha se convirtió en realidad. Brunilda llegó a aquel reino recorriendo caminos. Pasó buena parte de su vida intentando reconstruir caminos. Y muchos siglos después de su muerte, cuando ya nadie podía recordar el sonido de su voz ni el rostro del hombre que había amado, los viajeros todavía caminaban sobre aquellas piedras y decían: este es el camino de Brunilda. Tal vez esa sea la forma más hermosa de vencer al olvido, que después de 1400 años, un camino todavía recuerde tu nombre.

0: Ay, Brunilda y Fredegunda nos han traído el recuerdo de la Edad Media. Qué linda la Edad Media. A mí sí, me encanta la Edad Media.
1: Qué interesante, sí, porque primero está la cosa de que era todo oscuridad.
0: Mentira.
1: Tortuoso, un mundo terrible. Es cierto que hubo hambruna.
0: Era oscuro,
1: terrible,
0: sí, pero el la bosque. Peste. La emboscada viene de ahí, porque te agarraban en el bosque.
1: Sí, sí, y, claro, y te morfaban y te, directamente. Sí. Pero también fue un tiempo de preparación de
0: para
1: grandes
0: la Renacimiento,
1: cosas.
0: Claro, el Renacimiento está fundado en los descubrimientos de la Edad Media. La rueda, sí, por ejemplo, ¿no? Sí, que es uno de los más tradicionales que se nombra casi siempre. Y la construcción que se hace de poner al hombre en el centro del mundo, en el centro de la, del pensamiento, en el Renacimiento, viene de haber estado elevada la mirada hacia el cielo durante tantos siglos, ¿no?
1: Exacto. Así entonces, que, en medio de la oscuridad, viste, sí, que en muchos casos hay un momento de decadencia, pero se están cocinando cosas y que después van a saltar.
0: Sí, claro, claro que sí. Aparte, lo que tiene es esta cantidad de señores feudales que se convertían en príncipes, en reyes, este enfrentamiento de los francos, de los alemanes y todo lo... Y los visigodos, los ostrogodos, sí, todo eso. Ay, eso es muy lindo, es muy lindo realmente.
2: Yo me confundo mucho con los godos, los visigodos, los ostrogodos.
0: Y son todos los que atacaron el Imperio Romano, estaban por todas partes. Entonces,
2: los visigodos en bicicleta.
0: No, estos son con B corta. Yo yo creo que ya lo conté, pero como estoy vieja lo voy a repetir. Cuando estaba en el colegio primario que me hicieron actuar de dama antigua, dije, cuidado que vienen los godos, decía la dama antigua. Sí. Y yo la corregí a la maestra y dije, cuidado que vienen los gordos. Y me miraron todos.
2: Típico. A los españoles.
0: Yo dije, se habrá confundido.
2: ¿Viste? ¿Los españoles eran los godos?
0: Los godos.
2: Claro.
0: Los godos, los visigodos y los ostrogodos. Bueno, che, 21 a 20 minutos. No me pidas que me acuerde tanto.
2: No, no, lo que digo es que estaban en Iberia.
0: No me acuerdo la procedencia de cada uno. Fueron distintos ataques que se fueron dando. Por eso no me pidas en qué lugar, porque entraron de distintos pueblos, claro, germanos. Son muchos los pueblos que entraron a Roma y ocuparon el lugar los francos, los galos, ¿no?
1: Claro, claro, muchos, pero ya había decadencia. Sí. Y pese a eso, sobrevivió mil años el Imperio Romano de Oriente.
2: Claro, porque todavía faltaban los godos de la CGT.
0: Ah, la arico,
1: ahí no llegaron los gordos.
0: Sí. Che, tenemos, sí, claro, 21 horas 20 minutos. Seguimos buscando la música para la fiesta, dale. A ver.
3: Guillermo de Bragado. Mirá, para qué lindo Bragado. Y un poquito en homenaje al personaje religioso que pasó recién, yo pondría ese tema de Bonnie M, que se llama Ríos de Babilonia, Rivers of Babylon.
0: Ah, sí, on the River of Babylon.
4: Sí. Ah, sí.
0: Bonnie M era una bandaza, ¿eh?
2: Sí.
4: Sí.
0: Anterior a Earth, Wind and Fire. Sí.
2: Hay bandas que vos decís, che...
0: atención.
2: Daddy Cool, ponele.
0: Sí. Bueno, Daddy Cool es de ellos. Daddy Cool. Yo escuchaba mucho Bonnie M cuando era
2: adolescente. ¿Qué era? Que no te acordás, que es tipo One Hit Wonder, ¿viste?
0: No, pero fue Daddy Cool. ¿Qué es esto? Ma Baker tenían también uno.
4: Ay, Ma Baker.
2: Brother Louis, ¿se acuerdan de Modern Talking?
0: Bueno, siempre ese no me gustó. Louis,
4: más 80.
2: ¿No te gustaba? Ah, yo lo bailaba.
0: Esto es más setentoso lo de Bonnie M.
2: Sí, bueno, esto es más música.
0: Giorgio Moroder, ¿no era el productor de Bonnie M? Me parece que sí, ¿eh?
4: No sé, pero la mitad de las cosas que se hicieron disco las produjo
0: Giorgio Moroder. Me parece que era Giorgio Moroder el productor.

0: qué lindo. Bueno, para que tengo que encontrar dónde está mi mensaje. Seguí vos.
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0: La energía que tenía este pibe era tremenda.
1: Se desgarran y se entregan a las ganas y al placer. Aman y odian al destino.
2: Sí, la Mona también.
0: Me acuerdo cuando vino así, pero me acuerdo cuando en pleno auge vino al programa Video Match, vino corriendo desde Luna Park a las 9 de la noche, cantó y se volvió a Luna Park. Una cosa de locos.
3: Bueno, claro.
0: Claro.
3: La vida que hacía.
0: Claro. Pero igual, me acuerdo que había ido con mis sobrinas. Estaban descontroladas. Tenían 7, 8 años. Estaban descontroladas.
3: Bueno,
0: hermoso.
3: Aparte de una belleza. Vive
0: hermoso.
3: Pero qué cariño.
4: Perdonen el viejazo, pero hubo una época de la cumbia muy fuerte.
3: Sí.
4: Con el Cuarteto Imperial.
0: Total. Ah, sí, sí, anterior. Sí.
3: Los guaguancó.
4: Impresionante. Sí.
0: La canción, dice acá una amiga, sería la de Gloria Gaynor, Sobreviviré. Los levanto a todos. Para que no. Me fue el mensaje. Los levanto a todos de las sillas. Excelente programa, como siempre. Un abrazo a Adriana de Chivilcoy. Hola, Marce y equipo. Nosotros a nuestra hija le hicimos una fiesta de disfraces para sus 15. Con lo que me ahorré de las cosas clásicas, le pude contratar hasta una banda de música. Tomá. Bien. Natalia de Zárate. Hermosa.
3: ¿Qué versión es
0: esta? Esta también es para girar así con los brazos abiertos. Aunque me haga lo que me haga, tomá, voy a sobrevivir, pibe.

0: Marci, dice, cumplí 15 en el 74. Al mes se casaba mi hermano. Mis viejos me dijeron, Patri, no podemos dos fiestas. Le damos prioridad al casamiento y hacemos una cena familiar con tu mejor amiga. Yo era tan buena e inocente que acepté. En el Winco sonaba la música de Sui Generis o Paul McCartney e igual fui feliz. Soy Patricia y participo por las entradas. Feliz cumple.
1: Que se gane las entradas.
0: Le decimos feliz cumple, aunque haya pasado el tiempo.
2: Bueno, te digo que esto no se aleja mucho de la historia que nos contaste. Voy a hablar de una historia real y de una historia que ahora tiene su versión en serie. Para mí se va a hablar mucho de esta serie nacional que se estrenó hace muy poquitos días, que se llama Cautiva. Ajá. Cautiva es una ficción que ahora está disponible en Flow, quienes tengan esa plataforma, pero además HBO la está estrenando una vez por semana, y en TNT, yo sé que nos desacostumbramos a ver algo en tele con horario, pero en TNT, ¿está? Quienes tengan cable, a los viernes a las 10 de la noche la están emitiendo. Ya se emitió el viernes pasado el primer capítulo. Y es una ficción argentina, como les decía, inspirada en hechos reales, que toma como punto de partida, algunos recordarán, el caso real del convento de las Carmelitas Descalzas en Nogoyá, en Entre Ríos, en el que una joven monja estuvo cautiva 14 años. Y no les estoy spoileando nada porque va y viene en el tiempo, de hecho arranca en el momento en el que ella logra escaparse. La protagonista es una joven profundamente religiosa que ingresa a este convento de clausura convencida de haber encontrado su vocación. Y lo que parecía un refugio espiritual termina convirtiéndose en una cárcel. Una cárcel de verdad, pero con torturas. Ay, o sea, marcada por la violencia física y psicológica ejercida por la madre superiora de ese convento, que le llaman priora por el tipo de orden al que responde. Cuando años después ella logra escapar, comienza ese otro recorrido que tiene que ver primero reconstruir su propia identidad, porque ella entra a los 18 años, muy jovencita, pero además intenta hacer justicia.
3: Claro.
2: Y es muy difícil.
3: Sí, claro.
2: Es una institución blindada, entonces es muy difícil obtener justicia. Fue un camino muy lento en el que ella se tuvo que enfrentar también a su propia fe, ¿no? Porque digo, ¿cómo dividir esto de cuestionar a la institución o a una persona dentro de la institución? Porque tampoco podemos demonizar a toda la institución. Era una persona que ejercía esa violencia física y psicológica, ese nivel de manipulación que tenía sobre ella. Pero digo, después también es, bueno, enfrentarte a tu propia fe, a decir, dejo de creer en Dios. O sea, esto era la consagración de mi vida a Dios. Me casé con Cristo y me pasa esto, ¿no? Hay escenas muy duras, de autoflagelación. Hay la verdad que escenas realmente fuertes.
4: Pero además no muestra que no es nada fácil irse de ese lugar.
2: No, claramente.
4: Si vos te arrepentís.
3: No, claro que no.
2: No.
3: Dejar los hábitos, no. Si vos, no es fácil.
2: No, claro, sobre claro. todo y en más este si es clausura, contexto, ¿no? Claro. Sobre todo en este contexto de clausura donde la propia familia pierde contacto
3: claro,
2: con
3: claro,
2: ella.
3: Claro, claro, claro.
2: Ella hace votos de obediencia, de pobreza, de silencio.
3: ¿En qué año es la...?
2: Y mira, esto sucedió hará comienzos del 2000, una cosa así.
3: Ah, no es una cosa del siglo pasado.
2: No, es lo que digo, es una historia contemporánea.
3: Una locura.
2: Y eso, ¿no? Ese marco, ese halo que se le da de espiritualidad a algo que vivían, que eran esto, torturas terrenales y tremendas. Y cuando ella quiere irse, no encuentra la manera. Primero, bueno, también esto, ¿no? La imposibilidad de hacerlo, porque todo pasaba por su superiora y era la que le filtraba todo.
3: Claro.
2: En ese sentido, digo, también una institución blindada, pero el no tener contacto con nadie del mundo exterior.
3: Lo dijiste, pero ¿qué orden era?
2: De las Carmelitas Descalzas. Claro. Sí, en Nogoyá, en Entre Ríos. Bueno, también una chica muy inocente, ¿no? Esto, con una fe muy profunda. Entonces, también esto, ¿no? Que pasa mucho con las víctimas, darse cuenta que lo que está pasando no era natural, no había que naturalizarlo, que no estaba bien, ¿no? En el medio, muchas cosas que también pasan alrededor de ella con otras monjas, sobre todo monjas jóvenes, novicias y monjas jóvenes. Hay una actuación maravillosa de Carolina Kopelev, a quien estamos viendo.
4: Nunca la había visto actuar.
2: Ella era una chica Disney, ella debutó en Soy Luna.
3: Mira.
2: Y está muy lejos de esos papeles más populares que hizo. Ahora también se la ve en una serie chilena que la voy a comentar dentro de poco, que se llama Catedrales. Carolina Coppelioff hace un papel extraordinario porque hay silencios, miradas, no hay una cosa. Es muy cortita, son 6 episodios breves, 35, 40 minutos, muy breves. Cierra la historia, es una miniserie, esto no tiene continuidad. Bueno, y ese contrapunto que lograron con Lorena Vega, muy lejos de la psicóloga de Envidiosa.
4: Sí, claro, acá es la mala.
2: Muy lejos también del papel que hizo en El Barro. Sí. Acá es una villana sin estridencias.
0: Qué buena actriz es esa, mira.
2: No, Lore Vega es una genia.
0: Sí.
2: No, olvídate, y verla en teatro.
0: Esa imagen es conmovedora, mirá lo que es esa foto. Tremendo.
2: Fuerte. Tremendo. Es una foto donde se ve ahí la jerarquía de la iglesia, donde están las 3 personas adultas que manejan el convento y después, bueno, todas esas jóvenes novicias detrás, creyendo que ese era el camino, que ese era el camino correcto de sus vidas, y en el medio, bueno, todo esto que pasaba, que era el horror mismo. Es un caso particular, pero a mí me parece que también de lo que habla es de esta cosa también más general que tiene que ver con el fanatismo, por un lado, por el fanatismo religioso, el sometimiento y el abuso de poder, obvio,
0: porque
2: acá de lo que se trata es de eso, del abuso de poder.
0: Y trabajar ese fanatismo para llevarlo a un lugar doloroso, ¿no?
2: Sí, claro.
0: Porque abusan de esa persona extremadamente creyente para llevarla a un lugar hasta de flagelación, que es una locura.
2: Destruyendo su autoestima.
4: Sí, además la imagen del diablo, digamos, ¿no?
0: Claro.
4: Como que cualquier discrepancia... Ya estás en poder del diablo.
2: Sí,
4: ¿no?
2: Sí, y esta cosa del sufrimiento, que está muy aferrado en la fe, sobre todo en la religión católica, esta cosa de, bueno, si Cristo, todo lo que sufrió Cristo, nosotras podemos sufrir.
0: Ah, sí, ¿no? Bueno, como sí. Pero es muy medieval, eso sí que es medieval.
2: Bueno, claro, Cautiva, así se llama, si la quieren buscar, está en Flow, ya están los 6 episodios, si no, como les decía, en HBO Max una vez por semana o por TNT, viernes 22 horas, también una vez por semana.
0: Bueno, señores, 21 horas, 31 minutos, vamos a las noticias rápidamente. Dale.
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6: Nueve y media de la noche en Buenos Aires, la temperatura 21 grados 5 décimas.
7: Javier Milei se reunió con Benjamín Netanyahu en Nueva York y hablaron de Malvinas.
6: El presidente mantuvo un encuentro de unos 20 minutos con uno de sus principales aliados internacionales.
7: El canciller Pablo Kirno no especificó si en el diálogo se trató la situación de la compañía de capitales israelíes Navitas Petroleum por sus proyectos en la zona de las islas.
6: La pobreza en Mendoza subió al 36,9% y alcanzó casi a 400.000 personas.
7: Según los datos del INDEC, el primer semestre mostró un alza de 5 puntos.
6: Amplía nuestro corresponsal Cristian Morón.
8: La pobreza en Mendoza subió el 36,9% y ya alcanza a casi 400.000 personas. El dato corresponde al primer semestre del 2026 y fue difundido este jueves por el INDEC. La pobreza aumentó 5 puntos respecto del último registro, cuando había sido del 31,9%. En total, unas 395.000 personas quedaron por debajo de la línea de la pobreza en la provincia de Mendoza. Más de 50.000 personas por encima del registro anterior, que contabilizaba más de 339.000 personas. También aumentó la indigencia, pasó del 5,5% al 7,3% y ahora alcanza unas 78.000 personas. Desde Mendoza, Cristian Morón, Radio 10, siempre noticias.
6: Franco Colapinto vuelve a la pista en Bakú.
7: Recordamos que en la última práctica terminó en el puesto 11, mientras que su compañero de equipo, Pierre Gasly, concluyó en el séptimo puesto.
6: Este viernes, desde las 5 y media de la mañana, hora de nuestro país, se correrá la tercera práctica.
7: Desde las 9 será la clasificación que dará las posiciones para el Gran Premio de Azerbaiyán, que se correrá el sábado desde las 8 de la mañana.
6: En la ciudad, la temperatura 21 grados 5 décimas, humedad 48%.
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0: no, no, no podés. Déjame esto. El mejor tema de Virus.
1: Sí, viste, pero Virus tiene eso. Escuchas el otro decir.
0: ¿Por qué no le hablas al micrófono?
1: El mejor.
0: Bueno, dale. Hablale al micrófono.
1: El mejor.
0: Tipo 40 años trabajando en la radio y ahora fuera del micrófono.
1: Me reta.
0: Qué pero de bárbaro. 40 años. Yo te voy a retar ahora. Sí.
2: Se desnudan en sueños.
3: Yo estaría con Simple Red, la banda del Perro Rojo, Hackman, británico, y su Algo Me Hizo Comenzar. Temazo, bailarina de Tandil.
0: Ahí está. Hola, soy Cristina de Chascomús. Abriré una fiesta con I Will Survive o No Me Arrepiento de Este Amor de Gilda y toda la comunidad LGTBIQ+, que revoleen las plumas. Una jaula de las locas, me encanta. Buenas noches, o si no, como se llamaba, la obra Priscila.
4: Ah, sí.
0: Buenas noches, el tema para iniciar una fiesta, este ya lo leí. Hola, Marce, ya está, ya lo leí. A ver vos, por ahí.
5: Pasen cualquiera de los sultanes. Fiesta total.
4: ¿Sonó?
5: José de Adolfo Zurdo.
1: Sí, sí.
0: Hola, Marce y equipo. Este lo puse, el de Lucra. Hola, chicos.

0: esto.
1: Por decir Ricky Martin.
0: Sí. Ricky Martin da para entrar, ¿eh? Sí. Na, na, na, na, na, na, na, na.
1: Y era otra vez, una mordidita.
0: Sí, los otros días estaba mirando el video cuando presentó en New York en las Torres Gemelas.
2: Ah.
0: Living la vida loca. Se caía el telón y atrás estaban las Torres Gemelas.
2: Qué subidón.
3: No mencionamos mucho brasileño hoy, ¿no? Para la fiesta.
0: No, para la fiesta no.
3: Por ejemplo, fiesta de interior. Con Gal Costa.
2: El PPPP suena.
3: Espectacular.
0: Hola, Marcela y equipo en el barrio. Somos cuarteteros viejos. Viejos, y se arranca con Elizabeth de Trulalá. Aparecen los cajones de cerveza y hasta que nos echen, dice Claudio José León Suárez. Yo no conozco a Elizabeth de Trulalá. ¿Alguien lo conoce?
2: No, yo tampoco.
0: Se ve que es muy zonal esto, ¿eh? Yo no quería una fiesta de 15, quería una motito, Leonet de Peugeot. Y me sacaron carpiendo y tuve una fiesta de 15 que no quería. Sandra, mira, escucha eso. Qué crossover fue ese tema,
2: ¿eh? Sí. No, qué momento de él, ¿eh? Fue el momento en el que los latinos desembarcan en Estados Unidos.
0: Tremendo.
2: Fuerte.
0: Y después se fue a Europa.
2: Y después se fue al, chicos, después se fue a la India un año, sí, porque tenía que,
0: sí, romper, tenía que bajar. La cabeza rota. Hola, Marce, yo empezaría la fiesta con Papa Was a Rolling Stone de Temptations. Soy Carlos de Ituzaingó. Un pasito para adelante, María. Eso era tremendo, dos, era para entrar a la.
4: Un pasito para atrás. Sí.
0: Amarlo, ¿eh?
1: Me afloja todo esto.
0: No, este muchacho, este otro que conocí también, amoroso también el pibe, pero cada vez que entraba decíamos todo, ¿por qué?
1: Why?
0: ¿Por qué? ¿Por qué?
2: ¿Qué ¿Por qué no te importamos?
0: ¿Por qué no te interesa mi vida? Yo te quiero. Hola, Marce, empezaría mi fiesta con el tema Gloria de Laura Branigan. Buenísimo,
2: sí, sí, sí.
0: Cristina de China muerta. La China sigue muerta. La Edad Media es muy, muy para historias de misterio y de terror, dice Verónica. Es verdad, sí, claro. Mucha cosa de Humberto Eco en la Edad Media. Ahí está. Humberto Eco la tenía clarísima en la Edad Media. Hay un libro de arte de la Edad Media de Humberto Eco que es buenísimo.
1: Y hay otro que es fabuloso, que es El péndulo de Foucault, que va hablando.
2: Bueno,
1: que
2: sí.
1: Que es la versión, bueno, la versión buena del Código Da Vinci.
2: Bueno, es la versión verdadera.
0: Claro. Claro, bueno, el Código Da Vinci es un afano de Dan Brown de todo.
1: No, pero es
0: del Jesucristo histórico.
1: Sí, sí, pero.
0: Este lo bailé yo en el Bailando.
2: Ese fue así, reemplazo, no, saliendo al
0: titular.
2: Toro. No, no, porque una vez nos contaste que saliste,
0: no,
2: al toro.
0: Ese fue Guns N' Roses, Vivir y Dejar Morir.
2: Ay,
0: que lo bailé con piquín, ¿eh? No con cualquiera.
2: Ojo, ¿eh?
0: Ay, yo bailé con piquín, decía. Este lo bailé con Facu. Fue el primer disco, el primer tema que bailé en el Bailando del 2012.
2: Qué divertido.
0: ¡Cuánta gloria! Es lindo bailar, ¿eh?
2: Sí. Liberador.
0: Chicos, soy Gabriel de Chipoliti. Cualquier tema de Earth, Wind and Fire.
2: También.
0: Hola, Marce, yo abriría el momento de la música para la joda con En tu pelo, de Lía Crucé. Es un tema que tiene ritmo y mucha sensualidad. Abrazo, dice Vicky. Hola, Marce, Vila Cautiva, tremenda, dice Ale de Quilmes.
2: Mira, sí, es muy fuerte, pero muy
0: chicas
2: buena.
0: Y chicos, estoy bailando en la cocina y mi gata va de un lado al otro. Escucharle me hace feliz, dice Cristina de Almagro. Bueno, esa es la intención, chicos. Está todo para el culo, pero nosotros le ponemos una sonrisa.
1: Claro.
0: Al menos lo intentamos. 21 horas, 41 minutos. Mientras seguís buscando temitas para la fiesta que te vas a organizar, vamos a escuchar a Jorgito, dale.
3: Bueno, hace unos días caminaba por el gran hall de la estación Retiro del ferrocarril Mitre y dos adolescentes de la calle cargaban a otro porque había vomitado en el piso. Viendo la escena, fantaseé en contar una historia, un cuento, una novela, fantasear no cuesta nada, sobre la gente narrada por el tipo al que le toca limpiar los pisos y los baños de la gran estación. Volví a casa y me topé en mi archivo con una historia idéntica que es sobre gente invisible. El gran urbanista argentino Jorge Ardoy, bueno, hace unos días caminaba por el gran hall de la estación Retiro del ferrocarril Mitre y dos adolescentes de la calle cargaban a otro porque había vomitado en el piso. Viendo la escena, fantaseé en contar una historia, un cuento, una novela, fantasear no cuesta nada, sobre la gente narrada por el tipo al que le toca limpiar los

0: no están en las estadísticas, transitan desde su nacimiento a su último día sin que el resto de los mortales nos demos cuenta. A lo mejor el tipo que limpia los baños de la gran estación tiene documentos, pero para millones de viajeros el tipo no existe. Pero no voy a contar una historia de la Argentina, sino una crónica conmovedora publicada hace años con la firma de Ann Hull en el diario norteamericano The Washington Post, cuando era un diario progresista. Ahora lo compró un multimillonario y lo giró, echó a todo el mundo, un diario de derecha. En fin, es la tarde de un día como hoy, estamos en un baño. El lugar está tapado de papeles y el piso está inundado. Adama Camara está arreglando la pérdida de agua. Es el encargado de mantener limpio el baño principal del gran salón del Aeropuerto Internacional Hartsfield de Atlanta, en Estados Unidos. Cuando pasa el trapo, Adama cuida de que no roce ninguna canilla ni algo que la gente pueda tocar. Agrega nuevas toallas de papel y limpia las letrinas. Adama no se queja. A lo sumo dice cómo huele la gente. Habla 4 idiomas y tiene la secundaria completa. A menudo lo confunden con un negro del sur norteamericano en lugar de ser reconocido como un inmigrante reciente de África Occidental. Una tarde limpiaba el baño cuando un negro norteamericano bien trajeado le dijo: «Macho, ¿por qué laburas acá? Es asqueroso». Le llevó un rato a Adama comprender lo que le decían. Detrás de unas vitrinas del aeropuerto de Atlanta se exhibe una túnica del reverendo Martin Luther King, su reloj, cartas manuscritas y sus palabras rogando por un nuevo amanecer para la integración. Habían pasado más de 50 años del asesinato de Luther King y aquí estaba este negro joven limpiando baños en el aeropuerto. Claro que para Adama, que es un inmigrante de Malí, limpiar baños a $6 la hora es mejor que marchar a la mina de diamantes de Sierra Leona, que era su opción. Cuando Adama llegó en la década del 90, en una gran oleada de inmigración que se dirigió al sur de Estados Unidos, él no tenía en su cabeza el rollo de la discriminación racial que sufren los negros norteamericanos, ni entendió que limpiar la mierda de la gente tuviera una fuerte carga simbólica. No le surgía la bronca porque no estaba sensible al tema racial de donde venía. El aeropuerto de Atlanta es el centro más poblado de trabajadores de Georgia. Tiene casi 45.000. Pero los africanos son apenas el 2% de los 4 millones de personas que viven en Atlanta capital, aunque venían creciendo, no sé ahora con Trump, no creo. Venían de Etiopía, Nigeria, Somalia, Malí y Sierra Leona. Venían de un continente castigado por las guerras, el hambre y la violencia política. La mayor parte fueron a parar a los trabajos que hace Adama: limpiar baños, lavar coches. En su ciudad de Bamako, Malí, Adama vivía con su papá, las 2 esposas del papá y 13 chicos, sin teléfono, sin electricidad, sin futuro. A los 19, con su título de secundaria, Adama dejó Malí y se fue a Nueva York, donde por primera vez lo llamaron agresivamente negro.
1: Oh, pobre.
0: Se lo dijo un cliente negro del lavadero de autos, a quien no le gustaba la manera como sacaba brillo a su coche. El aeropuerto de Atlanta es el más activo del mundo. Tiene 220.000 vuelos entre llegadas, partidas y conexiones de cada día. Es una cosa infernal. Está en el centro.
1: Es una ciudad. Bueno, todos los aeropuertos de Estados Unidos.
0: Conecta con todo.
1: Sí.
0: No sé hoy, pero en ese momento para Adama el aeropuerto era casi toda su vida de vigilia. Fíjate, tenía 2 turnos completos en el gran salón. De 6:30 de la mañana a 3 de la tarde como una suerte de portero. Y de 3 a 11 de la noche limpiando baños. Dormía en promedio 4 horas y tomaba 300 gramos de Motrin para sus dolores. En 7 meses que llevaba con sus 2 trabajos, nunca dio parte de enfermo. Los ejecutivos de las poderosas empresas de limpieza contratadas en el aeropuerto se enorgullecían de los récords de velocidad que lograron en los últimos años, pero no lo lograron porque hubiera una revolución tecnológica. Es como buena parte del aumento de productividad de la Argentina menemista y de Milei. Sencillamente la gente labura el doble o más.
1: Sí,
0: eso no es aumento de la productividad.
1: No.
0: Adama es invisible para la mayoría de la gente, pero él sí ve a la gente y dice: la gente apesta. Tiran en cualquier lado pañales sucios, dejan botellas de cerveza escupidas, otros presentes. Adama podría estar hablando tranquilamente de Buenos Aires, de sus veredas, pero está hablando de uno de los rostros de la globalización

0: y francamente tiene razón. A veces la gente apesta.
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6: Yo abriría mi fiesta de 80 que voy a cumplir con los fabulosos Cadillacs, El Matador. Me parece buenísima. Empieza con los bombos, con gran pompa. Me encanta ese tema.
7: Lo único que tiene este tema, como recuerdo, así que destraba recuerdo, es que se lo ponían a Menem.
8: Ah, sí, no me acordaba de eso.
7: Ay, sí, papita,
8: ¿eh?
7: Se lo ponían todo el tiempo a Carlo, El Matador.
9: Como pobres los pibes, la renga que van a quedar pegados.
7: Ay, pobre, sí. Quedó re pegado con eso. A mí me encanta, ¿eh? Me encanta aparte el rapeo que hay en el medio, sí, y todo, sí. Me fascina. Sí. Pero me trae ese recuerdo y me...
9: Sí, ya.
7: Me hace temblar. Chicas y chicos, estoy bailando la... Hola, Marce, yo pondría Black Dog de Led Zeppelin. No queda muñeco con cabeza,
8: bueno, claro.
7: Dice Roberto. Me cuenta alguien que el productor de Bon AM era Frank Farian, que además cantaba y el bailarín de Bobby Farrell solo movía los labios en el escenario. Saludos, Silvio. Hola, Marce y equipo y audiencia. Yo no quise fiesta de 15. Pedí que cuando se pudiese me pagaran un viaje a Italia, nuestra mamma patria.
8: ¿Y?
7: 11 años después, mis viejos me pagaron el pasaje y me quedé viviendo en Roma 4 años. Cari Saluti. Cari Saluti, dice, ¿para qué se me fue el mensaje?
9: Se lo cobró con
7: Lidia de Núñez.
8: Impresionante.
7: Suerte, muy bien, muy bien.
9: Se lo cobró con retroactivo.
7: Esa. Bueno, ¿tenés ahí mensajito? Dale.
10: Un tema que pondría para comenzar una fiesta sería el bombón asesino y el se viene el tuta tuta.
8: Sí, muy bueno. ¿Viste? No habíamos dicho murga.
10: Decadentes. Sí. Soy Lucía.
7: Pero el bombón asesino lo eligió acá.
8: Sí, yo
7: la
8: elegí,
7: amiga,
8: sí.
7: Al principio del programa. ¿Vos qué elegirías? Buenas noches.
11: Hola, ¿qué tal? ¿Cómo están, chicas?
7: Vos estás por llegar Luciano Ganelli y vos caes.
11: Bueno.
7: Después no venís antes. ¿Por qué no venís a trabajar antes?
11: Yo no vengo a trabajar, yo vengo a visitarte a vos y a los
7: pero
11: chicos.
7: Pero si yo soy cuca, vos no te gustó.
11: Pero a ver si te puedo formatear la cabeza esa zurda que tenés. Escuchame, yo elijo la arañita de Martita de los Huahuancos.
7: ¿Eh?
11: La arañita de Martita. Guarda que te agarra, guarda que te pica. La arañita de Martita.
7: Ese está lindo, ¿eh? Ahí tenemos otro mensaje. ¿Me dejás?
11: Sí, claro.
12: A mí me gustan dos temas. Turn Again, Genesis. Y un tema de Chuck Berry, Johnny B. Good. Creo que
8: sí. Está muy bien,
7: Grande bola de fuego.
11: People to fire.
12: Hermosa. Bueno, toda la música es hermosa.
7: La música es hermosa. Es impresionante. La vida sin música no existe. ¿Te gusta esto?
11: ¿Qué es esto?
7: Contale qué es esto.
11: Ah, las drogones, esos psicodélicos.
7: ¿Cómo drogones? Peter Gabriel.
11: Todo zurdo. Ese Peter Gabriel es el peor de todos.
7: Peter tuvo que pasar por algunas circunstancias difíciles en su vida, sí.
11: Yo escuché.
7: Pero escuché Phil Collins.
11: Bueno.
7: Que era un caretón.
11: Hay un disco que me gustaría ¿qué? Que lo reversionen acá, que es Vendiendo Argentina por una libra.
7: Vendiendo Inglaterra por una libra era.
11: Claro. Bueno, quiero que hagan Vendiendo Argentina por una libra con mi.
7: Sí, más o menos ya lo está haciendo Milei. El Jabo, mándele un mensaje.
11: Jabo, por favor, hacer el Movistar Arenga. Arenga, el Movistar.
7: Arena. No haga chivos acá.
11: No,
7: ¿qué viene a hacer chivos?
11: El Bobby Star Arenga, dije yo. Él no es que va a arengar a su Bobby. El Bobby Star Arenga.
7: Ah, Bobby Star, sí, es paralelo. Muy bien, señores. ¿Tenés otro mensajito o ya llegamos al final? Bueno, no tenemos más mensajes, pero participaron un montón, ¿eh? Me encantó, ¿eh?
11: Me gusta.
7: Hemos hecho un recorrido maravilloso de los mensajes. ¿Qué te pasa?
11: No bailen con la sartén en la mano llena de aceite. Lo único que les pido, peligrosísimo.
7: No.
11: ¿Viste? Porque yo a veces me pongo a bailar cocinando.
8: No.
11: Y por ahí
8: con
11: estás...
8: Con cuidado. Papá,
11: y no tienen soda al aceite caliente. Puede salir mal.
8: ¿Qué ocurre?
7: Sí.
11: ¿Puedes pasarte un avisito para
7: sí,
11: mañana?
7: ¿Cómo no?
11: Mañana
7: dale.
11: 18:30 en Atilano, que es un café que está... En Ibera y Freire, en Coghlan, hay una charla a cargo de Agustín Rombolá sobre la Universidad Central.
7: Rombolá, mi amigo, mándale un beso.
11: Le mando un beso nomás.
7: Sí. Rombolá es un loco.
11: Es tipo divertido, muy lúcido.
7: Sí.
11: Y se atrinchera la universidad frente a Milei, ese es el tema. 18:30, los vecinos activos de Coghlan lo organizan.
7: Ahí está.
11: Entrada libre, por supuesto.
7: Mándale un beso, es un radical. bueno, se fue del radicalismo.
11: Sí, están.
7: Pero dicen. Es muy nacional y popular de, sí. del lado irigoyenista, de los sí. Borja, de ese lado.
11: Miembro de Soberanos.
7: Sí, además. Exactamente. Sí, sí, sí, sí, sí. Un gran amigo, mándale un beso grande. Gracias. Bueno, che, tengo ganadores para las entradas del cine Multiplex. Alejandra Silva, DNI terminado en 644, y Florencia Rauch, DNI terminado en 521. Normita.
0: Yo quiero un tema.
7: ¿Qué tema?
0: De Palega, Palega
7: Ortiz. Ortito de, Palega.
0: De Palito Ortega.
7: Ortito Palega.
0: De Palega Ortito. Bueno, ¿cómo se diga? yo no quiero media novia. Me gusta.
7: No, yo no quiero novia. A ver, quiero un...
0: Salen todos a bailar.
7: ¿Pero esto, esto para salen todos a bailar?
0: ¿Sabes qué?
8: Y bueno,
7: esta era la nueva onda.
8: Para
7: ¿no?
8: su target.
7: Esa era la New Wave.
8: Claro.
0: El Club del Clan me volvía loco.
7: Mira, ahora ahí te lo trajeron. Ay, Dios. Te lo trajeron. Viene por calentito para bailar media novia.
0: Yo quiero. Venir, bailar media novia conmigo. Sí. Ortito.
7: Era no me hagan más así. Cada vez que llega él lo hacen a propósito. Háganselo a Norma.
0: Sepárenselos.
7: ¿Me entendés?
0: Espera.
7: No me hagan desear lo que no puedo tener. 21 horas, 55 minutos, che.
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7: Acá estamos con los pases de Radio 10. ¿Cómo le va, querido Galete?
14: Dice, muy buenas noches.
7: ¿Escuchó el programa? Estuvimos haciendo música de fiesta, nada más. Fiesta toda la noche.
14: Ah, no pude porque estaba justo atacado
7: ¿Con
14: por...
7: qué, ¿con qué tema así rápidamente abrirías sí. una fiesta?
14: Bailábamos pechito con pachito, cachete con cachete, y lo digo, que no me digo.
7: ¿Sos de bailar en la fiesta? ¿O te quedas sentado a mí mirando?
14: Me da un poco de vergüenza.
7: ¿En serio? ¿Pero vos sos grandote para bailar? Sí.
14: Claro,
7: que
14: eso,
7: no se te
14: necesito espacio.
0: Sí. No se puede hacer esa canción con vos, Galende. ¿Cómo hago para juntar pechito con pechito y ombligo con ombligo con vos?
14: Yo te hago de máquina, no te hagas problema, te hago de máquina, va vos el trencito, va vos.
7: ¿Tuviste alguna fiesta en los últimos tiempos? De familiares, así, alguna hija que le hayas hecho cumpleaños feliz.
14: Sí, sí,
7: ¿te tocó un 15?
14: Sí.
7: Uy, tuviste que invertir.
14: Sí, pero
0: hace
14: está buena la
0: directamente.
14: Entonces, trencito, puentecito, Está bueno porque todos hacemos lo mismo, ¿no?
7: Sí.
14: Pero me parece que la pregunta es si cuáles son las capacidades que tenemos cada uno para disfrutar de esos momentos tan bizarros, ¿viste?
7: Sí, es verdad, yo creo que se pierde un poquito la dignidad en algunos casos.
14: Se pierde
7: ¿sí?
14: la dignidad y el alcohol es una ayuda muy importante. Sí. Sí.
7: A las 5 de la mañana uno se tiene que tomar el piroscafo de esas fiestas, ¿sí? Porque ahí se descontrola. Es como las fiestas de fin de año, viste, las reuniones empresariales, 5 de la mañana es como que complicado.
0: ¿Bailaste alguna vez con corbata en la frente?
14: Debo confesar que sí. Debo confesar que sí.
7: Y bueno, pero
14: y me he ligado, ¿viste esos codazos que te dan? Me decía, sí. Pará un poco.
11: Ah, ¿Alguien hacía una caracterización de esos momentos de fiestas y alcohol? Una noche de falsa alegría.
7: Una noche de falsa alegría. Escúchame, bueno. Pero, y por ejemplo, ¿has sentido emociones en esas alguna de esas fiestas? ¿Qué sé yo? Ser el papá que la nena cumple 15 años, ¿genera algún tipo de sensación en particular?
14: No.
7: La disfruta de ella.
14: Son escenografías, sí. ¿No? Yo aplaudo y qué lindo.
7: Porque hay papás que se mueren de amor, claro, por la niña y sí. Es una cosa, que lloran y están ahí arrastrados. No,
14: y quieren la foto esa en la memoria, ¿viste? Sí, qué sé yo, de la niña bajando la escalera.
7: ¿Es más importante para la niña o para el padre la fiesta?
14: Yo creo que para los padres. Para los dos, finalmente. Es un acuerdo. Son de los bellos acuerdos que hay. Sí. Por ahora, mira, feudales, hay acuerdos que no hay que molestar.
7: No, yo soy de la
14: en
7: idea...
14: un momento que está tan delicada
7: no,
14: la
7: no,
14: cosa.
7: No. Yo creo que, aparte, me parece que algunas cositas del pasado yo traería al presente.
14: Sí, claro, sí.
7: En cuanto al aspecto familiar, en cuanto a las reuniones. A mí los domingos de familia me encantan.
14: Sí.
7: Y sin embargo lo hemos perdido en el tiempo, ¿no? Es como que a esa reunión familiar del domingo, los ñocos, mi abuela hacía canelones para todo el mundo, venía todo el mundo, cualquiera, venían del barrio.
14: Eso, a la puerta abierta. Pero también también hay una cosa rara, me quedé pensando en eso, que viste que ahora vas a un boliche para decir algo.
7: Sí.
14: Es una cosa extraña para mí a esta altura de la vida, sí. Pero he rozado en los últimos años.
7: Sí.
14: Los chicos con los chicos y la chica con la chica.
7: Es verdad.
14: Y eso es como una desconcierta.
7: Sí, es desconcertante, sí.
14: Decís,
7: sí.
14: ¿Cómo, che, dónde me pongo?
7: Sí, hay mucha cosa rara con los pibes, viste que está esto de los incel y todas esas cosas. Sí. Hay cosas raras, sí. Es por verdad. Eso te digo, una poca del pasado no nos vendría
14: eso,
7: nada mal.
14: Eso, es mucho más sano, sí. No tenía tanta sospecha, ¿no?
7: No había tanta sospecha, ni tanto ruido, ni tanta cosa, ¿no? Nos reuníamos, jugábamos la canasta.
14: ¿No? Estaba el tío que te apoyaba también, ¿eh?
7: Sí. Bueno, en todos los sentidos.
14: Estaba el tío que decía, qué lindo que estás,
7: Sí, Eva. Sí, no, el tío.
0: ¿Qué haces, tío?
7: Sí, el tío, ¿dónde va?
14: O el cuñado.
0: Yo la última fiesta de 15 que fui, la persona se gastó un montón de plata y los pibes se pasaron sentados en la mesa, los varones de un lado y la niña del otro con el celular, mostrándose en el celular. No,
14: claro.
0: No salieron a bailar tiene nunca, éramos todos los viejos haciendo el ridículo y los pibes no bailaron.
14: Tiene razón, razón, Norma, en eso. Sí. Son cosas que hay que restituir. Cierta racionalidad en el festejo.
0: Los celulares en la fiesta.
7: No, racionalidad en el festejo.
0: Comé que gasté un montón.
7: Y que entiendan que es sociabilizar, ¿no? Porque hay veces que hasta se pierde eso, ¿no? Y es raro porque ellos tienen una habitualidad en el colegio, en la socializar. ¿No?
14: Sí,
7: entonces,
14: claro,
7: en verdad, que no lo hagan en una fiesta es para matarse, después de haber invertido
14: es que
7: fortuna,
14: está,
7: ¿no?
14: Está todo tan preparado que a lo mejor eso asusta.
7: Ah, pues eso puede ser también.
14: A mí me gustan las fiestas espontáneas, digamos.
7: Ah, las que se arman así.
14: Y claro, pintó bailar un rato porque cantamos un chamamé todos juntos después de comer el asado, eso me encanta.
7: ¿Sos de la fiesta de fin de año?
14: Sí, pero no bailo ninguna de esas cosas, reuniones no, pero me refiero a que, qué sé yo, te comes un asado con un grupo de amigos.
7: Y ahí pintó la fiesta.
14: La fiesta porque hay una guitarra.
7: Ah, eso es lindo.
14: Y agarraste una olla y haces un poco de bongo con la olla, eso me encanta.
7: Sí,
14: me
7: parece mucho más. Esas cosas que se perdieron, ¿ves?
14: Sí.
7: Mi familia se cantaba mucho, se sentaban, cantaban después de la reunión del domingo, antes de irnos, ¿viste?
14: Eso es lo lindo.
7: Que, sí, eran lindas.
14: ¿Sabés qué? Lo último que te comento, así no te molesto más, porque tenés que ir a la tele.
7: Es que me molestas mucho. Y yo no sé cómo solucionarlo.
14: El Chango Espacio tiene un programa, tenía un programa precioso, donde él dice que el chamamé es una música de patio familiar.
7: Ajá.
14: Que a mí me parece un concepto maravilloso, porque se termina de comer en el patio, se mueve la mesa, la silla, y ahí se baila y se canta.
7: Claro.
14: Y eso tenemos todavía un montón de la cultura nuestra.
7: Totalmente.
14: De fin de semana, por más que no hayan sacado el asadito de los fines de semana.
7: Sí, bueno, nos dejaron un tomate relleno,
14: guisos,
7: ¿qué querés?
14: Un guiso.
7: Tanto no pidas, ¿viste?
14: De arroz, un tomate relleno de arroz que los odio, no me gusta.
7: Cosas más sencillas que el tomate relleno. Bueno, gracias, mi querido, que tengas un excelente programa y un gran fin de semana, porque yo ya mañana no te veo.
14: Ya lo sé, haremos todo lo posible.
7: Bueno, gracias, ¿eh?
14: Sí, por favor.
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7: Bueno, en verdad ha sido un placer compartir una nueva semana con todos ustedes. Sea realmente muy linda semana, muy lindo todo.
14: Sí.
7: Gracias por venir.
14: Gracias,
7: diría uno. Gracias,
14: gracias a vos, Marce.
7: Don Alpe. Gracias, mi querido Pulpito. Gracias, Zorrito. Gracias, Santi. Gracias a Florencia Báez, que a veces no la nombro porque no hago el staff.
8: Es
7: a Ricky Achával. Gracias, mi querida.
8: Un placer, como siempre, Marce.
7: Gracias, Sebas.
0: Hasta mañana.
7: Hasta el lunes. A todos ustedes nos encontramos el lunes a partir de las 20 y hasta las 22. Espero que lo hayan pasado muy bien. ¡Chao! ¡Hasta el lunes!
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17: Diez de la noche, 2 minutos. En Buenos Aires, la temperatura 21 grados, 2 décimas.
18: El Senado aprobó los cambios en general a la Carta Orgánica del Banco Central.
17: Javier Milei celebró la aprobación de la norma en un posteo en X. Comienza el fin de la inflación, indicó.
18: El presidente agregó, la ley tiene un nombre técnico, pero es algo muy importante, cuidar el valor de nuestra moneda para cuidar el esfuerzo de cada argentino.
17: La Cámara Alta también aprobó la reforma del régimen de zona fría, que reduce el alcance de los subsidios en las boletas de gas natural.
18: Desde la oposición, Maximiliano Abad rechazó la iniciativa.
19: Esta ley es injusta porque en Bahía Blanca los inviernos son más crudos que en Comodoro Rivadavia y los ingresos son 50% menores en promedio que los habitantes de esa ciudad. O van a pagar menos por gas mansiones de la Patagonia que hogares de clase media de Mar del Plata, Tandil o Bahía Blanca.
18: Solo en la provincia de Buenos Aires, los habitantes de 94 municipios recibirán el impacto de la pérdida del beneficio.
17: El intendente de Castelli, Francisco Echevarren, explicó la preocupación de su comunidad.
20: Es gravísimo porque le meten la mano literalmente en el bolsillo a las familias argentinas. Un tipo que pagaba 100.000 pesos de gas, que a fines del 2023 esa misma persona pagaba 15.000. Lo aumentaron exponencialmente y ahora la mitad de esos 3 millones de argentinos va a pagar un 50% más y la otra mitad va a pagar un 30% más, así que se lo llevan a 150. Tenemos a gran parte de las familias argentinas que no llegan a fin de mes y tenemos a 7 millones de familias argentinas que están endeudadas. Esto lo que hace es un tiro de gracia al bolsillo y a la economía familiar de millones de argentinos.
18: Según el INDEC, la pobreza llegó al 32.3% en el primer semestre.
17: Equivale a unos 15 millones y medio de argentinos.
18: En cuanto a la indigencia, se ubicó en el 7.5%.
17: Representa 3.610.000 personas.
18: Le quedan 2 días al gobierno para cumplir con la resolución del juez Cormick sobre el financiamiento universitario.
17: Franco Bartolacci, rector de la Universidad de Rosario y presidente del Consejo Interuniversitario, explicó cómo debería aplicar los artículos indicados.
21: El juez dispuso que esos artículos tienen que cumplirse, que son los artículos que hacen referencia a la actualización salarial y a la actualización de becas estudiantiles. La ley específicamente dice que hay que tomar un periodo de tiempo, que ese periodo de tiempo es de diciembre del 2023 hasta agosto del 2025, cuando se aprobó la ley, comparar en ese periodo de tiempo cuál fue la inflación oficialmente registrada y cuáles fueron los incrementos que se otorgaron y cubrir el desfasaje que se haya producido actualizando los salarios.
18: Scaloni no le cierra las puertas a continuar como entrenador de la selección argentina.
22: Tuve tiempo de desconectar un poco, de dejar pasar la amargura por no haber podido ganar, pero con la tranquilidad de que se dio todo. Con respecto a lo mío, no hay novedades todavía. Me reuní con el presidente. Ayer nos íbamos a reunir, hoy él está en Paraguay y bueno, hablaremos. Está en la predisposición máxima para sentarse, pero cuando tengamos que comunicar algo lo haremos. Por ahora sigue todo igual. Lo voy a seguir repitiendo que este lugar donde estoy ahora es el lugar soñado y eso no va a cambiar.
17: Franco Colapinto terminó en el puesto 11 en la segunda práctica libre en Bakú.
18: Mañana a partir de las 5:30 de la Argentina será la tercera y última práctica en la clasificación desde la hora 9.
23: Falta un poco, creo que nos está ayudando un poco la mejora de pista. Al principio estaba muy sucio también y creo que a nuestro auto le venía un poco peor todavía. Ahora mejor, dimos un pasito con el auto, así que un poquito mejor, pero falta y no me siento muy cómodo. Así que nada, entender hoy a la noche un poco el porqué. No estoy muy consistente como otras carreras y me está costando extraer todo de los frenajes y de las entradas de curva, que es donde me está costando un poco. Así que trabajar hoy a la noche y mejorar.
17: En la ciudad, la temperatura 21 grados 2 décimas, humedad 48%.
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0: Muy buenas noches, señoras, señores. Estamos dando comienzo a Esto es Todo, amigos. Ustedes saben que por las próximas dos horas las y los vamos a acompañar con cosas que tenemos preparadas para ustedes en el día de hoy, con una jornada, no, intensa, no, normal, vamos a decir, sí. Y hablando de normalidad, está ella con nosotros, Irene Córdoba. ¿Cómo le va, Córdoba? ¿Qué dice?
1: Pero ¿cómo le va? ¿Cómo le va, don Lucho?
0: Muy bien, don Lucho, eso me van a decir cuando esté más grande.
1: Don Luchito.
0: Don Lucho, no, don Lucho. Don Luchito te pueden decir porque queda feo.
2: Cuando el año que viene la...
1: Perdón, pero...
2: Los... En la día de las elecciones, cuando pase don Lucho, te van a decir a la mesa. En la mesa te saludan así.
0: Ya está, ¿no? Ya está.
2: Y un año tenés.
0: Sí, bueno, un año. Está bien.
2: Perdón.
0: No, por favor. No.
2: Estoy medio...
1: ¿Qué pasa?
0: ¿Qué te pasa?
2: Tengo que...
0: ¿Enfocar?
2: Enfocar. Estoy justamente...
1: Estás disperso.
2: Estaba trabajando.
0: Está cansado, sí. Tiene cansancio intelectual.
2: Tengo un cansancio que ni siquiera me doy cuenta.
0: Sí. Recién me dijo que, porque vos que sos de Córdoba, me dijo.
1: Ah, mirá.
0: Y yo dije, ¿cómo que soy de Córdoba?
2: Yo no tengo dueño, me dijo. Irene no es mi dueña. Se enojó, se ofendió.
0: Me ofendí.
2: Irene no es mi dueña, me dijo.
0: Y me dijo, ah, bueno, perdona, sí, me equivoqué, sos de San Luis. Le digo, no soy de San Luis tampoco.
2: Bueno, tuve un pequeño ACV.
0: Un baile.
2: Tic, tic, tic. ACV chiquito. Micro ACV, gracias. ¿Cómo era el nombre de él?
0: Sí. Pulpo, el pulpo.
2: Gracias, señor. Pero me tuteo con él, ¿no?
0: Sí.
2: No, ok.
0: Está bueno eso. Un programa del que nadie se acuerda de lo que va diciendo, ¿no?
2: Y bueno.
0: Que es más o menos lo que está pasando con algo de la política.
2: ¿No? Los políticos, viste, que no se hacen problemas. Están como yo todo el día.
0: Sí, no tienen.
2: Pero no.
1: Toda la vida.
2: No corrigen.
1: Sí. Toda la vida se han dicho de todo. Y a 4 años después, acá mi amigo, mi compañero, sí, correligionario, sí, se abrazan, se tiran flores.
2: Sí.
1: 4 años antes era muy distinta la situación.
0: Sí, bueno, pero bueno, son sí, las evoluciones de la política. El amor de la política genera eso.
2: No, pero ahora es más rápido. Ahora a la mañana, sí, te dicen, vamos a construir, claro, y a la tarde dicen, no, vamos a destruir.
0: De verdad. Se acortaron los tiempos.
2: Sí. Es mucho más veloz.
0: Sí, a veces que en la misma frase está la contradicción.
2: Hasta algunos hasta los más rápidos.
0: Los más rápidos logran. En la misma frase donde están presentando, sí, dicen que no se están presentando. No. Sí. Pero bueno, así estamos, gente. ¿Qué va a ser? ¿Quieren que les cuente algunas cosas o no?
2: Sí.
0: Tengo bastante hoy.
2: Contá, Lucho. Contá que hoy lo que digas ahora no me lo voy a acordar.
0: Bueno, a vos te importa mucho que Xi Jinping se reunió con Trump, que me estuviste preguntando todo el tiempo.
2: ¿Cómo
0: ayer también
2: están?
0: Me llamaste por teléfono.
2: Perdóname, te llamé tarde.
0: Sí. La verdad que. A las 2 de la mañana, Carlos, no se hacen esas preguntas, ¿viste?
2: Y después me levanté y te volví a llamar.
0: Sí, por eso te voy a... No contemos
2: novedad,
0: todo.
2: ¿No?
0: Sí. Ya no contemos todo, pero yo... La verdad es que sobre la reunión de Xi Jinping y Trump hay una cantidad de información que no tiene ningún sentido.
2: ¿No?
0: No se sabe lo que...
2: ¿Cómo está Xi Jinping?
0: Sí, dice, está bien. Sí.
2: Se rió mucho, ¿no? Con una broma que le hizo Trump.
0: Sí, dijo, es un experto en piedras, dijo... Entre muchas otras cosas, le encanta el granito a Xi Jinping. Bueno, pues, este fue el comentario.
2: ¿En serio?
0: Sí.
2: Por favor, dicen cualquier cosa.
0: Sí, por eso. O sea, es obvio que hablaron de temas muy importantes, si no hubiera habido una reunión de esta naturaleza. Sobre todo la cuestión, entiendo por los trascendidos que hay a nivel de prensa, porque sacaron comunicados las ambas cancillerías, o Departamento de Estado en un caso, Cancillería en el otro, contando, bueno, que se habló de inteligencia artificial, de la importancia de la regulación por parte de los estados, y que también se habló de Taiwán, que es otro de los puntos importantes porque es un punto de interés fundamental que tiene China con la isla de Taiwán. Así que esto es más o menos el convito de cosas que suponemos han conversado, han hablado. Ahora, lo otro que es más evidente es lo de Milei, ¿no? Primero porque se... Bueno, hoy fue la presentación de Netanyahu. También les recomiendo, está bueno mirar la Asamblea General de Naciones Unidas, porque se ven muchas cosas de todo tipo. Le tocó la intervención a Netanyahu y se empezaron a levantar las delegaciones de todos los países.
1: Uh-huh.
0: Quedaron algunos gritando a favor de Netanyahu, mientras Netanyahu, desde el estrado, decía... Si quedan algunos cobardes todavía por levantarse, levántense y váyanse. ¿Viste? Era una escena.
2: Ah, lo trató de cobarde.
0: Sí. Una escena heavy la que se vivió.
2: Hay una crudeza, ¿viste?
0: Sí.
2: Que no existía en la ONU, entre presidentes, entre representantes de estados.
0: Tuvo Abbas también, el presidente de Palestina, estuvo a través de estuvo virtual y claro, después de Netanyahu.
2: Ah, encima.
0: Sí, sí. Bueno, interesante la... Ahora, imagínense eso, ¿no? Que hay dos personas hoy como Trump y Netanyahu que están en un cuestionamiento global. Sobre todo Netanyahu, no tanto Trump, que es una figura que está debatiendo su liderazgo global, ¿no? No es el caso de Netanyahu, que tiene un debate sobre el liderazgo, sí, en Medio Oriente, ¿no? Quiero decir, son dos aliados claves y clásicos de Argentina a partir de Milei, y debe haber sido la única visita que recibió Netanyahu, que también estuvo 20 minutos con Milei en una de las oficinas de Naciones Unidas, que hay un encuentro, viste, que Milei abraza a los presidentes como si hiciera un koala, es como una actitud bastante adolescente, ¿no? De,
2: sí.
0: Oh, amigo, maravilloso, el más grande, tienes...
2: Sí, sí,
0: es como... Cosas que son un poco ajenas al mundo diplomático, ¿no? En general es un... Son ambientes más serios, no más serios, qué sé yo, más formales sería claro. La palabra, ¿viste? No es que pegas un saltito para saludar a un presidente, que son las cosas que a mí me dan un poco de vergüenza ajena, porque sé que existe, es la vergüenza ajena en el ámbito diplomático tiene una traducción política, claro. No es un gesto afectivo o anafectivo, es un gesto que se traduce en política. Así que bueno, esto es lo que hizo, hablaron 20 minutos, se supone que han hablado de... la empresa Navitas, que se encarga de parte de la explotación y exploración del petróleo en Malvinas. Pero tampoco hay trascendidos muy importantes sobre eso, ¿no? Ahora, también después Milei de esta reunión se fue al Club de Economía, que es un lugar así donde van los ricos. Obviamente, siempre Milei siempre se reúne con empresarios, financistas, cosas por el estilo, ¿no? Ahí en el Club de Economía, en Estados Unidos, en Nueva York, muy cerquita del Central Park. Y había, sí, alrededor de 200 personas. Y la cantidad de cosas que dijo es muy impresionante. Dijo, las inversiones en sectores van a gran velocidad, como en Vaca Muerta, la minería, la agroindustria, y se van a acelerar más todavía en el país. Y esto se va a reflejar de forma clara en los salarios y va a solidificar por largo plazo el apoyo al cambio radical del modelo económico que le propusimos a la población. No es esto un evento azaroso, dijo. El país está creciendo a un ritmo vertiginoso. Llevamos 27 meses de crecimiento sostenido y hoy el país crece a un ritmo que coloca un pico económico histórico en nuestro país. 27. Ahora, lo increíble es que el mismo día, unas horitas después, el INDEC publica el estimado mensual, el estimador mensual de actividad económica, que es un indicador importantísimo, el EMAE, que tiene una caída del 1,4% interanual y del 3% mensual respecto del mes pasado. O sea, la mentira que chantó hoy Milei en Nueva York a gente que pretende tener un panorama más claro de parte del presidente sobre cómo está la economía argentina es una mentira, ¿viste?
2: Claro.
0: Porque decir que este país está creciendo a un ritmo vertiginoso cuando el estimador mensual de la actividad económica no da cuenta de eso, da cuenta de que hay una caída.
2: Es raro, ¿no?
0: Sí.
2: A gente que debe agarrar el celular y debe poner, Tito, mandame los números de Argentina, y en 5 minutos debe tener todo esto,
0: sí.
2: La realidad inmediatamente, sí. Y lo ven al presidente que les miente en la cara.
0: Le dice otra cosa.
2: Pero les miente, aparte, lejos.
0: Sí, ¿no? Sí. No, esto es otro plano.
2: Es otro, sí.
0: Otro plano, está en otra... ¿cómo se llama esto que hacen los satélites?
2: Órbita.
0: En otra órbita.
2: Claro.
0: Está en otra órbita. De los 15 sectores que integran el estimador de actividad económica en Argentina, 7 registraron aumentos, pero los otros 8 tuvieron caída. Y entre las que avanzaron fueron la pesca, que tuvo una suba muy importante, la explotación de minas, canteras, la agricultura, la ganadería, la caza, cosas que no generan empleo.
2: ¿Qué cazamos?
0: Qué sé yo, ciervo, búfalo, qué sé yo. Y silvicultura, que es la silvicultura es la cultura de silbar.
2: Ah, sí. Yo no sé, bueno, los hermanos Cuesta.
0: Eso tiene un incremento. Tiene un incremento en la actividad económica.
2: Gente chifla, hasta cada chifla mejor la gente.
0: Es fuerte. Ahora, ¿sabés qué dijo Caputo sobre esto? Eso también es impresionante porque habla de la situación que se está viviendo en el tuétano del gobierno, ¿no? Estamos hablando del presidente y del ministro de Economía, son los dos funcionarios más importantes. Santilli ha quedado como jefe de gabinete más en la política doméstica, ¿no? Pero estos dos no, estos dos son los que van y hablan en JP Morgan, hablan con empresarios y prometen inversión. Bueno, entonces, Cuando lo consultaron a Caputo hoy a la tarde, al ministro de Economía, respecto de la caída de la actividad económica mensualmente del EMAE, dijo una frase que yo creo que va a ser histórica, porque textual es, estos shocks transitorios que afectaron a varios sectores de la actividad es porque hubo menos horas trabajadas debido a los partidos de la selección argentina del Mundial 2026.
1: ¿Qué?
0: Sí, como Argentina jugó 4 partidos en el mes de julio.
2: Ahí se trabajó menos.
0: Claro, son horas. Ahora, encima de eso también es mentira, porque los partidos de Argentina, hubo 3 partidos durante la tarde, los otros fueron a la noche y la final fue un domingo, ¿no? O sea que 3 partidos de 2 horas le hicieron caer 3% la actividad económica.
2: Es el peor enemigo que tiene el Toto Caputo, es el fútbol.
0: Sí, o él mismo, porque la verdad que argumentar de esa manera que la actividad cayó porque hubo 3 partidos de fútbol de la selección. Ahora, lo dicen y no se ponen colorados, ¿viste? No, es lo que estábamos hablando también respecto de Milei. Va y miente, qué sé yo, no pasa uh-huh. nada, no están haciendo, piensan que están realmente, las entrevistas que están dando desde Estados Unidos, que hay varios canales argentinos que están trabajando allá, dan un poco de vergüenza, ¿viste? Hablan de un país que no estamos viendo, que no está existiendo, porque hoy también se difunde el número de pobreza del INDEC. La pobreza aumentó, está en el 32,3% y el 7,5% de indigentes. Aumentó, porque el año pasado estaba en 28 la pobreza. A 32,3, son 4 puntos. Hay alrededor de entre 15 y 18 millones de personas en Argentina que están en la pobreza o en la indigencia. Y eso en un país, eso para esta gente que quiere invertir también es un problema tener tantos pobres, ¿viste?
2: Sí.
0: Pues si vos tenés más de un tercio de la población, el 35 o el 38% de la población, en una situación de extrema necesidad, bueno, te pone en términos de un país poco viable porque tienen que repartir mucho para poder establecer un piso sobre el cual tener una actividad económica que no genere tantas desigualdades. Por eso se van, viste, bien alto, a las minas y a los desiertos, a explotar uh-huh. recursos.
2: Claro.
0: Así no tienen que ver gente.
2: Que no tienen que ver gente. Y además de ese número, Lucho, sabemos que la medición del INDEC no está bien hecha, no incluye los servicios. No,
0: claro, está, tiene un montón. Por eso renunció la baña.
2: Por lo tanto, uno podría decir que ese número no debe representar bien la cantidad de pobres que hay, que deben ser más.
0: Sí, pero después, o sea, hay un corte.
2: Entonces, no, quizás no sean 15 millones, sino 18, quizás 20.
0: Por eso, esto es lo oficial, vamos a decir. Son los números que le gusta difundir al gobierno. Uh-huh. 3 millones de nuevos pobres en un año. Mientras que Milei está todo el tiempo diciendo que sacó gente de la pobreza, inventa que hay 15 millones de personas que salieron de la pobreza por las políticas de él. Por eso es que hay una situación que me parece que sí merece una atención especial. El nivel de contradicción que estamos viendo entre una economía real, como la que les estoy contando con algunos datos, y la economía narrada por el equipo económico y por el presidente Milei. Es una economía que está diseñada a lo mejor para 10 tipos ricos, multimillonarios, que hacen negocio con Argentina, con bonos, arman activos en el exterior, están, qué sé yo, en el petróleo, pero no es un país pensado separado. Es verdad que, por ejemplo, Argentina tiene un superávit comercial como nunca ha tenido. Es decir, exporta más de lo que importa.
1: Uh-huh.
0: Y eso es verdad que son como 15 mil millones de dólares de beneficio fiscal que tiene Argentina con las operaciones de exportación de combustibles, por ejemplo. Tiene una balanza comercial muy positiva. Ahora, ¿quién lo ve a eso? No se ve.
2: No.
0: De hecho, está aumentando la nafta, ¿eh?
2: No, aumenta.
0: Sí.
2: Hijo de puta.
0: Iba a aumentar de nuevo. Ya la aumentaron. Excepto YPF, fíjate.
1: Ajá.
0: Que es del Estado. ¿Te acordás que decían que las intervenciones? Está haciendo una intervención en el mercado, YPF. Eso es lo que está haciendo.
2: Claro.
0: Barril es verdad que está en $100 promedio, con todo el quilombo que hay en Medio Oriente, el estrecho de Hormuz y los barcos que no pueden pasar, la falta de petróleo para destilar, bueno, toda la cuestión que sabemos que excede un poco a la Argentina, pero bueno, por ahora YPF dijo no vamos a aumentar. Un 5% no es poco, ¿viste? Y además depende de la zona, cada una de las provincias lo va a tener que chequear, no sé, que el programa se escucha en distintos lugares del país, pero el aumento no es para todos iguales. Eso depende de las provincias, cuán lejos estén de la destilería, andás a ver cómo, o sea,
2: ¿hay
0: miércoles.
2: ¿Un 5 de aumento?
0: sea, hay un 5 en las marcas que no son YPF. Action, Shell, las otras marcas, digamos, pues las grandes, porque YPF tiene el 60% del mercado de despacho de combustibles. Es la empresa que regula realmente el precio. Básicamente, si vos tenés que ir a cargar nafta y tenés una diferencia de guita, bueno, vas a encontrar la posibilidad de bajar en una YPF y no en una Shell. Ahora, ¿cuánto se aguanta una cosa así? Porque está el resto de las empresas van a decir, no, che. Y además YPF va a decir, ¿por qué yo no lo voy a poder aumentar?
2: Obvio.
0: Es verdad que eso impacta inmediatamente en la inflación. Si vos tenés un aumento del 5% en combustible. Por eso es que no lo quieren, no quieren dar el aumento. Ahí es donde hay una intervención estatal en el mercado. Cosa que estos tipos dijeron que nunca iban a hacer.
2: Sí.
0: Porque eso es una aberración populista, etcétera, etcétera, etcétera. A mí yo lo encuentro racional, no estoy quejándome, digamos, en lo personal, ni haciendo una crítica, sino mostrando de alguna manera cómo algunos de los principios más fundamentales que tiene el gobierno respecto de precios, respecto de bienes importantes, de empresas importantes que se querían sacar YPF de encima. Bueno, a YPF le habían propuesto privatizar en la ley Bassett. Eso no salió de pedo. ¿Se entiende?
2: Claro.
0: No salió de pedo. Pero si hubiera sido por este gobierno, le hubiera gustado. Y hoy es quien está, de alguna manera, controlando que el precio de los combustibles no esté más caro. A ver, una cosa más que tiene que ver con algo que pasó acá en la ciudad de Buenos Aires, pero alrededor de la ley penal, del régimen penal juvenil, que se votó hace unas semanas, que ya está sancionado y que es ley, que como ustedes saben, baja la edad de punibilidad o imputabilidad de 16 a 14 años. Y hubo un episodio, allá hubo uno en la provincia de Buenos Aires, con una jueza también que falló en contra, se le fueron todos encima. Y ahora pasó acá en la ciudad, acá muy cerca de la radio, ¿viste? Acá dos cuadras, que un pibe de 14 años le intentó robar a una persona, a un hombre de 47 años, un celular. No logró consumar el robo o el hurto, se rajó. Y en la rajada el tipo lo persiguió y la policía también lo persiguió y lo agarraron al pibe de 14 años. Y cuando llegó el momento de la jueza dijo, bueno, lo voy a sobreseer a este adolescente por esta tentativa de robo. Y da sus argumentos. Y automáticamente, cuando dice eso, Jorge Macri y gran parte del gobierno de la ciudad y de la derecha también en Argentina salieron a decir juicio político ya a esa jueza.
2: Sí, los medios la tienen una picadora de carne desde hace 5 días.
0: Sí, porque no metió a un pibe de 14 años con un intento de hurto.
2: Que parece,
0: en
2: aparte
0: Cana.
2: Fue... Le dijo, dame el celular.
0: Sí, sí.
2: Eso creo que fue el hecho, así.
0: No hubo violencia ni nada por el estilo, ¿no? En principio entiendo que es eso, pero al margen de la... Hay una especie de cacería ahora que está dada ya no sobre los adolescentes, sino sobre los jueces que defienden los derechos que tienen los jóvenes y los adolescentes. Puede gustar más, puede gustar menos, pero es lo que está pasando. Y entonces en ese sentido hoy pasó una cosa importante, que es que 91 jueces y fiscales de la ciudad de Buenos Aires firmaron una carta diciendo varias cosas sobre la situación que está viviendo esta jueza, se llama De Marinis, en la ciudad de Buenos Aires. Parte del texto dice, la promoción de un juicio político como respuesta al contenido de una sentencia agravia seriamente la independencia judicial y va contra mano de la independencia judicial. Por eso rechazamos la intromisión y el acoso del Poder Ejecutivo y exhortamos a las autoridades públicas a actuar con mesura, prudencia institucional y apego al derecho. Está bueno que haya habido una respuesta de parte del resto de los jueces que tienen que ver con impartir justicia en una cosa que está bastante discutida, la ley está discutida, a ver si es constitucional o no, porque la jueza lo que plantea en el fallo es que es inconstitucional, que viola un derecho constitucional. Entonces acá hay una cosa que está agrandándose y que lo primero que hace un sector importante de la derecha es salir de cacería, ¿no?, contra una jueza que de alguna manera sobresee a un pibe de 14 años. Y además, el argumento es, no solamente no hay una estructura para recibir un preso de estas características, bueno, en fin, todo sino que hace el planteo de decir qué habremos hecho los adultos para que un niño se comporte de esta manera. Que es un poco este giro woke.
2: Claro, es lo que ellos más detestan.
0: Detestan,
2: ¿no?,
0: eso. Detestan complejizar el hecho. Claro. Tal cual lo estamos describiendo. O sea, el recorte es es un pibe que me quiso robar, tiene que ir en cana. Es una forma de discutir el tema, es bastante precaria, bastante elemental. No estás resolviendo el problema, sencillamente lo estás emparchando, porque el problema de la marginalidad juvenil o la marginalidad coro, la pobreza o todo lo que estamos viendo, una de las cuestiones que tenemos muy en claro en Argentina, lo hemos vivido en la década del 90, es que eleva enormemente los índices de delitos, de robos, de homicidios, porque el factor de desigualdad importa mucho. ¿Te acuerdan que en la década del 90 pasaba eso? O sea, tenías un auto importado y te ponían un auto de estos, como estos BMW, qué sé yo, uno de estos grandotes, sí. Venían y te ponían un cuchillazo y te llevaban el auto para darse una vuelta. Y eso es un acto delictivo que tiene una complejidad mucho más importante que el deseo de darse una vuelta en un auto importado. Tiene una complejidad que tiene que ver con la desigualdad, con un montón de factores que esta gente no quiere discutir, quiere recortar, viste, lo mío es mío, lo tuyo es tuyo, déjame de joder. Esta es la frase que plantean. Cuando en realidad el problema es mucho más complejo. Y la gente que trabaja sobre estas cuestiones desde hace años, porque la violencia en las infancias y en las adolescencias no es una cosa nueva. Una cosa que tiene años de estudio y de trabajo, en ONGs, en todos los planos, ¿viste? Y reducirlo de esta manera, ¿no? Jibarizar un tema tan importante y tan caro para el futuro de lo que viene en Argentina en términos generacionales, bueno, me parece que es uno de los grandes errores que se están viendo, ¿viste? Así que ahora hay cacería de jueces que no quieren hacerse cargo de una ley que lo que hace es empeorar el problema de la delincuencia juvenil, no resolverlo, lo empeora. Ya está, ¿no? 22 horas, 30 minutos, actualizamos las noticias.
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4: Diez y media de la noche, en Buenos Aires la temperatura 21 grados 2 décimas.
5: Axel Kicillof criticó al gobierno y al oficialismo por la ley de zona fría.
4: El gobernador bonaerense dijo que muchos intendentes están comunicando con él por el tema.
5: Kicillof acusó al gobierno nacional por el excesivo aumento de tarifas.
6: Es algo que planteó el gobierno porque es un gobierno que trabaja con la extorsión sobre las provincias. Le dijo, bueno, si se saca zona fría, les doy zona cálida. Es decir, que todo lo plantea de esta manera, de una presión, de una extorsión. Pero yo digo lo grave de esto porque son muchísimos distritos de la provincia de Buenos Aires que se quedan sin el beneficio de zona fría y con una duda de cómo va a terminar aplicando esta teórica focalización de los subsidios. Así que es un gobierno que ha aumentado, no sé, 1.600 las tarifas. Ya son impagables las tarifas.
5: ATE confirmó la reincorporación de 12 trabajadores de la Quinta de Olivos.
4: El gremio informó que los empleados serán redistribuidos entre la Casa Rosada y las oficinas de presidencia en 25 de mayo al 600.
5: La medida se conoció luego de los cambios en el esquema de seguridad de la residencia presidencial.
4: Francia está dispuesta a enviar Fuerzas Armadas a Arabia Saudita tras un nuevo ataque de hutíes.
5: Los rebeldes de Yemen, aliados de Irán, lanzaron misiles y drones contra Raid y contra una instalación de petróleo en Shambú, en la costa del Mar Rojo.
4: Los hutíes aseguran que la ofensiva fue en respuesta de un ataque saudí.
5: 21 grados la temperatura en la ciudad, la humedad del 50%.
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4: Ese número es el 11 23 66 0710.
3: ¿No te invocó nada? ¿Te invocó algo?
5: Me generó...
3: ¿Querés uno de esto? ¿Querés un poco de esto?
5: No, porque son picantes.
3: Sí.
5: Y en cambio este número me llenó de dulzura el corazón.
3: Ah, mira vos.
5: También el paladar, quedé como... Sí. Empalagoso.
3: Pero dulce y picante.
5: Lo dijiste muy dulcemente. Menos dulce, a ver.
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5: Ahí está, perfecto, con desdén.
3: Sí. Y con un poco perfecto. De y un poco de picante, Córdoba.
5: Ah, con picante, a ver.
4: Más o veces. Sea,
3: dulce con picante.
5: Mira que queremos. Se usa ahora el dulce con
3: sí,
5: picante.
3: Sí, chocolate con picante.
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5: Picante y picardía.
3: Picante y picardía, las dos cosas.
6: Chamado. Cadera, dile a mi amorcito, por Dios, que me quiera.
5: Tanto parecer.
3: Señoras y señores, yo soy Siegfriedo. Estamos tomando contacto con ella, con nuestra queridísima Flop Ibáñez.
5: Florencia.
3: Que está bajando en este momento, está aterrizando de su escoba. De bruja peligrosa que tiene.
5: Ibañova.
7: Sí, sí, sí. Acá estoy estacionando, espera que acomodo la escoba y los cambios, todo. Ahí
5: guarda,
7: está,
5: no oyes
7: listo.
5: Ningún auto, ¿eh?
7: ¿Cómo está mi Rusito?
3: Pero
7: sí,
3: muy
7: mi
3: bien.
7: Rusita Irene. También se los oye,
5: sí,
7: muy bien, ¿eh? Muy
5: Floppy.
7: Animados. Me encantó. Primera pregunta, ¿cómo fue el pastelazo? Que me quedé con unas ganas de ir el fin de semana.
5: Fue altísimo la concurrencia, estuvo bien recibido.
3: Una repercusión internacional.
5: Y ya empezamos a caminar todo
7: qué
5: el país
7: lindo,
5: para
7: qué
5: llevar
7: lindo.
5: El pastelazo, movimiento al pastelazo.
3: Sí, movimiento al pastelazo. Bueno. Tenemos algunas citas en Brasil, en el resto de Latinoamérica. Sí, vamos.
5: ¿Cómo estás, Flor?
7: ¡Ay, qué bueno!
5: ¿Cómo
7: avísenme
5: estás para...
7: que voy.
5: No.
7: Yo
5: voy, no.
7: Quiero ir, sí.
5: ¿Cómo estás para una lista? Para una lista
7: de qué tipo,
5: diputada,
7: de qué tipo,
5: diputada, no, senadora, lo que vos quieras.
7: Sí,
3: lo nuestro es movimiento
7: sí.
3: Al pastelazo, por eso te digo.
5: Sí, esto es un partido
7: claro.
5: Político.
7: Claro.
5: Ah, no, es una rama más del peronismo que necesita partirse en más pedazos.
7: Bueno, yo me estoy ahí, me preparo, después charlemos tranquilo.
3: Dale, okay, me parece muy bien.
7: Para el rol y todo eso. Pero hoy les traigo una buena noticia para la luna, porque es una luna que nos va a alegrar. Se viene la luna llena.
5: Sí,
7: y
5: sí.
7: Yo les prometí que en vez de botellitas con frasquitos les iba a traer tragos. Uh-huh. Así que para ponerle onda, que entre los tragos con la música, por favor.
5: Uh-huh.
7: Vamos los mozos. Ahí va, ¿eh? Ahí va.
3: Epa, están entrando un montón de mozos.
5: Uy, con máquina de humo. Epa, mira la máquina de humo. ¡Qué onda,
7: sí.
5: Flor!
3: Dale mano, tira la bandeja, ¿no? La bandeja no.
7: Sí.
5: Mirá los tragos fluorescentes.
7: ¡Esa! ¿Viste? Les traje a cada uno un trago de color,
5: sí.
7: Acorde a cada uno, porque hoy les voy a decir qué tiene que tomar cada uno de ustedes este fin de semana para entrar en onda con esta luna, ¿eh?
5: A ver.
7: Así que vamos, arriba la música, vamos,
5: bien.
7: Por favor, un poquito más de música.
5: ¡Esa!
7: Ahí está. Esta es Lady
5: no,
7: Gaga, que además...
5: Quiero tomar algo, Flor.
7: Ahora ya les voy a decir que tomen, pero primero les voy a contar qué traje, porque se viene la luna llena en Aries. El impulso este
5: los
7: fin
5: locos,
7: de semana,
5: locos.
7: Sí, completamente de jirafa, como dice Lucho. Nos vamos de jirafa este fin de semana. Es la luna impulsiva. Aquellos que estén un poco tristes, aquellos que estén sin onda, los tímidos, este es el fin de semana para romper todas las reglas y que las cosas salgan bien, porque lo que no te animás con esta luna, no te vas a animar en otras lunas.
3: Esa,
7: esta es la luna.
3: ¿Escuchaste, Córdoba?
4: Bueno.
3: Ahora, animate y listo. A lo que nunca te has animado.
2: Es con ropa, todo.
3: Yo no dije nada, aviso.
7: No es una luna cualquiera, yo sé lo que les digo, van a empezar a sentir la efervescencia a partir de mañana. Uy. En el cuerpo. Y es muy bueno porque es la luna que no permite máscaras, se revela todo, se oculta con esta luna.
3: Muy bien, a Lucho decirle, ¿por qué le oculta todas sus bajas pasiones?
7: Pobrecito, porque es de Piscis, entonces está ahí.
3: Apagale el micrófono, ya el señor Carlos Barragán. Se puede por contrato, yo lo tengo firmado el contrato, lo puedo acallar cuando quiera. Ahí le hice dar tos, ahora le doy.
7: No. Se van a ir al bar un poquito este fin de semana de bar. Sí. Es la primera luna llena juntos, de la primavera. Qué lindo. Así que bueno, acá les voy a servir a cada uno su trago.
3: A ver, bien. Vamos.
7: Empiezo por Lucho, el pisciano Lucho.
3: Sí.
7: Estuve investigando y el trago que tenés que tomarte este fin de semana, tenés dos opciones, pero el que tenés que tomar vos este fin de es el Spide Moscú Mul, es el Mula de Moscú, que es gigante justamente.
3: Mula de Moscú, así se llama.
2: Es justo para vos.
7: Se llama así, es muy picante, ¿sí? Es una combinación que lleva, atención, gin, ¿te gusta el gin?
3: Sí, claro.
7: ¿Te gusta el gin?
3: Me gusta todo,
7: El gin tiene jengibre y especias.
3: Bien.
7: Ay, qué bien. Uy, ahí está, ¿eh?
3: ¡Amarradas!
4: ¿El mío qué tiene?
3: ¡Amarradas!
7: Ahora te cuento. Sí, tiene gin, lo floral que se lo va a dar el jengibre, sí, para que el pisciano se sienta un poquito acorde a su sensibilidad, porque el gin es muy del signo de fuego, ¿no?
3: Ajá.
7: Y unas rodajitas de limón o algo para darle un toque cítrico.
3: Además, ¿te vas a morir? Me gustó. ¿Eso es? Gin con limón y jengibre. ¡No, se va a morir! Gin con limón y jengibre. Me encantó, me parece.
7: Porque es muy importante este dato. Ahí va la música. Eso
3: es con jengibre.
7: Porque Luchito...
3: A ver...
7: Luchito es de Piscis y esta luna es muy fuerte para los piscianos. Entonces,
3: ese
7: trago te va a poner en onda.
4: No quiero.
7: Pero por favor.
3: No lleva ni soda, nada. Es el gin puro con jengibre y limón, así un gluc.
7: Así directamente.
3: Ay, bueno, me encantó. Me encantó, me parece.
7: Porque es muy importante este dato. Ahí va la música. Porque Luchito.
3: A ver.
7: Luchito es de Piscis y esta luna es muy fuerte para los piscianos. Entonces,
3: ese
7: trago te va a poner en onda.

0: haciendo músicas, okay, y cosas a mí. Ahí va.
1: Ya empezó a probar el pulpo. El pulpo, estás operando.
0: Para Irene. Sí. Tengo el trago de Irene la Leonina.
2: A ver.
0: Para esta luna llena en Aries, para las leoninas se sugiere un tequila sunrise.
2: Ajá.
0: Es un bien de fuego,
2: sí, sí, sí.
0: Bien, bien fogoso, para que nada apague tu brillo leonino, querida Irene.
2: Qué hermoso, Floppy.
0: Tal cual, ¿eh?
1: ¿Cómo es?
0: Y tenemos.
1: ¿Y el tequila sunrise cómo se hace?
0: Mira, puede ser un tequila sunrise o bien también un margarita diablito. ¿Qué tienen en común?
3: Sí.
0: Que tienen como
3: picante.
0: Podría un poquito de picante.
3: Sí.
0: Lo puedes hacer también con Campari. No sé si estoy dando marca, pero
1: sí,
0: también te puede andar bien un Campari con naranja. Si ves que es muy sofisticado.
1: Mira,
0: el tequila sunrise.
1: Perfecto.
0: Bueno, pero voy a Géminis, nuestro querido Barrita.
1: Yo.
0: Te pide atención.
1: A ver.
0: Atención, para el geminiano de este fin de semana, un Negroni. El Negroni.
1: ¡Uy, me encanta!
0: Vamos con un Negroni.
1: Sí.
0: Ahí vas. Porque es la cualidad del Géminis, es agridulce y complejo,
1: sí,
0: y además tiene rojo, que a vos te va a ayudar a tomar decisiones, porque el geminiano, viste,
1: yo no sé qué
0: sabe
1: hacer.
0: Si sí, si no,
1: no sé qué hacer,
0: pero vos te tomás un trago de Negroni este fin de semana en la barra,
1: sí,
0: y vas a ver todo más claro.
1: Vale,
0: así que es un trago. ¿Les gustó?
3: Me encantó, Floppy, me encantó.
0: Buenísimo.
1: Porque mamado uno ve todo más claro.
3: Ah, claro, exactamente. Se ve todo.
0: Son para tener la energía de Aries, para que se animen, porque este fin de semana, les reitero antes de irme con la escobita, que es el fin de semana del impulso de cambio. Despierta
1: bien
0: las ganas de tomar la decisión, de terminar lo que te hace mal, y para evitar que te venga un poquito de miedo o eso, el trago te completa todo como te vas a sentir. Así que
1: bueno,
0: a disfrutar de esta luna.
3: Me encantó,
1: qué
3: Flopi,
1: bueno,
3: me encantó,
1: la terapia de trago de
3: precioso,
1: Chupi. Terapia de Chupi. Esto yo no lo escuché nunca.
3: Tenés que hacerte Barguman.
1: Esto había que hacer desde antes.
3: Me encantó, qué luna, qué
0: miedo. ¿Saben qué? Lady Gaga es de Aries, por eso tiene este impulso también. Vamos a despedirlos con otro ariano que canta en castellano, que por ahí les gusta también un poquito de Luis Miguel, ¿le va?
3: Ya estamos para bailar, Sí.
0: Dale, disfruten.
1: Suave.
2: Qué rico.
0: Ahí va.
1: Te va, Floppy. Chao, Floppy.
3: Ah, bruja, que tira unos pesos de arriba, tirá.
1: Qué bueno.
3: Qué lindo acá, gin con jengibre y limón.
2: Fuerte lo tuyo,
1: Astringente, fresco.
2: Chúcaro.
3: Encantador.
1: Pero Lucho es muy fuerte.
3: Fete. Me gustan los tragos fuertes.
2: ¿Y el Negroni?
3: Con un parisien.
1: Qué lindo.
3: Un imparcial o un... Te quedas ahí. Sí.
1: Y un guiso de mondongo.
3: Sí,
1: fuerte también, pesado.
2: Sí. Y un pedazo de Roquefort. O sea que estamos.
3: Y unas anchoas, pongámosle.
2: También.
1: Anchoa con Roquefort, esto.
3: Todo fuerte tiene que ser.
1: Y los tequis, eso, ¿cómo es?
2: Los fuegos.
3: Lo engañé al pulpo, por eso está enojado.
1: Sí.
3: Porque le dije que era suavecito y se comió uno.
1: ¿Cómo le vas a hacer ese chiste de la primaria, Lucho? Sos un hombre grande.
3: A mí me gustan los chistes de la primaria. Este mate está caliente. No, no pasa nada.
1: Y está a 180 grados, tal mate.
2: Es un niño.
1: Es un niño.
3: Ay, ay, ay.
1: Bueno,
3: ya que nos terminamos el trago, es el momento.
1: Esta es mi nueva cortina, ¿no?
3: Ah, mira, vos no sabías, Carlos, que te habías elegido la...
1: Fascination.
3: Sí, claro.
1: ¿No?
3: Sí.

0: Pues al padre.
1: El Muy Sabandija. Y el Muy Sabandija. Bueno, vamos ahora sí, señoras y señores,
0: sí,
1: a la primera de las informaciones que traigo hoy.
0: ¡Epa!
1: Cosas que están ocurriendo.
2: Sí, bueno, bueno, bueno.
1: Atención, atención, Dipeto, provincia del Neuquén.
0: Se está inundando todo.
1: Ah, no, ¿sí?
0: Sí.
1: Ah, no. Bueno, estas son otras cosas, escucha. Pelea familiar de 20 personas en Villa Centenario. La policía usó escopetas para parar la bronca, pero no salió como esperaba. Familia grande, ¿eh?
0: Sí, 20.
1: 20. En las grandes familias es normal que haya peleas. Sí. Bueno, hay discusiones, así, los Campanelli.
0: Sí, pero los tiros no, Carlos.
1: No, los tiros, pero bueno, también es... La Patagonia es dura, y la gente también es
0: verdad,
1: áspera, sí, es más rústica. Ya el paisaje te hace así. El paisaje... te hace
0: duro.
1: La piel tuya ya empieza a ser como un pétrea.
0: Sí, sí.
1: Y ya todas las relaciones humanas son más violentas, más así, al pan pan y a los piedrazos.
0: ¿Y acá cómo pasó? ¿Cómo fue?
1: La pelea entre al menos 20 personas movilizó efectivos de la comisaría Quinta, la 49, la 52 y hasta de la Metropolitana en la madrugada del domingo en el barrio Nueva Vista Hermosa de Centenario. La vista debe ser re linda, ¿eh?
0: Bueno, nueva vista hermosa.
1: Nueva vista hermosa. Encontrar a alguien de...
0: hermosa.
1: Sí, porque si no le pone... Igual cuando empiezan los escopetazos y la pelea, no sé si la vista seguirá siendo hermosa.
0: No, se nubla.
1: Y ya no es tan hermosa. Sí. Uno de los grupos de familiares portaba armas de fuego, por lo que se alertó a los uniformados a tener... todos los recaudos.
0: Y claro, hay que ir
1: cuidado,
0: con chaleco.
1: Porque son 20 familiares.
0: Sí.
1: Hay por lo
0: tiro.
1: Menos 10 que están enfierrados. Por eso fueron 3 comisarías. Ah, no, y más la Metropolitana, 4. Fue en este momento cuando todo se desmadró. Porque ocurrió un fenómeno esperable, dice la información acá, para este tipo de circunstancias, sobre todo para la policía, que conoce el paño, lo ponen entre comillas, de algunas familias. Porque las policías son como el de la familia.
0: Sí, tanto saludarlos, lo conocés.
1: Y aparte andan armados como
0: claro,
1: esta familia.
0: Claro, son familiares.
1: Los mismos códigos.
0: Sí.
1: Hay un problema, saco el chumbo, pum, a los tiros. Lo mismo que el policía. Bien, la policía, ¿cómo soluciona?
0: Con los chumbos.
1: Saca el chumbo y resuelve. Al tiempo que los uniformados intentaban controlar la situación, desde otro sector, sobre la calle Juan Domingo Perón, nos ponemos de pie, comenzaron a arrojar piedras contra los móviles y los efectivos policiales.
0: Uy,
1: el peronismo.
0: Sí.
1: Donde hay peronismo.
0: Hay piedra.
1: Hay piedra y hay cosas y quilombo. Bueno. Para hacer cesar el ataque, los policías utilizaron sus escopetas largas y realizaron al menos 30 o más disparos disuasivos. Por lo menos 30.
0: Al aire.
1: Disuasivos.
0: Claro.
1: Hasta que la persona que arrojaban todo tipo de proyectiles se retiraron del lugar. Qué plomo tener que tirar tanto tiro,
0: sí,
1: un trabajo, porque eso de que volver a cargar la escopeta no tiene tanto tiro.
0: No, tenés que recargar, hay dos.
1: Y aparte esa tenés que hacer clac, clac, cada vez. Y deben haber estado 2 horas para tirar toda esta cantidad de tiro. Ahí está.
0: Suena
1: tira otro. Sí. Galindo, tira otro.
0: Dale, disuasivo.
1: Galindo, no, me quedé sin bala.
0: Yo no tengo más tampoco.
1: Bueno, hay que seguir tirando porque hay que disuadir a esta gente.
0: Otro disuasivo.
1: Bueno, vuelve. No hubo personas... Ahí está. No hubo personas demoradas ni tampoco lesionados. Sí se constataron daños en uno de los patrulleros Toyota Hilux, perteneciente a la comisaría 52, que quedó prácticamente destrozado por los piedrazos. Es que vos viste lo que es la piedra de Neuquén.
0: Ah, la piedra peronista además también es distinta, sí.
1: Y la piedra ahí en esa zona es cortante,
0: sí,
1: filosa,
0: claro, por eso.
1: Pesada, granítica, prácticamente basáltica.
0: Exactamente.
1: Un piedrazo y te atraviesa la
0: como una esquirla,
1: del
0: es
1: lado.
0: Una esquirla, sí.
1: Esa es la desgracia. Si no, esto en otro lado no pasa nada.
0: No.
1: Les podés tirar tranquilamente una noche, la noche, toda la noche pasando tirándole. No,
0: son piedras de barro,
1: a la cana,
0: claro,
1: que
0: no
1: pasa nada.
0: No, es verdad.
1: Lamentablemente, estos son los problemas de las familias del Neuquén. Y ahora sí, cambiamos un poco. Otro tipo de información. Un restaurante en Everglades City, Florida. Ha lanzado una propuesta tan inusual como efectiva.
0: Ah, qué interesante, a ver.
1: quien capture una pitón birmana durante el Florida Python Challenge 2026 puede llevarla al local y recibir una pizza gratis.
0: ¿Una pitón por una pizza?
1: Sí.
0: Pero no es buena.
1: Es como los patriotas.
0: No se habla así de la gente amiga, no.
1: La no patriota te da pitón, por eso llegan pizzas acá. ¿Por qué llegan pizzas acá?
0: Hay alguien que le lleva
1: una pitón. Hay alguien, o hay una ilusión, por lo menos. Claro, es buenísimo, entras con una pitón al restaurante, sí, en lugar pizza. De echarte a patadas. Sí,
0: te dan una,
1: te dan una pizza.
0: Tendría que ser algo más valioso con una pizza, Carlos, porque agarrar una pitón no debe ser sencillo.
1: Parece que no es tan difícil, ¿eh?
0: Ah, ¿cómo sabes?
1: Porque me han contado.
0: Ah, ok.
1: No puede ser tan difícil. Es tan difícil. Es una pitón. No corre.
0: Sí, pero...
1: Es difícil agarrar un perro. Es una peor. Gallina.
0: Sí, pero es peor porque tiene patas. Se te enrosca.
2: Claro.
1: Y sí, ya la traes puesta la pitón.
0: Ah, no, pero... la llevas puesta y si la comes come la pizza.
1: Miren, vamos a seguir la información.
0: Por favor.
1: El dueño del restaurante, Dusty Wildman Cram, o sea, hombre salvaje, le dicen, el salvaje Cram. Y Dusty, que es medio como el sucio, ¿no? El
2: polvoriento.
1: Cazador de pitones con más de 15 años de experiencia en estos pantanos, abrió el local en octubre de 2023 con una premisa clara: aceptar serpientes como moneda de cambio. Como moneda. El tipo, en el bolsillo.
0: El tipo junta serpientes.
1: Él es serpiente de coso. Cazador serpientes. Caza pitón.
0: ¿Cómo sería? Serpentólogo.
1: Pitonero.
2: Pitonizo.
0: No sé. No lo sabemos. No, pito corto no.
2: Pitón.
1: No,
2: pitón.
1: Es pitón la palabra.
2: Mr. Pitón.
1: Es Mr. Pitón.
0: Dusty Pitón.
1: Bueno. Soy, dijo Cram, el sucio y el salvaje. Soy el primer lugar en el mundo en aceptar pitón como moneda de cambio.
0: No, eso
1: puedes
0: más, no,
1: cambiar
0: eso...
1: una pitón por una pizza. Hacemos topping de pitón, pizza de pitón, también de iguana, lo que sea.
0: ¿Qué pizza de pitón? Encima después vos
1: le
0: llevas la comida.
1: Topping, busqué qué es topping.
0: Ah, pero
1: ella me debe saber.
2: Topping es lo que le pones arriba a la pizza.
1: Porque le vas poniendo las rodajitas de...
2: La rodajita de pitón.
0: O sea que, pero vos llevas tu propio alimento, el tipo de la cocina, es
2: no,
0: eso.
2: Bueno,
1: no, pero vos llevas la pitón viva. La pitón tiene que estar fresca.
2: Viste porque que hay unos chefs que si no le traes la cosa fresca no te la cocinan.
1: No, porque Lucho yo lo conozco. Va a agarrar la pitón aplastada en la ruta,
0: sí,
1: toda de antes de ayer, y se la va a llevar y se le da una pizza. No.
2: Eso no va.
1: La pitón fresca del día, querido. Y se aprovecha. Es un asqueroso.
0: No vale, no vale la pitón pisada.
1: No, la quiero pisada.
0: Okay, okay,
2: y mejor si es esa pitón que se acuesta al lado tuyo para medirte.
0: Claro.
2: Está en el punto justo.
0: Sí, exacto. Ok, perfecto.
1: El Florida Python Challenge 2026, que arrancó el pasado jueves y se extiende hasta el 19 de julio, de no sé qué, ofrece un premio mayor de $10,000 para quien capture la mayor cantidad de pitones birmanos.
2: ¡Mucho!
1: Se llama pitón birmana, pero evidentemente está lleno acá a Florida los de Everglades pitón, claro. de pitón.
0: Mirá,
1: ahora, yo no sé, cuando vos decís a tu señora... Mi amor, me voy a Florida a buscar pitones,
0: no,
1: por ejemplo.
0: No queda bien, Carlos, no.
1: Y ahí no volvés.
2: No. Suena
1: y
2: otra
1: ahí
2: cosa.
1: No volvés. No,
0: es muy difícil.
2: Suena otra cosa.
1: Me voy porque ahí está la birmana.
0: No, claro. Cuando volvés te miran de reojo.
1: Sí,
0: no,
1: me dicen, ¿por qué vas a buscar pitones?
0: Sí.
1: Pero no, porque me dan pizza.
0: Sí.
1: No cierra por ningún lado.
2: No te cree nadie.
0: Es difícil de comunicar.
1: Después con los muchachos no voy a comer pizza. Está quedado malísimo.
0: No, no está.
1: Bueno, la propuesta tiene, sin embargo, una vuelta legal curiosa.
0: A ver.
1: Fíjate lo que es. No, la vida es maravillosa, Lucho. La carne de pitón no puede venderse en Florida por sus niveles de mercurio, que superan hasta 100 veces el límite para el consumo humano.
0: No sabés, como un termómetro.
1: Prácticamente, como chupar un termómetro.
0: Mira vos.
1: Cram, el sucio, encontró la solución. Sencillamente regala la pizza con pitón en lugar de cobrarla. No puedo vender eso, dice, pero lo puedo dar gratis.
0: Ah, mira vos.
1: Es fantástico.
0: Mira cómo se las arregló. O sea que vos te llevas tu ingrediente.
1: Claro, vos te llevas tu pitón, tu víbora, lo que sea. Iguana también, agarra.
0: Sí.
1: Todos los bichos que andan por ahí. Sí. Lagartija.
0: Claro, los de pantano, los bichos de pantano.
1: Todo el bicho que eso que está en el.
0: Sí. Caimanes, cocodrilo.
1: También un cocodrilo, sí. Todo eso te lo cortan unos cachos y le ponen arriba de la pizza, riquísimo. Sí.
0: Mirá.
1: Tiene mercurio aparte.
0: Es cierto que es muy rico, o sea, no, tiene 5 estrellas Michelin y todo
1: no,
0: eso.
1: No, debe tener, no sé si tiene las tiene, pero sí. Debe ser, evidentemente, es muy exitoso la pizzería de Pitón y de bichos. ¿Eh? Okay, y lo más interesante es que no se puede vender comida que te envenene.
0: No, claro.
1: Pero sí se puede regalar.
0: Claro, esa es la diferencia, ¿ves?
1: Eso es, yo si te puedo envenenar gratis.
0: Claro.
1: Ahora, si me pagas, no vale que te envenene.
0: Está bueno eso, es una paradoja.
1: Eso es una ley de los países serios, ¿no? Que acá... No.
0: Me ha dejado de reflexionar.
1: Acá nadie quiere...
0: Me quedé reflexionando. Pensé que era una morada, pero me quedé reflexionando profundamente.
1: No, esto es verdad, ¿eh?
0: ¿Hasta dónde vamos a llegar?
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0: ¿Qué pasó, Pulpo? ¿Se te trabó algo? No, no, te decía que cierres nomás. Mande todo lo que usted quiera. Ah, ahí va. Ya te dije lo que te va a pasar. La perdimos a la Córdoba por ahora. Tenemos varios mensajes, cheque, ustedes.
1: A ver, enviando. Un mensaje de YouTube.
0: Me están haciendo mear de risa, dice. Uno que nos mandan.
1: Bueno,
0: es fuerte.
1: Te rías, pero esto yo lo que digo es cierto y hay que reflexionar sobre
0: verdad,
1: esto. Porque acá se pueden poner en la ruta, por ejemplo.
0: Todo se puede hacer.
1: Hay todo tipo de bichos, ¿no? Por el campo.
5: Hola, Lucho Barra, Irene, ¿qué tal? Soy Mónica. Yo lo que de Naciones Unidas, lo que pude escuchar es todo el discurso de Lula y no puedo creer, me saco el sombrero, la edad que tiene y dio un discurso impecable, no leyó nada, no se trababa. Todo de corrido, ¿no? Admirable, realmente.
0: Sí, hay una cosa con Naciones Unidas que es que no necesariamente tienen que leer, porque hay unas pantallas transparentes que tienen adelante, que todos que se ven en el encuadre, digamos, que hay, que son lo que llamamos nosotros teleprompter, que sí. Es, ahí le va apareciendo el discurso. Y por eso pueden girar tanto para un lado como para el otro sin perder la noción del discurso que está scrolleándose en ese teleprompter, ¿no?
1: Ah, entonces que capaz que Lula usó eso.
0: Es muy probable que sí, y Trump también. Sí, de hecho Trump el año pasado, que no le andaba uno, se quejó. Tuvo que mirar todo el tiempo para un solo lado y dijo, esto está todo viejo acá, en Naciones Unidas. No anda la escalera mecánica, no anda el teleprompter, no anda nada.
1: No.
0: Sí, vamos a actualizar las noticias.
1: ¿Ya?
0: Sí.
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6: Once de la noche en Buenos Aires, la temperatura 20 grados 2 décimas.
7: Shell, Action y Puma aumentaron los precios de sus combustibles entre un 2 y un 5%.
6: La remarcación se da en medio de una nueva escala de los precios internacionales del petróleo con valores que al cierre de hoy rozaban los $105.
7: YPF, que concentra el 55% del mercado minorista de combustibles, todavía no modificó sus valores al público.
6: Milei expresó que le van a decir que se parece a Jack el Destripador del pasado.
7: El presidente agregó que las PASO son un elemento siniestro y quiere eliminarlas porque cuestan millones de dólares.
8: A ver, vamos por partes. Ah, entonces ahora van a decir que me parezco a Jack el Destripador, perdón. Digamos, las encuestas van a decir Milei es Jack el Destripador. Sí, el destripador del pasado de corrupto, decadente de Argentina. Sí, ese lo voy a destripar porque voy a hacer grande la Argentina nuevamente. Lo que yo le voy a manifestar es lo siguiente, es lo que manifesté antes de entrar en la política, lo hice como diputado y, digamos, es lo que yo pienso. Desde mi punto de vista, las PASO son un instrumento siniestro. Primero porque implica hacer votar muchas veces a la gente, le genera muchísimo desgaste y degrada la calidad de la democracia.
6: Diego Almada y Juan Foy fueron desafectados de la selección argentina.
7: Por distintas lesiones no participarán de los amistosos frente a Bolivia, Burkina Faso y Benín.
6: Aún no están confirmados sus reemplazantes.
7: 20 grados 2 décimas la temperatura en la ciudad de Buenos Aires, la humedad del 48%.
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0: Qué hermoso es estar en la naturaleza.
1: Hemos ingresado a este jardín precioso.
0: Pajaritos.
1: Sí.
0: Bueno, de vez en cuando también. Es una granja. Pero tiene un sector de jardín también. Hay gallinas. Hay pollitos.
1: Y el todo tipo de...
0: Siempre, nunca falta el pavo. Anda dando vueltas un pavo a veces.
1: Hay un pollo de tres arroyos también.
0: Uy, no.
1: Ese, que se logró escapar.
0: Logró escapar de la... antes del desastre.
2: Ahí está. Pleno.
1: Arrancó el fisura, ¿viste? Señoras, señores. Este es el ingreso.
2: Está power, ¿eh? Le vino la primavera con todo.
1: No, no, el guacho. Vos es que el otro día dice: hola, Vale Ruiz, ¿cómo estás?
2: ¿Cómo estás, Luchito?
1: El otro día hice una prueba, porque yo tengo zorzales cerca de casa, que hincha la bola también, y puse el canto del zorzal, que está en internet o en cualquier lado está, lo puse fete, ¿viste?
0: Sí.
2: ¿Y te contestaban?
1: Y empezaron a armar un quilombo ahí, dije, los empecé a anotar, ¿viste? Hice como una lista negra.
0: Sí.
1: Y me imaginé...
2: Ojo, porque andás a ver qué le pusiste, Lucho. Andás a ver qué, ese audio que le metiste, andás a ver qué les decía. ¿Qué
1: no, era...
2: Estás instando a una revolución.
1: Es verdad que era lenguaje pajaril, pero
2: por eso,
1: o zorzalero.
2: Andás a ver qué decía.
1: Sí, para mí tiró mucha onda, porque le contestaban y venían, ¿viste? Y se acercaban. Pero yo cuando después de elaborar la lista negra me imaginé, ¿viste? En calzoncillos sí. Lunares, a la noche en pata, con media... En vez de estar buscando zorzales. Un poco decadente, ¿no? Media, tres cuartos. Esa imagen que...
2: Esa imagen hermosamente que nada... de entre casa.
1: Claro, hay gente que no quiere ver esas imágenes, ¿viste? Que no está bueno. Que yo las he visto. Pero bueno, Vale, en este precioso jardín que acabamos de entrar, veo que tenemos algunas cosas muy lindas, como por ejemplo... esta enorme planta, el hibiscus, la rosa china.
2: Sí, vamos a hablar de hibiscus porque creo que es una de las plantas que para mí simbolizan la primavera total, al menos en mi jardín. Y me pasó esta semana, ya la descubrí, a mi rosa china, los pequeños pimpollitos.
1: Ah, sí.
2: Otros años, ya a esta altura, ya estaba en flor. No sé si será que este invierno que tuvimos, como este alargado, viste que hasta lo último estuvo tirando ahí frío, no sé si será por eso, pero es como que viene más tardía este año. Pero bueno, voy a hablar de hibiscus en general, no solo de la rosa china, porque quiero hablar de dos del hibiscus, la rosa china y la rosa de Siria. Son ambas hibiscus. Pero primero hablamos en general, una planta ornamental de flores hermosísima. Tiene algunas partes que son comestibles, porque en la rosa china, por ejemplo, las hojas se usan como sustitutos de la espinaca. También se comen sus flores en ensalada. Mucha gente las pone, sí. La parte de los pétalos de los hibiscus de la rosa china se comen en ensalada. Lo que hoy leía es que hay que tener en cuenta que, por ejemplo, si vos te compras una rosa china en un vivero, y ya tiene flores, y las querés comer, esperá. Primero la tenés que habituar a tu jardín y tenés que comer las flores, ingerirlas, que vos sepas que nadie le puso ningún veneno.
1: Claro,
2: por ejemplo, yo las de mi jardín las puedo consumir porque yo nunca utilizo veneno, salvo jabón potásico y aceite de neem, que como son orgánicos no tiene ningún problema. En cambio, como vos, si vos la compras en un vivero, quizá le ponen alguna cosa medio venenosa. Por eso, primero... ponela en tu jardín y tenela varios meses hasta que se limpie de eso para consumirla. Pero bueno, en realidad quiero hablar de ellas porque son, para mí, unas plantas de las plantas más fáciles y más nobles en cuanto a cantidad de flores. Porque una vez que agarra, da flores, pero tiene una floración muy larga. Empieza en septiembre y hasta marzo, o sea, casi todo el año tenés flores a full. El único momento que para es en el invierno, que a medida que empieza a hacer frío... empieza a largar flores cada vez más chiquititas y de repente hay un par de meses que no larga nada y luego después explota nuevamente en primavera. Pero bueno, los hibiscus en general son facilísimos, son apto maceta, son muy fáciles y muy se adaptan muy fácil en cualquier tipo de maceta. Cuanto más grande, mejor, porque tienen este porte tipo arbustivo o medio arbolito, que con poda, de hecho, es muy adaptable con la poda también, lo podés hacer más arbolito o más arbusto, de acuerdo, como quieras. Simplemente si lo querés, la querés más forma de árbol, le cortás todas las ramas de abajo y la dejás más con copita, va a estar perfecta. Si no, la dejás que crezca bien de abajo y la tenés más porte arbustiva. Hay colores, pero de todo, porque hay un montón de cultivares, variedades, híbridos, las flores de color blanco, amarillas, naranjas, rojos, hay simples, hay dobles. Bueno, son en general de la familia de las malvas. Las flores son enormes. De hecho, la rosa china color rosada es la flor más grande de todas. O sea, si vos querés tener la rosa china más espectacular, conseguí la rosada. Es la más grande. La roja es un poquito más chica. Después las variedades dobles. Hay algunas que tienen, pero que largan como de 5 pistilos por flor, de una cosa, de una opulencia espectacular. Mis tortugas, yo tengo tortugas, las aman a las rosas chinas, son muy sanas para ellas, de hecho hay que darle a las tortugas rosa china. Tienen estos estambres como una columnita en el centro, ¿no? Y además del uso ornamental, esta planta, y de que se comen en ensalada, tienen muchos usos a nivel cultural en medicina china, también tiene usos cosméticos, ¿no? Se usa un montón de extractos de los hibiscus, se usan como base de cremas, bueno, para usos cosméticos en general.
1: O sea que se usa también, ¿vale? Se usa también el pistilo, se usa para hacer té como antidepresivo.
2: Mira,
1: sí. El té de hibiscus.
2: Que yo leía que en realidad es otro hibiscus el del té. Que es uno que se llama flor de Jamaica. Es como otra variedad de hibiscus. No es la rosa china que tenemos en el jardín. Pucha. Ella sí en ensalada perfectamente. Pero para té es una que se llama flor de Jamaica.
1: Ok.
2: Que también es un tipo de hibiscus.
1: Es un hibiscus así, tipo una campanita, como todos los
2: hibiscus. Como una campana, okay. Sí, todos los hibiscus tienen esa forma. Acampanada con el pistilote grandote en el medio, como una columnita. Y eso, ese pistilo en el hibiscus este que te digo que es el del té, es el que se usa.
1: Okay.
2: Que es bien coloradito y de hecho tiñe, viste que el té de hibiscus siempre es medio colorado.
1: Sí.
2: Muy, muy rico, es como muy sabroso, tiene un sabor muy potente. Pero bueno, quería no dejar de nombrarles, terminando esta columna, nombrándoles las dos especies más comunes de hibiscus, para que las sepan identificar y para que también las incorporen al jardín, porque realmente estamos hablando de una planta facilísima que te va a dar un montón de flores. Si tenés una condición más o menos de sol, ya puede ir perfectamente. Una media sombra banca, quizá un poquito menos de flor. Pero bueno, la primera de estas especies es la rosa china que estamos nombrando, la hibiscus rosa sinensis, que es este arbusto arbolito, con hojas bien verdecitas, brillantes y flores bien grandotas. Son las que les digo que hay un montón de cultivares. Es la flor nacional de Malasia. Y esta viene bien, bien, la rosa china, lo más al sol que se pueda. Lo más al sol que tengas, ahí la pones y va a estar bárbara. No tienen ningún problema con el tema del sustrato, mientras que drene bien. Si pones en una maceta, lo ideal es que sea de barro, porque es una maceta como que respira mejor y la planta se desarrolla mucho mejor. Y cuanto más grande vas a tener la planta y más flor te va a dar. Pero la segunda de estas especies es la rosa de Siria, que les nombraba al comienzo. Le llaman suspiro. Y a diferencia de la otra, le llaman suspiro porque justamente la flor dura lo que un suspiro, dicen. Porque uno dice, ay, en realidad dura lo que un suspiro, es una flor efímera. Porque dura menos de un día, pero da tanta cantidad la planta en el año y en el día que todo el tiempo la vas a ver con un montón de flores. Nunca notás cuando las tira, porque enseguida estás alargando flores nuevas. Entonces, tiene esta cosa de que dura lo que un suspiro, pero da cantidades durante todo el verano. A diferencia de la rosa china, es que se pela completamente en invierno, la rosa de Siria, es más chiquita de porte, es como un arbustito un poquito más pequeño, de hecho sus hojas son más chiquitas también, son menos duras, un poquito más blandas. Y la flor también es un poquito más pequeñita, tiene la misma flor, así la misma forma, acampanada, con el pistilito en el medio, todo, pero un poquito más pequeñita, ¿no? Es la flor nacional de Corea del Sur. Y esta, la rosa de Siria, a diferencia de la rosa china, hay que ponerla un poquito más en medio sombra. Ah. No tan a pleno sol, porque es como un cachito más delicada la hoja. Es más blandita, entonces tiende a sufrir más el pleno sol. O sea que si tenés un lugar, una condición de mucho sol, va la rosa china. Una condición más media sombra o más reparada con árboles o con otras cosas, ahí va más la rosa de Siria. Y si comparamos entre las dos, es mucho más fácil de propagar, al menos a mí me pasa, esto me pasó a mí. La rosa de Siria es mucho más sencilla de semilla, da muchas semillas y son muy fáciles de prender. Y también enraiza mucho más fácil en agua. Ah. O sea, cualquier rosa de Siria que vos veas por la calle, hay muchas en las veredas, con que cortes un palito de más de 20 centímetros, le sacás todas las hojitas de abajo, le sacás las flores para que tenga mucha fuerza, la dejás en agua y más o menos le vas cambiando el agua regularmente, le mantenés el agüita bien limpita, enseguida larga raíz y es bastante rápida. O sea, como que la pasas a una macetita, a final del verano por ahí la pasas a una maceta más grande y ahí ya vas a tener una planta establecida. Y la próxima temporada yo seguro te va a dar flores, porque es una planta muy noble. Tanto ambos hibiscus de los que hablamos hoy, la rosa china como la rosa de Siria, hermosa planta para poner en el jardín, hermosa para maceta, y es garantía de flores primaverales y veraniegas también, porque tiene floración larga, larga.
1: Está buenísimo eso. Sí. Vale, una consulta que te quiero hacer sobre tu jardín. Sobre el propio, sí. ¿No? Que yo estoy notando en mis plantas una contentura, ¿viste? Que arrancó, no sé, hace unos días, ¿viste? Que tiene que ver, como, no sé, con el cambio de clima, de humedad, o con la primavera, qué sé yo. ¿Vos lo estás notando como que empezaron a tirar flores, a empompizar, a hacer pimpollo por todos lados? ¿Estás viendo esa cosa del saludo, digamos, a la primavera?
2: Total. De hecho, lo veía como las llenitas infladitas, de repente vino ese frío tremendo, dije, ay, por ahí alguna se me va a secar, o viste que algunas plantas empiezan a fructificar o a largar flor, y si viene una helada o una fresca fuerte, a veces la largan los pimpollos porque es como que se asustan de ese frío que viene de golpe. No, bancaron y ahora estalló, pero todo, de hecho, hoy descubrí los pimpollos de la rosa china, por eso se me ocurrió hacer esta columna. Y también mi rosa de Siria, que la mayoría que tengo son hechas de semilla o de queso. Son plantas que en todas las rosas de Siria que tengo son hechas así en mi jardín, porque son muy fáciles. Están todas ya con hojas, llenas de hojitas, y también con pequeños pimpollos. Así que está la primavera, pero a pleno. Tengo los rosales también llenos de pimpollos. Mirá que tuvieron su poda anual ahí bien bajita y todo. Están todas espectaculares.
1: Después mirate una foto que te pasé, un ciruelo remolacha en flor.
2: No, me vuelvo loca. Ah, sí, también los ciruelos, los cerezos, sí, están todos despertándose con esas flores espectaculares. Es una cosa hermosa.
1: Hay aplausos.
2: Este es el mejor momento del año porque se está despertando todo a full. Y hay que ponerse a trabajar, ¿eh? Hay que empezar a arreglar los canteros, a armarlos, a comprar florcitas.
1: Cosa que no estoy haciendo, Luchi.
2: Y bueno, lo deberías hacer, Luchito. De hecho, la columna de la semana que viene, vamos a hablar de eso. Vamos a hablar de cómo armar unos canteritos, cómo acomodar ahí, ¿no? Como para decir, bueno, vamos a arrancar la primavera armando algo lindo.
1: Sí, para pasar el verano, ¿viste? Sí, está bueno. Pero es verdad que es el momento de trabajar y se me está yendo. Y estoy viendo que está todo brotando sin que yo trabaje. Entonces dije, está buena la idea también.
2: Sí, sí.
1: un poco más hippie, totalmente. Pero más hippie, pero anda bien, ¿viste?
2: Sí. Vale. Porque aparte, todo lo que trabajamos ahora, Lucho, en 2 meses vamos a estar así, repletos de flores, y con un montón de texturas en el jardín. Es hermoso.
1: Eso es lo que está bueno. Vale, en un ratito nos volvemos a comunicar porque vas a responder consultas que va a hacer la gente que nos está escuchando a través del número de teléfono de WhatsApp que tenemos aquí.
0: 11-23-66-0710.
1: Ahí pueden dejarnos un mensaje consultando a Vale. Lo más interesante es que saquen una foto de la planta o del bicho que están viendo como para que Vale se pueda guiar. Y si no, también las consultas las pueden hacer directamente en su Instagram personal, que es @valenaranja. Y en un ratito, Vale, nos volvemos a comunicar y responder sobre estas cosas. ¿Te parece?
2: Me parece perfecto, Lucho. Muchas gracias. Gracias, Irene, que no te saludé.
0: Un beso.
1: A trabajar. ¿Te acordás de esta canción?
3: Let's work.
1: Let's work. Mick Jagger, en Nueva York, caminando y diciendo a trabajar, vamos a trabajar. Bien de los 80 también. Escucha el sazo, dice...

0: anoche. La detuvieron a Susan Sarandon, a la actriz en Nueva York. Estaba manifestándose con un grupo de gente a favor de la causa palestina, Free Palestine. Y en ese momento vino la policía y los detuvo a todos. Porque hay una cosa rarísima en Estados Unidos, que yo lo viví porque fui a laburar y... No sé, vos podés manifestarte, pero no te podés quedar quieto.
1: Ah.
0: Te tenés que mover.
1: Ok.
0: Viste que siempre las cosas que vemos como manifestaciones, gente que está alrededor, caminando así, con un cartelito, lo que sea, bueno, es una consigna. Marchar, no juntarse. Yo no sabía que era tan importante porque participé de varias marchas con el...
1: Perdón, las madres, aquí las madres, las abuelas, las madres de Plaza de Mayo también.
0: Sí, pero...
1: Era lo mismo, ¿no?
0: Claro, era el mismo concepto, había que caminar para que no sean detenidas. Pero bueno, todo lo que arrancó en el año 2015 con los asesinatos a integrantes... Sí, en este caso, voy a decir, vos, Pulpo, estás hablando lo de las madres de Plaza de Mayo en Argentina, tiene que ver con lo que pasaba en el proceso militar. Después no quedó eso, ¿no? En Estados Unidos... Es una ley, qué sé yo, no te puedes quedar quieto. Ahora, yo pensé que era solamente caminar un poquito. Y en una marcha en Baltimore, que estuve miércoles, caminamos como 40 cuadras y rápido, ¿viste? No era una caminatita.
1: La
0: era
1: marcha.
0: Era la marcha rápida, ¿viste? Justamente para eso, para evitar a la policía. Ay, Dios. Era el país de la libertad. Cuchillo de palo. Vamos a escuchar algunos de los mensajes que estuvieron enviando ustedes al 11-23-66-0710.
2: La pobreza llegó hace rato. La indigencia ya llegó. Es un campeón este Caputo, es el campeón. Dice que el culpa de la selección, los partidos, 3% o menos en la crecimiento.
0: ¿Qué tal esa, eh? No te la esperaba. Es culpa de la selección que jugó 6 horas y por eso hubo una recesión. Dios mío. Y estudian y se dicen que son economistas. Sí.
3: Hola, tocayo y equipo. La derecha ha ganado terreno afianzándose en lo más básico del lenguaje, maldiciendo, insultando, simplificando absolutamente todo. No veo futuro cercano visible. No, vivible.
0: Vivible. Sí, no.
3: Abrazo, Lucho.
0: Un abrazo. No, no te creas, che. Las cosas no pueden durar mucho. Es así, tiene que ver con la naturaleza humana. No todos somos malas personas, ¿viste? Todo así. Y se está notando en un montón de gestos. Yo esto lo vengo sosteniendo en distintos lugares en los que hablo y comer. Hay como un convencimiento de que estas políticas solamente pueden llevarse adelante si la gente se pone jodida, si la gente se pone mala. Y eso no puede durar mucho tiempo, porque uno puede estar cómodo, enojado... mejor dicho, puede estar cómodo con su enojo un tiempo, después ya te molesta estar enojado, digamos. Eso es naturalmente así y lleva un tiempo, pero se irá yendo.
4: Bueno, de tragos hablamos y me vino a la memoria algo que a mí me gusta, la bebida sencilla, o la cerveza o el vino. Sí. Y mi viejo se pedía siempre como vermú, gancia con bitter, hielo y un susto de soda. O el fernet con soda, que se usaba en esa época.
0: Claro.
4: Una linda noche para escuchar la radio, muy lindo el programa, el polaco de Castelar.
0: Un abrazo, polaco. Hay uno que a mí me gusta, pero es golpeador, ¿viste?
1: ¿Cuál?
0: Que es a la cerveza negra. Le tirás un chupito de ginebra adentro.
1: Pero eso es fuerte, Luchito.
0: Pero es maravilloso. Lo que pasa es que sí, el golpe.
1: Claro, te deja fuera
0: de. Es para las noches tarde, cuando ya son las 4 de la mañana, 5 de la mañana. A esa hora podés. Te voy a dar otro de estos picantes, Pulpo, así te hace mal.
3: Hola, Lucho, te escucho siempre. Me encanta cuando te cagas de risa. Un beso grandote, dice Solcito de Mercedes.
0: Yo no hago nunca eso, Solcito.
3: Te reís mucho en un
0: momento
3: en el que parece que te desinflás. Hay otro momento en el que parece que te estás descosiendo.
0: Sí, pero no me pasa ninguna de esas cosas. Vos sos testigo presencial.
3: Sí, es cierto.
5: ¿Qué tal, Lucho? Cuando viví en Chile, en Villa Rica, abrí un negocio que se llamaba Costa Empanada, 32 sabores. La hacía a la vista con los productos que querían, más picante, menos. Y les ofrecí una copa. Llegó Carabinero, me armó lío que no podía vender alcohol, pues no tenía patente de alcohol. Decía, no la vendo, la invito. Se armó un zafarrancho bárbaro hasta que le gané. Después de 4 años que me quisieron voltear, no pudieron. Me hicieron acordar de eso, fue muy gracioso. Quería decirles que hay días difíciles como hoy, que lo único que me arranca con una sonrisa y me hace sentir acompañado es escucharlo. Ricardo de San Bernardo.
0: Un abrazo, Ricardo. Mira qué linda historia la que contás de el sur de Chile. Después contanos a ver en qué parte del sur de Chile. Me quedé desorientado. ¿En qué lugar? Sí.
3: Lucho Ibarra me saluda. No, y es mi cumple. Dice Ale de Río Gallegos, cumple 46 años.
0: Un abrazo, Ale, para vos que está en Río. Un abrazo también para la negra, Bernasi, que está cumpliendo años también en el día de hoy. Mucho cumpleaños, mucho. Sí, uno más que te quede ahí.
3: Tengan una muy buena noche y descanso. Acá estamos trayendo a los chicos de la facultad, tres arianos más la madre mamita. Cariños enormes, dice Sergio, dicen Sergio y Graciela de Las Heras.
0: Muchas gracias, che. Muchas gracias también por todos los mensajes que están dejando ustedes a través del chat de YouTube, que nosotros transmitimos, como ustedes saben, en YouTube, a través del canal oficial de Radio 10, pero no con imagen, solamente con audio, pero está habilitado el chat y ahí ya están. Nos están diciendo que nos falta un chajá, pulpo, para entrar al jardín.
3: ¡Chajá!
0: ¡Chajá! Sí, no me sale muy bien el chajá. Prefiero comerlo, es mucho más rico.
3: ¿Se come el chajá?
0: No, hay un postre muy conocido que se llama chajá. Acá no existe.
3: ¿Cómo es?
0: Es básicamente merengue con crema y con durazno. Es una maravilla. Mirá como dice Fede también, porque Fede Sanabria es litoraleño.
3: Sí.
0: Y es un postre que se come en el litoral, muy
6: para
0: típico.
6: Para que tengas una idea, perdón, es como el Balcarce.
0: Claro, es muy parecido al Balcarce.
3: ¿Se le puede sacar la crema? ¿Que sea un chaj?
0: No.
6: No, porque no haces chaj.
0: No.
3: Claro,
0: chaj. No. Tenés que acostumbrar, si no se puede, no se puede.
3: No se puede.
0: No se puede.
3: Dame merengues con durazno.
0: Claro. Es triste la escena.
7: No puedo comer chaja, quiero merengue con durazno.
3: Merengue con durazno, nada más. Si querés ponerle caramelo encima, chocolate.
7: Voy a ponerle todo.
3: Pero sacarle la crema.
7: Que sacarle el crema, que no puedo.
3: No. Chaja, chaja.
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10: 11:30 p.m. en Buenos Aires, la temperatura 20 grados 2 décimas.
11: La ex número 2 del Fondo Monetario Internacional exige que Argentina devalúe.
10: Ita Copinath insistió en que el país debe acelerar la compra de dólares y depreciar la moneda para estar a salvo de turbulencias financieras.
11: La Fiscalía de Menores confirmó que el comerciante de Mar del Plata que mató a un adolescente fue asaltado.
10: El fiscal Carlos Russo determinó que existen elementos probatorios y citó a su cómplice. Amplía nuestro corresponsal Samuel Zamorano.
12: Crece la indignación entre los familiares de los 44 tripulantes del submarino Ara San Juan tras denunciarse el retiro de las banderas, fotografías y homenajes colocados en el alambrado de la base naval Mar del Plata. El espacio que se había transformado en un altar de memoria desde noviembre de 2017 fue desmantelado a principios de septiembre por autoridades militares bajo el argumento de obras de remodelación, trasladando los objetos a un museo. Representantes de los allegados repudiaron la medida al remarcar que, ante la falta de una tumba individual, era el único lugar físico donde podían recordar a sus seres queridos. En Mar del Plata, Samuel Zamorano, Radio 10, siempre noticias.
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13: Se mantienen las alertas vigentes durante esta madrugada de viernes para la provincia de Neuquén en la zona cordillerana a nivel naranja por lluvias intensas. En tanto, en el resto de la provincia rige nivel amarillo por el mismo fenómeno. También por lluvias hay alerta en la provincia de Chubut y en la provincia de Santa Cruz. Y por viento sonda se mantiene el alerta para la madrugada a nivel amarillo en la provincia de San Juan y Mendoza. En la región del AMBA tendremos buen clima, mínima de 14, máxima de 27, con ascenso de temperatura. Fin de semana con también tiempo agradable, las mínimas rondarán en los 13 grados. El sábado máxima de 23, ventoso hacia la noche. Y el domingo con probabilidad de chaparrones durante la madrugada y la mañana y una máxima de 19 grados.
10: En la ciudad, la temperatura 20 grados 2 décimas, humedad 48%.
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4: Hola, muy buenas noches. Hoy una linda jornada en el Buenos Aires Challenger, en el coqueto estadio, como solemos decir, del Racquet Club en la zona de Palermo. Hoy dos brasileños se metieron ya en los cuartos de final. Boscardín Díaz le ganaba al uruguayo Roncadelli. Eduardo Ribeiro vencía a Federico Coria. Federico en la conferencia de prensa decía: siento que hoy se acabó todo, tal vez pensando ya en ponerle punto final a su carrera profesional. Se lo notó bastante agotado durante el partido. Alex Barren en duelo de argentino vencía a Juan Pablo Fikovic por 6-3 y 7-5. Recordamos también que se está jugando la gira asiática, ahí donde cuatro argentinos comenzaron esta semana, tres ya participaron. Recordamos partido Sebastián Báez, también lo hizo Camilo Carabelli, pero el que ganó fue Juan Manuel Cerúndolo, que venció al chino Xi Zhou por 6-4 y 6-3, y ahora en los octavos de final estará enfrentando al español Alejandro Davidovich Fokina. En Hangzhou, para nosotros en la jornada de mañana, para los chinos ya es hoy, Tommy Echeverry, que debuta directamente en la segunda ronda por ser tercer preclasificado, estará enfrentando al francés Kylian Jacquet, buscando los cuartos de final del certamen chino. Y también en este mismo torneo juega la pareja de dobles argentina, integrado por Andrés Molteni y Machi González. Les dejo un fuerte abrazo. En cualquier momento volvemos con más tenis en Radio 10.
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7: Ese,
8: no,
7: cualquier cosa,
8: correr, es tremendo, es malo.
7: Una foca rara esa. En una época iba a bailar mayonesa con la foca del zoológico yo. ¿Viste? Mayonesa. Claro, porque bailaban mayonesa. Era muy graciosa verla la foca bailar. Bueno, como no tienen mano, tienen un solo un cuerpito que hace así, ¿viste?
9: Qué cosa, qué animal hermoso para acariciarlo. Siempre me dio ganas de acariciar una foca, porque son todas tan tersas, ¿no? La piel.
7: Tienen carita de buena, pero son jodidas, che. No te creas que son buenas.
9: ¿Sí?
7: Tiran tarascones, todos esos bichos son de tarasconear, claro. ¿Viste? Yo por lo pronto...
9: Por la duda.
7: Sí, mejor las manos lejos, ¿viste?
9: Sí.
7: Acercarle una pata de última, porque tenés más resto.
8: Que tienen esos ojos tan grandes que parecen una ternura,
7: claro.
8: Parecen perritos inclusive.
7: No, sí, pero que tienen ojos.
9: Sí, tienen carita de perrito, me enloquece.
7: Y porque sí. Son cachetones, tienen cachete con bigote. Sí. Pechito con cachete con bigote.
9: Ay, qué cosa linda, sí.
7: Señoras, señores, estamos en este momento en el jardín de Vale Ruiz, que se instaló una oficina. ¿Qué tenemos ahí, Pulpo? ¿Qué está haciendo? La mayonesa. Puso mayonesa para bailar.

0: me acuerdo la banda.
1: Exacto.
0: Chocolate la banda, mirá. Mirá, mayonesa. Estamos bailando acá con la Córdoba, haciendo mayonesa. Esa. Imagínate 7 u 8 focas haciendo mayonesa, era muy gracioso. ¿Qué es eso? Y aplaudían. Bueno, vale, querida, vamos a resolver las consultas que has recibido y que hemos recibido sobre las plantas, sí, que tienen muchos de nuestros oyentes y que te quieren preguntar. Y la primera pregunta que tenemos dice lo siguiente.
2: Mensaje para la invitada de hoy. ¿Con qué se debe injertar el árbol de palta nacida de una semilla en una fuente de agua? Gracias.
0: A ver.
1: Y el tema de la palta, en realidad lo ideal es dejarla, pasarla a tierra y esperar. Lo que pasa es que al ser una semilla tiene una genética variable, pero te puede dar unos frutos espectaculares. Con el tema del injerto yo no me metería porque es complicada la palta para injertarla. Tenés que conseguir una palta que sea como que dé buenísimos frutos, que sepas que es bien fuerte, y hay un montón de técnicas. Que es medio como, habría que hacer una columna de injertos para explicar bien, porque hay distintas maneras. Yo lo que haría es pasar la tierra y con paciencia esperar un par de años que quizá te da unos frutos bárbaros. La mayoría de las paltas, con varios años, hay que tener esa paciencia, ¿no? Pero generalmente fructifican perfectamente.
0: Sí, son generosas, ahí, son generosas, pero que hay que esperar una buena cantidad de años, ¿vale?
1: Y hay que esperar como cualquier planta que uno hace de semilla, ¿no? Si no, lo ideal es hacer un esqueje de un árbol de palta que vea que da muy bien. Ahí, al ser un esqueje, como es el esqueje siempre es un clon de la planta madre, ahí te va a dar perfectamente y te va a dar mucho más fácil y más rápido que si es de semilla.
0: Perfecto, ahí está entonces la respuesta sobre esta primera consulta. La siguiente la tiene Irene Córdoba.
3: A ver, dice, es una pregunta doble. Gracias, dice Vale Naranja, gracias porque por tu clase de la semana pasada supe por qué se secó mi querido jazmín chino. Era grande, leñoso y nunca lo podé, pero me compraré otro. Dos, tengo un jazmín kimura con algunas hojas amarillas. ¿Por qué? Y sí, después la tercera pregunta, ya que estamos, te dice, planta de jade, dicen que trae suerte, ¿cómo se cría? Pregunta Fer de Bahía Blanca.
1: Amo el jade total. Vamos a ver por partes. Primero, el jazmín kimura es como un miniaturita del jazmín del Cabo. A mí me da mucha ternura el jazmín kimura porque es el jazmín del Cabo, pero en miniatura. Es mucho más chiquitito, las florcitas son más chiquititas, bien así fragantes. Y como el jazmín del Cabo tiene esta cosa de que le gusta la tierra ácida. Entonces, puede ser, las hojas en el jazmín, tanto en el del Cabo como en el del Kimura, cuando son amarillas, se ponen bien el jade total. Vamos a ver por partes. Primero, el jazmín Kimura es como un miniaturita del jazmín del Cabo. A mí me da mucha ternura el jazmín Kimura porque es el jazmín del Cabo, pero en miniatura. Es mucho más chiquitito, las florcitas son más chiquititas, bien así fragantes, y como el jazmín del Cabo tiene esta cosa

0: chiquita, digamos. Empiezan a amarillear de vieja. Ahora, si tiene muchas hojas amarillas, ahí sí puede ser por exceso de riego, por algún mal drenaje, porque le gusta que tener los piecitos mojados, pero siempre que drene bien. También puede ser porque le esté faltando hierro, que eso es típico también de los jazmines. Cuando les falta hierro, generalmente empiezan a largar cada vez más hojas amarillas. Ahí lo tenés que corregir con, los viveros venden o sulfato de hierro o quelatos de hierro. Tenés que seguir bien las instrucciones de cómo hacerlos. Generalmente eso enseguida se recupera. Pero tenés que tener en cuenta esto. Y por las dudas, agregarle un poquito de turba en el sustrato, que siempre le viene bien un shockcito de tierra ácida, y esto generalmente también ayuda con el tema de las hojas amarillas.
1: Okay.
0: Y el jade, me pregunta cómo se cría.
1: Sí.
0: El jade se cría solo.
1: Sí.
0: No le tenés que hacer ningún problema, no regarlo mucho porque es suculento, viste que tiene esas hojitas bien gorditas, tienen mucha reserva de agua, entonces casi no hay que regarlo. De hecho, lo dejas ahí, se cría solo, da suerte, sí, yo creo que da suerte. A mí también me ha llegado esa desde mi abuela. De hecho, se me corta una ramita de jade y yo generalmente lo regalo, hago macetita y regalo porque es como que doy suerte y me vuelve, ¿viste? Son esas creencias que hacen bien. Y lo que a mí me gusta del jade es que si lo pones bien en pleno sol, se pone bien verde con los bordes coloraditos.
1: Sí, pero no le gusta mucho. Al mío, por lo menos, yo tengo un árbol de jade que ya tiene como 30 años, ¿viste?
0: Sí.
1: Que parece un bonsai, porque la verdad es que tiene esa cosa preciosa de que no se va en tamaño, ¿viste? Se va engordando el tronco, ¿no?
0: El tronquito, se hace como arbolito, es
1: claro,
0: precioso.
1: Es precioso.
0: Sí, sí, sí, con,
1: ¿no?,
0: los años se hace hermoso.
1: Pero no le gusta tanto el sol, se chamusca un poco. Y como ya tenemos una relación de hace muchos años, entonces sé que no le gusta el sol. Apenas lo saco del sol pleno estoy hablando, ¿no? El sol feo, sí, sol del mediodía, esos soles que son molestos. El tipo le agradece, ¿eh? Porque tira brotes, se pone más turgente la hoja. O sea que
0: por ahí, porque lo tuviste en algún lugar medio reparado,
1: sí,
0: y al ponerlo de golpe se chamuscó.
1: Sí, sí, se acostumbró a eso, vale, como nosotros, ¿viste?
0: Claro, porque yo tengo jades en la terraza.
1: Sí, mirá vos.
0: Es el lugar más, o sea, pobrecitos, no los veo nunca. O sea, sí. Están todos bien coloraditos, han florecido, de hecho. O sea, se la recontrabancan. Y en el media sombra se pone bien verde.
1: Claro.
0: Es muy, muy bonito el jade. A mí me encanta.
1: Tenemos una consulta más y dice:
2: buenas noches, Lucho y equipo. La verdad que me encantaría poder comunicarme con esta señora que sabe tanto de plantas para comenzar, pero tengo balcón. Soy Flor de Colegiales.
1: No, pero no podemos hacer eso, Flor.
0: Bueno, Flor de Colegiales me puede escribir a través de Instagram, me puede preguntar ahí y yo le contesto al aire,
1: sí,
0: por supuesto.
1: Sí, está muy bien. La señora.
0: Y arroba Vale Naranja me podés buscar.
1: Te dijo la señora de las plantas, la señora que sabe tanto de las plantas, dijo. No, no me parece un buen ingreso, Vale.
3: Vale, si tenés un balcón en un primer piso, ¿sí? El balcón está pelado, no tiene nada, pero es un primer piso y vos no querés que de abajo te vean,
1: geranios,
3: de la calle te vean. ¿Qué puedes plantar para que te cubra todo el balcón largo, largo, largo, largo?
0: Cañas, ya, por ejemplo. Cañas es bárbaro para hacer paredes verdes.
3: Sí.
0: Esas, porque pones, por ejemplo, jardineras, ¿viste? Las macetitas alargadas.
1: Sí.
0: Te compras las jardineras bien largas, con que tengan 20 más o menos de altura, un poquito menos también. Y compras cañas de bambú y pones una al lado de la otra, crecen azul. Y después puedes poner alguna otra macetita más adelante con alguna trepadora y de esta manera vas a hacer como una pared verde y aparte te saca el viento,
1: sí,
0: te
1: sí
0: da frescura. Es una buena manera. Y la caña la podés alternar con varias trepadoras, te puedes poner unos jazmines o algo y ahí vas armando una parecita verde.
1: Precioso, vale.
0: Se la rebanca la caña para
1: perfecto. Pero la Córdoba se anda por mudar, viste, está con esos problemas.
3: Y estoy viendo, ¿viste? De repente te aparecen departamentos, me asustan esos balcones pelados,
1: claro,
3: que
1: claro,
3: la gente te ve.
1: Sí.
3: Vos no te podés levantar de la cama en paños
0: menores.
3: No,
0: lo mejor que podés hacer es poner plantas, es lo mejor.
1: Sí. Claro, claro. Vale, ¿tenés alguna consulta que te haya llegado a tu Instagram personal?
0: Sí, Silvia, de General Rodríguez, me dice, tengo una glicina hermosa, me prometió que me iba a mandar una foto, así que voy a esperar la foto de

0: Sí,
1: de Silvia,
0: yo
1: y
0: quiero.
1: me dice, ¿eh?
0: No, yo también la quiero, porque para mí es una planta increíble la glicina.
1: Oh, y es una belleza la glicina, porque tiene estas cosas como de ramillete tipo de uvas, pero son de flores, y es perfumada encima. Y entonces me pregunta, ¿qué cuidados tengo que tener con la glicina? Mira, no necesita mucho, porque es una planta rústica en general. Tres cosas sí o sí va a necesitar la glicina. Una, sol, muchísimo sol, mínimo 6 horas de sol necesita para dar esta cantidad de flor tan espectacular. Segunda, un buen suelo, pero que drene bien. Tampoco es una cosa que ay, si no tiene turba o si no... No, al contrario, un suelo pobretón le va bárbaro. Pero el tema es que drene bien, que no se le quede ahí mucha el agua estancada, porque eso sí que no le va a gustar. Y tercero, y esto hay que tenerlo en cuenta, sobre todo si está en tierra, un soporte que la resista, porque es una planta que con los años cada vez florece más, pero cada vez se pone más gordita, los tallos son pesados y tiende a generar un peso importante. Entonces, si por ahí la pones con un palito o con unos alambrecitos, va a llegar un momento que se te va a caer. Hay que tener en cuenta eso, que con los años se vuelve pesada si está en tierra. Si está en maceta, se limita un poquito más. Por eso es importante con la glicina mantenerla con el tema de la poda. En verano la despuntamos. En verano, que ahora va a estar re vigorosa y va a dar un montón de flores y todo, la podés ir despuntando todos los que son los tallos más largos, le vas dando una formita más o menos como para mantener la raya. Y después, en invierno, es importante hacerle la poda de formación más importante. ¿Por qué? Porque como es una planta que se pela en invierno, le ves bien la forma y ahí te das cuenta dónde le podés cortar, a dónde se te fue de mambo y la podés ir sacando. Y es la mejor manera de tener después una buena, de tener otra buena floración en la primavera siguiente. Así que Silvia, espero por favor la flor, las flores, las fotos de las flores de tu glicina.
0: Ya van a venir.
1: Será la violeta o la blanca, porque la blanca es...
0: La blanca es preciosa. Y estamos cerquita, porque es más de diciembre, enero la glicina, ¿no?
1: Sí, sí, sí. Empieza como ahora, pero la plenitud es bien
0: veraniega.
1: Como más primavera, verano.
0: Que yo siempre recomiendo una cosa, Vale, vos me habrás escuchado, para los que vivimos acá en la ciudad de Buenos Aires. Hay una glicina que está en Figueroa Alcorta, ahí en la esquina de donde está el Club de Amigos, Figueroa Alcorta y Sarmiento.
1: Oh,
0: y hay una, lo que se llama, no sé, en una época se le decía kiosco, o glorieta, si querés, para que
1: la
0: se
1: glorieta,
0: entienda. Una glorieta grande, es una glorieta que debe tener, que sea unos 20 metros de largo por 4 de ancho. Y tiene una glicina que es una cosa impresionante, y color rosada. Cuando florece, esa galería es como, para mí es un espacio único en la ciudad de Buenos Aires, ¿no? Hay veces que los de parque y mantenimiento le dan unos hachazos medio brutales, ¿viste? Pero, claro, no, pero está todavía, ¿eh? Está,
1: y sí, debe, pero bueno, es una planta que hay que mantener a raya, con
0: claro.
1: Sí, Dios, sí.
0: Y debe, tengo unas ganas de sacarle la edad a esa planta, de alguien que sepa ver cómo sacar, porque para mí es una planta que debe tener más de 100 años seguro, ¿viste?
1: Tranquilamente, sí, porque si está en ese parque hace tanto tiempo, es una planta que tranquilamente puede tener esa edad. Sí, habría que ver respecto al tamaño del tronco y la altura, pero bueno, es una maravilla. Cuando florece es una locura la glicina.
0: Vale, querida, precioso momento. El próximo jueves nos volvemos a encontrar acá, esa cosa que está ahí. El próximo jueves nos volvemos a encontrar, como siempre. ¿Qué pasó? Como siempre, con unas de estas historias que contás respecto de plantas y también las consultas que habitualmente respondes a la gente que consulta a través de nuestro teléfono de WhatsApp, que es el 1123-660710, y también a través de tu Instagram personal, que es @valenaranja, ¿ok?
1: Sí, me encanta, Lucho, muchas gracias.
0: Nos hablamos el jueves, un beso grande. Se fue una rosa y viene otra rosa. La vida en rosa. En esta versión que hace Elena Rosa 10.

0: preciosa la versión de Elena Roger. Está sacado de ese gran espectáculo que hizo durante varios años sobre la vida de Edith Piaf. La Vie en Rose.
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1: Hasta la medianoche. ¿Escuchás? Esto es todo, amigos.
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0: Últimos mensajitos, Pulpo, ahí, sobre el estribo.
1: Recuerdo que mi papá le gustaba el coñac Reserva San Juan porque dice que digería mejor la comida y después de comer, a la tardecita, yo tomaba una copita de Reserva San Juan. Encantaba ese coñac. Bueno, habló Mónica de Talar. Besos.
0: Un abrazo, Mónica. Muchas gracias. Hola, ¿cómo?
2: Aquí me dicen, hola equipo, sobre tragos de discotecas, ¿probaron champagne con crema de frutillas? Después me cuentan, dice Fer de Bahía Blanca. Yo no te lo recomiendo, yo no me lo recomiendo.
0: A veces le pongo Aperol, pero no. No, más que eso.
3: Hola, Luchito y compañía. Sí que existe el chajaca, como que no. Sí. Papi, yo lo hago. En Rodríguez Peñas y Santa Fe tenés un restaurante que te venden un chajá, que es una bomba, que es una maravilla. Hay en todos lados, pero ahí sí lo venden como chajá. Y tiene todos los ingredientes que lleva el chajá. Mi nombre es Nora, te escucho desde siempre, te quiero.
0: Un abrazo, Nora. Muchas gracias.
3: Y la verdad, estoy prendida a la 10 siempre.
0: Me encantó, ahí tenés el postre de chajá. Muchas gracias, che, por todos los mensajes que estuvieron enviando ustedes. Nos tenemos aquí, Córdoba.
2: Y ya es la hora,
0: Lucho. Es la hora, ¿viste? Sí, sí, así sí. Es. Nos vemos mañana, si podemos.
2: Si podemos, nos vemos mañana.
0: Y mañana tengo doble turno yo, ¿viste? Uh-huh. Voy a estar con Magallanes también a partir de las 8.
2: Muy bien.
0: Muchas gracias al Pulpo Díaz que estuvo en la operación técnica. A Lorena Franceschini y a Mauro Gago que estuvieron en la producción y la puesta al aire de este programa. Señoras, señores, pasen ustedes una muy buena noche. Que tengan sueños lindos. Mañana nos encontramos, como siempre, a partir de las 10 de la noche para compartir con ustedes estas dos horas con un poco de información, un poco de humor, música, todo lo que saben que hacemos a diario. Chao.
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1: Es la hora 02 minutos. En Buenos Aires la temperatura 20 grados 2 décimas.
2: La actividad económica se desplomó casi 3% mensual en julio.
1: Así lo informó de manera oficial el INDEC a través del estimador mensual.
2: Desde marzo y abril de 2020, que no se observaba una variación negativa de esa magnitud.
1: Le quedan 2 días al gobierno para cumplir con la resolución del juez Cormick sobre el financiamiento universitario.
2: Franco Bartolacci, rector de la Universidad de Rosario y presidente del Consejo Interuniversitario, explicó cómo debería aplicar los artículos indicados.
3: El juez dispuso que esos artículos tienen que cumplirse, que son los artículos que hacen referencia a la actualización salarial y a la actualización de becas estudiantiles. La ley específicamente dice que hay que tomar un periodo de tiempo, que ese periodo de tiempo es de diciembre del 2023 hasta agosto del 2025, cuando se aprobó la ley, comparar en ese periodo de tiempo cuál fue la inflación oficialmente registrada y cuáles fueron los incrementos que se otorgaron, y cubrir el desfasaje que se haya producido actualizando los salarios.
1: La sede de la revancha de semifinales de la Sudamericana entre Boca y Vasco da Gama sigue sin definirse.
2: La Conmebol confirmó que el partido de ida será el martes 13 de octubre a las 21:30.
1: Pero el encuentro de vuelta será una semana después, el martes 20, también a las 21:30, pero el escenario en Brasil todavía no fue decidido por la Confederación.
2: 20 grados 2 décimas la temperatura, la humedad del 48%.
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¿Cómo les va? Buen día, bienvenidos. Feliz, muy feliz día viernes. Ojalá tengas el alma dispuesta a volar, remontada por la potencia de tus sueños. Y ojalá tengas la paciencia para que cada uno de esos sueños logre su mejor estado. Hemos llegado al viernes, se está terminando septiembre. Espero que los apuros o las ansiedades no compliquen tanto los logros obtenidos, es decir, que aquello que falta no sea más importante que lo que ganaste. Hay días que una chispa puede encender un cambio en tu vida. Algo inesperado, algo que llega de la manera menos pensada, pero que enciende ese momento que tal vez durante tiempo estuviste esperando. Un tiempo que todos nos merecemos, pero que a veces se hace lento en llegar o mezquino para atrapar. Pero si ese momento llegó a tu vida, no lo dejes pasar. Al final siempre terminamos valorando o disfrutando aquello que ya pasó. Y la pregunta sería, pero ¿y entonces por qué cuando lo tuvimos no lo abrazamos? ¿No lo cuidamos? Cada uno tendrá sus respuestas. Pero en el comienzo de este día, de esta nueva opción de vida que Dios, el que tengas o en quien creas, nos regala, deseo para ustedes y para mí que la luz de este nuevo día, que ahora es luz de luna hermosa, encienda tu alegría. Que sea este día ese momento en el cual puedas disfrutar la salud que tengas, que puedas apreciar la abundancia que recibimos y evitar, como te decía recién, mirar aquello que todavía no llegó. Y que este sea un día que empezamos con una actitud agradecida. Y créeme que uno termina logrando aquello que hace. Uno atrae según la energía que pone en su vida. Si tu energía es buena, a pesar de las dificultades, llegarán personas y buenas situaciones. Si sos alguien que ha decidido enroscar su vida entre el enojo, la queja, la ira o el egoísmo, eso terminará pasando. Por eso los invito y también me invito a mí mismo a sentir que todo llega a nuestra vida con facilidad, con gozo y con gloria. Que cada partecita pequeña de nuestro cuerpo, cada célula, debe y necesita estar sana y para eso repleta de amor. Que todo aquello que necesitamos se multiplique en formas inesperadas. Abraza tu vida. Amá ser quien sos. Y decite una y otra vez que vos mereces que cosas maravillosas lleguen a tu encuentro. Cada uno de nosotros,
sin dudar, créanme, merece una vida abundante, repleta de amor y feliz. Por eso, mira al cielo, que es sinónimo, o si querés, el símbolo de aquello en lo cual creemos. Mirar al cielo es una actitud de humildad, para pedir, para agradecer, pero también para reconocer que no somos lo más importante, que hay alguien superior. Miremos al cielo, que hoy está divino, y digamos gracias, simplemente gracias, por todos los regalos, por todas las bendiciones. Y si te pasa como a mí, que crees en los milagros, por todos los milagros que están en camino. Ayer una señora que no conocía me dijo en el colectivo: mire, yo lo descubrí a partir de la radio y le quiero dejar esto. Le regalo a usted hoy una caricia de Dios. Que esa caricia lo alcance, lo abrace, y que ese abrazo sea con paz y esperanza. Me apuré y le escribí. Qué lindo es recibir una caricia de alguien, ni que hablar si es la caricia de Dios. Por eso, no solo les digo buenos días, sino también insisto con la idea que nuestro día esté lleno, repleto, de infinita gratitud y bendición. Y mirá que vivimos rodeados de mensajes que siempre nos dicen que algo falta. Más éxito, más dinero, más respuestas, ni que hablar, más amor o más certezas. Y es que en medio de tanto ruido, por eso hoy vieron que todos los días trato de resaltar una palabra. Hoy la palabra es gracias. Por eso les decía que en medio de tanto ruido, la gratitud nos devuelve al presente. Nos recuerda lo que sí está. Nos recuerda lo que ya llegó. Nos trae a la memoria lo que has construido. Y a veces nos miramos en el espejo del presente y sentimos que no estamos bien, que merecemos más, que nos han pasado muchas cosas difíciles. Bueno, yo no les pido, no haría esto de mirar lo que ha pasado en mi vida y hacer de cuenta como que no sucedió. No, jamás les pediría eso. Jamás lo haría para mí. Pero sí creo que estoy aprendiendo que acepté un sano consejo que vino de alguien que no conocía, pero que me dijo simplemente: recordá lo que sí está en tu vida. Recordá lo que ya llegó. Recordá lo que has construido, lo que has sostenido y todo lo que has recibido hasta hoy. No te quedes solo con darle valor a las dificultades. Mírate al espejo y date un gran abrazo por todo lo que has logrado hasta hoy,
a pesar de lo sinuoso que pudo haber sido el camino. Y atención, que agradecer no significa conformarse. Agradecer no significa dejar de soñar. Agradecer significa reconocer que nuestra vida, la de todos y cada uno, también está llena de pequeñas abundancias. Sí, que no te parezca extraña la expresión. Nuestra vida está llena de pequeñas abundancias. Hoy conocí a Emilia, una laboriosa mamá y maestra de vocación y de corazón. Su hijo Manuel, Manu, tiene 15 años. Todos tenemos dificultades. Él es autista. Pero en el medio de su autismo, le ha enseñado, le ha despertado a su mamá un amor inconmensurable, al punto que Emilia, que debe tener mucho para hacer todos los días, aún así me dijo algo que me sucumbió. Dijo: él es el motivo por el cual yo vivo todos los días. Y uno dirá, bueno, es la mamá. Sí, pero uno puede hacer las cosas de distintas maneras. Y cuando la vida te pone a prueba en ese punto, seguir construyendo, seguir fabricando, que tu fábrica de amor no desaparezca, es absolutamente admirable. Una gran enseñanza. Y ella me contó que agradece todos los días, y estoy seguro que no se conforma. Porque agradecer, como les decía, no significa conformarse, ni dejar de soñar, ni dejar de buscar lo mejor. Agradecer en tal caso es reconocer que la vida de todos, y créanme que hago de cuenta que los tuviera a todos enfrente, les hablo a todos y a cada uno, la vida de todos también está llena de pequeñas abundancias que merecen ser vistas. Y por ahí tu vida es normal en un montón de sentidos, pero no tenés la abundancia de amor que Manuel desde su autismo le da a su mamá Emilia y a su abuela. Pero todas las vidas, todas, absolutamente todas, están llenas de pequeñas abundancias que merecen ser vistas. Jamás ignores una abundancia. Por eso les propongo mirar a nuestro alrededor con más bondad, con más gratitud, o si querés, con más conciencia. Porque tal vez eso que parece cotidiano, menor, en otro momento de tu vida fue una de las grandes plegarias. Pediste con toda la mente, con todo el cuerpo y con todo el corazón eso que hoy tal vez te parece pequeñito. No seamos ingratos. Miremos las pequeñas abundancias que, como te decía recién, también merecen ser vistas.
honremos lo que tenemos. Mira qué lindo esto que te voy a decir, que no es mío, se lo agradezco a Eli. Honra lo que tenés. Mientras seguís caminando hacia lo que deseas con el corazón. Pero honrá lo que tenés. Por más pequeño e insignificante que te parezca, por más que la espera te haya dejado un cansancio insalvable. Bueno, sentíte cansado, pero también agradecido. Y jamás te olvides de honrar lo que tenés. Porque el camino tiene la extensión que solo Dios sabe. Pero ese camino es una marcha que podrá ser a veces más rápida, en otras ocasiones más lentas. Alguna vez necesitaremos ir al costado del camino para pensar o para descansar. Pero el camino es siempre hacia lo que deseas con el corazón. No te olvides de eso. Y no te preocupes por tratar de que todo llegue ya, aquí, ahora, de saber lo que va a pasar. Dios no diseñó la mente humana para adivinar el futuro. ¿Quién dijo eso? Esto está el futuro más allá de su propia capacidad. Dios nos regaló la mente para que ella sea el instrumento para tener una continua comunicación con Dios, con Él. ¿Y eso es para que seamos dependientes de Dios? No, tiene un motivo superior. Dios te pide que la mente de todos nosotros esté conectada con Él, porque generosamente lo que Dios te dice a vos y a mí es que le llevemos todas nuestras necesidades. Le contemos todas nuestras esperanzas y también le digamos con sencillez, como si fuéramos niños, Dios, te vengo a traer mis miedos. Así que la invitación es que, mira, esta semana me han pasado cosas difíciles, intensas, pruebas. Y en otro momento realmente me hubiera desesperado, puesto ansioso, hubiera querido resolver todo en el momento y hasta incluso me hubiera sentido frustrado si no lo lograba. Debo estar poniéndome grande y entonces lo que hice fue algo que hace mucho tiempo me dijeron. Hacé tu tarea. Y el resto, cuando vos veas que pusiste todo para resolver o lograr tal o cual cosa, el resto, anda humildemente y decirle, Diosito, aquí estoy. Yo llegué hasta aquí. Te dejo esto y necesito que me des una mano. Y en verdad, creo que algo inteligente, pero al mismo tiempo muy aliviador que podemos hacer, es cambiar el sendero de planificar todo. Viste que hay personas que dicen, bueno, ahora va a pasar esto, mañana lo otro.
pasado aquello, como si tuvieran un plan asegurado de cómo va a ser su vida, y por ahí no te levantas mañana. Entonces, esa idea que yo recibí, que me hizo mucho bien, fue una invitación a cambiar el camino de la planificación, cada cosita en su lugar, por el camino de la paz. Ser consciente de esos pequeños milagros, de esas pequeñas abundancias que van pasando en nuestra vida. Y no planificar a futuro, pero no por irresponsable, sino porque si vos vas construyendo un presente sólido, el futuro se arma solo, es al revés. Absolutamente al revés. Bueno, déjame decirte que hace mucho bien, es lindo y es necesario al mismo tiempo limpiar y ordenar el corazón, la mente, como quien quita el polvo de los pensamientos negativos. En esa misma barrida, la escoba se lleva las viejas creencias, esos hábitos que ya no sirven. Y esto que te voy a decir lo quiero poner en mayúsculas, ¿sabes? Deja ir el dolor del pasado. Deja que se vaya el dolor del pasado. No le agregues más estrés a tu vida, porque el estrés no solo te enferma, sino que es la manera más ineficiente de buscar una solución. Soltá esa ansiedad que pesa. Dolor, estrés y ansiedad. ¿Para qué? Bueno, tal vez haya que redescubrir otro espacio en nuestra vida. Un espacio interior que esté lleno de luz, porque a nadie le gusta andar por la oscuridad. Hasta la noche, hasta Dios, cuando pensó la noche, generosamente le colgó la luna. Que uno podrá ver o no, pero que siempre está e ilumina. Tratemos de verdad de hacer que nuestra vida, en lugar de estar mirando tanto hacia afuera, tenga el foco puesto en los ojos del alma. El alma siempre te va a aconsejar bien. El alma no te va a enfermar, al contrario, te va a sanar. Y vas a ver cómo, sin querer, es difícil explicar de dónde llega, pero aparece un agradable estado de calma. Y esa calma es lo que te permite, esa calma, ir de a poquito, despegándonos de todo aquello del pasado. Porque ¿quién puede decir que su corazón no guarda heridas o resentimientos?
a veces ni siquiera conscientemente, pero son cosas que de una u otra forma hemos reprimido, hemos puesto abajo de la alfombra, hemos guardado profundamente. ¿Y sabes qué? No hace falta entrar en detalle, para nada. No hace falta revolver lo que huele mal. Basta saber con que eso ya pasó, que no estuvo bueno. Y la calma te permite ir sepultando bien eso, no a la fuerza. Te permite ir borrándolo de tu corazón. Eso que alguna vez guardaste profundamente o que reprimiste. Repito, y no hace falta entrar en detalles, pero sí reconocer que un corazón en pedazos, un corazón dolorido, no puede sentir paz. Así que por un instante vuelvo a mi propia madre. ¿Y quién sería mi propia madre, mi alma? Porque nadie más que vos, que yo y el alma suprema podemos entender todo el proceso por el cual hemos pasado. Nadie más. Por más buena voluntad que tenga alguien que te ame con locura,

Decilo con fuerza, con energía, convencido. Decite a vos mismo o a vos misma: todo va a estar bien. Todo está bien, más allá de lo que luzca. Porque al mismo tiempo de que me digo a mí mismo que todo va a estar bien, al mismo tiempo me permito que lo que todavía me produce dolor me duela. Y mientras duele, ¿sabes qué va pasando? Va saliendo como el veneno sale de una herida y le permite sanar. Por eso, soltá esos viejos momentos, esas antiguas creencias o hábitos que te causaron o te causan sufrimiento, entendiendo que no son los demás los que me hirieron solamente, sino que yo también permití que eso me hiriera, me lastimara. Así que ponete cómoda o cómodo, prepárate, sentate con honestidad y contale a tu Madre Suprema, al alma, a tu alma, esos sentimientos, esos pensamientos negativos. ¿Y sabes qué va a pasar? Vas a sentir como que alguien te abraza, te conforta. Vas a salir de esa oscuridad que a veces agota, agobia, para iniciar un camino nuevo, que es el camino de curarte, de curarnos. Y ese camino es la parada previa a ser feliz. Permitite, date el permiso. Asumí que vos también tenés derecho a la paz, a la felicidad, al amor por uno mismo, que no es egolatría. Así que quédate sentado, si es o sentada, si es que lo hiciste, cómodamente. Contale a tu alma cómo estás y qué pasó. Y déjale que te abrace. No le pidas que haga tal o cual cosa. Solo contale lo que te pasa, lo que sentís, lo que querés olvidar, la página que querés dar vuelta. Solo contale eso. Y deja que ella haga el resto. Y si tenés ganas, algún día me contás. Señoras, señores, buen día y, por supuesto, bienvenidos.

Bueno. Estamos escuchando a Alex Freidy. Y a veces, viste, las cosas tardan en llegar. Pero al final, te lo dice el cantor, al final hay recompensa. Así que, amigas y amigos, la invitación, les doy una inyección de energía para que no bajen los brazos. Y créeme lo que te digo, y no quiero ser autorreferencial para nada, pero que las cosas tardan en llegar. Pero al final, te lo dice el cantor, al final hay recompensa. Así que, amigas y amigos, la invitación, les doy una inyección de...

con estos, a veces con los otros. No te dejes presionar. No te dejes apurar. Las cosas son lo que deban de ser. Y donde te sentís bien, donde te valoran, donde te aprecian, es donde te tenés que quedar. Y no importa lo que haya en juego, cuando eso no ocurre, un apretón de manos y, como dicen los chicos, taza a taza, cada uno a su casa. Bueno, 4535-4000. Ahora les voy a dar el pronóstico del tiempo. Che, tenemos un día de veranito, ¿eh? Otra que primavera. Voy a homenajear a mi abuela una vez más. Mi abuela me decía, nene, ¿viste qué loco, loco está el tiempo? Qué sé yo, abuela. Donde quieras que estés, ahora te digo cuánta razón tenés. Arrancamos una primavera con frío de invierno y estamos terminando esta semana, la primera de primavera, con temperatura de verano. Porque a esta horita, aunque te parezca mentira, tenemos 19 grados. 19 grados. Un cielo maravilloso, extraordinario, limpito. Se ve que alguien pasó con el secador y barrió todas las nubes. No dejó ni media. Bueno, y ya van apareciendo las estrellas. Porque viste que las cuestiones atmosféricas hacen que en el invierno las estrellas no se puedan tener tan a mano. No están tan visibles. Y yo creo que está bien. Se hacen rogar un poquito. Y lo que sí está extraordinariamente presente es el lucero, celoso custodio, enamorado silente de la luna. Y la nula está, ni te cuento, está como cercana, como muy luminosa y redondita perfecta. Tiene ahí algunas manchitas, pero nada opaca. Nada opaca esta madrugada de verano extraordinaria, te repito, con 19 grados de temperatura. Ayer tuvimos un día hermoso, hoy se repite, pero atenti porque la temperatura empieza a bajar hacia el fin de semana y por ahí alguna lluvia aparece el domingo. Pero escúchame, piano piano se va lontano, despacito. Hoy tenemos por delante un viernes bárbaro, un viernes para compartir historias de todo tipo, para emocionarnos, claro que sí, si no, no vale, para escuchar y también para ir comentando todo lo que pasa a nuestro alrededor. Bueno, las líneas para que estemos unidos son el 4535-4000, 4535-4207 y el WhatsApp, el 11-23-66-0710. Bueno, le agradezco el trabajo, ustedes saben, Ariel Mayorano es nuestro realizador artístico musical, es el hombre que tiene la sensibilidad y la sabiduría en ese orden para ponerle a cada palabra una canción. Y también le quiero mandar un abrazo grande a María Luján Bravo, que en un ratito ustedes la van a escuchar, pero al mismo tiempo se está encargando de todo el armado del programa. O sea que es una máquina pequeñita pero rendidora, ¿eh? No paramos. El pronóstico del tiempo dice que tenemos ahora, mira, parece soñada, ¿no? La humedad es del 50%. Hay vientos, pero son vientos del sector noroeste que están bien presentes, ¿eh? A 15 kilómetros por hora. La visibilidad para aquellos que nos están escuchando desde el auto, el camión, la camioneta, el colectivo, ¿eh? La visibilidad está óptima. Pero igual, anda tranquilo, ¿eh? Piano, piano, se va a lontano. Lo importante es volver a casa. Y la máxima para hoy... ¿Estás sentada? ¿Estás sentado? La máxima para hoy, 27 grados.

y la mínima de 14, pero ya tenemos 19. Así que, ¿qué podemos pedir? Nada más, absolutamente nada más. Pero sí ustedes pueden pedir conocer de qué se trata este viernes regalón. Antes me llama Ariel.

0: Bueno, es una versión hermosa del Ave María y vos te preguntarás por qué. Bueno, porque en un lugar de la provincia de Buenos Aires se vive un momento muy especial que convoca a creyentes cristianos, pero también la movilización de fe. Y viste, cuando uno está jugado dice, bueno, yo voy. Si todo el mundo le tiene fe a la Virgencita de San Nicolás, aunque yo sea judío, musulmán, agnóstico, yo voy y le pido. Así que por ahí a veces una necesidad te hace encontrar tu camino. Así que acá nunca vamos a hablar de tal o cual religión en especial, hablamos de todas. Bueno, hoy, 25 de septiembre, es el Día de la Virgen del Rosario de San Nicolás, que es una de las expresiones de fe más importantes, más convocantes del país, como el Día de la Virgen de Itatí en Corrientes, o la Virgen del Valle en Catamarca, o la Virgen de los Cerros en Salta, o la peregrinación a Luján que se viene, o el Día de San Cayetano. Bueno, pero hoy 25 es el día en el cual recordamos la primera aparición de la Virgen a Gladys Quiroga de Mota, y esto ocurrió en el año 1983. La señora Mota sigue viviendo en San Nicolás y en la puerta de su casa tiene pilas y pilas de cartas. Y ella dio testimonio de la aparición de la Virgen, ayudó con su testimonio y con sus ganas a que allí se levantara la Basílica de la Virgen, pero siempre mantuvo un bajo perfil, nunca quiso especular con eso. Y esto empezó en el año, les repito, 1983. Ese día, esa vecina, Gladys, en San Nicolás de los Arroyos, afirmó haber tenido la experiencia mística de haber visto a la Virgen. La imagen, la descripción de la figura con un rosario y el niño Jesús, se encontró una advocación idéntica, olvidada, ¿saben dónde? En el campanario de la catedral. O sea, lo que ella vio, esa presencia, la de la Virgen con el niño Jesús, una imagen igual a la que ella describió, encontraron abandonada. Nadie sabía que estaba ahí, en el campanario de la catedral. El santuario de María del Rosario de San Nicolás recibe decenas de miles de fieles de todo el país que llegan a pie o en ómnibus. Y desde ahora, desde este momento, ojalá alguien nos esté escuchando desde allí. Bueno, hay vigilias, personas rezando, personas que se reúnen solamente a recibir un abrazo. Hay misas durante todo el día, una por hora, y una procesión muy emocionante con la imagen venerada de la Virgen. Así que le pedimos a la Madrecita, a la Virgen de San Nicolás, que nos cuide a todos, que nos proteja y nos bendiga.
1: Hasta las 4 de la madrugada.
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Bueno, yo no voy a ser quien diga qué es lo que más les gusta de este programa, pero creo que algo que no falla son los viernes regalones, ¿no? 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

0: Bueno, Milei en Estados Unidos, él cree que puede hacer afuera o en cualquier lugar lo que hace acá en la Argentina, hablar sin decir nada. Se sentó con un periodista del grupo Bloomberg y le pegó una revolcada a Milei, porque Milei le intentó empezar a dibujarle las cosas que en la Argentina no pasan. Y el tipo le dijo, mire, en su país hay inflación y recesión. Párela ahí. ¡Pum! Al ángulo. Inflación y recesión. Y eso, ¿saben cómo se llama técnicamente estanflación? Y es uno de los peores estados que puede tener una economía. Una economía que junta inflación con recesión es una economía enferma, pero enferma severamente. Una enfermedad distinta, pero de efectos parecidos a tener hiperinflación. O sea que nosotros salimos de un Guatemala y nos metimos en otro Guatemala, por lo menos. Sí, bajó la inflación, claro. Pero ¿cómo bajaste la inflación? Sí, tenés equilibrio fiscal, pero ¿cómo lo hiciste? ¿Hambriando a los jubilados, a las universidades, a los discapacitados, a los niños que necesitan ser curados en el hospital Garrahan? ¿Transfiriendo todos los gastos a las provincias? ¿Pisándole el dinero de la coparticipación a aquel que no levanta la mano para la ley más loca que propongas? Y les pido, por favor, no me corran ni por derecha ni por izquierda. Porque en el país no están las cosas bien. En la provincia de Buenos Aires tampoco están las cosas bien. Pero lo justo es justo. Como Kicillof es, y voy a usar la palabra de Milei, el enemigo, bueno, entonces le debe la cantidad de millones, de decenas de millones de dólares, de miles de millones de dólares, que Milei le pidió al Fondo Monetario Internacional, esa misma cantidad, lo que debemos en la gestión Milei, no se lo está mandando a la provincia de Buenos Aires. Es casi un billón con B, no con M, y medio de pesos. Entonces, si vos hambriás a los más débiles, te quedás con la plata de los otros, lo mismo que con las rutas. Pero vos vivís a cuerpo de rey, comés lo mejor, viajás de arriba y todo lo demás, y así es fácil, ¿viste? Bueno, el consumo masivo cayó un 2,7%. Las ventas en los supermercados cayeron un 4%. Esta es la caída acumulada en el 2026. Todo en rojo. Consumo 2,7 para abajo. Supermercados 4% para abajo. Autoservicios 2,7 para abajo. Kioscos 2,7 para abajo. Mayoristas 3,2%. La fuente de este relevamiento es el grupo de consultores Sensia. Y son los datos de agosto que vuelven a marcar caída en las ventas por octavo mes consecutivo. En el medio de todo eso, no paramos de tener escándalos. ¿Por qué? Porque a través de una investigación impulsada tras sucesivos pedidos de informes oficiales a la secretaria general de la presidencia, la hermana del presidente, la señora Karina Milei, el diputado Taglade denunció el destino de $1 millón otorgado a Javier Milei bajo el concepto del premio Génesis. Según la documentación expuesta, los fondos recibidos en el exterior nunca fueron transferidos a la Argentina y terminaron utilizándose para financiar la entidad American Friends, y a su vez esa organización canalizó el dinero hacia 8 fundaciones y programas internacionales abocados a la defensa geopolítica del Estado de Israel y campañas de lobby e influencia sobre políticos, periodistas, influencers en Centroamérica y en la región. A ver, esto no es algo que surja de un basurero, no es una fake news, es una investigación que hizo un diputado de la Nación que tiene nombre y apellido. Y que después de varios informes, según explica el diputado Taglade, de varios informes obtenidos en ámbitos oficiales, se determinó que $1,000,000 que Milei recibió en Israel, nadie sabe dónde cuernos fueron a parar. Entonces, así es fácil decirle al otro que se joda. Si vos no solo vivís de arriba, sino que además te aparecen estos vueltos. Bueno, sonó el top. Tengo que ir a las noticias. Ya está el señor Carlos de Andrés, un lujo, para contarnos qué pasa en el país y en el mundo.
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0: Una de la madrugada en todo el país, en Buenos Aires, 20 grados la temperatura. China y Estados Unidos deberían coexistir en paz. Así se lo planteó Xi Jinping a Donald Trump tras la reunión en la Casa Blanca. El presidente chino, además, defendió que la inteligencia artificial esté siempre bajo control de los humanos. Agregó que son dos grandes naciones que deben convivir en armonía.
1: China y Estados Unidos son dos países que tienen mucho que ganar con la cooperación y que perder con la confrontación. Nuestra competencia tiene que ser sana y dentro de unos límites. Tiene que ser una carrera de ponerse uno a la altura del otro y no una lucha en la que o uno gana o pierde.
0: El efecto del Niño ya se siente en Neuquén. Rige la alerta rojo por lluvias persistentes, fuertes vientos y riesgo de desmoronamiento en distintos sectores de la provincia. Lucrecio Varela, intendente de Las Coloradas, aseguró que desde hace 15 años no se daban precipitaciones como las de las últimas 48 horas. Esto, junto al deshielo, incrementó el caudal del río Cantanlí.
2: Es un río de cordillera, es un río en el verano muy tranquilo, muy lindo para disfrutar, para la pesca, pero bueno, en esta época, y aparte de esto, sumar el deshielo que se está produciendo porque es todo agua, y teníamos mucha nieve acumulada, así que a la nieve se está haciendo agua y eso ha potenciado el caudal, lo ha magnificado muchísimo. Yo creería que unos 15 años fácil, hemos tenido otras muy, muy importantes, ojalá no lleguemos a ese extremo, en el año 75, que prácticamente quedamos aislados como pueblo, porque se llevó el puente que comunicaba y demás. Y después, bueno, los últimos 15 años más o menos también sufrimos una importante inundación del río en la zona ribereña.
0: Franco Colapinto vuelve a la pista de Bakú. Recordamos que en la última práctica terminó en el puesto 11, mientras que su compañero de equipo, Pierre Gasly, concluyó en el séptimo puesto. Este viernes, desde las 5:30 de la mañana, hora de nuestro país, se correrá la tercera práctica. Desde las 9 será la clasificación que dará las posiciones para el Gran Premio de Azerbaiyán, que se correrá el sábado desde las 8 de la mañana. 20 grados la temperatura en la ciudad, la humedad del 73%. 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

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Bueno, que no pase nunca, ¿eh? Lo que nos gusta a todos nosotros, mientras escuchamos esta canción de Abel Pintos, 11.000, lo que sí nos gusta, y aquí el equipo está muy agradecido, a Pizzería La Mirage, que tiene 40 años haciendo pizzas increíbles, con ese toquecito casero que no falla, ¿sabes? 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Ahí vamos.

0: Bueno, 4535-4000, 4535-4207. Ayer me pegaron un tirón de orejas los oyentes y tienen razón. Me dice, che, escúchame, queríamos salir al aire, al final se fue el programa y quedó un listado de enorme de personas sin poder hablar. Así que hoy arrancamos más tempranito con ustedes. Ya se viene el testimonio del Roña Castro, porque se conocieron los índices de la pobreza. Así que Milei había sacado a 9, a 10, a 11, a 12. Vieron que citó todos los números posibles. ¿Y ahora de qué se disfraza el presidente? Con el aumento de pobreza que ha sido comunicado. ¿De qué se disfraza? Díganme qué tiene para exhibir Milei de positivo en su gestión. Y con esto no quiero decir que los peronistas que gobiernan otras provincias, que los radicales que gobiernan provincias, municipios, no quiero decir que los demás sean mejores, o que los demás sean peores, o que los demás sean iguales. Pero, ¿cuál es el relato? ¿Hasta dónde la mentira? ¿Cuánto más van a sostener? Y hay una encuesta que después voy a compartir, muy interesante. Una encuesta que, vos fijate lo mal que estamos en la Argentina, porque ya la encuesta esta no salió a buscar a quién preferís vos, sino la encuesta salió a buscar a quién le tenés más miedo. ¿Le tenés más miedo a Milei o le tenés más miedo a los cucas, a los peronistas? Tremendo el asunto, tremendo. Bueno, hablando del relato, ayer Fito Páez se encendió con Tutti. Y si bien alguna vez Fito Páez, que tiene su ideología y tiene todo el derecho, pero no asumió que, por ejemplo, los porteños pudieran votar a Macri, y eso está mal, porque para ser respetado uno tiene que respetar. Pero bueno, ¿quién no se equivocó? Eso no lo invalida que si en algún momento dice algo criterioso, lo escuchemos con atención. Como esto que dijo.
1: Por eso cuando hablan de la cultura a veces se entiende mal. La cultura son los ravioles también. O sea, la cultura es todo. Pero la música es la memoria o es parte, junto con otras artes, como el cine o la literatura o las artes plásticas, es la memoria emocional de un pueblo. Entonces, eso es cuando dicen la batalla cultural. No hay batalla cultural, baby, porque no tenés soldados, no tenés nada. Entonces, hay un edificio que es la cultura argentina. Claro. Entonces, es un tema que ni siquiera merita una discusión porque no hay un enemigo serio enfrente. Solo podríamos pensar en nosotros, como votantes, como personas inteligentes, que estamos en un mundo, como decía Bifo Berardi, en los años 70 ya, invadido por la demencia masiva, en el cual el mundo está disparatándose en el medio de una revolución tecnológica, la caída del comunismo, la invasión de Estados Unidos a Panamá en el 80 y la aparición de géneros o subgéneros musicales que después fueron usados para detener el alma humana. Y eso no lo voy a tolerar y voy a pelear hasta el último día de mi vida para que la belleza siga reinando en este mundo. Y la verdad.
0: Bueno, para que siga reinando la belleza humana, que de eso se trata, ¿no? Lo mejor de nosotros, las personas, los humanos. 4535-4000, 4535-4207, buen día, ¿quién habla?
2: Hola Jorge.
0: Sí, ¿quién habla?
2: ¿Cómo te va, Jorge? Fernando Gutiérrez, otra vez, que hablamos ya dos veces la semana pasada por el tema de...
0: Olvídate de la semana pasada, mi viejo, si no, okay. Invertimos mucho tiempo en lo que ya pasó. Decime, Fernando, ¿de dónde sos y para qué llamaste hoy?
2: Villa Santa Rita. Y estoy haciendo una campaña con este tema del metro Texato. Ya tomé nota en base a lo que las dos entrevistas anteriores, que no querés que repita las cosas, que no te corrija, y bueno, y tenemos 10 minutos como para hablar. Yo me hice tarea para hoy.
0: No, pero espera. Sí. Arrancaste con tres equivocaciones. ¿Quién dijo que yo no quiero que me corrijas? Lo
2: sí,
0: que no quiero.
2: Encima,
0: no, bueno, entonces dialogar. Una cosa es hablar encima, otra cosa es corregir. Sí, no quiero que me hables encima, no porque sea un capricho, claro, sino porque no se entiende nada.
2: Perfecto.
0: Bueno, ¿y quién te dijo que tenemos 10 minutos? O sea, vos te arrogaste 10 minutos.
2: Más o menos es lo que hablamos.
0: Porque, a ver, escúchame, esta es otra dificultad que tenemos las personas. La vez pasada, generosamente y de por respeto a lo que te pasó, a la tragedia que viviste, hablaste 10 minutos. Yo no voy a facilitarte todas las veces que vos quieras hablar de lo mismo, porque yo no voy a prestar a la campaña de nadie. Vos ya expusiste tu tema. Ya lo expusiste. Si no tenés nada nuevo...
2: Tengo varias cosas nuevas. Pero tengo varias cosas nuevas que tienen que ver todo con lo mismo. Y me agarro un poco de lo que vos dijiste, la frase que leíste de la Madre María el martes de la semana pasada, de que a uno le dé fuerzas, que no se canse de pelear por las cosas que cree que son justas o de ayudar a los demás. En base a eso, sigo insistiendo, estoy haciendo una campaña desde la muerte de Lili, hoy cumpliría 63 años ella. La campaña es meter preso al asesino que la mató. El asesino, como te expliqué, es una presentación de una medicación que está vigente en Argentina desde hace 30 años y que y en los temas nuevos que tengo para aportarte sería, por ejemplo, te digo títulos, estadísticas de un estudio hecho por la FDA en 2019, FDA es como la más nuestra en Estados Unidos, ¿sí? Donde determina unos valores para estos errores que comete gente, tomar diariamente esta medicación, que es semanal, por distintos errores que se dan en todo el sistema, prescripción, administración y demás, te dan unas estadísticas.
0: Escúchame.
2: Que traspolando las argentinas, estamos hablando que te da un índice de confianza del 95% del estudio hecho en 2019.
0: Sí.
2: A partir de ese estudio, ese relevamiento, ellos lo hicieron para ver si replicaban las medidas de seguridad al paciente en esta presentación.
0: Escúchame.
2: Físicas, gráficas, que la gente...
0: Todo esto ya lo contaste el mes pasado. Acá en la Argentina la presentación es de 15, normalmente es de 5, y eso está probado en casi todo el mundo que es dañino para la salud. Yo te invito a lo siguiente. La próxima vez que conversemos, por favor, decime que tenés una denuncia judicial hecha.
2: La tengo hecha.
0: Muy bien.
2: Ese es otro de los temas que tengo.
0: Bueno, entonces...
2: Causa penal 55494.
0: ¿Contra quién? Porque hasta ahora lo que vos decís es todas las personas. Todas las personas es nadie. Decime contra quién dirigiste la causa penal, en qué juzgado está y quién es el abogado que te representa.
2: No tengo ningún abogado porque no tengo plata para pagar abogado.
0: Bueno.
2: Fui a una comisaría y hice una denuncia que cayó en el juzgado en lo criminal, correccional y penal, juzgado 49, fiscalía del doctor Marijuán.
0: Bien, el doctor Marijuán, perfecto. Escúchame, explícame contra quién dirigiste la denuncia.
2: La denuncia fue por incumplimiento de los deberes de funcionario público.
0: ¿Contra quién?
2: Este caso va a recaer en el Ministerio de Salud actual. Sabemos que son todos para atrás.
0: Bien, perfecto. Déjame averiguar un poco de esa presentación que hiciste, en qué estado, y ahí tendremos la chance de seguir. Pero sí apelo a tu generosidad.
2: Sí,
0: si cada persona que llama utiliza este espacio para su propia... campaña,
2: no,
0: con
2: no
0: toda la razón,
2: con toda la
0: razón.
2: No,
0: pero escúchame, no, pero ya hablaste dos veces. Entonces, lo que te quiero decir.
2: Bueno. Nuestra familia la dio a Liliana, es para que no muera más gente.
0: Está bien, pero a ver, quiero decirte una cosa. Esto es solamente un programa de radio que trata de atender tu caso y otros tantos. Entonces, si vos en menos de 7 días hablaste 3 veces, vos le estás quitando el lugar a otro. Y ya vos lo explicaste, y nosotros después de que vos lo explicaste, leímos de qué se trata esa droga, validamos tu información, te dimos la razón porque estaba científicamente probado, y abundamos sobre el tema hasta donde un programa de radio puede hacer. Punto. Te mando un abrazo. Gracias. 4535-4000. 4535-4207. Buen día, ¿quién habla?
3: Hola Jorge, buen día. Fabián de Mar del Plata.
0: Bueno, bienvenido Fabián, cuéntenos.
3: ¿Qué tal? Mira, recién yo me olvidé contarte un par de cosas, ¿no? Antes que se votara la ley de reforma laboral, la peatonal, los chicos estaban repartiendo unos volantes grandes, ¿viste? Uh-huh. 20 por 20. Y al otro día de mañana me lo pegué en la remera y salí. Entonces, todo el día, con el volante pegado en la remera, fui al café de la esquina, acá vivo Moreno y Santiago del Estero. Uh-huh. Anduve por la peatonal, anduve por todos lados. Y tengo unos amigos también que tienen casa de computación en frente del shopping de los Reyes.
0: ¿Pero qué decía el volante?
3: No,
0: ¿qué decía el volante?
3: Estaba en contra de la forma de la reforma laboral, estoy en contra. Uh-huh. Bien. Te voy a especificar bien. Yo no sé si escuchaba todavía que te escuchaba, la verdad, creo que no, por eso no me había pasado. Y todo el día, hasta la tardecita, que me iba dando vuelta por todos lados. Uh-huh. La gente, bueno, no nada. Pero te quiero decir algo, hice. Y por eso te digo que los lugares donde estamos que venían a Mar del Plata se puede corroborar, ¿viste? Que no sea un bolazo lo que te digo. Así que bueno, inclusive el dueño del café, y le digo, escúchame, ¿te molesta si me siento con él? No, me dice, para nada, con el cartel. Bueno, así que te digo, ¿viste? También en el gimnasio que voy a...
0: Pero está bien, pero la pregunta que quiero hacerte, es más allá de que vos me cuentes lo que hiciste, me parece que sería muy interesante saber también qué respuesta tuviste, qué repercusión. ¿Vos sentiste que...?
3: Ninguna.
0: O sea...
3: Ninguna, la nadie... gente, pero nada. Ni siquiera miraban el cartel. Nada. Nada.
0: Bueno viste que nada. Eso
3: como
0: no...
3: cuando los miércoles,
0: eso...
3: los jubilados, eso... nadie hace nada.
0: Bueno, eso, nadie. Eso, de alguna manera, también nos debe llevar a replantearnos si parte de lo que nos pasa o gran parte de lo que nos sucede es responsabilidad nuestra. Por no meterse, por votar cada uno, por votar cada uno pensando en sí mismo y no en el bien común. Entonces, a ver, la frase esta de que los pueblos tienen los gobiernos que se merecen, nunca nadie la puede rebatir.
3: Pero claro, lo que pasa es que nosotros permitimos todo.
0: Bueno,
3: nos ultrajan todos los días.
0: Sí, pero espera, la diferencia entre la sutil diferencia entre vos y yo ahora, que me permito debatir contigo, es nosotros permitimos todo. Punto. A ver, hay que salir de ese rol de víctima, porque en definitiva nadie nos obliga a permitir todo. Bueno, sin embargo, es lo que está pasando, lamentablemente, ¿me entendés? Y yo no estoy hablando... No estoy hablando de reaccionar. ¿Y sabés por qué no me entendés? Porque no me escuchás.
3: Bueno, discúlpame, no te entendí.
0: Está bien.
3: Te dije que permitimos todo.
0: Claro, permitimos todo. ¿O acaso no permitimos que los jubilados marchen solos, que los jubilados sean apaleados? ¿O acaso no? Escúchame, viejo, ¿sabés por qué no me entendés? Porque hablas encima mío. Entonces bueno, es difícil que me puedas entender. Lo que te quiero decir es, nosotros permitimos que los jubilados sean hambriados, que los discapacitados no sean tenidos en cuenta, que las universidades, a pesar de que una ley y hay un dictamen judicial, el presidente se haga el vivo y haga lo que quiere, nosotros permitimos que a los jubilados los apaleen, nosotros permitimos que vos vayas por la vida en Mar del Plata, que es la ciudad que tiene el tercer índice de desocupación y nadie te dio pelota. De eso no tiene la culpa nadie más que nosotros.
3: Sí.
0: Bueno, entonces no es lo que permitimos, es lo que hacemos. Porque vos, valientemente, te calzaste el panfleto y dijiste no a la reforma laboral. Fuiste para acá, fuiste al cafecito, al gimnasio, y nadie te,
3: todo el día.
0: Y nadie te dio pelota. Nadie te dijo, che, ¿me mostrás a ver? Bueno.
3: Entonces,
0: mi viejo... A ver, hay que salir del rol de víctima. No es lo que permitimos, bueno, es lo que hacemos o no hacemos.
3: Otra cosa que quería contar. Mañana vengo por Belgrano, ahí en Belgrano y Mitre hay un cubil del Lobo. Justo en la esquina.
0: Sí.
3: Está una casa vieja que tiene un local, hay que, siempre hay algún cubil. Ahora el Lobo estaba cerrado. Vos sabés que tiene un plotter pegado en el vidrio. Es un halcón que baja con las garras cuando está por agarrar a un animal enorme, ¿viste? Yo no sé si en Buenos Aires está así. Entonces había tres o cuatro lobos y tres o cuatro lobas, ¿viste? Yo paso el lugar adelante. Le digo, la libertad avanza, ¿por qué no me decís para dónde avanza si sigo? ¿Viste? dijo nada, y yo con unas ganas que alguien diga algo, me dijera, pero no tuve suerte, vos sabés. Ahora, yo no sé si vos viste, si se está en algún lado así, ese gigante halcón con las garras.
0: No, la verdad que no, pero sé. Déjame averiguar a ver si encuentro algo de eso que decís. Te mando un abrazo grande, mi viejo. ¿Sí? Gracias, adiós.
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0: Bueno, Ariel eligió esta canción de Benjamín Amadeo, que se llama Sálvame Ahora. Con esta canción le vamos a dar la bienvenida a Jorge Elroña Castro, a quien todos conocemos y hemos aplaudido por su desempeño deportivo en el rubro box. Pero el trabajo social, el compromiso que tiene Elroña Castro, una cosa increíble. Ojalá Elroña no tuviera que hacer esto. Pero en la situación en la que está Argentina, necesitamos muchos Jorge Castro. Muchos. Porque además, repito, ¿de qué se va a disfrazar hoy el presidente? Que se la pasó haciendo la araca de que él había bajado la pobreza. Inentendible su cálculo. Porque si hay inflación, si los salarios van atrás de la inflación, si la gente se endeuda para comer, si además se endeuda hasta 3 veces para llegar a fin de mes, si el que tiene trabajo el día 20 va y pide un adelanto porque el sueldo no le alcanza, ¿cómo sería en ese contexto bajar la pobreza? Una mentira más. Y la mentira ayer llegó con datos del INDEC, que dan cuenta de que la pobreza subió al 32,3% en el primer semestre del año. Pero mirá que hay lugares de la Argentina donde no es el 32, es el 35, es peor. O sea, más de una tercera parte del país es pobre. Un país que tiene para tirar manteca al techo, y tal vez ese sea el problema, que tenemos tanto. Tenemos tantos recursos y tan malos gobiernos, porque si no, nunca hubiéramos llegado a esto. La pobreza subió al 32,3% solo en el primer semestre de este año y afecta a 15 millones de personas. Es la noticia del día de hoy y es la más triste noticia del día de hoy. Jorge, ¿cómo le va? Buen día. ¿Jorge? ¿Jorge, me escucha?
1: Hola, sí, te escucho. Buenas noches, ¿cómo estás?
0: Muy bien, Jorge, muy bien. Gracias por atendernos, ¿eh? Muchas gracias.
1: No, bueno. Por favor, sí.
0: Aquí está.
1: Sí, me estaba escuchando lo que habló el presidente y, bueno, a mí me paran los pelos, me repugna tanto esta persona, porque dice que los dólares los sacan, los tenemos por la oreja.
0: Sí, viste que
1: vos,
0: sí, bueno, eso dijo ayer en Estados Unidos, que acá la Argentina puede bancar cualquier cosa porque tenemos dólares que nos sobran y nos salen por las orejas. Ayer estuve haciendo el programa preguntándole a cada uno que pude si le salían dólares por la oreja, no encontré uno. Le pregunto a usted si le salen por la oreja los dólares.
1: A mí no me salen por la oreja los dólares. Estamos sufriendo poder comprar algunas cosas para la gente, para los comedores. Nada, yo agradezco a toda la gente que nos da una mano. Y nada, yo siempre hablo porque me llegó un camión de mercadería, casi de 20.000 kilos de mercadería, que lo donó el cantante, ¿cómo se llama? Abel Pinto,
0: sí.
1: sin ningún compromiso, nada. Así yo agradezco a él, agradezco a toda la gente, agradezco a las fábricas que nos donan, agradezco al ministro de Desarrollo Social, al Cuervo Larroque, que es de la provincia de Buenos Aires.
0: O sea que, Roña, sí. Discúlpeme, no le molesta que le diga Roña, ¿no?
1: No, me dicen Roña, me gusta más Roña que como
0: Bueno, sí. O sea que si usted no fuera por las donaciones que recibe usted, ¿a cuánta gente le da de comer y en cuántos lugares por día?
1: Mira, el balance que tenemos fue de hace 5 meses atrás, 6.400 personas.
0: Si usted no fuera por las donaciones que recibe usted, ¿a cuánta gente le da de comer y en cuántos lugares por día?
1: Mira, el balance que tenemos fue de hace 5 meses atrás, 6.400 personas. Nosotros tenemos 14 que va a comer los comedores, tiene que firmar la planilla para saber. Ahora, seguramente que el miércoles o jueves o el viernes la semana que viene, ya vamos a tener ya bien la contabilidad de cuánta gente está viendo, porque hay muchas caras nuevas.
0: Ajá. Dígame, Roña, al comedor o al merendero, ¿van familias completas? ¿Van personas mayores? ¿Van personas con trabajo?
1: Mira, va mucha gente con trabajo y va mucha gente sin trabajo que han salido, que han cerrado de empresa y quedaron sin poder terminar para comer. Van a pedir, se llevan su tupper, llevan su olla, porque los comedores, se les llama comedores, pero hacen la comida, pero se la llevan a su casa.
0: Jorge, ¿y le pasó de pronto de que se le acabara la comida en la olla y la fila siguiera?
1: No, sí, muchas veces.
0: Pero
1: muchas veces.
0: Pero eso debe ser tremendo, porque ahí se te parte el alma. ¿Cómo le decís? Sí. O sea, no, a ver, el de adelante... Esperá, escúchame. Sí, el de adelante se llevó el tupper con el último cucharón, y el que está atrás, vos salís y le decís, escúchame, no hay más, se terminó.
1: No, se vuelve a hacer otra olla más. No es que la dejamos sin color. Se hierve nuevo, se tira fideo, se tira arroz, lo que se haga en ese momento. El tuco es esa parte, en otra olla. Porque en realidad hay comedores que tienen 5 ollas, 6 ollas. Y ahora están haciendo, al costado de la ribera, están haciendo también, la gente está haciendo de comer, porque hay mucha gente que está sin comer al costado de la ribera, y bueno,
0: no hay comedor que alcance, porque si con...
1: No. Nosotros damos al mediodía, damos la comida, el almuerzo, y a la tarde damos la merienda. De noche no, porque viste, hay lugares peligrosos que vos vas a andar de noche y te roban todo. Entonces preferimos hacer todo el almuerzo. ¿Y qué hace la gente? Lleva para la cena, ¿entendés?
0: Escúcheme, bueno, Jorge, y sí. El que va a buscar la comida, usted siente, sí, porque usted viene de una familia muy humilde, la vida del boxeador mayoritariamente es una vida sacrificada, donde sale a pegar piña para poder tener una vida un poco más digna. O sea, sale a pegar y a dejarse pegar para ganar un mango y poder salir de la pobreza. En la mayoría de las historias de los boxeadores la cosa es así, pasa por ahí. O sea, usted conoce cómo es una barriada humilde, conoce cuando el bagre pica. Entonces lo que le pregunto es, ¿usted se da cuenta cómo es la cara de alguien que no tiene para comer? ¿Esa persona llega con vergüenza, llega con dignidad? Digamos, porque no debe ser fácil. A nadie le debe gustar eso.
1: Mucha gente llega con vergüenza. Muchísima. Va y que me dice, Roña, tengo trabajo y no llego a fin de mes. ¿Podemos venir a buscar la comida? Y digo, sí, ¿por qué no? Le está pasando a todo desocupado, a todo tipo que tiene trabajo y no llega. El sueldo que tiene no alcanza. No puede ser que un jubilado esté cobrando 380 mil pesos, ¿entendés? O 400 mil pesos. Encima, si alquila, no le alcanza para nada. Entonces, cara nueva ve todos los días.
0: Bueno, cuando el presidente decía que él estaba bajando la pobreza, ahora se le acabó, pues ya, o sea...
1: Pero uno se da cuenta a la legua que la pobreza sigue aumentando. Estoy hablando acá de provincia de Buenos Aires. No sé, mira que yo salgo siempre a las provincias, Catamarca, Santiago del Estero, La Rioja, Tucumán, el Chaco. Me están pidiendo del Chaco, del impenetrable. Si vos llegas a ir para allá, ¿sabes? Te duele ver las cosas que yo vi, ¿entendés? Entonces, no, a mí me encantaría poder ayudar a toda la Argentina, pero no puedo ayudar a toda la Argentina porque no soy...
0: Roña, y estas cosas que, por ejemplo, le escuchamos decir, Bueno, el que se endeudó que se las arregle solo porque nadie le puso una pistola en la cabeza, o bajé la pobreza, o el país, la Argentina, es la nueva tierra prometida, como dijo Milei, o esto de que te salen los dólares por la por la oreja, digamos. ¿Usted eso cómo lo siente, cómo lo vive?
1: Lo siento como una agresión de él, ¿entendés? Es una agresión del presidente que haga ver cosas que no se ve. Por acá dólares no vemos. Acá lo único que vemos peso y nada. Hoy en día todas las cosas están dolarizadas. Sube la nafta, sube la mercadería. Entonces, viste, no podemos comparar el dólar con un peso. Estos viajan afuera, llevan dólares.
0: Ahora,
1: entras acá, tenés que tener peso.
0: ¿Vio, Jorge, lo que conversaba con el oyente anterior, un oyente que llamó de Mar del Plata, que, bueno, es la tercera ciudad con mayor desocupación? Entonces el hombre encontró un pibe que andaba con un panfleto en contra de la reforma laboral, él se lo puso en la camiseta e hizo su vida diaria. Y nadie le llevó el apunte. Entonces también es cierto que el gobierno hace la suya, pero la sociedad tiene una extraña pasividad.
1: ¿Sabes lo que pasa? Que acá se salvan muy pocas personas, muy pocas. Son los que salvan, son los políticos. Hoy en día, ¿y cuántos políticos? 250 políticos. Y hay millones y millones de personas que están sin trabajo. Fui a Santa Cruz, es una miseria terrible. Tuve que ayudar a mi provincia, a mi ciudad, que es Caleta Olivia. Le mandé un camión de mercadería porque hace falta. Antes no se veían comedores, solamente se veía Hogar del Niño. Y ahora cuando fui había 14, 15 comedores. Dice, ¿cómo? No. La gente dice que tiene hambre. Y encima tiene hambre y frío. Así que le mandé como 800 frazadas que tenía también ahí, nuevas, para la gente del sur.
0: Pero la pregunta apuntaba si usted observa una extraña, y le diría yo, casi mirando la historia, inexistente pasividad. Ahora hay una pasividad en la sociedad. Yo no sé si es que el gobierno instaló tanto el miedo anticuca o lo que no sé qué, pero vamos para 3 años de gobierno, Milei, la mayoría de lo que prometió no lo cumplió, y mire dónde estamos, ¿no?
1: Esto todo fue chamullo de él. Él ganó por la tecnología que estamos viviendo ahora, con el TikTok, con el Instagram, todo, por eso le ganó. Se compró todos los pendejos y los pibes fueron, lo votaron, que era el gran Milei. Ahí está, y ahora la estamos pagando todo. Porque en realidad esto no existía tanto, tener la olla para que vayan a comer. Cuando yo empecé con 2.000 personas. Cuando empecé con 2.000 personas, ahora tengo 6.400.
0: Sí.
1: ¿Entendés? Y se triplicó. ¿Cómo puede ser que en 3 años se me haya triplicado la gente?
0: Escúcheme, Jorge, y desde el lugar que usted ocupa hoy, ¿no? De pronto atendiendo las necesidades tanto de los otros. Por ejemplo, y ve que en el país pasa lo que, por ejemplo, ocurrió con Adorni, ¿no? O con el ministro de Economía Caputo, que él tiene la guita afuera, te dice a vos que la saque de abajo del colchón, pero él no la trae, gana 5 millones de pesos, gasta 22 por mes, y aumentó, y encima aumentó su patrimonio 37%. O sea, digamos, frente a lo que pasa para la mayoría y lo que pasa para algunos miembros del gobierno, usted, digamos, ¿qué lectura hace?
1: Lo que pasa es que esto no tiene cara. Esto no tiene cara. Hablan de que estamos bien, y ellos se siguen aumentando el sueldo. La gente sigue cobrando lo mismo. Las empresas siguen cerrando. ¿Y a dónde vamos a ir a parar? Y encima le queda un año. Vos vas los miércoles a ver los jubilados cuando la policía los reprime. La gente quiere quiere hablar de lo que está pasando, y esto no, para mí, yo tengo miedo que se arme una guerra civil, porque en cualquier momento el pueblo se va a dar vuelta y va a pasar eso.
0: Bueno, déjeme preguntarle, Roña, para terminar, ¿por qué hace lo que hace usted? ¿Cobra plata? ¿Cómo es? ¿Por qué lo hace?
1: Yo no cobro mango, a mí no me dan nada. Yo no soy un político, lo hago porque lo empecé para la pandemia y hoy en día no lo puedo largar. Porque a mí que me gustaría estar en mi casa, sentado en el sillón, tomando mate o viendo una película, y no tengo que levantarme a las 7 de la mañana para ir a buscar mercadería, para poner el pecho. Antes iba a las 5 de la mañana al mercado central. Me llevaba 120 cajones de verdura y le regalaba a la gente. Ahora ya no lo puedo hacer, porque me traen la mercadería, la fábrica me dice, venía a buscar la mercadería, tengo que llevar la camioneta, cargar los cajones, llevar la mercadería al depósito, y eso lo hago todo yo, con mi gente. Nada, lo hago porque me gusta, sé lo que es pasar hambre, sé lo que es pasar frío, y bueno, por eso mismo lo estoy haciendo, ¿no?
0: Le mando un gran abrazo, que Dios lo bendiga, y gracias por lo que hace, ¿sabe?
1: Muchas gracias. Para usted.
0: Adiós.
2: Que nunca te... 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

0: suelen caminar. Estamos escuchando una hermosa canción. Le mandamos un gran abrazo a Emilia. El título de esta canción es hermoso. Una sola palabra. Viste que a veces con poquitas letras podés llegar a lo más profundo, a lo más hondo del sincero corazón. Coincidir se llama. Qué bueno que en la vida cada uno de nosotros encuentre dónde, con qué y con quién coincidir. Y no es tan difícil. En gran parte solo se trata de proponértelo, coincidir.
1: Tanta gente ahí fuera y coincidir aquel día.
0: Bueno, y algún día tal vez te pase algo que digas, pucha, tanta gente ahí afuera y mirá, me pasó. Coincidimos. 4535-4000, 4535-4207 o este WhatsApp por el cual o a partir del cual podés participar para el gran premio de este día, que es una cena para dos personas en Bodegón Parque. ¿Cómo tenés que hacer? Nos mandás un mensaje a este número, al WhatsApp 11-23-66-0710 y allí nos pones tu nombre, tu apellido, los tres últimos del DNI y un correo electrónico. Y a participar. Y no hay nada más que hacer. Una cena para dos personas en el Bodegón Parque. Buen día, ¿quién habla?
2: ¿Qué tal? Buen día, Jorge. Ariel de Lama. Tanto tiempo que no han hablado.
0: ¿Cómo le va, Ariel? Bienvenido. Cuéntenos.
2: Y no, yo quería decirles que, bueno, me está gustando mucho esto que pones producción nada más a esta hora que podés dar testimonio.
0: Nos pones tu nombre, tu apellido, los tres últimos del DNI y un correo electrónico y a participar. Y no hay nada más que hacer. Una cena para dos personas en el Bodegón Parque. Buen día, ¿quién habla?
2: ¿Qué tal? Buen día, Jorge. Ariel de Lama. Tanto tiempo que no han hablado.
0: ¿Cómo le va, Ariel? Bienvenido. Cuéntenos.
2: Y no,

0: cosas que quería decirte es que, bueno, yo estoy cambiando un poco el vestuario de la ropa de verano. Tengo un nene muy grande, que creció muy rápido. Y tengo ropa para nene, que tiene 14 años. Tengo ropa para nene en buen estado, siempre se ha cuidado. Tengo ropa para adulto. Y, bueno, hay un medicamento que es muy costoso y que mucha gente necesita, que es la quetiapina. Quetiapina está saliendo...
1: ¿Para qué sirve 130. Eso?
0: La quetiapina es un antipsicótico. Es un antipsicótico. Sí. Yo lo tengo que tomar. Y yo lo conseguí a través de la obra social, hice un recurso de amparo para que me lo cubriera durante todo el año. Entonces va a haber cajas que me van a sobrar, ¿sí? Y bueno, si alguna persona lo llega a necesitar, es un medicamento que está arriba de los 130 mil pesos.
1: Sí.
0: Y es, bueno, es carísimo.
1: Bueno, vamos a hacer una salvedad. Primero, agradezco tu generosidad. Segundo, como se trata de un medicamento que se vende con triple receta.
0: Sí.
1: Bueno, a ver, déjame redondear la idea, por favor. Como se trata de una medicación delicada, no vale acá llamar y decir la necesito. Les pido, por favor, aquellos que necesiten esta medicación, nos mandan a través del WhatsApp la triple receta, donde se lea bien la institución médica, el detalle de la medicación, la firma, el nombre y la matrícula del médico. Una vez que nosotros validamos eso, procedemos a la entrega.
0: Sí, eso es lo que te iba a decir.
1: ¿Por qué?
0: Eso es lo que te iba a sugerir.
1: Bueno, no, perfecto. Y lo de la ropa, te lo súper agradezco. Seguramente
0: no.
1: van a aparecer en un ratito personas, porque comida y ropa, especialmente para los chicos, es lo que más se pide.
0: El nene ya creció y ahora yo tengo que renovar el vestuario de invierno. La ropa siempre nosotros la hemos cuidado. Nosotros somos muy cuidadosos en esas cosas. Y quería decir 2 minutos, no voy a usar 10, 2. Sobre el tema del caso de esta jueza en Capital. Me parece que está bien que se haya bajado la ley de imputabilidad para los menores. Pero me parece que cuando uno hace una ley, para que esa ley sea eficaz, tiene que proveer de los medios para que esa ley sea eficaz. Yo no puedo llevar a un chico de 14 años a una prisión de gente mayor.
1: Bueno, eso todavía no está resuelto. Sin embargo, la jueza yo no sé si lo que hizo la jueza es lo mejor. La jueza dijo, no aplico la ley penal juvenil, el pibe tenía 15 años, ahora la ley permite que vos al pibe lo encierres si tiene 14 años y delinque, o sea, lo trates como un mayor. Sí. La jueza dice, tiene 15 años, pero no voy a aplicar la ley penal juvenil porque fue un intento de robo, no llegó a robar. Pero,
0: sería flagrancia.
1: Bueno, pero le armaron un lío bárbaro, un balurdo bárbaro, la quieren echar, porque, claro, el gobierno está con el caballito de batalla de que el que las hace las paga aunque tengas 14 años. El tema es lo que vos decís. Está bien, vos lo agarraste al pibe, lo juzgaste, lo condenaste. ¿A dónde lo llevás? ¿Cuál es el plan que hay para ese pibe? O sea, ¿me entendés? Y no estoy diciendo que, bueno, porque es pibe que no pase nada. No, estoy diciendo, escúchame, a ver, ¿cómo lo vamos a manejar? ¿Vos los querés encarcelar? Muy bien, no los podés mandar a una cárcel de adultos, porque ahí no lo recuperás más. Entonces, ¿tenés un lugar? ¿Cuál es ese lugar? ¿Cuál es el plan de reinserción social? ¿Les hacen terminar la escuela? ¿Les cuidan la salud? Si tiene adicciones, ¿los rehabilitan? Porque de eso se trataría. Pero acá no te explican nada. Acá sacaron el título 14 años en cana. ¡Pum! Ya está. Y ahí quedó el asunto.
0: Sí, incluso también el tema es que vos, por ejemplo, yo veo una serie muy buena que se llama La Ley y el Orden. En Estados Unidos tienen lugares para los menores donde tienen que cumplir un horario, donde tienen celadora, tienen oficiales de custodia.
1: Sí, claro.
0: O sea, eso significa una invasión. O sea,
1: sí, claro.
0: Nosotros, por ejemplo...
1: Pero espera, porque, a ver, que quiero hacer una sutil corrección. Para mí no es hay que haber inversión. Primero tiene que haber un plan. Después viene la inversión.
0: Bueno.
1: O sea, porque vos podés poner la guita, pero si no tenés un plan, la vas a despilfarrar. Entonces, primero tiene que haber un plan.

0: acá nos deben el plan. O sea, acá no sabemos cuál es el plan en ningún orden para la Argentina, excepto ser poner el país de rodillas a Estados Unidos e Israel. Eso es lo único, lo único claro y lo único que está pasando. Ahora, todo lo demás...
1: Yo, por ejemplo, por la experiencia, yo compré una vez en Angélica y nosotros tratamos de sacar a los chicos. Incluso mi hijo está en el grupo de jóvenes y habla, le predica a chicos que van, que están en la droga. Bueno, el tema es cómo vos generas un plan para que esos chicos, porque a los 14 años todavía es rescatable el asunto.
0: Sí, o sea, claro, claramente. Todavía,
1: bueno, hay una chance. O sea, una cosa es cuando un tipo delinque a los 60, ya está, pero un pibe a los 14. Y bueno, y ahora con este tema, y otra cosa, el tema de la discapacidad. No, muy sutilmente ahora hay un plan nuevo para la discapacidad, no sea cuestión que porque viene el Papa, ¿no? O sea, me parece, me huele a...
0: Sí, pero
1: ¿no?
0: Igual quiero decirte una cosa, mira. Al gobierno, y esto lo sé de primera mano, al gobierno le incomodan cuatro cosas de la Avenida del Papa. Cuatro. La primera es la parada del Papa en el Cotolengo, por el tema de los discapacitados. La segunda, la reunión en la universidad, en la UCA, con las fuerzas sociales. Y ni que hablar con este dato de la pobreza, ni que hablar. La tercera cuestión que le preocupa al Papa es la inteligencia artificial. Este gobierno dice, viva la inteligencia artificial, que se jodan los humanos. Y la cuarta cosa que le preocupa al Papa es el tema del juego, que este gobierno tiene la ley pisada en el Senado.
1: Sí.
0: Al Papa no le van a dibujar nada, ¿eh? O sea,
1: no,
0: la tiene recontra clara, ¿me entendés? El mejor servicio de inteligencia del mundo lo tiene la Iglesia. Cada cura que confiesa, ¿me entendés? Es un tipo que sabe qué está pasando. Punto, ya está. Bueno, mi viejo,
1: hacemos así, el tema de esa medicación...
0: Ya está, la medicación, nosotros,
1: la receta,
0: nosotros validamos la triple receta. Quédate tranquilo, y el tema ahora de la ropa, por privado te va a atender Luján, ¿ok? Así que...
1: así me voy a dormir, porque hoy me mataron, en el laburo me mataron, hoy tuvimos trabajo en el hotel, mira, después de 2 meses tuvimos trabajo.
0: Bueno, déjame hablar con el que viene, te mando un abrazo, gracias. 4535-4000, 4535-4207, o recuerden el WhatsApp 11-2366-0710. Buen día, ¿quién habla?
2: Hola, Jorge.
0: Sí, ¿quién sos?
2: Teresa.
0: ¿De dónde sos, Teresa?
2: Acá de Ciudad Evita.
0: De Ciudad Evita. Bueno, contanos, te escuchamos con atención.
2: Sí, yo hablé hace un tiempo con vos, ¿te acordás que te comenté? Que pues, no sé si te acordarás.
0: Contame por qué llamaste hoy, Teresa, contámelo.
2: Bueno, sí. Hace un año que me agarré la CB a mí y todavía Pami no me dio el médico de cabecera.
0: ¿Hace un año que tuviste una CB y Pami no te dio un médico de cabecera? Bueno, escúchame.
2: No.
0: Bueno, ahora, Luján, pero nosotros te pedimos que hables con el equipo de Semino por esto, porque ellos...
2: No, nunca me dijeron, no tenía este problema todavía yo. Hace ya como 2 o 3 meses que hablé con vos.
0: Bueno, entonces vamos a hacer lo siguiente. Es inaceptable. No, vos que tuviste una CB, que nadie durante un año no tenga un jubilado, un médico de cabecera, es inaceptable. Así que te voy a pedir, por favor, que te quedes en línea privada. Ahora Luján te va a pasar los teléfonos de la Defensoría de la Tercera Edad. Y si es necesario, vamos a llamar personalmente nosotros. Pero el equipo del doctor Semino, que se encarga de estos asuntos, trabaja muy bien, son muy amables, muy cariñosos, te van a hacer sentir bien y van a hacer todo lo posible para ayudarte, ¿ok?
2: Bueno,
0: así que
2: bueno, gracias.
0: No, no tenés nada que agradecer, estamos para eso, quédate tranquila. Vamos a hacer nuestro máximo esfuerzo, ¿ok?
2: Bueno, espero.
0: Un abrazo grande. Ahora Luján te pasa por privado el teléfono de la Defensoría de la Tercera Edad. Te mando un abrazo, que Dios te bendiga. Adiós.
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0: Bueno, a veces es una palabra, a veces una mirada, a veces es un silencio que pareciera que no dice nada y dice todo. Bueno, ¿cuántas personas necesitadas de una palabra, de una mirada tierna o de ser escuchados? Se llama Una Palabra, esta canción es hermosa, es divina, y la canta Carlos Varela.
1: De algún tesoro, una verdad.
0: Bueno, les voy a contar una verdad, como dice la canción. Conocí, en verdad, Luján me hizo ver y escuchar a través de las redes sociales una piba que, la verdad, si lo hubiera tenido a mano, le doy un abrazo y no sé. Porque hay chicos que realmente hay una juventud divina acá en la Argentina. Pibes que tienen ganas de salir adelante, que respetan a las personas mayores, que trabajan para tener un futuro mejor, que estudian, que ayudan a sus padres en un país que muchas veces les mete la pata encima y no los deja avanzar. Así la conocí a Gianela Gauna, 19 años.
2: ¡Ojalá! No, tengo que hacer horas extras.
3: ¿Cuánto hace que trabajas? ¿Tienes empleo, digamos, estable?
2: Un mes y medio, sí. Un poquito.
3: ¿Se habla de la economía cuando se junta con tus amigos, con la familia?
2: Sí, obvio, todo el tiempo, todo el tiempo. Se junta la plata entre todos los integrantes de mi casa trabajamos y no nos alcanza.
3: ¿Cuántos son?
2: 5.
3: ¿Todos tienen empleo?
2: Todos, sí.
3: ¿Cómo te llamas?
2: Gianela.
3: Gianela, ¿y qué es lo que más te preocupa, Gianela?
2: No poder estudiar, porque no llego. Si tengo que trabajar, no puedo estudiar y me atraso mucho con las materias, hago muy pocas materias.
0: Páralo ahí. ¿La escuchaste a Gianela? Trabajan en casa, son 5. Trabajan los 5 y no llegan a fin de mes. Y todos aportan y no llegan a fin de mes. Y lo que a ella le preocupa no es no comprarse un par de zapatillas o el teléfono de última generación. No, su preocupación es que no puede estudiar. Con 19 años, sabiendo que lo mejor para ella y deseando estudiar, elige trabajar para ayudar a los suyos. ¿Cómo no abrazar a una piba así? Así que le dije a Luján, fíjate si la encontrás a Gianela. Y Luján pudo. Hola, Gianela, ¿cómo estás?
4: Hola, buenas. Bien, gracias.
0: Bueno, nada, aceptame este abrazo a la distancia. La verdad, me conmoviste y me entusiasmaste, porque que haya pibes y pibas como vos significa que no todo está perdido, ¿viste?
4: Muchísimas gracias.
0: Bueno, recién salís de trabajar, me cuenta Luján. ¿A qué hora entraste?
4: Sí, entré a las 5:30.
0: 5:30 de la tarde. ¿Hasta las?
4: 1 de la mañana.
0: Hasta la 1 de la mañana. Ah, son un paquete de horas. Escúchame, ¿y qué haces?
4: Ahora trabajo nada más. Hace
0: no, pero,
4: poquito dejé
0: pero,
4: de estudiar.
0: ¿En qué consiste tu trabajo?
4: Bueno, hago un poco de todo. Estoy en comida rápida, hago limpieza, atiendo a la gente, estoy en caja. Hago un poco de todo.
0: O sea, vas rotando. ¿Y qué estudiabas?
4: Estaba estudiando el profesorado de primaria.
0: ¿Te gusta enseñar?
4: Sí, me encanta.
0: Ajá. ¿Y papá y mamá te inculcaron y vos aceptaste que el camino, la salida es el estudio, pero hoy no te está dando el tiempo, las horas?
4: No, ahora mismo no puedo estudiar y trabajar al mismo tiempo.
0: Ajá, pero no es una idea que abandonaste estudiar.
4: No, jamás, en mi casa es muy importante estudiar.
0: Ajá, y me contaba Luján que ustedes son 5 en casa y que trabajan los 5 y cuesta llegar a fin de mes.
4: Sí, tal cual. Somos 5 y yo de hecho empecé a trabajar para poder pagarme mis cosas, para poder estudiar, porque soy muy consciente de que a mi mamá no le alcanza el alquiler, la comida. Obviamente cuento con el apoyo de todos, pero bueno, entiendo lo complicado que es hoy en día.
0: Bueno, a pesar de tener 19 años, hablas como si fueras una mujer adulta ya, así que te felicito.
4: Muchas gracias.
0: ¿Y qué opinás de la realidad económica, esta que vos ves todos los días? Porque trabajás en un local de comidas rápidas, porque al mismo tiempo en casa la plata no alcanza. ¿Qué opinás de lo que nos pasa?
4: No, es muy triste. Es muy triste la realidad en la que estamos viviendo. También cómo se trabajan con chicos, la explotación que hay con los chicos. Yo la veo todos los días. Y la economía es muy triste porque no, realmente veo un montón de chicos en mi local, pasan mucha gente pidiendo comida, buscando trabajo.
0: ¿Vos,
4: es muy triste.
0: ¿Vos lo votaste a Milei? ¿Viste que el público
4: no?
0: ¿Tenés amigos que lo votaron a Milei?
4: Sí, tengo un montón.
0: Ajá. ¿Y hoy en día qué dicen? ¿Lo bancan o están arrepentidos?
4: Y tengo bastantes que sí lo bancan, pero ya no son amigos.
0: ¿Pero y por qué? ¿Se separan por pensar distinto políticamente?
4: Y no sé si por lo político, yo creo que sí también, porque es otra mentalidad muy distinta, y también por lo económico, se nota muchísimo también eso.
0: Ajá. Y esos amigos que lo bancan a Milei, de alguna manera cuando vos le decís, che, pero ¿no ves lo que pasa? ¿Qué te contestan?
4: Y no, que vivimos mejor así, que hay gente que también que no busca progresar, como que realmente sí, no ven la realidad.
0: Escúchame, sonó el top de las dos, sé que tenés poquita batería, pero ¿me bancás 2 minutos rapiditos y te hago un par de preguntas más? Gracias, ¿eh?
4: Obvio, sí.
0: Se llama Gianella Gauna, tiene 19 años y parece como de 40. ¡Qué claridad tiene! Bueno, Carlos de Andrés, las noticias en Radio 10.
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0: 2 de la madrugada en todo el país, en Buenos Aires, 18 grados 6 décimas la temperatura. El promedio de mora en las fintech llegan al 40% a nivel nacional. Esto lo afirmó Mariano Bioca, director ejecutivo de la Cámara Argentina del sector.
1: El promedio de las entidades financieras o los bancos está en torno al 16%. En el sector fintech, a nivel nacional, está en torno al 24%. Y después, otros proveedores no financieros de crédito, ahí sí los números se van más arriba, depende mucho de cada sector, pero no existe tanta diferencia, por más que sí hay diferencia entre 17 y 24, pero a veces uno escucha que pareciera como que es dos veces más, tres veces más, y lo cierto es que no es así.
0: Se prevé un viernes agradable en la ciudad de Buenos Aires. El informe de Eloisa Armela.
2: Se mantienen las alertas vigentes durante esta madrugada de viernes para la provincia de Neuquén en la zona cordillerana a nivel naranja por lluvias intensas. En tanto, en el resto de la provincia rige nivel amarillo por el mismo fenómeno. También por lluvias hay alerta en la provincia de Chubut y en la provincia de Santa Cruz. Y por vientos ondas se mantiene el alerta para la madrugada a nivel amarillo en la provincia de San Juan y Mendoza. En la región del AMBA tendremos buen clima, mínima de 14, máxima de 27, con ascenso de temperatura. Fin de semana con también tiempo agradable, las mínimas rondarán en los 13 grados. El sábado máxima de 23, ventoso hacia la noche. Y el domingo con probabilidad de chaparrones durante la madrugada y la mañana y una máxima de 19 grados.
0: Murió Marcos Franchi, histórico representante de fútbol que trabajó con Diego Maradona y Juan Román Riquelme. El empresario estaba internado en el Hospital Alemán de Buenos Aires y tenía 75 años. 20 grados la temperatura en la ciudad, de la humedad del 50%. 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

0: Bueno, hay muchos héroes y heroínas en la vida. Y me gustaría decirle a Gianella, con quien estamos hablando, que sos como una especie de heroína. Tómalo desde un lugar dicho con mucho cariño, Gianella.
1: Muchas gracias.
0: Bueno, aquí estábamos hablando de esos amigos que, bueno, algunos están a favor del gobierno, otros no, y vos me decías que se separan por eso, que ya no son tan amigos. O sea, ¿a ese punto llega eso que llaman la grieta, Gianella?
1: Sí, yo creo que sí.
0: Bueno, viste que hoy se conoció el dato de la pobreza. El presidente dijo que la estaba bajando, pero hoy la pobreza llegó al 32,3% en los primeros 6 meses. Y la cifra es espeluznante, porque hay 2 millones de pobres nuevos en 6 meses. O sea, la Argentina se ha transformado en una máquina de fabricar pobres, Gianella.
1: Sí, es la triste realidad y se ve en la calle, todos los días.
0: ¿Viste cuando el presidente en Estados Unidos, antes de ayer, dijo que bueno, la cosa va bien porque acá nos sobran los dólares y nos salen los dólares por las orejas? Digamos, te pregunto a vos si te salen dólares por las orejas. Estoy buscando a alguien a quien le esté pasando eso. ¿A vos te pasa?
1: No, ojalá.
0: ¿Y a alguien de tu familia o de tus amigos le salen dólares por las orejas?
1: No, tampoco.
0: Bueno, escúchame, o sea que vos hoy trabajás desde las 5:30 de la tarde hasta la 1:00, para bancar tus gastos, pero eso no te permite hacer lo que tanto te gusta, que es estudiar.
1: Sí.
0: Pero no te rendís, porque la idea de estudiar se mantiene.
1: Siempre. Sí, sí, sí.
0: Bueno. Gianella, ¿qué le dirías a un pibe de tu edad hoy? O a una piba. Te sentás a tomar algo, una gaseosa, y ¿qué le dirías? Andate, quédate, luchala.
1: Y no, a mí me encanta el país. Me encanta la Argentina. Es triste la realidad, es triste lo que está pasando. Pero si tienen una posibilidad de irse afuera y estudiar afuera, y es que es lo mejor, lamentablemente. Pero siempre digo que estudien. Conozco un montón de personas que dejan de estudiar, que no terminan en el secundario. Y es muy triste eso.
0: Bueno, te mando un gran abrazo. La verdad, me devolviste las ganas, la fe y la confianza, porque veo una muchachada, no todo está perdido, veo una muchachada que tiene ganas de hacer las cosas bien y que además decide quedarse para pelearla. Así que Dios te bendiga y la verdad, felicitaciones, ¿sí? Se ven que tu papá y tu mamá han hecho, que son una linda familia, han hecho un buen trabajo. Te mando un gran abrazo.
1: Muchas gracias.
0: Adiós.
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0: ¿Te acordás de esta canción? Ella es Shakira, claramente. Bueno, y la canción se llama Moscas. Moscas en la casa. Qué molestas son las moscas. Y en casa ni te cuento. Bueno, me escribe Patricia de un pintoresco pueblo que se llama Francisco Madero y que nos cuenta que ayer se realizó, sí, ayer hablamos de la Virgen de la Merced, pero ayer se realizó la procesión, me dice Patricia, de Nuestra Virgen, que es allí en Francisco Madero, la Virgen de la Merced, que son las fiestas patronales. Así que bueno, Patricia, muchas gracias. 4535-4000, 4535-4207 o 11-23-66-0-710. Recordando que en el día de hoy este programa regala cosas. Siempre tenemos viernes llenos de regalos. 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Así que bienvenidos todos y ojalá el que se lo lleve seguramente lo va a disfrutar, ¿no? Buen día, ¿quién habla?
1: Hola, ¿qué tal? Habla Ana María.
0: ¿De dónde sos, Ana María?
1: Yo ahora soy de Villa Ballester. Cuando hablé con vos hace un tiempo largo, estaba en San Isidro y ahora estoy inaugurando mi departamento nuevo.
0: ¡Qué bueno, che! ¡Qué bueno!
1: Sí, sí, sí.
0: ¡Qué bueno!
1: Y me llegó mucho lo que dijiste al principio, porque yo, gracias a Dios y a mucha gente, sobre todo mi hermano, que es mi única familia, pude comprarme el departamento. Uh-huh. Así que soy un caso extraño en esta Argentina medio loca. Uh-huh. Media pata para arriba, ¿no?
0: Bueno.
1: Pero yo lo que quería contarte era otra cosa que me pasó. Yo estoy en una pausa, estoy preparando un parcial. Porque me estoy por recibir.
0: ¿Un parcial? Contame eso. ¿De qué estás estudiando? ¿Qué edad tenés vos?
1: ¿Yo?
0: Sí.
1: 63.
0: Muy bien por vos, che. Muy bien.
1: Perdón.
0: No, está bien.
1: ¿Qué estudio?
0: Sí.
1: ¿De qué me voy a recibir el año que viene, si Dios quiere?
0: Sí.
1: De licenciada en Políticas Públicas y Gobierno.
0: La pelotita, qué carrera elegiste, Dios.
1: Hermosa y apasionante, me fascina.
0: Bueno.
1: Pero, a ver, es difícil de explicar. Vos hablabas al principio de sacar todo afuera, de insanidades, de curar y demás. A mí me pasó una cosa hace muchos años. Yo era maestra antes. Y fui fui víctima de violencia institucional. Y lo guardé. Me lo callé porque no había armas como las que hay ahora. No tenía una autoestima buena, todo lo que vos dijiste que hay que tener, yo no lo tenía, lo tenía todo para atrás. Y me lo callé durante casi 20 años, sí, más o menos. Y gracias a una materia de un seminario de género, derechos humanos y comunicación, vimos, bueno, muchas cosas y política de género, LGTB, bueno, todas las distintas disidencias. Y se pasó así muy, yo lo sentí así, muy por arriba el tema de violencias. Y a mí sin saberlo, me impactó, no sabía en ese momento por qué. y le pedía, había que elegir algo para dar el final, el para aprobar la materia. Y yo yo soy artista, además de todo, pinto, reciclo material y reciclo muebles, todos mis muebles de mi nueva casa son hechos por mí, reciclados en realidad. Y yo le pedí si podía hacer violencias, pero de una manera creativa, hacer un cuadro. Primero discutió, no, pero si no, me dijo que sí. Y cuando me puse a hacer el cuadro, que era que había que hacer un afiche comunicacional, no un cuadro figurativo y abstracto, de comunicarse para hacer una campaña, yo empecé a sentir fuertemente que algo me pasaba con eso. Y me puse a llorar. Y no entendía por qué. Me asusté mucho. Pedí ayuda psicológica con mi psicóloga amiga. Pero tampoco me dio mucha data porque yo no le podía dar data. Y mi vida de docente empezó a pasar por mi cabeza. Y entendí que que yo había sido víctima de violencia institucional. No te puedo decir de las cosas, los improperios que yo tuve que aguantar porque no sabía defenderme. Y ahí entendí cuando las víctimas que las víctimas no hablan cuando la justicia necesita para que no proscriba la causa, sino cuando pueden, en cualquier momento inesperadamente, como me pasó a mí. Yo dije, bueno, cálmate, Ana, porque vos tenés que dar un final. Bueno, fui ese día a dar el final, dije, Diosito, ayúdame para que no me salga todo esto y pueda dar explicaciones, todo eso. Y la verdad que no pasó eso. Empecé a hablar y empecé a llorar porque no podía parar. La profesora entendió que yo estaba llorando porque no sabían, pero estás aprobada. No, yo no. A ver. Y me animé a explicar por qué. Mis compañeros estaban con los ojos de huevo duro por todo lo que les contaba. A ellos sí les pude dar detalles de las barbaridades que me tuve. No es que me tuve que aguantar, no sabían que estaba mal. Yo creía que eso era yo y creía que estaba bien lo que me decían.
0: ¿Me podés decir qué te decían?
1: La cosa más fuerte que escuché, porque yo estaba rindiendo para un cargo directivo, para ese colegio, ese jardín de infantes, detrás de la puerta le escuché decir a la vicedirectora, quédate tranquila que esta gorda de mierda no va a llegar a nada, nunca.
0: Bueno.
1: Y hoy quisiera encontrarme con esa persona. Sé que la vicedirectora recibió su merecido de arriba, porque yo sé que hubo justicia divina. No sé, no le decía nunca el mal, nunca, jamás. Yo nunca, jamás voy a decir el mal a nadie. Por lo que me haya hecho, no me importa, jamás voy a decir, ojalá que te... Sí lo sé, que la justicia divina llega. Y a ella le llegó.
0: Bueno, igualmente, a ella le habrá llegado lo que no sé qué, pero algo vos decís que le llegó, y a vos sí. Mirá lo que te llegó, que lejos de ser esa barbaridad que esta ordinaria dijo, hoy pudiste comprar tu casa, tu departamento, estás terminando una carrera universitaria y sos una mujer digna de ser admirada. Así que da vuelta la página en algún momento. Porque...
1: No, yo lo decidí contar porque di vuelta la página.
0: Bien.
1: Y al que me quiera oír, yo doy charlas sobre esto.
0: Bueno, escúchame, decime dónde te ubican en las redes sociales, porque tengo que hablar con otra persona y quiero ser justo con el que viene también, ¿sabes? Si alguien te quiere buscar...
1: Yo te doy mi Instagram de mi emprendimiento.
0: Dale, perfecto.
1: Porque no tengo redes sociales,
0: dale.
1: No tengo Facebook.
0: Decime el Instagram, dale.
1: Ana Recicla.
0: Ana Recicla. Te mando un abrazo. Que Dios te bendiga. Gracias. 4535-4000, 4535-4207. Buen día, ¿quién habla?
2: Hola.
0: Sí, ¿quién habla?
2: Hola.
0: ¿Quién habla?
2: Carlos de Santiago del Estero, señor Jorge.
0: ¿Cómo le va?
2: ¿Me escucha bien?
0: Lo escucho perfecto. Bienvenido, Carlos. Cuéntenos.
2: Bien. Bueno, en principio para felicitarlos a usted y a Luján por todo lo que hacen. Nos escucha todas las noches hasta las 4 de la mañana. Y bueno, estaba escuchando a Yanela, la chica. Y después para hacer un pequeño aporte y un breve raconto de todo lo que escucho todas las noches. Tengo en principio yo no lo puedo llamar gobierno, no sé, nunca vi un gobierno así, mire, yo desde los 18 años que voto, pero nunca vi un gobierno tan canallesco, tan arbitrario por demás, un gobierno pésimo, pésimo, sí. Totalmente en todos los rubros, en todos los aspectos. Entonces eso, no sé, los chicos que lo han votado, son fanáticos, porque es como ser un hincha de Boca, ser un hincha de River, así que por más que pierdan, igual van a seguir siendo de River y Boca. Pero, ¿qué pasa? Eso no, en la política no, eso no da. Ellos pueden decir que han votado a Milei, van a seguir apoyando, ¿no? En cambio, la chiquita que habló, ella me parece más centrada. Más centrada, pero este gobierno, este modelo, yo les digo, hay muchos seguidores de él que dicen quieren volver atrás. No se puede volver atrás, y este gobierno ha recibido cuando estaba atrás, pero este gobierno está más atrás. ¿Me entienden? Está más atrás de lo que recibió. Entonces no se va a arreglar nunca. El país encima sigue pidiendo plata. Dice que no hay plata. Sigue teniendo plata, pero aquí los jubilados, yo me jubilé con 50 años de aporte, estoy cobrando la mínima, señor Jorge, y yo lloré una noche ante usted, pero ya estoy un poco más rehabilitado, y mi sangre se va haciendo un poquito más fuerte, mi cuerpo también, pero eso es inaudito, no puede ser un gobierno así, nunca he visto. Eso es un pequeño relato que le hago, ¿no? Para decir lo malo que es este gobierno, nefasto totalmente. Y en segunda instancia, hace un par de noches, de par de semanas, creo que hablo acerca de las cuatro bases extraterrestres que están instaladas ya aquí en la Tierra.
0: De la teoría que dice que hay cuatro bases en la Tierra. Sí. No lo aseguro. Sí. Es una teoría,
1: claro,
0: y que está en discusión.
1: Claro, y usted sabe que lo que pasó aquí en Santiago el martes, antenoche, en las termas de Riondo, apareció el ovni. Entonces, mis padres, mis abuelos, antes sabían contar hace mucho tiempo atrás que sí, aparecía, pero siempre le aparecía a una persona. Resulta que en esta eventualidad la vieron todo el valle del dique frontal. Después vino la policía, vinieron los bomberos, ¿sabes? Estaba escuchando esta mañana aquí en la radio de Santiago. Sí, era una conmoción tremenda, la gente estaba muy aterrorizada. Porque vieron la luz esa y que no se cortaba, y estaba, y bueno, pero sin lugar a dudas, sí, puede ser medio feo para la persona que lo ve, ¿no?
2: A mí también me causaría un poco de temor si lo llego a ver. Pero ha sido una noticia que ha conmocionado aquí a Santiago del Estero, justamente en temas de Redondo. Y a manera de broma, nosotros decíamos que han venido a tomar la piedra, a pasar un poco la primavera, sí, apareció.
0: Le mando un abrazo grande. Gracias por traernos ese relato ahí de este tan bello lugar que tienen ustedes en su provincia, en el norte argentino, las termas de Redondo. Un abrazo grande, mi estimado. Adiós.
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0: Bueno, le decimos a los oyentes que le reportan a Luján. Hay una historia entre Luján y ustedes, los oyentes, que no lo puedo creer. Parece ser que Luján, ahí en el puesto de productora general del programa, está rompiendo corazones. Entonces, los oyentes, escuchen. Porque los involucrados ya van a entender de qué se trata, pero hay otros que no. Así que a ustedes, que no saben de qué se trata, les voy a contar qué está pasando. Resulta que el club de fans de Luján la llama por el WhatsApp de la radio y le pide que Luján les grabe un mensaje para que se vayan a dormir teniendo dulces sueños. Y parece que Luján está haciendo esa tarea. No sé si gratuitamente. Bueno, pero es muy lindo. Y además la hace sentir muy querida Luján. Bueno, 4535, escúchame. Hablando de las provincias, hubo un terremoto de 4.4 grados en la escala Richter en el norte de Neuquén. Es una zona que en los últimos meses viene registrando mayor actividad sísmica entre localidades como Antacoyo, Chosmalal y las cercanías de los volcanes Domullo y Copahue. Bueno, la otra noticia que quería contarles, ahora les voy a presentar la historia de Milagros, pero apareció publicado que para compensar la baja de la natalidad en la Argentina, el presidente Milei va a importar colonos israelíes para compensar la baja de nacimientos aquí en el país. Ahora, todo bien con los colonos israelíes, que vengan colonos de donde quieran. Mientras sean personas de buena voluntad y que vengan a vivir como la ley manda, la ley argentina. Pero, yo digo, ya que el presidente advierte este problema, ¿por qué no genera las condiciones para que los argentinos puedan animarse a tener hijos? Porque hay, está bien, yo sé que hay parejas que dicen, no, bueno, prefiero cada uno en su casa, no quiero obligaciones, tengo que priorizar mi desarrollo profesional. Cambiaron las prioridades, lo entiendo. Ahora, también es cierto que hay otro montón de parejas que dicen, no, porque si no puedo traer al mundo a un niño o una niña y criarlo decentemente, ¿para qué? Y a mí no me parece tan mal ese razonamiento. Porque si vos de antemano sabés que los dos no llegan a fin de mes, por más amor que tengas, por más ganas de agrandar la familia que tengas, ¿sería responsable traer un hijo? Entonces, ya que el presidente detectó este problema, o sea, no se hizo el distraído con este asunto, bueno, ya que el presidente advierte esta cuestión, ¿por qué no genera las condiciones para que las parejas argentinas que así lo desean puedan agrandar sus familias? ¿No sería razonable eso? Bueno, y gracias a todos por el cariño que me están mandando a través de las redes sociales o a través de mi Instagram, Jorge Pizarro, periodista. Cerramos y les voy a presentar la historia de Milagros, que es una historia que te va a llegar.
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0: Bueno, la historia está cantando Sandra Milenovich esta hermosa canción, un clásico, claramente. Bueno, la historia de Milagros Pérez es una historia que necesita como el juez a la verdad. Así que prepárense porque vamos a escuchar una mujer valiente que ha tenido un pasado fuerte. Milagros, buen día.
1: Buen día.
0: Bueno, gracias por atendernos, ¿eh?
1: No, gracias a ustedes.
0: Bueno.
1: Estoy poniendo un poquito nerviosa.
0: No te preocupes, no duele. Pasa enseguida esto, ¿sabes?
1: Sí.
0: Igual yo estoy aquí para ayudarte y para que conversemos. Así que sentite apoyada.
1: Muchas gracias.
0: Bueno, ¿qué edad tenés vos, Milagros?
1: Hoy estoy cumpliendo 26.
0: ¿Hoy estás cumpliendo años?
1: Sí, hoy es mi cumpleaños.
0: Bueno, feliz cumple, ¿eh? Que tengas una buena vida y que Dios te bendiga y te proteja mucho.
1: Amén, siempre.
0: Bueno, ¿a qué edad fuiste mamá?
1: Fui a los 16.
0: A los 16.
1: Para 17 casi.
0: Bien. Vos venías de quedarte sola en la vida, porque tu mamá, tu madre biológica...
1: Mi mamá cursó un embarazo hasta los 6 meses, hasta que se peleó con mi papá un día y ella decidió interrumpirlo. Provocarse un aborto.
0: ¿Y entonces?
1: Entonces, cuando salió así, me dejó en el hospital y fue a avisar a mi abuela que vendría a ser su mamá. Y más o menos desde ese momento hasta, bueno, en ese momento que yo nací, la peleé un añito para vivir. Por eso me llamó Milagros. Era una bebé de 900 gramos. Muy chiquitita, muy.
0: Mira, eso es la palma de una mano, ¿no?
1: Sí, dijo que entraba en una palma de la mano. Y bueno, me querían poner Luisana y los médicos dijeron, no, vamos a ponerle Milagro. Desde ese momento me cuidó mi abuela hasta los 7 años y medio mío de edad.
0: ¿Hasta los 7 años por qué? O sea, ¿vos hasta los 7 años creíste que tu abuela era tu mamá o a los 7 años y medio tu abuela también se borró? ¿Qué pasó?
1: No, fue como también toda una mentira porque yo le decía mamá a mi abuela. Yo creía que mi mamá era mi abuela, que la señora que venía era mi tía. La señora que venía cada tanto era mi mamá. Ah. Y el hombre que venía siempre a hacer problemas a la puerta era mi papá.
0: ¿Y vos cuándo descubriste toda esa verdad?
1: Un día se estaban peleando mi abuela y mi mamá y dijo, vos no sos la mamá, le decía, yo soy la mamá. Yo ya tenía 7.
0: O sea, y vos a los 7 años te enteraste como un baldazo de agua fría de la verdad.
1: Y la verdad fue muy triste en ese momento porque yo no sabía qué hacer, porque no entendía nada. Si a la que le decía tía era mi mamá y a la que le decía mamá era mi abuela. Y no sabía qué hacer. Fue una tristeza enorme con 7 años enterarte de eso. Me sentía engañada.
0: ¿Y qué hiciste? ¿Te quedaste con tu abuela diciéndole mamá y con tu mamá diciéndole tía?
1: A los 7 años y medio viene mi mamá con una orden del juez. Y que ella es mi mamá y que yo tenía, en ese momento se ve que no se escuchaban a los chicos, no sé, como hoy, que está todo más avanzado. Y mi mamá vino con un papel y dijo que ella era mi mamá y que mi mamá, yo tenía que vivir con mi mamá. Y ahí me llevaron a vivir con mi mamá, en todo lo contrario de las comodidades que yo tenía con mi abuela.
0: O sea, vos con tu abuela estabas en una casa digna y con tu mamá fuiste a un lugar feo.
1: Precario, no feo, precario.
0: Precario. ¿Y vos querías estar con tu mamá o no?
1: Yo no quería estar con mi mamá si ni siquiera la conocía. No teníamos trato, no teníamos vínculo. No, no. Cada vez que ella venía hacía una visita de 15 minutos y siempre se escuchaban unos problemas y a mí me mandaban al patio al fondo y después, bueno. Y así era, yo no sabía lo que era convivir con mi mamá.
0: Escúchame, ¿y qué hiciste al final? ¿Te quedaste con tu mamá? ¿Qué hiciste?
1: Claro, a los 7 años y medio mi mamá mamá me lleva a vivir acá en una villa a Puerta 8 de San Martín. Y nada, y cuando fui a vivir con mi mamá, ella también ya estaba cursando otro embarazo, yo ya tenía otros hermanos.
0: O sea, un lío bárbaro. ¿Para qué te quería tu mamá y por qué no te dejó con lo de tu abuela? ¿Alguna vez le preguntaste?
1: No, y si vos me preguntás hoy cómo me llevo con mi mamá, y yo te digo, la amo, porque me hizo muchas cosas malas mi mamá. Viviendo ahí no solo me hizo pasar esto, que también es un tema de violencia, no teníamos baño, hacíamos las necesidades en un tacho, la teníamos que ir a tirar a un volquete que estaba ahí en la esquina. Mi mamá y mi padrastro sufrían, no había para comer, pero había para consumir, para drogarse. Para el alcohol se ponían violento y mi mamá me empezaba a pegar porque sí, porque no. Era como un cierto odio, más o menos, hacia mí, no me querían. Y siempre estaba eso que, bueno, vos no sos mi hija, me decía mi padrastro. O siempre había que escuchar que, bueno, yo voy a ser al padre, yo voy a ser a la familia. Y fueron cositas que a uno lo marca, le duele.
0: Escúchame, vos decís que amás a tu mamá y a tu abuela, que fue la que salvó las papas.
1: A mi abuela la amo con todo mi corazón. Yo le digo mamá a ella. Y bueno, mi viejita está viejita, anda, ahora está en una silla de ruedas ya hace 2 años, pero la amo con todo mi corazón. O sea, todo lo que soy hoy es gracias a ella.
0: O sea que acá el asunto es que vos, por ninguna de las dos, a tu mamá por haber intentado abortar y por haberte abandonado, y a tu abuela por haberte mentido, a ninguna de las dos le guardás rencor.
1: No, yo supe perdonar, yo hoy soy mamá y no quiero quedarme ni cargarle nada, enseñarle eso, ¿no? Qué feo que es andar con odio, con rencor, andar enojado, eso te trae amargura, tristeza, te trae depresión, te trae maldad al corazón. Entonces, hay una palabra que dice que lo que nosotros, lo que sale del corazón, lo que tenemos en el corazón sale por la boca. Entonces, nada, quedarme con las cosas, más allá que viví muchas cosas malas, quedarme con que hoy soy una mujer grande y que no quiero repetir ninguna historia y que sobre todas las cosas soy mamá.
0: Escúchame, y vos creciste en ese hogar. Ahora, no es normal que, y mucho menos conociendo tu historia, que te embaraces a los 16 años. ¿Qué pasó?
1: Y la verdad que ya estaba cansada de que mi mamá me pegue todos los días, me hacía pasar vergüenza. Yo ya iba al colegio, a la secundaria, y a veces no, mi mamá no me dejaba salir de la casa. Yo era como una esclava porque yo me iba al seance ahí en Suárez. Iba y juntaba comida de ahí, y salía a pedir a los vecinos para mis hermanitos. Era la mamá de mis hermanitos, era. Porque ellos andaban todo el tiempo de joda. Los días jueves, viernes, ya había que esconder todos los cuchillos porque se iba a armar tremendo problema entre ellos. Y nada, yo ya estaba cansada. A veces no me dejaban ir a la escuela porque estaba toda marcada. Y yo decía, yo voy a cumplir mis 15 años y voy a formar mi familia. No veía la hora y ese pensamiento no estaba bueno. Pero yo decía, yo quiero formar mi familia y me quiero ir. Era la única forma que a mí no me peguen más.
0: Escúchame.
1: No vivir más.
0: ¿Y la formaste con el primero que apareció o tenías un vínculo y después no funcionó?
1: No. Yo fui conociendo y después tuve mi hijo.
0: Ahora, a ver, sabiendo todo lo ocurrido, digamos, ¿tuviste tu hijo porque no te cuidaste, no se cuidaron, o tuviste tu hijo a los 16 años queriendo tenerlo?
1: Queriendo tener a mi hijo para irme.
0: O sea que...
1: Yo me sentía muy... ¿Cómo vas a decir cómo te sentía? Yo me sentía vacía, me sentía rota, me sentía no escuchada, me sentía mal. Y uno dice, bueno, vos diste una vida. No, mis hijos me la devolvieron a mí. Me devolvieron la vida.
0: Escúchame. ¿Y no te parece como un poco cruel? O sea, vos, no te estoy juzgando, pero quiero conocer bien la historia. Aparte, vos sos una mujer grande que has vivido una vida intensa. Pero no lo tomes como un juicio esto de valor, pero ¿no resulta como un poco egoísta? O sea, vos trajiste un niño o una niña al mundo para salvarte vos.
1: Yo creo que no, que no es ni egoísta ni algo malo. Fue quizás algo que tomó una decisión muy apresurada, porque bueno, uno nunca nace sabiendo ni nada. Para ser madre es la intuición esa que vos decís, bueno, voy a dar lo mejor de mí, pero está en vos también si vos vas a poder dar lo mejor de vos.
0: Pero ¿no resulta como un poco egoísta? O sea, vos trajiste un niño o una niña al mundo para salvarte vos.
1: Yo creo que no, que no es ni egoísta ni algo malo. Fue quizás algo que tomó una decisión muy apresurada.

0: No, nada. Por ahí sí suena un poco diciendo ese pensamiento, no. Yo así todo embarazada, terminé mi colegio y todo.
1: Ah, mirá, mirá, escúchame. Qué imagen tierna, ¿no? Verte llegar con la pancita de embarazada a cursar cuarto o quinto año. No me imagino, supongo que te habrán cuidado tus compañeras, tus compañeros, ¿no?
0: Sí, sí, me han cuidado mucho, mi director me ha cuidado mucho, la preceptora. Me he sentido muy acompañada, ya después teniendo una panza, ¿no? Porque yo no nunca hablaba del tema por vergüenza, por miedo, porque mi mamá siempre me traumaba con que si yo iba a hablar, cuando venga, y yo ya sabía lo que me iba a pasar, a mí no me pegaban con el cinto. A mí mi mamá me agarraba con el rebenque del caballo, me revoleaba ladrillo, lo que sea, lo que tenga a mano, me pegaban, los dos.
1: Los dos se drogaban, tu mamá
0: sí,
1: y tu padrastro.
0: Sí. Nunca había para comer, pero para las...
1: Escúchame, ¿y el papá de tu... ¿Qué tenés, una nena o un nene?
0: Tengo tres.
1: ¿Tres? Qué bárbaro. Escúchame, ¿todos con el mismo papá?
0: Sí, sí, sí, son todos de su papá.
1: Ah, o sea que lograste conservar la familia.
0: Yo nunca perdí lo que quería. Yo quería formar mi familia, yo quería tener mi familia... Sé de dónde vengo, sé lo que pasé y sé lo que no quiero pasar, ni lo que quiero volver a hacer, ni volver a vivir. Yo quiero una familia y
1: bueno,
0: fui por eso.
1: Pero en eso también está gran parte el acompañamiento del que se llama ¿cómo?
0: Facundo. Hoy estamos separados.
1: ¿Y Facundo?
0: Hace un poco tiempo. ¿Y Facundo? Pero siempre te dije, juntos o separados hay que ser los mejores padres. Y mejores personas para ellos.
1: Escuchame,
0: y para nosotros.
1: ¿Y Facundo qué edad tiene?
0: Facundo tiene 34.
1: 34. ¿Y después de todo lo que pasaron, puede haber algo tan importante que los separe o es que se acabó el amor?
0: Lo que pasa es que a veces no alcanza solo el amor.
1: Porque, a ver, ¿qué podría jorobar el amor?
0: Nosotros nos podemos amar mucho porque amor hay mucho amor, pero también el amor hace, mira, lo que pasa es que Facundo, yo trabajaba hasta hace 2 semanas en una clínica, me echaron, y yo estoy desde hace años en los trueques, yo ahora, bueno, hace 2 años salgo a vender acá en la plaza de la vuelta de mi casa, bolitas, churros, rosquitas, y bueno, y había que a veces como que nos desencontrábamos un poco por el tema de trabajo y todo.
1: Claro.
0: Entonces, antes de desgastar la relación, el amor lindo que teníamos, uno tiene que tomar una decisión y decir, necesito un tiempo. ¿Me entendés? Y fue así que me quería tomar un tiempo para estar bien, para encontrarme conmigo nuevamente, porque yo venía ya de ser mamá, de hacer esto, de hacer lo otro... y a veces uno no quiere estar perdiendo la familia por cargarle los problemas de uno al otro. Se trata de solucionar.
1: Escuchame.
0: Y lo más sano para los chicos, porque nosotros tampoco como que teníamos...
1: O sea que vos le pediste a Facundo esta separación, que por lo que advierto es temporaria, pero vos le pediste este espacio.
0: Le pedí un tiempo, digamos, que... Yo no le quería hacer mal a él, no quería que nos hagamos mal, que arruinemos la familia tan hermosa que logramos. Entonces, no quería yo cargarle mis cosas a él. A él le cuesta un poquito, a mí me gusta lo que soy yo, es trabajar mucho, hacer y hacer, no me gusta quedarme. Y él tiene su trabajo en blanco, todo gracias a Dios, hace años ahí y todo. Pero bueno, a veces se conforma con lo que tenía, y hoy en día hay que hacer muchas cosas. Nosotros alquilamos, no tenemos nuestra casa propia.
1: No,
0: y...
1: te entiendo claramente. Escúchame,
0: ahí se entrecortó.
1: No, hice una pausita a propósito. ¿Y la escalerita de tus niños, niñas, cómo es?
0: Viene Said, de 9.
1: Said, mirá qué lindo nombre. ¿Sabés qué significa Said?
0: Said, S-A-H-I-D.
1: ¿Qué significa, sabés?
0: Sí, el rey del amor.
1: O sea, todo está hecho en torno a tu corazón. porque vos sos puro.

0: amor, claramente. Porque haber perdonado, no, una cosa es decirlo, otra cosa es hacerlo. Haber perdonado, la historia que vos acabás de contar, y vos decís que a tu mamá es la más, ¿sabés qué? Me hace sentir muy pequeño, muy pequeño. Y hoy estoy conociendo personas increíbles, ¿sabés? Increíbles. Y vos sos una de ellas, al menos para mí.
1: Qué lindo. Yo a ella la invito acá a mi casa, la dejo ser abuela, no quiero que se pierda nada de sus nietos, nada. Yo he podido tener una charla con ella. Yo a mi mamá le dije, ma, quédate tranquila, que yo no te guardo ningún rencor, yo te amo, yo te perdoné todo.
0: ¿Y ella qué dijo?
1: No, ella todavía nunca me pudo decir, capaz por ahí, no sé, hija, si te hice algo mal, perdóname.
0: O sea, vos le pudiste decir a ella que la perdonás, pero ella que te lo hizo no te pudo decir perdóname.
1: No, aún no.
0: Bien, bueno, volvamos a los chicos. Said de 9. ¿Qué más?
1: Said 9, Maicon 6.
0: Maicon.
1: Sí, termina con N.
0: ¿Y eso qué significa, sabes?
1: Ah, no, nunca lo busqué a Maicon.
0: Escúchame, te la fuiste a buscar, ¿eh? Son difíciles los nombres. Dale. ¿Y el tercero?
1: Creo que Maicon, que decía quién como Dios. Y la tercera se llama Cielito.
0: Cielito, me encantó. ¿Y tiene sí. Cielito cuánto?
1: Cielito Victoria.
0: Cielito Victoria. Las dos palabras son fuertes.
1: La morada de Dios.
0: Escúchame. ¿Y Cielito tiene cuántos años?
1: Cumplió el otro día 4.
0: 4. Bueno, ¿y cómo se llevan los tres hermanos?
1: No, ellos se llevan... Uno dice... No, deben ser chicos inquietos, que tanto... No, son unos chicos re buenitos, re educados, se aman entre ellos. Yo siempre les enseño eso, que los hermanos se aman, los hermanos se cuidan, y ellos no, entre ellos son un amor son los tres.
0: ¿Y ellos conocen la historia de mamá?
1: No, nunca se la conté. Siempre, ahora como que están un poquito, que como hacen preguntas en la escuela y todo eso, pero bueno... No, todavía no, porque sobre todas las cosas hay que cuidar su corazoncito. Ellos son muy chiquititos todavía para llenarlos de información de golpe.
0: Escúchame, Milagros, vos tenés 26 años, pero sos una joven vieja, porque hablas con una madurez, estás tan centrada en la vida, que la verdad te digo, me dejás sin palabras, y no es fácil eso.
1: Lo que pasa es que yo ya pasé mucho. Yo tenía 9 años y estaba haciendo mamadera, cambiando pañales, cargando los hermanitos. No, entonces hoy en día me toca ser una mujer adulta, soy mamá, y yo ya sé, como te digo al principio, sé lo que quiero para mí, para mis hijos, y nada del pasado me pertenece a mí. Yo ya perdoné todo, ya sané, soy una mujer, como dice, una nueva criatura en Cristo.
0: Bueno, ¿hay algo de lo que te hayas arrepentido viendo para atrás un ratito?
1: Arrepentido, sí, por ahí lo único que bueno, por ahí dice uno una pavada, ¿no? Pero lo único que hasta el día de hoy por ahí me duele, haberme olvidado un poquito de mí. Eso. Eso sí, pero después, no, me volvería a vivir lo mismo para llegar hasta donde estoy, y sí, porque soy feliz.
0: Milagros, realmente un gustazo, ¿sí? Me inclino ante vos, deseo de corazón que Dios te recontra bendiga y proteja un montón, ¿sabes? A vos, a tus niños, que le dé la bondad a tu mamá para hacer lo que tenga que hacer y también el amor a tu abuela para seguir siendo sostén de la familia, porque los abuelos, viste, son pilares fundamentales. Así que un gusto, aquí estamos. Yo no sé si querés, si tenés algún alias, si lo querés dar. No es la idea. Vos nos llamaste para eso, nosotros te buscamos porque tu historia nos conmovió. Pero tal vez alguien te quiera ayudar. ¿Tenés un alias? ¿Querés hacerlo?
1: ¿En serio?
0: Sí.
1: Justo.
0: Sí, claro.
1: Yo estaba esto con las ventas, con las ventas de los termos, todo eso que hago. Yo decía, esta semana me quiero comprar mi bici. Me quiero comprar mi bici. Pues yo tenía una y un día no tenía para comer. La tuve que vender 30.000 pesos. Pero y hoy me está costando quizás eso, una bici.
0: Una bici.
1: Es algo simple, pero sí, yo ya ceñé una parte de la bici y no quiero perder mi seña.
0: Ok. Escúchame, bueno, vamos a hacer dos cosas. A ver, vamos a dar tu alias. Luján lo va a anotar, yo lo voy a repetir. Y si nos conseguís el teléfono del lugar donde compraste la bicicleta, por ahí los podemos llamar para decirle, che, escúchame, vamos a recomendar tu marca, vamos a recomendar el buen gesto que tienen, ayuden a Milagros. ¿Qué te parece?
1: ¿En serio?
0: Sí, claro.
1: Muchas gracias.
0: ¿Estás de acuerdo? Bueno, vos tenés la manera de contactarte con Luján, así que habla con el señor de la marca de bicicletas para ver si él acepta que algo de lo que se te debe lo cambiemos por mencionar la marca y todo lo demás. Y si no, yo te voy a recomendar un lugar a donde seguramente me van a ayudar a que tengas tu bici, ¿ok?
1: No, muchas gracias, pero súper agradecido.
0: Bueno, escúchame. Escúchame, dame tu alias, por favor.
1: Espérame que le voy a sacar.
0: Ah, vos sos peor que yo. Yo no me olvido la cabeza porque la tengo puesta. Y vos, parecido.
1: Cuando a mí me van a comprar a la plaza, le digo, espérame que me sigo como era. Le digo. También eso, si me quieren ir a comprar en la plaza Villa Bosch, Manzanares, estoy de 2 de la tarde a 5:30, 6.
0: Sí, dice Luján que las bolitas y las facturas que haces son riquísimas. Dice Luján. Yo le creo a Luján.
1: Sí.
0: ¿Eh?
1: Sí,
0: así
1: sí,
0: que
1: sí,
0: bueno. A ver, el que ande cerca de Villa Bosch, en la plaza de Villa Bosch, está Milagros Pérez, que además de haber compartido su historia, hace muy ricas cosas caseras. El alias, chiquilina, ¿lo tenés?
1: Milagros Pérez 739.
0: Milagros Pérez 739. Bueno, que Dios te bendiga. Un gusto haberte conocido y estamos para ayudarte, ¿sabes?
1: En serio, muchas gracias. Se lo súper, súper agradezco.
0: Sí, no era la idea de este llamado, pero viste que las cosas salen así, ¿ok?
1: Gracias por escucharme. Eso me soltó un poco de quizás cosas que por ahí nunca me imaginaba contar.
0: Bueno.
1: Muchas gracias y bueno, buenas noches y Dios bendiga a todos los oyentes.
0: Este es un lugar donde siempre te vamos a escuchar, ¿ok?
1: De corazón, muchas gracias y bueno, gracias a Luján y déjame agradecerle también a Luciano y le pido disculpas que él me estuvo mandando y yo decía, sí. Me da como un poco de vergüenza, de verdad, muchas gracias.
0: Milagros Pérez 739, así es.
1: Sí, sale Mercado Pago y cuenta Prex.
0: Ok, abrazo grande, adiós.

0: 3 de la madrugada en todo el país, en Buenos Aires, 20 grados la temperatura. Shell, Action y Puma aumentaron los precios de sus combustibles entre un 2 y un 5%. La remarcación se da en medio de una nueva escalada en el precio internacional del petróleo, con valores que al cierre rozaban los 105 dólares. Javier Milei expresó que las PASO son un elemento siniestro. Dijo que quiere eliminarlas porque cuestan millones de dólares.
1: A ver, vamos por partes. Ah, entonces ahora van a decir que me parezco a Jack el Destripador, perdón. Digamos, las encuestas van a decir que Milei es Jack el Destripador. Sí, el destripador del pasado de corrupto, decadente de Argentina. Sí, ese lo voy a destripar, porque voy a hacer grande la Argentina nuevamente. Lo que yo le voy a manifestar es lo siguiente, es lo que manifesté antes de entrar en la política. Lo hice como diputado y, digamos, es lo que yo pienso. Desde mi punto de vista, las PASO son un instrumento siniestro. Primero porque implica hacer votar muchas veces a la gente. Le genera muchísimo desgaste y degrada la calidad de la democracia.
0: En Buenos Aires y alrededores, 20 grados la temperatura, la humedad del 45%. 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

0: Qué lindo esto. Qué linda época. Dos gardenias se llaman. Recién averigué era la gardenia y me dijeron una linda flor. Así que bueno.
1: Buena Vista Social Club. Si hay algo que escucho en mi casa un fin de semana mientras hago las cosas, es escuchame, Buena Vista Social Club.
0: Abrieron la puerta y entró. Es la jefa total.
1: ¿Escuchame? Buenos días, buenas tardes, buenas noches a todos. Bueno. Los oyentes llaman y cuando me escuchan me dice buenos días, buenas tardes, buenas noches. Los quiero, gracias, gracias por los lindos cariños, escúcheme, los mensajes.
0: Escúcheme, usted que me traiciona con cuanto puede aquí dentro, pero ningún problema le ha armado un club de fan tan cariñoso como este, quiero que lo sepa. Así que
1: es verdad.
0: En algún momento me va a extrañar, le voy a decir. Escúcheme.
1: ¿Pero que te estás despidiendo o no te despida?
0: Sí.
1: No.
0: Escúcheme, le quiero decir esto. A ver.
1: Tan mala productora soy que me vas a abandonar.
0: No, no, créame, lo digo públicamente, no hace un buen trabajo, hace un excelente trabajo, superó con creces mis expectativas. Con
1: qué bueno.
0: Creces. Así que lo reconozco públicamente y se lo he dicho personalmente.
1: Es verdad.
0: Bueno, a ver, algunas cosillas. Estamos sí. ayudando a Milagros Pérez.
1: Sí.
0: Recuerden ustedes, es la historia que acabamos de escuchar. Ella a los 7 años se enteró que su mamá había intentado abortarla. Nació con 900 gramos. Los médicos la llamaron, la bautizaron Milagros porque todo estaba dado para que no pudiera superar el momento. Ella creció pensando que su abuela era su mamá hasta que un día, en el medio de una discusión, se entera de la verdadera historia. Su mamá, a través de un juez, pide que vaya a vivir con ella y su madre y su padrastro se drogaban y le pegaban. Harta de que le dieran paliza tras paliza, a los 15 años formó su hogar con Facundo y tuvieron 3 hijos. Y hasta hace un tiempito nada más vivían juntos y felices. Bueno, ella le pidió un tiempo y si Dios quiere se van a volver a reencontrar. Y mantiene a sus hijos, además de la ayuda de Facundo, hacen un trabajo extraordinario, siguen siendo una familia muy amorosa, a pesar de su historia y de su pasado, y bueno, tienen 3 hijos, y ella quiere que sus hijos tengan lo mejor posible. Bueno, para poder, no tenía para comer, para poder comer vendió su bici, y ahora necesita una bici, y vende productos de pastelería que ella misma hace, en la plaza de Villa Bosch. Pero a ver si le podemos ayudar a comprar la bici. Y es Milagros Pérez 739.
1: Milagros Pérez 739.
0: Bueno.
1: Aparece como Prex o Mercado Pago.
0: Muy bien. Bueno, entre otras cosas, necesito que vayamos repasando algunos temas,
1: sí.
0: mi estimada Luján. Por ejemplo, el furor que hay por el partido de despedida de Messi.
1: Sí, es verdad, ya se agotaron las entradas para la despedida de Messi.
0: Sí. La AFA realmente a veces tiene cosas increíbles, ¿no? ¿Cuánto vale la entrada más barata para ese partido? 90.000 mangos.
1: Uh-huh.
0: Es un montón. Y yo estoy seguro, la cancha va a estar recontra, recontra, repleta, recontra vendida. Pero podrían haber hecho, siendo esta la selección del pueblo, y el cariño que despierta Messi... Y ni la AFA, ni la selección, ni Messi, ni nadie necesita dinero, hubieran hecho algo más accesible. Ahora, en el medio de entradas que van de los 90.000 pesos hacia casi el medio millón, ¿qué le pidió la AFA a River?
1: ¿Qué?
0: Que regale el alquiler de la cancha. Ahora, si la AFA hizo esto, dale, AFA, dejate joder.
1: Y así están las entradas encima.
0: Por eso, a ver, si vos le estás pidiendo a River que te regale la hinchada, vos bajás el precio de las entradas,
1: claro.
0: AFA. ¿Eh? Bueno.
1: Más equitativos, ¿no?
0: Y sí, si es la selección del pueblo, además, AFA, dale. Y es la despedida del gran capitán,
1: estamos
0: AFA.
1: A días nada más de la despedida de Messi. Serían unos 15 días.
0: No.
1: El 6 de octubre.
0: Claro, menos.
1: Menos.
0: Mucho menos. Bueno, señora.
1: Sí.
0: ¿Qué pasa con el ferrocarril Sarmiento? Atención, los usuarios del Sarmiento, ¿sí?
1: Trenes Argentinos dispuso el cierre temporal de 2 estaciones de la línea Sarmiento, por lo que el servicio circulará de forma limitada únicamente entre Once y Castelar. Este tipo de restricciones suele responder a trabajos de renovación de infraestructura ferroviaria, señalamiento, cableado o mesas de mando en estaciones como Aedo o Castelar.
0: Bueno.
1: Así que a tener en cuenta esto, ¿eh?
0: Bueno, muy bien. Y tenemos, ¿se acuerdan de Agostina, no?
1: Sí.
0: Esa chiquita que fue abusada, que fue asesinada y descuartizada, ¿eh? El caso de Agostina y este detenido principal acusado, Barrelier, que era novio de la mamá. Bueno, una trama siniestra. Bueno, hay novedades sobre el caso.
1: Femicidio de Agostina Vega, nueva imputación a Barrelier. Tenencia de material de abuso sexual infantil, una de las imputaciones contra Claudio Barrelier. Esta acusación se suma a los cargos que ya pesaba sobre él como presunto autor del crimen, calificado como abuso sexual con acceso carnal, en concurso con homicidio triplemente agravado por alevosía y violencia de género. La causa que ya fue elevada a juicio junto con otros 5 imputados por encubrimiento agravado.
0: Bueno, yo les voy a contar un dato más. ¿Qué es lo que encontraron en el celular de Claudio Barrelier, principal sospechoso? Hay otros 6 acusados. Bueno, se peritaron 40 teléfonos celulares. 2 de ellos son de Barrelier, principal imputado. ¿Qué es lo que encontraron allí? Fotografías de Agostina Vega amordazada. Y otro material previo al crimen. Pero hay una foto que es muy impresionante, me la mostraron así rapidito, no la pude ver bien, pero lo que se observa es que Agostina está maniatada de pies y de manos por detrás de la espalda. Después me dijeron que el peritaje reveló fotografías de otras mujeres en condiciones similares, o sea que el tipo se dedicaba a hacer esto, dentro de la misma vivienda. Lo cual fortalece la hipótesis de que todo esto estaba premeditado. Además, se detectaron más de 300 búsquedas vinculadas a contenido de abuso sexual de menores. Y para los investigadores, estos elementos refuerzan la hipótesis de que el ataque fue planificado y dan cuenta de la obsesión previa que tenía Barrelier con una piba de 15 años. Un degenerado, un mal parido. Bueno, cerramos esto y vamos a escuchar a los oyentes, ¿sí?
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0: Bueno, esta es la versión de Claudio Basso, la interpretación de este artista sobre una canción, otro clásico. Vieron que aquí recordamos clásicos de todos los tiempos y de todos los rubros, hasta música clásica tenemos. Bueno, 4535-4000, 4535-4207, o esta línea de WhatsApp. Ahora va a cantar, antes que la dejé
1: ¿Para qué me pones una canción que a mí me gusta? Y un viernes encima.
0: Pero escuche, usted que no es la...
1: de karaoke.
0: Usted que no es la romanticona, ahora canta canciones de amor.
1: Ah, no, pero esta me puede. Hermosa
0: canción. Sí, cada vez son más las que la pueden. Bueno, no importa, está bien.
1: Estamos regalones hoy, así que a prestar atención. Hay muchos oyentes participando, así que está muy bien porque todavía tienen tiempo. 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
0: Si yo digo que creo en Dios porque Dios está en mi vida y que este programa solo es posible porque Dios lo permite y porque ustedes están... No exagero un poquito. Acabo, me muestra a Luján, mientras leía el regalo que ofrecemos para ustedes hoy, que todo es poco, todo es poco. Si le diéramos un regalo a cada uno de los que está escuchando, también sería poco. Porque la verdad, pedimos para ayudar a Milagros a las 3 de la mañana, son 3 y cuarto. A Milagros Pérez, la chica con su historia... Su mamá no la quería, a los 7 años se enteró que su abuela, a quien le decía mamá, no era su mamá, que su mamá, que se presentaba como una tía, después la pidió para llevarla a su casa y para darle todos los días una paliza porque no había para comer, pero el padrastro y la madre compraban droga. Y hoy tiene una familia ejemplar y es una chica, es increíble. Bueno, ella no pedía nada, a mí se me ocurrió, porque quiere comprarse la bici para poder trabajar. Ella hace cositas de pastelería que vende en la plaza de Villa Bosch. Milagros Pérez 739. Y no puedo creer lo que pasó en 12 minutos. A ver, repasemos. Solamente voy a dar un poquito de lo que está pasando. Dale.
1: Recibió 10.000 pesos. 5.000 pesos por otro lado. Otros 5.000 pesos. 3.000 pesos. 89 pesos. Que también... Todo suma. Seguramente esta persona no aclara, pero seguramente quería ayudar más, pero es lo único que tiene. Lo hemos dicho en varias ocasiones con otras personas que han ayudado a ustedes. Y se agradece mucho eso. 7.777 pesos, 5.000 pesos. Me manda mensaje y está muy agradecida. Y agradece también a los oyentes que están colaborando con ella.
0: Bueno, antes de terminar el programa, llamémosla... Ayúdenos, vale la pena. Cuando ayudamos a personas que valen la pena, vale doble, vale triple. Milagros Pérez 739. Pero no puedo creer en 10 minutitos y acaba Luján de leer solamente un poquito de lo que está ocurriendo. Buen día, ¿quién habla?
2: Sí, Alfredo de Santos Lugares.
0: Bueno, bienvenido, Alfredo. Cuéntenos.
2: Sí, creo que Dios te puso en ese programa, como decís vos. Mirá, te quiero contar... lo que me pasó a mí. Resulta que llegando a mi casa, me atropella un coche, me tira sobre la vereda, interviene la policía, interviene el SAME, me quieren hacer traccionar, no pude, y bueno, me llevan internado al Carrillo. Yo vivo con una hija que es discapacitada, ¿viste? Que tiene un problema madurativo, que tiene hoy 60 años, pero como si tuviera 8 años, que vive conmigo. Bueno, llego al Carrillo, no hay cama disponible, entonces me dejan en una camilla una semana hasta que aparezca la cama, aparece la cama, me internan en el Carrillo, estuve prácticamente 2 meses internado ahí en el Carrillo. Estaba para la cirugía, la prótesis vino contaminada, volvió de vuelta a que me traigan otra prótesis, termino, me operan porque tuve la rotura de cadera, y bueno, en esas 2 semanas mi familia, mía y la de mi hija, fueron hasta me da ganas de llorar, ¿viste? Fueron las enfermeras del Hospital Carrillo. Prácticamente que te cambian, te limpian, están con vos permanentemente, amoroso completamente, y el cirujano, un amor, un tipo que me trató con mucho afecto, que me contó todo como era, y mi hija, que por su discapacidad y más, prácticamente estaba en una sillita, ahí frente mío, la dejaban entrar y salir las veces que quería. Hubiera visita, no hubiera visita.
0: Escúchame, ¿te puedo pedir un favor? ¿Te puedo pedir un favor? ¿Hola?
2: Sí, sí, te escucho, Pizarro.
0: ¿Podemos decir juntos, Dios es bueno todo el tiempo?
2: Sí, lo podemos decir siempre.
0: Claro. ¿Dios? Yo
2: vivo a la vuelta de la iglesia Lourdes y le doy a la gracia a la Virgen por todo.
0: Escúchame, digámoslo juntos. Dios...
2: Dios es bueno
0: todo el tiempo. Te mando un abrazo. Lo mejor para ustedes. Un abrazo. Buen día. ¿Quién está en la línea 2? Buen día. Buen ¿Hola? Día.
3: Hola.
0: Sí, ¿quién habla?
3: Silvina.
0: Bueno, se le escucha muy bajito, señora. Si usted no nos ayuda, no voy a poder escucharla bien. Es una pena.
3: Hola.
0: Sí.
3: Señor Jorge.
0: ¿De dónde es usted, Silvina?
3: De Esquina.
0: ¿De dónde?
3: De Esquina.
0: Señora, a ver, necesito que, para poder escucharla bien, usted hable más cerquita del micrófono. Si es tan bonito.
3: ¿Me escucha bien, señor?
0: Ahora sí.
3: ¿Se me porta?
0: Ahora sí. ¿De dónde es usted, señora?
3: De Esquina. De Esquina. De Esquina.
0: ¿De la provincia de Corrientes?
3: Sí.
0: Bueno, cuéntenos.
3: Sí, sí. Sí.
0: Bueno. 4535-4000, 4535-4207. Buen día, ¿quién habla? Buen día. Buen día. Bueno, dale, cerrá este bloquecito y nos ordenamos y seguimos.
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0: ¿A dónde vas a ir? ¿En qué lugar vas a estar mejor que aquí escuchando Radio 10? 4535-4000, 4535-4207. Bueno, ahí entre Luján y Ariel restablecieron el sistema de comunicaciones, así que ahora sí podemos conversar con ustedes. Gracias por la paciencia. Buen día, ¿quién habla?
1: Señor Porta, buenas noches o buen día. ¿Cómo está?
0: Muy bien, ¿con quién hablo?
1: Con Silvina, Silvi, si quiere.
0: Bueno.
1: Soy de la ciudad de Esquina, Corrientes.
0: Bueno, cuéntenos, señora, le escuchamos con atención.
1: Quería saber si soy escuchada. El tema laboral, por la falta de trabajo, algo que sufre tanta gente. Y en este lugar es tan difícil la salida laboral. Hay autoridades y autoridades también. Yo no sé si escuchan. Hay muchas personas como yo en este lugar, en esta ciudad, con la falta de trabajo. Y a veces uno se pregunta si es por la vida de uno, si es simplemente por la falta de trabajo que hay en todas partes. Yo perdí a mi papá, pongo voluntad, pasan los años, y a veces siento que se me va la vida, Señor. Dios mío, y me pregunto, no sé, algún consejo, alguna ayuda de usted, Señor. Lo escucho y veo que tiene mucho conocimiento, y escuchar a otras personas es muy importante, porque no solo piensa usted, sino muchas personas más. Es algo distinto. Por eso lo sigo. No sé qué respuesta me daría de esto que le estoy contando. Hace muchos años atrás, cuando era chica, yo volví. Resurrección a la resucitación. Tengo golpe tras golpe. Hoy tengo 41 años. Quiero hacer mi vida. Lo único que pido y le pido a Dios es trabajo. Como todo cristiano, como toda persona, para hacer mi vida. Nada más. Lo que toda persona quiere, ¿no? Nuestros derechos como ciudadanos. Algo que sufrimos todos. Pero por ahí quizás usted tenga algún consejo para mí.
0: No, no tengo un consejo para usted. No, no, no me siento la persona indicada para aconsejarla. Pero sí, sí, si usted me lo permite, creo que lo primero muy bueno que a usted le podría pasar, muy bueno, sería esto que está haciendo, poder hablar. Me parece que usted lo primero que necesita es sacarse todo eso de encima como lo está haciendo ahora. Así que lo primero que yo le ofrezco es escucharla para que usted cuente lo que sienta o se desahogue. Elija lo que quiera hacer. Y después creo que a veces cuando uno está tan castigado en la vida, por ahí lo que necesita es encaminar una ayuda, que puede ser un amigo, que puede ser un rabino, un cura, un pastor, un imán, un psicólogo, un médico, un familiar, no sé. Y el pedido de trabajo, usted lo ha hecho. Con lo cual, aquí le abro la puerta, le estoy ofreciendo el máximo de mis posibilidades. Tiene que ser alguien que esté viviendo ahí en en la localidad de Esquina, provincia de Corrientes, donde usted vive, y que necesite una persona para trabajar. Así que si se conecta alguien que necesite una empleada, por supuesto que le vamos a avisar porque Luján tiene su contacto. Pero lo primero que puedo hacer, y me parece que usted necesita, es desahogarse. Así que por eso la escuché sin interrumpir. Y a veces uno necesita más ser escuchado que escuchar. Y yo creo que usted necesita desahogarse. Así que yo preferiría poner el oído y no las palabras. Y acompañarla en su búsqueda de trabajo. Usted lo ha pedido claramente. Decirle que si alguien aparece la vamos a llamar, porque tenemos su teléfono. Y decirle además que estamos acá para cuando necesite. ¿Me escucha?
1: Sí, señor. Sí, señor, me escucha.
0: Y no se olvide de esto.
1: No.
0: Crea en lo que usted crea.
1: Sí, señor.
0: Dios es bueno todo el tiempo. Y antes o después, Él tiene su forma. Antes o después, siempre aparece. Créame. Doy fe de eso, me ha pasado. Momentos de mucha desolación donde me preguntaba en voz alta dónde estaba Dios y cuando pensé que no iba a aparecer, apareció. Y después entendí que había razones para que apareciera en el momento que apareció. Con lo cual, le pido, le suplico, no se desanime. Sepa que aquí estamos para escucharla. Sepa que hemos tomado debida nota de su pedido de trabajo y que rendirse no sirve para nada.
1: Bueno, sí. Espero que sirva de ayuda también para algunas personas que estén pasando lo mismo que yo.
0: No le quepa ninguna duda de que usted haciendo esto se está ayudando a usted misma, sacándoselo de encima, poniéndolo en palabras, pero además al mismo tiempo está ayudando a otros. Así que usted tiene que ser consciente del enorme bien que está haciendo, aunque usted se sienta mal. Y hay que ser muy valiente para estar pasando lo que usted está pasando y encima querer ayudar a los demás. Así que yo la felicito, le pido a Dios que la escuche y que le resuelva su problema. Y ojalá ocurra. Y que la próxima vez que tengamos que hablar sea porque algo bueno de eso que usted está buscando se acaba de dar. Le mando un gran abrazo, señora. Un abrazo. 4535-4000, 4535-4207. Bueno, no saben lo contenta que está Milagros. Le acaba de escribir a Luján, o sea, ustedes en este ratito, menos de media hora, le han hecho donaciones como si hubiera trabajado todo un día, más que lo que hubiera ganado un día de trabajo, para comprar su bici, para poder ir y venir con los pedidos de esos pastelitos que ella hace y así alimentar a sus hijos. La chica con una enorme historia. 4535-4000, 4535-4207, buen día, ¿quién habla?
2: Buen día, señor Pizarro.
0: ¿Cómo canta ese gallo, nena?
2: Sí.
0: ¿Qué cuerdas vocales?
2: Oiga, me llamo.
0: ¿Qué cuerdas vocales? Sí, pero yo digo nena con cariño. ¿O acaso Sandro podía decir nena y no ofendía a nadie? Yo digo nena y ya te me pones mal. Dale.
2: Le agradezco.
0: Dale.
2: Muy amable.
0: Bueno. Mira cómo...
2: Una nena grande.
0: Bueno, escúchame, ponele onda. Siempre vas a seguir siendo nena. Bueno, ¿cómo canta ese gallo? ¡Qué genio! Dale. ¿De dónde?
2: Gallitos.
0: ¿Cómo te llamas?
2: Me llamo Olga Elizabeth.
0: Olga Elizabeth. ¿De dónde sos, sí, Olga Elizabeth?
2: Soy de Tortuguitas.
0: Bueno, tenés...
2: Me llamo por la inquietud de... Necesito trabajar... tengo 59 años, soy enfermera, pero como tuve problemas de... tuve aplastamiento de 3 vértebras, no pude caminar, estuve mal, ya no era la misma de antes y se me herniaron los 2 discos de la cadera, así que estuve 2 años sin poder caminar. Hasta que con rehabilitación y todo empecé nuevamente, mucho esfuerzo. Lo único que necesito es un trabajo, cuidar a una paciente en lo posible, de noche, de día, una paciente liviana, porque salen pacientes pero postrados y yo postrado ya no los puedo movilizar como antes.
0: Bueno, lo mismo que la...
2: quedé sin heladera, hace 2 años que no tengo heladera, me pasó todo. Y ya viene el calor, ando a las corridas a mi paso, todo me cuesta el triple. Entonces, necesito un trabajo. Si alguien necesita una cuidadora, un clasista, o una enfermera, un paciente,
0: bueno,
2: no vidente, he trabajado con distintos tipos de pacientes.
0: O el trabajo que salga.
2: Tengo 1889 pacientes en mi libro.
0: Bueno, está bien, lo que quiero decirte es que sí. A ver, vos necesitás salir de un abogo económico. Si sale trabajo con esto que vos deseás, fenómeno. Y si no, el trabajo que salga, porque hoy está bastante complicado todo. ¿Me entendés?
2: Sí, yo he buscado, pero bueno, ya...
0: Bueno, a ver, lo que vos mejor sabés hacer, tu experiencia, es para cuidar personas.
2: Sí.
0: Bueno, pero si la necesidad es tan grande, si sale otro trabajo, bueno, no le cerremos la puerta total para decir no hay tiempo. Y por ahí, el otro día nos salió bien, pero si alguien tiene alguna heladerita que no esté utilizando, podríamos, en este mientras tanto de conseguir el trabajo, de que aparezca algún trabajo, por ahí alguna ayuda podemos hacer con la heladera, ¿sabes? No te prometo nada, le estamos poniendo el empeño necesario, como lo hemos hecho con Milagros y ahora con vos y con la señora de recién. A veces me frustro.
2: Bien, señor, le agradezco muy
0: amable. No, nada que agradecer.
2: Gracias por atender.
0: Nada que agradecer. Este programa está hecho para ser de puente. Bueno, gracias.
2: Muy amable. Este es mi número. ¿Le puedo pedir un favor?
0: Bueno.
2: Mire, yo hace un tiempo, hace como no podía caminar. Yo me anotaba para los concursos, o sea, para los regalos que hacían en la radio. Pero no podía salir y eso me ponía tan contenta que me daban un desayuno acá, una entrada de cine, y me anularon en el WhatsApp. ¿Es posible que me abran el WhatsApp ahora que puedo caminar?
0: No creo que te hayan anulado en el WhatsApp. Lo único, Luján, podemos chequear para... a ver cuál es el estado de situación del WhatsApp de la señora y si por alguna razón ocurrió, personalmente lo voy a liberar, ¿sabes? Personalmente lo voy a liberar.
2: Le agradezco, muy amable.
0: Y,
2: un gusto.
0: Y si no tenés problemas, yo para la semana que viene, entre semana, te voy a invitar al teatro a una de las obras que generalmente aquí me mandan entradas y yo las regalo, te voy a regalar 2 entradas.
2: Buenísimo, le agradezco, muy amable.
0: Bueno, te pones al habla con Luján y lo coordino, ¿sabes?
2: Bien, señor, le agradezco.
0: Muy bien.
2: Muchísimas gracias.
0: Viste que al final arrancaste todo para abajo y terminamos con una sonrisa. Esa es la actitud.
2: Sí, con la compañía del gallito. Muy amable.
0: Ese gallito, qué hijo de su madrina, ¿no? El gallito... no paró de cantar. Qué bárbaro. Bueno, te mando un cariño. Gracias por la sonrisa.
2: Muy amable, señor.
0: Adiós. No cortes que Luján ahora Te ataja por privado, no cortes.
2: Está bien, señor, estoy pendiente, gracias.
0: Bueno, adiós. 4535-4000, 4535-4207. Buen día, ¿quién habla?
3: Hola, buenas noches, ¿cómo le va?
0: Bien, ¿quién habla?
3: Soy Martín, de acá de Villa Cerrito.
0: Bueno.
3: Llamaba, estoy trabajando acá en un kiosco. Había mandado un mensaje para poder participar por la cena.
0: Sí, bueno, pues está bien, es mensaje, no hay que hacer...
3: Luego cumplía 10 años con mi señora.
0: No, escúchame, no me corras por ese lado ni te voy a acomodar porque estés hablando. No, no, no. Si me conoces un poquito, sabés que ese camino conmigo no funciona.
3: No, por favor.
0: Escúchame, si cumplí 10 años con tu germu, te felicito. Feliz el aniversario, pero no me corras con eso, ¿ok? Lo que sí, si no tenés pretensiones, te consigo, como la señora anterior, un par de entradas para que la lleves al teatro. Pero siempre. Bueno, listo. Después arreglá con, Luján y yo las pido y te las mandamos. ¿Sabes?
3: No, le quería contar a Jorge que estábamos acá en un kiosco. La verdad que está la cosa muy jodida.
0: ¿En dónde estás?
3: En Villa Celina.
0: En Villa Celina. Bueno.
3: Sí. Está la cosa
0: ¿Qué significa las cosas? ¿Qué significa las cosas están jodidas?
3: Que nunca vi tanta gente en la calle. Muchos pibes mal.
0: ¿Qué serían muchos pibes mal?
3: Y sin laburo, sin mucha palopa, demasiado. Yo nunca había visto esto tanto. No hay laburo para nada. No sé qué solución va a haber con esto. No sé nada.
0: Sí, la verdad, parece mentira que no solo el presidente, sino el resto del equipo que lo acompaña. Bueno, ahora tienen este indicador, 2 millones de pobres más. O sea, no puede, voy a usar una palabra aprobada por la Real Academia, ya no puede hacerse más el boludo ahora. Y los datos son del INDEC, o sea... 32,3% de pobres, 15 millones y medio de argentinos son pobres, en el primer semestre 2 millones de pobres más. O sea, la verdad, ya no la puede dibujar de ninguna manera.
3: Es un desastre, pero yo no sé, a este pedido que hicieron que se le haga un análisis, que se pueda saber si tiene algún problema en la cabeza, yo creo... Tenían que hacerlo, no sé. Yo no lo veo bien. ¿Qué quiere que le diga?
0: Sí, yo en eso quiero ser muy respetuoso. No soy médico, no soy un neurólogo, no soy psiquiatra. Como a todos, tampoco soy boludo, como a todos los argentinos, hay cosas que me llaman muy mucho la atención. Lo dejo ahí prudentemente para ser responsable con mi expresión, ¿sí?
3: Vale.
0: Bueno. Le mando un abrazo. Adiós.
3: Un abrazo, va.
0: Buen día, ¿quién habla?
4: ¿Cómo te va, Jorge? Ernesto te habla.
0: Bueno, ¿de dónde sos, Ernesto?
4: Soy acá de La Matanza.
0: Bueno, ¿La Matanza avanza o no avanza?
4: Y avanza. A pesar de todo, que con toda la contra, ¿viste? Que esto, que el otro, que La Matanza, pero yo que trabajé en Capital, hay lugares en Capital que son tierra de nadie. Y bueno, y acá en La Matanza hay un intendente que bastante mueve todo, ¿viste?
0: Escúchame, a ver, tampoco exageres, a no ser que te haya mandado Espinosa a hablar. No es Disney La Matanza, ¿viste? No es Disney.
4: No, para nada, porque yo la estoy conociendo ahora. Yo trabajaba en Capital, bueno, sí.
0: Está bien.
4: Yo trabajo en Capital y soy de San Justo. Ahora vivo acá en Atalaya.
0: Sí, yo el otro día fui por la avenida Provincia Argentina, parece la luna.
4: Provincias Unidas.
0: Provincias Unidas, perdón. Parece la luna.
4: Pero pará, se llama Juan Manuel de Rosas.
0: ¿Sabes? Bueno, está bien. Se llame como se llame, ir por ahí es una mierda. No se puede transitar.
4: Sí, los suburbios de de las localidades, digamos, de La Matanza, son complicados, vamos a decir la verdad. Pero La Matanza es una provincia, son 5,5 millones de habitantes. Si no pasa nada, es raro.
0: Bueno,
4: no.
0: Bueno, viste que eso abre una discusión. Si no, habría que subdividirla, La Matanza. Ir por ahí es una mierda, no se puede transitar.
4: Los suburbios de las localidades, digamos, de La Matanza, son complicados, vamos a decir la verdad. Pero La Matanza es una provincia.

0: acuerdo con vos.
1: Porque por ahí es demasiado grande para poder manejarla bien.
0: Claro. Sí, seguro, sí. Bueno, entre otras cosas, quisiera... ¿conocés el Autódromo de Buenos Aires, vos?
1: Sí, trabajé ahí.
0: ¿Laburaste en el Autódromo?
1: Sí. Bueno. Hacía la voz comercial de las carreras de TC los domingos a la mañana.
0: Ah, mira, yo soy hincha de Ford ahora con el Mustang, viste, bueno.
1: Bueno, pero ahí, viste que la rivalidad histórica era...
0: Ford Chevrolet.
1: Sí, pero después apareció Torino.
0: El Torino.
1: Bueno. Y ahí se rompió, viste, la grieta.
0: ¿Qué edad tenés vos?
1: 65.
0: 65, yo tengo 78. No me dan de la que tengo, ¿viste? 7 y 8 tengo.
1: ¿Sos coqueto?
0: No, nada, soy perfil bajo, nada, tranquilo.
1: Mira, bueno, menos mal.
0: Hablando del Torino, lo vi ganar a... El que tenía que ganar ese día era Eduardo Copelo.
1: Sí.
0: Y se le rompió la brida, como a Reutemann, ¿te acordás cuando con la Fórmula 1 en el Autódromo?
1: Sí, Reutemann corría con la escudería Williams en ese momento.
0: En ese momento, bueno, y...
1: Pero nunca, a ver, siempre ocurrió el mito, o yo no sé si fue cierto, de que se había quedado sin combustible.
0: Te enganchaba, te gusta el automovilismo también.
1: Sí, no tanto como el fútbol, pero me gusta.
0: ¿Qué sos de...? No me digas que sos de... qué sé yo, de Río de Boca, seguro.
1: Soy de uno de los dos, sí.
0: Ah, bueno, yo soy Cuervo. Bueno. Cuervito.
1: Bueno,
0: estamos mal.
1: Sí, escúchame, nos dan pie con bola ahí, pero...
0: Sí, pero somos uno de los grandes, ojo.
1: Un día, un vitalicio de San Lorenzo me dio una definición sensacional de San Lorenzo. ¿Qué? Me dijo, San Lorenzo lo más parecido a la Argentina. Es un club de fútbol y tiene 47 líneas internas para manejar el club. 47. Me dijo, ¿cómo es la Argentina? Un quilombo.
0: Vos sabés que, discúlpame, sabés que yo conocí el viejo gasómetro, venía de La Plata.
1: Sí.
0: Y iba a ver a los matadores, ¿viste? ¿Qué equipazo? Bueno, campeón invicto. 68. En el 68. Y San Lorenzo es un club, mi hijo me dice, está en el centro de la ciudad, ¿viste? Sí. Está en el centro de la ciudad.
1: No, ya no más.
0: No, bueno, ahora está en el Bajo Flores, obvio. Sí. Pero, entre paréntesis también, ahí es complicado.
1: Difícil.
0: Está difícil.
1: Bueno, escúchame, mi viejo, tengo que ir...
0: No, te comentaba, pará. Vos sabés que... mi hijo está en el centro de la ciudad, hasta que toda esa zona ahí cerca de...
1: Escúchame, vos me entendiste que tengo que entregar y tengo otras personas atrás tuyo. Sí, dale, no, redondeámela.
0: Si te redondeo. San Lorenzo es un club radical, hablando de política, es un club radical. Y ayer me comentaba un muchacho amigo que es Cuervo como yo, y me dice, son todos de... Dice, los actuales dirigentes de San Lorenzo son todos de mi ley, dice.
1: Bueno, no sé. A ver, en definitiva, sean de quien sean, alguien tiene que aparecer, como en la Argentina, que maneje bien el club. Alguien tiene que aparecer que maneje bien el país. Te mando un abrazo. Hasta aquí llegamos, mi viejo. Hasta aquí llegamos. Milagros, ¿estás ahí?
2: Acá estoy.
1: Bueno. ¿Estás emocionada? ¿Estás contenta? ¿Cómo estás?
2: No, estoy súper, súper feliz, agradecida, como cortar las palabras. Es una felicidad enorme.
1: Bueno, viste que las mejores cosas son las que no se preparan, porque esto no estaba preparado.
2: No, nada estaba preparado, yo ni me lo imaginaba.
1: Bueno. ¿Estamos cerca de comprar la bici o no?
2: Y a mí me faltaban 135.
1: No.
2: Ahora me falta 45.
1: Bueno, pero todavía...

0: Todavía tenemos tiempo para que aquí a Milagros Pérez 739 se sume ese dinero. Pues ya estamos bien cerquita, ¿ok?
1: No, es un montón. Yo lloraba recién acá porque no lo podía creer. Yo decía, bueno, la otra semana ya me la compro. Es todo un día de trabajo y más. Le decía recién a Luján.
0: Sí. Ajá. Bueno, o sea que en este ratito de radios, un poquito más de 45 minutos, pudimos juntarte más que todo un día y medio de trabajo.
1: Demasiado, un montón.
0: Te mando un gran abrazo, te lo mereces. Por eso está
1: muchas
0: pasando.
1: Gracias. Porque en serio, muchas gracias y gracias a todos por ayudarme, porque la ayuda que fue así la mínima, 5 pesos, fue un montón.
0: Viste qué emocionante esa persona que donó 80 y no sé cuánto.
2: 89 pesos.
0: 89 pesos. Ese te dio lo último que tenía, Milagros.
1: Y la otra me dio 5 pesos. Es un montón.
0: No te puedo creer. Alguien te donó 5 pesos. ¿Sabés qué? Eso es como...
1: quiero ayudar, pero no tengo más. Te doy esto.
0: Claro, es como ese pedacito de la Biblia donde iban toda la gente de Guita y hacía sonar las monedas contra el lugar, o sea, contra el fondo del lugar donde se ponía la limosna. Y fue una viuda que hizo todo despacito, en silencio, calladita. Y entonces la enseñanza es que eso, ese acto, el de esa viuda, por más poquito que sea, tiene más valor que el otro que da lo que le sobra. ¿Me entendés? Bueno, te mando un gran abrazo. Aquí estamos. Aquí estamos.
1: Muchas gracias. Buenas noches, bendiciones para todos.
0: Adiós.
1: Y a ustedes también. Adiós.
0: Adiós.
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0: Estamos escuchando la versión de Ana Belén de esta canción que tantas veces escuchamos en la voz, por ejemplo, de Joan Manuel Serrat. O creo que también tiene una versión de Diego Torres muy bonita. Bueno, estábamos viendo con Belén un informe. ¿Cuánto cuesta un par?
1: ¿Quién es Belén?
0: Perdón, con Luján. Estábamos viendo un informe de cuánto cuesta volver al gimnasio. Casi 350 mil pesos. Comprar cosas simples, una remera, un short, una calza, un par de zapatillas, un par de medias, un busito y para de contar. Casi 350 mil mangos. Y nada extraordinario. A ver, un par de zapatillas vale más de 150 mil pesos. No entiendo. Usted me muestra mientras yo hablo. No puedo hacer tanta cosa.
1: Te mostraba si querías atender la llamada. Te cuento rápidamente. Hay una oyente que estaba comentando que acá en Palermo
0: sí. Hay
1: un lugar donde regalan bicicletas. Porque saben que hay gente que está con necesidades laborales, que no tiene para el viático,
0: qué bueno eso.
1: Que le cuesta comprarse una bicicleta. Entonces, Patricia se llama ella, estábamos intentando contactarla por otra línea, está un poco complicado, bueno. Pero por WhatsApp estuvo intentando y ahí sí nos podíamos comunicar, recién estaba llamando, entonces nos estaba dando esta información de que hay un lugar que acá en Palermo están regalando bicicletas.
0: Bueno, si podés, Patricia, llamá de vuelta que te atiendo directamente. Llamá al WhatsApp, que está liberado. Te lo estoy liberando a vos. Al 11-23-66-0710. Bueno, un picadito de algunos temas que seguramente después estará desarrollando el panorama. Así que quédate aquí en Radio 10. La actividad económica... Patricia, ¿estás ahí?
2: Hola, no me retes si me pongo a llorar porque me emociona hablar con usted.
0: No me podés tutear, no te voy a retar. Porque no me hagan esa fama de ogro, Pato, dale.
2: Bueno, dale, me emociona mucho porque sin saberlo son mi compañía de la noche, de la madrugada. Muchas veces tus palabras me alientan y le decía a Luján, no los conozco personalmente, pero... la voz de ustedes, la compañía, las palabras, dicen mucho de las grandes y hermosas personas que son, el corazón enorme que tiene, que si hubiera mucha gente que hiciera lo mismo que hacen ustedes, sería diferente, más la vida de nosotros los mayores.
0: Bueno, es muy emocionante lo que decís, así que al final vamos a terminar llorando los dos y no es la idea. ¿Vos sos la de la bicicleta? ¿Dónde están regalando bicicletas?
2: Mira, yo no sé si es la calle Humboldt o Fitzroy. Sí. Yo tendría que googlear, usted háganlo.
0: Bueno.
2: Te cuento,
0: pero escúchame, tengo poquito tiempo. Humboldt y Humboldt, sí. Pero ¿cómo buscamos? Porque Humboldt es larga y Fitzroy también es larga.
2: Busca Mundo Rueda.
0: Mundo Rueda. Perfecto, ahí tenemos una pista concreta. Bueno.
2: Dale.
0: ¿Y qué? ¿Regalan bicicletas a las personas que necesitan bicis?
2: Sí, y si vos querés donar bicicleta, ellos la vuelven a restaurar y la regalan.
0: Ah, eso es una cosa hermosa, che.
2: Y más a la gente que vende.
0: Claro, escúchame.
2: O sea, que usa y para trabajar.
0: Luján, podemos hablar con ellos el lunes, con esta gente que además hace Mundo Rueda, que hace un trabajo social enorme. Porque mira, acá el tema es, ya sabemos qué va a hacer el gobierno y cuánto no va a hacer. Entonces hagámoslo nosotros y chau. ¿Va a costar más? Sí, pero es posible. Bueno, Mundo Ruedas, me decís, Pato, ¿estamos bien?
2: Sí.
0: Bueno, gracias por este dato, lo vamos a explorar un poquito más, ¿sabés?
2: Le decía a Luján que, o sea, mi deseo hubiera sido poder colaborar, pero en este momento no puedo.
0: Quédate tranquila.
2: Tengo a mi esposo internado con una ACV desde el domingo.
0: Bien. Bueno.
2: Yo no camino, yo estoy en silla de ruedas.
0: Le pedimos a Dios por tu esposo, le pedimos a Dios por vos. Ajá. Y no creas que no estás ayudando. Este llamado que vos hiciste, el tiempo que estás regalando a alguien para ayudar a alguien que tal vez ni conozcamos, bueno, eso sabés cuánto lo premia Dios. Así que le pedimos al cielo por vos y por tu esposo, ¿sabés?
2: Gracias. Y yo a ustedes.
0: Te mando,
2: yo por ustedes para que sigan siempre así, nunca cambien.
0: Mm. Te mando un abrazo grande, que Dios te bendiga, ¿sí? Bueno.
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0: Bueno, estamos haciendo... ¿Qué programa? ¿Cuánta intensidad hoy? No sé cómo lo viviste, Luján, pero...
1: Movilizante.
0: Movilizante, es una linda palabra. Bueno, estamos escuchando No llores por mí, Argentina. Una ópera prima que se estrena en el año 1979, ¿no, señor? Un día como hoy.
1: Compuesto por Andrew Lloyd Webber, con letras de Tim Rice, consagrado a nivel mundial. Este tema que estamos escuchando, que fue interpretado también y muy conocido por Madonna en su momento, por Nacha Guevara, No llores por mí, Argentina.
0: Claro, y que corresponde al famoso musical que lleva el título de Evita. Bueno, del 79 viajamos en el tiempo y de la mano de Leandro, un año más tarde, un día como hoy, 1980.
1: Decime que te gusta Led Zeppelin.
0: Sí, me gusta mucho.
1: Y vamos hacia ahí, 1980, porque se iba de este mundo John Bonham, legendario baterista de Led Zeppelin, joven él, a los 32 años de edad, considerado uno de los mejores y más influyentes bateristas de la historia del rock.
0: Bueno, año 1965, y los Rolling Stones son como los Beatles, son interminables, viejo.
1: Bájate de mi nube, bájate de mi nube. Sí. Se publicaba ese sencillo un día como hoy del 65, uno de los grandes clásicos del rock de la década de los 60.
0: Podríamos decir, ¿a qué pony te subiste o bajate de mi nombre?
1: Claro.
0: Bien, perfecto. 1992, su nombre es Rosalía y escúchala, dale. Hola.
1: Qué gran artista, 1992. Campo de minas para mi sensibilidad. Tremenda voz, cantante, compositora española, de gran fama mundial, Rosalía, que en un principio fue desestimada en uno de los de esos programas de talento. Mirá en lo que terminó.
0: Mirá, una estrella.
1: Exactamente.
0: Como Adele.
1: Claro.
0: Bueno, señoras, señores, ha llegado el momento de anunciarles que se viene el panorama, pero antes, una paradita por Buenos Aires, por esa Buenos Aires del 2x4. Claro. Bueno, a ver si te suena este nombre. Guillermo Barbieri, guitarrista de Don Carlos Gardel, dice Leandro y no se equivoca. 1894, un 25 de noviembre de ese año, compositor, guitarrista, cantor argentino, estrechamente ligado a Gardel, un día como hoy.
1: Nacía.
0: Y por eso lo recordamos. ¿Qué les parece? Bueno, ya nos estamos yendo, pero tenemos ganador o ganadora. ¿Quién se llevará el voucher? La pareja que se va a comer a este bodegón divino. A ver, suspenso y emoción.
1: El DNI finaliza en 628 y es ella.
0: Bien.
1: Gladys Esther Rivero, de Villa Crespo, y gracias por participar. Y bueno, a disfrutar ahora, ¿eh?
0: Bueno.
1: Ella dijo que está a punto de cumplir años, así que bueno, mirá qué lindo regalo.
0: ¿Qué te parece? Ya del departamento de marketing, Luján pasa tus datos, y del departamento de marketing de la radio se van a encargar de contactarte. Señoras, señores, hasta aquí llegamos. Nos estaremos reencontrando cuando ya sea día lunes.
1: Buen finde.
0: Por supuesto, cosas hermosas pasan todos los días. Gracias Ariel, gracias Leandro, gracias Luján, gracias a todos. Cosas hermosas pasan todos los días. Dios es bueno todo el tiempo.

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0: 4 de la mañana, 4 minutos. ¿Cómo les va? Bienvenidos, buen día. Aquí estamos comenzando el viernes 25 de septiembre con una muy linda temperatura, de 18 grados 6 décimas, con cielo algo nublado. Un viernes que, como te había adelantado, va a estar mostrando un alza de temperatura. Originalmente se hablaba de 25 grados de máxima, pero ahora ha cambiado la tendencia y se habla de 27 para esta tarde, con sol, bien de primavera. Pero ojo, porque mañana empieza a rotar el viento al sector este-sudeste. Va a haber un leve descenso de la temperatura, nada así como para preocuparse, porque se habla de 13 de mínima, 23 de máxima. Y se mantiene esta ligera chance de algunos chaparrones en las primeras horas del domingo, más que nada porque al ingresar viento del sector este, volverá a ingresar humedad al continente. Y la semana próxima también, ya el martes, alguna chance de algunos chaparrones en las primeras horas del día. Pero a disfrutar de este viernes que comienza súper agradable, 18.6, casi que ni llegamos a estas máximas a comienzo de la semana. Bueno, miren cómo terminamos ya con la primavera instalada y un muy lindo viernes por delante en el comienzo de este fin de semana. Un viernes que nos trae mucha información, ha sido una semana muy cargada en cuanto a noticias, la que venimos compartiendo con ustedes, porque entre otros títulos finalizó la visita de Javier Milei a Estados Unidos, volvió a defender su plan económico ante inversores, más allá de que los números de estas últimas horas no están acompañando todas las bondades que el presidente pregona. También la cuestión fundamental respecto de esta aprobación del régimen de zona fría, la derogación del régimen de zona fría, que afecta a muchísimos argentinos y que ha formado parte también de lo que ocurrió en el Senado en estas últimas horas, junto con la reforma de la Carta Orgánica del Banco Central, que vuelve a diputados. Los títulos principales de las portadas nos están mostrando el dato de pobreza, algo que se venía anticipando que iba a tener un alza y que confirmó el INDEC con sus números, aunque por supuesto muchos analistas ya están objetando lo que está reflejando la situación de pobreza que se está viviendo y las complicaciones que esto está trayendo para muchísimos argentinos. Se pusieron a las 6 de la tarde en venta las entradas y ya se agotaron para ver a Lionel Messi en su despedida en cancha de River de la selección. Novedades en la causa del crimen de Agostina Vega ocurrido en Córdoba, en otro de los títulos también destacado de estas últimas horas, que iremos repasando a lo largo del panorama Siempre Noticias. Acordate que estamos transitando ya el viernes de regalos, porque los viernes son de regalos en Radio 10 y hoy tenemos para vos algo fenomenal, porque empieza el calorcito, uno empieza a querer ponerse en forma, así que en un ratito te cuento qué te vamos a estar regalando hoy en el panorama Siempre Noticias. Ya le estamos habilitando también el 11-23-66-0700 10 para que te pongas en contacto con nosotros. Hasta las 6 te acompañamos con toda la información.
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Nosotros tampoco somos como los Orozco, ¿eh? Qué placer escucharlo a León, ¿eh? En el comienzo del panorama siempre noticias, ¿eh? En ese los Orozco engloba y resume muchísimas, muchísimas cosas. Vamos recorriendo portadas de diarios en el comienzo de esta jornada, donde obviamente, como te decía, la mayor parte de los títulos se comparten y están vinculados con el dato de pobreza que daba a conocer el INDEC. La Plata a esta hora está presentando 16 grados 7 décimas de temperatura, con cielo despejado. También espera una linda tarde con sol y 25 grados de máxima. El diario El Día, entre sus títulos principales, presenta: subió la pobreza en el país y en el Gran La Plata, porque eso también es algo que empezaremos a ver, ¿no? Cómo se va haciendo la separación por provincias y por regiones de este dato de pobreza. Subió la pobreza en el país y en el Gran La Plata, dice El Día. El índice nacional aumentó al 32,3%, 37,8% en la región. 359.000 personas no cubren la canasta básica. También en otro de los títulos aparece una imagen ayer difundida por las agencias internacionales, que es la de Xi Jinping y Donald Trump. Una cumbre en potencia entre lujos y pandas, porque dos pandas fue el regalo que llevó Xi Jinping. Finalmente, esta decisión, a ver, decisión de la justicia, lo pone El Día en La Plata. Los periodistas que no quería Trump pueden volver a la Casa Blanca, pero todavía no se había hecho efectiva esta orden de la justicia para que se le reintegre el acceso justamente a estos periodistas que por diferencias con el presidente no le gustaban sus preguntas. Cualquier similitud con la realidad en Argentina pega en el palo. Les habían prohibido la entrada. También en la portada de El Día aparece la imagen del estadio de 1:57, el estadio de Estudiantes de La Plata, porque se confirmó que Estudiantes va a jugar la semi de la Copa Libertadores ante Flamengo, justamente en su estadio. Y El Día lo pone en portada como otro de los títulos destacados. Capital.24 presenta en portada, entre otros títulos destacados, Uber, Cabify y Didi. El Consejo abrió el debate y no hubo acuerdo entre los bloques respecto de las aplicaciones de transporte. También aparece en la portada de Capital punto 24, cárcel de Magdalena, piden preventiva para 15 penitenciarios por torturas y abusos. El fiscal Álvaro Garganta solicitó que continúen detenidos 8 mujeres y 7 hombres acusados de estos hechos ocurridos en la unidad 51, que ustedes recordarán, hace unas semanas dábamos cuenta justamente del procedimiento, la detención que se había realizado por las denuncias que varias detenidas habían realizado. El diario Extra de La Plata también tiene el título de pobreza como lo más destacado. La imagen del abrazo entre Javier Milei y Benjamín Netanyahu ayer en Nueva York también aparece en portada, y una de las declaraciones que formuló el presidente: si somos reelectos, 2028 será el mejor año de la historia. Ahora, no había dicho Caputo que estamos transitando los 18 mejores meses de la historia. Ya llevamos creo que 4 o 5. Entonces digo, si es así, entonces, ¿cómo es que 2028 va a ser el mejor año de la historia argentina? Pónganse de acuerdo. ¿Lo estamos ya pasando o va a ser cuando llegue 2028? El diario Extra pone en portada esta decisión que tomó ayer el Senado de la Nación. Recortó la zona fría y subirán las facturas de gas. Y está puesto justamente destacado al pie de la portada de Extra, El País y El Mundo. Y el diario Hoy de La Plata pone como título destacado: Vaca Muerta, litio y puertos, las claves del pacto con Estados Unidos. Apuntan a financiar obras para acelerar la salida de energía y minerales hacia el exterior. O sea, obras de infraestructura para que se lleven los recursos, ¿no? Vamos a hacer el resumen del título. Y también el dato de pobreza aparece en portada del diario Hoy, como la mayor parte de los medios están reflejando este dato que se conoció en las últimas horas por parte del INDEC. Títulos de los principales medios de la ciudad de La Plata para este viernes 25 de septiembre.

0: Nos vamos a la ciudad de Mar del Plata. 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Una Mar del Plata que también tendrá un día muy primaveral para esta jornada, como gran parte de la provincia de Buenos Aires. 12 grados 4 décimas la temperatura a esta hora. Podría haber algunos chaparrones en estas primeras horas del día. Luego se espera mejoras por la tarde y una máxima que estaría rondando los 19 grados. Bueno, el Atlántico, justamente en Mar del Plata, pone en portada 55 municipios sufrirán recorte de subsidio por esta cancelación del régimen de zonas frías. Quedarán limitados a los usuarios que residan en la Patagonia, Malargüe, Mendoza y la región de La Puna. De este modo, el mayor impacto se concentraría en la provincia de Buenos Aires, que fue una de las principales beneficiadas por la ampliación del régimen en 2021. Si la iniciativa oficial se convierte en ley, perderán el descuento por zona fría hogares de 55 ciudades bonaerenses, incluyendo a Mar del Plata. También en la portada de El Atlántico aparece el dato de pobreza. Las declaraciones de Milei en Estados Unidos, no habrá cepo a la inteligencia artificial. Por el lado de la capital, también tiene que la ciudad ya no será zona fría y subirán las facturas de gas, pero en este caso amplían, habla de 90, eran 94 en principio los municipios bonaerenses que se verían afectados por esta quita del subsidio. Muchos de ellos que han tenido temperaturas bajo cero durante gran parte de este invierno que acabamos de dejar atrás. En otro de los títulos también, la capital de Mar del Plata. Estos raros datos que no se terminan de entender, ¿no? Porque venimos hablando de una gran crisis en el comercio, en la industria, locales cerrados, mucha preocupación, crecimiento de la inseguridad en Mar del Plata. Y según el INDEC, lo que justamente propone en portada de la capital de Mar del Plata, dice: fuerte baja de la pobreza en Mar del Plata, cayó al 20,4% en el primer semestre. Llama la atención el número y cómo se ha llevado adelante para llegar a esta medición. Pero también en la capital de Mar del Plata, y en esto nos vamos a ir con nuestro compañero Samuel Zamorano, que desde allí nos ha enviado el informe sobre esta sugerencia que ha hecho el Colegio de Martilleros respecto de los alquileres para el verano, que aumenten hasta un 25% con contratos en pesos para tratar de que sea una buena temporada tras lo alicaída que fue justamente la de 2025-2026.
1: Recomiendan realizar todos los contratos en pesos e informan valores orientativos por semana. Los departamentos de un ambiente parten desde los 375 mil pesos. Los de dos ambientes desde 588 mil pesos. En tanto, las casas y chalets de tres ambientes se ubican desde 1.176.000 pesos semanales. Piden prudencia con las tarifas para mantener la competitividad y aconsejan contratar siempre a través de profesionales matriculados para evitar estafas virtuales.
0: Nos metemos en la recorrida que hacemos por el conurbano. Obviamente, si hablamos de datos de pobreza, es uno de los sectores más golpeados. De hecho, La Tercera, el diario del Conurbano Sur, lo pone en portada y destaca, ¿no?, que el conurbano paga la cuenta. 4.9 millones de pobres y una indigencia del 9,9%, con una inflación que se desaceleró, pero el ingreso familiar perdió terreno frente a la canasta básica. La pobreza volvió a crecer, alcanzó el 36,9% de las personas en los partidos del Gran Buenos Aires. También la imagen de la planta de Danica en Lavallol, bajo el título "Los trabajadores acampan para frenar el cierre de la fábrica", en otro de los títulos destacados que presenta La Tercera en su portada. La primera, ayer lo adelantábamos, este título de un autopartista que cierra porque se deja de fabricar piezas de Amarok, y justamente es el título destacado, ¿no? Alerta por 280 empleos en dos autopartistas del Amarok de Pilar y Benavides, Kronberg and Schubert en Pilar e Irauto en Benavides, concentran esta cantidad de puestos de trabajo alcanzados por la incertidumbre del recambio de la Amarok. Las empresas deben definir qué ocurrirá con sus plantas cuando finalicen los contratos vinculados con el modelo actual de Volkswagen. Y lo pone en portada la primera, el Diario del Oeste y Norte del Conurbano. También el dato de pobreza aparece en portada, con esta suba en el conurbano a 36,9%, destacado en otro de los títulos de este viernes 25 de septiembre. 11-23-66-0710, la vía de comunicación. 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

0: Como te decía, gran parte de los medios están reflejando el tema de la dato de pobreza, porque Sol de Quilmes también lo refleja, pero sobre todo también se hace eco de lo que recién mencionábamos, y es este campamento que han montado los trabajadores de la planta de Danica en Lavallol, y lo pone justamente en portada el cierre de esta fábrica. Perspectiva Sur pone en portada el dato de pobreza del 32,3%, entre otro de los títulos destacados de su portada, que prácticamente todos lo vienen reflejando, porque el diario Florencio Varela también lo hace con un el título, pero sobre todo con un extenso editorial justamente sobre lo que representan estos números que se conocieron ayer por parte del INDEC. También el diario de Pilar, pero bajo el título se profundiza la crisis laboral con despidos y protestas, muestra en este caso la protesta de despedidos de Tres Arroyos que bloquearon la planta en La Lonja. Hoy vence la conciliación obligatoria, también el cierre de esta autopartista de la que recién estábamos hablando, proveedora de insumos para las Amarok, está también en este caso reflejado en la portada del diario de Pilar. Y también aparece en otro título: quebró la concesionaria de alta gama acusada de estafas, lo determinó la justicia comercial. Por el hecho fue detenido un matrimonio pilarense propietario de la agencia Autos Pilar Premium sobre Panamericana. Están acusados de 38 defraudaciones con la venta de autos. Y además aparece en portada Franco Colapinto, que en un ratito, 5:30, ya estará practicando en la última de las libres allí en Bakú, para luego, a partir de las 9, ir por la clasificación para la carrera que se va a estar corriendo mañana sábado. Y lo pone justamente en portada el diario de Pilar, entre sus principales títulos, justamente para la edición de este viernes 25 de septiembre. Vamos rumbo a las 4:30 de la mañana, 19 grados la temperatura en Buenos Aires alrededores, 27 la máxima que se anticipa para la tarde de este viernes, plenamente primaveral. El top va a indicar las 4:30 y nosotros te acompañamos hasta las 6 de la mañana.
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4 de la mañana, 32 minutos, pasamos por San Nicolás. El diario El Norte tiene entre sus títulos destacados también los datos de pobreza. Puntualmente, en 6 meses, la pobreza subió casi 2 puntos en San Nicolás, Villa Constitución, así lo destaca. También la fe y la devoción a la Virgen colmarán hoy a San Nicolás. Ya anoche se realizó la tradicional vigilia en oración. Y se espera una multitud justamente allí en el santuario de San Nicolás, que también destaca justamente en su portada esta decisión del Senado de eliminar la zona fría, y lo pone en otro de los títulos. San Nicolás, que hasta ahora presenta 14 grados y medio de temperatura, 26 la máxima para esta tarde. Tandil es otra de las ciudades que se va a ver afectada, y justamente el eco de Tandil lo pone en portada. Con la aprobación del Senado, Tandil dejó de ser zona fría. Las facturas domiciliarias de gas podrían registrar un aumento promedio del 55% durante los próximos meses. Y justamente lo pone como título destacado de portada, junto con la felicidad de los senadores que aprobaron esto, ¿no? O sea, esto también hay que tenerlo como memoria, ¿no? Los festejos, las caras risueñas, la alegría de los que aprobaron este perjuicio para los bolsillos de muchos argentinos. Está la foto en el eco de Tandil destacada en su portada. 15 grados, 2 décimas la temperatura en Tandil a esta hora, con cielo mayormente nublado. Espera la posibilidad de algunas lluvias aisladas en estas primeras horas del día, luego mejorando una tarde en la que 20 grados de máxima sería la temperatura que tendría hoy. Y atención, porque tanto para domingo y lunes vuelve a anunciarse la posibilidad de algunos chaparrones y lluvias aisladas allí en Tandil y sus alrededores. Oyentes que ya se van comunicando al 11-23-66-0710. Algunos ya van dejando sus datos para ver quién se lleva el pase sin cargo por 3 meses para ir a gimnasio, para ir a OnFit, que es el regalo que tenemos hoy. También se comunica Eliana, que nos comenta, primero, que hoy en Brasil, miren qué buen dato, se está celebrando el Día de la Radio en homenaje a Edgar Roquet Pinto, que está considerado como el padre de la radiodifusión brasileña. Y por otra parte, está cumpliendo años Eliana, nuestra oyente desde Brasil, así que le mandamos un saludo, muchas felicidades y que disfrute de esta jornada. También el saludo para María Eva, que allí se hace presente, a los chicos que están allí en la estación de servicio en Juan 23 de Lomas de Zamora, siempre presente. Carlos desde Salta dice: mientras discutimos el sexo de los ángeles, la maldad avanza. Recorte de zona fría, reforma de la carta orgánica del Banco Central, los combustibles volvieron a subir. Bueno, justamente los chicos de la estación de servicio allí de Juan 23 nos actualizaban, ¿no?, los precios de los combustibles. Gracias a Carlos también de Salto. Justamente también nos dice Elvi, bendecido 25, Día de la Virgen de San Nicolás, en el saludo que nos envía a través del 11-23-66-0710, como Pablo de Wilde, también muy amable, que están allí sumándose al aire de redes, al aire del panorama, siempre noticias.

Sumamos el diario La Opinión de Moreno, que muy gentilmente también nos hacen llegar para el panorama Siempre Noticias, que destaca entre sus títulos de portada de hoy la 52ª peregrinación juvenil. La iglesia camina a Luján y se prepara para recibir a León XIV, es el lema de esta nueva peregrinación. También todo lo que es la actividad de turismo y gastronomía en Moreno. Y además anticipa para esta noche a las guitarras del mundo que se van a estar dando cita en el Teatro Marechal, allí en Moreno. Muchas gracias a la gente de La Opinión de Moreno también por sumarse aquí al panorama Siempre Noticias.

Necochea es otra de las ciudades que se va a ver afectada por la quita del régimen de zonas frías y lo pone Cosdiarios en su portada. El recorte de los subsidios al gas natural que afectará a 94 ciudades bonaerenses, entre ellas Necochea, lo pone en portada. También la reforma de la Carta Orgánica del Banco Central, que recordemos que vuelve a diputados porque se hicieron cambios al proyecto que giró la Cámara Baja, así que va a volver para ser tratado allí. También aparece en imagen de Manuel Trípano, que en canotaje obtuvo la medalla dorada en los Juegos Suramericanos. Allí está el necochense entonces, destacado en la portada de Ecos Diarios. Una Necochea que presenta 12 grados una décima de temperatura, que también espera alguna lluvia aislada durante las primeras horas del día, luego mejorando, y una máxima que estaría rondando los 19 grados. Chaparrones vuelven a anunciarse, igual que para Tandil, por ejemplo, hacia la noche del domingo, y podrían repetirse durante el próximo lunes.

0: Entre los títulos principales, por ejemplo, de La Voz de Zárate, se destaca los efectos de El Niño en el sur de Entre Ríos, en la cuenca del Plata, que obviamente lleva a que en Zárate estén muy atentos por la repercusión que puede llegar a tener en la región. Este fenómeno que ya se está dando cita justamente en gran parte de nuestro país, comenzando a sentirse los efectos que los especialistas sostienen a partir de octubre se va a hacer mucho más notorio. Junín a esta hora presenta 16 grados 7 décimas de temperatura con cielo nublado, esperando una máxima de 26, y el diario Democracia presenta como título principal: planifican crear un centro logístico de carácter y uso público, agenda estratégica Junín 200 años, una iniciativa que contemple un espacio para carga y descarga que permita ordenar la circulación y facilitar la actividad de comercios y pymes. Es el título principal que está presentando. También el bus turístico realizó su primer viaje allí en la Plaza de los Niños. Está justamente la imagen tomada de este bus turístico y destaca: fuerte impacto en Junín, fin de la zona fría para 30.000 hogares. Y es el título que también destaca Democracia en su portada respecto de esta decisión tomada ayer por el Senado de la Nación. Allí, títulos que vamos repasando de medios de todo el país. Puntualmente vamos haciendo repaso en la provincia de Buenos Aires para compartir los destacados a esta hora en el panorama Siempre Noticias de Radio 10. Como te decía, 16 grados 7 décimas la temperatura en Junín, 26 la máxima que se espera para esta jornada. Oyentes que siguen comunicándose a través del 11-23-66-0710. Mucha gente que tiene ganas de empezar a activar el físico porque viene el calorcito, empezamos a sacarnos la ropa que tapa muchos pequeños detalles de nuestro cuerpo, quieren sentirse bien. Así que ahí vamos con Adriana, que nos escribe desde Flores. Está Patricia desde San Vicente, también Rocío desde Caseros. Algunos de los que van dejando sus datos un ratito antes de las 6, acordate, estamos diciéndote quién se lleva el regalo de hoy, este pase por 3 meses para el gimnasio, para que actives todo tu cuerpo en este inicio de primavera que compartimos en el aire de Radio 10.
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4 de la mañana, 44 minutos, nos vamos a la ciudad de Córdoba. 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La Voz del Interior también destaca el dato de pobreza que dio a conocer el INDEC, que volvió a crecer en el país, alcanzó el 32,3%. La suba en los primeros seis meses del año fue de 4.3 puntos respecto al semestre anterior. Significa que hay más de 15 millones de pobres en la Argentina. Y también La Voz del Interior marca en su portada que se sancionó la ley que recorta subsidios al gas. Córdoba es otra de las provincias que tendrá muchas localidades afectadas otra vez. De hecho, recordarán que en algún momento el gobernador Martín Yarlora lo había señalado, ¿no? Que fuesen en remerita cuando de pronto en zona, por ejemplo, detrás de la sierra tenés temperaturas bajo cero y nevadas que hasta hace muy poquito sobre el cierre. El fin de semana anterior a la primavera volvió a nevar en la zona de altas cumbres y le sacan zona fría, como si fuese una cosa increíble tener esta ventaja en la tarifa para zonas extremadamente frías en nuestro país. Bueno, La Voz del Interior lo pone justamente en portada. Y también esto que te comentaba en los títulos, ¿no? Las novedades en el caso de el crimen de Agostina suman otra imputación a Barrelier, el detenido por el asesinato de esta adolescente, aparece justamente también en la portada de La Voz del Interior. Una ciudad de Córdoba que a esta hora presenta 18 grados 8 décimas de temperatura, espera una máxima de 29 grados con sol para esta tarde. De Córdoba nos vamos rumbo a Posadas, nos vamos a la provincia de Misiones. Tengo la portada de Primera Edición que también destaca el dato de pobreza entre sus títulos principales. Decíamos, cada medio va también haciendo un desglose, va haciendo un reflejo de los distintos datos que se desprenden del informe del INDEC. Y, por ejemplo, Primera Edición pone en su portada que casi la mitad de menores de 14 años eran pobres en la primera mitad de este año. Habla también del dato de indigencia. La actividad económica retro. De Córdoba nos vamos rumbo a Posadas, nos vamos a la provincia de Misiones. Tengo la portada de Primera Edición que también destaca el dato de pobreza entre sus títulos principales. Decíamos, cada medio va también haciendo un desglose, va haciendo un reflejo de los distintos datos que se desprenden del informe del INDEC. Y, por ejemplo, Primera Edición

Misiones, una de las provincias más castigadas por esta situación. En otro de los títulos que está presentando en su portada, justamente para hablar de estos datos que ayer daba a conocer el INDEC. El territorio, por su parte, dice: Nación actualizó tarifas y en Misiones la energía aumenta hasta un 7,5%. Desde agosto la electricidad tiene nuevos valores en la provincia. También dice que el gobierno recortó recursos por 38 mil millones de pesos, junto con el aumento de la pobreza, en la portada del diario El Territorio de Posadas, allí en Misiones. Por su parte, Noticias de la Calle también hace referencia a la caída de la actividad económica y al dato de pobreza entre sus títulos principales de portada para este viernes. Una Posadas que está iniciando la jornada con 19 grados una décima de temperatura, que espera una máxima de 29 grados con sol para esta tarde.

Nos vamos a Santa Rosa, nos vamos a La Pampa. Santa Rosa, escuchás Radio 10 en FM 99.5. La Arena, en su portada, tiene como título principal: pampeanos pagarán 60% más caro el gas. Esta decisión del Senado de convertir en ley la quita de subsidios del régimen de zonas frías para gran parte del país. La pobreza golpea a uno de cada cuatro pampeanos. Destaca también, junto con el dato del estimador mensual de actividad económica, que cayó 2,9% en julio, la peor cifra desde la pandemia. Está destacado en los títulos de la portada de La Arena. En el diario de La Pampa, el Senado recortó la zona fría, aumentará el gas en la provincia. La Pampa fuera de los subsidios, dice en su portada, junto con: en Santa Rosa Toay, una de cada cuatro personas es pobre. La indigencia cayó al 4,9%. Y está también destacado, tanto en portada de La Arena como en portada de El Diario, el hallazgo en la zona de Campo de Árbol Solo, y se ve a profesionales del Museo Provincial de Historia Natural que rescataron fragmentos óseos de un megaterio, un fémur de perezoso gigante prehistórico y piezas arqueológicas de piedra. Bueno, justamente señala que las autoridades destacaron el aviso del dueño del predio y el gran valor patrimonial que tiene este hallazgo, insistimos, en la zona de Campo de Árbol Solo. Está destacado tanto en el diario de La Pampa como en La Arena de esa provincia. La reforma de General Pico también pone destacado en portada el título de la aprobación de zonas frías y la nueva carta orgánica del Banco Central, entre los temas destacados. Y estos dichos del presidente que recién comentábamos, ¿no? Paraíso económico si es reelecto el próximo año. Insisto, según su ministro de Economía, Luis Caputo, ya estamos atravesando los mejores 18 meses, así que veremos a cuánto llega entonces ese paraíso que promete Milei. La Pampa a esta hora presenta 10 grados 9 décimas de temperatura con cielo despejado. Espera una máxima de 24 con sol para esta tarde.

4 de la mañana, 50 minutos, nos vamos a La Rioja. Allí escuchás Radio 10 en FM 106.5, una Rioja capital que está presentando hasta ahora 17 grados 3 décimas de temperatura, que espera una tarde con sol y atención a la máxima, 34 grados para esta tarde allí en La Rioja. El Independiente en su portada tiene como título principal allanamientos y detenidos por el caso del crimen de Luis Blanco, ocurrido el pasado sábado en La Cañada. También fe y devoción, imagen de lo que fue ayer la fiesta de Nuestra Señora de la Merced en el Santuario Mariano Diocesano. También en la portada de El Independiente de La Rioja,

Anticipa que vence el plazo en el PJ para presentar candidatos. También sobre este crimen tiene título destacado Nueva Rioja en su portada, 4 detenidos por el asesinato de Blanco, este apuñalamiento que ocurrió en la zona sur de la capital, junto con la imagen de la muestra de fe por la Virgen de la Merced, justamente la imagen de la patrona del ejército que recorrió varias cuadras en la procesión que se realizó por el centro de la Rioja capital, y aparece destacado en Nueva Rioja entre sus títulos de portada para este viernes 25 de septiembre.

0: Nos vamos a Mendoza, que hasta ahora está comenzando la jornada con 20 grados 4 décimas. El diario Los Andes en su portada también destaca: la pobreza creció 5 puntos en Mendoza, más que en el país. Fíjense, ¿no? Provincias que teóricamente están teniendo auge, por ejemplo, con el tema minería, con el tema de otras actividades, provincias que a través del gobernador Cornejo se han mostrado de las más aliadas y cercanas al gobierno nacional, y donde los números van justamente en contra de sus habitantes, ¿no? Creció 5 puntos la pobreza en Mendoza, más que en el país, título principal del diario Los Andes, que también destaca en portada que se queda sin el sistema de subsidios de zonas frías, la provincia de Mendoza. Las pymes ponen foco en la inteligencia artificial, en otro de los títulos que está destacando el diario Los Andes en su portada, entre los títulos principales. Una Mendoza que, al igual que gran parte de la región cordillerana y precordillerana, sigue estando bajo alerta por la presencia de viento sonda. Sí ha bajado un poco la intensidad amarillo, pero para hablarnos justamente de estas alertas que están vigentes en nuestro país, está Eloísa Armela.
1: Para la provincia de Neuquén, en la zona cordillerana, a nivel naranja por lluvias intensas. En tanto, en el resto de la provincia rige nivel amarillo por el mismo fenómeno. También por lluvias hay alerta en la provincia de Chubut y en la provincia de Santa Cruz. Y por viento sonda se mantiene el alerta a nivel amarillo en la provincia de San Juan y Mendoza.
0: 4 de la mañana, 54 minutos. Justamente a propósito de estas alertas que nos contaba Eloísa y los efectos del temporal que se registró en gran parte del jueves, el diario Río Negro tiene foto en portada. El temporal provocó cortes de rutas y monitorean los ríos, entre otras cuestiones, porque a las intensas lluvias se está juntando el deshielo que ya se está produciendo, con lo cual hay un aumento considerable de los caudales, algo que suele ocurrir a partir de la primavera, que se intensifica durante el verano, pero que con esta abundante caída de agua que se dio en estas últimas dos jornadas, recuerdo que ayer nos enviaban oyentes de Bariloche los datos de que estaba diluviando a la hora que estábamos haciendo el panorama, se vio incrementado. También el diario Río Negro pone en portada que el Senado convirtió en ley la reforma del régimen de zona fría. Río Negro y Neuquén mantienen el beneficio sobre la tarifa del gas, aunque ahora se modifica la base de cálculo y habría aumentos leves, dice el diario Río Negro. El gobierno se ahorrará 400 millones de dólares por año. El oficialismo logró los votos con la promesa de un régimen eléctrico en zonas cálidas para provincias del norte. Subió la pobreza en el país, bajó la actividad económica. También lo pone en portada el diario Río Negro en títulos de portada. 13 grados, 8 décimas la temperatura, por ejemplo, en General Roca, que espera una máxima de 22 para esta tarde. Hablábamos recién de Bariloche, que hasta ahora presenta 6 grados 2 décimas de temperatura. Todavía presenta pronóstico de lluvias y nevadas para esta jornada, que se harían extensivos hasta el lunes. Atención con esto, porque hasta el lunes se mantiene esta chance de lluvias, en algunos momentos con chaparrones, en algunos momentos aisladas, pero en principio hasta el lunes pronóstico de lluvias allí en Bariloche. 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

0: Permiso, Joaquín, permiso, que nos vamos a Concordia, donde escuchás Radio 10 en FM 91.1. El Heraldo también destaca el dato de pobreza, llegó al 56,2%, mientras Milei habló de una nueva tierra prometida para las inversiones, lo pone destacado justamente en su portada. También las petroleras aplican sube de hasta 5%, mientras YPF mantiene los precios. Está entre los títulos principales de portada de El Heraldo, una Concordia que presenta 19 grados, dos décimas de temperatura y que viene anticipando un alerta justamente para el próximo domingo por tormentas allí en la región. Se esperan tormentas fuertes a lo largo de toda la jornada que se extenderían, atención, hasta las primeras horas de el martes.
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0: De Concordia nos vamos a Salta, donde escuchás Radio 10 en Salta Capital en FM 101.5 y el título principal es Sáenz anunció normativa de zonas cálidas y subsidios eléctricos. Claro, es la contracara de lo que ocurre en los lugares en que quitó las zonas frías el Senado. El beneficio ahora para las zonas cálidas, la negociación que hubo con gobernadores del norte. Por el lado del Tribuno destaca la pobreza que alcanza 15.4 millones de personas en el país. En Salta afecta al 29,7% de la población, alrededor de 202 mil personas que viven en 44 mil hogares, y así lo destaca. Y plantea el Tribuno en portada cuánto cuesta el viaje desde Salta para ver al Papa, en otro de los títulos que presenta para este viernes 25 de septiembre. Este top acaba de indicar las 5 de la mañana en Salta Capital, 11 grados una décima la temperatura. Espera una máxima de 31 grados para esta tarde a pleno sol. Momento de dar comienzo a la segunda hora de nuestro panorama, siempre

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1: El Senado aprobó los cambios en general a la Carta Orgánica del Banco Central. La Cámara Alta también aprobó la reforma del régimen de zona fría para reducir el alcance de los subsidios en las facturas de gas natural. Ratifican la marcha universitaria para el 15 de octubre. Javier Milei se reunió con Benjamín Netanyahu en Nueva York y hablaron de Malvinas. La pobreza volvió a subir en el primer semestre. La ex número 2 del FMI exige que Argentina devalúe. Shell, Action y Puma aumentaron los precios de sus combustibles entre un 2 y un 5%. Caso Agostina Vega, habrían encontrado la foto de una menor amordazada en el celular de Claudio Barrelier. En el ámbito internacional, China y Estados Unidos deberán coexistir en paz. Así lo planteó Xi Jinping a Donald Trump tras la reunión en la Casa Blanca. Hay mucha información del deporte porque Scaloni paró un primer equipo en el entrenamiento de la selección argentina y también habló de su futuro. Mientras tanto, se agotaron las entradas para la despedida de Leo Messi en el Monumental. Juega la selección sub-19 buscando la medalla dorada en los Juegos Suramericanos. Sigue sin definirse el escenario para la revancha de las semifinales de la Copa Sudamericana entre Boca y Vasco da Gama. Estudiantes buscará reforzar la defensa para las semifinales de la Copa Libertadores y piensa para ello en Marcos Rojo. En instantes, desde las 5:30, Franco Pola Pinto volverá a la pista en Bakú, la tercera práctica libre, luego a partir de las 9, la clasificación para la carrera de mañana.
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0: ¿Cómo les va? Buen día, bienvenidos a los que se suman a partir de este momento al aire del panorama de Radio 10. Gracias a quienes están acompañándonos desde las 4, aquí en estas dos horas de información. Una mañana que está realmente divina, 18 grados, dos décimas la temperatura, con cielo ligeramente nublado. Una máxima que se ha extendido en la proyección a 27 grados. Originalmente, ¿se acuerdan que comentábamos que se hablaba de 25 para este viernes? Bueno, ahora se habla de 27, así que tenemos una muy linda tarde, una jornada muy primaveral que se va a extender al fin de semana, 13 la mínima, 23 la máxima para el sábado. Desciende un poquito porque rota el viento al sector sur-sudeste y este ingreso de humedad haría que en las primeras horas del domingo puede registrarse algún chaparrón, luego mejorando con 19 de máxima. Las lluvias, así en forma de chaparrones, volverían en las primeras horas del martes y en principio una semana la próxima que se va a mantener con temperaturas entre 13 y 14 grados de mínimas y máximas rondando los 20-21 grados, según lo que viene proyectando el Servicio Meteorológico Nacional para esta primera tanda de días primaverales que finalmente comienzan a instalarse. Y es viernes de regalos, ya saben, una parte de nuestros oyentes que ya se vienen anotando lo que tenemos para hoy, pero si vos te estás sumando a partir de este momento al panorama, te cuento que hoy 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Nos metemos en el repaso de la información, en el desarrollo del panorama Siempre Noticias, donde, como hemos visto en gran parte de la primera hora, en la mayoría de las portadas, los títulos principales están pasando por la economía. Por un lado, los datos que ha dado a conocer el INDEC sobre la pobreza, la indigencia, pero también los datos del estimador de actividad económica, pero se suma esto que ha tomado como decisión el Senado en la sesión de ayer, donde por un lado aprobó los cambios en la Carta Orgánica del Banco Central con 46 votos a favor y 22 en contra, un proyecto que sufrió modificaciones y por tanto va a volver hacia la Cámara de Diputados para ver si logra su sanción definitiva. Entre los cambios que el oficialismo aceptó está el de la remoción de autoridades, que sea por mayoría absoluta en lugar de los 2/3. También la Cámara Alta va a mantener la atribución exclusiva para designar y remover a los integrantes del directorio. De todos modos, esta decisión que logró el oficialismo junto con el aporte de sus aliados generó rechazo desde la oposición. Al respecto se refirió el titular de la bancada de Unión por la Patria, el senador José Mayans.
1: Esto es parte del plan del grupo Milei, un grupo de economistas que pretende quedarse con el Banco Central de la República Argentina. Esto que habían propuesto prácticamente del nombramiento por simple mayoría y la destitución por 2/3 de ambos cuerpos, o sea, diputados y senadores, ni siquiera al presidente de la Corte, ni al presidente de la Nación, ni a los diputados ni a los senadores. O sea, un grupo de poder instalado para quedarse prácticamente con el Banco Central. Nosotros teníamos, cuando llegó Milei, una deuda de 370 mil millones de dólares. Ahora tenemos una deuda de 480 y moneda. O sea, la deuda aumentó más de 100 mil millones de dólares.
0: Estos temas, obviamente, en los diarios económicos aparecen reflejados, porque por un lado va en negocios, pone como título: el oficialismo celebró por 2, zonas frías y cambios en el Banco Central. Por el lado de Clarín, el tema de zonas frías aparece muy chiquito en portada. Recortan subsidios del gas, dice en portada Clarín. El recorte del beneficio es a más de 4 millones de usuarios. Crónica, justamente, en portada habla como título principal de la pobreza, básicamente, y se le pone también que el Senado aprobó los cambios en la forma de carta orgánica del Banco Central, pero no hace hincapié en el tema de zona fría como cuestión fundamental. Sí lo pone justamente Diario Popular, ¿no?, en un recuadro a este tema. Por el lado del cronista, sancionó la ley que ajusta subsidios al gas. Es el título un poquito más suave que pone el cronista en su portada, aunque todos hablan de la pobreza. Recortan los subsidios al gas en gran parte del país, dice La Nación, entre sus títulos principales para este viernes. Pobre país es el título que elige Página 12, ¿no? Recuerdo el tema de Nacho Copani, justamente, al respecto, porque habla del fuerte crecimiento de pobreza y de indigencia en otro de los títulos destacados de portada. Javier Milei celebró en un posteo en X la reforma de la Carta Orgánica del Banco Central. El presidente sostuvo que comienza el fin de la inflación. La ley tiene un nombre técnico, pero es algo muy importante: cuidar el valor de nuestra moneda para cuidar el esfuerzo de cada argentino. Pero respecto de la modificación del régimen de zona fría, que reduce el alcance de los subsidios en las boletas del gas natural, uno de los que se expresó en rechazo fue el senador Maximiliano Abad.
2: 94 municipios, 5 millones de personas, 1.300.000 hogares van a quedar desprotegidos de un día para otro a partir de la sanción de esta ley. Cuando se junta el quórum se pone a votación. Hay una jugada del oficialismo que apenas tuvo el quórum y tuvo los votos de sancionar esta ley. Esta ley, al igual que la anterior que acaba de suplantarse por esta, son leyes arbitrarias, injustas, que los subsidios sean focalizados y no universales.
0: Bueno, justamente, ¿no?, respecto de esto que explicaba Abad, avanzó un poco más detallando por qué lo considera de esta forma.
2: Esta ley es injusta porque en Bahía Blanca los inviernos son más crudos que en Comodoro Rivadavia y los ingresos son 50% menores en promedio que los habitantes de esa ciudad, o van a pagar menos por gas, mansiones de la Patagonia, que hogares de clase media de Mar del Plata, Tandil o Bahía Blanca.
0: Solo en la provincia de Buenos Aires son 94 los municipios que se ven afectados por la modificación de este régimen. Uno de los que habló al respecto aquí en Radio D fue el intendente de Castelli, Francisco Echarren.
3: Es gravísimo porque le meten la mano literalmente en el bolsillo a las familias argentinas. Un tipo que pagaba 100.000 pesos de gas, que a fines del 2023 esa misma persona pagaba 15.000. Lo aumentaron exponencialmente y ahora la mitad de esos 3 millones de argentinos va a pagar un 50% más y la otra mitad va a pagar un 30% más. Así que se lo llevan a 150. Tenemos a gran parte de las familias argentinas que no llegan a fin de mes y tenemos a 7 millones de familias argentinas que están endeudadas. Esto lo que hace es un tiro de gracia al bolsillo y a la economía familiar de millones de argentinos.
0: Pero también Echarren habló de estos argumentos que suelen utilizarse, ¿no?, que el tema de retirar subsidios y pagar las tarifas al valor real que corresponden es para beneficiar las inversiones. Bueno, justamente respecto de inversiones, respecto de el gasoducto de la costa, que más de una vez hemos hablado que quedó inconcluso, esto explicaba el intendente de Castelli.
3: Este verso que te dicen que hay que pagar la tarifa lo que vale para que la empresa pueda invertir, es mentira. Tenemos un gasoducto que es el gasoducto Mar del Plata-Tandil que está operando en su máxima capacidad. En diciembre del 2023 el gobierno de Alberto Fernández lo dejó al 80% de ese gasoducto para que pueda ampliar la capacidad y se pueda conectar más gente. Bueno, Milei frenó la construcción del gasoducto y la empresa no puso un peso, con lo cual el servicio aumentó más del 2000% y no hicieron una sola inversión, una sola obra, ni siquiera terminaron las que el Estado estaba haciendo. Hoy el gasoducto está abandonado, la gente no se puede conectar y las empresas tienen rentabilidad récord, mientras los argentinos no llegan a fin de mes.
0: En estos argumentos bastante curiosos que se han utilizado para justificar la quita del régimen, otra de las localidades de la provincia de Buenos Aires afectadas es Bragado. Su intendente, Sergio Barenghi, por ejemplo, recordó que este invierno que acaba de terminar, esa región tuvo 48 heladas.
4: Con mucha preocupación, porque nuestra comunidad realmente en este invierno ha tenido 48 heladas consecutivas, donde las temperaturas han ido a bajo cero, y que a la gente le saquen el beneficio del subsidio en el gas, realmente va a impactar muy fuertemente en el bolsillo de muchísimos bragadenses.
0: Como repasábamos en las portadas, en la primera hora, Mar del Plata es otra de las ciudades que se ve afectada por la quita del régimen de zonas frías. Justamente respecto de la preocupación allí, nos amplía nuestro compañero Samuel Zamorano.
5: Crecen la preocupación y el rechazo en el Consejo Deliberante de Mar del Plata ante el recorte del régimen de zona fría. Concejales de la UCR, Unión por la Patria y Acción Marplatense advirtieron que eliminar este beneficio provocará aumentos de entre el 30 y el 50% en la tarifa de gas, volviendo las facturas impagables para miles de familias en el próximo invierno y afectando la economía local. Por su parte, desde La Libertad Avanza, defendieron la medida del gobierno como un reordenamiento de subsidios para quien realmente lo necesita, mientras que el bloque del PRO prefirió no opinar.

0: 5 de la mañana, 13 minutos. También respecto de estas modificaciones, quien habló fue el gobernador bonaerense Axel Kicillof.
1: Es algo que planteó el gobierno, porque es un gobierno que trabaja con la extorsión sobre las provincias. Le dijo, bueno, si se saca zona fría, les doy zona cálida. Es decir, que todo lo plantea de esta manera, de una presión, de una extorsión. Pero yo digo lo grave de esto, porque ahí me están escribiendo los intendentes, son muchísimos distritos de la provincia de Buenos Aires que se quedan sin el beneficio de zona fría y con una duda de cómo va a terminar aplicando esta teórica focalización de los subsidios.
0: Y también se refirió el gobernador bonaerense a los aumentos que ya han sufrido las tarifas.
1: Solamente un distrito, creo que Carmen de Patagones quedaría adentro, el resto todo afuera, pero otras provincias también que estaban dentro de la zona fría ampliada. Así que es un gobierno que ha aumentado, no sé, 1.600 las tarifas. Bueno. Ya tenemos ese problema, ya son impagables las tarifas, aún con el régimen de zona fría, los lugares que tienen temperaturas extremas en los inviernos, lo que se está generando es una situación cada vez peor. Se lo advertimos, se juntaron firmas, legisladores que han votado esto van a tener que explicarlo.
0: 5 de la mañana, 15 minutos, 18 grados, una décima la temperatura en Buenos Aires, alrededor es 27, la máxima que se espera para este viernes.
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0: Y claro, tenemos que hablar de la selección argentina, de hecho el diario deportivo le pone en portada a la práctica y justamente aparecen las nuevas caras, porque por ejemplo, Mastantuono, Palacios, que son los que estuvieron en esta prueba, y el título que pone Ole es la renovación, claro, las nuevas caras que se vienen en la selección argentina. Respecto de este primer equipo nos amplía Julián Quintero.
3: Lionel Scaloni paró un primer equipo en el entrenamiento de la selección argentina. El mismo formó con Dibu Martínez en el arco, Giai, Cuti Romero, Licha Martínez y Medina en la defensa, Palacios, McAllister, Mastantuono y Nico Paz en la mitad de la cancha y Lautaro Martínez y Julián Álvarez en la delantera. La escaloneta entrenará este viernes por la mañana en el predio de Ezeiza y luego los jugadores quedarán libres por el resto del fin de semana.
0: Y justamente, bajo la atenta mirada de Lionel Scaloni, en esta foto que pone Olé en su portada, habló el técnico de la selección, entre otras cuestiones, de su renovación, Julián.
3: Lionel Scaloni, director técnico de la selección argentina, aseguró que no hay novedades respecto de su renovación, pero manifestó sus ganas de estar.
4: Bueno, tuve tiempo, sí, de desconectar un poco, de dejar pasar la amargura por no haber podido ganar, que esa es la realidad, pero con la tranquilidad de que se dio todo. Con respecto a lo mío, no hay novedades todavía. Me reuniré con el presidente, estos días hablaremos, está la predisposición máxima para sentarse, pero cuando tengamos que comunicar algo lo haremos. Por ahora sigue todo igual. Lo voy a seguir repitiendo, que este lugar donde estoy ahora es el lugar soñado y no, eso no va a cambiar.
0: En tanto, como te decía, se agotaron las entradas justamente para la despedida de Messi en el Monumental. Recordemos que el miércoles la selección va a jugar contra Bolivia en Córdoba y luego va a estar afrontando otros dos partidos en el Monumental, el 3 de octubre ante Burkina Faso y el martes 6 frente a Benín, en lo que va a ser el último partido de Lionel Messi con la selección argentina. Pero hay otra selección argentina de la que tenemos que hablar y para eso lo tenemos a Julián Quintero, porque la Sub-19 va a estar jugando hoy la final en búsqueda de la medalla dorada en los Juegos Sudamericanos.
3: La selección Sub-19 jugará la final en busca de la dorada. Desde las 15 horas, en el Estadio Marcelo Bielsa de Rosario, los dirigidos por Diego Placente enfrentarán a Paraguay en el partido decisivo de los Juegos Sudamericanos Santa Fe 2026. Más temprano, a las 10 de la mañana, Chile y Perú jugarán por el tercer y cuarto puesto en busca de la medalla de bronce.
0: 5 de la mañana, 18 minutos, oyentes que se van comunicando al 11-23-66 como 0710, como Federico de Villa Industriales, Pate Recuperada, que nos saludas, Noemí de Castelli, allí tomando unos mates y nos acompaña, también a Oscar, que nos decía buen fin de semana. Muchos oyentes que se están anotando justamente porque te estamos regalando hoy en el Panorama Siempre Noticias. 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
0: Cinco de la mañana, 20 minutos, ratifican la marcha universitaria prevista para el próximo 15 de octubre, una nueva marcha federal. Los gremios sostienen que la decisión va más allá del fallo del juez federal Martín Kormik, que, recordemos, intimó al gobierno nacional a actualizar los fondos destinados a las universidades en el marco del cumplimiento. Del cumplimiento de la ley de financiamiento, esta que fue sancionada por el Congreso de la Nación. Estamos ya en el día 4, recordemos que le dio 5 días al gobierno de plazo para cumplir con la aplicación de estos 2 artículos. Bueno, precisamente Franco Bartolacci, que es rector de la Universidad de Rosario, pero también es presidente del Consejo Interuniversitario, explicó cómo el gobierno debiera aplicar estos artículos.
6: El juez dispuso que esos artículos tienen que cumplirse, que son los artículos que hacen referencia a la actualización salarial y a la actualización de becas estudiantiles. La ley específicamente dice que hay que tomar un periodo de tiempo, que ese periodo de tiempo es de diciembre del 2023 hasta agosto del 2025, cuando se aprobó la ley, comparar en ese periodo de tiempo cuál fue la inflación oficialmente registrada y cuáles fueron los incrementos que se otorgaron, y cubrir el desfasaje que se haya producido actualizando los salarios.
0: 5 de la mañana, 21 minutos, le mandamos un saludo a amigos, colegas que a esta hora ya están camino a sus respectivos trabajos y nos ven escuchando, como Juana Morín, como también al árabe Ramil, que siempre está presente escuchando el Panorama Siempre Noticias. Un abrazo grande y gracias por también acompañarnos. El jefe de gabinete, Diego Santilli, continúa con la ronda de reuniones con gobernadores, entre otras cosas, está buscando respaldo para otro de los temas que el Senado intentará resolver en octubre, que es el tema de la reforma política que involucra qué hacer con las PASO que el gobierno a toda costa quiere eliminar. Se reunió con el gobernador del Chaco, con Leandro Sdero. Tiene prevista más reuniones para hoy, porque hoy en principio estaría recibiendo al gobernador de San Juan, Marcelo Orrego, también al de Mendoza, Alfredo Cornejo. Pero a propósito de las PASO, quien habló en Estados Unidos, en Nueva York, antes de volverse a nuestro país, fue el presidente Javier Milei. Las consideró un elemento siniestro.
7: A ver, vamos por partes. Entonces ahora van a decir que me parezco a Jack el Destripador, perdón. Digamos, las encuestas van a decir que Milei es Jack el Destripador. Sí, el destripador del pasado de corrupto, decadente de Argentina. Sí, ese lo voy a destripar, porque voy a hacer grande la Argentina nuevamente. Lo que yo le voy a manifestar es lo siguiente, es lo que manifesté antes de entrar en la política. Lo hice como diputado y, digamos, es lo que yo pienso. Desde mi punto de vista, las PASO son un instrumento siniestro. Primero porque implica hacer votar muchas veces a la gente. Le genera muchísimo desgaste y degrada la calidad de la democracia.
0: Y otra de las definiciones que dejó el presidente fue que tenemos una, escúchate esto, bazuca de reservas, ganaremos el año que viene.
7: Para el año que viene tenemos estabilidad asegurada. Hemos construido una bazuca de reservas por el equivalente a 75 mil millones de dólares. O sea, estamos preparados para enfrentarlos. Así es que cualquier maniobra desestabilizadora que intenten, le vamos a dar oposición. Ya se las ganamos el año pasado. Este año se las vamos a ganar más fácilmente. Estamos armados hasta los dientes para enfrentar el riesgo cuca, como llamamos al riesgo político que induce el kirchnerismo. El año que viene nos convertiremos en el primer gobierno no peronista que logre la reelección desde el retorno de la democracia a nuestro país. Estamos convencidos de que si logramos cruzar el Rubicón, la Argentina tendrá su despegue definitivo.
0: No voy a comentar nada. Mascherano me viene y me dice, callate, no comentes nada. Sí, ¿qué vamos a decir? Ya está, con lo que se escucha alcanza. Hablando de que hay reuniones de Diego Santilli, además de la que ya te mencioné recién, va a mantener hoy con gobernadores y que tuvo ayer, también se reunió con autoridades del PRO, recibió a Cristian Ritondo, recibió a Fernando de Andrés, a la salida justamente habló con Martín Pared, móvil destacado en Casa de Gobierno, Cristian Ritondo.
8: De la ley de discapacidad lo hablamos y lo que hemos dicho sobre esta ley que para nosotros es importante fue las modificaciones que hubo en el dictamen, así que en eso siempre nosotros vamos a venir a plantear acá, nos parece que tenemos el ámbito para plantear nuestras diferencias, que es trabajar en el Congreso y plantearlas acá, en esta reunión que tenemos 15 días, más allá que podemos tener diálogo permanente.
0: Bueno, cortito de Andrés también dijo que por el momento tema electoral no se trató.
9: Estamos lejos del acuerdo electoral, como decía recién Cristian, tan lejos las elecciones. Siempre dijimos que eso era una conversación posterior de un montón de cosas mucho más profundas que queremos tener.
0: A ver, hay cosas que demuestran realmente cómo ser miserable, ¿no? Ayer tenía oportunidad de charlarlo con la doctora Valeria Carreras, que es abogada y representa una parte de los querellantes en la causa de las víctimas del Ara San Juan, familiares de las víctimas del Ara San Juan. Y resulta que las banderas que a modo de homenaje, de recuerdo, habían colocado en torno a la base naval de Mar del Plata, las sacaron, porque la de sí, ya está, molestaban. ¿Cómo ser miserable en pocos capítulos? Acá hay otra muestra. Sobre este tema nos amplía nuestro compañero Samuel Zamorano.
10: Crece la indignación entre los familiares de los 44 tripulantes del submarino Ara San Juan tras denunciarse el retiro de las banderas, fotografías y homenajes colocados en el alambrado de la base naval Mar del Plata. El espacio que se había transformado en un altar de memoria desde noviembre de 2017 fue desmantelado a principios de septiembre por autoridades militares bajo el argumento de obras de remodelación, trasladando los objetos a un museo. Representantes de los allegados repudiaron la medida al remarcar que, ante la falta de una tumba individual, era el único lugar físico donde podían recordar a sus seres queridos.
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0: Y la información internacional también nos tiene que llevar en este caso al presidente argentino, porque se reunió con Benjamín Netanyahu en Nueva York. Nos amplía sobre esto Fernanda Cornejo.
12: En su última actividad oficial antes de regresar a Buenos Aires, el presidente Javier Milei se reunió con Benjamín Netanyahu en las Naciones Unidas. El presidente argentino y el premier israelí analizaron las situaciones de Medio Oriente, que está impactada por las acciones militares en Irán y los hutíes, y ratificaron su profunda alianza geopolítica.
0: Pero a propósito de Netanyahu, una situación muy particular se dio en la Asamblea de Naciones Unidas, porque gran parte de las delegaciones asistentes se retiraron para no escucharlo a Benjamín Netanyahu. Nos amplía Fernanda.
12: Decenas de delegados de Naciones Unidas pertenecientes a cuerpos diplomáticos abandonaron el jueves la sala donde el primer ministro israelí, Benjamín Netanyahu, se disponía a pronunciar un discurso. Al dirigirse a la Asamblea de la ONU en Nueva York, Netanyahu calificó de cobardes morales a quienes se retiraron de la sala.
0: El diario británico The Guardian, en portada justamente, destaca que Netanyahu califica la guerra de Israel en Gaza como lo opuesto al genocidio en este discurso que dio ante la ONU y que muchos eligieron no escuchar. Pero también habló Mahmoud Abbas y dijo que Israel amenaza la existencia del pueblo de Palestina. Fernanda.
12: El presidente de la Autoridad Nacional Palestina, Mahmoud Abbas, aseguró en su discurso telemático ante la Asamblea General de la ONU que Israel supone un peligro existencial para el pueblo palestino y urgió acelerar el plan para Gaza del presidente estadounidense Donald Trump tras casi un año sin avances visibles. Asimismo, criticó que Estados Unidos no le diera una visa para asistir de forma presencial a Nueva York.
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0: Volvemos a Luis Armela. Ya nos anticipó cómo vienen las alertas para las zonas cordilleranas, pero ahora queremos saber capital, alrededores, viernes, fin de semana, Elo.
13: En la región del AMBA tendremos buen clima, mínima de 14, máxima de 27, con ascenso de temperatura. Fin de semana con también tiempo agradable, las mínimas rondarán en los 13 grados. El sábado máxima de 23, ventoso hacia la noche. Y el domingo con probabilidad de chaparrones durante la madrugada y la mañana y una máxima de 19 grados.
0: Los datos de pobreza, y lo mencionábamos cuando repasábamos la portada del diario Los Andes de Mendoza, Mendoza es una de las que justamente tiene un mayor alza de pobres. Nos informa sobre esto con nuestro corresponsal, Cristian Morón.
14: La pobreza en Mendoza subió el 36,9% y ya alcanza a casi 400.000 personas. El dato corresponde al primer semestre del 2026 y fue difundido este jueves por el INDEC. La pobreza aumentó 5 puntos respecto del último registro, cuando había sido del 31,9%. En total, unas 395.000 personas quedaron por debajo de la línea de la pobreza en la provincia de Mendoza, más de 50.000 personas por encima del registro anterior, que contabilizaba más de 339.000 personas. También aumentó la indigencia, pasó del 5,5% al 7,3% y ahora alcanza unas 78.000 personas.
0: La señal va a indicar las 5:30 de la mañana.
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1: Como te veníamos anticipando, está comenzando la tercera práctica libre para el Gran Premio de Azerbaiyán en el circuito callejero de Bakú. Bueno, justamente sobre esto, sobre la clasificación, nos amplía Julián Cianamea.
2: Se viene la clasificación para el Gran Premio de Azerbaiyán en el circuito callejero de Bakú. Desde las 9 de la mañana, Franco Colapinto intentará repetir la actuación realizada en Madrid, donde se clasificó dentro de los 10 primeros. Para esto, deberá mejorar lo realizado durante el primer día de acción, donde el argentino manifestó no sentirse cómodo con el auto. El objetivo de Franco y Alpine para la carrera, que se correrá el sábado desde las 8 de la mañana, es volver a meterse en los puntos para ganarle la pelea por el quinto puesto en el campeonato de constructores a sus competidores directos, los Racing Bull.
1: Bueno, justamente Franco Colapinto reconoció que no estuvo del todo cómodo con el Alpine.
3: Falta un poco, creo que nos está ayudando un poco la mejora de pista. Al principio estaba muy sucio también y creo que a nuestro auto le venía un poco peor todavía. Ahora mejor, dimos un pasito con el auto, así que un poquito mejor, pero falta y no me siento muy cómodo. Así que nada, entender un poco el porqué. No estoy muy consistente como otras carreras y me está costando extraer todo de los frenajes y de las entradas de curva, que es donde me está costando un poco. Así que nada, trabajar y mejorar.
1: Cinco de la mañana, 32 minutos, dale, metele pilas, que estamos con 18 grados, dos décimas de temperatura. Es un viernes que se viene bellísimo, re linda la mañana, 27 grados la máxima para esta tarde con sol en Capital de Alrededores, plena primavera. 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
1: En el repaso de portadas de diarios económicos, además de lo que el Senado sancionó, reforma del Banco Central, carta orgánica y también zonas frías, título principal de BAE Negocios: la actividad se desplomó 2,9% con fuerte incidencia de industria y de comercio. Toma el dato del EMAE, el estimador mensual de actividad económica, que consolida una dinámica en serrucho. Es la baja más grande desde la pandemia, dice BAE Negocios. Caputo, sí, Caputo, el mismo que dijo que estamos atravesando los mejores 18 meses de la historia, ahora dijo que el dato negativo respondió a shocks transitorios. Es fenómeno, porque siempre tienen una justificación para cuando los números no dan bien. La pobreza que volvió a subir también aparece en portada de BAE Negocios entre sus principales títulos. Para Clarín también el dato de caída de economía es el título principal. Cayó 2,9% en julio y volvió a crecer la pobreza. Aparece acá, justificación: Caputo le echó la culpa a la lluvia, a las nevadas y al mundial. Ahí está, todo juntito. Salvo YPF, las naftas suben hasta 5%, el litro de super llega a 2.200 pesos, destaca Clarín en portada junto con la foto del abrazo entre Benjamín Netanyahu y Javier Milei. En otro de los títulos, un modelo de inteligencia artificial sin control se infiltró en el gobierno de Australia. En pleno debate sobre los límites a la inteligencia artificial, los riesgos en materia de seguridad, aparece esta información. Y también al pie de la portada de Clarín, expulsión en la selección de pádel por posteos antisemitas. Florencia Guerra Sodero, que estaba designada para integrar el equipo nacional para el Panamericano del mes próximo en Asunción, a partir de en su sitio de Instagram armó una encuesta en la que enfatizó que no debían participar los judíos, ustedes no son bienvenidos, generó múltiples repudios y terminó con su expulsión. expulsión, así lo señala Clarín en su portada para este viernes 25 de septiembre. Los viernes está la habitual edición empresa del Economista, que tiene como título principal la economía cerca de caer en recesión. También la decisión de la Corte Suprema de frenar los impuestos encubiertos con respecto a tasas municipales. Y entre otro de los títulos aparece en portada ingresos brutos, es el impuesto más cobarde que hay. También con nota de El Economista para su edición de este viernes 25 de septiembre. El cronista te había mencionado que título principal es que el Senado avanzó con la reforma del Banco Central y sancionó la ley que ajusta subsidios al gas, pero también pone en portada que la economía registró una fuerte caída en julio y la pobreza alcanzó a más de 15 millones de personas. También el cronista destaca que se complica el mundo financiero por la suba de tasas en Estados Unidos y el riesgo país trepa a 578 puntos, y hace referencia a la visita de Xi Jinping, el presidente de China, a Trump en Washington, donde justamente el líder chino pidió coexistir en paz, entre los principales títulos de la portada de El Cronista.

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1: Y precisamente sobre esta reunión de Xi Jinping y Donald Trump en la Casa Blanca nos amplía Fernanda Cornejo.
2: El presidente de China, Xi Jinping, se reunió en la Casa Blanca con su homólogo estadounidense Donald Trump, en la que dijo que las dos potencias deben seguir compitiendo pero manteniéndose alejados del conflicto y la confrontación. Xi instó a las Fuerzas Armadas de los dos países a mantener un diálogo regular y mejorar los mecanismos de comunicación y prevención de crisis, e insistió en que es posible superar la trampa de Tucídides, una conjetura que se ha vuelto popular para analizar la rivalidad geopolítica entre China y Estados Unidos.
1: Bueno, justamente tras esta reunión habló el presidente Xi Jinping y es allí donde planteó que, entre otras cuestiones, son dos naciones que deben convivir en armonía.
3: China y Estados Unidos son dos países que tienen mucho que ganar con la cooperación y que perder con la confrontación. Nuestra competencia tiene que ser sana y dentro de unos límites. Tiene que ser una carrera de ponerse uno a la altura del otro y no una lucha en la que o uno gana o pierde.
1: O sea, vamos a aclarar el sonido. Es el presidente chino. La voz femenina es quien lo dobla al inglés y a su vez después el doblaje al español, ¿no? Porque si no parece que quién estaba hablando, ¿no? Vamos a aclararlo. El diario ABC de España pone justamente en portada lo que es todo el despliegue que hizo Trump. Y es el título que pone justamente. Trump despliega la diplomacia espectáculo para recibir a Xi Jinping. El mundo también justamente pone la imagen de ambos presidentes. Trump corteja a Xi. Lo nuestro es una verdadera amistad. Hace pocos meses nomás estaban a los tironeos con los aranceles, recuerdan, ¿no? Se decían de todo. Bueno, va, sobre todo Trump decía de todo. Bueno, ahora estamos con una gran amistad. También en portada de el diario El País se ve en este caso la imagen sonriente de Xi Jinping llegando a la Casa Blanca y toma un extracto de los dichos del presidente chino, intereses entrelazados para hablar de esta visita que también La Razón de España destaca justamente con los honores que reciben en la Casa Blanca a Xi Jinping, Donald Trump, en otro de los títulos que destacan los medios europeos, particularmente en este caso diarios españoles, respecto de esta visita del presidente de China al presidente de los Estados Unidos, que el diario británico The Guardian también lo pone en este caso como título principal. En una reunión con Trump, Xi Jinping expone las condiciones para evitar un conflicto militar entre Estados Unidos y China como título más destacado. Pero también durante esta semana y durante esta intensas actividades que se dieron en el marco de la Asamblea de Naciones Unidas, estuvo presente el presidente Milei en el Escudo de las Américas organizado por Donald Trump, y esto también generó respuestas por parte de Michelle Bachelet y de Gabriel Boric, expresidentes de Chile, quienes han pedido al actual presidente José Antonio Kast reconsiderar la adhesión justamente a este Escudo de las Américas. Nos amplía Fernanda Cornejo.
2: Michelle Bachelet y Gabriel Boric piden a José Antonio Kast reconsiderar la adhesión de Chile al Escudo de las Américas. No debe verse obligado a escoger un bando. Los expresidentes han emitido una declaración conjunta en la que manifiestan su preocupación por la decisión del gobierno de sumarse a la iniciativa impulsada por Donald Trump.
1: 5:41, volvemos a nuestro país, título repartido en varias portadas, esta caída de la actividad económica de casi 3% mensual en julio, con lo que es el peor registro desde la pandemia a través del INDEC, desde marzo y abril de 2020, que no se observaba una variación negativa de esa magnitud y tendencia que había comenzado sobre el tramo final del gobierno de Mauricio Macri. En medio de esto, los datos, en medio de los conflictos que sigue habiendo por cierre de empresas, que también veníamos repasando, con un gran impacto en el conurbano bonaerense y en aquellas ciudades que tienen su eje económico en lo industrial, el aumento de la pobreza, el aumento de la indigencia, también el tema de la mora sigue siendo un tema preocupante. De hecho, se espera el próximo martes que se llegue a lograr en diputados, en comisión, un finalmente dictamen unificado para poder llevar al recinto los proyectos que vienen tratando el tema del endeudamiento que preocupa a muchísimas familias. Mariano Bioca, que es director ejecutivo de la Cámara del sector de FinTech, justamente habló del promedio de mora que está llegando al 24% a nivel nacional.
4: El promedio de las entidades financieras o los bancos está en torno al 16%. En el sector fintech, a nivel nacional, está en torno al 24%. Y después, otros proveedores no financieros de crédito, ahí sí los números se van más arriba, depende mucho de cada sector, pero no existe tanta diferencia, por más que sí hay diferencia entre 17 y 24, pero a veces uno escucha que pareciera como que es dos veces más, tres veces más, y lo cierto es que no es así.
1: En este contexto y bajo estos números, conocíamos que la ex número 2 del FMI, Gita Gopinath, insistió en que Argentina tiene que devaluar, depreciar la moneda para acelerar la compra de dólares y depreciar y de esta manera estar a salvo de turbulencias financieras. Ahora, menos mal que el presidente nos acaba de decir, recién lo estábamos escuchando, que tiene una bazuca de reservas para enfrentar cualquier tipo de turbulencia. Turbulencia que siempre lo está referenciando a lo interno político, como que el material externo, todo lo que puede generar, a llegar a generarse de algún tipo de repercusión desde el exterior, no forma parte de los riesgos que puede llegar a correr nuestro país, ¿no? Bueno, acá está esta declaración, insisto, de la número 2, la ex número 2 del Fondo Monetario, pidiendo las recetas clásicas, ¿no? Que el gobierno devalúe.

0: 5 de la mañana, casi 45 minutos, y lo repasábamos en portada de los diarios de Mar del Plata, la capital puntualmente, esta recomendación que hizo el Colegio de Martilleros respecto de los precios para abonar los alquileres en Mar del Plata para esta temporada de verano y sus recomendaciones. Informe que nos acerca nuestro compañero Samuel Zamorano.
1: Recomiendan realizar todos los contratos en pesos e informan valores orientativos por semana. Los departamentos de un ambiente parten desde los 375 mil pesos, los de dos ambientes desde 588 mil pesos. En tanto, las casas y chalets de tres ambientes se ubican desde 1.176.000 pesos semanales. Piden prudencia con las tarifas para mantener la competitividad y aconsejan contratar siempre a través de profesionales matriculados para evitar estafas virtuales.
0: ...18 grados, 2 décimas la temperatura en Buenos Aires, 27 la máxima para este viernes. En un ratito te contamos quién se lleva el regalo de hoy, que es este pase sin cargo por 3 meses para ir al gimnasio. Todavía tenés un ratito para anotarte a través del 11-23-66-0710. Atención, si estás trasladándote por la General Paz, a esta hora, a la altura de General Paz y Alberdi, lamentablemente tenemos que hablar de un camionero fallecido. Se descompensó cuando iba conduciendo su camión y esto ha provocado que quede detenido el vehículo sobre el carril izquierdo. Está trabajando ya personal policial, hay personal justamente de Autopistas del Sol trabajando con el lugar balizado, pero lamentablemente el vehículo ha chocado contra el guardarrail del sector izquierdo. Esto está provocando demora justamente sobre General Paz, insistimos, a la altura de Juan Bautista Alberdi, así que demoras y precaución a esta hora por si estás circulando ya en el comienzo de este viernes.
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0: 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Guardarrail del sector izquierdo. Esto está provocando demora justamente sobre General Paz, insistimos, a la altura de Juan Bautista Alberdi, así que demoras y precaución a esta hora por si estás circulando ya en el comienzo de este viernes.
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2: 5:47. Te comentaba en los títulos que la revancha de las semifinales de la Sudamericana entre Boca y Vasco da Gama todavía sigue definirse en cuanto al estadio en que se va a jugar. Ya se sabe que el partido de ida va a ser el martes 13 de octubre a las 21:30 en la Bombonera. El encuentro de vuelta va a ser una semana después, el martes 20, pero falta definir el estadio justamente, y esto es lo que aún, bueno, la Conmebol todavía no termina de cerrar. Pero también hay otro equipo argentino que participa en competencias internacionales, es Estudiantes de La Plata, en la Copa Libertadores, que está pensando en un exjugador surgido de la casa para reforzar su defensa. Sobre esto nos amplía Julián Quintero.
3: Estudiantes busca reforzar la defensa para las semifinales de la Copa Libertadores. El Pincha no podrá contar ni con Leandro González Pires ni con Tomás Palacios en el primer partido por acumulación de tarjetas amarillas, y ante esto buscará incorporar para esta instancia del torneo internacional. El principal apuntado es Marcos Rojo, con quien se comunicaron y esperarán el resultado de Racing en Copa Argentina para saber si avanzan o no. Otro nombre que surge es el de Carlos Izquierdos de Lanús.
4: Pudimos tener...
2: 5:48. Este domingo se va a estar jugando, en principio todo parece indicar que es así, que no va a prosperar el reclamo que hizo Vélez para suspender el partido entre Boca y Racing, buscando las semifinales de la Copa Argentina, que se va a estar celebrando en Rosario, y se dio a conocer por parte de la Previde los recorridos que van a realizar las hinchadas. Las de Racing van a partir los micros mañana sábado a partir de las 22 y hasta las 2 del domingo desde el estadio, desde Avellaneda, y el recorrido que harán será ruta 7, ruta 6 y ruta 8, y a la altura de Pergamino van a continuar por la ruta 178 hasta el límite interprovincial con Santa Fe. Mientras que la partida de micros de Boca va a ser el domingo entre las 7 y las 9 desde la Bombonera, y el recorrido será por Panamericana y ruta 9 hasta el límite de la provincia de Buenos Aires con Santa Fe, en acciones coordinadas con Aprevide y también con el Ministerio de Seguridad de la provincia de Santa Fe, según justamente lo que destaca en estas últimas horas este comunicado para este importante movimiento que habrá durante este fin de semana. Te decía en los títulos que hubo novedades en el caso de Agostina Vega, el crimen de esta adolescente ocurrido en Córdoba, porque encontraron la foto de una menor amordazada en el celular de Claudio Barrelier, el principal imputado por el hecho. En principio, este resultado del peritaje se obtuvo en su momento al hacer el análisis del teléfono, y fue la última prueba que le permitió a la Fiscalía elevar el caso a juicio. Recordemos que hace 2 semanas Barrelier había declarado y en esa ocasión había hablado de una deuda narco, como para intentar justificar todo el accionar que terminó con el asesinato de Agostina. Así que ahí está esta nueva instancia que se da en el caso de Claudio Barrelier. Recordarán que comentamos en varias ocasiones este hecho ocurrió en Mar del Plata, donde un comerciante mató intento de asalto a un menor. Esto ha generado mucha repercusión y sigue la investigación. Y justamente la Fiscalía de Menores de Mar del Plata confirmó de manera oficial que Ulises Cristiano, este comerciante, había sido víctima de este intento de asalto, en el cual repelió ese intento, y ahora está convocando al cómplice del muerto para que declare en la causa. Es información que nos amplía nuestro compañero Samuel Zamorano.
5: La Fiscalía de Menores confirmó que el comerciante Ulises Cristiano fue víctima de un intento de asalto el pasado 16 de agosto frente a su comercio, antes de disparar y matar al adolescente Sebastián García, de 16 años. Tras confirmarse el hecho mediante registros fílmicos, la Fiscalía convocó para el próximo martes al joven de 15 años que resultó herido para que decida si prestará declaración. Este avance probatorio resulta clave para la causa principal, ya que la justicia penal de mayores deberá resolver si modifica la imputación del comerciante de homicidio agravado a legítima defensa con exceso.
2: 5:52. Página 12 en su portada, te había dicho que tiene como título principal Pobre País, fuerte crecimiento de la pobreza y la indigencia, al igual

0: que la mayoría de las portadas se hace eco justamente de este dato que dio a conocer el INDEC en la jornada de ayer. También en la portada habla de Dolores Fonsi, que protagoniza la miniserie basada en los cuentos de Mariana Enríquez, El terror cotidiano, y lo pone página 12 en su portada, así como también lo ocurrido ayer en la obra social militar. En estado terminal, justamente, firma Luciana Bertoia. Este hecho terminó ayer con la renuncia del administrador, trabajadores de Nucleados Enate ingresando al edificio de la obra social para reclamar por el manejo de la misma, por los puestos de trabajo en riesgo. La reunión cumbre entre Xi Jinping y Donald Trump aparece también en la portada de Página 12 entre sus títulos principales de este viernes. Cinco de la mañana, 53 minutos. ¿Se acuerdan que Milei tenía ganas de viajar a Inglaterra, a Londres, y finalmente este viaje se canceló a partir de toda esta movida que se armó en torno a Malvinas, etcétera? Bueno, va a tener que viajar, pero el año que viene. ¿Por qué? Porque se confirmó el lugar y la fecha de la cumbre de líderes del G20. 27 y 28 de noviembre, ¿en dónde? En Manchester, en Gran Bretaña. Así que como Argentina es miembro, Milei va a tener que viajar a Inglaterra. Bueno, se le va a conceder la posibilidad de viajar allí, pero el año próximo, en el marco de la cumbre del G20, mínimamente sería esa la posibilidad. Recién hace un ratito escuchábamos a Luis Armela, que nos actualizaba los alertas, y hablamos también de que el fenómeno del Niño está previsto que tenga un embate mayor a partir de octubre. Pedro D'Inesio, que es el nuevo titular del Servicio Meteorológico Nacional, ratificó que se espera un evento más fuerte, el más fuerte en los últimos 30 años. Te comentaba que ya se está monitoreando también los cambios de altura que está manifestando el nivel del río Paraná. Corrientes es una de las provincias que está justamente atenta a estos cambios, pero también en Rosario se está siguiendo con atención estas modificaciones. Matías de Diego, que es integrante del Observatorio Ambiental de la Universidad de Rosario, lo explicó.
1: Bueno, actualmente estamos en unos 2.5 metros, el río ha ido oscilando entre marzo en 1 metro hasta abril, mayo, incluso agosto, ha llegado a tocar los 3 metros de altura. Esto lo que genera es que, obviamente, por un lado para el humedal es alentador, porque empezamos a tener mayor cantidad de agua. Vos pensás que cuando el río va creciendo, va desbordando hacia el humedal, va rellenando arroyos, lagunas, etcétera, pero siempre el río va en un esquema bastante gradual de crecimiento, porque primero tiene que llover en las cuencas y después hay muchas represas que van generando un efecto retardador a lo largo del tiempo.
0: 5 de la mañana, 55 minutos. Y a propósito de la alerta todavía vigente en zona cordillerana, mucha lluvia en las últimas horas en Neuquén. Y justamente Lucrecio Varela, que es intendente de Las Coloradas, aseguró que hace por lo menos 15 años que no se daban precipitaciones como de las últimas 48 horas.
2: Es un río de cordillera, es un río en el verano muy tranquilo, muy lindo para disfrutar, para la pesca, pero bueno, en esta época, y aparte de esto, sumar el deshielo que se está produciendo, porque es todo agua, y teníamos mucha nieve acumulada, así que a la nieve se está haciendo agua y eso ha potenciado el caudal, lo ha magnificado muchísimo. Yo creería que unos 15 años fácil, hemos tenido otras muy, muy importantes, ojalá no lleguemos a ese extremo, en el año 75, que prácticamente quedamos aislados como pueblo, porque se llevó el puente que comunicaba y demás. Y después, bueno, los últimos 15 años más o menos también sufrimos una importante inundación del río en la zona ribereña.
0: Se está corriendo la tercera práctica libre en el Gran Premio de Bakú. Por ahora está dominada por la Ferrari de Leclerc y Hamilton, y el Colapinto está en el puesto 21. Por el momento hay bandera amarilla en esta práctica número 3 que se está desarrollando en estos momentos allí en el callejero de Bakú en Azerbaiyán. Recordemos que a las 9 es la clasificación para la carrera, que comenzará mañana a las 8 de la mañana. Pero lo que tenemos es también un viernes de regalo. Te habíamos dicho que que estábamos regalando hoy un pase sin cargo por 3 meses para ir a uno de los gimnasios que OnFit tiene en Capital y Gran Buenos Aires. Muchísimos oyentes, a los que agradecemos, se han comunicado y han dejado sus datos para ver quién se llevaba este regalo. Así que ahí está el bolillero dando vueltas, ahí está nuestro relemán mágico arriba de nuestra cacerola guardada siempre para estos sorteos. Y vamos a ver quién es la o el que se va a llevar este regalo de hoy. A ver. Dale, aguantalo redoblante. Mirá qué muñeca que tiene. Dale, mirá cuál era. Las ganas que tiene de tocar redoblante. Y se lleva el pase por 3 meses para OnFit Adriana. Adriana Medina, con DNI terminado en 322, en 7166 termina su celular. Allí está Adriana entonces llevándose el pase sin cargo por 3 meses para irse a uno de los gimnasios de OnFit. Gracias a todos los amigos que se han anotado y que han participado a través del 11-23-66-0710.
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0: Una jornada en la que indudablemente los análisis de lo que han sido estos datos que se han dado a conocer sobre pobreza, con un nuevo crecimiento, 32,3%, 2 millones de pobres nuevos, afecta ya a 15 millones y medio de argentinos. Estas justificaciones no bastante particulares que hemos conocido por parte del ministro de Economía, Luis Caputo, el mismo que dijo que estamos transitando los mejores 18 meses de la historia. Después dijo que eran los mejores 18 meses de la gestión. Y ahora Caputo, que le echó la culpa a la lluvia, la nevada y al mundial de estos números que han salido en forma negativa. Con una actividad económica que se desplomó 2,9% en julio, el peor registro desde la pandemia. Pero, insisto, según el gobierno, vamos fenómeno. El fallo del Senado, ¿no?, la resolución del Senado, que eliminó zonas frías y que modificó la Carta Orgánica del Banco Central, que vuelve a diputados, entre otros los títulos indudablemente que será motivo de análisis a lo largo de este viernes, que seguirá siendo muy cargado de información y que por supuesto en el minuto a minuto seguirás conectado con Radio 10 a través de nuestro servicio informativo, el Siempre Noticias, que es el que trabaja para que vos tengas de lunes a viernes durante estas 2 horas este resumen informativo que te presentamos cada día. Ayer Mascherano ha estado en la puesta en el aire, Leandro Escarzanti en la edición, Fernando Paolucci en la producción, Carlos Andrés en la redacción, el equipo que te acompaña cada día. Buen fin de semana, se quedan con Gustavo Silvestri y todo su equipo en la continuidad de Radio 10. Nos reencontramos el lunes a partir de las 4. Chau.
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0: para todas. Bienvenidos a este viernes 25 de agosto del 2026. Septiembre, muy bien, claro, no sé por qué me quedó agosto. Bueno, qué sé yo. 25 de septiembre.
1: Sí, señor.
0: Así es, 25 de septiembre del 2026, 6 de la mañana a 4 minutos. Tenemos una muy linda y agradable mañana en la ciudad de Buenos Aires, con una temperatura que, como ya lo veníamos anticipando desde el lunes, se iba a ir acrecentando y finalmente se ha dado. Tenemos linda temperatura, los zorzales ya, 3 de la mañana, ¿eh? 3 de la mañana, tengo uno que está guacho.
1: No.
0: Sí, está guacho, pobre. Que busque rápidamente compañía, ¿no?
1: Por favor.
0: Así que, por ahora tengo uno solo.
1: Sí.
0: Vamos a ver en los próximos días si se suman más zorzales a la cuadra, ¿eh? Y aquí estamos renovando nuestra comunicación cotidiana con todos ustedes, donde quieran que estén, a lo largo y a lo ancho de nuestra querida República Argentina y en el mundo, esta locomotora, hoy sí, primaveral, abriéndose paso, llevando buen talante y buena información, ¿eh? Muy buen día, señora Valeria Weise.
1: Pero maravilloso viernes pletórico de éxitos, mi querido Gustavo Silvestre. ¿Cómo le va? Y bien. Ya me entusiasma.
0: Ya estamos con los viernes de vinilo.
1: Ay,
0: hoy vuelven,
1: qué lindo.
0: Las dos bandejas.
1: Ya está el despliegue técnico.
0: Todo.
1: Está todo
0: hoy,
1: listo.
0: Hoy muy a lo nuestro, ¿eh? Vamos a ver todo lo que nos han enviado los oyentes de
1: claro.
0: Cuarteto Supay, Mercedes Sosa,
1: Latana
0: Rinaldi. Así que hoy en el recuerdo bien de lo nuestro, ¿eh?
1: Bien, me encanta. Un viernes que, como bien decías, está lindo en lo climático. Estamos ahora con 16 grados 8 décimos, bajó un poquito respecto de la hora anterior, pero súper agradable para esta hora. 16, 8, 64 el porcentaje de la humedad. Hay viento del sector oeste a 6 kilómetros por hora y el cielo que está parcialmente nublado. Estoy viendo que vamos a tener un viernes con máxima de 27 grados, ¿eh? Así que a aprovechar. Mañana sábado también agradable. El tema es el domingo, pero eso se lo dejamos a Eloísa Armela, que en un ratito nos va a estar dando toda la data.
0: Numeritos de la quiniela de anoche.
1: Vamos a repasar, a ver si tuvimos suerte. La lotería nocturna en la ciudad de Buenos Aires con el 7373. Me gusta la repetición. 7373, el hospital. El 73 en Ciudad de Buenos Aires. En provincia de Buenos Aires, tope de pizarra, nos encontramos con el 1817. La desgracia, el 17 en la bonaerense. Vamos a Santa Fe y aparece el 4670. Como primer premio en la nocturna, allí aparece el muerto en sueño, el 70. ¿Qué pasó en Entre Ríos? Tope de pizarra para el 3090, el miedo, el 90 en la entrerriana, y en Córdoba salió el 3418, la sangre, el 18 en Córdoba. Vamos a la tómbola uruguaya, en Montevideo aparece allí el 774 como primer premio, los negros, el 74. Cuatro en Uruguay,
0: negros.
1: Así que esperemos que hayan tenido suerte.
0: Y el santoral de este viernes.
1: Hoy es 25 de septiembre y la Iglesia Católica está recordando la figura de San Cleofás. Fue uno de los discípulos que tuvo el privilegio de encontrarse con Jesús resucitado durante el camino hacia Emaús. La tradición cristiana lo recuerda como testigo de aquel encuentro pascual que fortaleció su fe y anunció la esperanza de la resurrección. Hoy, 25 de septiembre, recordamos a San Cleofás.
0: Bien, vamos rápidamente a los principales títulos de esta mañana, que está centrado, como lo venimos hablando desde las últimas horas, en la economía, ¿eh? El modelo económico de Milei, que solo favorece a unos muy pocos y va dejando el tendal en la Argentina, ¿eh? Título principal de Clarín, la economía cayó 2,9 en julio y volvió a crecer la pobreza. Y el mismo título tiene el diario La Nación, la pobreza creció al 32,3 en 6 meses y la economía retrocedió en julio un 2,9. Hay un combo explosivo, que es lo que el gobierno niega, que el gobierno no quiere ver. desocupación en alza, recesión. Esta mañana vamos a hablar con Martín Lustó. Hace mucho que no habla, pero ayer Martín Lustó, economista, había puesto un tuit diciendo que con la caída de la actividad económica y con la caída del consumo, como se viene dando todos los meses, el gobierno necesitaría que los próximos meses, ahora, septiembre, octubre, noviembre y diciembre, la economía crezca a 2,9% mensual para que no entre en recesión. Imposible. Y para cumplir con la meta de lo que están previendo para el año que viene, que creen un crecimiento de la economía del 4%. Bueno, solo en el país de Milei, ¿eh? Otro de los títulos de Clarín, salvo YPF, las naftas suben hasta 5%. Otro golpe al bolsillo. 5%. ¿Qué sueldo crece 5%? El litro de súper llega a 2.200 pesos. Provocaciones de Rusia con drones de un helicóptero en Europa. La foto de tapa del diario Clarín. La única reunión que logró Milei en Estados Unidos. La única. Un encuentro con el líder de Israel, Netanyahu, que debe ser el único presidente que recibió, porque fue repudiado en el marco de la Asamblea de la ONU. Expulsión en la selección de pádel por posteo antisemitas. Un modelo de inteligencia artificial sin control se infiltró en el gobierno de Australia. Bueno, la nación, ya decíamos, la pobreza, que es otro de los datos de esta realidad dura que hay en la Argentina, ¿no? La pobreza creció al 32,3% en 6 meses, la economía retrocedió en julio 2,9%. La nación, yo no sé por qué los diarios le dan tanta importancia a la foto con Netanyahu, ¿no? Clarín y la nación. Milei y Netanyahu, un abrazo después de los abucheos. Fue abucheado en la ONU y la gente se retiró, ¿no? Recordemos que la ONU y las comisiones de la ONU lo han declarado un genocidio lo que hace Netanyahu en Palestina y Gaza, ¿no? El precio de las naftas aumentó hasta un 5%. Recortan los subsidios al gas en gran parte del país, claro, porque ayer, encima de que todo está para la baja, todo está en caída en la economía, el gobierno se permitió reducir a 3 millones de ciudadanos, sacarle el subsidio al gas, eliminar la zona fría. Tras la era Messi en la selección se perfila un nuevo capitán, Romero, ayer lo dijo. Bueno, lo había adelantado Pablo acá, ¿no? Y ayer, entre las opciones que tiró Scaloni, está el Cuti Romero. Diario Popular, tiene en tapa, Scaloni prolonga el suspenso, volaron las entradas para la despedida de Messi, violento asalto sufrió Bobby Flores y su familia. ¿Qué más? La pobreza subió al 32,2. Duro debut para Gallardo en Ecuador. Cayó 3-0 con Corea del Sur. Y el diario deportivo Olé, que dice selección, la renovación. Y la foto de los pibes, ¿eh?, de la renovación de esta selección. 6 y 12, nos vamos al encuentro del señor. ¿No está Cristian hoy? ¿Qué le pasó? Se nos durmió Cristian Romero. ¿Eh? Pero, ¿qué pasó con Romero?
2: Ay, Romerito.
0: Nos falta algo esencial, Romero.
3: Ay, Romero, ¿qué pasó? Romero, ¿dónde estás que no te veo?
0: No atiende Romero. Si no atiende Romero.
2: Se fue con su Julieta.
0: Tenemos
2: Romero.
0: Que cerrar.
4: Julieta.
0: Tenemos que cerrar las puertas ya.
5: Y está embotellado, sí, el tránsito telefónico.
0: Está embotellado, ay, puede ser. Bueno, Juan, muy buen día, ¿cómo estamos?
4: Buen día, Gato.
0: Para esta mañana.
4: Buen día para todos y para todas. Bueno, realmente datos durísimos. Recién dabas cuenta de algunos de ellos, los principales, pero en una jornada que fue, francamente, como te lo habíamos adelantado, un cachetazo para el discurso económico del gobierno. En materia de indicadores sociales con la pobreza y la indigencia, en materia de actividad económica con un desplome mensual con muy pocos precedentes a excepción de la pandemia. Mirá, es la primera vez, sacando la pandemia, donde sin una crisis internacional como la de 2008 y sin una corrida como las de Macri, que obviamente implicaron devaluación, una caída tan importante como el 2,9% del mes de julio que ayer dio cuenta el INDEC. Pero además, ya los primeros indicadores anticipados de la industria para el mes de agosto, es decir, el siguiente, marcan una nueva caída, después te lo voy a contar.
0: Bien. Estimado Mauro, muy buen día. Títulos para esta mañana.
6: Hola, Gato. Buen día para todos. Bueno, la selección argentina se está preparando para estos partidos y para la despedida de Lionel Messi. Vamos a estar escuchando a su líder, al entrenador, a Lionel Scaloni, dejando algunas dudas sobre su continuidad, sobre su renovación, con una frase donde dice: todo lo que se lea o que se escuche es mentira. Pero nos tenemos que sentar todavía con Claudio Tapia, así que lo vamos a estar escuchando a Lionel.
0: Muy bien. Y Ariel Sack. Buen día, Ari, ¿cómo estamos?
7: Buen día, Gato. Primero completo del periodista deportivo. Uruguay ya extraña a Bielsa, ¿te olvidaste de decirlo?
6: Sí, pero es otro título.
0: Pero pará, yo no lo leí en ningún título de los diarios, ¿eh?
7: ¿Te olvidaste de decirlo?
6: A ver. Yo vi una portada en Brasil que decía: te extrañamos, Marcelo.
0: No, pero no, sí, era Marcelo.
6: Pero no me acuerdo qué diario, ahora ya después
0: te
6: digo.
0: Y no sabés que Marcelo era, Marcelo.
6: No, no estaba la foto de Marcelo.
7: No preguntes que Marcelo
0: fue mejor, por la duda. Bueno, acá a ver, título del diario deportivo, olé. Ni aparece, no aparece Bielsa ni la selección uruguaya.
6: No.
0: Aparece la caída de Ecuador y cómo empieza Gallardo.
6: No, Marcelo, está bien, como lo estaban esperando.
0: Y bueno. Bueno, vamos a ir.
7: En materia judicial, hay que decir que, sin que aparezcan sus nombres y sus caras en los diarios, sin que hubiere editoriales agresivas contra ellos, ayer los jueces de la Cámara Federal de Casación Penal rebajaron la condena a los prefectos del grupo Albatros que mataron por la espalda a Rafael Nahuel. Y les pusieron entonces condenas que son de cumplimiento condicional. Es decir, nadie va a ir a la cárcel por lo que fue el asesinato de Rafael Nahuel allá por el año 2017.
0: Ordenado en la época de macrismo, ¿no? Las represiones que llevaban a cabo, esa idea que se habían formado, ¿no? De que los mapuches querían tomar el territorio y cuántas boludeces más en la mente de Patricia Bullrich, ¿no? Y del macrismo. Es tremendo. Otra, bueno, anoche, después vamos a estar analizando lo que fue, la verdad, impecable Axel Kicillof anoche, con muchas definiciones ya, jugando como precandidato. Anoche fue la primera vez que lo vimos a Axel jugando como un candidato a presidente, con definiciones claras. Y en materia judicial, las primeras declaraciones contundentes de Axel, Ariel, que vos le preguntaste, no eludió, y la verdad que a mí me sorprendió. A mí me sorprendió la respuesta, lo que dijo, gratamente me sorprendió.
7: Dijo que es evidente que hay un acuerdo de sectores entre el actual oficialismo y el Poder Judicial y que no es viable lo de gobernar sin hacer un cambio profundo en la justicia, porque de otra manera la justicia te condiciona a un nivel que a veces es difícil incluso de gobernar. Él dijo 2-3 veces cuando hablaba de justicia: gobernar, gobernar, gobernar. Para eso hace falta un cambio profundo.
0: 6 de la mañana, 17 minutos. Ahora sí nos vamos al encuentro de Cristian Romero. Primer informe sobre el tránsito. Buen día, Cristian.
8: Hola, Gustavo. Muy, pero muy buenos días. Atención a los automovilistas. Comenzamos hablando de un incidente fatal en la avenida General Paz. Esto es a la altura de Mataderos, en dirección Río de la Plata, kilómetro 17.5, sobre carril izquierdo. Precaución y paciencia. Ya hay importante demora en el lugar. Reitero, incidente fatal sobre la avenida General Paz. Importante las complicaciones que se van dando en dirección Río de la Plata como consecuencia de este choque. El tránsito es intenso en líneas generales sobre la autopista Richeri para continuar por Delepiane, y que ya está lenta prácticamente, te diría que en toda su extensión. La circulación de momento fluida en Panamericana. Se carga la autopista del oeste a la altura del camino Parque del Buen Aire. Buena marcha sobre autopista Buenos Aires-La Plata, y atención a los usuarios de subtes, porque del premetro sobre todo, el premetro está limitado, premetro limitado entre Zaguier y Centro Cívico. Las 6 líneas de subtes operan con normalidad, al igual que el servicio de trenes, que está sin cancelaciones, Gustavo.
0: Muchas gracias.
8: Un abrazo.
0: Hasta luego. Vale.
1: Gustavo, y hacemos un destacado especial a esta hora para recordar y además la movilización especial, la demostración de fe que está sucediendo en San Nicolás.
0: Sí,
1: hoy
0: claro.
1: Se cumplen 43 años de la Virgen del Rosario de San Nicolás, una advocación mariana la más numerosa, realmente la más numerosa, surgida en el periodo contemporáneo. La imagen con el niño Jesús, venerada cada año por centenares de miles de fieles en su santuario, fue bendecida en 1884 en Roma por el Papa León XIII, en cuyo homenaje el Papa Robert Prevost, que pronto visitará la Argentina, eligió el nombre de León XIV. Fue Gladys Mota, recuerdan, una ama de casa de 46 años, habitante de la ciudad de San Nicolás, quien proclamó que la Virgen se le apareció por primera vez el 25 de septiembre de 1983, mientras rezaba el rosario en una habitación de su casa. Y como suele suceder con estos fenómenos de fe, el pueblo cristiano abrazó masivamente la creencia antes de que la Iglesia Católica lo aprobara oficialmente. Hoy, 43 años, la Virgen del Rosario de San Nicolás especialmente lo recordamos.
0: Sí, sí, sí. Me acuerdo cuando estuvo Raúl Porchetto, ¿te acordás que habló mucho? Que me regaló una medallita. Hermosa, hermosa.
1: Sí,
0: y
1: sí.
0: Por ahí lo podemos llamar hoy.
1: Qué hermoso.
0: A Porchetto, sí. Para hablar un poquito sobre el recuerdo, ¿no? Porque a mí me sorprendió.
1: A mí me sorprendió la fe.
0: Y que había tenido muchos encuentros con Gladys.
1: Con Gladys. Son muy amigos.
0: Sí.
1: Y lo fue muy linda la charla. Sí.
0: Bueno, Estela Palma también nos lo está recordando. Acá, respecto a lo que hablábamos recién de las declaraciones de Axel y lo de Ariel, que contaba sobre el tema de justicia, bueno, Mónica Gau 22, una oyente fiel todos los días, justamente destaca, dice, qué entrevista espectacular a Axel, me encantó cuando, sin pelos en la lengua, ni rodeos, dijo, hay que ir a un cambio en la justicia. Una definición fuerte, fuerte, así que es importante que se vaya observando eso. 6 de la mañana, 21 minutos, nos vamos al encuentro de Eloísa Armela. Buen día, Eloísa, que nos ilumina sobre cómo va a estar el tiempo este viernes y el fin de semana.
9: Buen día, Gustavo. Buen día a todo el equipo de Mañana Silvestre. Bueno, se intensifica el calor en el norte de la Argentina con tiempo estable y máximas que van a alcanzar en la tarde los 30-35 grados, caluroso en el norte. En la región central se esperan algunos chaparrones muy dispersos en la costa bonaerense, pero todo el resto de la región va a presentar buen tiempo con cielo parcialmente nublado y máximas de 20 a 28 grados. Lentamente se va estabilizando las condiciones de tiempo en la Patagonia y Cuyo, aunque todavía rige durante la mañana de hoy alerta por lluvias persistentes en el oeste de Neuquén, como así también otro alerta por vientos fuertes en el sector cordillerano de Mendoza y San Juan. En el AMBA esperamos un día impecable primaveral con mínima de 14 grados y una máxima que va a rondar entre los 26 y 27 grados con cielo parcialmente nublado y vientos del noroeste rotando al sudeste, así que hoy sí a disfrutar de este día. ¿Por qué digo esto? Porque a partir de mañana esta rotación de vientos es la que va a provocar un fin de semana más ventoso, sobre todo el sábado por la noche, el sábado con temperatura mínima de 13 grados, máxima de 23. Y el domingo no se descarta alguna probabilidad de lluvias aisladas, sí, durante la madrugada, con una máxima de 19 grados, Gustavo.
0: Muy bien, muchas gracias.
9: Hasta luego.
0: Bueno, le agradezco como siempre a Miguel Agosta, nuestro compañero en las madrugadas, productor de C5N, que siempre nos pone al tanto cuando abrimos el WhatsApp del canal, para que vean los oyentes, ¿no? Los televidentes. Me pone que anoche, justamente queríamos saber, después de la aprobación de la zona fría, la reacción de la gente, hubo 1.700 mensajes en pocos minutos, me dice, que imposible procesarlos a todos, porque no tenemos la posibilidad de ir poniéndolos al aire en el momento en que entran. Y bueno, la mayoría, obviamente, repudiando esta medida de crueldad del gobierno, ¿no? 1.700 mensajes en muy pocos minutos, de distintos puntos de la Argentina, que dicen, por ejemplo, soy de Mar del Plata, increíble, acá hace muchísimo frío. Ayer, por ejemplo, en la costa, nos contaba nuestra amiga Gala Galarza, hacía 7 grados.
1: Mirá.
0: Septiembre. Tenés que estar con calefacción.
1: Claro, obvio.
0: Pero viste que el vocero presidencial dijo, no podés pagar,
4: abrigate.
0: Abrigate. Esa es la crueldad de estos. Bueno, Mendoza, En Gesell, Pinamar, Madariaga sacaron el tren ahora a la zona fría. Mar del Plata, muchos mensajes de Mar del Plata anoche.
1: Sí, claro.
0: Muchos mensajes de Mar del Plata, así que muchas gracias a todos, muchas gracias.
4: Son muchos municipios del conurbano, son...
0: 90 y pico de
4: exactamente.
0: De municipios de la provincia de Buenos Aires.
4: Sí, más de 90 municipios de la provincia de Buenos Aires, también de la provincia de Mendoza, varios departamentos, lo mismo en Córdoba, en San Luis, en otras zonas de las provincias cordilleranas. Bueno, en definitiva, van a conservar, aunque con menor magnitud, con menores porcentajes de descuentos en lo absoluto, las provincias de la Patagonia, el departamento de Malargüe en Mendoza y algunas zonas de La Puna. Todo el resto lo pierde. Son más de 3 millones de hogares que se quedan sin los descuentos por zona fría.
0: Bueno, 6 de la mañana, 24 minutos. Anoche tuve que poner en funcionamiento lo que el querido Tato siempre decía y lo tenía ahí en el estudio, ¿se acuerdan? La máquina de cortar boludos. ¡Ah!
1: Sí.
0: La de Cerimedos Boys que invadieron. Se ve que les duele, Axel, ¿eh?
1: Uf.
0: Se ve que les duele. Y ahí Sergio Beruti recién me recordaba, claro, porque la de fake news sobre Axel, la de fake news que han largado en estos últimos días, y la de los Cerimedos Boy ayer, los bots, que después de anoche me tomé el trabajo en casa de... Eran un seguidor, dos seguidores,
1: no,
0: creados para la ocasión. El trolaje libertario está como loco con Axel. No solamente el trolaje libertario, otros también, ¿no? Lamentablemente dentro del peronismo. Pero realmente empecé a... Obviamente yo los bloqueo a todos inmediatamente, ¿no? Me tomo el trabajo. Pero bueno, se ve que Cerimedo desde la cárcel le sigue activando los votos al gobierno de Milei, ¿eh?
7: Es que es la esencia de este gobierno, Gato. La instalación de debates o de cuestionamientos, críticas y el terror en las redes es la esencia de este gobierno. Entonces, cuando alguien levanta perfil, cuando alguien dice cosas que son escuchadas y no pueden confrontarlo a la luz del debate público, ¿cómo lo hacen?
0: Sí.
7: Van a las redes.
1: Descalificar.
7: Tenés la suerte de que no te, digamos, a vos no te corre el camino, pero
0: no,
7: hay gente que completamente queda desbandada.
0: Bueno, pero claro, pero eso es lo que hay que hacer, ¿eh? Yo les pido a mis seguidores, no les respondan, bloqueen. A ninguno les responden, bloqueo inmediato. Bloqueo inmediato, no hay que darles posibilidad. Pero ayer estaban como locos
1: bueno,
0: con Axel.
1: De paso, los oyentes...
0: Que además, debo decirles, muchachos, ahora voy a ver cuántos tuvo en YouTube, pero tuvo el mejor rating de los últimos tiempos.
7: ¿Y sabés cuánto duró la nota? No tenés idea.
0: No, ni, la verdad que yo...
7: 56 minutos.
0: Pero yo la disfruté mucho.
7: Y sostuvo la atención y la atención
0: hasta
7: durante
0: el último
7: 56
0: minutos. Exactamente, hasta el último minuto. 3.5 constante. Y ahora voy a ver cuántos televidentes en YouTube, que es muy importante.
1: Nos decía que los oyentes ya están diciendo que los saludemos a Axel por el cumpleaños.
0: Ah, hoy cumpleaños.
1: Hoy cumple 55.
0: Efectivamente.
1: Así que bueno, acá todos
0: allá le dije, pero digo, no te voy a saludar antes. Porque...
1: No,
7: por eso
1: nada.
7: Dijo, 55 años que no sabía nada de Malvinas. Claro, tienen la misma edad Milei y Axel.
0: Claro.
1: Claro.
7: Tenía presente el número. Yo dije, ¿por qué se acuerda la edad de Milei? Claro, ahí está.
1: Claro, hoy Jorge Perino y todos los oyentes están saludando.
0: Bueno, muy bien. Pausa, volvemos y metemos mano a las bandejas porque se vienen los vinilos del viernes.
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Muy buenos días, resilientes amigos de la ciudad de Bahía Blanca. Muy buenos días para los de la región, para el país, para el mundo. Muy buenos días para todos en este viernes 25 de septiembre del año 2026. Una maravilla de la música. El 25 de septiembre de 1849 falleció Johann Strauss, este compositor de música austríaca. Su obra más famosa es la que estamos escuchando, la Marcha Radetzky.

Temperatura primaveral en la ciudad de Bahía Blanca, 11 grados, la humedad 65%. Está muy baja la presión, 1.007 hectopascales. El viento del oeste a 20 kilómetros por hora. Hay rachas de 35. El cielo está despejado. Se puede ver una tremenda luna en el oeste. Luna llena, luna plena. La máxima para el día de hoy, unos 23-24 grados.

Hoy es viernes, las noticias, las realidades nos abruman, pero la esperanza siempre está intacta. Saludo a mis compañeros en la mesa, los periodistas Miriam Buyani y Diego Riche, en la operación técnica Enzo Bravo. Muy buenos días para Graciela Mabel Wagner, titular de Empire Servicios Publicitarios, y a Nicolás Sevi, director general de todos nuestros productos de radio y televisión.

0: Saludamos también a todos aquellos amigos que están en la frecuencia de la radio, algunos levantándose, otros con la radio reloj se despiertan con nosotros. Betina Cuchereno, Fabio Rodríguez, un saludo para Amparito Morán en el Día del Farmacéutico, esta familia de farmacéuticos asentada en Ingeniero Guay. Para Néstor Echepare, hoy en el Día del Comerciante de Materiales de Construcción. Muy buen día para Huguito Salducci, Hugo Martellini, para Eduardo Signoroto, Diego David, Mariano García, Guillermo Zampieri, Víctor Rolfo, Edilio Vázquez, para Nevio, este empleado histórico del Banco Credicop, ya le queda poquito para la jubilación, para Oscarcito, nuestro amigo, para Ricardo, este radioescucha histórico, está en la Génesis de Primero Bahía. Saludamos desde acá a todos aquellos empleados de escribanías de la ciudad de Bahía Blanca en su día. Muy buenos días para todos los oyentes que de a poco se incorporan en esta Radio 10 FM 92.3 de la ciudad de Bahía Blanca, que está ubicada a 38 grados, 43 minutos latitud sur, 62 grados, 16 minutos longitud oeste, acá en la provincia de Buenos Aires, República Argentina, en esta convulsionada América del Sur. La frase que hemos elegido para el día de hoy dice: la gente te perdonará por estar equivocado, pero nunca te va a perdonar por estar en lo correcto, especialmente si los eventos prueban que tienes razón, al mismo tiempo que demuestran que están equivocados. Esta frase es de Thomas Sowell, economista, historiador económico y teórico social de los Estados Unidos. Estamos haciendo Primero Bahía, mi nombre es Omar Sevi. Junto a mis compañeros vamos a desarrollar la mayor información de nuestra ciudad, la provincia de Buenos Aires, la República Argentina y el mundo. Lo haremos hasta las 9 de la mañana. ...2915-386-923... Ya está habilitado el teléfono de la radio y de este programa. 2915-386-923. Argentinos a las cosas. Comenzamos a desarrollar las primeras informaciones. Muy buen día, Miriam Boyani.
1: Buen día, Turco, para vos, todo el equipo y la audiencia. Bueno, claramente el tema pasa porque ayer en el Senado se aprobó la nueva ley, lo cual deja a Bahía fuera de la zona fría. Así que en el día de hoy, esta mañana, estará el intendente Federico Susbieles brindando una conferencia de prensa en este sentido. También lo que tiene que ver con hechos policiales que se dieron en la ciudad. Ayer se conoció el dato del INDEC de la pobreza. Bueno, ha aumentado en Bahía Blanca y es un porcentaje que claramente genera preocupación debido a lo ocurrido de un año a otro. También lo que tiene que ver con cuestiones judiciales que ocurrieron en el día de ayer, así que varios temas para ir repasando durante la mañana.
0: Apaleada clase media, ¿eh? 86.000 pobres en Bahía Blanca. Diego Riche, muy buenos días.
2: Buen día, Omar, Miri, Enzo y a la audiencia. La actividad que está pasando por la máxima categoría, que recién acaban de terminar las prácticas libres número 3, con Marcel Verstappen como mejor resultado en esta tanda, secundado por George Russell y Lewis Hamilton. El argentino Franco Colapinto terminó entre los 10, así que ahora esperar lo que va a ser la clasificación a partir de las 9 de la mañana. Mientras tanto, en el contexto local, el básquetbol de oro que completó su fecha en la jornada de anoche, con los diferentes resultados que después vamos a estar analizando. También hoy está el básquetbol de plata teniendo su injerencia desde las 21 horas con una nueva instancia. Bueno, todo preparado para lo que va a ser el comienzo de la Liga del Sur, esta novena fecha que va a arrancar precisamente en la jornada de este viernes con el enfrentamiento que van a estar disputando en lo que refiere a primera, y por supuesto todo lo que se viene para el fin de semana con el promocional Olimpo que se va a presentar el domingo en el Carminati en estos marcos de los cuartos de final del torneo Federal A, y además de todo lo que se viene perfilando para el seleccionado albiceleste en cuanto al equipo que está planeando Scaloni. Se agotaron todas las entradas pese a que no hay un mango, pero bueno, parece ser que alguien ha rascado del viejo tamango para tratar de encontrarlo y ver a Messi en su última función con la selección albiceleste, así que bastante información en el contexto del deporte.
0: Es cierto, Diego, en 2 horas no quedaron entradas, pero también la gente tiene que saber que hay mucha gente que lo hace como inversión. Compran para revender. Y eso después se puede ver cuando uno llega a la cancha, ¿no? Que aparece un tipo al lado y dice, maestro, ¿tiene entrada? Y te quieren vender. Ahora, ¿te imaginás que si hay entradas que valen 450.000, 350.000 pesos, ¿cuánto la venden? Realmente increíble, ¿eh? Bueno, mucha información en la República Argentina. Los datos del INDEC se conocieron ayer. La pobreza subió a 32,3% en los primeros 6 meses del año y alcanza a 15 millones de personas. 4 puntos porcentuales más que la medición anterior al cierre de 2025, que era del 28,2%. 1 o 2 millones de más pobres, la indigencia saltó del 6,3% al 7,5%. Javier Milei se reunió ayer con Benjamín Netanyahu, hablaron de Malvinas e intercambiaron fuertes elogios. El Senado ayer aprobó con cambios la reforma del Banco Central de la República Argentina y vuelve a diputados. El peronismo votó en contra del proyecto en general, pero votó a favor del artículo que el oficialismo modificó, que la designación y remoción de los directores sea por mayoría absoluta y competencia exclusiva del Senado. La actividad económica cayó 2,9% en julio, el mayor retroceso en los últimos 6 años. No pasaba desde la pandemia. Xi Jinping entró ayer sobre alfombra roja a la Casa Blanca, hubo un apretón de manos y posaron para las cámaras. Trump le dijo al periodismo, trataremos cuestiones urgentes. Xi Jinping prometió enviar ositos panda a los zoológicos de Estados Unidos. La jugadora de pádel Florencia Guerra Sodero pidió perdón por su posteo antisemita. No existen excusas ni justificativos para mis palabras. Ella integra el seleccionado argentino de pádel que jugará un panamericano. Publicó una encuesta en redes y expresó, los judíos no eran bienvenidos a participar. Hay que decir que esta chica no es la primera vez que se expresa con frases antisemitas. Giorgia Meloni limitó por decreto en Italia la cantidad de alumnos por aula que no manejan bien el italiano y vetó el burka y el niqab. El 6 de octubre en el Monumental de River, la selección argentina de fútbol jugará un amistoso con Benín, momento en que los argentinos van a despedir a Leo Messi. Van a entrar unas 85.000 personas. Cerca de allí, en Ciudad Universitaria, habrá otra alternativa para disfrutarlo. Se trata del Fan Fest. Gracias, Leo. Arrancará a las 12. Entretenimiento, gastronomía y un stream que se llama Par en la Mano, que va a ser conducido por Sergio Goycochea. Caso Agostina Vega. Habrían encontrado la foto de una menor amordazada en el celular de Claudio Barrelier. También, además, fotos de Agostina. El acusado es el principal sospechoso y está preso. Lo que tardan todo este proceso, ¿no? Está todo sobre la mesa y es increíble lo que tardan. Después terminan hasta saliendo libres cuando todo el mundo se olvida. El oficialismo lo hizo. Convirtió en ley las modificaciones en el régimen vigente hasta 2031. Más de 1.600.000 usuarios van a dejar de recibir la asistencia tarifaria en las ciudades de Buenos Aires, incluida Bahía Blanca, entre ellas Córdoba, Santa Fe y Mendoza. Más de 90 municipios van a perder el beneficio. Este subsidio a las tarifas de gas en zonas frías, que fue creado en 2002 por ley 25.565. El Papa León XIV ya arrancó la gira y está en Francia. Esta gira apostólica va a durar 4 días. La inmigración y la muerte asistida van a ser los principales ejes de su visita. allí en Francia va a visitar distintas ciudades. Hoy es el día de la Virgen del Rosario de San Nicolás, día de fe y esperanza. Se espera una multitud en la Basílica de San Nicolás. Lo que está pasando en la Argentina y las cosas que pasan en la Argentina. En esta crisis, en la empresa Granja Tres Arroyos, que dejó a su personal en la calle, les está pagando con un pollo por día. Vamos a desarrollar las principales informaciones, los principales títulos, Miri.
1: En el ámbito local, personal policial de la ciudad detuvo ayer a la tarde a un hombre que había sustraído dinero de una panadería ubicada en la primera cuadra de calle La Madrid. Fue identificado como Héctor Manuel Contreras, de 40 años, quien ingresó al local, amenazó a la empleada y se llevó la recaudación de la caja registradora. Minutos después fue avistado por el personal policial arriba de un colectivo.
2: Gran Premio de Azerbaiyán terminó la actividad de la práctica libre número 3. Donde Max Verstappen fue el más veloz con un registro de 1 minuto 43, segundo 922 milésimas, por detrás quedaron los Mercedes George Russell y la Ferrari de Lewis Hamilton. Pierre Gasly terminó en la sexta ubicación y Franco Colapinto cerró en la décima ubicación. Ahora a la espera de la clasificación, que va a ser a partir de las 9 horas de nuestro país, y la competencia central mañana sábado a las 8 de la mañana con 51 vueltas al circuito de Bakú.
0: El presidente de la Nación, Javier Milei, concluyó su gira en los Estados Unidos con un encuentro con el primer ministro israelí, Benjamín Netanyahu. Fue para ratificar vínculos geopolíticos. Según el canciller Pablo Kirchner, también hablaron sobre las Islas Malvinas.
1: Desde la Comisaría Séptima informaron que encontraron a la adolescente de 14 años que se había ausentado desde el miércoles a las 17 de un hogar de familias solidarias ubicada en Ayacucho, en 2300. Según indicaron, se encuentra en buen estado de salud.
2: Anoche se completó la nueva fecha del básquetbol local de oro, en donde Estrella derrotó de visitante al M93 a 73, quedando como único puntero. Además, ganaron Napostá frente a Barrio Hospital 90-81, Barrio Hospital que doblegó a Estudiantes 70-58, Liniers hizo lo propio ante Olimpo 76-75 y Villamitre se quedó con la victoria ante Pacífico 100-73. La programación comenzó el miércoles por la noche con la victoria de Pueyrredón de visitante ante Independiente 84-69.
0: En la República Argentina, en 16 de sus ciudades, la pobreza supera el 35%. El INDEC reportó que el 32,3% de las personas no cubren sus necesidades básicas. Sin embargo, hay diferencias en los distintos puntos de la Argentina. En dos localidades, el indicador está arriba del 45%. La pobreza llegó al 32% en la Argentina en el primer semestre de 2026. Esto lo publicó el INDEC. De esta manera, el nivel de pobreza afecta a más de 15 millones de personas. Sin embargo, el panorama es distinto, acorde a cómo sean las regiones.
1: Dos camioneros de la misma empresa con asiento en Bahía Blanca protagonizaron una violenta colisión en cercanías a Olavarría, donde uno de ellos fue hospitalizado como consecuencia de las lesiones óseas que sufrió. El chofer accidentado es Edgardo Esquivel, a quien se lo trasladó en ambulancia al Hospital Municipal Olavarriense con fisuras en un brazo y costillas, pero su vida no corre peligro. Por causas que aún son materia de investigación, ambos camiones de la compañía de transporte de G chocaron en un tramo de la ruta provincial 51, a pocos kilómetros de aquella ciudad bonaerense.
2: Comienza hoy la novena fecha del certamen clausura de la Liga del Sur. En lo que refiere a primera, a partir de las 19 horas estarán chocando Huracán,
1: hospitalizado como consecuencia de las lesiones óseas que sufrió. El chofer accidentado es Edgardo Esquivel, a quien se lo trasladó en ambulancia al Hospital Municipal Olavarriense con fisuras en un brazo y costillas, pero su vida no corre peligro. Por causas que aún son materia de investigación, ambos camiones de la compañía de transporte de G chocaron en un tramo de la ruta provincial 51, a pocos kilómetros de...

0: estará entre Libertad y San Francisco y Villa Rosas. El domingo, Liniers Bella Vista en Avenida Lem. Finalmente, el lunes, se medirán Villa Mitel, Armonía en el Fontín. Todos estos tres cotejos comenzando desde las 15:30 horas.
1: Con varios senadores afuera de la oposición y con aliados divididos, el Senado convirtió en ley el recorte de subsidios en zona fría. La iniciativa impulsada por el oficialismo reduce el alcance del beneficio ampliado en 2021 y deja fuera a millones de usuarios de provincias como Buenos Aires, Córdoba y Santa Fe. El Senado la convirtió en ley, lo impulsó el gobierno. Esta iniciativa, que recorta el alcance de los esquemas de subsidios al gas y que genera fuertes tensiones entre el oficialismo y sus aliados por el impacto que va a tener sobre millones de usuarios de distintas provincias del país, incluido nosotros.
2: La comisaría sexta de Villa Rosas comunicó que apareció en buen estado de salud el hombre, que no se tenía novedades desde el jueves de la semana pasada. Se encuentra en condiciones ópticas y con sus familiares.
0: Mientras tanto, el promocional de la Liga del Sur, tres cotejos irán mañana sábado y uno el domingo, todos estos desde las 15:30 horas. Como ser en la jornada sabatina, Tiro Federal recibiendo en Onofre Pirrone a Olimpo, Comercial San Sinena puertas cerradas en el puerto y Dublín Pacífico de Cabildo en Cancha del Rojo. Y el domingo, en tanto, Pacífico de nuestra ciudad recibiendo a Rosario en el Pirola.
1: ¡Paren un minuto! Denuncian un presunto desvío de alimentos de la Quinta de Olivos a una empresa de catering vinculada a exfuncionarios. La presentación judicial apunta contra la ex subsecretaria de Planificación General María Belén Agudíez, el ex intendente de la residencia Osvaldo Sosa y Analía Agudíez, encargada de la cocina. Sospechan que la mercadería comprada por el Estado terminó en un emprendimiento que había prestado servicios en recitales y en festivales. La denuncia fue presentada ante la Justicia Federal y busca determinar si estos alimentos comprados con fondos públicos para abastecer a la Quinta de Olivos se desviaron a un emprendimiento privado de catering relacionado con personas que trabajaban en la residencia presidencial. No queda nadie, roban todos.
2: Un sujeto fue hallado culpable de violar a su hija en una vivienda de nuestra ciudad, condenado a 14 años de cárcel. El fallo fue dictado en un debate abreviado por el juez en el Tribunal Criminal número 1, Hugo Adrián de Rosa, quien imputó al sujeto de 37 años por los delitos de abuso sexual gravemente ultrajante en concurso real con abuso sexual con acceso carnal reiterado, agravados por el vínculo y el aprovechamiento de la situación de convivencia preexistente con una menor de 18 años.
0: Lionel Scaloni brindó una conferencia de prensa por primera vez en la concentración argentina, donde se prepara para la triple fecha de amistoso FIFA. Uno de los puntos abordados fue su renovación en el cargo. No hay novedades todavía. Me reuní con el presidente Claudio Tapia en estos días. Ayer nos íbamos a encontrar, pero tuve un problema. En este marco, hoy él está en Paraguay, explicó. Hablaremos. Está la predisposición máxima para sentarse, pero cuando tengamos que comunicar algo, lo haremos, manifestó el propio DT.
1: Después se enojan y dicen que soy exagerado. Los que laburan, laburan cada vez más y cada vez están más apaleados. Y los que roban, roban cada vez más. Un vuelo a Madrid regresó de emergencia a Ezeiza y vecinos del sur del conurbano dijeron que escucharon explosiones. Fue el avión AR-1132. Había despegado de Buenos Aires con destino a Madrid. Es un avión de Iberia. Cuando la tripulación decidió regresar al aeropuerto por un inconveniente técnico, pudo aterrizar y no se registraron heridos.
2: El Consejo Deliberante aprobó por unanimidad un proyecto de adhesión a la Ley Provincial 13.074 que exige no tener deudas alimentarias para iniciar diversos trámites en la comuna. La iniciativa fue presentada por la concejal Yasmín Lafite de Fuerza Patria y exige la presentación de un libre de deuda alimentario para ser proveedor, funcionario o empleado municipal e incluso habilitar un comercio, sacar y renovar la licencia de conducir. En el caso de quienes pretendan habilitar un comercio o industria en la ciudad, deberán presentar el certificado emitido por el Registro de Deudores Alimentarios Morosos de la provincia de Buenos Aires.
0: Mientras tanto, Lionel Scaloni continúa preparando el cotejo que va a disputar ante Bolivia el próximo miércoles 30 de septiembre en Córdoba. La posible formación que puso en práctica Emiliano Martínez, Agustín Iay, Cristian Romero, Lisandro Martínez, Facundo Medina, Ezequiel Palacios, Alexis McAllister, Franco Mastantuono, Nicolás Paz, Julián Álvarez y Lautaro Martínez. En este contexto, Argentina enfrentará al combinado boliviano desde las 20 horas en el Estadio Mario Alberto Kempes de Córdoba.
1: La Universidad Católica Argentina hizo un análisis sobre la suba de la pobreza, gastos fijos en alza e ingresos que pierden frente a los precios.

0: advirtió que el deterioro del empleo, la menor recuperación salarial y la pérdida de capacidad de compra de las asignaciones sociales también han contribuido al cambio de tendencia en el primer semestre. Luego de 3 periodos consecutivos a la baja, la pobreza vuelve a subir en la Argentina durante el primer semestre de 2026 y alcanza el 32,3% de las personas. El deterioro respondió a una combinación de factores que redujo el margen de los hogares para sostener sus consumos básicos.
1: Unos 86.000 bahienses se encuentran por debajo de la línea de pobreza, de acuerdo con los números emitidos por el INDEC, cifra que representa el 26,6% de la población y es un fuerte incremento desde la última medición, cuando se veían afectados poco más de 73.000 personas. Es decir, entre el fin de diciembre del 2025 y junio del 2026, unos 13.000 bahienses del conglomerado de Bahía Blanca y General Daniel Sarri se convirtieron en pobres.
2: Se agotaron las entradas para la despedida de Lionel Messi de la selección argentina. En menos de 2 horas no quedó un solo lugar disponible para ver al capitán decirle adiós a la albiceleste. La demanda desbordó los sistemas de venta y generó colas de miles de personas en todo el país. En poco menos de 2 horas las entradas, cuyos precios oscilaban entre los 90.000 y 480.000 pesos, fueron agotadas.
0: Es la sensación que tengo. Trabajan de vez en cuando y cuando trabajan hacen... Bueno, subsidios a las tarifas de gas en zona fría. Los senadores la han cercenado. El oficialismo en el Senado convirtió en ley las modificaciones en el régimen vigente hasta 2031. Más de 1.600.000 usuarios van a dejar de recibir la asistencia tarifaria en ciudades de Buenos Aires, incluida Bahía Blanca, Córdoba, Santa Fe y Mendoza. El Senado aprobó ayer un proyecto de ley para readecuar el régimen de zona fría. ¡Qué elegante! Que subsidia el precio del gas para los habitantes de las localidades donde se registran bajas temperaturas. El oficialismo busca acotar el beneficio y confía en contar con los votos para convertirlo en ley. De esta manera, 1.600.000 usuarios de más de 90 municipios van a perder el beneficio.
1: La inseguridad volvió a golpear de lleno el Club Huracán de Ingeniero White, ya que en las últimas horas delincuentes ingresaron al container donde funciona la cantina del predio y concretaron el segundo robo en apenas 2 semanas. El hecho fue descubierto cerca de las 9:30, cuando integrantes de la comisión llegaron a realizar las tareas habituales de mantenimiento y tras cerrar las instalaciones el miércoles a las 20, se encontraron con una ventana violentada y el espacio completamente revuelto.
2: Esta noche se disputará la 8ª fecha de la Liga Bahiense del Básquetbol de Plata. A partir de las 21 horas se medirán Altense 9 de Julio, Comercial Ateneo, La Falda San Lorenzo, Velocidad Argentino, Sportivo Espora y el Nacional enfrentando a Bahía Basket.
0: Lo conocí no menos de 2 oportunidades, pude estar con él. Ha muerto Marcos Franchi, un histórico representante de fútbol que trabajó con Diego Armando Maradona y Juan Román Riquelme. El empresario estaba internado en el Hospital Alemán de Buenos Aires, tenía 75 años, era representante de jugadores de fútbol. Lo representó a Maradona, 5 años, y después lo hizo con Juan Román Riquelme. Ayer el mundo del fútbol quedó conmocionado, murió Marco Franchi a los 75 años, un histórico representante de Diego Armando Maradona y manager de Juan Román Riquelme. Se encontraba internado en el Hospital Alemán de Buenos Aires.
1: 2 hombres fueron detenidos durante una nueva acción preventiva que llevó a cabo personal de la comisaría primera en la zona de Brown y Estados Unidos. Tanto Marco Antonio Ríos, de 38 años, como Agustín Ibarra, de 25, eran buscados por la justicia al tiempo que poseen antecedentes.
2: Mientras tanto, todo confirmado para lo que va a ser la presentación de Olimpo el próximo domingo ante Gimnasia de Chivilcoy. El encuentro de ida de los cuartos de final de la zona campeonato del torneo federal A, que otorgará el primer ascenso a la Primera Nacional. El aurinegro se presentará en el Roberto Carminati desde las 15:30 horas. El árbitro del cotejo designado, Fernando Reckers, de Córdoba.
0: Noticias de último momento. Mientras en YPF están mirando qué pasa con el Brent, ya 3 petroleras han aumentado el precio del combustible. Se conocieron ayer los resultados de la pericia que se hizo del celular de Claudio Barrelier, el principal sospechoso por el crimen de Agostina Vega, la nena que fue asesinada en el mes de mayo en Córdoba. Dicen las fuentes que se encontraron con una foto de Agostina amordazada antes de que se cometiera el hecho. Del mismo modo, hay búsquedas de contenido de abuso sexual de menores y varias conversaciones con la nena en las que el acusado intentaba entablar una relación de confianza. Lo que pasa con estos tipos, lo que cuesta meterlos presos. estos tipos que son punteros políticos y generalmente manejan barras de equipos de fútbol.
1: Cortes de redes para el día de hoy en nuestra ciudad, de 9 a 14 horas en Alem, Irigoyen, La Madrid de Alsina, de 9:30 a 13:30 horas en Cerrito, 19 de mayo La Falda de León de Iraeta, de 9:30 a 14 horas en Güemes, Bolivia, Ledesma y Hardington, de 10 a 13 horas en Guido Hispano, Irigoyen, 19 de mayo y Alvear, de 9:30 a 12:30 afectará la zona de APSA Patagonia y de 8:30 a 12:30 en 12 de octubre Lautaro, República del Perú, los cortes previstos por EDES para el día de hoy.
2: Boca y Racing jugarán los cuartos de final de la Copa Argentina este domingo desde las 17 horas en el Estadio Gigante de Arroyito de Rosario. La designación del árbitro para este cotejo, Andrés Gariano.
0: Dale nomás que allá en el horno nos vamos a encontrar. Corrupción en la legislatura bonaerense. 10 ex senadores declaran como testigos en la causa que investiga más casos. Chocolate. Los ex legisladores fueron citados en la causa que se desprendió de la trama iniciada con la detención del puntero Julio Rigó. Los citados por el fiscal Juan Menucci entre lunes y viernes próximos, 10 ex senadores bonaerenses tienen que declarar como testigos ante el fiscal de La Plata Juan Menucci, en la causa que se conoce como Chocolates del Senado o Chocolates 2, que se inició como consecuencia de la investigación contra Julio Chocolate Rigó. Las cámaras de seguridad de los cajeros del Banco Provincia revelaron en 2024 que una pareja hacía lo mismo que el puntero peronista. Extracciones compulsivas con tarjetas de débito ajenas. En este caso, los plásticos no pertenecían a la Cámara de Diputados bonaerense, sino a la de senadores, y los recaudadores respondían al radicalismo. Bueno, la verdad, le decía recién, ¿no? Paren de robar. La temperatura en la ciudad, 11 grados. La humedad, 65%. El día ya le gana la noche. La presión baja, 1.007 hectopascales. El viento del oeste a unos 20 kilómetros por hora, con rachas de 35 kilómetros.

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0: La noche nos fue dejando una luna muy destacada, muy redonda, llena, plena. El día ya le ha ganado el terreno a la noche. Estamos con una temperatura de 11 grados por el momento. Como todos los días, esto se va a mantener hasta las 9 y a partir de las 9 ya empieza a pegar realmente un salto. En un día hoy que va a ser realmente primaveral, por lo que al menos uno puede ver. Es cierto, estamos en primavera, pero hoy la temperatura máxima será de unos 23 grados. Lo que sí, la característica de estos días es el viento, que a lo largo del día, sobre la tarde, se va a intensificar un poco, pero vamos a tener realmente cielos despejados y muy soleados.
1: 291-5386-923, tenemos audio de Ricardo, escuchamos a ver qué dice.
2: Hola, buen día, gente de Primero Hoy, ¿cómo les va? Bueno, linda mañana, chicos. Ay, Turco, por favor, conta noticias. Noticias son noticias, dijiste vos, pero tenés razón. Pero que te revuelve las tripas, el chocolate, lo de Córdoba, este que no lo terminan de meter preso. Eso en Yanquilandia, ¿sabe qué? Estará 3 días. Acá, bueno, es increíble. Ahora roban en la cocina del gobierno, también en Casa Rosa. Nada, esto es una cosa de loco. Y encima acá, por ejemplo, aumenta, los escuché decir de la pobreza acá en Medio Blanca. Siempre que vengo a acompañar a mi hija acá, se lo ofrecen y González, esta esquina, no sé. Acá donde está el tanque de agua, se la rellena el 3000. Veo, he notado muchísimo con la nena, contamos la cantidad de gente en bicicleta, tanto que estudiantes, bueno, gente trabajadora y mujeres que van en bicicleta. Y vos ves pasar el colectivo, por ejemplo, casi vacío. Es increíble. O sea, contamos 27 bicicletas entre varones, jóvenes, chicas y gente mayor. 27. En un rato que más o menos 10 minutos esperamos ver el vivo, que recién lo acabo de tomar. Así que vos fíjate cómo trata de hacer economía. La gente ya hasta el colectivo tiene que dejar. O sea, nada, bueno. Chicos, no vamos a empalidecer el viernes, que va a estar lindo, parece. Una pregunta para Diego. Che, Diego, ¿no jugaba Argentina con Burkina Faso también? Bueno, chicos, buen fin de semana. Abrazo para ustedes. Siempre presente acá con ustedes. Abrazo.
0: Bueno, por lo que me decís, estás esperando el colectivo allí en una parada de ómnibus donde durante mucho tiempo vivió un indigente, frente al barrio del quien fuera secretario general de los empleados de correo, el querido Gordo Lobo. El barrio lleva el nombre de él. Era un secretario general muy particular. Lo que caminaba, porque no debería tener auto, tenía la bicicleta con la que repartía, me parece. Siempre vestido de la misma manera, transpirado. Bueno, era un hombre de contextura física grande, pero qué buena persona. Y era el secretario general del sindicato. Se deslomaba por la gente que representaba. Por eso siempre lo destaco. Gente a la que uno conoció muy bien, que caminó al lado de ellos, por supuesto, desde el punto de vista periodístico, pero realmente hubo personas que han hecho mucho y hay que destacarlas. Y después lo demás, disculpanos, nosotros trabajamos con la realidad, con noticias, informamos. Alguna que otra reflexión, pero lo que te decimos es lo que realmente está pasando, a eso nos dedicamos.
1: Muy bien, ahora es momento de conocer qué ocurrió un día como hoy.

Qué lindo que es esto, de Johann Strauss. Un día como hoy, 25 de septiembre de 1849, fallecía Johann Strauss, este compositor de música austríaco. Su obra más famosa fue esta marcha, la Marcha Radetzky.

0: Hermosísima. Hoy es el día de Nuestra Señora del Rosario de San Nicolás. Esta imagen genera uno de los fenómenos de peregrinación católicos más importantes de nuestro país. Día Internacional de la Ataxia, con el objetivo de concientizar e informar a la población sobre este trastorno caracterizado por una disminución en la capacidad de coordinación de los movimientos. Hoy es el Día Mundial del Farmacéutico, establecido por la Internacional Farmacéutica en 2010 a modo de homenaje para todos los trabajadores del sector por su labor diaria y silenciosa, ayudando a garantizar medicamentos de calidad para la sociedad. Hoy es el Día del Comerciante de Materiales de Construcción, rubro que constituye un importantísimo eslabón dentro de la cadena de comercialización en general. En la provincia de Buenos Aires es el Día del Empleado de Escribanía, establecido por el Convenio Colectivo de Trabajo 358/03 en su artículo número 11. 1926, 25 de septiembre, en los Estados Unidos, Henry Ford anuncia la semana laboral de 5 días por semana, 8 horas por día.
1: Este es el programa de mayor auditorio de la televisión de habla hispana. Chespirito.
0: 25 de septiembre de 1995. En México se emite el último capítulo de la serie Chespirito de Gómez Bolaños.
1: Y Chaparrón Bonaparte. Con Florinda Mesa.
0: 25 de septiembre de 2005. En Brasil, el piloto español Fernando Alonso se convierte en campeón de la Fórmula 1 hasta 2008, el más joven de la historia y el único de su país en conseguirlo.

lost. El 25 de septiembre del año 2002, en Puerto Pirámides, en la República Argentina, allí en la península de Valdés, se produce el rescate de Garra, una ballena franca austral. Al ver movimientos extraños en la playa, los capitanes Diego Moreno y Sebastián Romero descubren una ballena que se debatía por su vida. Se calzaron los equipos de buceo y descubrieron que un macho joven de 10 metros de longitud había quedado enredado en la cadena de fondeo de un barco. Rápidamente, buzos de la prefectura naval, científicos, ONG, bomberos, policías, guardafaunas, autoridades, pueblo en general, trabajaron para devolverla al mar y salvarle la vida. A raíz de este hecho ocurrido en Puerto Pirámides, se celebra en nuestro país el Día Nacional de la Ballena. A page that aches for a word which speaks on a theme. 25 de septiembre de 1929 nacía el obispo emérito de Morón, Monseñor Justo Laguna. Falleció en el año 2011. Un 25 de septiembre de 1942 nacía Oscar Ringo Bonavena, boxeador argentino de peso pesado. Fue asesinado el 22 de mayo de 1976 en los Estados Unidos. Tenía 34 años. Las efemérides están muy bien, yo creo, una reflexión personal, para no pisar siempre la misma piedra. Pero en la Argentina no nos pasa eso. Fue un 25 de septiembre de 1973. Hace 52 años era asesinado José Ignacio Rucci, dirigente sindical y político argentino. Decía las malas lenguas. Lo asesinaron los propios compañeros. Se había acercado mucho a Juan Domingo Perón. Un día como hoy de 1929 nacía Pepe Soriano, actor y director argentino. Falleció el 13 de septiembre de 2023. El actor norteamericano extraordinario, él, extraordinario el padre, Michael Douglas, hoy cumple 82 años. Está cumpliendo 77 el director de cine español, don Pedro Almodóvar. Está cumpliendo 71 uno de los mejores jugadores de fútbol del siglo XX, el alemán Karl-Heinz Rummenigge. El actor estadounidense Will Smith está cumpliendo 58 años y está cumpliendo años la actriz galesa Caterina Zeta-Jones, que cumple 57 años. Muchos artistas cumpliendo años. Estamos escuchando a Cani García. Ella cumple 44 años. Es cantautora, guitarrista, productora discográfica puertorriqueña.

0: La temperatura en nuestra Bahía Blanca es de 10 grados. El cielo está despejado y el sol se va firmando. 1.008 hectopascales la presión. La humedad 65%. La brisa es ligera del oeste a 20 kilómetros por hora. Hay alguna racha de más de 30. Hoy va a estar todo el día soleado. Se va a intensificar el viento y esta temperatura actual de 10 grados ascenderá a lo largo del día a unos 22-23 grados. Según el Servicio Meteorológico Nacional, mañana va a haber nubosidad variable, 7 grados la mínima, 21 grados la máxima con poco viento. El domingo, 60% de probabilidad de precipitaciones, 10 de mínima, 18 grados la máxima, ausencia de viento. También el lunes, con nubosidad variable, poco viento, 11 de mínima, 23 grados la temperatura máxima, es el pronóstico extendido para la ciudad de Bahía Blanca.
1: En Monte Hermoso la temperatura actual es de 11 grados, sensación térmica idéntica, con viento del sector oeste a 26 kilómetros por hora. La máxima para hoy será de 20 grados, la mínima de 8 con algunas lluvias. Mañana cielo algo nublado, mínima de 7, máxima de 21. Lo mismo para el domingo, mínima de 9, máxima de 18. Y el lunes con lluvias, mínima de 10, máxima de 21. El pronóstico extendido de Monte Hermoso.
2: En Pedro Luro la temperatura actual 12 grados 6 décimas, máxima para hoy de 22. Con sol a pleno. Para mañana sábado mínima de 9, máxima de 19, mayormente el cielo cubierto. El domingo mínima de 11, máxima de 19, soleado alternando con nubosidad variable. El lunes mínima de 10, máxima de 21, inestable con posibles chaparrones. Y el martes mínima de 6, máxima de 16, soleado alternando con nubosidad variable. El pronóstico extendido para Pedro Luro.
0: En la comarca serrana la temperatura es de 10 grados. La presión está en 1.008 hectopascales, la humedad en 65%. Hay una brisa ligera del oeste a 20 kilómetros por hora, con alguna racha de hasta 30. Va a estar mayormente soleado todo el día, el viento va a soplar rachado. La temperatura actual de estos 10 grados ascenderá a lo largo del día a una máxima de 21 grados. Según el Servicio Meteorológico Nacional, en los próximos días va a haber muy poco viento. Para mañana la nubosidad va a ser variable, 7 de mínima, 21 de máxima. El domingo 60% de probabilidad de precipitaciones, muy poca caída de agua, insignificante. Va a predominar el sol, 10 grados de mínima, 18 de máxima. El lunes nubosidad variable, 11 de mínima, 23 grados la temperatura máxima, pronóstico extendido para la comarca serrana.
1: La temperatura actual en Bahía Blanca, 10 grados 4 décimas.
0: 7 horas 21 minutos, momentos en Primero Bahía, de ver cómo han titulado en sus tapas los principales diarios de nuestro país.
1: Nuestro diario digital, primerobahía.com.ar, dice cortes para nuestra ciudad. También el nuevo dato de pobreza debilita la posición del gobierno frente a la iglesia antes de la llegada del Papa. Zonas frías, ¿cuáles son las localidades que perderán el subsidio de la factura de gas tras la sanción de la nueva ley? En espectáculos, Sofía Gonet recibirá un botón antipánico y custodia policial tras denunciar a su acosador. Y por último, en deportes, Scaloni confirmó quién será el capitán de Argentina tras la despedida de Messi. Son los títulos de primerobahía.com.ar.
2: Mientras tanto, selección, la renovación. El DT ratificó su disposición a negociar un nuevo vínculo y probó nuevos aires en el equipo Mastan Paz y Exe Palacios. Hay ganas de estar, Lionel Scaloni, sobre la despedida a Lionel Messi, donde hay una entrada, la despedida que se agotó para ver al astro argentino. Argentina sumó 11 oros, se aleja de Colombia en el segundo puesto tras el inalcanzable Brasil en el marco de los Juegos Suramericanos. Copa Argentina, Boca Racing, La Pica. Varios choques bien pesados aumentaron la rivalidad entre los grandes que se cruzarán por cuartos de final en Rosario el próximo domingo. Son los títulos de la portada del diario deportivo Olé.
0: Título de tapas del Buenos Aires Económico. Negocios hacia un capitalismo nacional. Sin industria no hay nación, dice el diario. Si lo querés comprar, sale 2.500 pesos. Títulos de tapa. La actividad se desplomó 2,9%, con fuerte incidencia de industria y de comercio. El dato del EMAE consolida una dinámica en serrucho. Es la baja más grande desde la pandemia. Luis Caputo sostuvo que el dato negativo respondió a shock transitorios. El oficialismo celebró por dos: zonas frías y cambios en el Banco Central de la República Argentina. La pobreza volvió a subir, marcó un 32,2% y afecta a más de 15 millones de personas. ¿Qué es lo que hay que festejar? Trump y Xi Jinping, una bilateral excelente para aflojar tensiones. Entrevistas exclusivas, Ricardo Darín y el estreno de su nueva película. Es una comedia incómoda. Milei se reunió con Netanyahu y ratificó la sintonía política. El turismo deportivo, una tendencia en alza, escribe Paula Boente. Aquí en los títulos de El Buenos Aires Económico.
1: El diario Clarín dice la economía cayó 2,9% en julio y volvió a crecer la pobreza. Respecto al año pasado, la actividad se redujo 1,4%, hay 15 millones de pobres. Justificación, Caputo les echó la culpa a las lluvias, las nevadas y el mundial. Se agotaron las entradas para la despedida de Messi, ola de quejas, en apenas una hora y media no quedaba ninguna disponible en la página de ventas y hay temor por la reventa para el partido del 6. Salvo YPF, las naftas suben hasta 5%, el litro de super llega a 2.200 pesos. Recortan subsidio al gas, el Senado aprobó un nuevo régimen de zona fría, el recorte de beneficio es a más de 4 millones de usuarios. Provocaciones de Rusia con drones y hasta un helicóptero en Europa. Intercambio de elogios entre Milei y Netanyahu. Un modelo de IA sin control sin filtro en el gobierno de Australia. Y por último, expulsión en la selección de pádel por posteos antisemitas. Son los títulos del diario Clarín.
2: La tapa central del diario Hoy de La Plata. Las claves del pacto con Estados Unidos. Vaca Muerta, litio y puertos. El acuerdo rubricado con Estados Unidos apunta a financiar obras para acelerar la salida de energía y minerales hacia el exterior. Se complica la situación judicial del Grupo del Sud. La pobreza subió a 32.3% en el primer semestre del 2026. La Universidad Nacional de La Plata anunció la semana de la promoción de la extensión universitaria. Asesinó a su amigo a ladrillazo por una discusión. Llamativa campaña de admiración y sarcasmo a Pierre Gasly en las redes. Primer once tras el Mundial y proceso de renovación para la selección. Ibrón viajó a Paraguay y dio un golpe sobre la mesa. Son los títulos destacados del diario Hoy de La Plata.
0: Título de tapa de diario Popular. En su casa de Saavedra, violento asalto sufrió Bobby Flores y su familia. Hallaron fotos de Agostina Vega atada en el celular del detenido Barrelier. Las petroleras, Salvo YPF, anunciaron aumento del precio de la nafta y el gasoil hasta un 5%. Bueno, esto que no para, y que incide mucho en nosotros. Por eso digo que hay que festejar. Fuerte caída de la actividad económica en julio, la mayor del año. Las explicaciones del ministro Caputo. Más títulos en Diario Popular. La pobreza subió a 32,3% y alcanza a 15 millones de personas en el país. Scaloni prolonga el suspenso. Volaron las entradas del partido que va a jugar en la despedida Lionel Messi. El técnico Scaloni tiene un encuentro pendiente con el presidente de AFA por el tema de su continuidad, más allá de diciembre. Él dijo que tiene ganas de seguir, pero advirtió con una frase: hay un montón de aspectos que tenemos que hablar. Más títulos, Milei se reunió con Netanyahu, hablaron de Malvinas y le manifestó su apoyo incondicional. Encuentro del presidente con el primer ministro de Israel, quien dijo de Milei: es uno de los grandes líderes de nuestro tiempo. El mandatario argentino expresó: si nos reeligen, 2028 será el mejor año de la historia. ¿Llegaré? Senado aprobó reforma del Banco Central de la República Argentina y el recorte de subsidios en zona fría. Fue sancionada y pidió perdón. Escándalo, comentarios antisemitas de una jugadora de pádel. En sus redes sociales indicó que los judíos no son bienvenidos. Cayó 3-0 con Corea del Sur. Duro debut para Gallardo en Ecuador. Flojo arranque del muñeco. Uruguay con Forlán de director técnico también perdió 3-1 con Japón. Son los títulos de tapa de Diario Popular.
1: El diario La Nación dice la pobreza creció el 32,3% en 6 meses y la economía retrocedió en julio un 2,9%. Hay 15,4 millones de pobres en todo el país. Industria y comercio siguen golpeados. En el escenario, campaña caliente con números fríos. También en deportes, la excluyen de los Juegos Panamericanos por mensajes antisemitas. La cordobesa Florencia Guerra Sodero iba a representar al país en pádel. Pidió disculpas, pero fue apartada por la asociación de su deporte. John Malkovich en un viaje cinematográfico que lo conecta con Pinochet. En Caballo Salvaje 9 interpreta a un agente de la CIA que opera en Chile antes del golpe de 1973, su recuerdo de Buenos Aires. El precio de las naftas aumentó hasta 5%, salvo YPF, todas las petroleras aplicaron un ajuste. Milei y Netanyahu, un abrazo después de los abucheos, recortan los subsidios al gas en gran parte del país. El impacto de la IA, un complejo desafío en la formación universitaria. Los expertos recomiendan su uso para mejorar habilidades sin cancelar el proceso de aprendizaje. Por último, tras la era Messi en la selección se perfila un nuevo capitán, Romero, del Defensor. Son valorados su profesionalismo y su vínculo con los compañeros. Se agotaron las entradas para el partido de despedida, son los títulos del diario La Nación.
2: Mientras tanto, los temas centrales de La Voz del Interior de Córdoba. La pobreza volvió a crecer en el país y alcanzó el 32.3%. La suba en los primeros seis meses del año fue de 4.1 puntos respecto del semestre anterior y significa que hay más de 15 millones de pobres en la Argentina. Un regalo especial para ver al Papa. Rosita tiene 87 años y se mueve en silla de ruedas. Las hijas le reservaron una pieza de hotel frente al arzobispado en ocasión de visita de León XIV. Se sancionó la ley que recorta subsidios al gas. Unos 680.000 hogares cordobeses perderán los descuentos en la factura. Encuentro de potencias, Xi Jinping y Donald Trump se reunieron en Nueva York y hablaron de los vínculos entre China y Estados Unidos. Suman otra imputación a Barrelier. Ahora le implican por tenencia de material de abuso sexual infantil. Los títulos de La Voz del Interior de Córdoba.
0: Títulos de tapa del diario Página 12. Me voy a la parte superior izquierda al dibujito de Paz y Rudy. Una caricatura de quien sería el ministro de Economía, Luis Caputo, y alguien que va caminando de atrás, que le dice: tenemos dos variables, inflación y actividad económica. Y Caputo le dice: ¿cuál de las dos había que destruir? Cristina tiene que ser candidata. Entrevistado por Víctor Hugo Morales en Radio 750, Máximo Kirchner analizó el panorama futuro. El terror cotidiano. Dolores Fonsi protagoniza la miniserie basada en cuentos de Mariana Enríquez, Mis Muertos Tristes, que estrenó Netflix. El título principal, con foto de cartoneros. Pobre país. Fuerte crecimiento de la pobreza y la indigencia. En el primer semestre de 2026, la pobreza saltó 4.1 puntos hasta el 32.3%, con 2 millones de nuevos pobres, según las propias cifras del INDEC. El cambio de tendencia es compartido por los expertos que, sin embargo, cuestionan metodológicamente la medición oficial. Con las correcciones necesarias, la pobreza estaría entre el 43 y el 44.9%, por encima de la que recibió Milei. Detenidas. Cerca de 100 personas fueron detenidas ayer en Nueva York por manifestarse contra Benjamín Netanyahu, que fue a la Asamblea General de la Organización de las Naciones Unidas a negar el genocidio en Gaza, entre ellas las actrices Susan Sarandon y Hannah Einbinder, mientras decenas de delegados abandonaban la sala donde el primer ministro justamente israelí iba a hablar, y él los acusaba de cobardes morales. Afuera se desplegaban las protestas de Jessin Voice of Peace, la voz judía para la paz. A la ganadora del Oscar se encargaron de mostrarla para la foto del momento del arresto, esposada, la actriz de Sex and City, Cynthia Nixon, y el actor Elliot Page también participaron de las protestas. La obra social militar en estado terminal, vaciamiento, despidos y militarización de la IOFA. Reunión cumbre. Xi Jinping llamó a Trump para competir sin conflicto. Las ganas de estar, acá están. Scaloni y sus chances de seguir. Son los títulos de tapa del diario Página 12. 10 grados la temperatura en Bahía Blanca. Vamos a una máxima de 23 en el día de hoy a pleno sol.

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17: Desde septiembre del 2008 se está produciendo la primera visita de un papa a Francia. Ya se reunió con Emmanuel Macron. Va a recorrer Francia durante 4 días. Indudablemente su eje va a estar en el tema inmigración, que trae tantos problemas. Muy bien, tenemos en línea a Natalia Martirena porque se viene una fiesta importante. La gente necesita un poco de esparcimiento, un poco de descanso. Y bueno, realmente este fin de semana va a tener una muy buena oportunidad porque se viene la fiesta del Cubanito. Muy buen día, Natalia, ¿cómo te va?
18: Hola, ¿qué tal? Buen día, ¿cómo están?
17: Bueno, ¿cómo están preparando todo? ¿Qué es lo que se viene para este fin de semana acá en Bahía Blanca?
18: Bueno, desde el martes ya estamos armando todo el escenario, que es un enorme escenario, que junto al consorcio del puerto estamos haciendo un despliegue técnico muy grande porque se viene, bueno, la cuarta edición, ¿no? La cuarta edición de un proyecto que se está afianzando. Nos estamos colocando como una fiesta ya a nivel provincial y nacional, que es la fiesta de primavera de Cubanito, ¿no? Es el 26 y 27 de septiembre en el Parque de Mayo, donde esta celebración que reúne gastronomía, cultura, música, es un encuentro comunitario, va a estar la feria de artesanos, ahí va a haber feriantes, y sabemos que el Cubanito es nuestra golosina, ¿no?, ligada a la identidad realmente bahiense. Y forma parte de todos nuestros espacios públicos, viendo de un carrito desde que es chico, ¿no? Así que esta fiesta toma esta tradición, que es cotidiana, y la convierte durante 2 días en un punto de encuentro comunitario que no solamente habla de, como vos dijiste bien, de nuestra posibilidad de celebrar y festejar, sino también es un espacio de trabajo, de compromiso y de participación muy, muy grande.
17: Natalia, honestamente, no sé dónde realmente nació esta idea, pero realmente para los que somos más grandes, lo primero que se empezó a instalar en los parques... esos carritos vendiendo cubanito, era algo que es muy nuestro. Realmente sería muy bueno que esto ascienda a fiesta provincial, a fiesta nacional, lo que sea, porque realmente es muy significativo.
18: Estamos haciendo eso, estamos desarrollándolo y ya estamos solicitando que se vaya transformando, porque hay que hacer ciertos papeles administrativos para que se vaya transformando en esa dirección. Sí, totalmente.
17: Vos sabés que uno que tiene oportunidad de viajar por todo el país, por trabajo, generalmente cuando va a las distintas plazas, qué sé yo, en Salta, en Jujuy, en Córdoba, vos podés ver choripán, empanada, todo, pero cubanito no. O sea que es algo muy nuestro.
18: No, la variedad de cubanitos que tenemos. Y además, cuando vos te pones a hablar con ellos, durante todo el año están probando gustos, prueban de manera familiar, ellos mismos van comprobando qué pasa con el, creativamente inventando nuevas posibilidades. Es una forma de trabajo, pero también es una forma de autopercibirnos, ¿no? De decir, bueno, Bahía Blanca tiene la fiesta del cubanito, que son muchísimas familias que están involucradas.
17: Natalia, esto que ustedes arman con mucha creatividad y muy bien, me sorprendieron con los números musicales, realmente, con esto que también, ¿no?, aporta gente, juventud a esta fiesta.
18: Mira, cuando nosotros pensamos la música, realmente pensamos en nuestras bandas, que son increíbles, las locales, que tienen mucha trayectoria, pero también empezamos a trabajar desde el principio de 2024 con bandas emergentes. Entonces, hay una relación entre las bandas que son increíbles, que tienen mucho tiempo, con bandas que tienen menos años, pero tienen muchísima calidad y riqueza. También el programa Pla Pla o Pla Pla, programa de infancias, para nosotros es fundamental. Entonces hay espacios para niños, hay bandas para niños. Arrancamos a las 15 horas, ¿querés que te diga el...?
17: Sí. Por
18: lo
17: favor,
18: que hay,
17: por favor.
18: Bandas.
17: Sí, señor.
18: El sábado 26, a partir de las 15 horas, está Rudy Moscarija. Entonces puedes ir con la familia, los chicos, después tener las bandas Dharma, Bubinas Blues, Solo Rumores, y terminamos con Luceros. El domingo 27 arrancamos de 9 a las 15 horas con Nicolino, después Chulacumbia, Friki Frankie, Pecador y Bersuit. Entonces, hay algo como que también contemplamos a las infancias en los espacios públicos, en las bibliotecas populares, así como también una gama diversa de estilos musicales para que se sientan identificados todos los gustos de la en una manera lo más amplia posible, ¿no? De la manera más
17: Natalia, al margen de muy buen gusto en muchas bandas que uno conoce, que las ve en los distintos eventos que se van realizando, hay de muy buena calidad a nivel local y a nivel nacional, con el hecho de la Bersuit, sí. Lucero, bueno, realmente que conocemos y que realmente le gusta a la gente. Bueno, hay de todo realmente para poder disfrutar este fin de semana. El clima va a acompañar. El domingo Hay alguna posibilidad de alguna inestabilidad, pero generalmente va a haber muy buena temperatura, es lo importante.
18: Sí, y crucemos los dedos porque a veces se corre y como hay pocas probabilidades de alguna llovizna, capaz que zafamos el domingo y si no tenemos en un poco rato nada más.
17: No marca viento.
18: Ahí estamos todos muy atentos.
17: No, el Servicio Meteorológico Nacional marca muy poco viento, brisa. No hay que
18: va buenísimo.
17: Va a ser importante para el sector, ¿no? Realmente. Bueno, realmente.
18: Y para nosotros es fundamental que este preparativo sea para toda la comunidad y esté hecho con muchísimo respeto también, porque cuando hablo de respeto, ¿qué significa? Que se juntan todas las agencias. Se junta espacio público, se junta el área de seguridad, se junta el área de cultura, turismo. Es como una rueda muy grande de parte del gobierno municipal, donde durante mucho tiempo se sientan a pensar, ¿no? A pensar, a organizar, por supuesto, junto con distintos sectores, ¿no? También están las ferias, los feriantes, más de 150 feriantes. Digo, realmente tenemos un trabajo, una trama, una red. Vos vas a llegar a la fiesta del cubanito y no solamente es un escenario. Vas a ver todo lo que rodea ese espacio y te vas a dar cuenta de la potencia, porque por un lado vas a tener los artesanos, por otro lado los feriantes, por otro lado los cubaniteros, por otro lado los futras, por otro lado el escenario, por otro lado los espacios para juegos, para niños. Se arma como un microclima. Y por qué no decir que ese clima es una fiesta comunitaria, cultural, identitaria, ¿no? Entonces, realmente, como vos decís, esta cuarta edición es continuar con algo que hay que ir afianzándolo y sosteniéndolo para que crezca y para que se potencie se lo merece.
17: Natalia, en este lugar tradicional de hace muchos años, como lo es el Parque de Mayo, donde converge la familia fin de semana, justamente como...
18: Y ¿por qué no decir que ese clima es una fiesta comunitaria, cultural, identitaria, ¿no? Entonces, realmente, como vos decís, esta cuarta edición es continuar con algo que hay que ir afianzándolo y sosteniéndolo para que crezca y para que se potencie

0: Fría, ahora el intendente habla en un ratito. La verdad, está muy bueno porque es gratis, porque uno le alcanza con un par de reposeras y el mate. Y si tiene plata, comprará algo. Bueno,
1: podemos terminar la nota diciendo: lleva tu reposera y tu mate y a disfrutar. Y además, celebrar es un derecho cultural. No hay cultura sin celebración. La celebración no es solamente pensarla como un momento. La celebración se prepara todo el año. Desde que existe la humanidad, los rituales, las fiestas, la llegada de la primavera, los cambios de ciclos, no son solamente un día. Son procesos que van definiendo la cultura, el sentido de pertenencia, ¿no? Cómo festeja una comunidad es también cómo se construye. Porque también hay convivencia, estar al lado de otro, respetar el espacio del otro y también compartir la alegría. Me parece fundamental comprender que cuando uno habla de fiesta, habla de inversión simbólica también. No solamente, y que no es poca cosa, hablar de un espacio de producción simbólica, producción económica, se mueven muchas cosas. Vos estás viendo a los técnicos armando ese escenario. Yo los miro y digo, son malabaristas, porque eso es altísimo, es muy complejo, son pesadas los caños para sostener la estructura. No hay tanta experiencia ahí atrás, que lleva 3 días de trabajo intensivo. O sea, cuando uno ven detrás de ser, dimensiona también todo lo que se pone en movimiento para que eso acontezca. Entonces me gustó esto de decir, venía a disfrutar con tu reposer y comerle y te esperamos al pan.
0: Natalia, muchísimas gracias por tu tiempo. Bueno, y a disfrutar Bahía de esta fiesta del cubanito. Gracias.
1: No, gracias a vos por llamar. Un abrazo.
0: Gracias.
2: Bueno, allí pasaba entonces la palabra de Natalia Martirena, la directora del Instituto Cultural de Bahía Blanca, contando sobre lo que será este fin de semana la fiesta del cubanito en primavera, tanto sábado como domingo en el Parque de Mayo.
3: Y toda la actividad de la máxima categoría centrada en lo que va a ser a partir de las 9 con la clasificación en este Gran Premio de Baku, en el circuito Baku, el Gran Premio de Azerbaiyán, en esta fecha adelantada por la máxima categoría, teniendo en cuenta la instancia nacional de festejo nacional en el país. Lo contextual es que terminó la práctica libre número 3 hace un par de horas, donde el más rápido fue Max Verstappen, secundado por George Russell, Lewis Hamilton y Kimi Antonelli. Buena actuación de Franco Colapinto, por lo menos terminó entre los 10 primeros. Su compañero de equipo terminó en la sexta ubicación, así que desde las 9 va a ser la clasificación. Y recordemos que la carrera está programada para mañana a partir de las 8 temprano, con 51 vueltas en este circuito callejero de Bakú, en lo que es Azerbaiyán, la 14ª fecha de la máxima categoría.
0: León 14, el Papa Católico Apostólico Romano llegó a Francia. Empieza a recorrer, ya fue recibido por Emmanuel Macron. 14.000 efectivos y 2.000 bomberos alrededor de su custodia para los lugares que recorre. Por supuesto, esta gira apostólica, que va a durar 4 días, tiene 2 temas centrales: la inmigración y la muerte asistidas. Estos van a ser los ejes principales de su visita al País Galo.
2: 2915-386-923. Tenemos audio de Beto. Escuchamos a ver qué dice.
4: Buen día, don Turco. Iba a decir Jorge. Digo, después Jorge está usted. Que tenga lindo viernes y feliz fin de amigazo. Y acá siempre informándonos un poquito antes de salir y hacer algo, trabajar o lo que sea. Así que mientras pueda lo escucho, ¿vio? Así que bueno, nada, eso, amigazo. Que la pase re piola.
2: Gracias, Beto. Beso grande. Tenemos también audio de Ricardo.
5: Sí, entendí, Turco. Entendí que ustedes dan noticias nada más. Lo que pasa es que hay algunas que te revuelven la panza, como dije. Cuando nombraste a Lobo, tuve la oportunidad de conocerlo. Un dirigente, un gremialista de aquellos, de raza, como lo fue Crisol en su momento. Y el de Luz y Fuerza hubo cuando era... ¿cómo era? Bettinotti, creo que era el otro... Grandes dirigentes sindicalistas, gremialistas. Qué lástima que el camino que ellos marcaron no lo siguió nadie, ¿no, Turco? Bueno, hasta pronto, hasta el lunes.

0: Bueno, tenemos audio también de Oscar. Escuchamos a ver qué nos dice el Pini.
1: Hola Turco, Miriam, Diego, Enzo. Buenos días, ¿quién está? Los que se estaba remaldonado. Recién acabo de entrar al estudio. Digo, entre beber el mate, todo. Vamos a poner primero Bahía. Vamos a poner y vamos a escuchar al Turco Omar Sevi. Con Miriam Bugliani, Diego Ricci y Enzo Bravo en los controles. Y quienes abren el otro lado, casi todo remaldonado. Bueno, ha llegado el viernes ya. Y el domingo, Turco, ¿a qué hora se juega? Olimpo, ¿quién juega? Tenemos que ganar, ¿eh? Vamos muchachos, Aurinegro. Jugadores, pongan en toda la garra, vamos que usted puede, vamos. Un abrazo y buen fin de semana. Chau. Quien habló, que se lo remontó, no. Chau.
2: Gracias por comunicarte. Te voy a hacer como hacen todos los conductores. Te voy a retener. Tenés que esperar al micro de Nicolás, 7:30 de Olimpo. Y ahí te vas a enterar todos los detalles.
0: 8:30, porque 7:30 ya pasó.
2: Perdón, 8:30, si estoy... Mire mal el reloj. 8:30, ¿eh? Allí, en el micro de Olimpo de Primera, bueno, te vas a enterar los detalles para el partido del domingo.
3: Y esto de Olimpo, precisamente, que va a estar jugando en el Caminante 15-30 horas con el arbitraje de Fernando Reckers. También va a haber otras llaves que va a estar vislumbrándose, como ser el cruce entre San Martín de Formosa, que terminó primero en la Hexagonal en la Serie A, y Atenas de Río Cuarto, que terminó cuarto en la Hexagonal de la Zona B. Y estos podrían ser posibles rivales si pasa Olimpo a la próxima ronda. El duelo está programado en Córdoba y se enfrentará el domingo desde las 19:30 horas. Además, desde las 15:30 también del domingo estarán jugando Defensores de Belgrano y Alvarado de Mar del Plata, con Leandro Sosa Abrile como árbitro, mientras que a las 19 recibirá Sol de América, recibirá en Formosa Chipoletti, y en este caso quien impondrá justicia en el campo de juego, Gustavo Benítez.
2: Muy bien, realmente mucho movimiento en Francia con la visita del Papa. Uno está mirando justamente porque esto va a ocurrir acá en el mes de noviembre. La escuchaba el otro día Monteoliva, todo lo que se está trabajando en seguridad y todo lo que significa. Primero porque el Papa va a ir a lugares... la otra vez cuando vino Juan Pablo II no pasó. Uno participó acá en Bahía Blanca, pero aparte siguió la gira por el país... cuando vino el tema Malvinas, va a ir al Cotolengo, a un Cotolengo, y va a ir a una cárcel. Además, ha pedido dos papamóviles para moverse en Buenos Aires, o sea, para pasar entre la gente, y para Córdoba, que también quiere recorrer lugares. En Luján lo van a bajar un poquito antes de la Basílica. Y también quiere ver a la gente, con lo que significa desde el punto de vista de seguridad, ¿no? Tratándose del Papa, nada más ni nada menos.
0: Bueno, hablamos de cortes, debes tener en cuenta para el día de hoy, de 9 a 14 horas en calle Alem, Irigoyen, La Madrid y Alsina, de 9:30 a 13:30 horas en Cerrito, 19 de mayo, La Falda y León de Iraeta, de 9:30 a 14 horas, Güemes, Bolivia, Ledesma y Harrington, de 10 a 13 en Guido Spano, Irigoyen, 19 de mayo y Alvear, de 9:30 a 11:30 afectará a APSA Patagonia y de 8:30 a 12:30 horas en calles 12 de octubre, Logia Lautaro y República del Perú, los cortes de EDES previstos para hoy en nuestra ciudad.
2: Muy bien, la temperatura en la ciudad de Bahía Blanca, 10 grados, tenemos baja la presión, 1.005 hectopascales, el viento está del noroeste a unos 20 kilómetros por hora, con alguna racha de más de 30, pero tenemos para el día de hoy un día a pleno sol con una temperatura que rondará los 23 grados.

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0: Muy bien. Mañana será el aniversario de Ingeniero Guay. Mi lugar en el mundo. El lugar en el mundo de muchos huitenses que no todos terminaron en Guay. Muchos terminaron hasta en países extranjeros. Con un lugar muy particular. Y por eso, en realidad, la sinceridad ante todo. Traje a alguien con el cual compartimos colegio, compartimos la localidad, y otra de las chicas, la cual es vecina, así que gente que conozco muy bien y que me conoce muy bien. Estoy hablando de María Teresa Bevans, que está como titular de la Sociedad de Fomento de Ingeniero Guay, y a Belén Rodríguez, que es concejal, que es de Ingeniero Guay, también, en el honorable concejal de, bueno, yo te digo titular, viste, yo, pero en realidad...
1: No, soy miembro de la comisión.
0: Son miembro de la comisión. Pero
1: como lo fue Belén también hasta hace muy poco.
0: Pero son referentes. Sí, ustedes, sí, son sí. Dos referentes de Ingeniero Guay, que la gente conoce, y bien. Y dije, mañana es el aniversario de Guay, mañana voy a ir, indudablemente, como voy seguido, porque esta tarde voy a ir también. Esta tarde voy a tomar mates con Conrado de Lucía.
1: ¡Oh, qué lindo! Voy no a la, te vas a poder ir.
0: Voy a la, y cada vez que voy 3 horas, 4, qué sé yo. Esta vez voy a tomar mate, ¿viste? Me recargo pilas. Y me
1: contar la historia.
0: Me vuelvo contento para Patagonia. Las he invitado a ustedes, que aparte conocen al dedillo, los de Ingeniero Guay. Bueno, la buena noticia de los últimos días de Guay me pareció que, como pasó durante mucho tiempo que viví ahí, se juntaron dos mareas. Me acuerdo que teníamos el agua en casa, nos entraba por el baño, y nos inundábamos. Bueno, esta vez funcionaron las compuertas, por lo que vi, funcionó todo. Bueno, con cualquiera de las dos, bien, Belén, vos que es, cumplí hablar con la concejal Belén Rodríguez. Aparentemente funcionó todo.
2: Funcionó todo muy bien, las compuertas fueron reparadas hace ya un tiempo, se están controlando, se están limpiando, y eso es importante al momento en que pasan estas cosas. El clima hoy, la verdad que está impredecible por donde se vea, digo, no solo en Bahía Blanca, a nivel país, a nivel mundial.
0: Puede pasar cualquier cosa.
2: Puede pasar cualquier cosa, ahora tenemos parte de nuestro sur. Pero con zona roja, digo...
0: 200 milímetros entre Bariloche y San Martín de los Andes, en La Angostura, un lugar paradisíaco. Bueno, se llovió ahí en la cordillera todo.
2: Sí, entonces siempre digo que los seres humanos tenemos que hacernos cargo de que estamos destruyendo el único lugar que tenemos, que es nuestro mundo. Pero bueno, gracias a Dios y al trabajo responsable que se hizo, las compuertas funcionaron. Y no hubo que lamentar ningún tipo de pérdidas. Se tomaron medidas de forma precautoria, como abrir el ferro Guay, por si pasaba algo, que la gente tuviese un lugar para poderse resguardar, pero fue solo de manera precautoria.
0: En Ingeniero Guay, María, pasan cosas que cuando nosotros éramos chicos no pasaban, porque Ingeniero Guay no es ajeno al mundo,
1: Tal cual.
0: Alguno que lo matan, alguno que se escapa, que se robó un auto. A veces lo miro. A ver, no me quiero hacer una monja piadosa. También, cuando yo tenía 13 años, robaron un banco como película en Ingeniero Guay.
1: Tal cual, ¿te acordás?
0: Creo que en el año 1963, sí. Unas cuantas personas en un auto de aquellos viejos...
1: El banco O'Donnell era en ese momento.
0: Exactamente. Que se encontraron con la policía en la rotonda de Grunben y se tirotearon como en el lejano oeste. Pero era
1: todos cuerpo a tierra.
0: Exacto. Un hecho entre fue un caso inédito, no fue un caso, pero bueno, hoy ¿cómo está Ingeniero Guay?
1: Y estamos como está toda la situación en todos lados, ¿viste? Hoy hablaban de que los tres chicos que entraron al Club Huracán
0: de 14
1: 10 años. Bueno, ¿viste? Entonces está como está en todos lados la situación. No escapamos a la realidad que vivimos en este momento, en la sociedad que estamos viviendo. Esa también es la triste realidad, ¿no? Que es una situación difícil para todos y en todos lados.
0: Yo sé que Belén en Guay vino mucha gente a trabajar de distintos lugares. Ajá. Y se quedó, pero hay mucha gente de Guay, en el caso que tu papá fue sindicalista de la Coppel, que el otro día hablaba en el programa de Guay con Tito Fardini y recordaba las cosas que se hacían en ese tiempo, lo que se peleaba por los compañeros, lo que se conseguía, en un Guay que había plata por parte del ferrocarril, había plata por parte del puerto, muchas familias tradicionales, inmigrantes de todos lugares del mundo, con un Guay que parecía, o por lo menos a mí y a ustedes le habrá parecido, el lugar ideal. Pero realmente hoy es distinto por muchas cosas. ¿Hoy hay mucha gente de afuera en Guay?
2: Te corrijo, a mí me sigue pareciendo el lugar ideal.
0: Bueno.
2: Por eso sigo estando ahí. La verdad es que, Guay te tiene particular.
0: Yo me fui a los 24, entonces vos sos la que tenés.
1: Sí, te fuiste, pero nunca te fuiste del
0: todo. Bueno, pero es distinto estar ahí en el lugar. Muchas veces me han llamado, Belén, a alguna manifestación, en la época que estaba el Cirita, me decía, vení, vamos, que hay que... Digo, yo no puedo ir a una manifestación no viviendo en el lugar. Apoyo de afuera, sé, conozco, e indudablemente voy a dar todo el apoyo, pero estar ahí peleando con el que está en el lugar, sufriendo algo...
2: Yo creo que nunca uno se termina de ir de Guaite, y el que es huitense toda la vida. Solo que para mí sigue siendo el lugar ideal para estar, para vivir. Yo siempre digo que Guaite tiene algunas cosas que no sé si se consiguen en otro lugar. No lo sé porque no viví nunca en otro lugar que no fuese Guaite. Pero digo, yo me voy y mis gatos quedan a cuidado de mi vecina. Y tal vez el rato que me voy son 6-7 horas a compartir un momento con mis sobrinos. Y sin embargo mi vecina se cruza 2 o 3 veces para ver si mis gatos están bien. Digo, entonces esas cosas son las que uno resalta, o no sé, mi hijo ir a comercial cuando entrenaba a la mañana y Mari de la panadería lo veía pasar en bicicleta. Y cuando no lo veía me decía, ¿qué pasó que ayer no fue a entrenar? Entonces esas cosas son muy particulares y muy típicas de Guaite, y nada, creo que hay muchas cosas que si bien ha evolucionado o ha modificado la situación social en el correr de los años, sin embargo hay muchas cosas que continuamos conservando.
0: Indudablemente, mi casa que está cerca de la tuya, en Ciclo Mascarello, cuando me paro ahí, la cabeza es una cosa que camina, porque ahí viví tantos años, con mi papá, con mi mamá, con mi hermana. Y en Guay, bueno, son muy bohemios, muy locos, muy artistas, muy periodistas, muy todo lo que se te ocurra, porque desde ocupar puestos importantes en periodismo, como Amperio Liberali, jefe de informativo de Radio El Mundo, el caso de Rafael Emilio Santiago, dar la vuelta al mundo, con origen en Guay como Juan Carlos Mechini, como Lorenzo Natari, como tantos, como relatores extraordinarios, Víctor Húngaro, Luciani, esa bohemia, o gente que se destacó en el teatro.
2: Como campeón del mundo.
0: Campeón del mundo.
1: Cantantes.
0: Los cantantes que han recorrido otros países, como Norita Bersano, me refiero a Nora Roca.
1: Nora Roca, sí.
0: ¿Alguna vez nos quisimos independizar?
1: Y mira,
0: también pasó eso.
1: También pasó. Y te digo que esa historia sigue latente, ¿eh? Porque 2x3 algún viejo de Guaite, viejo de mi edad, lo remonta el tema, lo remonta el tema. Bueno, nos tendríamos que independizar.
0: Y yo arranco, voy a arrancar con la polémica. ¿Qué fue lo que se construyó primero aquí, en este sector donde vivimos? ¿Qué fue lo que primero se construyó?
1: La verdad.
2: La fortaleza.
0: Fortaleza Protectora Argentina. Mal.
1: Ay. ¿Por qué?
0: Porque la sumaca La Luisa trajo los palos para construir la Fortaleza Protectora Argentina. ¿Y dónde fue?
1: Al
0: saladero de Zambocada. ¿Y qué había? ¿Y qué había? Ya un puerto construido.
1: Claro, claro. Sí,
0: había saladeros, había...
1: Claro,
0: entonces,
1: saladero.
0: ¿Dónde arrancó Bahía Blanca, muchacho?
1: Por allá.
0: Bueno, lo dijo, seguramente algún historiador me va a venir y me va a decir... No, para, no, no, no.
1: Es así.
0: Cuando vino la sumaca de la Luisa y trajo los palos para construir la fortaleza productora argentina, había un puerto en la desembocadura en Apotá. Estaban los saladeros.
1: Claro. Por eso el nombre del saladero.
0: Bueno, allí nació. No sé qué pensaron, ¿viste?
1: Y el puerto era natural. La profundidad era natural. Entonces eso fue lo que favoreció para poder venir los barcos.
0: Alguno me va a reprochar, pero bueno, no es una exacerbación de ser huitense. Es realmente lo que pasó. Acá sí, hablamos de la realidad. Hoy Ingeniero Guay está completamente distinto al momento que yo nací. Hay un polo industrial que realmente es impresionante.
1: Que nunca hubiéramos imaginado tener.
0: Exactamente. Encima se está construyendo, o se va a construir. Por un lado, en una punta, en Galván, lo que va a ser Profértil, la planta más grande del mundo, y por el otro lado, en Galván Dreyfus, girasol y soja más grande del mundo. Pampa Energía. Me refiero
1: a la urea.
0: Exacto, van a ser ahí algo similar. Bueno, hoy es distinto. Por suerte, pareciera que todo ese sector industrial está mirando un poco a Ingeniero Guay.
1: Está empezando a convivir con los vecinos de Ingeniero Guay. Está teniendo un acercamiento. Cada una de las empresas tiene un plan de acercamiento a la comunidad. Unos los hacen a través de becas, otros presupuesto participativo, mesa de proyectos, el CCC de Unipar. Todas las empresas tienen un proyecto con mirada hacia la comunidad. Bueno, está nosotros en fortalecer esa relación con las empresas, porque también dándole seriedad al trabajo, que cuando nosotros pedimos algo para la comunidad y verlo eso plasmado, que con ese dinero se hace lo que se pide, que ese aporte que hace sirve realmente, impacta en la comunidad, entonces así está, esta relación está creciendo y la verdad que se está viendo.
0: Belén, José Gidio Conte, un vecino nacido, criado y desarrollado en Ingeniero Guay, en la vieja asociación, en la vieja GP, siempre decía que la guita se la llevaban y que justamente en el puerto no quedaba nada. Cuando se inauguró el consorcio de gestión del puerto con él como presidente, empezó a crecer el puerto de una manera increíble y hoy es una realidad que el consorcio de gestión del puerto de Bahía Blanca también tiene una gran mirada sobre las instituciones de Guay.
2: Sí, la realidad es que dentro de la responsabilidad social que tienen las empresas se desarrolla esta mirada que hoy tenemos, que por supuesto falta, un punto que falta y falta trabajar mucho es precisamente la baja mano de obra trabajador huitense que tienen las empresas trabajando en sus distintas plantas o en sus distintos sitios. Digo, del personal es muy baja la población huitense y creo que ese es un punto a trabajar, porque tenemos centros de formación con talleres, con programas específicos de educación para las empresas, tenemos una escuela técnica que es de excelente calidad y estaría bueno poder fortalecer ese punto.
0: Que tomen más gente de Guay.
2: Sí, es muy baja la cantidad de personal huitense que tiene y eso ayudaría a crecer económicamente a la comunidad, porque bueno, un vecino que está bien, que tiene un sueldo que le permite consumir, consume dentro de la localidad. Digo, vos vas a la panadería, a la cooperativa, al comerciante, a tu vecino, y creo que eso es lo que estaría faltando.
0: María, extraño cuando venía del colegio a veces y encontraba en mi casa reunida tres o cuatro vecinas con mi mamá, que aprovechaban, hablaban de la familia que iba creciendo, de algunas necesidades que siempre las hubo, por ahí se le sacaba el cuero a alguna otra que no había llegado.
2: Por supuesto.
0: Que no llegaba, bueno, si no, no era de Guay, ¿no?
2: Claro.
0: Bueno, pero era todo con otro nivel, ¿no? Ese nivel de compromiso entre vecinos.
1: Sí, la solidaridad, ciudadano. La solidaridad en
0: Guay
1: siempre. Una marca registrada, realmente. Porque el vecino no era el vecino. Vos hoy vivís en un edificio, no conocés a nadie que vive alrededor. Nosotros en Guay nos conocimos todos. La llave de tu casa. Bueno, No la llave. Si la puerta de tu casa estaba abierta y no necesitaban llave. No. La realidad es esa. Yo cuando me crié en Guay, nosotros no teníamos puerta, llave en la puerta. Entonces, era otro mundo. Vivíamos otra forma. Y también eso del cuidado, lo que decía Belén, de que mientras va el chico para un lado, viste, el vecino cuidaba al hijo del vecino. Hoy por ahí, si le decís algo a un chico, viene la madre y te dice, ¿por qué le dijiste eso a mi hijo? ¿Entendés? Antes todos nos protegíamos entre todos. Eso era es muy normal en Ingeniero Guay, muy normal.
0: María, bueno, vivimos lo que vivimos en toda la región circundante acá, específicamente Bahía Blanca, con esos dos desastres climáticos, marzo de lo de la inundación en 2025, en el 2023 ya no había golpeado un tremendo tornado, ciclón, no sé, pasó y sopló realmente, rompió todo. Hoy en la Sociedad de Fomento, ¿cómo están? Porque están trabajando pleno para recuperar el teatro.
1: Estamos trabajando
0: un lugar que es tan simbólico.
1: Estamos con todo, trabajando realmente porque nos rompió en el tornado no nos había hecho nada, pero la inundación nos rompió todo, techo, obra sanitaria, butaca, paredes, todo. No podemos decir, mirá que haya quedado algo en pie. Pero bueno, la verdad que lo estamos poniendo en pie y yo pienso que para mediados del año que viene, si Dios quiere, ya vamos a poder reinaugurar el teatro y va a quedar más lindo de como estaba. Así que ahora necesitamos que los vecinos de Guaite nos apoyen en el presupuesto participativo y que voten el proyecto que tenemos nosotros, porque nos falta un chiquito de plata para pagar la mano de obra de la electricidad y necesitamos que nos apoyen los vecinos porque el teatro es de la comunidad, es para todos los vecinos de Ingeniero Guay que lo podamos disfrutar.
0: Belén, lo de las secciones territoriales del Consejo Deliberante están muy buenas, pero me parece que con la de Guay tocaron el techo. 33 vecinos e instituciones fueron reconocidos. Muy emotivo, muy a tiempo. Bueno, acá tenemos una de las reconocidas. Pero realmente lo de Rubén Antonelli, lo de Ursino, y yo no hago diferencia política, se da justo que son del radicalismo, pero hay muchos vecinos que fueron reconocidos también, profesores, chicos destacados. Lo de otro vecino mío, ahí a media cuadra, al Cholo Lorenzo, cuando hablan de movilidad ascendente, movilidad social ascendente. Cholo, el hijo de un ferroviario, de alguien, de un vecino común y corriente.
1: Un capo.
0: Un trabajador. El tipo, doctor en ingeniería química, se recibió con más de 9 y pico, rompió todos los récords. Realmente estuvo muy bueno.
2: Sí, la sesión itinerante en Guaite, la verdad que fue una experiencia súper gratificante. Aparte, lo que es difícil de trasladar es precisamente el clima que se vivió, un clima agradable para compartir dentro del colegio con los chicos que pudieron vivir lo que es una sesión del consejo, con los vecinos ahí. La verdad que la experiencia fue altamente positiva, precisamente porque tantos reconocimientos, porque Guaite tiene un entramado institucional y social que es el que sostiene precisamente esto, el tornado, la inundación, los momentos de tristeza, los momentos de alegría. Digo, esto de sentirnos parte de la comunidad y ser parte activamente es lo que lleva a que, bueno, a que haya este tipo de reconocimientos y a pensar que no todo está perdido, sino que hay mucho por seguir por delante, teniendo en cuenta que tenemos 3 pibas de la escuela técnica número 1 que próximamente van a concursar en Buenos Aires por un proyecto que hicieron, que la verdad que está espectacular. Entonces, también demostrar eso en una sociedad donde nos abruma con las malas noticias, demostrar que también hay buenas noticias y hay gente comprometida, creo que es algo altamente positivo.
0: Les agradezco realmente que hayan venido, fue muy bueno. Yo sé que ustedes se levantan temprano y por eso querían la previa del 141 aniversario de Ingeniero Guay.
1: Mañana a las 11 de la mañana, invitados todos, como siempre, en el monumento.
0: Ahí estaremos. Gracias por venir y realmente es un gusto haber podido conversar con dos dos amigas de toda la vida, al margen de que acá, bueno, las tratamos como lo que son, ¿no? Dos representantes de la gente que realmente nos enorgullece, lo hacen muy bien. Y esto no lo digo, lo digo más como vecino, como oriundo de Ingeniero Guay. Mañana 141 aniversario y allí serán los festejos. Gracias por venir. Gracias. María Teresa Bevans, que está en la Sociedad de Fomento de Ingeniero Guay, y Belén Rodríguez, concejal de Ingeniero Guay, allí en el Honorable Consejo Deliberante de la Ciudad de Bahía Blanca. Gracias.

0: Buen día, Turco. Buen día para Miriam, para Diego, para Enzo, para toda la audiencia de Primero Bahía, acá con este micro de Olimpo de Primera, dentro de Primero Bahía por Radio 10. Como todos los viernes, metiéndonos en la previa de un nuevo partido y listos para comenzar lo que estuvimos esperando desde el principio de año, ¿no? Porque ya ha pasado la primera fase donde Olimpo terminó primero, ya ha pasado la segunda fase donde Olimpo terminó tercero. Con un resultado que quizás no era esperado por todos nosotros, porque nos imaginábamos que Olimpo podía llegar a haber quedado primero también en esta segunda fase. Pero bueno, esto es fútbol y todo puede pasar. Pero lo más importante es que Olimpo se metió en los cuartos de final y por eso va a jugar este fin de semana, porque de alguna manera solo va a haber cuatro partidos del torneo Federal A que se van a estar desarrollando entre este fin de semana y el otro, donde va a arrojar cuatro perdedores que se van a sumar a la rivalidad y cuatro ganadores que van a avanzar a las semifinales. Con un Olimpo que va a estar enfrentando a Gimnasia de Chivilcoy, un rival que terminó segundo en su zona con 15 puntos, a 2 puntos del líder que fue San Martín de Formosa, un duro rival que va a ser muy complicado seguramente, este equipo de Chivilcoy, que ha hecho un gran campeonato, que se hace muy fuerte de local, pero que bueno, Olimpo tiene más plantel y tiene armas como para poder afrontarlo y poder superarlo para avanzar a las semifinales, sabiendo que bueno, no va a tener la ventaja deportiva, dado que quedó tercero, la ventaja deportiva la tendrá Gimnasia, por eso Olimpo deberá ganar alguno de los dos partidos, porque la realidad indica que si Olimpo iguala en el resultado global, o sea, en la sumatoria de los dos partidos en los 180 minutos, va a pasar justamente el equipo de Chivilcoy, ¿no? Que va a tener la ventaja de definir el segundo partido como local y además que, como les decía, con el empate en el resultado global, o sea, con el resultado de la suma de los dos partidos, avanzará a la siguiente fase. Por eso Olimpo sí o sí tiene que ganarle y por eso es tan importante el partido del domingo, donde va a jugar de local en el Carminati, en un partido que va a ser muy importante, donde seguramente acompañará muchísima gente, porque Olimpo empieza a entrar en etapa decisiva. Está a 5 partidos de poder jugar la final, o mejor dicho, está a 4 partidos de jugar la final y a 5 de volver a la Primera B Nacional. Por eso, el camino empieza con el partido de este domingo. Analizando el rival de lo que podía haber tocado, creo que buscando lo positivo, Olimpo saca ventaja un poco en que le ha tocado el equipo de menor viaje, ¿no? Porque estaban los dos equipos formoseños, estaba Cipolletti en Río Negro, bueno, Mar del Plata, Defensor de Villa Ramallo, y Olimpo solamente va a tener que hacer 500 kilómetros cuando tenga que viajar el próximo fin de semana a Chivilcoy, donde deberá ir seguramente con un mínima ventaja, por lo menos de 1-0, mejor si es por más goles, para ir con una mayor tranquilidad. Para el partido del domingo, bueno, uno conociéndolo a Carlos Mungo, no espera muchos cambios. Habrá que ver si sigue jugando como 9 Cristian Ibarra, que lo hizo muy bien el fin de semana pasado, o vuelve a ocupar ese lugar Subieles o Federico González, que está recuperado. Habrá que ver si en el mediocampo vuelve Diego Ramírez en lugar de Manu Vargas para ser un poco más ofensivo. Y si no, lo más probable es que Mungo vuelva a repetir equipo con Lungarzo en el arco. Estará Chimino en el lateral derecho, Moiragui y Ferreira en la petina. En el medio Amarilla, Vargas, Stancato, Olivera, Ibarra y Brian Guille. Esos fueron los 11 que enfrentaron al Alvarado y seguramente sean los 11 porque están todos a disposición, a no ser que pueda hacer el técnico algún cambio pensando muy específicamente en lo que puede desarrollarse justamente el domingo con Chivilcoy, que seguramente será un rival que venga a esperar a Olimpo, por supuesto, pero intentará llevarse algo más, ¿eh? Intentará por lo menos manotear un empate, por eso Olimpo es fundamental, que salga decidido a ganar y a llevarse por delante a Gimnasia Chivilcoy para tener una mínima ventaja para el siguiente fin de semana visitarlo en su estadio. Por supuesto, no va a ser para nada fácil. Arbitraje de Fernando Rekers, con todas las sospechas de estos árbitros que siempre dirigen el Federal A, con un Independiente de Chivilcoy y un Gimnasia de Chivilcoy, que bueno, son equipos oriundos de donde es Gustavo Bassi, quien es el que decreta a los árbitros un poco del Federal. Así que bueno, todos estarán puestos todos estarán con los ojos puestos justamente en esos pequeños detalles que esperemos que no terminen ensuciando una linda tarde de fútbol. Está pronosticado buena temperatura, 20 grados para el domingo. El partido, por supuesto, lo van a vivir por Radio Mitre en la 100.3, 14:30 vamos a estar comenzando la previa, 15:30 el partido, y vamos a estar debutando con relator nuevo, porque después de muchas temporadas, por cuestiones personales y laborales, no nos va a seguir acompañando en el equipo Federico Vázquez, pero va a tener un muy buen reemplazo como el señor Franco Val, que va a estar a cargo de los relatos del domingo y a partir de ahora de las transmisiones de Olimpo de Primera, estará junto a Yoshi y Lerni, a todo el equipo de Olimpo de Primera para llevarles, como siempre, las mejores definiciones de lo que pueda suceder en cada partido del Aurinegro. Cabe destacar que a partir de ahora, como ya viene sucediendo hace varias fechas, los partidos son transmitidos por LPF Play, ¿no? Que es la aplicación del AFA. Esto lo decimos para los que no vayan a la cancha y los que quieran mirar el partido por la aplicación, lo van a poder hacer desde cualquier parte del mundo. Lo que nosotros siempre recomendamos es ver el partido en mute y poner la transmisión de Radio Mitre. Nos pueden escuchar por la 100.3 FM o también por Radio Mitre Bahía. En internet nos buscan así y van a poder escuchar la transmisión también desde cualquier lugar del planeta. Así que vamos a abrir un lindo encuentro. Al mismo horario se va a estar jugando Defensores de Villa Ramallo con Alvarado. A las 7 va a arrancar en Formosa Sol de América con Cipolletti. Y 7:30 el partido que nos interesa, ideal en ese horario para después de ver el partido Olimpo, seguir con este partido. Debido a que recuerden que este fin de semana no hay fútbol de primera división, porque va a jugar el miércoles la Argentina con Bolivia. Así que no hay fútbol de primera división. Hay que aprovechar los partidos del Federal para mirar. Y 7:30 va a arrancar Atenas de Río Cuarto en Córdoba con San Martín de Formosa. Recordemos que Olimpo va a avanzar a semifinales, va a enfrentar al ganador de ese partido. Ese partido lo va a transmitir el LF Play, pero también lo va a transmitir Fox Sports. Así que se va a poder ver por cable para seguir los detalles de lo que pueda llegar a darse justamente en la ciudad de Río Cuarto. Así que bueno, por supuesto los esperamos el domingo 14:30, arrancamos la previa con los relatos de Federico Val, Yoshi Lerner, todo el equipo de Olimpo de Primera, 15:30 el partido, Olimpo Gimnasia de Chivilcoy por los cuartos de final, buscando un pasaje a la semifinal. Que tengan todos ustedes buen fin de semana y por supuesto nos reencontramos de nuevo el lunes acá con nuestro micro habitual de Olimpo de Primera.
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19: ...10 grados la temperatura en la ciudad de Bahía Blanca, pleno sol, y vamos a llegar a una máxima de unos 23 grados.
20: Y comienza hoy la novena fecha del fútbol de la Liga del Sur, este torneo clausura, que contemplará para lo que es la primera este adelantado desde las 19 horas, con Huracán enfrentando en el Bule a Sporting, y una jornada marcada por el descenso directo entre ambos combinados. Mañana sábado se medirán Libertad San Francisco en Villarrozas, el domingo Liniers Bellavista en Avenida Lem, y finalmente el lunes Villamita y La Armonía chocarán en el Fortín. Todos estos tres cotejos desde las 15:30 horas. Recordemos que el San Francisco tiene 3 unidades, Huracán 12, La Armonía y Sporting con 11, Villamita con 10, Bellavista y Liniers con 8 y Libertad que marcha con 7 puntos.
19: Muy bien, tenemos un audio del Pini, Enzo.
21: Turco, turco, qué presidente que tenemos, qué presidente que tenemos, Nos sacó la zona fría, todo el presidente. No sé qué opinan ustedes. Tanto vos, Miriam, Diego, ¿qué opinan? Pero el presidente nos sacó la zona fría. Qué bárbaro, ¿eh? Qué barba. Y mientras esté bien él, no le importa nada. Nosotros no embromamos. Ah, no, no. Yo no entiendo más nada. No entiendo más nada de esto. No sé qué opinan ustedes. Tanto Turco, Miriam, Diego. ¿Qué opinan? El primero Bahía. A ver. Bueno, les mando un saludo. Los sigo escuchando. Que la broca si esto va remandonado.
19: Y yo creo que esto es como si vos estás en la escuela secundaria en un aula de 40, alguien comete una tropelía y viene el profesor y dice, los 40 a la calle. Indudablemente si hay algún exceso, busquen y castiguen los excesos. Pero sacarle la zona fría a un lugar que fue en este invierno el de los más fríos del país. Un subsidio que va a ir a parar al norte. Para ellos sí, cuando tengan calor. Porque no es lo mismo el calor que el frío, ¿eh? En el calor te mojás, te ponés al lado de un río, te quedás bajo un árbol y la pasás. En invierno, ¿qué hago? Prendo fuego a la casa para calentarme. Bueno, tampoco me quiero calentar mucho porque son muchas cosas que yo digo, todos los excesos son malos. En la República Argentina, todos los excesos nos llevaron al lugar en que estamos. De uno, de otro y del otro lado. Y así estamos. Así que bueno, veremos ahora lo que pasa. La realidad es que 4 millones, más de 4 millones de usuarios, le va a tocar esto, entre ellos a nosotros, este subsidio al gas, pero ahora tiene un nuevo régimen, zona fría. La ley la impuso el gobierno, la aprobó ayer el Senado y estos cambios alcanzaron a 11 provincias, entre ellos Buenos Aires, Córdoba, Santa Fe y las de Cuyo. Hubo una modificación sensible en todas las boletas de los clientes patagónicos. Entonces, viste, esto es como cazar en el zoológico, muchacho. Ya, y no pasa de ahora, ya ha pasado lo que pasa que ahora ya lo oficializamos. Acá es muy normal que en invierno, cuando vos tenés que prender más la luz y tenés que usar más el gas, te lo aumentan. ¿Por qué no me lo aumentan en el verano? Que los días son más largos, que tenés más luz de día, que te podés calentar con el sol. Pero bueno, así están las cosas en la República Argentina.
20: Mientras tanto, el promocional está programado para lo que tiene que ver la Liga del Sur mañana sábado con tres encuentros con lo que va a ser Tiro Federal Olimpo en el Onofre Pirrone, Comercial Sansinena, esto a puertas cerradas en el puerto, y Dublin Commerce y Dublin Pacífico de Bahía en Cancha del Rojo. Para el domingo queda pendiente Pacífico de nuestra ciudad enfrentando a Rosario en el Pirola. Todos estos cotejos recordemos también a las 15:30 horas, donde Olimpo comanda por ahora las acciones con 18 unidades, Rosario 13, Tiro Federal y Comercial 12, Pacífico de Cabildo con 9, Pacífico de nuestra ciudad con 7, con 8, Sansinena con 7 y Dublín que marcha con tan solo una unidad.
19: El Papa León XIV está recorriendo Francia, va a estar durante 4 días allí, han desplegado 14.000 efectivos, más 2.000 bomberos, para, bueno, asegurar la seguridad de la gente y del Papa. Por supuesto, desde el punto de vista como eje central, por lo que el Papa ha ido a un sector de Europa como este, como él lo es Francia, es el tema de la inmigración, fundamentalmente, ¿no? Allí, por lo que está pasando, ahí en España, en Ceuta, con todo lo que pasa en la mayoría de los países, Italia y no es exento. Francia, ¿no? Y además también tiene como eje el Papa el tema de la muerte asistida. Son los principales ejes de esta visita. La gira apostólica, que insisto, va a durar durante 4 días, ya está en marcha y la Argentina va observando porque en un par de meses, en noviembre, va a pasar aquí en este sector del planeta.
20: Y Lionel Scaloni, bueno, que estuvo hablando respecto a todavía la renovación de su contrato, no hay novedades, estará reuniéndose con el presidente de la AFA, Claudio Chiquitapia, Cuando retorne de Paraguay, hablaremos, hay una predisposición, manifestó el propio Scaloni, de sentarse y cuando haya algo concreto, bueno, se estará dando a conocer al público. Por ahora, todo continúa igual, su contrato vence en diciembre. En tanto, en lo que respecta a lo que está armando el proyecto por ahora para estos amistosos, queremos ver a los chicos, como en algún otro momento pasó con Fideo Di María, mencionó. Las puertas no están cerradas bajo ningún punto de vista, pero creemos que los dos partidos sirven para que los chicos jóvenes puedan mostrar lo suyo, mencionaba respecto a lo que va a ser este cotejo frente a Bolivia el próximo 30 de septiembre y Burkina Faso el 3 de octubre para luego, bueno, señalar lo que va a ser la despedida de Lionel Messi. Por lo pronto está esbozando algunos esquemas de lo que puede llegar a ser el equipo con Emiliano Martínez, Agustín Guiay, Cristian Romero, Lisandro Martínez, Facundo Medina, Ezequiel Palacios, Alexis McAllister, Franco Mastantuono, Nicolás Paz, Julián Álvarez y Lautaro Martínez en el marco de estos entrenamientos y por supuesto de cara a lo que va a ser los amistosos FIFA.
19: Miriam Bugliani está en la Municipalidad de Bahía Blanca porque el intendente se va a referir en conferencia de prensa a esto que, bueno, ayer se refrendó en el Senado de la Nación, la quita del subsidio de Zona Fría.
0: De Bahía Blanca, que seguramente están siguiendo esta conferencia de prensa. Bueno, como todos sabemos en la ciudad, en el día de ayer el Senado de la Nación convirtió en ley la modificación del régimen de zona fría para la tarifa de gas, bueno, que excluye a Bahía Blanca como una zona beneficiada con este régimen. Nosotros lo venimos reiterando en los últimos meses muy seguido, ¿no? El principio que defendemos es que a misma temperatura, mismo régimen, ¿no? Si nuestra ciudad tiene las mismas temperaturas que zonas patagónicas como Santa Rosa, Viedma, Patagones, Neuquén, digamos, todas las zonas no cordilleranas tienen temperaturas análogas a Bahía Blanca, ¿no? Por lo tanto, si esas zonas pagan una tarifa de gas, los bahienses no tenemos por qué pagar por el mismo consumo el doble del monto en nuestra tarifa de gas. Es un despojo para Bahía Blanca. Nosotros, cuando esta ley se sancionó, allá por el año 24 de junio de 2021, todos los bahienses lo sentimos como una reivindicación, ¿no? Lo tomamos también como el inicio del camino de algo que nos corresponde, que es ser contemplados como zona patagónica. Como quienes aquí vivimos, en este mes de septiembre, tuvimos la semana pasada, por ejemplo, 5 bajo cero de sensación térmica. Esta semana, 1 bajo cero. Tuvimos graupel, que es un fenómeno análogo a la nieve. Todos tenemos muy claro aquí en Bahía Blanca de que somos zona fría. Es algo que reivindicamos, que en aquel momento no hubo una sola voz opositora en la ciudad de Bahía Blanca a la incorporación de este régimen. Todo el arco político saludó esta medida y, por supuesto, también todos los vecinos de Bahía Blanca la vivieron como una reivindicación o como un derecho que nos asistía a los vecinos de Bahía Blanca. Bahía Blanca, más allá de los gobiernos, más allá de las medidas, más allá de las temporalidades, Bahía Blanca es zona fría y la vamos a seguir defendiendo. Quizás hoy es un momento malo, es un momento oscuro por lo que ocurrió, pero yo quiero recordar que nosotros, allá por el 16 de marzo de 2017, cuando me tocaba ser senador de la provincia de Buenos Aires, iniciamos un camino que muchos subestimaron, que era empezar a plantear el cambio de régimen para Bahía Blanca, un camino que 5 años después, mediante la ley impulsada por el diputado Máximo Kirchner, terminó en una ley sancionada efectivamente para Bahía Blanca. Nosotros vamos a, como lo dije, a seguir defendiendo la ciudad. Creemos que hay principios constitucionales que están afectados, lo que vulneran los derechos de los vecinos de la ciudad de Bahía Blanca. Nosotros entendemos que está vulnerado el artículo 16 de la Constitución Nacional, que es el principio de igualdad y prohibición de discriminación arbitraria. También observamos que está violado el artículo 28 de la Constitución Nacional, que tiene que ver con Bahía Blanca. Nosotros vamos a, como lo dije, a seguir defendiendo la ciudad. Creemos que hay principios constitucionales que están afectados, lo que vulneran los derechos de los vecinos de la ciudad de Bahía Blanca. Nosotros entendemos que está vulnerado el artículo 16 de la Constitución Nacional, que es el principio

0: y previsión de regresión, ¿no? En este derecho que nos están arrebatando a los ballenses. Como ustedes saben, oportunamente también instruí a mi equipo de gobierno, al equipo legal también del municipio, a trabajar las viabilidades judiciales para poder suspender los efectos de esta norma para los ballenses en caso de que la ley se sancione, cosa que ocurrió en el día de ayer, ¿no? Por lo tanto, cuando esta ley sea promulgada y evaluada todas las vías por mi equipo, vamos a proceder con la vía judicial para seguir defendiendo el interés de todos los ballenses. Muchas gracias.
1: Por favor, a los periodistas que desean hacer preguntas, acercan con el micrófono.
2: Buen día, Intendente. Por esto último que usted acaba de mencionar, para que quede claro, ¿existe legalmente entonces alguna posibilidad de que a pesar de las modificaciones, Bahía Blanca ingrese en algún tipo de excepción?
0: Nosotros entendemos que hay una vulneración en el Estado de Derecho, en principios constitucionales, que asisten o que deberían proteger a los vecinos y vecinas de Bahía Blanca con la eliminación de este régimen, con lo cual vamos a interponer una vía judicial. No será la justicia federal la que deberá evaluar, pero nosotros no tenemos ninguna duda que es un reclamo que tiene que ser atendido.
3: Intendente, buen día. ¿Qué reflexión le merece quienes se ausentaron en la votación?
0: Bueno, en realidad hay una... primero una reflexión que quiero realizar. Nosotros vivimos tiempos hoy, lamentablemente, de tener un poder ejecutivo que en forma continua busca dividir a los argentinos, ¿no? Busca generar odio, que descalifica, sin dudar a quién. Todos los sectores son descalificados, lamentablemente, por el Poder Ejecutivo Nacional. Y en esta vía, en este camino de despojo, de quitar este fideicomiso, que era una herramienta que permitía llevar alivio y tranquilidad a más de 4 millones de hogares en la Argentina, generan, como no podía ser de otra manera, un enfrentamiento, ¿no? ¿Qué buscan hacer? Enfrentar a los que estamos en el sur con las provincias del norte, ¿no? Planteando que el mismo fideicomiso iba a poder beneficiar a quienes en épocas cálidas sufren situaciones, digamos, de calor extremo y usan la electricidad para calefaccionarse, ¿no? Por esa vía, el Poder Ejecutivo ya tenía las manos para esta ley y hubo un grupo de senadores que se ausentó, ¿no? Es una decisión, obviamente, de cada uno de los senadores, ¿no? Nosotros lo que creemos, que hoy vivimos en la Argentina y específicamente también en Bahía Blanca, que estamos viviendo un momento de muchísimas inversiones en el cual el gas es un insumo, y de hecho estamos en la reserva casi más importante del mundo en materia de gas, ¿no? Entonces me parece que el Estado Nacional tiene herramientas para poder trabajar en que el gas sea realmente más asequible, más accesible para los vecinos de nuestro país, y bueno, específicamente en este tema, si tenían que trabajar con las provincias del norte, trabajar con un beneficio que no le quite a las provincias del sur, a ciudades del sur. Yo vuelvo a reiterar que mi reclamo es por la ciudad de Bahía Blanca, ¿no? Mi legitimación, mi deber es defender a los vecinos de la ciudad de Bahía Blanca, y claramente tenemos las mismas temperaturas que la zona patagónica y no tenemos por qué pagar más en nuestros consumos de gas, ¿no? En un consumo, esto quiero ser claro, porque escuché a algunos dirigentes ahí de Tour en algunos programas periodísticos. La pérdida de este beneficio va a afectar al 100% de los hogares de Bahía Blanca. Al 100% de los hogares de Bahía Blanca. A muchos hogares de clase media, con más de un 100% de aumento en sus boletas, de un servicio que ya aumentó un 1.600% desde que asumió Milei el gobierno, pero después va a afectar a cada uno de los hogares de la ciudad. ¿Por qué? Porque cambian también la fórmula de cálculo, ¿no? Antes estaba subsidiado la totalidad de la factura, ¿no? Ahora los cargos fijos van a estar fuera del descuento, los costos de distribución, el transporte troncal y los impuestos asociados también van a estar fuera del descuento, y aquellos que estén incluidos dentro del subsidio van a tener subsidiados solamente sus consumos básicos, ¿no? Cocinar, prender un rato la calefacción y después tarifa completa, ¿no? Palabras de un gobierno que tiene también, debo decirlo, para la

0: de Bahía Blanca, la palabra bastante devaluada, ¿no? Porque muchas veces se ha comprometido y nunca ha cumplido con esta ciudad. Pero quiero ser bien claro, para que quede claro y para que quede registrado, que la afectación en los hogares de Bahía Blanca es para el 100% de los hogares de la ciudad.
1: Intendente, buen día. ¿Por qué crees que otros lugares, otras provincias, tienen el régimen de zona fría y Bahía Blanca finalmente no, manteniendo similarmente las condiciones climáticas?
0: Bueno, la ciudad no es zona patagónica porque no hemos tenido los bahienses en los últimos 50 años unidad política, determinación, y no hemos defendido los derechos de nuestra ciudad. Porque la ciudad nace, se desarrolla, crece como zona patagónica, ¿no? Quienes vivimos aquí sabemos que Bahía Blanca es puerta y puerto del sur argentino. La zona patagónica tuvo una configuración inicial y luego se fue ampliando, ¿no? Hace 30 años atrás, La Pampa no era zona patagónica, Patagones no era zona patagónica, ambos, aclaro, ¿no? Ambas lugares o locaciones que merecen ser zona patagónica, del mismo modo que Bahía Blanca merece ser zona patagónica. Entonces, nosotros lo venimos planteando, nosotros entendíamos que la sanción de la ley de Bahía Blanca, la inclusión de Bahía Blanca en el régimen de zona fría, era el primer paso para que Bahía Blanca sea zona patagónica, que entendemos que debería ser una pelea de toda la dirigencia de la ciudad. Pero un poco también la respuesta a lo que usted está planteando tiene que ver con lo que vemos también en que ha pasado en estos meses, ¿no? Toda la comunidad, muy, muy mayoritariamente, defiende este derecho. Más de 40.000 bahienses han firmado, cientos de instituciones han firmado y han acompañado el reclamo para que Bahía Blanca no sea excluida, gran parte de la dirigencia, pero hay un puñado de dirigentes que eligen defender a su gobierno y la discriminación a Bahía Blanca antes de defender a los bahienses, ¿no? Me parece que es importante que en este punto defendamos a la ciudad, porque este es un derecho de Bahía Blanca, ¿no? No es un derecho ni de un intendente, ni de un gobierno, ni de un espacio político, es un derecho de todos los bahienses, ¿no? Entonces nosotros teníamos que consolidar este derecho y tenemos que ir después por Bahía Blanca zona patagónica, porque Bahía Blanca, digamos, le aporta mucho a la Argentina, ¿no? Por nuestros puertos salen gran parte de la producción de la provincia de Buenos Aires y también hoy tenemos y vamos a recibir muchos proyectos petroquímicos, ¿no? Aportamos y mucho. ¿Y qué hemos recibido a cambio en los últimos 80 años los bahienses? No tenemos más que levantar la cabeza, no tenemos más que recorrer la ciudad. Accesos viales totalmente detonados, teníamos tres herramientas ferroviarias, hoy no tenemos ninguno, hemos perdido conectividades, ¿no? Entonces tenemos que defender los derechos que nos asisten, plantarnos con cualquier gobierno. Hay veces que el gobierno va a ser del signo político del intendente que esté, porque los intendentes son variables, mi silla es una silla prestada. Pero tiene que haber una máxima para la dirigencia de Bahía Blanca. Defendé a tus vecinos siempre, defendé a la ciudad siempre, ¿no? Recuperemos lo que nos corresponde a los bahienses por derecho propio. Me parece que ese es el norte que tenemos que tener y yo que tengo realmente mucha expectativa que eso ocurra, ¿no? Yo creo que estamos a poco menos de 2 años del bicentenario, después de haber pasado 2 catástrofes, y yo veo a gran parte de la dirigencia institucional de la ciudad, de la dirigencia empresaria, de la dirigencia del trabajo, el sector académico, el sector científico, lo veo recontra unido a nuestra comunidad, que la peleó como ninguna comunidad en la Argentina. La veo muy unida a Bahía Blanca. Bueno, es momento, me parece, que nos podamos reunir y ojalá que en esta presentación judicial que vamos a realizar podamos tener el acompañamiento de todos, que me parece que también es un buen síntoma para los tiempos que vienen a futuro.
2: Muy bien. Gracias, Miriam Boiani. En la conferencia de prensa que en este momento se realiza en la Municipalidad de Bahía Blanca, con los conceptos importantes, con la posición bien sentada por el intendente de esta ciudad, Federico Subieles, que hace rato viene peleándolo y viene comprometiéndose con esto que realmente por el momento lo hemos perdido. Nada más que nada menos que el subsidio por zona fría en una zona que realmente en invierno ha demostrado sobradamente lo fría que es. Yo les agradezco a todos que hayan estado aquí en Primero Bahía informándose. En nombre de Miriam Boiani, de Diego Riche, Enzo Bravo y quien les habla, Marcevi, les agradecemos a todos el que hayan estado en la frecuencia de esta radio 10 FM92.3 y en este programa Primero Bahía. En la continuidad de la radio ya está Jorge Rubio con posturas. Nosotros les deseamos a todos que disfruten de la fiesta del cubanito, que mañana estén los huitenses a las 11 en la Avenida San Martín para festejar los 141 años de vida y les deseamos que pasen un muy buen fin de semana. Gracias, los veo el lunes.
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0: Gente, buen día. Gran viernes en Bahía Blanca, muy soleado, muy lindo. Estamos en el Café Miglore, como todos los viernes, a través de Radio 10, acompañándolos hasta el mediodía. Hoy, en un día muy especial. Vamos a tratar que no haga frío, ¿eh? Desde ayer, no somos más zona fría. Enseguida va a venir Santi Guerrero. Durísima conferencia de prensa del intendente hace media hora. Enojado. Yo lo conozco, estoy bien enojado, ¿eh? Enojado. Es más, en la conferencia de prensa se decidió anoche a las 11 de la noche, cuando ya había terminado la sesión en el Congreso. 11 de la noche dijo, mañana voy a la conferencia, está Santi Guerrero allí, así que durante la mañana vamos a tener un enojado de sus bieles, que ya está amenazando que se va a meter en la Constitución para ver si le va a encontrar la vuelta para pelear. Yo creo que lo que sería bueno que se pongan de acuerdo varios intendentes, porque salvo Patagones, no es solamente Bahía la que se quedó sin zona fría. Y aquí estamos, a la espera de Colapinto, que anduvo muy bien, y hoy justo tenemos el Postura Síntomas con Rubén Totti Bernat, así que va a haber más automovilismo. Tenemos un Mille guardado ahí en el baño, que lo vamos a sacar al Café Miglore, enseguida estamos con él. Tenemos una mañana muy movidita, una mañana hermosa. En el último día, en el buen sentido, ¿no? En el último día de Karina San Román, que recién se rió y se descompuso, digo, lo único que falta que nazca la nena acá,
1: mal,
0: 200 puntos de rating.
1: Mirá,
0: si vos te caes ahí, abajo, y te descompones, y viene la cana, y viene todo, ¿sabés qué bien que le haces al programa?
1: Estate atento.
0: ¿Harías un sacrificio? Son 200 puntos de rating.
1: Sí, yo he hablado con Emma, le digo, che, dale.
0: Yo único que pido, si Karina se descompone, filmen. Por favor, filmen. Imagen, después vemos cómo está la nena.
1: Una imagen cuidada.
0: Sí.
1: Por la
0: y
1: duda.
0: Aparte, lo único que te pido, si vas a tener familia en el piso, dame la primicia a mí, porque ya veo que viene el de la brújula y me caga también. Lo único que te pido, ¿no?
1: Bueno, voy a ver quién quiere la nota.
0: No, veré, porque ya veo que viene el mobiliario de la brújula y dice, permiso, y...
1: Acá el que gana es el rápido.
0: Bueno. Último día, nena.
1: Ah, sí, sí, sí, ya está. Le vamos a darle un descanso a ustedes. Pero más que nada porque no sé lo que va a pasar. Y tengo
0: ¿Para el
1: ahí...
0: último día? ¿Toto vino temprano?
1: Vino temprano.
0: ¿No se olvidó ni un solo cable?
1: No, están pasando cosas extrañas.
0: Santi está...
1: Estuvo en la conferencia.
0: Una pregunta
1: lo
0: en la conferencia.
1: En la conferencia, sí, lo escuché.
0: Falta que el Pini baile arriba de los bafles ahora y estamos completos.
1: Y bueno, mirá, bueno, puede pasar.
0: Por primera vez te lo pregunto en serio. ¿Cómo está el tema del embarazo?
1: No, excelente. Tenía un embarazo...
0: ¿Tenés fecha para?
1: Bellísimo. La fecha probable es el 4, pero bueno, la realidad es que desde hace mucho tiempo estoy sintiendo que ya. Que en 3, 2, 1 esta criatura sale, el riego
0: por ahora
1: estaba...
0: viene por el canal original.
1: Viene por el canal original, ya ubicada desde hace muchísimo tiempo. Viene... Entonces digo, bueno...
0: No viene como... de culo, no viene de culo.
1: No, no, no.
0: Bien.
1: Esa ha sido
0: la
1: mi vida.
0: Está
1: no,
0: complicada.
1: No, no, ella está lista para salir. Y estoy con que puede llegar a pasar este fin de semana. Y fue lo que me motivó a decir, bueno, checar y avisarle a Jorge.
0: Colapinto corre mañana, no rompa los huevos.
1: No, porque
0: mañana,
1: va a ser...
0: Te pido, por favor.
1: Estoy complicada con el partido de Boca el domingo. Sí, pero juega Boca el domingo, no, ya
0: no
1: me lo dijeron
0: Boca,
1: también.
0: De Boca.
1: Y bueno, pero ya en casa tengo problema.
0: Huevos. Cuando juega Boca me importa dos huevos.
1: Allá en casa pero... tengo drama también con eso. Así que no sé qué voy a hacer. Hay no, tantas no, actividades no. deportivas.
0: Primero está, antes que Boca está. Antes que Colapa no, ¿eh?
1: No, no, además muy temprano.
0: Además, no lo jodas a Seba, que está totalmente convencido que Gali va al podio, lo vamos a mufar. Viste que es hincha de Gali este.
1: Sí, hay que hacer cosas hoy. Y porque los que Rubén tienen estos, viste, apellidos
0: franceses. Dudo que Bernat esté a favor de Gali, más allá de que él no avala la violencia, históricamente, desde que yo lo conozco, no avala la violencia, pero de ahí que sea hincha de Gali como no. este. ¿Qué es lo primero que me dijo? Dije, che, décimo Colapa. Sí, pero sexto Gali. Es el sobrino de Briatore este. Es
1: y
0: el
1: mira,
0: culmo.
1: No sé.
0: Traidor.
1: No sé.
0: Es un traidor.
1: Está por ahí.
0: Bueno, más allá de que no somos zona fría, ¿qué temperatura tenemos?
1: Y bueno, estamos en 14 grados ya hasta ahora, por eso no somos zona fría. Pero,
0: por eso nos sacaron zona fría.
1: Y 24.
0: Bernat, que es muy top, ¿eh? Me dijo, ¿puedo salir en remera en televisión?
1: ¿Te das cuenta? O sea, pero mira lo que pasa.
0: Inglés.
1: De remera...
0: A la chapa no sale nunca en remera,
1: que
0: ¿eh?
1: Cuestionamos si somos zona frío o no. Y vos de chaleco, o sea... Está muy claro todo acá.
0: Acordate, yo vivo en Bellavista, tengo que tener chaleco antibala. Por si vuela alguna piedra, algo.
1: Está bien.
0: No, a mí no me tiran piedra. Todavía no me tiran.
1: Bueno, pero todo puede pasar.
0: Bueno, Seba, querido, antes de Toti, vamos rápidamente con el pronóstico, pero contame la Fórmula 1. ¿A qué hora fue? ¿Temprano?
2: ¿Cómo estás, Jorge? Buen día. Sí, buen día. 5:30 la práctica.
0: No, 5:30 no me pude despertar.
2: Tempranito, puesto 10 para Franco.
0: Mañana sí,
2: Puesto 6 para Gasly. No es que sea hincha de Gasly, pero está 3-4 décimas mejor que Colapinto el fin de semana.
0: Venimos bien con los quilombos, porque con lo de la árbitro de Vázquez nos metimos en un quilombo en el mejor momento. Ayer hablé con la abogada y hay quilombo. Y ayer vino un comunicado de la Asociación Bahiense de Básquetbol.
2: Porque hubieron dos cartas documentos nuevas que aparecieron.
0: Que no estaban en los planes. Pero vos que tenés línea directa con Briatore. ¿Qué dijo Briatore que está Gasly arriba de Colapinto?
2: Están funcionando los dos bien. De hecho, están los dos en Q2.
0: Sí, pero Briatore que tiene Gasly primero está más contento, ¿no?
2: Es un poco la lógica también.
0: Hasta ahora no se está dando, gracias a Dios.
2: No, obviamente, y esperemos que no se dé también. Pero bueno.
0: Ah, ¿tiraste para Colapa?
2: No seas malo.
0: Te salió un Colapa, mirá.
2: No seas malo. A ver, están los dos en Q2. Puesto 12 fue para Franco en Q1, puesto 6 para Gasly. Está bien el piloto francés este fin de semana, al menos en el arranque. Después son carreras.
0: Está motivado si todos los argentinos lo quieren ahora.
2: ¿Vos viste los comentarios?
0: No, pero es ironía propia. No conoce a los argentinos, Gasly.
2: Tremendo, fanáticos de Gasly.
0: Lo están sobrando, lo están forreando.
2: Bueno, pero mejor eso y no una amenaza.
0: La primera discusión que voy a tener con Bernard, como amigo que somos en 40 años, que nos hemos reencontrado hace 2 meses. ¿Vos sos de Tornelo? ¿O sos de Puente?
2: No, Puente.
0: Nosotros nos criamos con Tornelo. Él y yo nos criamos con Tornelo. Pero a mí me gusta más Florcita. Me gusta más Florcita. ¿Verdad que será de Tornelo? Contemporáneamente es de Tornelo. Como yo.
2: Pero yo creo que sigue...
0: ¿Es de Puente?
2: Telemétrico, sí.
0: ¿Es de Telemétrico?
2: Sí, sí. Salvo en ocasiones especiales, como cuando venía para acá, que lo venía mirando después.
0: ¿Viste la editorial de Puente allá?
2: La vi.
0: ¿No te gustó?
2: Vi. Sí, me gustó.
0: A vos sos de Tornelo.
2: Pero por eso te digo que Puente, más allá del fanatismo que tiene por Franco y que nos representa a todos...
0: El vamos, nene, ¿a vos no te gusta?
2: Me encanta. Como analista, también me gusta. Por eso también elijo seguir...
0: No, pero ayer no habló de cómo está armado el Alpine.
2: No.
0: Ayer habló de este conflicto.
2: Por supuesto.
0: Es más, le vamos a decir ya. Vení, Rubén, entrá. Esto fuera de reportaje. Gracias por venir, buen día.
3: No, gracias a ustedes. Encontrarme con... gente conocida, qué locutora.
0: Sí, ¿y la que viene?
3: ¿Y la que viene? La nena que viene. Ah, la claro, viene. Van a ser el 4, Van a ser el 4.
0: Ah, ¿también tiene las cartas, Rubén?
3: No, pero es mi cumpleaños.
0: El 4. Ah, amigo, no te olvidas nunca más. No te olvidas nunca más.
1: Le festejás todos los cumples, te aviso.
3: Bueno, ¿nos juntamos?
1: Sí, no sé.
3: Bueno, a mí no me quedan tanto para festejar.
0: No, sea boludo. ¿A vos te gustaría que sea locutora la nena?
1: No sé, no sé.
0: ¿Qué le vas a saber? Lo pensaste mil veces.
1: Sí, solo que tenga una voz grata. Hay voces que no me agradan, pero solo eso sería mi problema.
0: Vos sos la mejor de Bahía, que no se enoje Mari.
1: No,
0: las
1: pero...
0: otras chicas que son fantásticas.
1: Pero hay algunos registros vocales que... ¿Algunos registros vocales?
0: Y no sos la mejor de desarrollo. Vos fijate qué paradoja, ¿no?
1: No sé,
0: qué paradoja. No sos la mejor de desarrollo, pero sos la mejor de Bahía.
1: Pero no, solo tengo algunos problemas con algunos registros vocales. Que me puede pasar igual.
0: ¿Con la nena también?
1: Por eso digo, me puede pasar que la nena tenga justo el registro vocal que me incomoda auditivamente.
0: Llora fuerte, cagamos. Ya está. ¿Sí? Sale para esto.
1: Ah, bueno, listo.
0: No, pregunto. Yo nunca tuve familia. Sé. Yo llevo 35 años embarazado.
1: No sé, yo no le pregunté a mi mamá
0: cómo era.
1: Y la
0: tengo encajada, pero no me sale.
1: No sale.
0: En definitiva.
3: Fíjate que dice registro vocal. ¿Alguna vez te dijeron a vos?
0: No, son muy técnicos.
3: No,
0: son... Pero a ver, Rubén, a vos te consta porque lo has hecho. Nosotros tenemos modo con baldes de té.
1: Sí.
0: Baldes de té. Para ver si se llega. Baldes de té.
3: Con miel, con cúrcuma, sí.
1: Jengibre.
3: Jengibre.
1: La clara del huevo.
0: No, con una misa antes.
3: Hemos probado todo.
0: ¿Por qué te crees que se inventa eso de que los repechajes no va al relator oficial?
1: No, pues no se llega, no, sí, es verdad.
0: Para que respire.
1: Sí.
3: Más claro. Vale. Más vale. No, y acá sí.
0: Acercate un poquito más a todos.
3: Nosotros, que somos apasionados de esto,
0: El repechaje era como la final del mundo.
3: No, pero evidentemente nos faltó, y me estoy acordando de Pichi Comán, locutor que arrancaba a las 7 de la tarde, era la 1 y sería el mismo botón arriba.
0: Sí, sí.
3: Y yo le digo, ¿cómo hace? Le digo, dice, no, tenés que respirar con el estómago, tenés que sacar el aire de acá. Entonces dice,
0: muy técnico, ¿no? Muy técnico.
3: No, tenés que ir a una fonoaudióloga. Fui. Sí, de grande fui.
0: Ahora, está sí, muy bien.
3: No sé con qué estoy respirando igual, pero fui, por lo menos. Pero,
0: bueno, eso es como mi hijo, no, que fue a la nutricionista y se come 2 hamburguesas por noche.
1: Bueno, pero antes comía 6, Jorge.
0: ¿Qué nutricionista es esa? Me encantaría.
1: Es una amiga.
0: ¿Y qué te dijo la fonoaudióloga?
3: Sí, la fonoaudióloga te da unos ejercicios, pero ya de grande, ¿viste?
1: Ah, pero ¿los estás haciendo o no? ¿Los haces o no? ¿Eh? ¿A los ejercicios los hace?
3: No, los hice unos días y le digo, ¿qué estoy haciendo?
0: Vos le explicaste a la fonoaudióloga que en la primera curva de la final no te podés acordar del estómago.
3: No, se debe poder acordar, pero nací gritando esto y qué de grande, ¿qué va a parar?
0: Bueno, antes de la nota, que no tiene que ver con esto, ¿qué pensás de este quilombito nacional con el tema de Colapinto, Gali, Briatore? ¿Cuál es tu opinión?
3: Mi opinión es que, ¿cómo controlás las redes? Las redes tienen eso, las redes, cualquiera dice cualquier cosa.
0: Ya te cagó, está del lado mío. ¿Qué sabes si el que te está puteando es un argentino, no?
3: Sí, claro. ¿Y cómo lo controlás? Tenés que prohibir las redes. No, pero pasa solo con Colapinto.
0: ¿No suena llorón, Gasly? ¿No suena llorón, Gasly? Yo no avalo la violencia, que te diga, te vamos a matar a tu familia, a tu mamá, como decía Escobar. ¿No suena llorón?
3: Y yo no sé si a llorón, pero a preocupado.
0: Bueno, pues lo están cagando a palo.
3: Y no sé si tanto, pero que alguien nuevo en el equipo ya te haga sombra.
0: Pibe,
3: tan rápido, pibe. Y con los años que tiene Gasly en la Fórmula 1, lo debe preocupar, seguro.
0: Bueno, ¿y qué te gusta? ¿El estilo de Tornello o el estilo de Puente? Sí. Vos cuando ves Fórmula 1, ¿qué mirás?
3: No, y a mí me gusta Puente.
0: ¡Apa! Tomá, vos que sos hincha de Tornello.
1: No, vos te criaste con Tornello.
0: No, yo no soy hincha de Tornello.
1: Yo, a mí me gusta Tornello.
3: Por el estilo que tiene.
0: Puente.
3: Claro. Lo otro es muy serio, muy...
0: Nos criamos.
3: Muy profesional.
0: ¿Vos te acordás cuando Tornello lloró con Reutemann?
3: Sí, cómo no.
0: No pudo terminar de relatar porque se puso a llorar con Reutemann.
1: Me gusta Tornello.
3: Pero...
0: vos contale si va a me la contra.
1: No, pero me gusta.
3: Y además cuando no lo pasan en Fox... Tenés que ir a ver...
2: no hay opción.
3: Tenés que ir a Disney.
0: Ah, bueno, claro, sí. Obligado. En esa me voy a ver a Tornello.
1: No queda otra, bueno, claro, entonces no te gusta hasta por ahí nomás, porque al fin lo terminás mirando.
0: Sí, te voy a decir la verdad, voy a verlo porque quiero ver la carrera, pero no me llena. El gallego que sabe mucho, el Frávega ese...
1: Ah, es increíble.
0: Sabe muchísimo.
1: Me encanta mirar las previas, pero te explico un montón de cosas. El tonito de gallego
0: me saca. Y Fossaroli, que se parece al flaco de Ager.
1: Igual.
3: Que no está en Brasil.
0: Claro, es divertido.
1: Y sí, hacen una linda dupla.
0: Pero como lee la radio Florcita, no lo lee nadie. Pues Cochito López, es portador de apellido.
1: Ah, también
0: se
1: me
0: subió
1: gusta
0: un coche
1: alguna,
0: de fórmula.
1: Sí, me gusta.
0: Pero nada.
3: Banco, y es cierto misión. Que además del estilo de Puente, están informados también. O sea,
0: pero no Puente se llama Telemente como que sabe. Bueno, pero ¿qué opinás? Finalmente, vos que sos relator, de Agulla, porque el relator de Puente no es relator. Sí. ¿De Agulla qué te parece?
3: No, me parece aceptable, me gusta.
0: A mí me gusta. A mí la transmisión partidaria me gusta. A mí el vamos nene, a mí me gusta. No, porque soy popular. Qué boluda que sos. Bueno, acaba de llegar Santi Guerrero, enseguida estamos con él. ¿Le prestan un micrófono un segundito? Así ya después nos metemos con...
1: Se robó micrófono Bernal. Temprano.
0: Santi, querido, buen día.
4: Buenos días,
0: la hora esta te la
4: ¿cómo
0: paga
4: están?
0: Viñesque.
4: ¿Todo bien?
0: La hora
4: listo, esta te arreglo paga después Viñesque. Con él. Listo.
0: Un título, no me tengas 8 minutos, un título.
4: Complicado, porque habló 20 minutos.
0: ¿Y tenés los 20 minutos grabados?
4: Sí, yo lo grabé.
0: No, está muy bien.
4: Después vemos que...
0: ¿20 minutos ponemos? ¿Habló?
4: Sí, a mí habló él menos. Habló, en realidad él arrancó dando un discurso. Estaba todo el gabinete, todo el equipo.
0: ¿Estaba enojado?
4: Sí. 4
0: se
4: minutos.
0: ¿Estaba la cara enojado?
4: Se notaba, sí. No tanto como la última vez, ¿te acordás que se nos cortó
0: la transmisión? No, el día que se cortó la transmisión.
4: Ahí estaba enojado, ahí lo vi más enojado que hoy.
0: ¿Qué hoy?
4: Bueno, hoy habló 4 minutos, dio un discurso y después abrió el abanico a los periodistas para que pregunten. Realmente es una conferencia 20 interesante.
0: 20 minutos con la rueda.
4: Con la rueda, claro, bueno, por eso.
0: Inclusive me dijo un pajarito que estuviste activo.
4: Pregunté, sí, sí, estuve activo. Mira cómo te enteraste, qué bien, ¿eh?
0: ¿Y cómo sí. no me voy a enterar? Ya me llamó un traidor.
4: Uy, ¿cuál es el traidor?
0: No, la fuente nunca se pregunta. No, no, no, no.
4: Qué feo es, esto.
0: No, ¿esa? No.
4: Sí. Ah, mira.
0: Ojo, no hablen mal de L2 porque el señor tiene su programa en L2, así que claro. vamos a tratar de bajar los decibeles hoy, de no pelearnos con la gente de L2, ¿no? Porque además acá viene la señora Dalica hoy. Antonella Laiupa, que está a cargo de la división social de la MUNI.
4: Estaba.
0: Viene, ¿sí? Es más, viene atrás de Rubén, atrás de Toti. Viene acá, es la señora de mi amigo Alica. Así que chiste de L2 hoy,
4: hoy no.
0: No van. Con Toti y con la mujer de Alica, no van. Y más con ella.
4: No.
3: Igual los míos en una producción pendiente.
0: ¡Ah! Mirá cómo.
1: Ah, cómo fue.
0: Sí, sí, sí. Sí, sí,
1: está bien. Alejar, ¿qué le pasó?
0: Mirá cómo largó el trapo. Mirá cómo dejó el trapo. Está bien, bueno.
1: Un amigo.
0: Sale por el dedo.
3: Sí, sí.
0: Está bien. Bueno.
3: Y mientras pueda pagar, va a seguir saliendo. El
0: bueno. No hablamos más de dedo. Plop,
1: plop, plop,
0: plop. Plop, plop, plop, plop, plop. A subir el volumen, ¿no?
3: Bien pronunciado, porque es plaf, plaf.
1: No,
3: es
1: pero plaf, usted no.
3: Sí. El aplauso es con F al final.
1: Sí.
3: Porque por ahí gente le mete pla, pla, pla, me escribe. Y es plaf,
0: yo pensé plaf. Que era pla, pla, es plaf.
3: Plaf, plaf.
0: Bueno. Claro. Ni a Adrián Puente, ni a Adrián Puente se animó tanto. Bueno, vamos a hacer lo siguiente. Dale. Prepara los cuatro de sus bieles.
4: Sí.
0: Las cuatro o cinco preguntas. El de L2 preguntó.
4: Preguntó el de L2.
0: Bueno, ese es amigo mío, pásalo. El de la brújula preguntó. No, ¿sí? No, no. No, pero eso no va, ¿eh? No, porque mi amigo Laya está de vacaciones. No. Y el otro, el venezolano, no entiende un carajo.
4: Otro chico.
0: ¿El de la Bahía preguntó?
4: Sí, preguntó.
0: Ah, esos son amigos tuyos, porque vos laburás en esa radio.
4: Buena relación.
0: ¿Quién más preguntó?
4: Sí. Preguntó Mariano Álvarez.
0: No, no es amigo mío.
4: ¿Quién más preguntó?
1: Amigo mío.
0: ¿Qué hace? ¿Eh?
1: Amigo mío.
4: Claro,
1: amigo
4: bueno.
1: Sí.
0: Bueno, cuando no es calarino, llámalo.
1: Bueno.
0: ¿Quién más preguntó?
4: Preguntó Ruiz.
0: ¿Néstor Ruiz?
4: Néstor Ruiz, preguntó. Estaba.
0: Néstor Ruiz.
4: Preguntó a Néstor Ruiz.
0: ¿Que le preguntó de Mille?
4: No, no, no, no.
0: ¿Está relatando a Néstor Ruiz? ¿Con la familia Gutiérrez?
2: No, no, estaba para pilotos de primera.
0: No, está con. Ah, está con los Evi.
2: Actualmente me parece que no están transmitiendo.
0: Estoy un poco alejado del Mille. Estoy un poco alejado.
4: Hoy hay, no. Hoy a la noche. Ah, porque también se habló
0: de Mille. Sí. Hoy te cagas de frío. ¿Eh? Hoy te cagas de frío.
3: No, yo en la cabina no.
4: Los que están... Claro, él está, él está bien.
0: Sí, sí. Sí, sí. Ah, claro, hoy se corre el preverano, digamos. El final del
3: invierno. El extendido, se ha extendido un poquito.
0: Sí.
3: Cuarta fecha, queda una más todavía.
0: Está bien. ¿Qué dirá Facundo de todo esto? Bueno, ¿me llamó Facundo?
2: Hace rato que no sé de Facundo.
0: ¿No está haciendo Facundo?
2: Y no lo he visto.
0: No lo voy a meter en este quilombo, tío.
3: No, no,
0: es que
3: no lo he visto, yo tampoco. Quedá tranquilo.
0: Ah, está bien, está bien.
3: No, no. No lo he visto ni en la pista ni en la calle.
0: Nada.
3: Pero
0: seguimos adelante.
3: Está, seguramente sigue la actividad.
0: Sí, sí, cómo no, más vale. Bueno, en un ratito voy con vos.
4: Sí.
0: Está más tranquilo, subiele.
4: Está más tranquilo, pero va por todo. Va ahora a las vías judiciales. Sí, sí, va por todo. Va a tratar de que Bahía mantenga. Bueno, vamos a ver.
0: Le hacemos un homenaje al enojo de subiele y presentamos antes de Bernard el pronóstico del tiempo. A ver si le hacemos un homenaje a subiele que está enojado, ¿eh?
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0: Y vamos con el Toti.
1: Actualizamos los datos del tiempo a esta hora en la ciudad, 14 grados el último registro, 24 es la máxima pronosticada para el día de hoy, un cielo despejado, por la tarde alguna que otra nube que llega a nuestra ciudad, nada para preocuparse, la tormenta y el agua pasó, como habíamos comentado, en el día de ayer, poco milimetraje de cualquier manera, pero bueno, viste que después 22:30 por ahí hubo un chaparrón más intenso. Un fin de semana pleno, solo un fin de semana de primavera donde las mínimas van a estar
0: rondando. A partir de este viernes tengo que empezar a preguntarte la lluvia de la noche con el Mille.
1: No, pero hoy no hay lluvia.
0: No, pero hoy no.
1: No, no. Y ya después lo dirá Meli. ¿O crees que te mande los informes a la mañana?
0: No, yo, no, mi amor. No. ¿Meli sabe algo de Mille?
1: Ah, no lo sé, nunca le pregunté. ¿Sí?
3: Sí, sabe.
1: Ah, bueno.
0: ¿Meli Farreguini sabe de Mille?
3: Sabe de Mille.
0: ¡Apa!
1: Mirá.
0: Ah, ganamos el cambio, entonces. No, porque vos, a ver, vos con la familia Soto sabes mucho de automovilismo.
1: Ya me ofendiste.
0: No.
3: Escuchame, me faltaba una locutora hoy día.
0: Sí.
3: convoqué.
0: ¿La llevaste?
3: Hizo. De 10. Y sin haber hecho,
0: una, ¿no?
3: Sin haber hecho una transmisión
0: de Mille,
3: nada.
0: Y ¿qué llama los Mille? ¿Qué llama los Mille?
3: Sí, bueno, porque es amiga.
0: Es más, es tribunera. ¿No va a la platea?
3: Pero es amiga la chica de Soto que corre.
0: Y tiene la familia Soto. El otro día ganó el Invernal y hubo un festejo en la radio. Me parece que había ganado Leclerc. Una cosa así, ¿no?
1: Bueno. Se festeja, bueno, se festeja.
3: Eso sí, eso es, nunca más dijo.
0: Sí, sí, sí, sí, sí. ¿Comió mucho en la cabina?
3: No, profesional, total.
0: Ah, no estaba embarazada. Total. Acá lo que morfa y chupa.
3: ¿Sí?
0: Sí,
1: no,
0: sí.
1: Bueno, pero agua. Igual sí, no bueno, podemos hablar de trago porque nos vamos a encontrar en otro lugar, así que no vamos a decir nada. Sí. Vamos a cuidarnos, ¿sí? ¿Sí? Dale. Yo te cuido, vos me cuidas.
3: Coincidimos en
0: las bochas. Pues, son los códigos. Son
1: y
0: los
1: me
0: códigos.
1: Ganó a las bochas, lo único que voy a decir.
3: Ajá. Me parece que me ganó.
0: Bueno, terminamos
1: de semana,
0: con el pronóstico
1: fin
0: y
1: de
0: nos
1: semana,
0: con el Toti Bernal.
1: El fin de semana de primavera con mínimas de 10, máximas de 24 grados, así que para disfrutar del viento moderado del sector noroeste, alguna que otra rafaguita que puede llegar a molestar, pero nada para preocuparse, y el lunes un poquito de agua en las primeras horas de la mañana, después mejora el día con 24 también de máxima, así que parece ser que la primavera ha llegado.

0: Vamos a hablar con Rubén Bernat, conocido Totti en el ambiente. Quiero que entiendan que yo lo conocí antes que empezara a relatar y no era Totti todavía, si bien era Totti cuando jugaba al fútbol en Pacífico de Cabildo. Pero me parece que antes de la nota, y qué mejor homenaje para él que relató el automovilismo, ¿estamos en Q3?
1: Estamos en Q3. Ambos pilotos de Alpine.
0: Siempre me meté lo de Gasly.
1: Yo lo que voy a decir es, puesto 8 para Gasly, que necesitó de la succión de Franco Colapinto para hacer ese registro.
0: ¡Necesitó de Franco!
1: Puesto 10 para Franco, es decir, entró con lo justo.
0: Bueno, eso es un comentario que no tenía que haberlo dicho.
1: Sin la succión de Gasly. Es decir, necesitó de Franco.
0: Nosotros, los de Colapinto, no usamos a Gasly.
1: Correcto.
0: Y ustedes nos usaron a nosotros.
1: Ustedes,
0: los de Gasly. Briatore, ¿a quién felicitó? ¿A Gasly o a Franco?
1: Hay enojo ya con Briatore en las redes. Lo único que te voy a decir.
0: No, lo van a reputear de arriba abajo. ¿Quién tuvo más cerca al paredón? ¿Colapinto o Gasly?
1: No, los dos, en todo momento. En un circuito callejero y más como es Bakú, sin dudas que...
0: Es decir que cuando terminemos con Bernat, termina la Q3.
1: Ahí vamos a estar terminando Q3.
2: Se pegó Antonelli.
0: Bueno, eso sí.
2: Se pegó Antonelli
1: en Q1 y
0: Russell, atrás.
1: Russell viene siendo hasta el momento la referencia.
0: Bueno, nah, Russell es un gonca.
2: Antonelli larga de atrás.
0: Sí, se pone más lindo.
1: 16 larga.
0: Bueno, si pasa algo, interrumpí la nota.
2: Sí, sí.
0: Mucho más este que relato automolismo. Bueno, Rubén, querido, gracias por venir.
2: No, por favor, un gusto.
0: Formás parte de este segundo ciclo de los íntimos, donde no vamos a hablar ni de Colapinto, nada, porque son estas notas que se llaman íntimos, porque vamos a hablar de distintas cosas que desembocan en lo de ahora. Y vamos a arrancar. Yo estuve cerca tuyo durante muchos años, después nos alejamos socialmente, pero vos sabías qué me pasaba a mí y yo sabía qué te pasaba a vos. Hemos compartido la pasión, hemos compartido distintas cosas. Fuimos a Leotres y no nos dieron bola. ¿Te acordás que fuimos a Leotres y nos dieron bola?
2: Sí, yo rendí un examen, me acuerdo.
0: Bueno.
2: Pero no. ¿Eh? Igual trabajé en deporte, pero con fútbol en Leotres.
0: Ah, claro. Pero no con el automovilismo.
2: No, con el automovilismo.
0: Bueno, conozco toda tu familia. Obviamente en los últimos 20 años te perdí el rastro, pero te veo por la calle. Tenés una hija médica y un hijo periodista de automovilismo. ¿Con quién sufrís más?
2: Es psicopedagoga mi hija, licenciada en psicopedagogía, y Luciano.
0: Y Luciano, que tuve el honor de trabajar con él.
2: Con Luciano.
0: ¿Sí?
2: Con Luciano.
0: Con Luciano sufrís más.
2: Sí, claro.
0: ¿Por qué?
2: Sí, porque compartís un trabajo y hay una diferencia de edades, de juventud con experiencia.
0: Bueno, yo trabajo con mi hijo. ¿Es fácil trabajar con tu hijo cuando el que manda sos vos?
2: Es fácil.
0: Que no sería este caso, ¿no?
2: Es fácil, pero a veces no se opina de la misma manera. Porque vos tenés la experiencia y ellos tienen la juventud. Entonces, la experiencia tuya vale, pero hay que respetar a los jóvenes, porque si no fuera por ello, conmigo no existirían las redes, no existiría todo el aparato, la cosa. Yo me quedé en lo mío, ¿viste? Y entonces, a veces... Pero es lo más lindo, compartir un trabajo de 5 horas con tu hijo, si a veces me veo más en lo mille que...
0: No tiene precio.
2: No tiene precio.
0: ¿Dónde nace? Yo lo sé, ¿eh? ¿Dónde nace el relato? ¿En Cabildo?
2: Y cuando salí de la panza de mi vieja, me parece. Porque claro. ya en la escuela volvía loco a mis compañeros, en la primaria, en la secundaria, conducís todos los actos y sin querer te ayuda eso, cuando vas perdiendo el miedo. Vos dijiste, nosotros tenemos la gran suerte de tener una pasión, de saber que te gusta algo. Entonces vos, y después tener la suerte de poder cumplirlo.
0: De poder laburar de eso también.
2: Claro, ojo que yo el trabajo de bancario le agradezco muchísimo. Porque
0: esa es la subsistencia, sí.
2: Te abre muchas puertas, te da muchos contactos. Yo nunca me voy a olvidar. En la Sociedad Italiana de Cabildo tenía que conducir un desfile de moda.
0: Ajá.
2: Bueno, entonces estaba lleno.
0: Hay que tener todos los kioscos, ¿eh?
2: Todos los kioscos. Y además son experiencias que después te sirven.
0: Sí, sí.
2: ¿Viste el murmullo de un salón lleno? Cuando se abre el telón y se hace ese silencio, ¿viste?
0: Sí.
2: ¡Ay, mamita!

0: Era lo que te dije, ¿no?
1: Ah, dice, estoy solo acá.
0: Sí, fundamentalmente en un rubro donde uno no puede arrancar con la pasión del fierro, el automovilismo y el fútbol, ¿no? Yo te vi jugar. ¿Llegaste a jugar en primera al fútbol?
1: Sí, jugué algunos partidos de primera y hice algunos goles, poquitos, pero hice algunos goles.
0: ¿Lo del tifón es invento tuyo?
1: Sí, lo del tifón es invento mío. Va, no es invento mío. Yo he escuchado tanta radio que una vez escuché de Ferro. Es decir,
0: sos de crear muletillas.
1: Y en el Mille tengo un montón.
0: Sí. En el Mille sí, tengo un montón. Sí.
1: Pero que no sé por qué se pegaron y bueno.
0: Bueno, hablábamos de puente con el Vamos Nene. El Vamos sí, Nene sí, queda. Sí,
1: sí. Y bueno, en el fútbol.
0: La gran de hazaña, 9, son muy alto.
1: Le estropeé un campeonato a San Sirena.
0: Justo a San Sirena.
1: Justo a San Sirena.
0: Este es tripero.
1: Yo era carpintero, hacía mucho banco, viste, era regular.
0: Pero cuando entraba.
1: 20 minutos finales me ponen. San Sirena tenía un equipazo.
0: Cara de orto, cara de orto vos porque te pusieron al final.
1: No, no, así. Gaviola, Panelli, había unos jugadores, Malmoria, que Malmoria te pegaba también.
0: Que pegaba por todos
1: lados. Bueno, sí, sí. Nos estaban pegando un baile chafino, atajaba todo.
0: Sí, sí.
1: Entro, un córner. Nunca salté yo, pero cayó muy bien a la cabeza el gol.
0: Era muy alto.
1: Sí, era alto. Sos sí, alto. Y era flaco. Y rápido. Nos empata San Sirena, un tiro libre, listo, ya está. Cada uno en casa. Me tiran una pelota en cortada, sí. Sale arquero.
0: Picaste.
1: Piqué. Después no podía volver a festejar hasta el medio, pero bueno, gol.
0: Pero
1: gol. Pero te cuento esto, porque en el banco trabaja Tato Zapata, trabajó, ¿te acordás? Tato Zapata.
0: Vale, si jugaba con nosotros.
1: Bueno, por eso.
0: Sí.
1: Y entonces hablando así en un almuerzo, le digo, le conté lo mismo que vos. Y me dice, Tato, che, ¿vos sabés, te acordás quién era el técnico de...? No, ni me acuerdo. Era yo y me reputeó yo.
0: ¿En serio? Eso no lo sabía.
1: Era Tato el técnico de eso.
0: Es que metiste el gol y ganó
1: 2-1. Ganamos 2-1 y salió campeón, no me acuerdo si Bellavista,
0: Huracán. X. No San Sirena.
1: Y Manolio decía, paisano, la puta.
0: Sos uno de esos ejemplos que cada vez se vive más de la gente joven que viene a Bahía. ¿Por qué te viniste a Bahía?
1: Bueno, primero me vine a Bahía porque mi señora era de Cerri, la mamá de mis hijos.
0: Sí, sí.
1: Yo de Cabildo, yo no quería ir a Cerri y ella no quería ir a Cabildo.
0: Había que buscar un lugar al medio.
1: Intermedio. Claro. Y porque entré en el banco. Nosotros nos conocimos en el Banco del Sur, de Villamitre.
0: Sí, la relación fue en el banco.
1: En el Villamitre. Sí, sí, sí. Y ahí descubrí que ya tenías pasión por esto como yo, ¿cierto?
0: No, vos tenías más pasión. Lo mío, el automovilismo, y a vos te consta, porque inclusive fue lo que nos separó un tiempo. El automovilismo a mí me encanta, pero esto me encanta. Levantarme a ver la carrera, ir a ver los Mille. A mí me gusta mucho más el Estigua que el Mille. La pasión es el micrófono.
1: ¿Sí?
0: La pasión es el micrófono. Sí.
1: Por eso que yo creo que vos naciste para esto, quizá, y yo nací para relatar.
0: No tengo ninguna duda.
1: Pero lo que hay que... Lo que ganás con esto a lo largo de los años, vos tenés que tener conducta. Vos tenés que tener conducta. Y en este ambiente vos sabés que...
0: Y yo en una época... A ver, yo recién te cargaba, yo relaté, no al nivel tuyo, no es lo que más me interesaba a mí. Pero es cierto lo que hay que cuidarse. Yo, gracias a esto, por culpa de esto, empecé a no tomar hielo. ¿Quién no salía de joda a tomar hielo? Yo soy más joven que Rubén, no mucho. Entonces, iba a salir de joda, hielo. No, hielo no. Vos te empezaste a cuidar también.
1: Sí. Además, cuando vos sos joven, yo he relatado carreras de 10 vueltas, ¿no? Como ahora, 10 vueltas sin parar cuando la carrera ni llegaba.
0: Sí.
1: Y bueno, con el paso de los años, por eso creo que a los jóvenes le digo, sean profesionales, aprendan a respirar como ella, que te da una ventaja tremendo. Yo le tengo que hacer un monumento a mi garganta, porque la maté 40 años.
0: ¿Te preocupa que en algún momento ya no vas a poder gritar más?
1: No.
0: ¿Pero
1: no.
0: lo tomás como que es algo que son te va del tiempo? ¿O?
1: Son etapas, claro, son etapas. Uh-huh. Por eso lo hago relatar a Luciano, lo tengo a Matías Álvarez, que es excelente relator también
0: en 12.
1: Para mí, hoy, mi función es más importante en la conducción de la transmisión para ir picando, saber dónde tenés que ir, si hay que ir a boxes, si hay que ir a estudios con la información, que la transmisión sea llevadera. Me parece que sí.
0: Yo creo que sos un gran animal de radio como yo. La televisión, ¿lo tomás como un medio de vida o realmente te apasiona la televisión también?
1: No, yo
0: vos tenés un programa de toda la vida,
1: sí, yo. Ahora en este momento no, porque en este momento hicimos...
0: Pero bueno, pero independientemente de los avatares económicos, sí, el programa de La Chapa, wow, es también de televisión.
1: Sí, sí.
0: Si todo el mundo miraba las carreras, sí, de anoche en tu programa.
1: Sí, ni hablar.
0: ¿Pero la televisión te apasiona como la radio?
1: No, no, yo soy hombre de radio. Ajá. Me fueron a ver en ese momento para hacer la televisión. Después la televisión te da mucha imagen. La televisión te hace conocer mucho más. Yo soy hombre de radio, sin dudas, sin duda. Pero tengo que ser agradecido de la vida, de formar un equipo de tantos años. Y de los auspiciantes. Sin los auspiciantes, vos sabés que... Y en eso, vos sabés que compartimos vos con La Ruta. Y yo me acuerdo, sí, cuando vine de Cabildo, yo fui con Omar Ceroni, me acuerdo. ¿Te acordás, Omar Ceroni? De que sabía de Speedway.
0: Sí, Omar. Sí.
1: Bueno, y entonces el señor Ochoa, Osvaldo Jota, me dice, ¿usted quiere cobrar? Y no sé, Osvaldo. Bueno, dice, si quiere cobrar, hay que vender... Y te armaban, sí, una carpetita amarilla.
0: Sí. Sí.
1: Y entonces, si quieres.
0: Que te la daba en Tisne.
1: Sí.
0: No te la daba Osvaldo.
1: Don Néstor.
0: Ay, porque la gente tiene que tener 60 años como nosotros, ¿no? Claro. El que mandaba no era Osvaldo, era en Tisne. Osvaldo era el gritón, pero el genio era en Tisne. Bueno, que manejaba el negocio era en Tisne.
1: Sí, pero Osvaldo también.
0: Pero Osvaldo. Y bueno.
1: Osvaldo también. Bueno, entonces. Yo, con el afán de poder relatar en esa época, ojo, La Ruta era como carburando, como campeones, era impresionante.
0: Y el E2 era el E2.
1: Claro, y salía a vender. Y gracias a eso, aprendí a vender publicidad.
0: Totalmente.
1: ¿Eh? A saber
0: para que estas producciones independientes, que vos decís todo. Claro,
1: a saber que ibas a ver 10 tipos para que uno o dos te digan que sí. Por eso yo, cuando a mí me dicen, y no, yo no sirvo para vender. Es cierto, podés tener perfil. Más perfil o no.
0: Te puede costar más, te puede costar menos.
1: Pero si vos salís y sabés que vas a ir a ver 10 y por ahí uno te dice que sí, vas a vender.
0: Seguro.
1: Y entonces cuando Ochoa me dijo, va a ir a relatar al Curbón. ¿Te imaginás para mí?
0: Oh,
1: de Cabildo era
0: el mejor lugar.
1: Tocar el cielo con las manos.
0: Rubén, vos sos muy sanguíneo en la vida y yo obviamente te he escuchado. ¿Cómo te has manejado con la opinión en los micrófonos? Sabiendo que a veces hay que hacer un equilibrio, yo te decía el chiste de Facundo, fundamentalmente en el Mille, ¿cómo te has manejado con la opinión? O cuando vos te liberás aunque no le guste a alguien, porque haces un periodismo muy sanguíneo. Vos solamente relatás quién ganó y quién viene. Yo te escucho, más allá de que tengas un comentarista. ¿Cómo te manejaste con eso?
1: Y primero que si vos opinás, tenés que darle la posibilidad, si la otra persona quiere contestarte, siempre tiene que tener la posibilidad de opinar. Luciano, sí, a veces es muy directo, es demasiado directo. Tiene,
0: ¿Luciano es mejor que vos?
1: Es otro estilo, ¿no? En el comentario.
0: No, pero yo te pregunto, ¿es mejor que vos, Luciano?
1: Relatando.
0: En general, ¿es mejor que vos? ¿Tu hijo es mejor que vos? Saquémosle, no, el nombre. ¿Luciano va a tener más trayectoria que vos?
1: No creo, porque no creo que tenga la misma pasión que yo. Y para esto tenés que tener pasión.
0: Ojo, yo soy amigo Luciano, ¿eh?
1: No. A ver.
0: Vos sos el padre.
1: Y además, como te dije, te manejan cosas que yo no puedo manejar, entonces es muy necesario.
0: Eso me pasa con mis chicos.
1: Para mí es muy buen comentarista. Para mí ve muy bien el Mille.
0: Ajá.
1: Y a veces demasiado directo. Pero bueno, es su estilo.
0: Bueno, entonces, es su estilo.
1: Es su estilo.
0: Está muy bien. Bueno. Pero vos, ¿cómo te has manejado? Fundamentalmente porque los últimos años, no sé si 10 años, 15, no importa. El Mille se ha manejado políticamente con cosas que por ahí no han caído bien. Más allá de la broma mía con Facundo. ¿Cómo te has manejado?
1: A mí no me preocupa si les cae bien o les cae
0: ¿Nunca
1: mal.
0: Te llamaron?
1: ¿Eh?
0: ¿Nunca, sí, te llamaron?
1: Sí, sí. ¿Cómo no me van a llamar?
0: A ver, pero, más allá de la broma mía, vos históricamente estás en un micrófono caliente.
1: Sí.
0: El micrófono de L2 es un micrófono caliente.
1: Sí. Me llamaron en la época de Norberto García. Pero ahí tenía mucho más que ver por la televisión, porque en la televisión mostrábamos las largadas, si se adelantaban o no, poníamos especialmente.
0: Claro.
1: Entonces por ahí descubríamos cosas que a la noche no se...
0: No, pero aparte ustedes llevaban siempre a los 2-3 pilotos figura de ese día.
1: Sí, y entonces me llamaron y me sacaron tarjeta amarilla.
0: No muestres eso.
1: Claro, pero es nuestro trabajo. No vas a mostrar.
0: Es como el bar ahora, poner entre comillas.
1: Una cosa así. Y después lo que pasa es que yo nunca le chupé las medias al club. Tuve una relación bien. El club tampoco nunca nos regaló nada, simplemente una relación comercial, pero nunca tratar de sacar ventaja.
0: Pero vos nunca sentiste, pero no hablo ni de esta dirigencia ni de la de Facundo, sí, sí. ¿Vos nunca sentiste que había algo que no podías decirlo?
1: No.
0: También vos eras muy inteligente de saber dónde meterte, obvio.
1: Sí, sí, pero yo creo que nosotros tenemos que hablar de las carreras. Lamentablemente ahora tenemos que hablar de otras cosas. Si, por ejemplo, el autódromo o eso, que está cerrado, que no se corre, y eso vos tenés que investigar a ver. Y tenés que decir, porque no se corre.
0: Seba, vos no formás parte de la historia de él, pero hoy sos la nueva...
1: Es buenísimo.
0: Es bueno. Y aparte tiene unos dotes tuyos, canta. ¿Vos también cantás?
1: Sí, no, pero este canta bien.
0: ¿Que vos cantas mal?
1: Sí. Fui un año a cantar.
0: ¿Fuiste un niño canto?
1: Sí, con Mónica Andrenacci, hija del...
0: ¿Es donde va vos? No. ¿El del millista?
1: Claro. Ah. Pero evidentemente no era lo mío, me parece.
0: Bueno, vos sos la nueva camada, porque sos inclusive más chico que el hijo, más chico que Luciano.
2: Sí, sí.
0: ¿Qué le preguntarías al tipo que lideró fundamentalmente el relato de Mille en los últimos... Yo digo 30 porque arrancó conmigo, 30 años.
2: Es que yo le voy a trasladar de mi parte. Yo voy de muy chico.
0: ¿A vos te relatar? Nunca te pregunté.
2: No lo he hecho o no lo he
0: pensado. No tenés pasión.
2: He hecho el curso de relator, relato y comentario.
0: No, hay curso de relator ahora.
1: Curso de relator.
2: Claro.
0: Hay curso de relator.
2: Incluso...
0: Qué temprano llegamos a esto, ¿eh?
2: He comentado carreras de automovilismo y he comentado fútbol.
0: Ah, pero relato no. No, pero comentando, hablo de relato.
2: No lo he hecho.
0: El señor ha relatado televisor. Que hoy está muy de moda. No, ya hace 30 años decía relatar.
2: Pero bueno.
0: Mi amigo Puente relata con su relator televisión.
2: Sí.
0: No siempre viaja.
2: No, tal cual. Y están dentro de una cabina cerrada, tal cual.
0: Bueno, ¿qué querés preguntar?
2: No, yo trasladarle...
0: Porque el año que viene no nos da vuelo otra vez.
2: Porque yo te traslado desde mi experiencia...
0: De la IUPA para hablar de acción social en un ratito, ¿eh?
2: Yo voy de muy chico al Millet. Cuando todavía no estaba la platea, no estaban las tribunas de la curva 1, ni... Es más, iba con mi viejo y poníamos...
0: ¿Club millista? ¿A tiro no fuiste?
2: No, club millista, pero poníamos el camión de mi viejo en la curva 1, digamos, de punta.
0: ¿Tiro y Dublín vos no?
2: No.
1: Es joven, ¿eh?
2: Y a ver, en mi familia al menos se escuchó siempre las chapas, siempre era cada vez que no podíamos...
0: Tu viejo, tiro y Dublín, sí.
2: Sí.
0: Si no parece que... Somos viejos, somos nosotros.
2: Y hoy sigo teniendo la costumbre de ir a la pista, llevarme los auriculares y escuchar a las chapas. Preguntarte, Toti, si hoy con toda la trayectoria y el camino recorrido, sos consciente de todo lo que generaron como grupo y vos en los relatos, en la gente, en el público.
1: Y tenemos un reconocimiento de la gente por tener un estilo, una trayectoria, una conducta, y... Él, que recién empieza, se puede
0: decir. No me lo afanés, ¿eh?
1: No, si no te digo que lo quise. Mirá qué buena persona es.
0: Cuando... No me lo afanés, no, te pido para, por favor. Porque nos peleamos 20 años otra vez, ¿eh?
1: Cuando estaba.
0: La locutora, afaname. Que estos 3 meses va a estar medio.
1: Sin laburar. La pobrecita, descansa.
3: No, me encanta, pero no me puedo comprometer para todas las fechas. Ya lo sabes, siempre he dicho lo mismo. Sí. Pero disfruto mucho.
1: Él todavía no estaba con vos, para que te quedes tranquilo.
0: Yo le
1: ofrecí para trabajar.
0: No, nadie es el dueño de ningún periodista.
1: Bueno, sí, ya lo sé. Pero él me dice...
0: O a vos no te han afanado, periodista.
1: Sí. Toti dice, ¿sabés qué pasa? A mí me dio, esta persona me dio la posibilidad de trabajar en esto. Y yo la tengo que respetar.
0: Porque es una buena persona.
1: Por ahí estando en un medio que no era... Bueno,
0: no es eludó.
1: Eludó... La chapa tiene un cartel.
0: Sí, sí.
1: Así que ya ahí.
0: Sí, sí.
1: Pero bueno, está en espora pleno el hombre. Hace,
0: igual después de esta nota, llamalo, ¿eh? Porque no, capaz que no, ahora acepta.
1: No.
0: Una más y después cierro yo con Toti.
2: No, y después preguntarte, porque de tantos años de Mille también han pasado muchos nombres, pilotos que han quedado en el recuerdo, en la historia y que son parte de la historia. Preguntarte cómo ves el avance del Mille de los últimos 20, 25 años. ¿Y qué te genera vos que aparezcan pilotos como Luciano Vallejos, Luciano Franchi, que marcan una era rápidamente el Mille? Antes costaba mucho hacerse conocido y poder ganar un campeonato. ¿Qué te genera vos como relator el que aparezcan pilotos que rápidamente marquen la historia?
1: A mí me parece bárbaro que haya una renovación de pilotos. El Mille, para mí ahora le está faltando el espectáculo, le está faltando, están trabajando para eso, mejorar el piso y que tenga lo que tuvo históricamente, sobrepaso por adentro y sobrepaso por afuera. Porque si vos tenés fila india y no se pasa a nadie, hasta para relatar es feo, porque vos no podés inventar algo, he inventado cosas, pero eso no lo podés inventar. Entonces, lo que sí antes era mucho más lindo la rivalidad que había, y creaban una rivalidad. En la semana se hablaba todo esto porque Napoli le dijo a Andrade esto, y el Riffi Montero, y para nosotros era bárbaro. Ahora, Franchi o Vallejo se abrazan, gana uno, ¿viste? No hay pica. Uh-huh. Está bárbaro, capaz que así sea. Pero para el negocio, para crear clima y para que vaya
0: para lo gente, picante, para lo
1: para,
0: picante.
1: Para que vaya gente al Mille, precisabas de eso. Y la época de Salaverri, Vicente, que era, bueno, vos la habrás visto, era la tribuna, yo sabés lo que era la hinchada.
0: Nosotros íbamos juntos a la tribuna, ¿eh? Él arrancó a relatar mucho antes que yo. Íbamos a la tribuna, en tiro. Claro. A la tribuna, íbamos a ver Mille.
1: Y después lo que no me. Lo que, a ver, lo que. Él la tiene clara, y cuando él sabe, o la persona que sabe que tiene condiciones, tiene que estar segura de sí mismo, uh-huh. Y las cosas que te parece que te pasaron que están mal, después con el tiempo te va a dar cuenta que te hicieron bien. A mí una vez me tendieron una cama, me dijeron, ganamos poco, hay que pedir más, fui al frente, pedí más, me quedé afuera y siguieron.
0: Los otros arreglaron y...
1: No sé si arreglaron.
0: Pasa la mejor de familia eso.
1: Pero, ¿por qué? Por querer ponerle relatar cuando no sos relator. Si vos sos buen comentarista, quedate como comentarista.
0: Claro. ¿Eh? Pero vos fíjate que él no le entusiasma relatar. Por ahí si está en un equipo deportivo y justo se engripó el relator, capaz que prueba. Él no tiene pasión por relatar.
1: Y lo va a hacer bien. La pasión no la vas a tener. ¿Sí? La pasión no, se nace con eso.
0: Sí, sí.
1: Pero condiciones estoy seguro que le toma. Además, esto sí, capaz que van
0: a ser biólogos. Es droga, esto es droga. Sí,
1: decime
0: sí.
1: Cómo es un ejercicio de respiración. A ver,
0: ¿y qué va a respirar si está de 9 meses embarazada?
1: No, sí, pero sabes.
3: ¿Vos sabés que
0: no
3: me...
0: puede respirar?
3: Me está costando un poco.
0: Hace 2 meses que no puede respirar.
1: Tenés que hacer cada
3: pero
1: cosa.
3: Pero es costo diafragmática. Vos tenés que sentir lo mal dicho que se sube la panza. Pero...
1: No,
3: ¿qué?
1: No.
3: Como los periodistas.
0: Los que no tenemos. ¿Eh? Sí, los periodistas son mentirosos.
3: Son bravos, mirá.
0: Preguntale a Antonella.
3: Sí, no voy a, no entres ahí, no entres.
1: Hacer frente al espejo.
0: Pues sí, es que me dijo de.
1: Ya está.
0: Llegan tres
3: pero,
0: a la primera curva y voy a estar pensando en el diafragma.
3: No, pero sí es cierto que la transmisión de Mille es la más compleja. Sí, porque es muy veloz.
0: Es muy larga.
3: Sí, no tenés tiempo de respiración.
0: La final se larga 4 veces y ya no tenés más garganta.
1: Ah, vos decís que en el relato no se podría respirar.
3: Sí, pero digo, es mucho más complejo lo que vos hacés como relator en lo que vos estás haciendo hoy que cualquier otra transmisión de automovilismo. Ah, sí, claro. Es incomparable, no se puede.
0: Igual, a ver, yo creo que él es mucho mejor relator que yo, porque lo mío fue ocasional. A veces no pasa tanto por respirar, sino por la garganta. Vos podés respirar muy bien.
3: No, pero en realidad todo tiene que ver con todo.
0: No te da.
3: No, bueno, pero el problema es siempre la respiración.
0: Como un gallo.
3: Pero ¿por qué es la respiración el problema?
1: Te ayuda.
3: La respiración es la nafta. Claro.
1: No la exigís. O sea,
3: bueno, vos que me preguntabas de Mita, la voz, es increíble lo vocalmente similares que son padre e hijo.
1: Sí, es cierto.
3: Es increíble, increíble.
0: Yo tuve la suerte de laburar con Luciano. Luciano, aparte es un excelente pibe, no porque sea el hijo de él. Yo tuve una relación con Luciano estando peleado con él. Hasta el punto que yo cuando le digo, Luciano, a vos no te jodes, hablo conmigo, mirá que yo no me hablo con tu hijo hace 20 años. No mezclo la situación, no. Nada. Es un pibe que yo lo quiero muchísimo. Y sabe mucho de Mille.
1: No se gana muchos amigos porque por ahí el estilo él es frontal.
0: ¿Pero que vos sos Roberto Carlos?
1: No, pero fomenta el chapachapa, él le gusta. Él
0: sí, sí, bueno, puede, claro. Es el periodismo joven. Sí, claro. Toti, la última.
1: Sí.
0: Ante tu trayectoria, ¿por qué el Mille es este fenómeno increíble?
1: Porque es familia. La clave está ahí. El Mille es familia. Calculá que va Ahora ves entrar las familias con el almohadoncito para poner en la tribuna para no cansarte.
0: Va. La heladerita.
1: Yo me acuerdo, yo en el banco, entró un tipo muy humilde, muy humilde. Dice, el viernes tenemos misa. Sí, digo, oh, estoy ahorrando, dice, para ir. Para poder ir. Y en otra oportunidad entró un tipo con una pinta, un sobre todo, y me dice, vamos a ver qué pasa el viernes.
0: Yo le digo, sí, todo el público está.
1: Pero yo le digo, ¿qué va los misa? Infaltable. Dice el tipo, porque ahí yo me encuentro con mi familia, porque mi hija trabaja allá en la semana, y ahí es el asado, juntarnos y ver el misa. Entonces te estoy dando cuenta de que son dos razones sociales o distintas. Sí,
0: dos ejemplos,
1: uh-huh. Y va la familia, va la señora, va la mujer, y los chicos juegan. Hay que cuidar eso, hay que cuidar eso, y va a seguir siendo mucha gente al misa, seguro.
0: Gracias por venir.
1: No, por favor, un placer.
0: Te agradecí el reencuentro hace un par de meses. Hizo bien el reencuentro y te lo dije personalmente.
1: Y yo te lo digo, estuvimos distanciados, es cierto, y capaz que si no hubiéramos contado a charlar antes lo hubiéramos arreglado.
0: Seguramente.
1: Pero lo tuyo ha sido una lección de vida. La peleaste, la estás peleando, saliste adelante y estoy seguro que en eso tiene que ver tu señora, tu familia, que te ha apoyado de una manera... incondicional, y eso seguramente a vos te ha servido de experiencia, y a mí también, que a veces nos quejamos por cosas que no nos tenemos que quejar. Yo entiendo que la situación está difícil.
0: Ayer fui al dentista, pues tengo un problema con un diente ante una posibilidad de implante. ¿Sabes lo que me dijo? Andá a una sala de oncología infantil y te vas a dar cuenta de que te estás quejando de estupideces.
1: Es así.
0: Rubén, gracias por venir.
1: No, por favor.
0: Suerte esta noche.
1: Un placer.
0: ¿Qué llevas esta noche? ¿Té? ¿Qué llevas? ¿Té, jengibre?
1: Sí,
0: ¿qué llevas?
1: Sí, té con miel y cúrcuma.
0: Té con miel.
1: Va cúrcuma ahora, de nuevo.
0: ¿Hasta qué serie te aguanta eso? ¿La última?
1: No, yo hago las semifinales y la final. Le dejo las series.
0: Ah, ¿la serie ya estamos con los demás?
1: No, la serie...
0: Ah, eso para... No, los pibes. No, para los pibes.
1: No, para que practique Luciano. Tiene que practicar Luciano.
0: Abrazo enorme.
1: No, y abrazo a la familia. Un placer es de encontrarme con gente conocida y la verdad que tenés un equipo bárbaro. Y ahora voy a escuchar qué pasa con la zona fría.
0: ¿La zona fría? Un quilombito alucinante. Gracias por venir.
1: No, por favor, un placer.
0: Bueno, el Postura íntimo de hoy con Rubén Bernat. Pausa y viene Antonella Layupa a hablar de Plan Calor. Justo en el día de quilombo de zona fría, ella va a venir a hablar de Plan Calor. Que es, está mal que diga que son la señora de Maxi Alica, no está mal que lo diga. Corre por mi cuenta. Así que vamos a tener cuidado. A vos te cuidé, a ella le voy a cuidar, porque después Maxi llama, levanta el teléfono y se queja.
1: El Udo, acordate.
0: Y es el Udo también. Pausa y ya volvemos.
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0: Volvemos al Café Migliore. ¿Con qué temperatura, Karim?
21: Sigue en aumento la temperatura, 15.5 el último registro. Recordamos 24 la máxima pronosticada para el día de hoy. Algunas nubecitas en horas de la tarde, pero nada de precipitaciones.
0: Ya está María Teresa Beban, que fue una de las que ganó Martín Fierro el otro día en Ingeniero Uruguay, que repartieron más premios que el Chiqui Tapia cuando volvió de Estados Unidos.
21: Bueno, así nadie se quedaba mal de que no había recibido un premio.
0: Sí, hasta eso, gente de Guay recibió premio, porque había tantos premios y dice, ¿a quién se lo damos? Pero no es de Guay, es de Don Miguel.
21: Bueno, bueno.
0: Era tan festivo el día. Bueno, está Antonella Layupa, que pertenece al área social del municipio. Hoy no podría venir Romina Pire, pero ella trabaja en esa área. Me pareció bárbaro, una nueva cara, una nueva voz. Y aparte dijeron, que además de muy buena persona, laburas muy bien. Así que, ya que seas buena persona, podés estar en nuestra mesa.
23: Bueno, muchas gracias por la invitación.
0: Bienvenida.
23: Gracias.
0: Cuando termina el frío, ¿termina los graves problemas en el área social del municipio? ¿El frío es un elemento determinante para trabajar en sociales?
23: Es determinante, pero no terminan los problemas en sociales con el frío. Siempre con Romy decimos... Es un área compleja, incluso pensando en las catástrofes que tuvimos, somos los de los primeros en entrar, junto con Defensa Civil, bueno, o todas las áreas, y los últimos en salir porque...
0: Fíjate la paradoja, Antonella, las tragedias no fueron en invierno.
23: No, no, no.
0: Tanto el tornado como la inundación no fueron en invierno.
23: Es verdad, no. Uh-huh. Pero bueno, el área social, bueno, nos ha tocado, digamos, un momento bastante complejo.
0: ¿Oficialmente terminó el plan calor?
23: Oficialmente terminó el 31 de agosto. Se siguen repartiendo una de las empresas, algunas de las recargas de garrafa que ya estaban pautadas y que quedaron pendientes. Eso se continúa, pero oficialmente terminó. Sí.
0: ¿Y cuál fue el balance?
23: Y el balance fue que nosotros venimos viendo que año a año, desde el 24 hasta esta edición, la tercera edición, todos los años aumenta la cantidad de inscriptos en el programa. Nosotros pasamos en el 24 de 4.800 hogares a 6.780 hogares en el 25 y 9.073 en el 24 este año.
0: De alguna manera sobró leña, o por lo menos había más leña para repartir.
23: Sí, sí, pero bueno, no es tan sencillo porque había en el imaginario, digamos, como que sobraba leña, pero no toda la leña estaba en condiciones de ser distribuida, usada, pero bueno, sí, habíamos.
0: ¿Y qué fue lo más bravo de este año? ¿Situación de calle, calefacción, indigencia?
23: Bueno, todo. El Plan Calor es un programa municipal que acompaña a los hogares con vulnerabilidad social y energética durante los 3 meses de temperaturas más bajas, junio, julio y agosto. Los recursos con que se acompaña a la familia son recargas de garrafa, frazadas, kit de invierno que incluye gorrito, bufanda y guantes, Ajá. Leña, que este año, en un esfuerzo que hizo el municipio...
0: Ah, porque ya no hay árboles caídos.
23: No, fue muy complejo, pero se acompañó a más
0: de... ¿Está cara la leña?
23: Y sí, pero nosotros, bueno, el municipio, digamos, lo hizo con lo que quedaba
0: de... Con leña propia.
23: Claro. Y lo que sí, el esfuerzo se puso en que se entregó a domicilio. Durante 3 meses, a más de 1,000 familias, en un esfuerzo de distintas áreas del municipio, trabajando mucho con las delegaciones, se llevó a cada hogar, a más de 1,000 hogares, 3 veces leña. Eso fue un esfuerzo, digamos, una apuesta importante. Y el Plan Calor, ya el año pasado, nosotros trabajamos mucho con el CONICET, y por recomendación de ellos empezamos a incorporar el equipamiento, que es uno de los indicadores que peor da en Bahía, en términos de pobreza energética. Esto quiere decir que incorporamos envases de garrafa, estufas eléctricas, porque la leña tiene su complejidad, también para la salud y demás.
0: No todos tienen gas natural.
23: Claro, no, de hecho acompaña el Plan Calor principalmente a hogares sin acceso a la red de gas. Estufas eléctricas y cocinas multigas. Eso se hace con un criterio, por supuesto no hay a gran escala por una cuestión presupuestaria, pero para hogares donde hay niños, personas con discapacidad, personas con enfermedades crónicas, mujeres embarazadas, tienen una prioridad para recibir ese tipo de acompañamiento asociado al equipamiento.
0: Me quedé enganchado en la frase que diste hace un ratito con respecto al aumento de casos. Uh-huh. ¿A qué se debe el aumento de casos? ¿Al tema económico? ¿Al tema del desarrollo social en los lugares complicados? ¿A qué se debe que más gente necesita ayuda?
23: No, yo creo que, como bien decís, es complejo y hay muchos factores. Uno es, bueno, ayer estuvieron los datos de pobreza. La pobreza ha aumentado respecto de la última medición.
0: Que Bahía esté arriba ahí es un espanto.
23: Ese, sin duda, es un factor. Y después, bueno, con, digamos, el círculo este vicioso, la gente por ahí destina, tiene que elegir, hoy lo decía el intendente en la conferencia de prensa, compra alimentos o se calefacciona o compra medicamentos, entonces, bueno,
0: demanda, o una u otra, ¿no?
23: O una u otra.
0: Así un triage.
23: Claro.
0: O como, o compro un medicamento o me calefacciono.
23: Sí, eso lo vemos mucho. También vemos que hay gente que por ahí no estaba en los circuitos de la ayuda o de la asistencia del municipio y que este año ha necesitado. Y después, digamos, gracias al trabajo que se ha hecho con la gente, con el área de sistemas del municipio, el desarrollo de un sistema en Mi Bahía, la inscripción es digital y eso, digamos, nosotros hicimos todo un trabajo de acompañamiento para esa transición, para ayudar a la persona que no está habituada en los barrios, se han hecho más de 30 operativos, pero realmente eso facilita el acceso, pues la persona se puede anotar desde su casa, o si hay una persona que tiene una dificultad, lo puede ayudar el nieto, el vecino o el almacenero. Entonces, seguro. Eso ha ayudado también a mejorar la cobertura del programa. Entonces, bueno, pero del 24 al 26 hay más de un 100% de aumento en la cantidad de inscritos.
0: Es enorme.
23: Es enorme.
0: Enorme.
23: Y sí, digamos, pongo en valor el esfuerzo del municipio en acompañar y en hacerlo realmente garantizando la transparencia y la trazabilidad de los recursos. Eso me parece algo importante para destacar.
0: ¿Por qué haces tanto hincapié en la transparencia? ¿Ustedes tienen quejas o leen quejas?
23: No, creo que en general, digamos, el Estado, la política, más ya hay, digamos, ya un manto de sospecha pues, en sí mismo, digamos. Y después, en las áreas sociales también, digamos, son áreas que vienen de digamos, o que están también...
0: Batalladas.
23: Claro. Batalladas. Nosotros, antes funcionaba el vale de garrafa, innominado. O sea, había una persona que tenía la potestad de decidir a vos te doy un vale, a vos no. Hoy hay una inscripción. Esa inscripción se hace con un formulario que se hizo con la universidad, con el CONICET y especialistas en materia energética. Se saca un perfil social y energético del hogar. Se analiza los integrantes. Hay un estudio atrás. Hay trabajadoras sociales del municipio que analizan caso por caso las 9.000 solicitudes en una plataforma que tiene un resumen de inteligencia artificial.
0: ¿Eso qué garantiza? ¿Que la ayuda va donde corresponde?
23: Sí, y además, cada vez que se entrega una recarga de garrafa, cualquiera de los recursos, una frazada, lo que sea, con una aplicación en el teléfono, la gente municipal o las empresas proveedoras de gas envasado registran el DNI de la persona y impactan el sistema. O sea, la trazabilidad del Plan Calor es absoluta. Puede haber un error, que haya habido un error de asignación, puede ser una... Pero
0: ¿cuál puede ser un error de autocrítica? Es decir, ¿en qué no quedaron totalmente conforme como área?
23: Mira, me parece que el tema de la leña, nosotros con la leña tenemos un criterio que me parece que el año que viene hay que comunicarlo mejor, la leña, digamos, la idea con la leña sería transicionar hacia algo mejor, poder ofrecer algo mejor que la leña, porque tiene problemas de contaminación en el hogar, porque no es el mejor recurso.
0: Claro, no es la leña que usamos para hacer un asado en casa.
23: No, ni tampoco las estufas de leña en los hogares vulnerables, la gente quema...
0: Como puede.
23: Entonces, el criterio es... Hay una expectativa de recibir leña con el plan calor, pero no es el criterio que estamos viendo y no creo que no lo comunicamos también o no se puede comunicar también. El criterio es, si el municipio no puede ofrecer algo mejor a esa familia...
0: Mejor que la leña,
23: da leña. Porque no te puedo dar algo mejor, entonces la alternativa es no acompañar.
0: Algo tiene que prender.
23: Claro, pero si es una familia que ya utiliza gas envasado, que puede recibir una estufa u otro recurso, a esa familia no se le da leña, porque el objetivo es transicionar hacia algo mejor que la leña.
0: Claro.
23: Entonces, bueno, hay familias que por ahí han recibido leña años anteriores.
0: Y no voy a mimetizar. Entregar leña no es la salamandra de una casa de Paligüe.
23: No.
0: No digo Paligüe porque sea Paligüe. No es la salamandra porque queda lindo en la casa. A eso voy.
23: No, y hay veces que se queman cualquier cosa.
0: Sí, claro.
23: No leña.
0: Contarle que hace una llamita.
23: Entonces, bueno, en ese caso, por eso, el criterio sería, si no te podemos dar algo mejor y te calefaccionás principalmente quemando en el hogar, se da la leña. Si ese hogar ya puede utilizar otro recurso, aunque le vendría bien la leña, pero el criterio es no dar leña.
0: Está muy bien.
23: Eso,
0: sin meterte para nada en ninguna situación económica ni política de acá al año que viene, ¿ustedes preparan un mayor crecimiento en la necesidad?
23: Y es un escenario que, digamos, que es bastante probable que ocurra. Uh-huh. Y, digamos, y se confirma con el aumento. Esperamos que no, o sea, ojalá que no.
0: Bueno,
23: pero hay que prepararse, sí, para que sí. Nosotros creemos que venimos trabajando con siempre mucho para mejorar, porque en eso Rom y todo el equipo, o sea, trabajamos con humildad. Es decir, nosotros creemos que el plan calor lo hemos ido mejorando año a año, pero siempre es infinito todo lo que se puede mejorar.
0: Claro, usted depende de factores que no culpa a ustedes. Si hay más miseria, si hay más necesidad y los costos suben, va a subir la garrafa, va a subir la necesidad, bueno, y por más que no quieran la leña... Ni la leña van a poder.
23: Bueno, este año lo que aumentó el gas envasado por el conflicto internacional, Hormuz y la guerra, la estimación presupuestaria no contempló eso.
0: Seguro.
23: Sin duda hay factores externos, también internamente siempre se puede mejorar. Así que bueno, ojalá que no, pero nosotros nos preparamos año a año para dar una mejor respuesta y eso también es lo que nos pide Federico.
0: Antonella, cerramos con esto. Yo no creo que haya nadie que piense que porque terminó el frío, terminó el plan calor, ustedes entran en una vacación permanente.
23: No, seguro
0: que... No, digo, pero bueno, siempre algún trasnochado dice, che, terminó la garrafa. Primero que la garrafa no termina, porque hay que cocinar, alguna calefacción más va a haber.
23: No, sí.
0: Pero el área social, ¿en qué empieza a trabajar ahora? Que teóricamente no hace frío, teóricamente, porque tuvimos helada hasta la semana que viene.
23: Bueno, el tema, vos mencionaste el tema de situación de calle y lo quiero mencionar. Este año el Plan Calor tuvo una línea de inclusión. 4 personas que estuvieron, digamos, que están en Hogares de Cristo y en los paradores de situación de calle, se sumaron como trabajadores al equipo de Plan Calor.
0: ¿No sabía eso?
23: Sí.
0: ¿Aceptaron el convite?
23: Sí. Y se integraron a los equipos de trabajo del municipio, que realmente fue... No fue una pavada, porque había muchas áreas del municipio.
0: ¿Cómo se sintieron a nivel dignidad?
23: Yo creo que muy bien. Ahora están trabajando en otro programa municipal que se llama Bahía Limpia, o sea, se están probando.
0: Es decir, recuperaron 4 personas, no que ayudaron a 4 personas.
23: Ojalá
0: bueno,
23: que
0: bueno,
23: sí.
0: Bueno,
23: pero
0: hasta hoy
23: eso ha sido algo que...
0: la oferta?
23: No, lo pensamos porque surgió una reunión de trabajo y dijimos, y si incorporamos...
0: ¿Mujeres o varones?
23: 4 varones. Y se sumaron a los equipos que distribuían leña, usaban la aplicación para registrar la entrega en cada hogar y salían a la mañana, a la tarde, sábados y distintos días, y ahora realmente...
0: ¿A varones?
23: Recibieron un acompañamiento...
0: Bien.
23: Porque era la idea.
0: Está muy bien.
23: Y ahora se están probando en Bahía Limpia, que es otro de los programas municipales, porque realmente anduvieron muy bien.
0: ¿Sí? No te voy a decir que es lo mejor del Plan Calor, pero
23: es una de las
0: mejores. Dignificaron a 4 personas.
23: Sí.
0: Bueno, y ahora que no va a hacer frío teóricamente, ¿en qué va a laburar la
23: Bueno, social? Se está trabajando, siempre, nunca se dejó de trabajar, pero la cuestión de la seguridad alimentaria y el acompañamiento, nosotros estamos acompañando a más de 140, digamos, organizaciones sociales con alimentos. Se está trabajando en todo el programa integral de seguridad alimentaria, que incluye no solo la asistencia con bolsón de alimentos, sino la tarjeta social, que es para la transferencia, y también toda una línea de capacitación que tiene que ver más con la calidad de alimentación y hábitos saludables. Ese es un tema. El tema de situación de calle también es una... esta gestión ha duplicado las plazas, digamos.
0: Claro, porque digamos que los problemas se renuevan. Hoy ya no será el frío, el calor también trae problema. Sí. El calor también trae problema. No van a salir a repartir aire acondicionado. Pero el calor también trae el problema.
23: Sí, sin duda, el problema del agua, de los golpes del calor. Esperemos, no sé cómo va a estar este año el tema del dengue, no es mi especialidad, pero esperemos
0: también,
23: que
0: también.
23: Es un tema también.
0: Bueno, gracias por venir.
23: No, muchas gracias por
0: venir. Quiero agradecerle a la gente del Café Muñoz, que le dijeron, no, el programa está en el Café Muñoz.
23: Soy un poco distraída.
0: Maxi, el que falló es Maxi. La boicoteó.
1: Pero si estuvo acá.
0: ¿Cómo acá, Maxi?
1: ¿Qué hace este hombre?
23: No, pero yo voy sola a los lugares.
0: No, bueno, está bien. Pero lo boicoteó Maxi. Pero bueno, ¿dijiste que venías al programa nuestro?
23: Sí, pero
0: ¿y no te dijo? Nena, negra, amor. No es en el Café Muñoz. Pero no importa. A Maxi lo queremos igual.
23: Bueno, me alegro. Bueno,
0: gracias por el buen laburo. No,
23: muchas gracias.
0: Bueno, debutó Antonella la IUPA, sí, como la mesa de Mirta Legrand, ¿viste? Era virgen de Mirta Legrand. Ahora ya no es más virgen de postura.
1: Chic, chic.
0: Y la que tampoco es virgen de postura es María Teresa Beba.
1: No, ya debería estar como...
0: Mirta Legrand también.
1: Es como panelista.
0: Así que de la pausa vamos con ella. Gracias, Antonella. No,
23: muchas gracias.
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2: Bueno, volvemos al Café Milones. En un ratito va a estar acá Gisela Caputo, la presidenta del Consejo Liberante, que va a venir a hablar de lo que pasó el viernes cuando vino Milei. Temperatura en Bahía Blanca en el último día de Karina con nosotros, ¿eh?
3: Siguen aumentando,
2: Jorge. Después ya se interna en maternidad y viene Mita.
3: Y te mando el vivo del momento. 18 el último registro.
2: No sos para eso, ¿no?
3: ¿Qué?
2: No va a haber fotito, no va a haber nada, ¿no?
4: ¿Qué no?
3: ¿Del parto?
2: Tengo que hablar con la petiza, amiga mía.
3: Si se anima a contar lo que compró...
2: Oh. No, no me animo a preguntar yo.
3: Bueno, por eso, fíjate, Jorge.
2: Un homo tengo un homo yo una, para filmar, ¿eh?
4: Una camarita de esa...
2: ¿Querés que te preste la GoPro mía?
4: La GoPro, ahí está.
2: Tengo una GoPro que te entra hasta la que te dije. ¿Querés que...? ¿Lente con cámara?
3: Llegaron hace unos días.
2: No. ¿Me mandás el link?
3: Lo no, es el...
2: ¿Compraste?
3: No lo puedo decir al aire.
2: ¿Cómo, Milei?
5: El que tuvo de uno de afuera.
2: No. ¿Se compraron?
3: No digas se compraron. Se compraste, Jorge.
2: Un homo tengo un homo yo una, para filmar, ¿eh?
4: Una camarita de esa...
2: ¿Querés que te preste la GoPro mía?
4: La GoPro, ahí está.
2: Tengo una GoPro que te entra hasta la que te dije. ¿Querés que...? ¿Lente con cámara?
3: Llegaron hace unos días.
2: No. ¿Me mandás el link?
5: ¿Dónde lo compras?

0: acepté la compra. Vos sabés que yo esas compras no las acepto. Son ilegales, no se me informan.
1: Pero te puedo hacer una... Yo tendría que preguntarle a ella, ¿no? A vos.
0: Sí.
1: Eso lo compró porque ella se va a hacer la chicata y clandestinamente va a filmar.
0: No, clandestinamente no, porque está habilitado a filmar. El tema era que quería tener las manos libres.
1: No.
0: ¿El qué?
1: Los obstetras de mi señora no dejaban ni entrar a nadie.
0: Ay, pero Dios gracias, las cosas han cambiado muchísimo.
1: ¿Ella podría estar con el celular filmando?
0: Sí, de hecho el celular se la puedes dar a las personas que te acompañan en el momento del parto y también filman.
1: ¿Cómo cambiar?
2: ¿Sí? Lo de los lentes es buenísimo. Yo conozco una sola persona, colega, que...
1: A mí me agarró en una situación complicada. Yo me los quise comprar.
2: Bueno, en el automovilismo, una colega de...
1: Imagínate vos Santa abajo del aro, con los lentes puestos, filmando
0: abajo. No, es increíble.
2: Tremendo.
0: Además bueno, la calidad que tiene.
2: Pero en los momentos de polémica en el automovilismo, cuando un piloto le va a recriminar al otro y demás, que los periodistas siempre estamos ahí prendidos porque no nos gusta...
1: Que te cagan a pedo si pones celular.
2: Si vos con el celular quedas muy expuesto. La señora iba con los lentes, miraba nomás. Sí,
1: pero fíjate lo que pasó en Casa de Gobierno.
2: Uh-huh. Claro, es más, nosotros siempre decíamos.
1: ¿En serio mi amiga se compró eso?
0: En serio.
1: ¿Ves por qué es mi amiga?
0: Y bueno, cosas
1: decirle que pasa. Me mande el link.
0: Dale, el contacto.
1: Disculpame porque le estoy robando tiempo a mi amiga María Teresa Beba. ¿Y dónde se guarda la afirmación? ¿Qué tiene?
0: El mini teléfono. Chip? El teléfono está conectado por Bluetooth.
1: Ah, como la GoPro.
0: No, pero además, ¿sabes qué es maravilloso? Nosotros
1: la GoPro que tenemos. Obviamente guarda la filmación en la celu y una aplicación.
0: Claro. El sonido, porque vos lo podés usar como reproductor de música.
1: Una pregunta,
0: y es increíble. Sí,
1: ¿ya todas. ¿Lo probaron?
0: Sí. No, no, es increíble.
1: ¿Sale angular o sale plano?
0: No, sale plano.
1: Porque viste que la GoPro trucha.
0: No, sale angular. No, una calidad además. Increíble.
1: Le voy a decir que me mande el link. Así que mándenle.
0: Sí.
1: No me animo a preguntar cuánto vale, pero...
0: Y yo, viste, no estuve de acuerdo, no participé. Llegó.
1: Ah.
0: Llegó. Pero,
1: no conté ni pincha.
0: Llegó con otra huevada que a mí sí me interesaba, viste, cuando te...
1: Pero
0: es una sí, una no.
1: Pero a ver, ¿la va a usar en el parto?
0: Sí, es para
1: ¿confirmado?
0: Eso.
1: ¿Confirmado?
0: Es para eso, confirmado.
1: 200 puntos de rating si lo meto en televisión. Lo pongo atrás de María Teresa Beba. 200 puntos de rating.
0: Yo quiero Martín Fierro también. ¿Tenés
1: información de tus partos? No había cámara.
3: Te voy a calcular.
1: Ni foto había.
0: Con el
3: blanco y negro, claro. De la foto.
1: Salía la criatura y salía. Había que contarlo al otro día.
3: Sí, bueno, podía.
1: ¿Cómo andas, María Teresa?
3: Bien, bien, muy bien.
1: ¿Cómo viviste ese homenaje a toda... más, Santi Guerrero habló con la húngaro, que obviamente es huitense. No le costó nada armar eso. ¿Pero cómo viviste esa entrega múltiple de los Martín Fierro?
3: Mira, en Ingeniero Guay la verdad que somos, es una comunidad que está muy institucionalizada, tenemos muchos.
1: No me extraña nada.
3: ¿Viste? Porque esto no es solamente, en el caso particular mío, no es un reconocimiento a mí, sino a la institución que represento también, porque uno solo no hace nada. Uh-huh. Si vos no tenés todo el equipo que tenés detrás para poder trabajar y para poder sostenerte en el tiempo, no podés. Entonces, esto no es el reconocimiento a María Teresa Beba sola, es a la sociedad.
1: Bueno, pero más de una vez ha sido la cabeza.
3: Sí, por ahí, porque bueno, uno no tiene problema de expresarse en los medios, ¿viste? Tiene, uh-huh. Entonces, más años también. Es más fácil el reconocimiento a la persona por esa razón. Uh-huh. No porque cada uno de los miembros no lo merezca, porque, ya te digo, somos una sociedad de fomento que estamos consolidados y trabajando todos juntos.
1: Que no hay un solo día que no pase algo, ¿no? En buen sentido.
3: Es como la vida, ¿viste? Todos los días pasan cosas, todos los días pasan... Ahora estamos previos al aniversario, mañana es el aniversario.
1: La inundación fue lo más grave.
3: Ni duda.
1: Lejos, ¿no?
3: Ni duda. Bueno,
1: ¿fue la piña, no. La piña más dura?
3: Fue una piña colectiva. Lo más grave que tuvimos fue el silo.
1: No, pero yo no hablo a nivel de muerte.
3: No.
1: A nivel edilicio.
3: No,
1: a nivel, teníamos que salir a levantarnos.
3: A nivel edilicio, sí, nos destruyó a todos. Ingeniero Guay quedó todo bajo el agua 3 días, calcula. Uh-huh. No. Fueron muy, muy, muy pocas las casas que no fueron afectadas. Muy pocas, algo del 26 de septiembre. La iglesia, que uh-huh. Viste que está alta la iglesia,
1: sí.
3: Pudimos estar ahí.
1: Ustedes tienen sótano, así que estaban muertos.
3: Nosotros podíamos nadar. directamente. Sí.

0: podíamos nadar. Yo te voy a mostrar las fotos que de cómo había quedado la sala. Y bueno, y ahora la estamos recuperando. Ya, ayer casualmente fui a Bomberos para tener las últimas novedades de para poder...
1: ¿Es una pregunta estúpida? Sí. ¿Tienen agua todavía?
0: No.
1: ¿Agua no?
0: No, no, no. Ah. No, no, a los tres días, a los... El lunes, eso fue el viernes, el lunes a la tarde estaba Dau con bomba sacando el agua del teatro.
1: Ajá.
0: El lunes a la tarde. Que nos costó un día entero, ¿eh? Nos costó un día entero.
1: Ah, bueno.
0: Un día entero poder...
1: Si no es baldazo limpio.
0: No, no, no sabés lo que fue, no sabés lo que fue. Terrible, terrible. Pero bueno, ahora nos estamos recuperando, estamos... Y ya que estamos recuperando la sala, queremos hacerlo todo dentro de la de lo que Bomberos nos exige para poder hacer una
1: habilitación. Ya que lo hacemos nuevo,
0: hagámoslo todo dentro de la regla. Así que,
1: ¿puedo preguntarte cuánto falta?
0: Y estamos...
1: Depende de la plata eso.
0: Por supuesto. Pero a nosotros nos ayudó muchísimo, nos ayudó la empresa DAO, y muchísimo nos ayudó el consorcio con la fiesta de camarones langostino. Todo lo recaudado fue directamente para...
1: En el medio de un año sin fiesta.
0: Ya. Bueno, tal cual. Y aparte, igualmente no podíamos trabajar en el teatro porque estaba todo tan destruido, tan mojado, que necesitábamos que se seque. Ahora ya tenemos todas las butacas retapizadas, que eso lo pagó Daut, la compra de la alfombra hecha, y ahora se hizo todo lo que es obras sanitarias, porque nos reventó las obras sanitarias, nos reventó parte del techo, nos reventó las paredes.
1: ¿Las butacas se perdieron todas?
0: Todas.
1: ¿Todas?
0: Todas las butacas.
1: ¿Pero por el tapizado o por la estructura también?
0: No, la estructura no, porque la estructura es de como de fundición, ¿viste? El esqueleto es como de fundición.
1: A los humos se oxida.
0: Claro, pero se puede...
1: No se rompió nada.
0: No se rompió nada, pero lo que es el asiento...
1: Contame, yo lo vi por televisión. ¿Cómo viviste la ceremonia?
0: Muy linda, muy...
1: Con Tucho.
0: Sí, con Antonelli, que para nosotros Antonelli es toda una institución, realmente es una institución, para como vecinos de Ingeniero Guay, realmente el homenaje que le hicieron fue muy lindo, muy sentido, ajá, muy sentido, porque se lo merece. Porque realmente él estuvo en la delegación, pero también en las comisiones, y parte de la sociedad de fomento que hoy tenemos se debe a que esta gente pasó antes por la sociedad de fomento y dejó una huella muy importante,
1: muy
0: una vara
1: reflexión
0: muy alta, muy muy alta, porque yo te puedo asegurar...
1: No son ni ustedes ni los que vienen, son todos.
0: Son todos, es la suma, pero esa sociedad de fomento que hubo para el centenario de Ingeniero Guay, donde estaba Viñoni, Juan... Antonelli, bueno, montones de gente. Pero tuvo una iniciativa, el desembarco de Colón, ¿a quién se le hubiera ocurrido hacer el desembarco de Colón? Realmente, ¿seguro? ¿A quién se le hubiera ocurrido? Y bueno, 1000 personas trabajaron en el desembarco de Colón.
1: Ahora, vos me conocés hace muchos años y sabés que con algunas cosas yo no tengo grises, y cuando algo me molesta... Trato de ser políticamente correcto y no lo logro. Vos, que te tocó ser partícipe de estos homenajes en tu faz personal y en gente que vos querés mucho en Ingeniero Guay, ¿cómo tomás que por una cuestión de oposición política, que yo no te quiero meter en eso, hayan dicho qué pelotudeces estas cosas del Consejo Deliberante de solamente entregar premios?
0: No fue solamente entregar premio, porque ahí se hizo la sesión del Consejo Deliberante. Donde...
1: Sí, pero lo toman como que fue una boludez.
0: Bueno, pero dejen que te cuente. Previamente se hizo una reunión entre las instituciones, vecinos y los concejales, donde cada uno de los vecinos que quiso, expresó la necesidad que tenía la comunidad de Ingeniero Guay. Vos mirás si eso, en primera persona, ante un concejal, no es importante, es muy importante. Y después, el día que se hizo el acto en el colegio, todos los chicos del colegio pudieron asistir a una sesión del Consejo Deliberante. Tener idea de lo que es la democracia, de cómo se fabrica y se construye la democracia, es importantísimo para educar a la juventud. Entonces me parece que fue muy importante, es muy importante que el Consejo Deliberante vaya a sesionar a los barrios, que no solamente quede en un recinto cerrado, que cada barrio tenga la posibilidad de expresar lo que necesita y después debatir todo lo que...
1: Bueno, justamente la oposición política está en contra de eso.
0: Bueno, pero...
1: No con vos, el tema no es con vos, ¿no?
0: No, por supuesto, no tengo nada que ver, pero... A mí me parece importantísimo que este trabajo se siga haciendo. Muy importante. Ya te digo los dos motivos. Primero, porque no cualquier vecino tiene la posibilidad, si no pide la banca, de acercarse al concejal para pedirle lo que necesita a su comunidad.
1: Y pedir la banca no es para que te dé un premio.
0: No, tampoco. Bueno, pero no solamente fue el reconocimiento. Esto del reconocimiento yo lo veo como un mimo a la comunidad de Ingeniero Guay, porque mucha gente ha trabajado durante muchísimos años, yo no hace tanto, puedo decir que no hace tanto que estoy, pero muchísima gente ha trabajado muchísimos años por la comunidad. Y nosotros trabajamos porque queremos el lugar, porque nosotros no tenemos ningún beneficio personal. Nosotros ya dije...
1: Al contrario, hay que poner... Más de una vez hay que poner.
0: Por supuesto, y tiempo que uno le resta a la familia de uno. Pero bueno, uno lo hace porque necesita ver que las cosas sigan funcionando, y para que las cosas funcionen hay que involucrarse.
1: María Teresa, mucho de lo que estamos charlando, incluido el reconocimiento, invariablemente va al tema de la inundación. ¿Cómo está Guay hoy?
0: Y todavía, mira, pasamos la prueba de fuego cuando se juntaron las dos mareas el otro día. Prueba de fuego uh-huh. A full. Llegó el agua arrubado, pero no sobrepasó de arrubado el agua. Una cota de 6,5.
1: Sí, cuando, estaba muy preocupado.
0: Muy, muy preocupado, el náutico, el galván. Pero bueno, eso fue una prueba de fuego realmente.
1: Y fíjate lo que está pasando en Monte.
0: En todos lados, es algo que, bueno, nos vamos a tener que...
1: Algo está pasando, no hay duda.
0: Ni duda, así que nos vamos a tener que preparar para esta nueva.
1: Ustedes, no digo a nivel Guay, me tendría que hablar con las autoridades, pero vos, que no estás viviendo en Guay, pero sos guitense, ¿hay manera de prever eso? No de prever, sino ¿qué hacemos? ¿Seguimos hasta que pase otra vez?
0: No nos queda otra, vos el factor climático no lo podés manejar. Hoy día no lo podemos manejar.
1: Por ejemplo, la sociedad de fomento, cuando logren recuperarla 100%, ponele que sea mañana, el año que viene, cuando sea, ¿va a haber una precaución de algo?
0: Y vamos a tomar todas las medidas como para poner todas las barreras necesarias para que cuando el teatro quede cerrado...
1: Que no entre agua.
0: Cuando quede cerrado, que quede cerrado. Listo, que quede cerrado, que quede herméticamente cerrado. Eso es lo que pretendemos hacer. Pero bueno, es como todo, ¿viste? Corremos detrás de, porque no estamos anterior, claro. No estamos previendo. Estamos, porque ya nos pasó, podemos ir viendo cómo podemos ir solucionando. Nada más, es lo que podemos
1: hacer. No me digas el monto porque yo no lo manejo, pero con el teatro cerrado y la sociedad de fomento a media, ¿ustedes están perdiendo mucha plata de aportes?
0: No, porque nosotros no los aportes...
1: Ustedes no generan plata con el teatro,
0: contrario. Nosotros la plata que generamos es para mantener el teatro, porque nosotros cuando alquilamos el teatro, primero que a todas las instituciones de Guayte se les da gratis, todos los actos de los colegios se hacen gratis, cuando hacemos las vacaciones de invierno se hace gratis, o sea que nosotros, el teatro cuando lo alquilamos para una escuela de baile, cuando viene algún espectáculo, ahí sigue que cobramos, pero todo eso para mantener, vos viste lo que vale una lamparita.
1: Sí, la apertura de salida.
0: Claro, entonces bueno, para eso lo hacemos, pero el fin nuestro no es recaudar plata, es mantenerlo, ahora es
1: volver no a... No es ganar plata,
0: si nosotros, el tema es poder dejar a la comunidad otra vez en valor el teatro que hemos perdido.
1: ¿De qué plata estamos hablando?
0: Mucha,
1: todo el kilómetro.
0: Mucha. La verdad que los números de hoy asustan. Asustan. Sinceramente, ajá, no me animo ni siquiera.
1: Y se asusta pintar una pared en la casa de uno.
0: Bueno, vos pensás que el teatro es como si vos tuvieras 10 casas que arreglar. Las 10 a la par.
1: Y te quedas corta.
0: Claro.
1: Y te quedas corta.
0: Y tuvimos la suerte de que toda la parte técnica no fue afectada porque toda la parte técnica la tenemos en algo. Entonces, nosotros lo que se nos vino abajo fue toda la parte edilicia, pero la parte técnica no, porque está en alto. Así que dentro de todo, algo zafamos.
1: ¿A quién te gustaría, no en lo personal, pero también en lo personal, agradecer toda esta movida? ¿Quién te viene a la memoria?
0: Bueno, mira.
1: O a la mente, no a la memoria.
0: Mira, nosotros tenemos que agradecer a la empresa DAU porque se puso al servicio desde el primer día. La primera empresa que llegó a socorrernos, no solamente al teatro como teatro, porque en ese momento ni siquiera era el teatro, era la comunidad de Ingeniero Guay, fue la empresa DAU. Y después todas las empresas, la verdad que todas hicieron su aporte para poder salir adelante de este tema. Y también el consorcio del puerto, que nosotros, el consorcio del puerto, con lo que nos ayuda.
1: Es un papá postizo el consorcio. No,
0: es el padrino ideal que cualquiera quisiera tener. Es la realidad, es el padrino que cualquiera quisiera
1: tener. Es el tío del Pato Donald.
0: Es el tío del Pato Donald, porque aparte, para nosotros, con lo que nos ayuda con la fiesta del camarero langostino, la verdad es que yo no le puedo ir a pedir otra cosa. Sociedad de Fomento no le puede ir a pedir otra cosa más. Hace muchísimo con eso solo, y no solamente nos ayuda a nosotros, a la comunidad de Ingeniero Guay y a la comunidad de Bahía Blanca, porque la hotelería, los 4 días, los 5 que dura la fiesta, está llena. Está todo lleno Bahía Blanca, porque vos pensás que vienen 60, 80 mil personas por noche. Es un número.
1: Gastan, comen, consumen.
0: Todo. Mirá, en esta última fiesta, una de las noches que salí a las 2 de la mañana para cuando ya no había nada de tránsito.
1: ¡Qué loca que sos!
0: Sí, terrible.
1: La última que saliste a las 2 de la mañana fue un velorio. Para que vos salgas a las 2 de la mañana. Sí, no.
0: Pero salí del puerto a esa hora y recorrí a Guaite. Me hizo acordar al Guaite de la juventud.
1: ¡Has hecho una loca!
0: Porque la gente, pero full track por todos lados. Bueno, en aquella época no había full track, pero había negocios, había cantinas, había...
1: ¡Ganaste la noche, María Teresa!
0: No me cargues.
1: ¡Te volvió la vida!
0: No, otra vida. Pero ver que había tanta gente en la calle, que había lucecitas, chulengo, full track, gente caminando.
1: Vida.
0: ¿Vos sabés lo que fue? La verdad, yo decía, no lo puedo creer, porque ahora... Andá a Guaite a las 12 de la noche y no te cruzas con nadie.
1: Bahía
0: no te cruzas con nadie.
1: Bahía no es nocturna y te das cuenta todos los días.
0: A las 10 de la noche, a las 9 de la noche Bahía ya no hay.
1: Antes de las 10 te diría yo, salvo un viernes, que puede ser lo gastronómico.
0: Sí, pero lo gastronómico en el sector. En el sector gastronómico.
1: Sí, nada más.
0: Fuera de ahí.
1: Bueno, como yo no estoy de acuerdo con los que dicen que eso fue una pelotudez, por eso te invité. Seguramente vamos a traer a Tucho, que es una institución.
0: Sí, muy querido en la comunidad de Ingeniero Guay.
1: No un quiero excelente que sea una pelotudez vecino. De ninguna manera.
0: Nunca.
1: Y creo que es un reconocimiento a mucha gente que labura.
0: Mira, ya el que hayan pensado en que nosotros estamos trabajando por y para la comunidad, ya eso es importante. Uh-huh. Ya eso es importante. Bueno, para aquel que considere que no es importante, bueno, también hay que dejarlo que lo piense, porque no todo el mundo puede pensar igual. Pero a mí me parece que también esto invita a que otros puedan seguir trabajando, ¿entendés? Eso es lo que la motivación que me genera, el pensar que otros... que nosotros debemos dejar esto para que otros continúen. Como para nosotros tan importante la fiesta de San Silverio para la comunidad de Ingeniero Guay.
1: Seguro.
0: Que yo te digo sinceramente, en un momento tuve miedo de que se perdiera, porque de los gringos originales, 3 debe haber.
1: Opa.
0: 3 debe haber. Los demás ya fallecieron todos.
1: Claro.
0: ¿Entendés?
1: Bueno,
0: entonces
1: la ley de la vida nos va a dar estos cachetazos.
0: Claro,
1: ¿no?
0: Bueno, es la ley de la vida. Pero que esto continúe, hacerlo trascender en el tiempo, es lo que nos corresponde a nosotros, que somos los que estamos en el medio, ¿entendés? Y yo en un momento, te juro que tuve miedo de que esta fiesta se perdiera, que para mí, para la comunidad de Ingeniero Guay, para mí especialmente, que soy familia de pescadores, es tan importante.
1: Totalmente.
0: ¿Entendés? Entonces, ahora que se haya declarado de interés provincial, la fiesta provincial, y que el consorcio también se haya involucrado tanto en sostener esta fiesta, porque como todo, vos podés tener todas las buenas intenciones, pero si no tenés apoyo económico para realizar determinadas cosas, es imposible.
1: No es todo espiritual.
0: Claro, lo espiritual es el sentimiento que vos tenés, pero no es lo que podés hacer, pero me parece muy importante, porque esto es la forma de continuar con nuestras tradiciones y nuestras costumbres, es la base de nuestra historia.
1: Felicitaciones.
0: Gracias.
1: A vos y a toda la gente de Guay. Gracias por venir, los seguiremos acompañando.
0: Gracias.
1: María Teresa Bevans, para lo que pasó en el Consejo Deliberante la semana pasada. Nos vamos a estudios y nos metemos en la conferencia de sus bieles. En un rato estará la presidenta del Consejo Deliberante, Gisela Caputo, aquí. Ya volvemos.
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0: Bueno, volvemos al Café Migliore, recta final. En un ratito va a estar aquí la presidenta del Consejo Liberante, Gisela Caputo, que está en la inauguración y en un acto en una escuela, y ya viene para acá, así que hacemos al revés. Lo que es recta final, siempre con la información nuestra, pasa a estar primera hora. Vamos con deportes y nos metemos en la conferencia de prensa importante del intendente Subieles de hoy.
1: Te confirmo entonces cómo quedó la clasificación, sí, de la Fórmula 1. Russell, el más veloz, se quedó con la pole position de este Gran Premio de Azerbaiyán, con Leclerc y Piastri siendo los más veloces. Interesante la multimarca que aparece en este caso en los primeros puestos.
0: ¡Qué lindo eso!
1: Tenés Mercedes en primer lugar, Ferrari, McLaren y Red Bull, porque Hatchard se metió cuarto.
0: Mirá vos.
1: Así que tenés variedad. Recién repite Norris con McLaren, que fue el quinto. Sexto, Hamilton. Séptimo, tu amigo personal, amigo Pierre Gasly. Octavo, Verstappen. Noveno, Sainz. Décimo, Colapinto. No quedó conforme del todo Colapinto con Q3, sobre todo porque sentía una vibración que incluso, a modo de chiste, dijo: voy a tener que ir al dentista de lo que vibraba el auto, ¿no?
0: Yo fui al dentista ayer. Ayer fui al dentista.
1: Pero no vibraba el auto.
0: Mira, cuando me tocó el diente, me vibró. Terminó siendo un tema sexual. Ah. Porque me vibró hasta el que te dije.
1: Claro, completo.
0: Completo.
1: Pero bueno, décimo la
0: regla. Y hoy el antibiótico me lo dio mi amiga Karina San Román.
1: El último antibiótico.
0: ¡No!
2: ¡Qué último! No, último. Yo no le di el alta todavía.
1: Una semana más. No, el último.
0: Yo creo que van a ser Emita y está tomando
1: antibiótico. No, pero el último que te da ella.
0: No me dio ninguno, es el primero que me da.
2: No, si en Aerovía también.
0: Ah, en Aerovía también me lo dio.
2: Pero en Aerovía fueron dos.
0: Porque uno es el antibiótico y el otro es el
2: calmante.
0: Hoy tomé el antibiótico. Pero bueno. No, tengo una semanita más de antibiótico.
1: Bien, entonces decíamos, con la Pinto décimo no quedó conforme con esa vuelta de Q3, no sintió cómodo el auto, sí habló muy bien de la vuelta de Q2, donde tiró prácticamente solo, sin la ayuda de su compañero de equipo, y donde dijo que tomó riesgos en la curva del Castillo, que es esa curva tan angosta, que es curva contra curva.
0: Donde casi tipo se pega siempre.
1: Claro, exactamente.
0: ¿Era la que curva siempre choca Leclerc?
1: ¿Cómo?
0: ¿Era la que siempre choca Leclerc?
1: Claro, ah, donde se pegó en el día Charles Imbland, por ejemplo. Claro. Bueno, es una curva difícil. Dijo que la Pinto decidí tomar el riesgo para intentar estar en Q3.
0: Bien, tranquilo.
1: Bueno, no tuvo una buena vuelta en Q3, largará décimo, 2-3 puestos en la largada, si es que sale todo como
0: bueno, se planifica. Bueno, 3 no sé.
1: Y porque 3 ya te chocas con Gasly ahí.
0: No, porque Gasly, independientemente del número, Gasly está adelante.
1: Por eso.
0: No es pasar a mucho, es pasar a Gasly nada más. No. Si Gasly se duerme, él pasa por el costadito. Claro,
1: pero adelante de Franco está Verstappen. Que fue octavo.
0: ¿El cajón de adelante quién es?
1: Es Verstappen. Adelante de Franco está Verstappen.
0: Pero
1: a la izquierda.
0: Gasly.
1: Séptimo.
0: Ah, y Franco décimo.
1: Y Franco décimo.
0: Claro, él tiene el octavo adelante.
1: Claro, el octavo que es Verstappen.
0: No, noveno Verstappen que raje.
1: Claro.
0: Y Franquito atrás.
1: Noveno Sainz.
0: Autazo a Gasly, como los Mille y al perdón.
1: El tema que
0: y acá, después.
1: El tema que acá
0: contala como
1: apenas
0: quiera.
1: Se tocan y ya te sancionan raro.
0: Ah,
1: hay que pasar.
0: ¿A qué hora la carrera?
1: 8 de la mañana.
0: Ya la avisé a mi señora.
1: Muy bien.
0: Le mandé una carta documento.
1: 7:30 por lo menos.
0: Contraté a la señora de... A la abogada de Marjorie. Para que me asesore con mi señora. Pues tengo un abogado, ¿eh? Para levantarme a 7:30.
1: 7:30 por lo menos.
0: Depende a qué hora llegue Toto. Toto capaz que para el primer cambio de goma llega.
1: Sí, él te despierta.
0: ¿Eh?
1: Él te despierta,
0: sí. ¿Ah, sí? No. Va a estar en el golf. En la alegría que tiene. Va a estar en el golfito.
1: Bueno, no todo es Aerovía.
0: Bueno, no. ¿No, Aerovía? No, capaz que va Aerovía.
1: ¿Ah, también?
0: Sí, capaz que va Aerovía. No sé si la chica está en la pista, no sé dónde está. Va a estar en la isla. Bueno, Santi querido, ya me contaste la previa de Subieles.
2: Sí.
0: Un minuto de previa y lo escuchamos.
2: Dale, sí, porque estuvo hablando el intendente Federico Subieles. Bueno, en el día de ayer se terminó aprobando en el Senado la eliminación de la zona fría para Bahía Blanca, y bueno, respecto a ese tema, obviamente,
0: para la provincia de Buenos Aires,
2: claramente, bueno.
0: Quedaron los pampeanos.
2: Los pampeanos quedaron. ¿Eh?
0: La Patagones. Mamá Lori quedó. Vas a poder poner el calefactor cuando el
2: vamos a ir allá. Lori. Ya vamos a ir todos.
0: Vamos a cagar de frío en la pampa, Ori.
2: Vamos a ir,
0: Cuando vayas con esas locas amigas al norte, vas a poder prender aire acondicionado.
3: ¿Cómo te la va a cancherear?
0: Qué alegría.
3: ¿Cómo va a cancherear?
0: Madre, oh. Dice, hija, veniste acá en invierno, pues te vas a cagar de frío en Bahía. Y está contando, está con la madre, y dice, no, mamá, prefiero la helada.
3: Amo el frío.
0: Prefiero la nieve. Yo te voy a ver en Navidad. Sí. Ay, la mamá de Ori, cómo la quiero. Bueno.
2: Bueno, y va a ir por todo. Va a ir a la justicia. El intendente es lo que mencionó. Va a intentar por todos los medios.
0: No será como lo de Arsa, ¿no?
2: Veremos lo que sucede. Te escuché. Te escuché.
0: ¿Eh?
2: Te escuché.
3: ¿Algo de APSA, dijo?
0: ¿Qué fue eso? ¿Qué
3: lo ¿Cómo dijo? Lo de APSA, dijo?
2: Ah, ¿cómo?
3: Sí, por si alguien no lo escuchó.
2: Ahí está. No. Por si no salió al aire.
0: No salió al aire.
3: No.
2: Lo tapamos.
0: Bueno, vamos
2: bueno,
0: a escucharlo.
2: Vamos a hacer, no perdemos tiempo.
0: Y la primera ronda de periodistas donde vos también participaste.
2: Exactamente, dale, vamos.
0: Vamos,
4: Yoyinza. Bueno, como todos sabemos en la ciudad, en el día de ayer, el Senado de la Nación convirtió en ley la modificación del régimen de zona fría para la tarifa de gas, bueno, que excluye a Bahía Blanca como una zona beneficiada con este régimen. Nosotros lo venimos reiterando en los últimos meses muy seguido, ¿no? El principio que defendemos es que a misma temperatura, mismo régimen, ¿no? Si nuestra ciudad tiene las mismas temperaturas que zonas patagónicas como Santa Rosa, Viedma, Patagones, Neuquén, digamos, todas las zonas no cordilleranas tienen temperaturas análogas a Bahía Blanca, ¿no? Por lo tanto, si esas zonas pagan una tarifa de gas, los bahienses no tenemos por qué pagar por el mismo consumo el doble del monto en nuestra tarifa de gas. Es un despojo para Bahía Blanca. Nosotros, cuando esta ley se sancionó, allá por el año 24 de junio de 2021, todos los bahienses lo sentimos como una reivindicación, ¿no? Lo tomamos también como el inicio del camino de algo que nos corresponde, que es ser contemplados como zona patagónica, ¿no? Quienes aquí vivimos, en este mes de septiembre, tuvimos la semana pasada, por ejemplo, 5 bajo cero de sensación térmica, esta semana 1 bajo cero, tuvimos graupel, que es un fenómeno análogo a la nieve. Todos tenemos muy claro aquí en Bahía Blanca de que somos zona fría. Es algo que reivindicamos, que en aquel momento no hubo una sola voz opositora en la ciudad de Bahía Blanca a la incorporación a este régimen. Todo el arco político saludó esta medida y, por supuesto, también todos los vecinos de Bahía Blanca la vivieron como una reivindicación o como un derecho que nos asistía a los vecinos de Bahía Blanca. Bahía Blanca, más allá de los gobiernos, más allá de las medidas, más allá de las temporalidades, Bahía Blanca es zona fría y la vamos a seguir defendiendo. Quizás hoy es un momento malo, es un momento oscuro por lo que ocurrió, pero yo quiero recordar que nosotros, allá por el 16 de marzo de 2017, cuando me tocaba ser senador de la provincia de Buenos Aires, iniciamos un camino que muchos subestimaron, que era empezar a plantear el cambio de régimen para Bahía Blanca, un camino que 5 años después, mediante la ley impulsada por el diputado Máximo Kirchner, terminó en una ley sancionada efectivamente para Bahía Blanca. Nosotros vamos a, como lo dije, a seguir defendiendo la ciudad. Creemos que hay principios constitucionales que están afectados, ¿no? Que vulneran los derechos de los vecinos de la ciudad de Bahía Blanca. Nosotros entendemos que está vulnerado el artículo 16 de la Constitución Nacional, que es el principio de igualdad y prohibición de discriminación arbitraria. También observamos que está violado el artículo 28 de la Constitución Nacional, que tiene que ver con el principio de razonabilidad y proporcionalidad. Y también observamos que está vulnerado el principio de progresividad y prohibición de regresión, ¿no? En este derecho que nos están arrebatando a los bahienses. Como ustedes saben, oportunamente también instruí a mi equipo de gobierno, al equipo legal también del municipio, a trabajar las viabilidades judiciales para poder suspender los efectos de esta norma para los bahienses en caso de que la ley se sancione, cosa que ocurrió en el día de ayer, ¿no? Por lo tanto, cuando esta ley sea promulgada y evaluada todas las vías por mi equipo, vamos a proceder con la vía judicial para seguir defendiendo el interés de todos los bahienses. Muchas gracias.
5: Intendente, buen día. ¿Por qué crees que otros lugares, otras provincias tienen el régimen de zona fría y Bahía Blanca finalmente no, manteniendo similarmente las condiciones climáticas.
4: Bueno, la ciudad no es zona patagónica porque no hemos tenido los bahienses en los últimos 50 años unidad política, determinación, y no hemos defendido los derechos de nuestra ciudad. Porque la ciudad nace, se desarrolla, crece como zona patagónica, ¿no? Quienes vivimos aquí sabemos que Bahía Blanca es puerta y puerto del sur argentino. La zona patagónica tuvo una configuración inicial y luego se fue ampliando, ¿no? Hace 30 años atrás, La Pampa no era zona patagónica, Patagones no era zona patagónica, ambos, aclaro, ¿no? Ambas lugares o locaciones que merecen ser zona patagónica, del mismo modo que Bahía Blanca merece ser zona patagónica. Entonces, nosotros lo venimos planteando, nosotros entendíamos que la sanción de la ley de Bahía Blanca, la inclusión de Bahía Blanca en el régimen de zona fría, era el primer paso para que Bahía Blanca sea zona patagónica, que entendemos que debería ser una pelea de toda la dirigencia de la ciudad. Pero un poco también la respuesta a lo que usted está planteando tiene que ver con lo que vemos también en qué ha pasado en estos meses, ¿no? Toda la comunidad, muy, muy mayoritariamente, defiende este derecho. Más de 40.000 bahienses han firmado, cientos de instituciones han firmado y han acompañado el reclamo para que Bahía Blanca no sea excluida. Gran parte de la dirigencia, pero hay un puñado de dirigentes que eligen defender a su gobierno y la discriminación a Bahía Blanca antes de defender a los bahienses, ¿no? Me parece que es importante que en este punto defendamos a la ciudad, porque este es un derecho de Bahía Blanca.
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0: Bueno, voy yo, Jim. Bueno, les decía que ya está Juan Pablo Bailac aquí, pero eso no es para radio, eso va a ser para los Posturas Íntimos, donde va a hablar de su historia. Y ya está llegando, acaba de entrar la presidenta del Consejo Liberante, Gisela Caputo. Lo primero que hace es saludar a Bailac. Sabe de esto, ¿eh? Lo primero que hizo fue saludar a Bailac. Santi, vení, vení que te despido. Después ya me quedo con Gisela. Bueno, ¿qué tenemos para el lunes?
1: Bueno, hay de todo, porque aprovechamos y también estuvimos hablando con Gustavo Trankels acerca de las obras que se vienen realizando en el canal Maldonado, bueno, también en el sector transitado de Undiano y Brown, porque ahora ya está habilitado el tránsito en ese sector, así que también nos informó acerca de eso. Y también estuvimos hablando con la presidenta del Consejo Escolar, con Marina Solcano, porque arrancó la construcción de un nuevo jardín, todo esto del fondo educativo del municipio, destinar el 100% a los diferentes sectores educativos. Bueno, se viene un nuevo jardín en Villa Floresta.
0: ¿El lunes que viene?
1: Sí.
0: ¿Qué pasa? Para mi amigo Bailac,
1: sí.
0: Jorgito Rubio, desde los estudios de la radio. Vuelvo a los estudios de Radio 10, así que, ojo, se terminó la joda, ¿eh? Ojo que, yo voy a cualquier hora, tratar el gordo, tramite la casa.
1: Yo me acuerdo cuando yo arranqué en febrero,
0: fíjate que marzo. La primera que eché es la locutora.
1: Sí.
0: La primera que rajé es la locutora. Tenemos locutora nueva el lunes. No, pero no es por eso.
2: No
0: te rajamos, Cari. Pero tenés que ser mamá.
1: Mirá cómo...
0: la panza que tenés.
1: Mirá cómo...
0: El peor momento de Bailac tenía esa panza, Bailac. Mirá que yo lo filmaba todos los días, ¿eh?
2: Bueno, ya va creciendo.
0: ¿Cuánto estás exacto?
2: 38.
0: ¿9?
2: No.
0: Sí, ¿8 y moneda?
2: 38 y moneda.
0: Bueno. Ya estamos con la Caputo.
1: Le doy el lugar
0: a Gisela. Se vino vestida para televisión, ¿eh? Se vino vestida para televisión la Caputo.
1: Muy elegante.
0: Buen laburo.
1: Buena semana.
0: Gracias. Santi, cierro contigo, pausa, y cerramos con Gisela Caputo. Seba, perdón. Santi, ya está.
3: Ya está. Bueno, como decíamos, comienzan los cuartos de final del torneo Federal A en búsqueda del primer ascenso. Y en este caso, 15:30 horas estarán abriendo el próximo domingo la jornada Olimpo ante Gimnasia de Chivilcoy con el arbitraje de Fernando Reckers de Córdoba, y también estarán jugando Defensores de Belgrano de Villa Ramallo ante Alvarado de Mar del Plata. También 15:30 horas con el arbitraje de Sosa Abrile. 19 horas Sol de América recibe a Cipolletti y 19:30 Atenas de Río Cuarto ante San Martín de Formosa, los partidos de ida de los cuartos de final del Federal A.
0: Colapinto corre mañana a las 8.
3: 8 de la mañana, 51 vueltas, puesto 10 en la grilla para el día de mañana. Séptimo Gasly, el más rápido ha sido Russell. Veremos si en la largada podemos empardar al compañero de equipo.
0: Seba, buen fin de semana.
3: Buen fin de...
0: Está Bailac en voces para el Posturas Íntimos a las 12, cuando ya no estemos en la radio. Pausa y cerramos con la presidenta del Consejo Liberante, Gisela Caputo, que se vino muy televisiva. ¿Así fuiste a la escuela de 17?
4: Sí, claro. Eran las bodas de
0: desparramando...
4: plata.
0: Desparramando... Para que te cerrado. Desparramando facha.
4: Eran las bodas de plata de la escuela de
0: 17. Ah, mira si te ve Lieberman, si te va a convocar.
5: Parmeando.
0: Sí, si te ven las fuerzas del cielo, te van a convocar.
4: Sí, vos decís.
0: Sí. Sí, porque los libertarios les gustan los outsiders.
4: Ah, claro.
0: Así que
4: claro.
0: Miran mucho el aspecto.
4: Del aspecto, es cierto.
0: Si
4: es cierto.
0: Piensan y... No, eso no. Los libertarios no le calés. Menos Karina, que es la más fea del país, pero hace unas torta 80 golpes.
1: No sé, torta 80 golpes.
0: Vos, tu último día es bárbaro. Pausa, cerramos con Gisela y nos quedamos con Bailac.
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0: Yo voy a estar mirando, me avisan menos 5, así corro con Gisela, porque hasta Gisela nos vamos. Bueno.
2: Se te va a complicar.
0: ¿Dónde estaba, Gisela? No, tu vida personal, por favor.
4: No, por favor. En las bodas de plata, la escuela 17, la escuela secundaria 17, 25 años cumplió. un hermoso
0: acto. ¿Cuál es esa? Porque yo estaba confundido.
4: Allá en la, donde está San Roque, ¿viste? Es todo en Ayacucho, al 2700, por ahí. Sí, muy lindo, muy linda la comunidad.
0: Barrio ¿cuánto cumple la escuela?
4: 25 años. Recibe a barrios de vecinos, de chicos del barrio Los Almendros, de bueno, de ahí, de todo San Roque, de Tierras Argentinas también van a esa escuela. La verdad, hermoso, nos hizo llorar el presidente.
0: ¿Fue todo el consejo o fuiste vos?
4: No, fui yo.
0: ¿A vos te hicieron llorar?
4: Sí, el presidente del consejo.
0: ¿No estás muy sensible vos?
4: No, pero escucha, el presidente del centro de estudiantes.
0: ¿Hizo llorar la escuela? ¿Y no Milei la semana pasada?
4: Porque le puse emoción este chico, sí, no, sentido, claro. Muy sentido, sí, la verdad que sí, muy muy muy lindo acto. ¿Viste cuando la comunidad está muy comprometida, cuando los docentes aman la escuela? Había una docente hace 24 años que está ahí, las historias, hermoso, hermoso, la verdad que sí.
0: Está bien, está muy lindo. Bueno, gracias por venir.
4: No, gracias por invitarme.
0: Hace una semana a esta hora llegaba Milei a Bahía Blanca.
4: Sí.
0: ¿Vos ya estabas vestidita para ir? ¿Cómo estabas la semana pasada?
4: No, estaba de jean, remera y zapatillas en el consejo, obviamente, trabajando, pero los viernes estoy más relajada.
0: ¿Ya tenías decidido no ir?
4: No, me había llegado la invitación ya a esta hora del acto.
0: ¿Cómo sea, que van a invitar a la presidenta del Consejo Liberante, que además forma parte de la lista de La Libertad Avanza en alianza con el PRO?
4: Claro, en representación del PRO. No me llegó a mí, no le llegó a Milena Álvarez Puerto tampoco, que es concejal del PRO. Se nota que fue selectiva la invitación.
0: Ahora, vos ya me conocés hace muchos años. Se lo dije a tu hermano el otro día que está enojado porque todavía más bola vos que... Después de esto, ya no hace falta que te pregunte la boludez que te lleva Pacto, La Libertad Avanza, ¿no? No hace falta que te lo pregunte.
4: Mira, no, yo con ellos no. Habría que preguntarle a ellos qué les pasa conmigo, no yo con ellos.
0: Mira, te mataron en todos los medios, menos en este porque no vienen.
4: Claro. No, no sé qué conflicto tendrán, la verdad. Yo con ellos no tengo ningún conflicto porque, como te digo, siempre...
0: Vos no representás nada de los libertarios, más que la campaña, cuando ganaste
4: que
0: tu
4: yo,
0: lugar.
4: Que yo no represento a los libertarios. No, por algo estoy en el PRO. Claro, a los libertarios tienen que representar a los libertarios. Ajá. Yo represento al PRO.
0: Ahora, tuviste un apoyo muy grande de Ritondo.
4: Muy grande, sí.
0: Que no es poca cosa.
4: Tal cual.
0: Yo tomé contacto con el equipo de Ritondo. Lo vamos a tener, no sentado acá, pero hablando. Si Ritondo arregla con pareja, si bien pareja hoy dice una cosa, después dice otra cosa, en el medio ahí con mi amigo Romera dijo que Lieberman no sirvía para nada, le pegó a Elías, no se animó a nombrarlo, cagó en pareja, no se nombró. Y después cuando salió acá del LA, todos eran buenos. Si en provincia no arreglan los libertarios con lo del PRO, si bien el peronismo no llega bárbaro, no van a ganar.
4: No, está claro.
0: No van a ganar.
4: No, tal cual.
0: Santilli está convencido que sí, pero no.
4: No, si no.
0: La Libertad no arregla con el PRO.
4: Tal cual.
0: No digo los radicales porque está acá mi amigo...
4: Bailac.
0: Pareja dijo, necesito a los radicales, a los vecinalistas, a los hinchas de Olimpo, a los hinchas de... A todos. Necesita.
4: A todos, totalmente.
0: Ahora, yo creo que en provincia van a arreglar. Si arreglan en provincia, vos que sos del PRO, ¿cómo vas a jugar si esto no te quieren?
4: Yo creo que es importante que haya unas PASO. Nosotros elegimos a Cristian. La verdad que sí. Bueno, viste que ayer tuvieron una reunión, no sé si lo viste las repercusiones. Y la verdad que...
0: Todo veo yo, amor.
4: Bueno, y no le fue bien. Viste que Cristian, Fernando, Andrés... Y
0: a bailar la actitud que tuvo ayer Abad solito en el Senado por la zona fría.
4: Sí,
0: solito, ¿eh?
4: Solo, sí.
0: Sacando los peronchos.
4: Bueno, ayer en la mesa esa de conversaciones en búsqueda de esta alianza no tuvo un buen resultado. Cristian y Fernando de Andrés, que van también representación de Mauricio Macri, los dos, y del PRO, dijeron, mientras que estas cosas sigan pasando, lo que está pasando en el territorio, lo que pasó en Bahía Blanca, lo que pasó en Lincoln, lo que pasó en Zárate, lo que está pasando en muchos lugares donde La Libertad Avanza no está jugando en equipo, pues es La Libertad Avanza que no juega en equipo, la situación se va a
0: conseguir.
4: Solo, sí.
0: Sacando los peronchos.
4: Bueno, ayer en la mesa esa de conversaciones en búsqueda de esta alianza no tuvo un buen resultado. Cristian y Fernando de Andrés, que van también representación de Mauricio Macri, los dos, y del PRO, dijeron, mientras que estas cosas sigan pasando, lo que está pasando en el territorio, lo que pasó en Bahía Blanca,

0: libertaria no tengo nada y no busco tener nada de libertaria. Yo soy del PRO. Es como cuando se hizo el acuerdo del radicalismo con el PRO, yo era radical. Alianza. Claro. Yo soy parte de una alianza y dentro de esa alianza parte de un partido que es del PRO, como lo es Santilli, como lo es Cristian y como son todos los dirigentes del PRO. A nadie de ellos les pide que sean libertarios. ¿Cuántas veces le preguntaron a Diego Santilli si era libertario? Bueno, y él dice, no, Patricia se cambió. Patricia el intendente cambió. De 3 de febrero se cambió. Fernando Compagnoni se cambió. Marcos Streitenberger se cambiaron. Y ellos son libertarios. Yo nunca dije que era libertaria. Entonces, para todos esos que quieren seguir instalando que yo fui una lista, me vendí y después me fui, no, muchachos, se los vuelvo a decir y se los digo de forma recontra clara. Dejen de inventar. Yo entré en esa lista porque a mí me puso Ritondo y me puso el PRO. Y yo sigo en el PRO. Y si se viene una alianza, voy a representar al PRO, no a los libertarios. No soy libertaria y no está en mis planes serlo nunca por ahora. Si soy parte de una alianza, es una alianza para sostener y defender los valores del PRO. Que los valores del PRO son obra pública, son institucionalidad, son democracia, es defender la política como herramienta de transformación, todo lo que sostienen nuestros dirigentes nacionales. Eso es el PRO, que son algunas cosas que la Libertad Avanza no tiene. Por eso es importante esta alianza, para que el PRO le pueda aportar esas cosas que consideramos que son importantes.
1: Para hacerte jugar alguna fichita, que veo que ya la tenés, si ustedes no se juntan, a sus viles va a ser complicado ganarle, ¿no?
0: Sí, a todo el peronismo en la Argentina, en la provincia de Buenos Aires y en Bahía Blanca. Si la oposición no forma un frente electoral...
1: Pero corregime porque vos tenés mucho contacto con Ritondo. Esta boludez que yo veo que no te quiere Lieberman, que no te quiere Fernández, bueno, hay otros que ni hablan, que no te quieren, no pasa en provincia, o por lo menos se lo fuman.
0: No sé, yo te digo, en otras ciudades...
1: ¿No te preguntaste a Ritondo cómo lo está viviendo él?
0: Ellos, viste, tienen objetivos claros y avanzan. Acá me parece que hay algunos que por ahí quieren cagar más alto de lo que les da el culo y su frustración las pasan para frente, ¿no? O sea, pero es verdad.
1: Van a ser enemita, ¿eh? Ori,
0: es verdad.
1: ¿Te marco el título?
2: Ay, por favor, que sea ese. Dale.
1: Ese es el título, sí. ¿No? Es el título, ¿no? Ah, no es lo de Colapinto.
2: No, hacemos ese favor hoy.
0: Está bien. Es que es verdad, digo. Entonces me parece que uno tiene que saber cuáles son sus capacidades, cuáles son sus limitaciones y avanzar y entender para qué estamos. Mira, Jorge, yo estoy a esto de querer volver a hacer esto que te decía. Me parece que es importante que el Consejo Liberante pueda contar quiénes son los concejales que asisten a las sesiones, cuáles son los proyectos de ordenanza que presentan.
1: Estoy yo lo sigo muy caliente.
0: Sí,
1: con
0: yo
1: eso.
0: También. Yo
1: no te
0: también.
1: Yo también. Eso porque un día te lo pregunté, sí. Y me dijiste, Jorge, me vas a comprometer. Porque vos ibas a deschavar quiénes son los que no van a laburar.
0: Bueno, estoy a punto de hacerlo, porque la verdad que si no, viste,
1: a vos te consta que ayer una concejal no me quiso dar una nota porque era sueto.
0: Claro.
1: Y cuando
0: claro.
1: Lo quise esconder, mi amigo Daguerre ya lo sabía.
0: Claro.
1: Quiero agradecerle a Daguerre que ayer me dio una nota en asueto administrativo.
0: Bueno, viste, entonces me parece que es importante que podamos hacer honor a los lugares que ocupamos, a las bancas que estamos ocupando, representando a los bahienses. Después, si yo le caigo mejor o peor a Felipe Fernández, a Franca Gripo y a quien sea, la verdad que a mí me importa caerle bien a los vecinos de Bahía Blanca, que son los que me votan y son a los que represento. ¿Sí? Mira, Jorge, en 23 años que hago política, si yo a un político le caigo mal, significa que estoy haciendo bien mi trabajo.
1: La última, porque yo lo que quería que hoy estuviera, vamos a charlar durante la semana, ¿esto te complica el desarrollo del Consejo Liberante? O a vos, total, como te veo que estás muy arrubiada, ¿eh? O vos te chupas todo un huevo.
0: Yo sigo avanzando, no me complica porque el trabajo del Consejo, hay muchas propuestas, se les da espacio a todos. Yo la verdad que al Bloque de la Libertad Avanza también les doy espacio, los sumo, les digo, la institucionalidad jamás. Si hay algo que nunca me van a encontrar a mí es faltando la institucionalidad. Yo la institucionalidad la respeto y respeto el lugar que tengo como presidente del Consejo Liberante y siempre los convoco todos y los voy a seguir convocando. No voy a caer en los errores que caen ellos.
1: Te voy a tirar una linda. Hoy tuvo María Teresa Beba y yo le pregunté, María Teresa, ¿qué opinas de la oposición que dice que todo esto que está haciendo Caputo en los barrios es una pelotudez para entregar premios? Se enojó mucho.
0: Claro.
1: Vos sabés que hay muchos que dicen que es una pelotudez lo que están haciendo, ¿no?
0: Es que muchos terminaron de conocer los barrios.
1: Ya me voy. los que dicen son los tuyos, ¿eh?
0: No, y lo terminaron...
1: Los libertarios de tu lista son los
0: que dicen, ¿verdad? Sí. Y porque muchos conocieron, los estamos sacando de la comodidad, de la calefacción de acá de Sarmiento 2 y los llamo a morirse de frío a una sociedad de fomento en San Miguel, en White, en diferentes lugares que la verdad

0: ellos prefieren estar acá calentitos, cómodos en sus bancas, y yo les digo, no, muchachos, vamos, hay que salir. Así que, de nuevo, si están enojados, significa que estoy haciendo bien mi trabajo.
1: El lunes vuelvo a los estudios, así que vas a tener que caminar menos.
0: Cuando quieras, sabes que estoy. Te agradezco mucho.
1: Gracias por venir. ¿Buscamos el título de Caputo? ¿Buscamos el título? Porque dijo algo de la sesión, una cosa así. Ya me quedo con Bailac, pero fuera de radio. Chicos, que la pasen bien. Nena.
2: Gracias.
1: Avísame cuando andas
2: caliente. Yo te voy a avisar, quédate tranquilo.
0: Muchas gracias.
1: Gracias, gracias por todo este tiempito. Esa silla va a ser la tuya.
2: Vamos a ver, seguramente en marzo estaremos de...
1: Y las botellas de agua van a seguir siendo las tuyas.
2: Por ahí que en marzo voy a querer tomar otra cosa, no agua.
1: Le pedimos
2: pero te aviso también.
1: A Cari San Román, que hoy es el último día. Se va a dedicar a ser mamá. Así que estaremos muy cerca tuyo. Gente, el gusto enorme. Nos vamos de Café Migliore, gracias a las chicas. El lunes vuelvo a los estudios de Radio 10 después de casi un año. Así que
2: será que me voy.
1: Acompañalo desde allí. ¿Justo? ¿Por qué te vas?
2: Sí, sí, ya lo sé, entendí.
1: Que la pasen bien.
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0: Muy buenas tardes, queridos amigos y amigas de Radio 10. ¿Cómo están? ¿Cómo andan en este cierre de semana? Bienvenidos a De Primera con Menini, que como Menini no está hoy, automáticamente se convierte en Mujeres al Poder y Yoshi. Ya lo agregamos para que no se sienta fuera del plan. Obviamente compartimos el saludo con nuestra increíble compañera de siempre. ¿Cómo estás, Deni?
1: Hola, Nati. Hola, oyentes. ¿Todo bien?
0: Excelente. Mira, ya tiene muy buenas energías. Obviamente saludamos a Yoshi en los controles técnicos. Es viernes. Es un viernes lindo. Hay sol, que no es menor.
1: Para no hay viento.
0: No hay viento, es verdad. Es un día muy primaveral hoy. Vi a gente ya con short. Yo no sé si estoy para eso todavía.
1: Y yo ayer me clavé una pollerita.
0: ¿Mira?
1: Sí, a la tarde. Después ya empezó a refrescar de vuelta, pero está lindo.
0: Pasa que lo que nos lleva a este cambio de clima, que todavía no sabemos si totalmente ya podemos tener la ropa de primavera, verano, es tener que cambiar todo el placar. Porque...
1: Yo tengo todo el año.
0: Sí.
1: Y ya está. Antes lo hacía, de separar la ropa de verano. No, ya está.
0: Yo lo que ahora tengo es como cambio las secciones, ¿no? Más
1: claro,
0: arriba tenía...
1: lo de los pantalones cortos para adelante, claro. Y los jeans los dejas atrás. Sí, sí.
0: Totalmente. Bueno, igual yo soy muy de jean todo el año. Eso para mí no cambia. Y a ver, vamos a tirar como un pantallazo de lo que vamos a estar hablando el día de hoy, porque ayer pasaron cosas no buenas para Bahía Blanca y para el sudoeste de la provincia, porque... Finalmente, el día de ayer, se votó en diputados la quita del beneficio de zona fría. Se está también tirando mucho de la respuesta de no, pero tenés que tener un ingreso de 4 millones de pesos. Nos vamos a meter en esa, sí, nos vamos a meter de lleno, porque no todo es tan claro y no todo es tan sencillo en la vida de los argentinos, por supuesto. Entonces vamos a ver cuánto de verdad tiene eso de que si no cobras más de 4 millones seguís teniendo el subsidio. Siendo que al día de hoy ya hay reclamos por boletas impagables,
1: claro,
0: de los vecinos. Entonces más adelante también nos vamos a meter con
1: podemos
0: ese tema.
1: Vamos a hacer un repasito de cuánto gasta la gente por mes, a ver si...
0: También...
1: Si, aunque ganes 4 millones te alcanza. Encima es por grupo familiar. Bueno, ya lo vamos a explicar.
0: Sí, a ver, es muy amplio y nos vamos a meter. Tenemos también en piso, nos van a visitar la gente de no docentes de la UTN, porque además de todo lo que le estamos diciendo, no hay ningún tipo de propuesta de mejora salarial para justamente las universidades. También por eso se va a llevar a cabo la quinta marcha federal en defensa de la educación pública, de gratuita y de calidad. Pero bueno, vamos a estar hablando con Patricia, una amiga de la casa, porque la propuesta fue, yo creo que, chistosa en el sentido de que fue un 0%.
1: Sí, es una broma. Es reírseles en la cara, literalmente.
0: Es tirar una paritaria a la basura. Para si vamos a hacer mucho más.
1: Es estirando el conflicto, aparte no le conviene, sí, a ellos tampoco, es una locura.
0: Sí. Y al mismo tiempo tener que seguir haciendo malabares ellos para poder continuar dando clases, que ya nos vamos a meter en detalles con Patricia, que vive esta realidad todos los días, ella trabaja, claro, en la UTN. Pero bueno, también queremos escucharlos ustedes, oyentes, al 291-53-86-923, le mandamos un beso a Lucho, que está haciendo trámites, no se preocupen. Porque
1: está bien, está vivo.
0: Anda bien. Nos dejó el bote a nosotros hoy, a nosotras, con Yoshi. Nosotras y Yoshi,
1: como siempre, Mujeres al Poder con Yoshi.
0: Vamos a recordarles que este fin de semana se está llevando a cabo la fiesta del cubanito en Bahía Blanca. Yo quiero también preguntar a los oyentes si realmente sienten que el cubanito es la representación de Bahía. Porque
1: yo... ¿Viste que hay gente que está como media que no...?
0: Porque
1: como que es una golosina, como que lo toman como una boludez, ¿viste? ¿No? El cubanito.
0: Sí, yo sé.
1: Que sea de Bahía.
0: Vos sabés que yo... Me llama a veces la atención porque... Digo, raro que... Que no sea, no sé, una facturita. Pero no de mala, sino porque yo la verdad que capaz lo adopté muy fácilmente cuando vine, claro, a estudiar. Creo que, aparte, sí, que lo tenemos a mano la mayoría de las cosas. Igual te digo que es muy noble el cubanito, ¿eh?
1: Sí, por supuesto. No es nada en contra del cubanito. No vaya a enojar el cubanito que anda disfrazado dando vueltas por ahí.
0: ¿Quién será?
1: Estará con la camarona.
0: Claro, estará la camarona también esta edición. No lo sabemos. Pero lo que sí es que también vamos a estar repasando todas las actividades que se van a estar llevando a cabo en el Parque de Mayo, si no me equivoco. Sí. Vienen bandas muy buenas, va a tocar bandas locales también de alcance nacional, como es el Luceros de los Galdónicos. Y bueno, va a cerrar el domingo con la Bersuit, que ya también tiene ahí su nivel controversial. Sí, ya sí. También estamos con el ida y vuelta de viene el pelado, no viene el pelado.
1: No, el pelado no viene, no se preocupen.
0: ¿Ah, no?
1: No.
0: Ah.
1: No, no, no, Cordera no está más en la Bersuit.
0: No, sí,
1: it's
0: sí,
1: out,
0: sí.
1: It's out, así que no se preocupen. Porque hay mucha gente pensando que viene, ¿eh?
0: Sí, no.
1: No, yo no pienso pisar el parque, ese tipo llega a aparecer. O si piso el parque es para ir a bardearlo, la verdad.
0: A ver,
1: con tantas opciones que hay, traer a una persona.
0: No, no creo que, es como dicen ustedes, no creo que participen. Si bien, igual capaz es confuso porque sigue apareciendo imágenes con la banda, pero bueno, porque es obvio, hace que claro, sea 20 años, 30 años que
1: sí,
0: están.
1: Sí, es parte importante de la banda. Bueno, ahí también entra la discusión de hasta dónde sí, hasta dónde no sigo apoyando a una banda, ¿no?
0: Sí.
1: Porque siguen tocando temas que tenían con Cordera y así.
0: Sí, no,
1: es medio de hinchapelotas, capaz, igual, bueno, para mí.
0: Yo creo que tiene
1: como
0: que ver...
1: Como persona que escucha bandas que han tenido su historial polémico, debo decir que es complicado el asunto.
0: Sí, pero también tiene que ver con la historia del mundo, con en sí la nivel de hipocresía o de fingir demencia que tenemos cuando pasan, no sé, por ejemplo, los jugadores de fútbol.
1: Ah, sí,
0: nosotros,
1: obvio.
0: O sea, se fue al Mundial y es campeón del mundo una persona que tenía una denuncia por maltrato.
1: Sí.
0: Digo, más allá de... No, porque todavía no estaba condenado. No importa, a ver, es una persona que está en investigación, no tendría que estarlo. Uh-huh. Entonces, a eso es lo que vamos cuando empezamos con estas de decir... Che, ¿está bien apoyarlo o no apoyarlo? Recordemos que Cordera, más allá de lo que dijo, que no lo vamos a repetir, ya todos saben lo que dijo. También, después pidió unas disculpas, tipo, raras, porque fue como, me sacaron de todos lados. Sí, porque él el año pasado tuvo una cancelación masiva de recitales, porque claramente...
1: Sí, de hecho iba a tocar acá en Bahía Blanca también.
0: Exactamente. Y también
1: se
0: lo cancelaron.
1: Dio de baja. Sí.
0: Y él es como tipo, no sé qué está pasando. No, sí sabes lo que está pasando. Entonces creo que también a él se le suma el hecho de fingir que no hizo nada o victimizarse.
1: Es que yo creo que él realmente piensa que no dijo nada grave y que no pasó nada.
0: Y en un contexto,
1: yo creo que realmente lo piensa, porque si te dan la oportunidad, después de toda la cancelación que te hicieron, de ir a la televisión y hablar y dar tu perspectiva y tener la oportunidad de pedir disculpas, aunque sabemos que esas disculpas en realidad no valen nada, pero de total. Reconocer, tipo, no sé, no me di cuenta de lo que estaba diciendo, fue un error, sé que estuvo mal. No, fue tipo, ay, no, pero yo no entiendo por qué la gente se enojó tanto. Obviamente estaba sacado de contexto lo que quise decir, se entendió lo que quise decir. Esos no son disculpas, no estás haciendo ningún tipo de análisis.
0: Sacado de contexto, aparte, muy difícil sacar de contexto lo que dijo porque fue literal. Muy muy complejo. Pero bueno, eso por un lado, va a haber espectáculo para disfrutar, así que en eso no se preocupen. Sin Cordera por el momento,
1: ¿te imaginas que aparezca?
0: Yo creo que no, pero bueno, vamos así por el momento porque no lo podemos confirmar. Ayer se fue la segunda cubaneta, no estoy yo aprobada para sortear una tercera, voy a decir eso.
1: Claro, sí, no sé si estamos en condiciones.
0: Vamos a ver qué pasa.
1: Vamos a consultar, a ver qué podemos hacer
0: consultar
1: al respecto.
0: Igual sí es verdad que pueden ya estar participando por las entradas del cine, que vamos a ver si se portan bien, capaz hoy, y si no, bueno, los tendremos que pasar para la semana que viene, depende de cómo se porten. Pues tenemos ganas de escucharlos, y tenemos sobre todo ganas de saber qué opinan con esto de la zona fría. Porque es algo que los impacta de lleno a todos los bahienses, o los que vivimos en Bahía y no somos bahienses, pero digo, ¿cómo...?
1: No, y no solamente a Bahía Blanca, chicos, hay 94 municipios afectados, sí. No somos el centro del mundo, perdón que lo diga así también. Pero...
0: Bueno, Dorrego es uno, por
1: Torkins
0: ejemplo.
1: Torkins es otro.
0: Sí, sí.
1: Torkins, que es una zona súper fría, nieva en los inviernos, estamos hablando de ese nivel.
0: Bueno, a ver, de hecho, nosotros este invierno no es para irnos tampoco muy lejos en Bahía Blanca, tuvimos... temperaturas bajo cero. O sea, se congelaba literalmente, la plaza estaba blanca. Entonces, queremos también escucharnos a ustedes, a ver qué opinan y sobre todo qué saben de este quito de subsidio. Porque hay mucha información, como decíamos, dando vuelta de que tenés que tener tantos ingresos, que no. Queremos saber ustedes en qué nivel de información están, qué les dijeron también, para después venir nosotros con la verdad. Ah, no.
1: No, bueno, pero poner las cosas sobre la mesa como suena y pues cada uno podrá seguir teniendo su opinión o no.
0: Totalmente. La realidad es que, para hacer un pequeño spoiler, ustedes acuérdense lo que pasó con los subsidios de la inundación. Se dijo una cosa y hizo otra.
1: Claro.
0: Ya esa es como el primer pantallazo que les podemos decir sobre lo que va a pasar. Y bueno, yo ya les empezaría a decir que empiecen a tener cuidadito con dejar el calefactor prendido.
1: Sí, si no ya, ya está lindo, vayan apagándolo, sí. por las dudas.
0: Y por favor, tengan muchísimo cuidado, no se calefaccionen con cocinas, con hornallas. Recuerden que el monóxido de carbono es peligrosísimo, no se ve, no se llega a oler, porque empieza lamentablemente de menos a más la contaminación de monóxido de carbono en el aire, así que tengan muchísimo cuidado con esos temas, porque lamentablemente pueden llegar a costar la vida o un problema de salud bastante grave, y no queremos que sea así. Eso obviamente tampoco lo pensó la gente del Estado, uh-huh. Que aparte también tenemos que ver cómo festejaba Patricia Bullrich esta...
1: No, sí, es una vergüenza. Cómo se nota que no tiene ni idea de cuánto le debe llegar de gas, de luz...
0: No, ella prefiere salir a un bar y salir totalmente mamada.
1: Sí.
0: O sea, esa es la realidad que vimos.
1: Bueno, igual, mira, acá le voy a dar la derecha, Pato. No estaba trabajando, estaba en su tiempo libre tomándose un vinito. No me parece la muerte de nadie. ¿Quién no ha salido borracho de un lugar? En esa la voy a defender, en todo el resto no. Pero no me pareció grave. Cuando lo vi dije, bueno, chico, la verdad es que está haciendo cosas peor y nadie hace tanto escándalo. No puede ser que le escandalice más que salga borracha de un restaurante a todas las barbaridades que está haciendo.
0: Yo igual la voy a criticar. Vos defenderla, yo la critico. Porque es una vergüenza en sí misma, es una persona pública y más que esté tipo, mamate en tu casa, no te mames en un restaurante y ya. No puedo defender absolutamente nada. Bueno, nos vamos a meter con el repaso del clima porque hoy el día está muy lindo, es viernes y ya mucha gente va a salir del trabajo para poder hacer un plan lindo al aire libre. Yo creo que hoy es un buen día para hacer algo al aire libre. No sé, es parque. Ah, bueno, deben estar armando todo para mañana. Pero, ¿qué clima tenemos hoy?
1: Hoy va a estar espectacular. Tenemos
0: una manzana.
1: Qué rico.
0: Estamos como Pepe Argento cuando sí. Se le creció la manzana en la medianera con María Elena.
1: Hoy tenemos una máxima de 23 grados. Vamos a tener hoy espectacular. Va a estar el cielo bastante despejado. Va a haber alguna que otra nubecita. Nada que nos tape el sol ni que nos arruine este clima precioso. Hoy no hay viento, no hay lluvia, no tenemos ninguna alerta. Es un día precioso. Si quieren ir a pasear, si quieren ir a la plaza a tomar unos mates, a pasar el tiempo al aire libre, me parece que el día es hoy. Ya para mañana va a bajar un poquito más la temperatura, pero va a estar espectacular igual. Máxima de 21 y mínima de 9. Y el domingo máxima de 22 y mínima de 11. También parcialmente nublado, apenitas alguna que otra nube. Nada de viento, va a ser un fin de semana espectacular. Recontra, recontra primaveral. Y ya la semana que viene empezamos a bajar un poquito la temperatura de vuelta. Esto que decía Nati de... Guardo los buzos, no guardo los buzos. Guardo la campera de abrigo, saco los shorts.
0: Todavía no.
1: Yo les diría que tengan a mano un poco de todo.
0: Sí, bueno, creo que le cae un buen clima a la fiesta del cubanito.
1: Sí,
0: creo
1: que la verdad que sí.
0: El año pasado
1: no va a estar tan lindo.
0: No, creo que el año pasado fue, ¿no? Que había llovido mucho y había bastante barro, si no me equivoco.
1: El año pasado creo que no fui, pero al anterior creo que sí. Y también hizo mucho frío, eso era lo que pasaba. Frío y viento. Estaba lleno de gente.
0: Al año pasado sí fuiste, porque nos mandaste fotos.
1: El año pasado sí fui.
0: Ya, sí.
1: Bueno, fue el del año pasado entonces. Pero la gente va igual.
0: Sí, obvio que sí, sí, sí.
1: Y más si va a estar el día espectacular, va a estar más lleno
0: de gente. Y aparte eso te iba a decir. Creo que no sé si vos qué pensás, porque hemos ido bastante estas últimas semanas. El Parque de Mayo está volviendo a tomar un protagonismo bastante importante los bahienses.
1: Sí, lástima que dejan que pasen todos los autos como si fuera... Ay, por Dios.
0: Eso es,
1: chicos,
0: un tema.
1: Es un parque. Estuvo cerrado un montón de tiempo y era hermoso. Todos convivíamos en paz con la gente que andaba en bici y en skate y llevaba los carritos del bebé por la calle. Y ahora pasan auto, camioneta, moto, se quieren estacionar en cualquier lado. Es un quilombo. Ojalá lo cierren, y más para un evento donde hay tanta gente.
0: Sí, eso ni duda.
1: Porque no tiene sentido que abran para que la gente estacione ahí o dé vueltas adentro del parque con auto cuando hay eventos tan masivos. No tiene sentido. Entorpece todo, es molesto. Se suma el ruido de los motores, de las bocinas, de
0: no,
1: todo,
0: se entiende
1: a un
0: adentro.
1: Lugar que es al aire libre, o sea, se supone que vas ahí a despejarte de todo el tráfico. Me parece que es horrible, aparte ahora el municipio que incluyó el alquiler de las bicis, por ejemplo. ¿Dónde van a andar las bicis? Está todo amontonado de autos y de motos.
0: Eso es verdad, pero aparte yo digo, es muy confuso porque una parte podés pasar, la otra no... Ya está, cerrá el flujo desde cero y
1: claro.
0: Listo.
1: Porque sí, como estaba antes.
0: Te hacen llegar a la rotonda de los Loba, de Rómulo y Remo. Sí. y después no sabes para qué lado pasar. De hecho, nosotros fuimos a de semana pasada, ¿fue?
1: Sí, sí, el fin de semana pasado.
0: Fuimos y era, o sea, te mareabas para dónde tiene que pasar el auto. Entonces, capaz está bueno cerrarlo. Sí. El flujo de los autos. No sé, una pequeña opinión como usuaria.
1: Estacionate 5 cuadras y caminas. No te vas a morir. Te estoy diciendo que el día va a estar hermoso. No va a ser ni frío, ni calor, ni viento, ni lluvia,
0: Jorge,
1: ni nada. No tenés excusa.
0: 3 veces,
1: claro,
0: como nosotros.
1: Sí, también. Que eso no funcionó para conseguir estacionamiento. Pero pierdo menos tiempo yendo caminando que buscando un lugar para estacionarme lo más cerca posible.
0: Aparte te quedan muchos colectivos cerca, la verdad. Vamos
1: sí,
0: a ser sinceros.
1: Sí, sí, sí.
0: O sea, capaz de tipo, dejar el auto en tu casa y andar en cole. Que te va a salir más o menos la misma la nafta que el pasaje, porque si te pones a pensar...
1: Es que las vueltas quedas hasta que conseguís estacionamiento.
0: O pedite un Uber.
1: También puedes pedir un Uber con más que gente, van todos juntos, comparten, te deja ahí, no es que se va a poner a estacionar.
0: Sí, sí, o sea, hay un montón de opciones.
1: Seamos eficientes por el bien de todos.
0: Solidaridad pedís vos, solidaridad.
1: Sí, para los peatones.
0: Bueno,
1: para
0: oyentes,
1: los pobres como yo.
0: Al 291-5386-923 los queremos escuchar. Queremos que nos cuenten cómo andan, cómo están con esto de la zona fría. Y sobre todo si van a ir o no el cubanito. Me llama bastante la atención a ver qué...
1: ¿Le tenés más fe al sábado o al domingo? En
0: ¿vos,
1: cantidad de gente.
0: Para mí va a ser el sábado, pero porque Luceros es muy, muy bahiense y mueve mucho. Sí, sí.
1: Para mí más allá de las bandas va a estar más lleno el sábado por... Por una cuestión
0: de
1: que...
0: la necesidad de salir.
1: Claro, sí, la necesidad de salir, que va a estar más lindo que el domingo quizás. Y también, el domingo, vos decís, bueno, pero la Bersuit mueve un montón de gente, sí, pero van a ir a la hora que toque la Bersuit, no van a estar todo el día en el parque.
0: No,
1: me
0: olvídate.
1: Parece que el sábado va a haber más flujo de gente durante todo el día.
0: Sí. Y aparte es necesario, sobre todo, porque creo que... siento que por ahí la gente trabaja los domingos. Y me refiero a que entren por ahí muchos en turno de la tarde.
1: Sábado, domingo, sí, hay gente que trabaja igual, totalmente.
0: Sí. Bueno, el sábado también, pero...
1: Bueno, el domingo, por ejemplo, poner una banda el domingo. La gente trabaja el otro día, quiere volver temprano a su casa. Tiene que empezar a organizar, no,
0: pero siempre
1: porque los chicos mañana van a la escuela y tengo que dejar la comida hecha y ya empieza.
0: Siempre pasa lo mismo igual, ¿eh?
1: Sí, sí.
0: De hecho, bueno, cuando vas al camarón también pasa, que te tenés que volver y llegas
1: claro,
0: tarde.
1: Bueno, lo
0: y el otro
1: camarón
0: día
1: es
0: pero bueno, la verdad que se disfruta mucho. Estos espectáculos gratuitos, no me empiecen con que no, pero al final no es gratuito porque no están nosotros gratuitos. Creo que prefiero que lo usen para un espectáculo así que para cualquier otra cosa. Son súper necesarios para distender la mente de la gente que la está pasando muy mal. Creo que ahora le cae, o sea, literalmente la fiesta de Bonito le cae muy bien a Bahía Blanca. Para
1: es que la gente
0: la
1: que habla,
0: que
1: por ejemplo, de recortar y decir, no, bueno, pero ¿por qué no usa la plata para otra cosa? A su fin le llega a cancelar la fiesta del cubanito porque no hay recursos y van y le prenden fuego al municipio, seamos honestos.
0: Sí.
1: Sí, también se quejarían si cancelan la fiesta del cubanito.
0: Sí.
1: Porque dirían, no, porque los emprendedores que quieren trabajar y que es una oportunidad para todos los cubaniteros y que la gente al final no tiene nada lindo para hacer y cómo nos va a sacar esto. Nunca nada les va a venir bien.
0: No,
1: y no por defender a sus fieles, nunca nada les va a venir bien.
0: Que también nos vamos a meter más adelante qué va a hacer el intendente de Bahía Blanca, porque ya anunció hoy a la mañana que se va a ir a la justicia. Vamos después obviamente a brindar los detalles necesarios. Porque hace bastantes semanas, y diría meses, que Federico Sugiles viene defendiendo a capa y espada que Bahía Blanca es zona fría. De hecho, se armó una página para juntar firmas para justamente dejar en claro de que las temperaturas que se vienen acá no es de un clima cálido, ni de cerca. Pero bueno, ya se sabe que va a tomar cartas sobre el asunto.
1: Sí, sí, sí, lo que dijo él.
0: Hoy
1: es
0: a la
1: que...
0: mañana estuvo hablando en el Palacio Municipal. Y bueno, veremos a ver cómo avanza. No en términos de lo que él va a presentar, porque ya se sabe que lo va a hacer, sino en la respuesta de la justicia. Que recuerden que cualquier medida que se tome, tanto por los DNI del presidente o por la parte de las cámaras de diputados, senadores, puede ser frenado por la justicia. ¿Por qué?
1: Sí.
0: Porque la justicia es uno de los tres poderes que conforman el método por el cual la Argentina se rige, ¿no? Nosotros tenemos tres poderes. Entonces, es el ejecutivo, el legislativo y el de la justicia. Entonces, puede y tiene mucha participación el hecho de que se presente un recurso.
1: Sí, no es ir a la justicia y que no va a pasar
0: tal
1: nada.
0: Cual. De hecho,
1: estamos
0: a ver,
1: hablando de algo súper sensible.
0: De hecho, la misma justicia es la que le dijo al gobierno nacional que en 5 días tenía que aplicar la ley de financiamiento universitario. Tiene mucho que ver, ¿sí? Más allá de cómo se maneja mismo adentro con la designación de jueces o no, que tienen 90 años y siguen siendo los mismos jueces, eso es una charla muy extensa y para otro día, pero al día de hoy es un recurso que se tiene que buscar sí o sí la participación de la justicia en esta decisión.
1: Vamos con lo que dijo el intendente. Nati estuvo esta mañana en conferencia de prensa. Lo que dijo, en pocas palabras, como explicó Nati, es que va a ir a la justicia. Obviamente argumentó con todas las cosas que ya sabemos, como por ejemplo, y que esto por ahí Nati ahora va a explicar en detalle por qué nos afecta igual, aunque ganemos 4 millones de pesos, etcétera. Lo que él explicó es que esto también modifica el cálculo de cómo llega el porcentaje de económico, el monetario en la factura de gas, cómo se ve reflejado, se calcula de manera diferente y esto nos afecta a todos por igual, no importan tus ingresos, es como la base. ¿Vieron que te dice cargo fijo? Ese cargo fijo va a variar porque va a tener un cálculo diferente, o sea, eso va a aumentar sí o sí. Después también nos comparó que con las temperaturas que tuvimos, que mencionábamos recién, esto de que se congelaban las plazas en la mañana, al costado de la Carrindanga, llegamos a temperaturas bajo cero, nos comparó con lugares como Santa Rosa, Viedma, Patagones o Neuquén, que son zonas muy frías, llegamos a tener las mismas temperaturas. De hecho, hay algo muy sencillo que ustedes pueden buscar en internet, que es el ranking de temperaturas, y pueden ver el historial y ver que en el invierno Argentina estuvo en el top... Argentina, Bahía Blanca estuvo en el top 20 de Argentina, en todas las localidades de todo el país. Es una locura, estamos hablando de compararnos con localidades que tienen mucha cantidad de nieve, como Bariloche, por ejemplo, sí. De eso es lo que estamos hablando. Obviamente lo que él dijo es que esto no es una locura de él que se le sale de la cabeza reclamarlo, sino que se lograron juntar 40.000 firmas. Esto era algo que podían hacer a través de la página que tenía el municipio disponible para poder juntar firmas online, sino también los jubilados todos los miércoles estaban juntando firmas en papel para poder reclamar por la zona fría. Dijo que el beneficio es un derecho de todos los vecinos, no es de un intendente ni de un espacio político, y también aclaró que avanzar por la vía judicial tiene que ver con algo más razonable y con progresar en derechos.
0: Sí. Sí, es un reclamo de derechos.
1: Es un reclamo de derechos básicos. Estamos hablando de que la gente tenga acceso a calefaccionarse en el invierno. Sí. Cosas muy básicas. O de poder cocinar.
0: Sí, nosotros nos vamos a meter de lleno de un rato. Y para explicar mínimamente lo que dice Deni, la zona fría no era un descuento que se hacía al final de la boleta.
1: Claro. Es que mucha gente, claro, o sea, desde La Libertad Avanza te lo quieren vender, sí, así. Por eso lo vamos a explicar.
0: Lo que hacía la zona fría era que el cuadro tarifario se modificaba. Y después te vamos a explicar qué es el cuadro tarifario. Nosotros vamos a la primera pausa del día y ya volvemos.
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¿Qué hacen, chicas? ¿Cómo andan? Bueno, Beto, y para mi humilde opinión, vio, sobre la borrachata alcohólica, que ojalá que reviente con un coma alcohólico. Quiero una muerte lenta, lo peor quiero. Entonces, nada, eso. A todos estos hijos de puta que están contra Bahía, incluso Milei. Y bueno, banco al hombre este intendente, que por lo menos dio la cara y dice que va a salir a pelear por Bahía. Bueno, que estén todos los concejales, diputados y toda la manga de forro que están acá en Bahía, y la gente lo vota no sé para qué mierda, porque pone una lista cualquiera y ni se saben quién, no, ni la cara se le conoce. Pero bueno, eso es el único positivo que puedo decir. Así que nada, y aguante la izquierda.

0: Bueno, tenés razón, Beto. No te vamos a decir otra cosa. Oye, en el día de hoy tenés razón porque es un poco como vos decís. No tiene sentido que gente que no la vive, no la siente, empiece a tomar decisiones sobre el bolsillo de los demás. Muy bien. Hay unos pip ahí que viste que yo te reto cuando me mandás malas palabras.
1: Últimamente nosotros también estamos acá, hay que hacer media culpa.
0: Sí, pero hoy te perdono porque también es un tema que nos enoja mucho. Y otro tema que nos enoja mucho también es... porque ya no es de financiamiento, yo creo que es destrucción total del sistema educativo universitario de Bahía Blanca, en el sentido de lo que vamos a hablar, pero está pasando en todo el país. De hecho, le decíamos que la justicia le dijo al gobierno que tenía 5 días para aplicar la ley de financiamiento. Claramente no le importa nada a este gobierno. Se ve que son como... que tienen un chaleco de balas muy, muy... muy grueso, porque no les entra una bala de lo que le dicen. Y para hablar de este tema y de todo lo que está pasando, estamos con una amiga de la casa, ya sí es parte de la familia, con Patricia Romanelli, que es subsecretaria de Acción Social de APUTN y delegada de Bahía Blanca. ¿Cómo estás, Patri? Bienvenida.
2: Hola, Nati. Muchas gracias. Sí, ya lamentablemente tengo que venir siempre para lo mismo. Me gustaría venir por otra cosa a visitarlas, pero bueno, esto se ha hecho lamentablemente habitual, el venir a pelear por la educación pública.
0: Pero nosotros más que felices de tenerte, no por el tema, sino porque contar con un testimonio que sea tan, tan real, porque recién estábamos hablando un poco afuera del aire, de lo que se dice a lo que realmente pasa, que también es necesario desmentirlo, porque hay mucha fantasmeada y mucha gente opinando por opinar. Pero me gustaría empezar por la paritaria falsa. A mí me gustaría titularla como una falsa paritaria. ¿Qué te parece a vos?
2: Tal cual. La verdad que estuvimos en el Palacio Pizurno la semana pasada con la ilusión de la primera paritaria que nos llamaban para negociar y que fue totalmente del 0%, cosa que a mí todavía me sorprende. Lamentablemente tengo una expectativa, se ve, de que algo cambie y que nos llamen para una paritaria del 0%. La verdad que es lastimoso, porque muestra mucho lo que vos decís, la destrucción de lo que es la educación pública, tan importante para el crecimiento de cualquier país desarrollado.
0: Sí, aparte digo, ¿cómo te sentás a decir, no, es un 0% lo que les propone? O sea, ¿con qué cara? ¿Cómo también seguí ese momento de decir, vos, o sea, yo estaría ahí, le revoleo una con la cabeza?
2: Es difícil, uno tiene que guardar la compostura por los lugares donde está, pero la verdad que es muy difícil entender que alguien que tiene que ser el primero en cumplir con la ley siga hace más de 330 días sin que la ley se cumpla, poniendo la sociedad en contra cuando todos deberíamos luchar por lo mismo, que es la educación pública y gratuita, que acá no se está pidiendo nada que no corresponda, que está en la Constitución Nacional, que está en la ley, que pasó por todas las instancias, y que estemos peleando con la misma sociedad entre unos y otros por este cumplimiento es lamentable. Hoy te contaba que uno se pone a leer cuando ve el Facebook o el Instagram algunos comentarios, y seguimos con ese verso de las universidades no se dejan auditar. Las universidades están siendo auditadas. Tenemos el caso acá de la UNS, que salió con el 95% de transparencia. Eso tiene que informarse. Ya está caído ese de no se dejan auditar. El problema es el ente que nos tiene que auditar. Si la CIGEN o la AGN, que es la única discrepancia, pero las universidades están siendo auditadas, siempre fueron auditadas. Lo que pasa que era un verso muy fácil para...
0: Claro.
2: Que ya hoy se cae.
0: Aparte, ahora literalmente es completamente su responsabilidad hacerse cargo de que la información ya la mandaron. Digo, ¿no? Porque también cuando empezaron con este tema de no, las universidades se gastan las plata en cualquier cosa y demás, que también ha agarrado de los pelos todo, era esto de, bueno, no tenemos información, ¿no? En lo que decían. Ahora la tienen y ni siquiera la trabajan, ni siquiera la laburan. Es una locura también, porque de eso no se habla.
2: Obviamente que eso no se habla, por eso te digo, salió en todos los diarios lo de las auditorías y la gente sigue atrapada en el verso auditoría ya. Las auditorías se están haciendo, las auditorías. Veía un cartel que decía el otro día, se está llevando una obra en la Universidad Nacional del Sur de recuperación de un edificio. hay plata para esto. ¿Y qué dejamos caer los edificios? Claro. ¿Dónde van a estudiar la gente? Después decís, bueno, ya se habla hoy de las escuelas, no tienen gas, están las paredes con humedad, los chicos van y pasan frío. Y queremos dejar caer la... Es como tu casa, vos no podés dejar caer tu casa, por más gasto que te lleve.
0: Y que están hablando de la fachada, digo, lo interno, que ahora nos vamos a meter también cómo es el día a día. Digo, hay docentes que están yendo, yo te digo la verdad que es por amor a la vocación. Porque si vamos a lo que le es redituable, no es redituable hoy en día ser docente, lamentablemente.
2: No, hoy la verdad que no es redituable. Están los docentes y las categorías iniciales no docentes están bajo la línea de indigencia, y tenemos más del 70% del sistema universitario dentro de la línea de pobreza, donde te lleva muchos años llegar a una categoría, sí, porque hay que decirlo, acá hay que rendir. Claro. Acá no es que tantos años tenés y tenés una categoría más, como en otros lugares. Acá tenés que rendir, tenés que estudiar para poder tener una categoría mejor. Pero más allá de todo lo que es salarial, que nos afecta a todos, el problema es lo profundo que es la universidad pública gratuita.
0: Sí, totalmente. Sí.
2: Ese es el tema de fondo que tiene que entender la gente. Acá no hay sueldos, acá no hay... Hay un tema mucho más profundo que es dejar sin dinero, presupuesto, para que la universidad pueda funcionar. Lamentablemente se han utilizado los recursos propios, que eso se hace para comprar por ahí otro tipo de instrumentos para mejorar los laboratorios, para poder pagar la luz, el gas, que ahora con esto no sé cuánto más se va a pagar, que también nos afecta muchísimo acá en Bahía Blanca. Pero que una universidad que no tiene recursos hace que los docentes se vayan. Y lo hablábamos la otra vez que vine. Formar un docente lleva mucho tiempo, porque estudian posgrados, hacen doctorados, van al extranjero y vienen y dan clase. Y esa parte no tiene un valor, no es tangible la experiencia. La pasan, la transfieren y es un mejor profesional. Si queremos un país, ¿sí?, que salga adelante, tenemos que tener profesionales, tenemos que tener investigación, tenemos que tener un montón de cosas, que con esta caída del presupuesto, que no hay para investigación, el CONICET tampoco. La verdad que no sé dónde queremos llegar. Y otra cosa, otro comentario que leía, las becas, basta de becas para los hijos de... Las becas son de 35.000 pesos. O sea, no creo que haya un hijo de...
1: Para colectivo, no sé. No es
2: para ningún hijo de que sea millonario con 35.000 pesos, que son las becas que hoy están dando a un alumno por ir a estudiar. O sea, no puede dejar de trabajar un alumno con 35.000 pesos, sino que me pase la fórmula el que puede vivir con esa plata.
0: No, y aparte digo también el hecho de basta de becas, pero a ver, históricamente en el mundo las becas son los que le acercan la posibilidad de estudiar a la gente, es un recurso. Digo, también el hecho del egoísmo ese que se está implantando en la sociedad, de no querer que se salga adelante como país, digo, es muy peligroso. Y creo que ustedes, el discurso de odio, son los que más se lo están llevando de arriba, porque la verdad es que mucha gente opina por opinar, y en eso, ¿no? Tipo, el instalar y el odio hacia algo tan importante como es la educación nuestra.
2: La educación pública es transversal a cualquiera, el que tiene plata, el que no tiene plata.
1: Es la gracia de que sea la universidad pública. Y es para todos.
2: Es para todos. No todas las carreras están en las universidades privadas, no todos llegan. La universidad te da esas posibilidades de poder... tener a alguien con mucha plata al lado tuyo sin ningún tipo de problema, con la misma posibilidad de estudio.
0: Claro, y también ahí tampoco se atacó. Yo la verdad que no es que soy de esta postura, pero digo, si vamos a que a todos nos toque lo mismo, bueno, a la persona que pueda pagar algo privado, exigir que también vaya al privado. Porque quieras o no, entre comillas, si querés que la gente se acerque a lo que puede pagar, bueno, si uno puede pagar un privado, que vaya. ¿Por qué le sacar lugar a alguien que no puede? Pero eso no lo pensamos.
2: No, vos sabés que también he visto muchos por ahí en TikTok, que uno se pone a mirar y escuchás muchos chicos que están yendo a la universidad que dicen basta, hay que arancelar, y vos le preguntabas dónde van y van a universidades públicas. Entonces vos caen ahí en el discurso, no coincide con lo que están haciendo, es por lo que vale la universidad pública, y es a lo que tenemos que apuntar y a lo que nosotros queremos reflotar, más allá del tema de los sueldos, que obviamente afecta y nos está afectando a todos, más allá de la universidad, nadie está llegando con el sueldo.
0: No, es una
2: locura. Los impuestos siguen subiendo. Las cosas, uno va a comprar al supermercado y digan lo que no, para mí siguen aumentando, no aumentarán de la misma forma, pero no te aumenta la leche, pero te aumenta el gas 5 veces, sí, claro. Y te está matando de la misma forma. Entonces, la universidad pública es para todos, y ahí es donde está el eje y por donde todos tenemos que salir a pelear para que esté el presupuesto.
0: Totalmente.
2: Pueden controlar lo que gasta la universidad. Están los medios, está el lugar. Entonces, ese discurso ya se cayó.
0: Patri, a vos te toca un área muy, yo digo que es muy sensible, ¿no? La acción social de la UTN, porque ves la realidad de todos tus compañeros.
2: Es lamentable, es muy triste. Es muy triste, es un área donde con Martín trabajamos un montón y siempre está en la ambigüedad de cómo ayudar. Nosotros trabajamos con ayudas económicas, con subsidios, y vos ves gente que te pide ayudas económicas.
0: Patri, a vos te toca un área muy, yo digo que es muy sensible, ¿no? La acción social de la UTN, porque ves la realidad de todos tus compañeros.
2: Es lamentable, es muy triste. Es muy triste, es un área donde con Martín trabajamos un montón y...

0: mínimo y no llegan y te piden por favor y vos ves los sueldos y estás hablando sueldo de 600 mil pesos que vos sabés que le das una ayuda económica y le vas a descontar esa cuota y el otro mes va a cobrar
1: Claro.
0: menos porque obviamente lo que vos le diste se lo comió ese pago de tarjeta y que lo estás hundiendo cada mes más y no le encontrás una salida. No le encontrás una salida y es gente que tiene que ir a laburar todos los días, que vos tenés que cumplir las 35 horas semanales como corresponde, que el hacer un paro, que también lo hablábamos el otro día, porque ustedes no quieren laburar, quieren hacer paro. Tendrían que ver las estructuras de la universidad. Vos estás solo para hacer tu trabajo, o sea, si vos no lo hiciste hoy, lo vas a tener que hacer mañana el
1: Sí.
0: que no hiciste hoy ni el que tenés que hacer mañana. O sea, se te junta la cantidad de trabajo. Los paros no son para nosotros, ah, me quedo en casa, mañana tengo menos trabajo. No, todo lo contrario, se aumenta el trabajo. Pero ya no hay forma de demostrar.
1: Claro, ¿qué más quieren que hagan? Que
0: ¿Qué
1: se queden
0: hacemos?
1: sentaditos en el aula y no hagan nada al respecto. Aparte, me gustaría saber si toda esa gente iría a trabajar por ese sueldo y no se quejaría.
0: Nosotros perdimos el 32% aproximadamente. Hoy el otro día hablábamos, ¿quién va a trabajar gratis? Yo que
1: No,
0: sepa,
1: no.
0: nadie va a ir a trabajar gratis, a nadie le gusta que le bajen el sueldo un 32%, que para mí es más. Siempre hablamos que los números,
1: Sí.
0: que para mí es mucho más si ponemos la luz, el gas, el agua, los impuestos. Y la sociedad tiene que entender eso. La gente que hacemos paro es porque estamos perdiendo plata y seguimos trabajando y seguimos yendo y tenés que hacer las mismas actividades y los chicos se siguen recibiendo. Sí, las actividades se siguen haciendo, pero tenemos que demostrarlo de alguna forma. Y a mí lo que me preocupa es que por ahí los chicos que van a la universidad no logran ver esto. No logran ver el peligro que están
1: Claro.
0: enfrentando con el hecho de que no haya presupuesto para mantener las universidades abiertas. No, no, por más que lo venimos diciendo hace 3 años, es como yo tengo un chanchito con ahorros, que son esos producidos propios, y me los voy comiendo, un día no los voy a tener más.
1: Pero ¿sabes por qué, Patri, no lo pueden ver? Porque ustedes siguen poniendo la espalda y el pecho a todo. Porque aún así con los paros, que también si nos metemos en los descuentos de los paros, hay otra historia,
0: Hay otra
1: porque tampoco es
0: historia.
1: como que a ustedes los paros se les sale gratis, para nada. Pero digo, ustedes siguen manteniendo una estructura gigantesca, que la realidad es como decir, solo no se puede, porque es imposible que un sistema público lo mantenga los propios trabajadores, que hoy en día igual lo están haciendo, que te digo que es... El esfuerzo, digamos, es histórico y sobre todo llama la atención y hay que destacarlo, pero no es lo que está bien, lamentablemente. Pero digo, los alumnos lo sienten poco o porque ustedes están haciendo hasta lo imposible. Realmente ustedes están sacrificando su propio bienestar para que sigan pudiendo estudiar. Creo que eso es lo más destacable de todo esto.
0: Yo hace 26 años que trabajo en la universidad y uno le tiene amor, uno al trabajo le tiene amor. Uno vive 7 horas, uno vive más dentro del trabajo que lo que vive dentro de la casa. El compañero comparte más que lo que comparte con la familia. ¿Cómo no se le va a tener amor a eso? Y verlo tan vapuleado, ese menosprecio que hay al trabajador, en este caso no docente, o el docente que está en clase y que se preparó porque hay que meter muchas horas de tu vida para prepararte, para dar clases. No es que yo voy, me recibo. Uno tiene que seguir estudiando, actualizándose para poder hacer esa transferencia a los alumnos. Y que hoy esté en, son todos vagos, nadie quiere trabajar, quieren trabajar gratis. Yo siempre los invito a ver mi recibo de sueldo, a ver un sueldo de un compañero docente, para que vean la verdad de lo que uno cobra. ¿Sí? Que no son esos sueldos que uno piensa fantásticos.
1: Lo pueden buscar en internet. ¿Cuánto cobra un docente universitario? Es
0: Hoy está.
1: información pública, no es un secreto de nadie.
0: No, no, es terrible.
1: Son los que realmente los convierten en casa a las universidades. Si no es por ustedes, eso que se habla de los testimonios que dicen los alumnos o los que son alumnos y los profes, de que se encuentran con un hogar más que los que vienen de lejos, es gracias a ustedes. Porque no es que las paredes hablan y que son los que los acompañan, es la gente que lo conforma.
0: Y uno trata de ayudarlo siempre, sobre todo el del interior que viene, que dejó su hogar y dejó todo para venir a estudiar y que vos lo ves que se enfrenta a un montón de cosas. Uno se vio en ese lugar en algún momento y quiere dar una mano. La verdad que sí.
1: Y aparte también de

0: De entender que yo siempre digo, yo aparte soy hija de docente jubilada, así que mucho en
1: Sí.
0: esto no puedo tener una mirada objetiva, pero digo, hay dos vocaciones que dependemos completamente, que es la de los docentes y la de los médicos, 100%. Porque si no, no podemos salir adelante como sociedad. Y la realidad es que yo digo, este gobierno nos quiere tontos y nos quiere enfermos. Y el hecho de que cuando sea el día del maestro o el docente se llene la boca hablando, sobre todo los cargos políticos, ¿no? De no, porque Sarmiento, que aparte también de ser Sarmiento el padre de la educación, bastante raro, de mi parte por lo menos. Digo, el hecho de que cualquier puesto político, porque esto tiene que ser completamente transversal, del gobierno nacional, de la Libertad Avanza, ni hablemos, pero digo, el hecho de ponerte realmente la camiseta y salir a pelearla, y eso es lo que se va a hacer el 15. En
1: Eso
0: la
1: se va a hacer
0: calle.
1: el 15, salir a pelear por un derecho que está en la Constitución, un derecho que no dejemos vapulear, porque ya siempre que venimos hablo de lo mismo de la ley de modernización laboral, que yo digo, nadie profundizó en todo lo que se perdió con esa ley, que espero que en algún momento se revierta, porque va contra 82 artículos de la Constitución Nacional, cosa que debemos respetar y que es parte de la ley.
0: Sí.
1: Estamos yendo en contra de una ley suprema, que es lamentable. Entonces, el 15, invitarlos a todos, que reflexionen lo que significa la universidad pública, a quién le llega, cuántos han sido. Yo misma, yo soy la primer camada de mi familia universitaria, que nunca fue fácil llegar a la universidad, que con estas medidas cada vez para pagar una privada salen
0: Sí,
1: fortunas,
0: no, no, no, no.
1: fortunas, no hay.
0: No es
1: Yo
0: viable.
1: creo que mi sueldo no alcanza a pagar una cuota de una universidad privada. Los antecedentes que tenemos en la Argentina 5 premios Nobel. No estamos
0: Totalmente.
1: hablando de una educación que no tiene nivel. Pero si yo las voy desfinanciando, obviamente que cada vez va a perder el nivel y vamos a sacar menos profesionales, menos médicos buenos a la calle. Como vos decís, afecta a nuestra salud.
0: Sí, totalmente.
1: Y eso se va exponenciando a todos los rubros. Y vuelvo a repetir, un país que quiere avanzar, vuelca plata en educación, no la saca. Somos el país que, siendo el primero en el mundo, en Sudamérica, en poner presupuesto universitario, hoy estamos, de los 5 países, estamos en el cuarto lugar. En el cuarto lugar es tristísimo.
0: Teniendo universidades que forman parte de las primeras 10 de
1: Bueno, la
0: Latinoamérica.
1: UBA es la número uno en Latinoamérica, de
0: Sí.
1: hecho, en estatus.
0: Sí, la 11 es la décima, si no me equivoco.
1: Tenemos universidades de primer
0: De
1: nivel, que
0: super
1: viene gente
0: calidad.
1: de afuera a querer estudiar, a hacer posgrado. No es aleatorio esto, ¿no? Es porque tenemos una base atrás de muy buenos docentes, que se van a ir perdiendo a medida que los sueldos sean tan magros que les conviene estar en la parte privada,
0: Claro.
1: con lo que implica estar delante de una clase. Sabemos que cada vez es más difícil llegar a los. Pero bueno, eso estamos en otro tema.
0: Sí,
1: No
0: sí,
1: es
0: sí.
1: fácil estar enfrente de una clase y transmitir. Y por un sueldo muy magro, es como vos decís, lo hacen por amor a la docencia, que es algo hermoso. Bueno, pero también hay que comer y pagar las Claro, hay que hacer un montón
0: cuentas.
1: de otras cosas que, por más amor que uno le tenga a
0: Claro.
1: ciertas profesiones, tiene que dedicarse a otra cosa para poder subsistir.
0: Aparte, a ver, una frase realmente. No, lamentablemente no vivimos del amor al arte. Esa es una realidad. Pero, digo, viste que hablábamos nosotros un poco de que la justicia intimó al gobierno nacional a aplicar en 5 días el financiamiento. De eso, ni noticias.
1: Ni noticias, estamos esperando el miércoles que viene a ver qué pasa. Sabemos que el gobierno presentó en su momento, el gobierno había intimado para que diga qué hacía o qué iba a hacer. Lo que presentó, la verdad que daba, era pena, porque decía que nos había pagado hasta de más, era un 0,018% de más. Uno no lo podía creer. Sabemos que estamos al menos con el 32% menos de lo que deberíamos estar cobrando. Y bueno, tenemos estos 5 días que muchos compañeros me preguntan, ¿y qué pensás que va a pasar? Y la verdad que después de una paritaria que nos invitan y nos dicen 0%, no sé qué puede pasar. No sé qué puede pasar. Ojalá cumplieran como deben cumplir. Son los primeros que deberían cumplir la ley y no estar nosotros teniendo que hacer marcha tras marcha, saliendo con la gente, que hoy la gente no termina de entender el que no está metido en estos temas de educación, lo que está perjudicando a todas las universidades, y tener que salir a una quinta marcha para decir cumplan una ley.
0: Y aparte es macabro este gobierno. Es macabro porque no les interesa nada, se llevan puesto todo, y sobre todo de personas que estudiaron en privadas. Y a lo que voy con esto es que son personas que nunca tuvieron una dificultad para poder acceder a la educación.
1: Seguramente. Yo a veces cuando me pongo a escucharlo, ahora trato cada vez menos porque te indignás tanto, dice, pero lleva 10 años una ingeniería. Díganme qué persona puede estudiar una ingeniería de 6 años sin trabajar.
0: Claro.
1: Y quién en sus capacidades puede tener trabajar, ir a estudiar, tener una familia y vivir. O sea, son tiempos lógicos para una sociedad o para un... que no tenemos los recursos para decir, bueno, me quedo en mi casa y solo me dedico a estudiar. Son muy pocos los agraciados que tienen eso de decir, bueno, solo me dedico a estudiar porque tengo mis padres que me bancan. Entonces, obvio.
2: Sí, casi no sucede hoy.
1: Casi no sucede. Y esa es otra cosa que la gente tiene que entender. Estudiar una ingeniería, una licenciatura, una carrera de grado, no es fácil. Demanda
0: aparte,
1: mucho tiempo.
0: La estructura familiar también con esta economía y con todas las adversidades se termina deteriorando, porque es más que obvio que un padre te diga, che, no te puedo seguir bancando todo el alquiler. Necesito, o sea, porque aparte yo me imagino también la desesperación por parte de los padres de intentar seguir sosteniendo, y no se puede, porque se están llevando puesto todo el nivel de apoyo económico de una familia. Si los padres tampoco están rindiendo el salario, imagínense el hecho de
2: poder... Es que a un punto en el que los pibes no van a poder ir a estudiar casi.
1: Ya pasa, nosotros tenemos una regional en Concepción del Uruguay donde se triplicó la gente que va a esa universidad porque los papás ya no lo podían llevar a la zona o a los lugares donde ellos tenían que estudiar, y vos decís, bueno, hoy están estudiando una carrera que quieren o la que pueden.
0: Es, y qué triste.
1: Y es muy triste estudiar algo que... vos no te sentís para hacerlo.
2: Obvio,
1: porque
2: es lo que vas a hacer toda tu vida.
1: Exactamente, entonces uno se pone a pensar en esas cosas, vos decís, qué frustración para esa persona que tiene que optar con lo que hay y no con lo que le gustaría hacer, porque tus viejos no te pueden bancar.
2: Es que tampoco es estudiar por estudiar, es mucho sacrificio, es tiempo de tu vida, es un esfuerzo que obviamente si algo no te gusta te va a costar mucho más.
1: Sí, por eso yo cuando leo ciertos mensajes de que bueno, que si no les gusta que vaya, es... estudiar es hermoso, pero conlleva un montón de sacrificio y un montón de horas y un montón de cuestiones que la gente que no pasó por una universidad no tiene idea. Y eso me parece que es un recurso que ha utilizado el Estado para ponernos al laburante contra el laburante. ¿Sí? Okay. El que dice, bueno, yo no le tengo que bancar una carrera a otro, y no saben que las escuelas privadas... también tienen subsidios del Estado. Por ende, esos hijos que van a esas escuelas privadas también están recibiendo una ayuda del Estado.
2: Bueno, sí. Vi hace un ratito, mientras ustedes hablaban, que una escuela en Belgrano, en Capital Federal, una escuela privada cerró por la crisis. Es una locura. Ya ni las privadas se pueden sostener. Que vos decís, bueno, tienen a partir de la cuota la manera de sostenerse y tampoco...
1: Tienen la cuota y la ayuda,
2: del Estado.
1: Que eso tampoco
2: saben.
1: Que cierre
2: una escuela hoy en día, una escuela es gravísimo.
1: Que vayan a un privado y yo digo, tu hijo va, mi hijo va a una escuela privada. Pero tienen subsidio del Estado. A vos también te está ayudando.
0: Claro.
1: Eso es lo que tiene que saber la sociedad, claro. Que no escapa un lugar privado de la ayuda del Estado.
2: Bueno, mi hermano va a una escuela privada y tiene la suerte de que... porque le da bien y todo, tiene una beca completa, pero si no podría.
1: Pero le conlleva un esfuerzo atrás, que es tener muy buenas notas y estudiar. O sea, no es gratuito tampoco. Es tiempo. Uno a veces dice, bueno, una beca va gratis. No, hay un montón de esfuerzo detrás de una beca. No estamos hablando de estas becas de 35.000 pesos, que es para fotocopias.
2: Sí.
1: Que la gente piensa que con eso, no sé qué van a hacer los
2: chicos. No, es que también piensan que si recortan eso, Argentina va a salir adelante de repente, y vamos a ser todos súper millonarios,
0: no,
2: y la industria
0: claro.
2: va a crecer, y la verdad es que no nos hace ninguna diferencia. Si les están ofreciendo un 0% de aumento salarial, ¿de qué plata estamos hablando? Que se va a juntar, que se va a ahorrar, entre comillas.
0: Y ahora hay plata que no está en educación. ¿Dónde está? Porque...
1: eso es un gran interrogante.
0: ¿Dónde está? Porque no se está pagando lo que se tiene que pagar. Y no se está mejorando nada. De hecho, está cada vez más avanzando la privatización. Nomás tenemos acá la concesión para poner peajes en la Ruta 3. Una ruta que está totalmente devastada, que no se la va a trabajar. Que lo que la concesión es cortar el pastito al lado. Digo, ¿dónde está la plata que se está ahorrando?
1: Te digo que nosotros con Martín, que vinimos la otra vez, viajamos mucho y vemos lo de las rutas. Es uno no se mata porque va despacio, porque y va, sabe, teniendo, ya conocemos cada pozo.
0: Claro.
1: Pero de tanto que viajamos, pero las rutas están explotadas.
0: Y ustedes que se recorran el país, porque si no me olvido, la marcha anterior estuvieron en Córdoba.
1: La marcha anterior estuvimos en Córdoba. Sí, nosotros estamos en 13 provincias y vamos viendo, vamos entregando el subsidio de escolaridad que ayuda un montón a nuestros compañeros, y ahí vemos estas realidades que duelen. Yo contaba la otra vez que vine que fuimos a entregar la escolaridad y venía uno docente que venía de hacer Rappi, venía con la cajita. Pues te vos decís, ¿es justo que tenga que tener dos trabajos para poder mantenerse?
2: No.
1: ¿Y la familia que hay atrás? Claro, o sea, no el tiempo sé. De compartir en familia. Sí trabaja ya, no es que está, no trabaja de changas, tiene un trabajo que tiene que cumplir horario, tiene que cumplir los días, tiene que cumplir un montón de cosas.
0: Y como eso que formó, que rindió.
1: ¿Por qué tiene que estar buscando otro trabajo? O sea, es lamentable y es lo que me parece que la sociedad tiene que empezar a empatizar un poquito y ver cuánto está utilizando de los recursos del Estado que no sabe.
0: Y creo que algo que es muy importante es que siempre las personas que necesitan otro refuerzo económico se van a los trabajos que son más precarizados, y es lo que les sirven a los ricos, a los poderosos, porque no hay ningún tipo de blanqueamiento, no hay ningún tipo de derecho.
1: Bueno,
0: nada. Hoy
1: con la ley de modernización laboral no hay problema que esté alguien en negro, es terrible.
2: Son un montón de cosas que se suman.
1: Que da lo mismo, que te dice te condono deuda, pero si tenés en negro no te multo, entonces ¿para qué?
0: Claro,
1: cualquier persona normal decir, ¿para qué voy a pagar? Le voy a pagar impuestos, que me sale un montón, tener un empleado sale como tener dos. ¿Para qué le voy a pagar si el que me viene a ver
0: no le importa
1: nada y no me va a multar por tener una persona en negro que pierde los derechos? Volvemos a decir, ¿qué derecho tiene una persona en negro? Mañana te echo, hoy ya estás en blanco y te echo y pagas 2.50 pesos. Imagínate si te tengo en negro.
0: No.
1: ¿Qué me importa si tengo una fila atrás con la falta de trabajo que hay?
0: Es verdad, por un puesto de 4 lugares hacen 200 personas entregando el CV. ¿Cómo te fue con la visita del Presi? Me imagino que te dejaron la bandera quietita.
1: Bueno, eso fue otra cosa lamentable que a veces uno dice, ¿estamos en democracia? La gran pregunta. El poner un cartel que dice, cumplí la ley, nada más y nada menos que ningún insulto, ningún nada, algo que se debe cumplir y que estamos esperando, vuelvo a repetir, hace 330 días después de haber pasado 6 veces por donde teníamos que pasar. Sacar un cartel que muestra la realidad que está viviendo una sociedad para que la gente nos entere, me pareció totalmente lamentable. Creo que es la forma de tapamos cosas. No había medios donde estábamos la gente que pedíamos por los jubilados, por la ley de educación, ningún medio. Estábamos todos ahí aislados y nos hacen sacar la bandera para mostrar algo que no es real. Y creo que pasa en todo el país esto de que quieren mostrar algo que no está pasando.
0: Y aparte, sobre todo, una bandera que está en un espacio público.
1: Totalmente.
0: Que no me parece menor.
1: Y que pedimos permiso para ponerla. Y que nos habían dado el permiso para ponerla. ¿Sí? Eso hay que aclarar. No es que fuimos a un lugar a invadir sin pedir permiso. Esa bandera estaba puesta con pedido de permiso de las 9 de la mañana hasta que lamentablemente llegó la comitiva del presidente y ordenó sacarla. Fue en buenos términos, no, pero ordenó sacar algo que el pueblo está demostrando. Tenemos un derecho de poder expresarnos sin insultos, sin violencia, pidiendo que se cumpla una ley.
0: Y que son respetuosos, porque también le podrían haber dicho, no, si tenemos el permiso del frentista, tenemos el permiso. Es un espacio público, ¿por qué tenemos que sacar algo?
1: Bueno, viste que estaba todo vallado, no te dejaban llegar, había que completar una serie de requisitos para poder llegar. Eso demuestra que
0: teníamos francotiradores apuntándonos, Patri.
1: Sí, teníamos. Le saqué unas fotos para juntarla en el álbum de esas cosas que uno no puede creer que tenga francotiradores. Ahí nomás para... No había gente violenta en ningún momento.
2: No, fue totalmente pacífico.
1: Fue
2: todo
1: pacífico. Tener francotiradores me pareció terrible. O sea, vos decís, están bien viviendo una realidad que yo no vivo. Donde no hay marcha. La violencia sale del otro lado, del hecho de hacerte bajar un cartel, del hecho de impedirte llegar a decirle, che, cumplime la ley. Yo no te estoy pidiendo nada que no esté avalado y aprobado, no te estoy pidiendo nada extraño.
0: Aparte, digo, es un pasacalle. Yo digo, ¿cuánto te puede a vos, como presidente,
2: Bueno,
0: impactar en tu rutina?
2: obviamente impacta y molesta, porque si no, no lo sacarían. Si de verdad pensaran que
0: Totalmente.
2: no tiene impacto ese tipo de acciones, nos hubiesen molestado.
1: Yo creo que es porque quieren poner que los sindicalistas queremos esa bandera o queremos para negociar esa ley, y la ley es, vuelvo a repetir, es transversal para todo. No van solo los hijos de los sindicalistas a la universidad pública, ¿eh?
2: Sí, o el médico que te atiende, el abogado que
0: No,
2: te
0: sí, es una
2: defiende, el
0: locura.
2: profesor que te da clases,
1: Yo me
2: todos.
1: gustaría que cada uno que va al médico vea el cartelito de dónde está recibido,
0: Sí.
1: al que va el contador que vea
0: Y
1: dónde
0: el
1: está
0: prestigio que tienen
1: recibido,
0: las universidades públicas.
1: que vean de dónde están recibidos a cada lugar que van, para que vean que son de la mayoría son de universidades públicas. Entonces, ya te digo, para mí ese discurso de odio que hablabas vos, que nos trata de poner el laburante contra el laburante, donde todos tendríamos que decir, che, esto es para todos.
0: Sí, totalmente.
1: Es un derecho que pelearon un montón de gente,
0: Que dejaran la vida, sí,
1: que hubo
0: total.
1: muertes para ganar derechos, y hoy los estamos
0: Regalando, Patri.
1: regalando por nada, por un montón de gente que se vende por plata en un gobierno que quiere sacarnos todo. Salud cada vez es peor,
0: Que
1: no hay
0: aparte nos
1: recursos.
0: enferma y no nos permite acceder a la cura, que eso es peor. Porque lo hacen transversalmente en todos los aspectos.
1: Sí, totalmente. Y acá no es eso. Ay, los peronistas contra el. No,
0: No,
1: no, no.
0: no.
1: Acá vuelvo a repetir, la educación no tiene ni partidos políticos ni
0: No.
1: colores de fútbol. La medicina tampoco.
0: Basta con entrar literalmente a las universidades y ver los carteles que hay todos los carteles exigiendo que se cumpla la ley y no hay ningún partido abajo. Son carteles de los estudiantes que están exigiendo lo que les corresponde, nada más.
1: Totalmente, totalmente. Vos vas y los invito a cualquier universidad donde vean que haya adoctrinamiento. Yo la verdad que yo fui alumna, soy graduada de la universidad, hice un posgrado y a uno no te vienen a llenar la. Uno es grande para poder evaluar y ver. Por
0: Sí.
1: eso decía hoy, la gente tiene que informarse más. La de auditorías cayó, ese verso
0: Sí.
1: cayó. Fíjense, lean, vean que la Universidad del Sur se auditó acá en Bahía Blanca. Más cercano que eso no hay nada. La UTN se está auditando. Lean y fíjense qué resultados dio. Entonces se van a dar cuenta que eso de las universidades no se dejan auditar porque roban es un discurso que ya
0: No, es falso.
1: prescribió, ya no.
0: Y aparte digo, que en las universidades encontrás tantos espacios diversos para poder tener opinión, que digo, no es que el adoctrinamiento también se termina cayendo porque hay un montón de variedad de pensamientos y de espacios sobre todo
1: Que la
0: que sean
1: universidad te ayuda a pensar,
0: por eso.
1: en todas las áreas que vas a tener la especialidad, y hay materias básicas, y hay materias donde hablamos de sociedad y de un montón de cuestiones, y uno tiene un pensamiento crítico. No
0: Sí.
1: somos chicos de 10, 11 años, estamos hablando de adultos de 18, que si
0: Totalmente.
1: pueden ir a votar, que si tienen un montón desde los 16 pueden ir a votar, tienen la libertad de tener un razonamiento propio en el momento que un docente habla. Y tienen la libertad de expresarse, porque así son las
0: Sí.
1: universidades, donde hay una ida y vuelta.
0: Totalmente.
1: Entonces es lamentable, pero bueno.
0: Pero vamos a salir a pelearla el 15.
1: Bueno, el 15 los invitamos a todos a participar, ya veremos la hora exacta, pero bueno, el 15 esperamos a toda la sociedad que salgamos a pelear por la universidad pública, gratuita y sobre todo de calidad. Acá no hablamos más de sueldo ni de nada, sino de no perder un derecho que es importante para cualquier país que quiera crecer. Todos, cuando salimos con el fútbol, salimos todos orgullosos de la Argentina. Pasó con
0: Claro.
1: el hecho de las Islas Malvinas. Bueno, salgamos también con esta bandera de que nosotros somos reconocidos en el mundo por la educación y es una bandera que tenemos que llevar, cuidar, defender. Y bueno, y los invitamos a todos el 15 para que nos acompañe.
0: Hablamos con Patricia Romanelli, subsecretaria de Acción Social de APUTN y también la delegada de Bahía Blanca. Nosotros nos vamos a la pausa y ya volvemos.
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chicos, ¿ustedes no se acuerdan, chicas, perdón, que él en su momento dijo que la universidad es para la gente de plata nada más? El que no tenga plata y no va a poder estudiar, porque él no va a financiar nada gratuito. ¿No se acuerdan de eso? Búsquenlo, que está. Cuando dice que el que puede ir a la universidad, el que tenga plata nada más, no va a financiar nada. ¿No se acuerdan de esa parte? Está. No, el tipo en realidad quiere la destrucción total del país completo, no solo de la educación pública. Lo quiere hacer mierda y se va. Listo, esa era la bronca que tiene el muchacho. No sabe cuál es su problemita mental que tiene. Entonces se la agarró con todo el mundo y ahora va a hacerlo mierda, aprovechando que lo votaron, y después se va. Y la justicia, nada. Está todo arreglado, chicas. Todo pagado. ¿No viste que ahora con la zona fría le pagaron para qué cosa? Porque si no, Milei no le da lo que pedía cada gobernador. Y acá la sacó porque acá no está del grupo, de su cuadro político. Entonces acá también lo va a hacer mierda. La mayoría que les dio son del partido político de él.

Hola chicas, buenas tardes. ¿Cómo les va, Horacio? De acá de Guaite. Bueno, la vez pasada dejé un mensaje bastante fuerte. Dije que no, porque cosas que no me gustaban. Habían llevado gente que para mí dan vergüenza. Dan vergüenza lo que piensan, lo que hacen realmente. Bueno, pero entrevistaron realmente. No lo podía aceptar, realmente me daba vergüenza. Pero así como digo esto, también cuando las cosas son reales y hay que valorarlas como son, también lo digo. En cuanto a lo que dijo el intendente de la zona fría, estoy totalmente de acuerdo, y yo no lo voté. Y yo también he criticado que a veces, a lo mejor como mucha gente, se le da pelota a cosas que tienen prioridades, pero en tercer o cuarto grado. Y a veces hacemos cosas o hacen cosas que pertenecen a postergarse un poco y darle pelota a las calles que están sin tapar pozo, no se puede transitar, piedra, la gente un poco más ni a pie puede andar. Eso lo sabe el intendente, y si no, se lo tienen que hacer saber. Pero lo que yo digo, que cuando tiene razón, tiene razón. Ahora, cuando se iba a firmar esto de la zona fría, no pudo haber ido una escapada el intendente con algunos concejales apoyándolo y gente que lo podía apoyar, que tal vez esté en una condición menos económica, que lo pueda ayudar y acompañar a Buenos Aires para pelearla un poco de allá. Porque tiene razón, hemos tenido temperaturas que han sido más bajas, una de las temperaturas más bajas del país, inclusive más que zonas de Neuquén o iguales o menos, o Bariloche. Pero allá tenemos tan tapado de nieve, nosotros no llegó. Pero lo frío que hemos tenido es para declarar zona fría. Pero bueno, se nos cagan de risa, no le importa un carajo de lo de Bahía, lo de Guaite, Villa Rosa, Punta, no le importa nada. Ni al gobierno, ni a la provincia, nada, no le importa un carajo. Son todos iguales, son toda una manga de turro que la verdad lo único que le importa, ¿saben qué? El bolsillo de ellos. Es una vergüenza que ayer el Senado haya aprobado dándole pelota a estas locuras que está cometiendo el Poder Ejecutivo o el presidente de se le antoja sacar la zona fría. Igual que vino el otro día también, pero las cosas que están bien, pero yo no las voy a enumerar todas. Yo voy a que estoy de acuerdo en apoyar al intendente con esto de zona fría y lo que corresponda también, pelearla. Pero bueno, va a ser medio difícil porque cuando ya las cosas vienen barajadas de otra manera, es muy difícil. Pero hay que estar, yo a muerte ahí lo banco a sus bieles y lo apoyo en todo lo que sea, en esto de la zona fría y en esto de arreglarle preferencia a las calles, arreglo, asfalto, todo eso hay que tener prioridad. Y también la seguridad. Ahora, que hayan aprobado esto y lo festejen o qué sé yo, no. La verdad que no tienen vergüenza. Yo a los chorros no los quiero. Ya lo dije, la chorra y el secuace que están todo alrededor de ella, que estuvieron, así dejaron el país. Le guste a quien le guste. Así dejaron el país y ahora pagamos las consecuencias. Pero tampoco quiero lo de este bobo que realmente está regalando el país o lo está vendiendo a menos del precio de costo. Y si seguimos así, acuérdense lo que yo les digo. Esto a Argentina le queda poco. Queda poco de Argentina porque se va a dividir en 3-4 países. Y bueno, y nosotros, que Dios nos bendiga, que Dios nos arregle. Arreglémonos como pueda, como podamos, gente. Porque con este presidente, con la hermana, con lo que tuvimos, con lo que quieren volver, pobre de nosotros. Pobre de nosotros, ¿eh? Bueno, listo. No sé si lo van a pasar. Gracias, que tengan un buen fin de semana y buenas tardes para todos. Chau.

0: canten con nosotros.
1: Bueno, a ver, muchísimas gracias por sus mensajes, porque
2: nos alegra saber que no estamos locas.
1: Eso, y además creo que es el pensamiento importante de escuchar a los oyentes, y esto de lo que decía Laura, sí, también es un mensaje que dijo Vidal en su momento, la ex gobernadora de la provincia, que dijo que solamente los ricos iban a poder estudiar, porque no, la universidad no es un lugar para pobres. Eso es literalmente lo que dijo Vidal, lo pueden buscar. Y en cuanto a Horacio, gracias por tu mensaje, obviamente que lo pasamos. Y es realmente lo que decís vos, es preocupante a dónde vamos a terminar, porque nada, están destruyendo todos los pilares que tenemos como país, que es muy preocupante, porque después cuesta mucho poder volver a recuperarlos. Mientras está pasando eso, tenemos deportistas de élite, literalmente poniendo plata de su bolsillo, entrenando en rotondas de ruta de sus pueblos para poder llevar a Argentina a lo más alto de los sudamericanos que se están llevando en la provincia de Santa Fe. Y acaba de suceder que tenemos nuevo oro.
2: Exactamente, hace minutos nada más. La surfista Isabela Asman, hija de un ex arquero de Independiente y de una modelo, se consagró campeona de bodyboard, que es surf en español, para los que no lo conozcan, es surf femenino. Con tan solo 14 años se acaba de llevar el oro. Ella ya venía con un buen rendimiento en otros juegos que se suelen hacer en Latinoamérica, pero al ser muy jovencita, la verdad es que está difícil que ganara el oro. Y sin embargo, este fue su debut en los suramericanos y se llevó el oro. Esta vez se jugó en Playa Grande, en Mar del Plata, porque sabemos que en Rosario, en Santa Fe, no hay olas suficientes como para poder llevar a cabo esta competencia. Le ganó por más de 2 puntos a su competidora, que era colombiana.
1: Muy bien.
2: Así que estamos todos muy orgullosos, por supuesto, porque ya con 14 años se llevó el oro, siendo su debut en los suramericanos. Seguramente tiene una carrera mucho más grande que le espera.
1: Increíble, la verdad que los argentinos se vienen consagrando con muchísimas medallas. Ahora vamos a hacer el repaso, porque a ver, lamentablemente, la parte de que van ganando medallas, también van expresando lo que sufren para poder llegar, ¿no? A tener estas victorias, pero aparte también lo que significa, porque muchos de ellos pueden, a través de sus victorias, clasifican a mundiales o a olimpiadas directamente. Entonces es bastante importante. El Team Argentina que ganó la primera medalla fue la de Aguas Abiertas, mientras que fue el primer oro histórico y lo obtuvo Pascual Ditela. Todo eso tiene que ver con la gente que nada para nosotros. También se ganó oro en lo que es atletismo. Micaela Levalli estuvo ganando lo suyo. También ganó 500 metros femenino, balonmano femenino, o sea, la garra, el handball argentino terminó llevándose el oro. Que se dio una particularidad bastante importante, porque estaban compitiendo contra Paraguay, si no me equivoco, y o sea, uno ganaba el oro y el otro clasificaba al mundial. Entonces,
2: los dos ganaban de alguna manera.
1: Claro, los dos terminaron completamente festejando, que fue algo muy lindo de ver, ¿no? Porque la verdad que no todo tiene que ser una competición. Bueno, ganamos, bueno, en canotaje, ganamos el triple oro también. Ganamos en lo que es ciclismo de pista, ciclismo de ruta. Ciclismo de ruta, la verdad se está llevando absolutamente todo. En esgrima también fue el primer oro que nos dio Pascual Ditela de esta competición. Sable masculino también por equipos también ganó oro. Ya habíamos hablado de Daniel Arias, que fue el que ganó la eSport, el oro, que nunca había sucedido. Muy importante, sobre todo, muy importante. Esquí acuático también, hemos ganado nuestro oro, la gimnasia artística también, y sobre todo la gimnasia artística de grupal, que fue la que destronó a Brasil, que hacía más de 20 años que tenía completamente adueñado el oro en las competiciones. O sea,
2: bueno,
1: no había manera.
2: Le estamos haciendo bastante competencia, nosotros estamos segundos en el medallero, sí. Brasil nos va ganando. por una amplia diferencia, pero bueno, todavía quedan días para seguir compitiendo. De hecho, por ejemplo, ahora están jugando al tenis y vamos ganando. También se está jugando al ping pong a la par. Y creo que
1: squash.
2: Ahí está, squash. Muchas gracias.
1: Se está jugando la semifinal femenino. Las leonas y los leones ambos ganaron su medalla de oro en hockey. Judo también se terminó ganando la de oro. Lucha también. Natación se llevaron muchas medallas. Sobre todo las nataciones de los grupos mixtos en relevos también. Uh-huh. Patinaje artístico. Bueno, la historia
2: bueno,
1: del patinaje artístico.
2: Bueno, de Saavedra es el chico que sí. Se llevó el oro en patinaje artístico.
1: Así es. Ahí es una historia muy, muy linda. El pentatlón también se llevó su oro. Remo también. Ambas categorías del rugby 7, las jaguaretes y los pumas se llevaron su oro.
2: Uh-huh. Las leonas y los leones se llevaron el oro también.
1: Sí. Taekwondo se llevó, eso fue el día de ayer, si no me equivoco, se terminó llevando su oro, José Acuña. El tenis de mesa individual masculino se llevó su oro. Los dobles masculinos también. En tiro, Mara hizo lo suyo, se llevó su medalla de oro. Fernanda Russo también, que Fernanda Russo ya nos había representado en las Olimpiadas, que también es un histórico que podamos también llevar. Julián Gutiérrez y Alexis hicieron lo suyo con los rifles de 10 y 50 metros. El grupo mixto de rifle de Fernanda y Julián también ganaron el oro. Vela ganó el oro, pádel ganó. El individual femenino y el doble femenino ganó lo suyo. Fue la verdad que tenemos muchísimas medallas y esas solamente les acabo de nombrar las de oro. Claro. Imagínense las que
2: tenemos de plata, de bronce.
1: A ver, muchísimas, pero esas son por lo menos las ganadas recientemente, porque Argentina empezó ganando más que nada plata o bronce y estos últimos días remontó con el oro de una forma sorprendente y súper merecida. Lo que hablábamos un poco recién era de que a medida de que van ganando sus medallas en las entrevistas, también se sienten un poco más tranquilos de poder explicar la situación, porque siento que también hablar del sacrificio que se hace antes de competir es
2: súper importante.
1: Sí, pero digo, capaz no lo dicen antes por una cuestión de que, bueno, están meramente concentrados en poder competir y se entiende. Y cuando han prestado declaraciones luego de ganar o de competir, se empieza a ver lo que realmente cuesta ser un atleta de élite y poder representar a tu país. Estábamos hablando que la Argentina que ganó el oro y que llevó a Argentina al primer puesto del podio, ella entrenaba en una rotonda de su pueblo, porque no tenía pista. ¿Sí?
2: ¿Te hace acordar a la película, bueno, que está basada obviamente en un caso de real de los competidores de Jamaica que
1: claro.
2: Fueron a jugar a los Juegos Olímpicos de Invierno? Es una cosa así, hay mucho sacrificio porque uno no se imagina de qué forma se las ingenian para entrenarse. Si bien Argentina es un país que tiene muchos tipos de climas y muchos tipos de lugares para poder entrenar, por ahí uno no tiene la posibilidad de viajar cada vez que tiene que entrenar.
1: Totalmente.
2: O prepararse para una competencia.
1: Sí, sí, aparte, por ejemplo, Luciano de Checo por vóley masculino, él explicó que muchísimas veces los que les va bien porque son profesionales y juegan afuera ponen plata de sus bolsillos para poder competir con la selección, lo cual es muy triste. El CENAR también está pasando su propia crisis. Las leonas también explicaron que muchas veces ellas tienen que pagar a los clubes para jugar como un socio más. La mayoría obviamente de los socios, entendiendo que son jugadoras de élite, la sacan de la cuota y pueden competir. Pero digo, hay que buscarse la vida por otro lado, porque no es que ya les están pagando por ser de élite. O sea, la realidad es que hoy en día las leonas son campeonas del mundo, campeonas sudamericanas, campeonas panamericanas. Tienen campeonas, creo que de la última Copa Trophy. Digo, hay un montón de títulos que se están llevando de su propio esfuerzo. O sea, que valen el triple, no es solamente ponerse la camiseta y ya está. Hay un montón de esfuerzo detrás.
2: Una de las competidoras contó que se llevó la computadora para poder seguir trabajando y que de hecho cuando salió y terminó una competencia ya tenía mails que tenía que contestar de sus jefes pidiéndole que hagan cosas. No es que la gente por ser deportistas deja de lado todo, sino que hay un sacrificio enorme que también es muy estresante, la verdad.
1: Sí.
2: Después una competidora de judo que se llevó la medalla de plata para Argentina contaba que su mamá salió a hacer budines y a venderlos y su hermano tuvo que sacar un préstamo y que pidió plata. Hay un sacrificio muy, muy grande para poder ir allá, y estamos hablando de ir a Rosario, ni siquiera estamos hablando de ir a competir a las Olimpiadas, ni algo que se lleve fuera de nuestro país.
1: Actualmente nos saca solamente 21 medallas Brasil.
2: Bien, bueno,
1: estamos muy cerca. De hecho, se confirmó que la final de vóley masculino se va a dar entre Brasil y Argentina, así que vamos con el clásico sudamericano para ver quién se lleva la medalla de oro. Veremos cómo está. Nosotros nos queda una tanda, si no me equivoco. Volvemos y nos metemos de lleno con lo que es Zona Fría.
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0: Soy de la ciudad. ¿Vos sos de la ciudad?
1: Miti miti.
0: Sí, está ahí, estoy igual. Somos adoptados.
1: Con bien el pueblo, siempre.
0: Así es. Bueno, ya nos metemos en la última parte y vamos a explicar un poco lo que pasó con Zona Fría, ¿no? Porque mucha gente piensa que se va a retirar ese descuento que se hacía, que muchos dicen del 50%, el 60%. Bueno, esperen. Esperen, no se esponjen, le diría a mis amigas. Porque no es así. No es eso. No es que vos gastabas 100.000 y al último terminabas pagando 50.000. No. ¿Por qué? ¿Qué pasa? La Zona Fría es un subsidio para el cálculo del gasto, ¿sí? El cuadro tarifario, que se lo conoce. Es decir, que nosotros, por ser parte de Zona Fría, se nos calculaba la tarifa de manera diferente. Es decir, no es que se nos hacía un descuento por el total que gastábamos, sino que todo el cálculo se veía tenido en cuenta por las temperaturas que estábamos sufriendo. ¿Qué pasa ahora con esta... O sea, sí, revocaron básicamente la ley de 27.637, que en realidad no es que revocaron, sino que modificaron las zonas. Factura sin zona fría es igual a tarifa plena. Que es la tarifa plena.
1: La que vamos a tener nosotros.
0: Completamente...
1: El cálculo original.
0: De una. así te lo digo. Que no lo conocemos en realidad. O por lo menos en los últimos años no lo hemos conocido porque fuimos incorporados a la Zona Fría. Con Zona Fría teníamos una tarifa diferencial que se le llamaba. Y ahora, esa tarifa diferencial tenía el impacto en esta boleta que después pagabas menos. Pero no era porque te hacían un descuento tu total.
1: Claro.
0: Ya desde antes ya te estaba contemplado el hecho de que nosotros íbamos a gastar más gas porque hacía más frío en esta zona. Que esa es la Zona Fría, en realidad. No es ninguna mentira. Y, de hecho, hay estudios donde demuestra que Bahía forma parte de... O sea, todo su clima forma parte de uno de los más fríos del país. ¿Qué, querés decir algo, Yoshin? ¿Vas a pagar...? No, pero ya es viernes, te dejamos participar. Ah, claro, está pagado. Bueno, entró nuestro gran operador. ¿Qué pasa? A ver, la factura de gas tiene distintos componentes. Tiene el precio de gas,
1: sí.
0: Tiene el transporte, la distribución y los impuestos, ¿sí? Porque, yo no creo que estoy adivinando tontos, pero digo, todos sabemos que en cada impuesto que tenemos, o sea, que en cada boleta que pagamos hay impuestos.
1: Hay gente que se hace la boluda como que no existen y no los paga igual, ¿eh? Así que puede estar bueno que lo aclares.
0: Bien, no es no está bien decir que solamente, bueno, te sacan el 30 y te lo aumentan en la boleta. No. Me quieren silenciar.
1: Te quieren silenciar.
0: A ver, ¿qué pasa? Todo esto va a depender de cuánto consuma el hogar, de la categoría en la que seas, y sobre todo de cómo vas a quedar estructurado el nuevo esquema, ¿sí? ¿Qué pasa? Nosotros... Vamos a poner, no sé, un ejemplo de que vamos a consumir en un hogar 118 metros cúbicos, ¿no? Mensuales. Con el esquema de Zona Fría, pagaríamos 20.000 pesos. Ahora, sin este esquema, 40.000. Y vos decís, ah, está bien, es el 50%.
1: Es el 50%.
0: Sí, pero porque viene desde antes el cálculo. Que justamente sea parecido no significa que sea de esa forma. Bueno, vamos a ver cómo nos va a impactar. Ayer se votó sobre la noche de que Bahía Blanca ya no sea parte, pasó todo el sudeste de la provincia.
1: 94 municipios en total.
0: Sí.
1: Hermoso.
0: Patagones sería el único municipio bonaerense que todavía conservaría parte de este beneficio de Zona Fría. Vamos a ver cómo viene. Yo la verdad que ya al día de hoy... Están teniendo reclamos. Hablamos hace unos días con Pablo de la OMIC. Digo, están los...
1: Bueno, la justicia de la provincia de Buenos Aires tuvo que frenar los aumentos en las boletas de luz, de hecho.
0: Así es, porque...
1: Estamos complicados de todos lados, no zafamos con ninguna.
0: No, es que nosotros no vamos a zafar nunca. La gente que labura no vamos a zafar. Vamos, por su parte, lo que dijo el intendente fue que nos vemos en la justicia.
1: Sí, exactamente. Hoy a la mañana, en conferencia de prensa, estuvo diciendo que iba a ir a la justicia porque es un derecho para todos, que va más allá de las banderas políticas, de las decisiones que se tomen, sino que estamos hablando de poder calefaccionarse en el invierno, de poder cocinar tranquilamente, de que no corramos ese riesgo cuando tenemos temperaturas muy frías. Nos comparó con la zona patagónica, por ejemplo, con La Pampa y con otras localidades cercanas a nosotros que tienen temperaturas similares. Obviamente recurrir a la justicia no es lo ideal, pero ella lo había advertido de todas sí. maneras hace, yo diría que fue como 2 meses cuando estábamos en el ranking de temperaturas bajas a nivel sí. nacional. Él dijo que si esto seguía así iba a ir a la justicia, de poder calefaccionarse en el invierno, de poder cocinar tranquilamente, de que no corramos ese riesgo cuando tenemos temperaturas muy frías. Nos comparó con la zona patagónica, por ejemplo, con La Pampa y con otras localidades cercanas a nosotros que tienen temperaturas similares. Obviamente recurrir a la justicia no es lo ideal, pero ella lo había

0: estaba la página para firmar este petitorio de que seamos considerados, lo cual me parece que tuvo
1: muy pocas firmas igual,
0: Yo leí que llegaron a 30.000.
1: 40.000 llegaron. Bueno, pero ¿cuántos habitantes tenía ahí? A 350.000. Me parece poco en ese sentido.
0: Sí, y en cuestiones de lo que te dicen que tenés que cobrar más de 4 millones de pesos, la realidad es que esto es por grupo familiar.
1: Claro. Por ejemplo, yo y Nati somos hermanitas que trabajamos juntas. Cada una gana 1 millón, vamos a ser realistas. Vamos a poner un sueldo que no sea soñar. 1.5 millones entre las dos, ahí ya tenemos 3 millones de pesos. Ponele que alguna tiene un hijo. Listo, ya está. Estás al horno. Ponele que vivimos con nuestra mamá también. Nuestra mamá suma 1.5 millones. 4.5 millones de pesos. Ahí está, ya tenés. Por grupo familiar, personas que viven en la misma casa, ya no contás con el beneficio. Claro. ¿A ustedes les parece que 2 personas, una tiene una criatura y 3 de las 4 personas trabajan y ya ganan los 4 millones de pesos? Chicos, no se dejen engañar. Por favor, se los pido.
0: Y aparte el hecho de que también...
1: Un alquiler, ¿cuándo está? Un alquiler de una casa, 800.000 pesos, para ser buenos. Llegar. Ahí ya tenés, ahí ya se te va una buena parte de los 4 millones.
0: A eso quería llegar.
1: Restamos entre luz y gas, 200 lucas, porque con cómo están aumentando y las cosas, otras 200 lucas. Supermercado, 1 millón, ahí va, otro más.
0: No, ya tenemos
1: 2 millones.
0: No sé, o sea,
1: es una locura, chicos, de lo que estamos hablando.
0: No se puede comparar el gasto con... Y sobre todo porque tenés frío. O sea, claramente te vas a querer que le afeccionar. Uno de los momentos más críticos que dicen que va a ser el invierno que viene. Porque, quieras o no, lo pasamos con la zona fría dentro de todo. Pero que aún así hay boletas impagables. Pero bueno, vamos a ver qué depara el invierno que viene. Vamos a ver. De hecho, el plan calor en caso de que... Bueno, le va a tocar a este gobierno. Tipo, el plan calor... va a tener que estar más caluroso que nunca, porque me parece que también va a empezar a complejizar toda la...
1: No, bueno, en el norte estaban pidiendo tener, por zona cálida, un beneficio. Por el mismo tema, el consumo energético, que es muy alto. No da abasto, se les corta la luz a cada rato. Quieren prender un ventilador, 2 ventiladores en la casa y se les corta la luz.
0: No,
1: porque los aparatos se sobrecalientan, la heladera se sobrecalienta, la tele... No se puede vivir.
0: No.
1: Y Patricia Bullrich, ¿qué dijo cuando le preguntaron sobre el tema? Ah, sí, vi que algunos lo están proponiendo. Ni siquiera se preocupan. Cuando no es porteñolandia, no les importa lo que pasa en el resto del país.
0: Qué buena definición, porteñolandia. Me gustó. Bueno, vamos a ir cerrando. Algo lamentable que se terminó descubriendo fue... Bueno, tenemos que meternos en el caso de Agostina, de esta nena... Que desapareció y terminó lamentablemente siendo encontrada sin vida. Tenían a su... Bueno, es el principal acusado y ya culpable, se puede decir, porque la realidad es que todas las pruebas
1: apuntaban a
0: él. Y recientemente se pudo descubrir qué había en su teléfono, ¿no es así?
1: Exactamente. Empezó como toda la investigación alrededor de que él al principio no había querido ir a declarar. Fue como... Hubieron bastantes trabas alrededor de la investigación hasta que se pudo dar con su allanamiento y finalmente se interceptaron sus dispositivos, entre ellos su teléfono celular. Y ahí encontraron fotografías de Agostina y material previo al crimen.
0: O sea, fotografías de ella fallecida.
1: No, antes. Antes del crimen. Es decir, él tenía una relación con esta nena. Eso es lo que quedó demostrado con este hallazgo. Esto obviamente refuerza toda la hipótesis de que el crimen fue planificado y no que fue en el momento que... Esto cambia mucho la perspectiva y cambia mucho la pena que se le puede dar por femicidio. La causa obviamente ya está elevada a juicio. Hay otros 6 imputados en todo el caso, pero es Barrelier el que va a tener que responder por el crimen de abuso sexual con acceso carnal. Y esto es muy importante, es bajo la carátula de homicidio triplemente calificado. Es decir, todavía el femicidio no está tenido en cuenta. Esto es una locura.
0: No, es una locura.
1: En la justicia es una vergüenza. Es una vergüenza. Bueno, obviamente a partir de esto que se encontró en su teléfono, se desprende otra causa porque la justicia en Argentina es muy engorrosa y no es que esto respalda en cierta manera la causa de homicidio abuso sexual, sino que ahora se le hace otra causa aparte por material de abuso sexual infantil derivada del contenido encontrado en su teléfono. Es una locura que vaya por de manera paralela cuando son cosas que completamente tienen que ver.
0: Sí, de hecho, si no me equivoco, puede ser que también encontraron como búsquedas de cómo cometer un crimen.

0: en su teléfono. La verdad que muchísimas búsquedas de cómo cometer un crimen con determinada de la criatura y demás. La verdad que es completamente espantoso. Yoshi, ¿tenemos el audio de Laura? A ver qué nos dice antes de irnos.
1: La salta por el tema de la luz, se la dieron, Tienen el, le dieron el beneficio por la luz. Ya ayer lo escuché, o hoy a la mañana, no me acuerdo, pero ya se lo dieron. Lo van a tener el beneficio ese. Al norte, con el tema de la luz.
0: Bueno, sí, sí. Lo que hablábamos nosotros, Laura, era de... digo, de esta... de las reclamos que hablábamos, era de que acá vecinos bahienses les habían llegado totalmente boletas impagables y estuvieron con eso, con esos reclamos. Pero bueno, veremos cómo sigue. La verdad que es un femicidio lo de Agostina. Yo...
2: No hay novedades por la zona cálida. No sé dónde lo habrá visto, pero lo estoy buscando y todavía no estaría aprobado.
0: Bien. Bueno, la verdad que hay que tener cuidado en el sentido de que hay que estar pendiente de lo que se aprueba o no se aprueba, porque claramente las cámaras están en una. Algo por informar, ¿querés que repasemos el clima para decirle a los bahienses cómo pueden ir a la fiesta del cubanito?
2: Les recordamos que hoy va a estar hermoso, máxima de 23 grados, yo creo que está para ponerse un shortcito ya a esta altura del día. El cielo totalmente despejado, no tenemos viento, no tenemos lluvias durante todo el fin de semana, así que pueden ir a disfrutar de la fiesta del cubanito, que es este sábado y domingo, máxima de 20 y 21 grados con mínima de 12.
0: Yoshi, todo tuyo. Nosotros nos despedimos. Muchas gracias, Yoshi. Muchas gracias, Denny. Nos reencontramos el lunes acá de 12 a 14. Pasen un lindo fin de semana y aprovechen que va a estar lindo para pasear en el Parque de Mayo. Chau, chau.

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Hola, hola, hola, ¿qué tal? ¿Cómo les va? Buenas tardes, bienvenidos y bienvenidas una vez más a este Armando la Tarde, día viernes, el último de la semana, con una temperatura y una jornada realmente muy agradable, muy de primavera, ya habiendo pasado el equinoccio durante la semana, estamos ahora sí realmente teniendo temperaturas más acordes a esta etapa del año. 20 grados, 21 en este momento, perdón, ahí corrijo. La actualización, 21 grados en el centro de la ciudad en este preciso momento, con una temperatura que, bueno, va a llegar hasta los 22 aproximadamente en el centro de la ciudad, así que a prepararse para una linda jornada, ¿sí? Sobre todo aquellos que vayan hoy a la pista de Millet van a zafar del agua, lo que sí el frío, porque a partir de las, ya te digo, 7 de la tarde baja un montón la temperatura. Vamos a tener aproximadamente unos 11, 12 grados para las 10, 9 de la noche. Así que va a estar complicado por la noche cuanto frío. No así la lluvia que se está cada vez postergando más. Habíamos dicho a mitad de semana que se esperaba lluvia para el día domingo en la mañana. Bueno, ya la lluvia se ha pasado para el domingo a la noche y te diría prácticamente para el día lunes. Así que lo más probable es que tengamos un fin de semana súper agradable porque mañana 22 de máxima, 12 de mínima, una linda temperatura con sol. Lo mismo para el domingo, 23 de máxima, 11 de mínima. Así que vamos a estar prácticamente con temperaturas primaverales para este fin de semana. Bueno, mucha información a lo largo de esta hora. Mi nombre es Andrés Villar y hoy estoy acompañado del señor Jorge Pérez en la producción técnica. Te decía, vamos a tener mucha información porque ayer se votó lamentablemente que salga de zona fría justamente la ciudad de Bahía Blanca. Vamos a estar escuchando al intendente municipal que hoy por la mañana hizo un descargo junto con prácticamente todo el ejecutivo municipal a sus espaldas, mostrando también algunos legisladores, mostrando obviamente el apoyo a lo que va a ser la judicialización del pedido para que no ocurra esto. Sí, veremos. Vamos a ver cómo pasan estas cosas, ¿no? Hay que recordar que, por ejemplo, en la Universidad Pública, la Corte Suprema ha sacado aprobaciones para que se vote y se aplique la ley de financiamiento universitario y el gobierno realmente desoye incluso lo que le dice el Poder Judicial. Vamos a ver, yo creo que va a caer en saco vacío, pero bueno, es un gesto político que hay que apoyar, obviamente, que desde acá apoyamos. He sido parte de los que ha firmado por mantener la zona fría. Y lo que decía el intendente municipal hoy por la mañana tiene muchísima razón. Compartimos temperaturas más parecidas a la Patagonia que realmente a lo que son las provincias del centro del país y del norte. Y nos vemos afectados con extremo frío y extremo calor. Porque Bahía Blanca lamentablemente sufre las dos cosas. En invierno sufre el frío y en verano sufre el calor. Incluso tendríamos que tener la de zona caliente. Voy a pedir las dos cosas, zona fría y zona caliente. Porque sí, nos comemos temperatura en el verano de 40 grados nosotros acá. Y no andamos pidiendo zona caliente. Bueno, es así. La cuestión quizás, y está bueno plantearlo, pasa por cómo se aplica el subsidio. Yo entiendo que no se tiene que aplicar al 100% de la población. Entiendo que esto tiene que ser aplicado para las personas que no tienen la chance o por lo menos necesitan de ese descuento para poder subsistir y sobrevivir mes a mes en una situación complicada. O sea, estamos hablando de gente de bajos recursos y gente de baja, media baja, y no así aplicado a todo el mundo, porque no es lo mismo alguien que vive en un country, tiene calefacción central, a yo que tengo mi departamento, un solo calefactor, y con eso tengo que alimentar toda mi casa y lo tengo que tener prendido todo el tiempo porque si no mi casa se enfría. O sea, básicamente es eso. Ahora, si yo dejo el calefactor prendido, con el aumento que hemos tenido, ya hoy decía el intendente, 1.600% desde la asunción de Milei, sumado a lo que va a ocurrir cuando saquen los subsidios, y la verdad que no voy a poder mantener con lo que yo gano la cuota del gas. Ni hablar de personas que tienen, yo por suerte tengo los gatos y el perro nada más, y mi mujer, y somos eso nada más. Imagínate la gente que tiene que calefaccionar para niños, niñas y adolescentes que viven en la casa y que tienen que estar allí mucho tiempo. Bueno, veremos en qué decanta todo esto. Karina Banfi estuvo también dando declaraciones. Karina Banfi, que ha hablado en este programa, siempre ha sido muy crítica con respecto a esto. La legisladora obviamente también salió al cruce de esta cuestión. Y después
lo que ocurre, ¿no? Esta situación en la que pone el gobierno en jaque a los legisladores del norte en contra de los legisladores del sur del propio partido. Porque, a ver, es entendible que un legislador de la oposición, en este caso del peronismo, vote a favor de la zona caliente si es un legislador de la zona norte. Sería completamente incoherente votar en contra, teniendo en cuenta que tiene que defender los derechos de las provincias. Pero el problema está ahí. El gobierno lo pone en jaque a los legisladores, tanto de las provincias del sur como de las provincias del norte, los pone en una situación de conflicto porque obviamente tienen que defender sus intereses y en eso se terminan perjudicando a los otros, más allá de que compartan un espacio político. En el fondo, el gran problema pasa por este gobierno nacional, que se desentiende de la gente y le calienta un pito y negocia después este tipo de descuentos para algunas provincias del norte porque los cambia por votos en el Congreso. Y no realmente porque le otorga la zona caliente, porque se lo merece la gente que está allá, porque tiene que tener prendido todo el ventilador todo el día o el aire acondicionado, porque las condiciones climáticas son realmente bravas. Entonces, me parece que hay un análisis que hay que hacer más profundo de todo esto y que, insisto, me parece que hay una discusión con respecto a lo que planteaba el intendente hoy, el cual tiene mucha razón, es de que nosotros el clima nos avala para tener el descuento de zona fría. Y después, otra cosa y otra discusión aparte, dos mangos aparte, tiene que ver con cómo se aplica el descuento, cómo se aplican esos subsidios, que podemos llegar a discutirlo y hablarlo acá largo y tendido. Pero bueno, son cosas que discutiremos en algún momento cuando se presente la oportunidad con algún legislador nacional o provincial. 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Ahora nos vamos a meter con los titulares de este bendito programa.

Bueno, lo decíamos en el ámbito local. Hoy el intendente dijo que irá a la justicia federal para frenar los cambios en la ley. Estamos hablando de la ley de zona fría. Esto fue hoy por la mañana, allí en el Palacio Municipal. Dijo, a misma temperatura, mismo régimen. Si nuestra ciudad tiene las mismas temperaturas que Santa Rosa, Viedma o Neuquén, los bahienses no tenemos por qué pagar el doble. En su despojo, es un despojo, perdón, para Bahía Blanca, sostuvo el intendente. Vamos a estar escuchándolo en el segundo bloque del intendente municipal, hoy hablando por la mañana justamente de esta cuestión. En el ámbito nacional, bueno, algo que venimos siguiendo en este programa hace muchísimo tiempo, que está pasando muy por debajo del radar, y estamos hablando de un desfalco tremendo, y tiene que ver con la obra social del personal militar de IOFA, ¿sí? Renunció el administrador encargado de liquidar justamente la obra, la vieja obra social de los, del personal de militar, por medio de la crisis justamente de lo que tiene que ver con este chanchullo que se hizo. No sé si recuerdan, lo hablamos hace mucho tiempo, pero el gobierno de Alberto Fernández, que ha hecho miles de cagadas, y eso lo sabe todo el mundo, pero una de las pocas cosas que había hecho es dejar la obra social del personal militar con un superávit. Cuando accedieron los libertarios al gobierno, en este caso Petri, que fue ministro de Defensa, la desfalcaron, la pusieron en la ruina, incluso debiendo más de no sé cuántos millones de dólares, 200 millones de dólares, de pesos, perdón, 200 millones de pesos. Y después, ¿qué hicieron? La dieron por bancarrota, crearon una nueva para después liquidar la vieja con la deuda. Una cosa realmente increíble, ¿sí? Que está pasando muy por debajo del radar, que se habla muy poco, pero que van renunciando justamente todas las personas que se tienen que hacer cargo de esto, porque es un desastre. Es una verdadera locura lo que están haciendo con esta obra social. Ni hablar del personal militar. Lo hemos hablado acá con la gente de ATE, lo hemos hablado incluso con gente de Punta Alta, de los grandes problemas que tienen para acceder a medicamentos, acceder a los descuentos, un montón de cosas, porque obviamente las farmacias no le dan ni la bola porque no cobran nunca. Y ni hablar la cantidad de gente que hay acá, tanto en Punta Alta como en Bahía Blanca, que trabajan en la base militar y que tienen esta obra social como su principal proveedor. Entonces, es una cuestión a tener muy pero muy en cuenta. Ahora renunció justamente quien estaba a cargo, ¿sí? El coronel mayor Ariel Guzmán, que renunció como administrador encargado de la liquidación del Instituto de Obras Sociales de las Fuerzas Armadas, como decíamos, IOTFA, en medio de esta crisis que atraviesa la cobertura de salud de los militares, con una deuda, como decíamos, a prestadores solamente de 200 millones. La salida de Guzmán se produjo luego de una reunión que mantuvo con el ministro de Defensa, Carlos Presti, quien estaba disconforme con los tiempos del proceso de liquidación del organismo. Veremos cómo discurre esto. Incluso la vicepresidenta de la Nación, Victoria Villarruel, tiene una denuncia en contra de Petri, del anterior ministro de Seguridad, de Defensa, justamente por la cuestión del desfalco que se produjo justamente en la obra social. En el ámbito policial acá en Bahía Blanca, disculpen que me haya extendido, pero es algo que realmente me indigna mucho. La detención del acusado por el crimen del barrio Enrique Julio, lo dijimos al principio de semana, estaba muy complicado Salazar. Estamos hablando de José Luis Salazar, quien le disparó por la espalda a este delincuente que estaba robando en su propiedad. El problema, como dijimos y habíamos dicho, es que le disparó por la espalda y con un arma de fuego que ni siquiera está su nombre, por lo tanto, realmente está muy complicado. Había dicho justamente la abogada justamente de Salazar que iban a alegar defensa personal, pero está claro que está complicado realmente para que sea de esta manera. Bueno, han pedido justamente la prisión preventiva hasta que se decida justamente la situación judicial. Había que llegar con los testigos y demás que todavía, y sobre todo el análisis de las cámaras de seguridad. Por último, en el deporte, sí, hoy Colapinto terminó en la décima posición en la clasificación para el Gran Premio de Azerbaiyán, en una situación que terminó siendo otra vez complicada con su compañero de equipo, porque teniendo en cuenta que es una pista con una recta muy pero muy importante, el rebufo o el remolque, como se quieran decirle, si vos tenés un auto adelante
y te produce una ventaja deportiva. Bueno, Colapinto lo benefició a su compañero en dos oportunidades y cuando tenían que beneficiarlo a él, no lo beneficiaron. Se las tuvo que arreglar sola, así todo llegó a la Q3. Después lamentablemente sufrió un despiste en la tercera clasificación, no hubo ningún tipo de choque, pero se despistó y le arruinó la vuelta rápida para meterse más arriba. Más allá de eso, que había quedado en la posición 10, va a salir en la 9 porque sancionaron a Carlos Sainz, que había quedado una posición adelante por haber obviado dos banderas amarillas. Y en este caso Colapinto estará saliendo mañana a las 8 de la mañana desde la posición 9 en el Gran Premio de Azerbaiyán. 14:21 en la ciudad de Bahía Blanca. Ahora sí nos vamos a meter en la pausa con musiquita como siempre. Vamos a escuchar qué, señor Jorge. Bersuit Vergarabat, que va a estar presente en la fiesta del cubanito. Así que escuchamos.

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0: 14:29 en la ciudad de Bahía Blanca. Nos vamos a meter con lo que decíamos y lo que habíamos ampliado al principio del programa, y tiene que ver con la situación de la votación ayer en el Senado de la Nación, donde se sacó la zona fría para Bahía Blanca. Vamos a escuchar al intendente municipal hablando justamente de la judicialización justamente de esta medida para tratar de recuperar lo que se nos ha sacado a los bahienses.
1: El Senado de la Nación convirtió en ley la modificación del régimen de zona fría para la tarifa de gas, bueno, que excluye a Bahía Blanca como una zona beneficiada con este régimen. Nosotros lo venimos reiterando en los últimos meses muy seguido, ¿no? El principio que defendemos es que a misma temperatura, mismo régimen, ¿no? Si nuestra ciudad tiene las mismas temperaturas que zonas patagónicas como Santa Rosa, Viedma, Patagones, Neuquén, digamos, todas las zonas no cordilleranas tienen temperaturas análogas a Bahía Blanca, ¿no? Por lo tanto, si esas zonas pagan una tarifa de gas, los bahienses no tenemos por qué pagar por el mismo consumo el doble del monto en nuestra tarifa de gas. Es un despojo para Bahía Blanca. Nosotros, cuando esta ley se sancionó, allá por el año 24 de junio de 2021, todos los bahienses lo sentimos como una reivindicación, ¿no? Lo tomamos también como el inicio del camino de algo que nos corresponde, que es ser contemplados como zona patagónica, ¿no? Quienes aquí vivimos, en este mes de septiembre, tuvimos la semana pasada, por ejemplo, 5 bajo cero de sensación térmica, esta semana 1 bajo cero, tuvimos graupel, que es un fenómeno análogo a la nieve. Todos tenemos muy claro aquí en Bahía Blanca de que somos zona fría. Es algo que reivindicamos, que en aquel momento no hubo una sola voz opositora en la ciudad de Bahía Blanca a la incorporación a este régimen. Todo el arco político saludó esta medida y, por supuesto, también todos los vecinos de Bahía Blanca la vivieron como una reivindicación o como un derecho que nos asistía a los vecinos de Bahía Blanca. Bahía Blanca, más allá de los gobiernos, más allá de las medidas, más allá de las temporalidades, Bahía Blanca es zona fría y la vamos a seguir defendiendo. Quizás hoy es un momento malo, es un momento oscuro por lo que ocurrió, pero yo quiero recordar que nosotros, allá por el 16 de marzo de 2017, cuando me tocaba ser senador de la provincia de Buenos Aires, iniciamos un camino que muchos subestimaron, que era empezar a plantear el cambio de régimen para Bahía Blanca, un camino que 5 años después, mediante la ley impulsada por el diputado Máximo Kirchner, terminó en una ley sancionada efectivamente para Bahía Blanca. Nosotros vamos a, como lo dije, a seguir defendiendo la ciudad. Creemos que hay principios constitucionales que están afectados, ¿no?, que vulneran los derechos de los vecinos de la ciudad de Bahía Blanca. Nosotros entendemos que está vulnerado el artículo 16 de la Constitución Nacional, que es el principio de igualdad y prohibición de discriminación arbitraria. También observamos que está violado el artículo 28 de la Constitución Nacional, que tiene que ver con el principio de razonabilidad y proporcionalidad. Y también observamos que está vulnerado el principio de progresividad y prohibición de regresión, ¿no?, en este derecho que nos están arrebatando a los bahienses. Como ustedes saben, oportunamente también instruí a mi equipo de gobierno, al equipo legal también del municipio, a trabajar las viabilidades judiciales para poder suspender los efectos de esta norma para los bahienses en caso de que la ley se sancione, cosa que ocurrió en el día de ayer, ¿no? Por lo tanto, cuando esta ley sea promulgada y evaluada todas las vías por mi equipo, vamos a proceder con la vía judicial para seguir defendiendo el interés de todos los bahienses. Muchas gracias. Por favor, a los periodistas que desean hacer preguntas, hacerla con el micrófono.
2: Buen día, intendente. Por esto último que usted acaba de mencionar, para que quede claro, ¿existe legalmente entonces alguna posibilidad de que, a pesar de las modificaciones, Bahía Blanca ingrese en algún tipo de excepción?
1: Nosotros entendemos que hay una vulneración en el Estado de Derecho, en principios constitucionales, que asisten o que deberían proteger a los vecinos y vecinas de Bahía Blanca con la eliminación de este régimen, con lo cual vamos a interponer una vía judicial. No será la justicia federal la que deberá evaluar, pero nosotros no tenemos ninguna duda que es un reclamo que tiene que ser atendido.
2: Intendente, buen día. ¿Qué reflexión le merece quienes se ausentaron en la votación?
1: Bueno, en realidad hay una... Primero una reflexión que quiero realizar. Nosotros vivimos tiempos hoy, lamentablemente, de tener un poder ejecutivo que en forma continua busca dividir a los argentinos, ¿no? Busca generar odio, que descalifica, sin dudar a quién. Todos los sectores son descalificados, lamentablemente, por el Poder Ejecutivo Nacional. Y en esta vía, en este camino de despojo, de quitar este fideicomiso, que era una herramienta que permitía llevar alivio y tranquilidad a más de 4 millones de hogares en la Argentina, generan, como no podía ser de otra manera, un enfrentamiento, ¿no? ¿Qué buscan hacer? Enfrentar a los que estamos en el sur con las provincias del norte, ¿no? Planteando que el mismo fideicomiso iba a poder beneficiar a quienes en épocas cálidas sufren situaciones, digamos, de calor extremo y usan la electricidad para calefaccionarse, ¿no? Por esa vía, el Poder Ejecutivo ya tenía las manos para esta ley y hubo un grupo de senadores que se ausentó, ¿no? Es una decisión, obviamente, de cada uno de los senadores, ¿no? Nosotros lo que creemos que hoy vivimos en la Argentina y específicamente también en Bahía Blanca, que estamos viviendo un momento de muchísimas inversiones en el cual el gas es un insumo y de hecho estamos en la reserva casi más importante del mundo en materia de gas, ¿no? Entonces me parece que el Estado Nacional tiene herramientas para poder trabajar en que el gas sea realmente más asequible, más accesible para los vecinos de nuestro país. Y bueno, específicamente en este tema, si tenían que trabajar con las provincias del norte, trabajar con un beneficio que no le quite a las provincias del sur, a ciudades del sur. Yo vuelvo a reiterar que mi reclamo es por la ciudad de Bahía Blanca, ¿no? Mi legitimación, mi deber es defender a los vecinos de la ciudad de Bahía Blanca y claramente tenemos las mismas temperaturas que la zona patagónica y no tenemos por qué pagar más en nuestros consumos de gas, ¿no? En un consumo, esto quiero ser claro, porque escuché a algunos dirigentes ahí de Tour en algunos programas periodísticos. La pérdida de este beneficio va a afectar al 100% de los hogares de Bahía Blanca. Al 100% de los hogares de Bahía Blanca. A muchos hogares de clase media, con más de un 100% de aumento en sus boletas, de un servicio que ya aumentó un 1.600% desde que asumió Milei el gobierno, pero después va a afectar a cada uno de los hogares de la ciudad. ¿Por qué? Porque cambian también la fórmula de cálculo, ¿no? Antes estaba subsidiado la totalidad de la factura, ¿no? Ahora los cargos fijos van a estar fuera del descuento, los costos de distribución, el transporte troncal y los impuestos asociados también van a estar fuera del descuento, y aquellos que estén incluidos dentro del subsidio van a tener subsidiados solamente sus consumos básicos, ¿no? Cocinar, prender un rato la calefacción y después tarifa completa, ¿no? Palabras de un gobierno que tiene también, debo decirlo, para la ciudad de Bahía Blanca, la palabra bastante devaluada, ¿no? Porque muchas veces se ha comprometido y nunca ha cumplido con esta ciudad. Pero quiero ser bien claro.
0: Ahí estaba las palabras del intendente municipal Federico Subires hoy por la mañana, hablando justamente de esta judicialización de lo que fue votado justamente en el Senado de la Nación y explicando, obviamente, esta cuestión perjudicial para todos los bahienses. La factura, no, quizás el impacto no lo veamos en la factura de los próximos meses porque obviamente se va a pagar el calefactor, pero el próximo invierno realmente va a ser una cuestión bastante complicada. Vamos a meternos en la segunda pausa, a escuchar un poquito de musiquita y venimos con el deporte porque hay mucha actividad de cara al fin de semana.

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14:45 en la ciudad de Bahía Blanca. Nos vamos a meter con el deporte. Bueno, lo dijimos hoy por la mañana en un día extraño, ¿no? Para aquellos amantes de la Fórmula 1, porque lo habíamos informado durante toda la semana, se iba a adelantar un día todo, ¿no? Ayer habían arrancado las prácticas libres 1 y 2. Hoy se concretó la práctica libre número 3 y la clasificación para el Gran Premio de Azerbaiyán, que va a ser mañana en Bakú, allí en la capital, entre medio de los castillos, en uno de los circuitos, si no el más lindo, de los circuitos callejeros que tiene justamente el campeonato de Fórmula 1. Bueno, Franco Colapinto se metió entre los 10 y va a largar noveno, teniendo en cuenta la sanción a Carlos Sainz, que había quedado por delante, había infringido la norma de no reducir la velocidad ante dos banderas amarillas, y el piloto español terminó con 5 puestos de penalización y 2 puntos en la superlicencia. Se fueron realmente al carajo, porque está bien, yo entiendo los puestos en la parrilla, pero 2 puntos de la superlicencia me parece demasiado para una sanción por no haber reducido la velocidad lo suficiente por 2 banderas amarillas, ¿no? Me parece realmente exagerada la situación para el piloto español, pero bueno, terminó beneficiando a Franco Colapinto, que largará desde la posición número 9. Su compañero lo hará desde la séptima, y la pole ha quedado en manos de un Russell, de un George Russell, que anduvo bien durante todo lo que va de las jornadas, tanto la práctica libre como la práctica libre número 2 habían quedado en manos del británico. Hoy Verstappen había quedado en la posición número 1, pero con un Russell sólido. Le sacó casi un segundo al segundo, justamente, que era el piloto monegasco, estamos hablando de Leclerc, que terminó segundo. 8 décimas le sacó de diferencia. Realmente apabullante lo del piloto británico. Y ustedes me preguntarán, ¿dónde estará el número uno de este campeonato? Kimi Antonelli. Bueno, Kimi Antonelli en la vuelta de la Q1, cuando se terminaba, ya había hecho un tiempo para la clasificación. Se pegó contra la pared, un error de cálculo del piloto italiano, que lo dejó en la posición número 16, si no me equivoco, para la partida de mañana. Así que, bueno, mañana a las 8 de la mañana tendremos justamente lo que va a ser el Gran Premio de Azerbaiyán con Russell en la primera posición. Vamos a meternos con lo que fue la actividad ayer en el básquetbol local, porque hubo básquet de primera división con victorias para los que estaban encumbrados. Buena victoria de Estrella en la, habíamos dicho, en la Cortada, quizás el partido más sobresaliente junto con el de Villamitre. Alem cayó 73-93 ante Estrella, que está haciendo una campaña realmente espectacular. El conjunto del barrio San Martín se impuso, logrando una victoria importante para sus pretensiones de llegar lo más encumbrado posible justamente a la segunda parte del campeonato. El que logró una muy buena victoria fue Villamitre también, que en el William Harding Green, en cancha del verde, terminó imponiéndose con un 100-73. Apabullante lo del tricolor, que de esta manera empieza a tomar una mejor posición en la tabla de posiciones, a un Pacífico que viene con varias derrotas consecutivas después de haber hecho una primera parte del año muy pero muy buena. El que se le escapó por la mínima es Olimpo, que terminó cayendo ante Liniers 76-75, una derrota que duele para Olimpo, porque venía de una victoria y quería recuperar su posición en la parte baja de la tabla de posiciones. Por último, otra victoria contundente, estamos hablando de Bahiense del Norte, que derrotó a Estudiantes. Esto fue en el Manu Ginóbili, 70-58. Buena victoria para el conjunto de Navallo, que no dejó ningún tipo de dudas. Por último, gran victoria también de Napostá en condición de visitante ante el colista, 90-81 sobre Barrio Hospital. Esto fue en el complejo La Curtiembre. ¿Cómo quedó la tabla de posiciones? Estrella puntero con 21, Napostá 20, Pueyrredón 19.5. Buena campaña del Purre, 19.5 para el conjunto del Pedro Pico. Bahiense del Norte 19, Liniers 19, Villamitre 18.5, ya subiendo en la tabla de posiciones. El que está cayendo es Pacífico, se está cayendo a pedazos, 17, 16.5 para Estudiantes, 15.5 para Alem, 14.5 para Olimpo, Independiente 13.5, cierra la tabla de posiciones Barrio Hospital.
Hoy por la noche tendremos básquetbol de segunda división. La Liga Plata tendrá su fecha a partir de las 21 horas, ¿sí? Con varios partidos destacados. Arrancamos con el duelo en Punta Alta, allí en el Armando Traini. La cancha de Altense estará jugando justamente ante 9 de julio. Esto será hoy a partir de las 9 de la noche. Comercial, allí en el Giorgetti, estará recibiendo a Ateneo, ¿sí? Lindo partido entre el Portuario y el Punta Altense. En el Lili Pisani, ahí en la parte alta de la ciudad, La Falda estará recibiendo al puntero, a San Lorenzo, en lo que es uno de los partidos atrayentes de esta fecha. Lo mismo que en el barrio noroeste, en el Pedro Sánchez, allí Velocidad y Resistencia estará haciendo lo propio con Argentino. En el Eladio Santos de la calle Alem, Alvarado, allí estarán jugando justamente Sportivo Bahiense con Espora a partir también de las 21 horas. En la Quinta, en el Delfo y Pacífico Sicheli estarán siendo las veces de local el conjunto del Nacional recibiendo a Bahía Basket. Las posiciones hasta el momento está separado por 3 puntos. El conjunto naranja, estamos hablando de San Lorenzo, que está puntero con 24, Altense 21.5, 9 de julio 21, Comercial 20.5, el Nacional 19.5, lo mismo que Sportivo, Argentino con 18, Velocidad de Resistencia 17.5, Ateneo 17.5, Bahía Basket 17.5, La Falda 14.5 y cierra Espora con 14. Hoy por la mañana se conoció ya la oficialización de lo que tiene que ver con lo que va a ser el Gran Premio de la República Argentina de MotoGP para el año que viene, ¿sí? Recuerden, todas las modificaciones que se están haciendo en el Autódromo Gálvez eran de cara al 2027 para recibir a la máxima categoría de las motos, ¿sí? Bueno, el MotoGP ya tiene fecha confirmada. Hoy salió el calendario, la aprobación de la FIA para darle el visto bueno a Buenos Aires el próximo 11 de abril. Hoy por la mañana se conoció ya la oficialización de lo que tiene que ver con lo que va a ser el Gran Premio de la República Argentina de MotoGP para el año que viene, ¿sí? Recuerden, todas las modificaciones que se están haciendo en el Autódromo Gálvez eran de cara al 2027 para recibir a la máxima categoría.

al MotoGP y se trabaja obviamente en la lo que es la parte de la horquilla del, de lo que es el próximo trazado del Gálvez para traer también, llegar a la distancia acorde y darle la autorización, la parte de la FIA, para tener justamente la aprobación para la Fórmula 1 en caso de que se caiga alguna fecha del año que viene y Argentina poder proponerse. Se habla, se dice, se especula que para 2028 Argentina podría tener una chance entre 2028 y 2029 de ser parte del calendario de la Fórmula 1. Veremos. Por ahora, lo único que sabemos es que Franco Colapinto estará corriendo con Alpine a partir del año que viene. Ya tiene su renovación firmada. Le falta el resto de este año y ya tiene confirmado el 2027. Y veremos si podremos contar con el piloto pilarense a partir del 2028. En el que va a ser el... le van a cambiar el nombre. El Gálvez va a ser Fangio a partir de la próxima modificación. El Juan Manuel Fangio de la República Argentina. Así será rebautizado. El nuevo circuito de Buenos Aires, que ha sido realmente renovado de principio a fin con todos los estándares que pide la FIA con respecto a comodidades, boxes, seguridad, trazado y demás. Así que tendremos seguramente Fórmula 1 más pronto que tarde, con esta gran inversión que ha hecho el gobierno del gobierno de la Capital Federal junto con varios privados que están contribuyendo para que vuelva la máxima categoría del automovilismo mundial al país, a Buenos Aires, y de esta manera podamos contar con la presencia del piloto argentino corriendo en su país, lo cual sería realmente una verdadera maravilla. Son las 14:54, estamos cerrando el programa. Antes te digo y te cuento y te recuerdo que vamos a tener una temperatura de 21 grados para el resto del día. La máxima, estamos justamente sobre la máxima. Vamos a tener más frío por la noche, ¿sí? A partir de las 8 va a bajar la temperatura aproximadamente unos 4 grados entre las 4, bueno, no, dije las 8, no, perdón, las 6. Entre las 6 y las 7 de la tarde caerá unos 3 grados la temperatura allí, de 19 a 16. Por lo tanto, se espera frío para la noche. No va a haber lluvias, mañana tampoco, máxima de 21, mínima de 11 para el día domingo. Máxima de 22, mínima de 11, alguna probabilidad de chaparrones para la noche. Ahora sí, 14:55, Jorge, gracias por la operación. Quédate en la continuidad de la 10, viene Ani en el cierre de esta semana. Quédate en la 10, como siempre te digo, chau. Nos encontramos el lunes, adiós.

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Hola, hola, hola, hola, hola. A vos, a vos, a vos, a vos. ¿Dónde corno están? ¿Dónde están? ¿Cómo dónde corno? ¿Dónde están, mis amores? Aquí estamos, para arrancar con este Animate recargado de miércoles, jueves y viernes. Y hoy, viernes, que te quiero viernes, que siguen los sorteos. Así que atentis, ojo al piojo. Bueno, allí del otro lado de un vidrio que nos separa, Dani Irusta, que ya está muy enfocado en seleccionar la música que por ahí le tiré así por la cabeza, pobre, pero él lo dejo a él, ¿sí? Con su criterio, que ponga el tema que considere en cada momento, más la música que vos vas a elegir y vas a pedir a través de nuestro WhatsApp. También acordate que liberé los llamados. Nos podés llamar y hablamos un ratito, al 291-5386-923. 291-5386-923. ¿Quién te habla? Bueno, ya me presentó mi querido amigo Néstor Gil, Animurias, para algunos Nuria. En la calle también me dicen Nuria. Es como que les queda así y es esa confusión por mi apellido, Animurias, pero me encanta que me digan Nuria. Bueno, tenemos música, sabés que tenemos la astrología de cómo vas a estar desde el 21 de septiembre en adelante con esto de la primavera. A ver cómo te cuento cómo va a estar tu signo. Bueno, te dije que tenemos regalos, que después los sorteos te voy a decir lo que queda, porque ayer ganaron, después te cuento quiénes ganaron, que uno es, a ver, que lo tengo acá, Anita, que se ganó la armónica, y por supuesto, Cristian, 851, que siempre llama y va manejando su taxi, que se ganó los ravioles de Abuela Ana. Necesito que me confirmen si fueron, y a vos, Cristian, tengo que dar aviso a Abuela Ana, porque no sé si me escuchaste o no. Así que, Cristian, 851, te ganaste los ravioles para dos personas de Abuela Ana, Avenida Colón, 184. Si vas ahora a la tarde, acordate que atienden a partir de 18 horas. ¡Ay, me cansé! Bueno, me acomodo porque hoy tuve una mañana de mucho laburo, de cosas, y llegué acá a las corridas, así que me acomodo. Y vamos con musiquita que te elegí para vos, para vos, para vos, para vos. A ver qué eligió Dani. Vamos.

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1: Bueno, pavadita de música vas a escuchar hoy, ¿eh? Como siempre, siempre que estamos, te brindamos acá este equipete, Dani, yo también, te elegimos la mejor música para que puedas escuchar a esta hora de la tarde. Y esto es Susan, interpretado por Mark Ronson y Ray, ¿no? Dijimos, Dani, bien, que sería Susana, Susana, lindo tema, temón. Bueno, ya comenzó a comunicarse gente amorosa, gente que amo, oyentes, personitas divinas, y Dani es el encargado de pasar los audios, pero lo que es mensaje WhatsApp por escrito lo veo yo, así que ahí le contesté a Daniela, que siempre es tan fiel, mi querida Daniela 549, te anoté, claro que sí. Hoy sale o sale, no sé, ahora les voy a contar qué regalos tengo para hoy. A ver, el de Ikebana lo dejo ahí en stand-by porque me puse me puse exigente y digo, para mis oyentes quiero algo mejor, así que estoy tratando con Ikebana a ver si me da otra cosita diferente al menos, porque ya posapaba ya tuvimos, así que quiero algo mejorcito. Hoy vamos a estar con, bueno, lo de Cell One, los auriculares inalámbricos ya salieron, los fueron a buscar. 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A ver, y estoy mirando, el de Ikebana lo dejamos para el miércoles, ¿sí? Porque quiero ver a ver si me regalan otra cosa diferente. Y bueno, vamos con eso entonces. Ikebana, no. Madame Pastelier, regalo sorpresa. Clouda, que te regala ese tarjetero divino. Y Mariluna, Bienestar Integral, que te regala ese glow para boquita, para la boquita, para la trompita. Bueno, podés comunicarte conmigo, si querés llamarme, dos segundos. Vamos a hablar un ratito de cómo estás, de cómo va la vida, de qué opinás, de cómo estamos. No tiremos por el lado político, sino que qué opinás, no sé, de qué te parece esto de la utilización del IA. IA, ¿cómo se pronuncia, Dani? IA, vendría a ser. ¿Qué pensás, a ver, de esto que pasa con la gente mediática que tiene por ahí, gente que por ahí, como digo yo, que hay mucha gente por ahí con obsesiones y cosas, viste lo que está pasando con la Reini y con tantos otros? Bueno, o simplemente contame si estás así para arriba o estás así... medio bajón, medio triste. Dale, hablamos, llámame por WhatsApp 291-5386-923, 291-5386-923, y contame lo que quieras, que para eso estamos. Estoy para escucharte, porque además me encanta saber quién sos y dónde estás. Ahí hay audio. Me calla la boca, Dani.
2: Hola.
3: No, todavía no fui a buscar la armónica.
1: Bueno.
3: Porque estuve en la escuela.
1: Ah, bueno.
3: Ahora a la tarde cuando
1: muy
3: abra,
1: bien, muy
3: voy
1: bien.
3: A ir.
1: Bueno, Anita, bueno, mi amor, bueno, lo importante es que vayas, que no dejes pasar muchos días, pero bárbaro. Bueno, hay que atender la escuela, me parece muy bien. Anita, te mando un besote enorme volador hasta donde estás y que tengas un lindo finde. Me parece muy bien que prestes atención a la escuela. Te quiero, Anita, tocaya mía, beso. Vamos con música. Me calla, Dani, porque yo, si es por mí, sigo. Ay, ahí me callé, mirá cómo me callé, porque es mi tema preferido y dije, ay, tiene que estar este tema. Escucha, ¿qué temazo?

0: el compa Bad Bunny.
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2: Ay, qué lindo tema. Mirá, puedo estar chinchuda o como hizo Dani, ¿ves? Estaba meta parla. Me puso ese tema y me quedo, me pone piel de faisán, como digo yo. Bueno, al grupo Frontera con este tema 1%. ¡Qué temazo! Me encanta. No sé cuánto tiempo tendrá Dani, seguramente después me va a decir. Bueno, ya se están conectando, ¿eh? Me encanta, pero nos llaman, ¿eh? ¿Cómo son, eh? ¿Tímidos? ¿Son fiaca o qué? Si no soy un cuco, ¿por qué no se animan a llamar? Bueno, hola Ani, dice, ¿cómo estás? Acá como siempre escuchándote y aprovechando el día hermoso. Que tengas un buen fin de semana. Gracias mi corazón, Anita. 838, ya te anoté. Vos también, mi vida, ¿eh? Que tengas un hermoso fin de... Nada de protestar, nada de rezongar, ¿eh? Disfruten estos días bárbaros. Bueno, ¿qué más? Laura, hay mensaje de voz. Lu también, Lu43, que mandó mensaje de voz. Ahí está Don Beto, que lo veo que está mandando audio. Bueno, y así estamos, me encanta, porque ya saben que esto sin ustedes es nada, ¿eh? 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Bueno, ¿qué más? 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Todo esto. Te fui regalando todos los días alguna cosita, ¿eh? 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Audio, vamos.
3: Hola, ¿cómo andas, Dani?
2: Hola, Laura.
3: El signo de Virgo y Capricornio, por favor. Gracias.
2: Dale. Te lo vuelvo a decir porque ya te lo había dicho, Laurita. Sí, Lauri, sí, claro que sí. Ahora después del tema te leo. Capricornio y ¿qué dijo? Capricornio y Virgo. Ahí está, Capri. Sí, pero te lo dije, no te acordás, por ahí estabas no escuchaste o no alcanzaste a escucharlo. Virgo y Capri. Bueno, ahora en un ratito te digo cómo vas a estar en la primavera. También mandó audio Beto. Acá tengo un WhatsApp por escrito que dice, que la voy a anotar, hola bella. Hoy me acompañás mientras camino a casa. Buen fin de... ¡Ay, qué bonita! Hay que caminar. Me encanta, Marce. Ya te anoto, mi vida. Que tengas un hermoso día y un hermoso fin de semana. ¿Ves? Hay que hacer actividad también, ¿eh? Bueno, mis amores, ahí vamos con música. ¡Cállate la boca, Ani! ¡Basta! Pone música, por favor, te lo pido. ¡Ay, qué lindo que es esto!
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2: Mikey Towie. ¿Quién más? Quevedo. Soleado, soleado, soleado. Así está hoy, soleado.

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1: Pavadita de música te elegimos, querido, querida. Estuve ahí, laburando. Bueno, ahora tenemos que ir a la pausa y de paso aprovecho a tomar agua, porque te cuento que con esto de haber dejado las harinas, sigo el ejemplo de Dani, que Dani está flaquito, pero a mí me está agarrando esa cosa de abstinencia. Cómo extraño las harinas. Pero mañana, me voy a comer un buen plato de tallarines, o el domingo, de abuela Ana. Bueno, vamos a la pausa, ya volvemos, por favor.
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16: Hola gente, soy Pablo Lanús y me asumo para mandarle un beso grande a mi amiga Ani Murias y a toda la gente de Animate. Sigan este gran programa que se las trae, que crece y no para de crecer. Te mando un beso grande, Pablo Lanús.
1: Claro que sí, mi amigo Pablo Layus, que dice que el programa crece. Sí, claro que sí, crece, porque ustedes están del otro lado. La única que no crece soy yo, pero estoy feliz de medir este 1.50 m, ¿vieron? Porque lo bueno viene en frasco, chico. Bueno, muchos mensajes tengo acá, hay audios, y acordate de los sorteos, que ya menos 10 más o menos voy a estar haciendo el sorteo. Mucha gente divina, divina, que está pidiendo temas, me está saludando. Y Lauri, teneme paciencia, que te voy a leer los signos. Un temita más o un audio, ¿qué quieres hacer, Dani? Con música. Vamos con música para Daniela, que pidió este tema, y después seguimos con lo que falta. A ver. Ratones.

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1: Hola, mi bella, ¿cómo andás? Soy Lu, 223. Te escribo para saludarte, para...
2: Hola, Lu.
1: Una muy, muy buen fin de semana.
2: Gracias, Lu.
1: A disfrutar y nada, participo por los premios.
2: Claro.
1: Y nada, te queremos acá, te estamos escuchando con mi hija Paloma. Te mandamos un beso enorme.
2: Beso.
1: Cuídense.
2: Para las
1: Adiós.
2: Dos, mis queridas, ya pasan a ser amigas porque son fieles oyentes y seguidoras también de Animate TV. Beso para las dos, para Paloma y para vos, Lu. Claro que sí, ya te anoté, Lu 223, ya te anoté, mi vida. Bueno, Lu, que mandó una foto acá, que otra Lu, que es Lucrecia, que me mandó una foto. Mirá las cosas lindas que hace. Hay gente que tiene manos angeladas. Mirá qué cosa hermosa. Mandó, a ver, es el emprendimiento de ella. Se llama Tía Lolo Creaciones. Ay, qué hermosura. Y me pone te quiero, Ani. Yo también, Lu, qué hermosa. Sos una genia, me pone. Bueno, beso, mi vida. Ay, ay, cuánto mimo que me dan, que me encanta. Bueno, ya están anotadas todas. Vamos a leer. Ah, Lu, me habías pedido Libra. Bancame. A ver, Libra, que no lo leí, y después vamos a cumplir con Laura, porque si bien por ahí no llegó a escucharlo, yo le había leído el signo, pero bueno, se lo vamos a volver a leer a Laurita querida, que es fiel seguidora. Bueno, Libra, a ver, ¿por dónde estamos? Acordate que, Lu, esto es a partir del 21 de septiembre en adelante, para ver cómo vas a estar con esta nueva primavera. Bueno, a ver, Libriana, debe ser de gusto muy refinado y debe ser muy elegante. Los Libra, mujeres y hombres, tienen eso, tienen un gusto por lo estético y son elegantes. Si algo entiendo es de signos, de muchas... Soy medio brujita yo, guarda. Bueno, mis amores, Libra dice, feliz cumpleaños atrasado. No, atrasado no, porque Libra es ahora... Ahí está erróneo eso. Es tu momento, Libriana. Entrás en tu revolución solar. Todo lo que inicies ahora, Lu, tiene fuerza para todo el verano. Se lo había leído a Mati el signo, por eso me sonaba. Bueno, te digo que viene amor, cambios y la protagonista sos vos. Así que vamos, Librianas, Librianos, tienen una primavera a full. Bueno, a ver qué dice acá. Creo que mi emprendimiento habla de eso que decís, sobre el buen gusto. Claro, acá veo. Qué lindas cosas. Ay, me encanta lo que haces. Manos angeladas tenés, Lu, Dice, modestia aparte. Y claro que sí, los librianos tienen eso. Tienen un sentido de la estética bárbara. Bueno, estén atentos porque no quiero repetir el miércoles a ver quién ganó, quién no ganó. Por favor, quédense hasta, por lo menos hasta menos 10, menos 5, que digo quién ganó cada regalo. Bueno, vamos ahora con, ¿qué quieres hacer, Danito? ¿Música? ¿O qué? A ver, vamos con audio, dice Dani. El que manda ahí es él, por eso yo le hago caso. A ver.
3: Buenas tardes, Dani. ¿Cómo
2: andás?
3: Yo
2: recién
3: que limpiar un patiecito acá, dejar las cosas bien. Y nada, a la mañana fui a hacer otra cosita, pagando bien deuda, y nada, ya tengo la moto casi lista.
2: Muy bien,
3: capaz,
2: Betito.
3: Que me pegue un re viaje, ¿vio? Me falta la mochila.
2: Re viaje, ¿a dónde te vas a ir?
3: Un par de cositas más,
2: me encanta.
3: La carpa.
2: Muy bien.
3: Tengo ganas de irme unos días a sierra, ¿vio?
2: Anda al mar, y, Betito.
3: Y nada, acampar. Ver cómo puedo hacer y juntar un buen billete, si Dios quiere, y
2: no chau, vele,
3: ¿vio?
2: No hace falta tanto, Betito.
3: Irme. Ah, y nada, eso.
2: Quiere desaparecer.
3: Por ahí capaz que salga el fin, uno de estos días.
2: Muy bien, ¿y el gimnasio?
3: A ver cómo están las chicas de la ciudad.
2: Las chichis.
3: La que no es la ciudad también, ¿vio?
2: Claro. ¿Y el gimnasio?
3: Estoy medio, como hace que un año que no salgo, ¿vio? Así
2: bueno.
3: Que me voy a poner piola y...
2: Me asusté, un año que no.
3: Eso salgo para changuear, ¿vio?
2: Hay que mover el esqueleto, claro que sí. Ahí está, bueno. ¿Pediste este tema, Betito? Mándalo, lo pedís, lo tenés. Ahí va, Betito, ese tema es para vos. Hacé gimnasia, Beto. Bueno, el título de este tema es Reactiva mi corazón. No sé a quién. Motri Club. Ahí está, Reactiva mi corazón. ¿Cómo estamos, Betito? ¿A quién le pedís que active el corazón?

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1: Ahí estamos, ¿eh? Recuerden que está la fiesta, el evento este del churro. ¡Ay, qué rico! Lo de cubanito, qué churro, cubanito. ¡Ay, qué rico! Ahora después les voy a recordar, ¿eh?, los números que va a haber y eso, nuestros artistas. Bueno, Claudia escribe, dice: hola, Ani, por suerte día soleado y no gris. Sí, está bárbaro. Acá siempre escuchando la buena música que pasan y siempre deseándote lo mejor. Gracias, Clau, querida. Gracias por tanto afecto y buena onda para con los oyentes de Animate. Hoy les pido un tema de Don Omar con mucha vibra, dice, y power. La canción Tabú. ¡Uy, qué buen tema! ¿Cuánto hacía que no lo escuchaba? Buen fin de para ustedes, dúo dinámico, Claudia. Claudia, querida, ya te anoté, ¿eh? ¡Qué temazo! Tenés razón, ahí va.

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1: Claro que sí, siempre con vos, con vos, con vos, con vos, con vos, con todos, con todas. Dice Lu, Lucrecia, dice, con tu espacio descongestionanos un poco de las malas noticias y relajanos. Ahí te mando, ¿viste? Te mando mis efluvios. Pasate algo de palmeras así, palpitando el finde. Claro que sí, ahora después. Vamos con la pausa y después le leo los el signo de Capricornio y Virgo para Laura. Pausa, ya volvemos.
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1: 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Ahí estamos, compartiendo la música y los comentarios de ustedes a través del WhatsApp. 15 horas 45 minutos. Vamos con el tiempo. Te cuento cómo vamos a estar este finde. Lauri, teneme paciencia. Bueno, a ver, para. Vamos a, así, la dejamos tranqui a Laura. Vamos con el que es cortito. El signo de Capricornio. Para Laura. Lauri, escuchá. Capricornio, te ablandás un poco, Capri. La primavera te trae una propuesta laboral y un reencuentro. Afloja la exigencia. Disfruta más. Ya te lo había leído, Lauri. No me has escuchado o no. O no te diste cuenta, o no sé. Bueno, Virgo, vamos con Virgo rápido para Lauri. Orden y amor. Con tu temporada recién, que recién comienza, ahora cosechás lo que sembraste. No, con la temporada que recién termina, o sea, la del invierno, ahora vas a cosechar lo que sembraste. Esto es para todos los Virgos, virginianos, virginianas. Trabajo que se acomoda y alguien que te mira distinto. Bueno, bien, bien, bien. Vamos ahora con el tiempo. A ver, ¿cómo estamos y cómo vamos a estar? A ver, actualmente tenemos una temperatura de 21 grados. La térmica, 21 grados. Y, por supuesto, soleado total. Está divino, ¿eh? Sábado vamos a tener sol. Poca probabilidad de lluvia, te diría que nada. 21 la máxima, 11 la mínima. El domingo, lluvia, lluvia. Bueno, pero poco porcentaje, 13% de porcentaje de lluvia. La máxima 22, la mínima 11. El lunes sí, lluvia, lluvia, lluvia, ya un porcentaje más alto. 19 la máxima, 9 la mínima. El martes, lluvia, sí, che, sigue la lluvia. Martes 15 la máxima, 6 la mínima. Bueno, y así estamos. El fin de sin lluvia. Hasta, bueno, hoy, mañana sin lluvias. El domingo un poquito, pero capaz que sigue, ¿eh? Con temperaturas de 21 grados y 22 grados. Después, si tengo tiempo, les cuento a ver qué artistas van a estar en la fiesta del Cubanito. ¡Qué rico! Bueno, vamos con música y después digo quién ganó cada cosa, cada regalito.

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1: Ay, qué linda musiquita. Bueno, te recuerdo entonces para que vayas a disfrutar de ese fiestón que tiene que ver con la fiesta esta ya que está instalada en Bahía Blanca, fiesta del Cubanito. Bueno, te cuento, el sábado 26 va a estar Roddy Muscaripa, Dharma Budinas Blues, Solo Rumores, Luceros. El domingo 27, Nicolino, Chula Cumbia, Freaky Funky, Pecadora, Bersuit. Eso es de Bersuit, ¿no, Dani? Él está en todo, che. El tipo la tiene tan clara. Bueno, el Cubanito, ya sabés que es una golosina profundamente ligada a la identidad de nosotros los bahienses. Forma parte de nuestros fines de semana, de los parques, las plazas, los distintos barrios de la ciudad. La fiesta toma esa tradición cotidiana y la convierte durante dos jornadas en un gran punto de encuentro para toda la comunidad. Y por supuesto, viene gente de la zona también, ¿eh? A ver, ¿qué más tengo que contarte? Bueno, cada día desde las 15 horas habrá música en vivo y además se sumarán alrededor de 20 food trucks y una feria de emprendedores con más de 130 feriantes de la economía social. Me encanta, es un fiestón. Este año será, como te dije, los días sábado 26 y domingo 27 de septiembre. Esto da lugar en el desde las 12 horas en el Parque de Mayo y contará con participación de más de 50 carros cubaniteros. ¡Ay, qué ganas de comer! Pero bueno, no puedo. Bueno, por ahí uno, un cachito, capaz que como. Bueno, ahora sí, poné la música que quieras, Danito, porque vamos a decir quién ganó cada cosa. Presten atención, por favor, les pido. Por favor.

qué temazo de mi época, no me derruedo. Bueno, por ahí uno, un cachito, capaz que como. Bueno, ahora sí, poné la música que quieras, Danito, porque vamos a decir quién ganó cada cosa. Presten atención, por favor, les pido, por favor.

Ahí vamos, ahí vamos, ahí está Mati, que ya se viene con una tarde de 10 junto a Miriam, que hacen un programón, ¿eh? Una tarde de 10 a partir de 16 horas. Bueno, ¿quién ganó el tarjetero? Vamos, vamos, vamos, vamos. Lo ganó Ana García. Ana 838, te ganaste el tarjetero de Clouda, esa marroquinería divina que está en Drago 20. ¿Por qué grita, señora? Después le agarra la voz de gallo Claudio. Ana García 838, ganaste el tarjetero de Clouda, como te dije, anda a retirarlo a, yo le paso los datos, por supuesto, a Drago 20. ¿Quién ganó el glow para la trompita? Ese glow para labios. Bueno, lo ganó Lucrecia. Lucrecia 178, ganaste el glow para labios. Ahora te paso por privado para que llames a Verónica y arregles el turno, ¿sí? Ahora por privado te paso desde el WhatsApp de la radio. Bueno, ¿y quién ganó el regalo sorpresa de Madame Pastelier? Es un regalazo sorpresa. Lo ganó Claudia 879. Ya podés ir, ¿eh? Claudia 879, el regalo sorpresa de Madame Pastelier. Anda a buscarlo a O'Higgins y Saavedra. Bueno, ya viene la gente de una tarde de 10, como te dije. Estoy reiterativa. ¿Qué será? ¿Un signo de vejez esto? ¿Me está agarrando el viejazo? Estoy medio reiterativa. Bueno, ahora me voy a tomar unos buenos mates, bajo los decibeles, porque hoy laburé, mucho, mucho, mucho. Bueno, está bien, gracias a Dios que hay trabajo. Bueno, allí estuvo Dani Irusta, Daniel Irusta, el Juan. El tipo la tiene reclara y es un placer laburar con él. Bueno, Danito, descansá si podés un poquito y gracias. Gracias, hay que hacerle. Chapó, chapó, me saco el sombrero con este tipo, es bárbaro. Bueno, gracias, Dani. ¿Quién te habla? Ani Murias. Y te digo, nada de hacerte mala sangre, nada de andar discutiendo con gente que no vale la pena discutir, ni la pena ni la alegría. Enfócate en lo que sí. ¿Sí? En todo lo que sí. Sí a la alegría, sí a las carcajadas, sí a los paseos, sí a unos buenos mates, sí a dormir la siesta, disfrutá sola, acompañada, como quieras, pero acuérdense lo que les digo siempre, que la queja trae miseria. Entonces, agradecé hasta el plato chiquito de comida que tengas, chico grande. Agradecé porque la vida te manda más cosas para agradecer. Bueno, los amo con todo mi corazón. Sepan que esto lo hago con mucho amor y mucho, mucho respeto. Ani Murias aquí, Nuria. Los amo. Beso volador. Hasta donde están. Buen fin de semana. ¡Muah!

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0: Hola, ¿qué tal? Tengan todos muy, pero muy buenas tardes. Bienvenidos a un nuevo comienzo de una tarde de 10. Aquí estamos en vivo por Radio 10, la radio de la gente. FM 92.3, www.radio10bahía.com.ar, que ahí nos podés escuchar y ver, ingresando también a la página web, o si no, a través de la aplicación de Radio 10 Bahía. Allí también nos podés estar escuchando. ¿Nos querés ver? Bueno, otra de las opciones que tenés para vernos, como siempre decimos, es el Twitch, ingresando a twitch.tv/Radio 10 Bahía Blanca. Ahí nos podés ver, escuchar, comentar, mandar mensajitos, lo que vos quieras, ¿eh? Arrancando este día viernes, la verdad, qué tarde de 10 que estamos teniendo en la ciudad de Bahía Blanca. Espectacular el clima, la condición climática es excelente, porque está soleado, buena temperatura, no hay viento, no hace frío, no llueve, no nada. La verdad, compro esta tarde de siempre, ¿eh? Este viernes, encima cerrando la semana, pareciera ser que nos va a tocar también un lindo finde. Así que bueno, esperemos que siga así la misma condición climática en este arranque de programa. Hasta la hora 18 te vamos a estar haciendo compañía, como siempre, con información, con buena música, con sorteos, bueno, con todo lo que dejó la semana, un montón de temas para ir compartiendo. En la operación técnica, los controles, el señor Daniel Irusta. Quien les habla, Matías Freidig, y a mi lado, Miriam Buyani. ¿Cómo andas, Miri? Buenas tardes.
1: Buenas tardes, Mati, para vos, Dani, toda la audiencia. Muy bien, acá estamos. Viernes.
0: Viernes, al fin.
1: Al fin, sí. Mucho trabajo.
0: Mucho trabajo, Miri, pero hoy es la última jornada. Sí. Pensá en eso.
1: Sí, mañana también tengo que trabajar un ratito, así que bueno.
0: ¿Dónde te toca mañana?
1: Es el acto del aniversario de Ingeniero White.
0: Ah, ¿a qué hora?
1: 11 de la mañana.
0: 11 de la mañana, bueno, entre todo buen horario.
1: No, igual me voy a levantar temprano, corre con la pinto a las 8 mañana.
0: Es verdad, se adelantó un día.
1: Sí. Porque una festividad que tienen ellos el domingo, se pasó para el día sábado, así que...
0: ¿Los azerbaiyanos se dicen?
1: Claro.
0: Tienen una festividad el domingo, entonces
1: claro, corren. Entonces se trasladó al sábado. Así que mañana a las 8, corre con la pinto.
0: Tempranito arriba.
1: Arriba, sí.
0: Muy bien. ¿Viste algo hoy, no?
1: Vi la Q2, llegué a ver. La Q2 y la Q3 la vi. Bien. La Q1 no llegué a verla porque estábamos en la conferencia del intendente en ese momento.
0: Claro, está muy bien. Bien, décimo, ahora bien, pasó a noveno.
1: Sí, ahora pasó a noveno por una sanción a Sainz, lo cual está bueno, viste que Sainz es medio chanchullo, así que... Mejor así que salga atrás Sainz.
0: Séptimo Gasly,
1: y noveno Franco.
0: Sí, se habló mucho, ¿no? Estos días, este fin de semana... Por lo que ha surgido de los comentarios de los argentinos hacia Gasly en su momento.
1: Sí, dijo que recibió amenazas.
0: ¿Y quién recibió amenazas?
1: Gasly.
0: Ah, bueno, sí, supuestas amenazas de Gasly, hacia Gasly, perdón, que no me extrañaría que las haya habido,
1: sí,
0: la verdad
1: seguro.
0: Que siempre hay desubicados. Y eso hizo que complicara por ahí, cierta manera, un poquito... el estado de ánimo de la misma escudería, ¿no?
1: Sí, en porque realidad Briatore salió
0: Briatore,
1: a decir que
0: es el dueño de la marca,
1: sí,
0: ¿no?
1: Sí, que si siguen pasando estas cosas, Franco no va a hablar más con la prensa argentina. Lo cual me parece un montón igual, porque cortarle la libre expresión a una persona no tiene nada que ver con lo que pasa en redes sociales, ¿no?
0: Y creo que no calmaría a los fans tampoco.
1: Bueno,
0: es eso.
1: Igualmente los fans lo que han hecho ahora es, irónicamente, irónico. Escribirle a Gasly de Pierre sos el mejor y todo lo demás. Bueno, los argentinos tenemos bastante ese humor, así que se va a ir por ahí ahora, imagino.
0: Hasta medios deportivos lo están utilizando. Vi, por ejemplo, el diario Olé... Y entre otros, como diciendo, qué tremenda clasificación la de Gasly.
1: Sí, chicos, tenemos que apuntar ahí ahora.
0: Y sin ayuda, porque en realidad fue ayudado por Colapinto en la clasificación.
1: Cosa que él no hizo con Colapinto, ¿no? Que no lo esperamos, porque claramente vemos la manera en que se maneja Gasly. Claramente no es muy buen compañero en ese sentido, ¿no?
0: No, y aparte...
1: Se preocupa solo por él.
0: Es que eso es típico en la Fórmula 1 y es típico de los líderes de cada grupo, de cada equipo.
1: Sí.
0: Gasly es el líder del equipo, nos guste o no nos guste, el que manda en el equipo es él, y Franco es el piloto 2 en este caso.
1: Sí, tal cual.
0: Por más que no nos guste, por más que odiemos, pero pasaría lo mismo si estuviera corriendo con Hamilton, si estuviera corriendo... Lamentablemente el líder del equipo de la escudería es Gasly, ¿no? Entonces siempre van a darle el mejor auto, la mejor estrategia... en este tipo de condiciones o como fue la clasificación, que tiren juntos. Sí, hasta ahí nomás. Sí, el apoyo claro fue para Gasly, ¿no? Sí, sí. Y bueno, lamentablemente.
1: Pero bueno, Franco demuestra que no necesita apoyo de nadie y se clasificó todos, a la Q3, claro, ¿no? Con un vueltón, sí. Logró clasificarse a la Q3 igual, sin ayuda de su compañero, como si lo tuvo ahí.
0: Y más en un circuito muy difícil, como es el callejero de Azerbaiyán. Así que la verdad, lindo fin de semana se espera para el argentino compitiendo nuevamente,
1: sí,
0: ¿no?
1: Sí, sí, ojalá le vaya muy bien mañana.
0: Sí, sí, sí. Así que tempranito, a las 8 de la mañana.
1: A las 8 arranca mañana, sí. Mañana es televisada. Aquellos que no tengan Disney pueden verlo igual por en Fox. Sí, sí.
0: Sí, bueno, de hecho hoy la clasificación, para no andar poniendo Disney, miré todo por
1: y
0: Fox.
1: Sí, es lo mismo.
0: Más rápido.
1: Tal cual.
0: Sí, lo único que no me gusta es que tiene muchos cortes, mucha...
1: Claro, van mucho a la pausa, a diferencia del otro, que es todo transmisión.
0: Exactamente. Sí. Bueno, Miri, arrancando esta tarde, es la verdad, soñado
1: muy lindo,
0: día, ¿eh?
1: ¿No? Muy lindo. Está en Bahía. Vamos a actualizar, a ver si actualiza la temperatura, porque decíamos, por lo menos hay sol, tenemos buena temperatura, buen clima en el día de hoy. Bueno, sigue marcando 19 grados 8 décimas en Bahía. Uh-huh. Para mí es un poquitito más. Viento del sector oeste 17 kilómetros por hora, la presión que es baja, 999.2 hectopascales y la humedad del 40%. La máxima para hoy es de 21, lo que marca. Mañana mínima de 13, máxima de 19, con algunos chaparrones para la noche de mañana.
0: ¿De mañana sábado a la noche?
1: A la noche, sí. Habría alguna probabilidad de chaparrones. Ajá. Lo mismo para el domingo. Igualmente se mantienen los porcentajes entre un 10 y un 40%. Que son según bajos. Refieren son muy bajos como para que llueva algo. Quizás alguna lloviznita o algo de eso. Bueno, anoche hubo alguna lloviznita también. Que marcaban los celulares, no marcaba el pronóstico, pero sí el tiempo en los celulares lo marcaba. El lunes también mínima de 12, máxima de 15, con algunas lluvias aisladas. Para la noche y ya para el martes, mínima de 10, máxima de 17. Según el pronóstico, hasta ahí vamos a estar bien de temperatura, porque después baja un poco la temperatura.
0: ¿Cuándo? ¿A partir de cuándo?
1: El miércoles. Mínima de 9, máxima de 11.
0: Re frío,
1: frío
0: eso.
1: Mucho frío. El jueves, idéntico. Mínima de 10, máxima de 10.
0: ¿Qué? ¿No hay amplitud térmica?
1: No hay nada. Se mantienen 10 el jueves, todo el día.
0: 10 grados.
1: 10 grados, chicos. Ahí 10. Clavadito. A lo Gasly, ¿viste? Ahora que bancamos a full a Gasly, a lo Gasly. A full un jueves de Gasly tendremos.
0: Un jueves de Gasly.
1: Sí, para iniciar el mes.
0: Yo me vine con la chomba de Alpine, Miri.
1: Te veo, ¿tenés el 10 tatuado ya?
0: No, ah. Se me dobló la manga.
1: Sí. ¿Tenés el 10 tatuado por Gasly?
0: No, todavía no.
1: Ah, todavía.
0: Pero estoy buscando el dibujo.
1: Pronto, está muy bien, está muy bien.
0: Sí, sí, tal cual. For Love Pierre. No veo.
1: ¿For Love Pierre? Sí, mira.
0: Sí. Y un 10.
1: Y un 10, sí. Sí, sí, sí, está muy bien.
0: Exactamente, sí.
1: Yo considero que es lo que Pierre necesita.
0: Sí, sí, es lo que esta noche toca a Pierre. Sí.
1: Pedrito está como loco.
0: Bueno, o sea que miércoles, jueves, jornada muy fría.
1: Sí, a partir del jueves decíamos. El miércoles no, 17 por lo menos. Todo bien.
0: Ahí está. Esta noche toca a Pierre. Está muy bien, Dani, ¿eh? Sacrificio de rock and roll. Hasta una banda ahí en nombre de Gasly.
1: Todo. ¿Qué más quiere Gasly?
0: Tremendo. La cosa de lo apareció antes, mucho antes la banda, ¿no? Bueno, linda jornada, lo decíamos, muy buena temperatura para aprovechar este día viernes, para salir a caminar, tomarse unos mates en el parque. Mire, qué lindo.
1: Qué lindo, chicos, ¿quién
0: che,
1: pudiera?
0: ¿Va a estar como para tomar unos mates en el parque este fin de?
1: Sí, sí, sí, decíamos la temperatura... Mañana máxima de 19 y el domingo también de 19.
0: Yo me preparo para el cubanito ya mañana.
1: Prepárate el cubanito para comértela, Mati.
0: Sí. ¿Qué pasó, Dani? ¿Todo bien? Todo tranquilo.
1: Sí,
0: bueno.
1: No seas chusma. Bueno, ¿por qué sos tan chusma?
0: Quiero chusmear un poquito.
1: Si no te dijeron nada vos. ¿Por qué sos chusma?
0: No, bueno, es que yo chusmeo siempre. Pero no le preguntaba
1: este
0: todo
1: bien.
0: El
1: teléfono te saca batería en vez de sumarte.
0: ¿Qué pasó, Miri? ¿Estás cargando el telefonito?
1: Sí, porque hoy tengo mille, chico.
0: Tenés buena jornada para hoy. Sí, anda mal, dice Miri, el cargador. Linda jornada tenés para hoy.
1: Hoy sí, sí, en temperatura re bien, chicos.
0: Igual me imagino que trajiste abrigo, ¿no?
1: Sí, tengo la campera.
0: ¿Eso solo?
1: Sí, pero estoy dentro de la cabina, Mati, yo. ¿Sabes
0: pero...
1: lo que es 4 personas?
0: No, nada más,
1: gracias,
0: Miri.
1: Dani.
0: ¿Eso y eso?
1: Sí.
0: No estás como muy...
1: No, chico, con el calor... Gracias, Dani. Estoy ¿no? para allá.
0: Vos decís que se mand... ¿Y que para la medianoche qué dan, por ejemplo, Miri, de temperatura?
1: A ver, esperá que te digo acá, porque sí. Eso...
0: A ver, para tipo, no sé, 11, 12 de la noche, ¿a qué hora crees que termina? 12,
1: ojalá tipo. A las 11, pero no creo.
0: Te veo en la foto.
1: 10 grados, dice. Bien, dentro de todo.
0: Por ende, allá va a ser 7.
1: Y más o menos, sí.
0: 7 graditos en la aldea.
1: Sí. 8. Pero fresco, son 2 segundos. Estoy adentro. Vos no sabés el calor que hace adentro.
0: ¿Sí? Oh. ¿Mucho calor humano?
1: Sí, y somos, a diferencia de la otra transmisión, que éramos por ahí 2 o 3, somos como 5.
0: Claro.
1: Entonces es como mucho movimiento.
0: Mucho huevo. ¿Viste? Mucho, digo.
1: Sí,
0: mucho...
1: sí, huevo todo porque soy la única mujer, sí, así que sí.
0: Exactamente. Bueno, saludos a Sergio Donati, que está.
1: No está Donati ya. No. Marianito Álvarez.
0: No
1: Marianito
0: está más.
1: Álvarez relata.
0: ¿En serio, Mariano Álvarez relata?
1: Sí.
0: ¿Y Sergio Edgardo no está más?
1: No, Sergio no.
0: ¿En serio?
1: Sí.
0: Bueno, saludo a mi amigo Leo Veller, que me lo cruzo todas las tardes en el gimnasio.
1: Ah, muy bien. ¿Entrena sí. con vos?
0: No, conmigo no. Conmigo no. Creo que va con su novia, su señora.
1: Ah, muy
0: creo.
1: Bien. Sí. ¿Que a vos no te gusta eso? ¿A vos no te gusta que vayan en pareja?
0: No, no me gusta a mí.
1: ¿No te gusta?
0: No.
1: Ya te voy a ver con
0: no me gusta, salvo que la conozca en el gimnasio, ponele y no, justo ¿qué coincidamos.
1: Yo cada vez veo más gente que va en pareja, Mati, ¿eh?
0: No me gusta eso.
1: Bueno, de envidia. ¡Envidia!
0: No es envidia, Miri. No, hagan otras cosas
1: no
0: juntos.
1: Gusta?
0: No, ese es un momento en el cual el hombre y la mujer tienen que entrenar por su cuenta.
1: Pero cada uno puede entrenar por su cuenta.
0: No, entrenar no se entrena en pareja.
1: ¿Quién dijo eso,
0: yo
1: Matías?
0: Yo lo digo, no me gusta.
1: El tiempo me dará la razón.
0: Seguramente.
1: De cuando te vea ir y le voy a decir a tu pareja. Este decía que no.
0: Sí, seguramente. Una cosa es salir a caminar, a trotar, por ahí, viste, vos decís. Pero compartir el mismo, no.
1: ¿Qué te genera? ¿Por qué?
0: No, porque es como que para mí hasta te caga pedo la señora.
1: ¿Por qué? ¿Por qué te va a cagar a
0: porque
1: pedo
0: veo
1: si cada
0: eso,
1: uno tiene
0: veo,
1: su rutina? Ah, bueno,
0: veo
1: pero
0: eso
1: será
0: en
1: eso
0: algunas parejas que van y no me gusta, ¿viste? Es como que el hombre
1: nosotros
0: siempre
1: con
0: dominado.
1: Andrés cada uno hace su rutina y cada uno tiene su cosa.
0: No, vos lo debes cagar a pedo,
1: yo ando
0: Andrés.
1: Por afuera,
0: tráeme la bancuerna, tráeme la bancuerna.
1: No, todo me manejo
0: yo. Sí, tráeme la bancuerna, tráeme la de 7 kilos porque con la de 8 no puedo. ¿Viste?
1: No,
0: así. No,
1: todo,
0: lo debes
1: todo
0: tener,
1: lo hago yo.
0: Lo debes
1: tengo
0: tener
1: cagando en general.
0: ¿Viste?
1: En general en la vida.
0: Bueno, déjalo entrenar
1: pero
0: por
1: en
0: lo menos solo.
1: No, en el gimnasio cada uno va.
0: Déjalo mirar un culito por lo menos.
1: Son
0: y
1: todos que... pibes de Alem, ¿qué va a ver culito?
0: Ah, bueno, no.
2: Qué agradable sujeto.
0: No, nada, claro. No sé, Miri, qué sé yo. No me hallo en esa circunstancia.
1: Bueno, yo creo que cuando te pase lo vas a hallar. Y me voy a reír mucho.
0: Pero bueno, qué sé yo, por ahí en una de esas la vida cambia, pero...
1: Claro, cambia, todo cambia.
0: No, vos sabés que te juro que veo situaciones así y digo, no, Dios, yo...
1: Yo creo que también tiene que ver con que por ahí si no vas a un lugar cercano y tienen que ir juntos y bueno, vamos, o sea...
0: Bueno, pasa mucho...
1: En bueno, tema horarios también, por
0: sí,
1: ahí no
0: por
1: coincidís.
0: Ahí, sí, coinciden mucho con el tema de que viven los dos juntos. En el mismo lugar o barrio y van a entrenar al mismo gimnasio. Bueno, pero.
1: Ya estás aflojando.
0: No, pero yo lo veo por ahí como que en parejitas. Por ahí yo tengo un amigo que va con la señora y va juntos porque viven a 3 cuadras del gimnasio.
1: Claro.
0: Entonces, como que queda ahí y van.
1: Y a él lo caga pedo a la señora.
0: No, últimamente lo veo que está yendo solo o igual
1: se
0: por
1: separó.
0: Por su No, Miri, no.
2: Alto pirata el muchacho.
0: No, tranquilo.
1: Quiere mirar culo tu amigo.
0: No. Y ella también los veo que por ahí...
1: Ah,
0: a
1: quiere
0: veces,
1: mirar culo ella.
0: No, sí, seguramente debe mirar. Entrenan juntos y hay veces que entrenan por separado.
1: Claro, y sí.
0: Pero, qué sé yo, no me gusta mucho eso. Che, bueno, Miri, pasalo lindo ahí en los Milles, ¿eh?
1: Bueno, gracias, chicos.
0: Sí, Leo quiere que vuelva, pero no, le dije que no.
1: ¿Que vuelvas?
0: Sí, me dijo... Che, ya tiene el streaming tu nombre. Me boludea como que quiere que vaya a transmitir.
1: Ah.
0: Yo le dije, no, Leo, no, gracias. No, tenés mucho.
1: Claro, y sí, chicos,
0: No, la verdad... Hoy no,
1: claro. Y bueno, hay que ver la propuesta.
0: En el verano.
1: Hay que ver la propuesta.
0: Ante las necesidades, por ahí uno, ¿viste?
1: Sí,
0: sabe, ¿no?
1: Chicos.
0: Pero bueno.
1: Hay que ver la propuesta. Uno tiene que estar abierto, Mati, a propuestas. Después
0: siempre,
1: uno decide si lo hace o no lo hace. Pero...
0: Tal cual. Pero bueno, en el verano ya laburito vamos a tener ahí una cosa.
1: Ay, ¿cuándo arrancan las
0: motitos? Habría motito, campeonato internacional de Speedway. Esperemos
1: ¿se sabe
0: que
1: la
0: se...
1: fecha?
0: Esperemos
1: ¿ya?
0: Que se dé
1: diciembre
0: todo.
1: Arrancan ellos, ¿no?
0: Sí, por ahí sí.
1: Claro.
0: Sí. Así que, bueno, están corriendo el invernal ahora, ¿no? Las fechas de invernal.
1: Mirá, que en la zona enteró.
0: En la zona, el otro día corrió enteró. Pero creo que toca una hora en Bahía. Creo que la cuarta es acá en Bahía. Así que bueno, a la espera de lo que va a ser el campeonato de verano.
1: Muy bien, chicos, qué bueno, me alegro mucho.
0: Así que Franco Tarantino, que
1: vaya
0: gestionando.
1: Yo verano ya decidí que no voy a hacer millete este año.
0: ¿No? ¿Estás segura, Mili?
1: Sí, necesito descansar, chicos, termino muy cansada.
0: Pero después llega el verano y después lo haces, Mili.
1: No, porque ya avisé, ya tomé la decisión, no.
0: Pero
1: ya,
0: está recontra tomada esa decisión.
1: Muy tomada la decisión.
0: ¿Cuántos años haciendo millet?
1: Muchos.
0: ¿Pero te acordás
1: cuántos? No me acuerdo, qué sé yo. 7, 8 hará.
0: ¿Y puede ser?
1: No tengo ganas. A mí me suelen pasar esas cosas con los trabajos. Como que llega un momento que no tengo ganas.
0: Sí.
1: Capaz que el año que viene no lo voy y el otro sí. Pero año no tengo ganas.
0: Bueno, a mí me pasó. Yo me tengo un cierto impasse de un campeonato y medio, creo que fue. Claro. Y volví.
1: Sí, por eso.
0: Pero no.
1: Por lo menos este año no voy a hacer estival.
0: Bueno, está bien.
1: Hago estas dos que quedan de invierno.
0: Sí.
1: Y ya después estival no.
0: Pero después vas a la pista igual, ¿o no?
1: Sí,
0: a ver,
1: si otra tengo
0: carrera.
1: Ganas de ir, voy a ir, obvio. Claro. Está el streaming ahora también para poder verlo en tu casa si querés.
0: Sí.
1: Así que, bueno.
0: ¿Cuánto sale el streaming? 30 lucas.
1: Y sí, porque la idea es que la gente vaya a la pista y no que lo vean la...
0: ¿Y la entrada cuánto está hoy?
1: Y la entrada creo que está 15 o 20.
0: No hay tanta diferencia.
1: ¿Y el Speedway cuánto estaba?
0: No, ni me acuerdo. ¿El valor del streaming?
1: Sí.
0: No, ni idea.
1: Estaba 20 y pico lucas, porque yo me acuerdo que una vez miré, 24 o 25 estaba el streaming.
0: No, ni, si te digo, no, te miento, no, ni idea. No,
1: me parece que está bien, que era lógico que esté alto, porque uno busca que la gente vaya a verlo allá.
0: Sí, obvio, aparte quieras o no son...
1: Y
0: bah,
1: no es
0: sé
1: lo
0: cómo
1: mismo,
0: es este.
1: No es lo mismo ver...
0: Desconozco cómo se va
1: no
0: a
1: es lo mismo ver algo por tele que verlo presencial.
0: Nah,
1: ¿no? Pero bueno, por ahí un día no tenés ganas, o justo te juntás a hacer algo y bueno, comprás y lo ves.
0: Bueno, eso es lo que no sé cómo se va a manejar. Yo calculo que va a ser similar a cualquier tipo de streaming, que vos pagás y lo pueden ver entre varios. No sé si se puede reenviar, me parece que no.
1: No sé, me parece que te mandan un código y es solo para ese código.
0: Claro.
1: Pero si te haces una juntadita o algo... Y
0: claro, lo ves entre varios, te sale 2,50.
1: Claro, chico. Tal cual. Y si no lo compran y no lo ven como hacían antes y ya está.
0: También.
1: Pero bueno, es otra opción para aquellos que por ahí no pueden ir o, no sé, un día te estás engripado, no puedes ir.
0: Sí, estás laburando, se te complicó para ir o lo que sea, también es una opción, ¿no? Bueno, estamos arrancando este día viernes, tenemos varios temas para abordar en el día de hoy porque tenemos, por un lado, la conferencia de prensa del intendente municipal, Federico Susbieles, esta mañana. Bueno, post lo que se supo en el día de ayer... Después de lo que fue la confirmación del Senado de excluir de alguna manera a Bahía Blanca de zona fría,
1: sí,
0: ¿no?
1: Sí, la elimina directamente a Bahía como a muchísimas ciudades más, ¿no?
0: Exactamente.
1: Pero ya Bahía queda fuera de lo que es zona fría. Muchos ausentes, por no decir cagones, que no fueron al Senado a votar, claramente.
0: Pero lo dijiste.
1: Y sí, porque la verdad se les paga para eso y no van, es una falta de respeto también. Así que varios que se ausentaron, otros que votaron afirmativo porque habían arreglado con el gobierno y demás.
0: Sí.
1: Y en este caso, bueno, se dio finalmente esto. El intendente, después lo vamos a escuchar en conferencia, pero básicamente va a judicial, va a hacer la denuncia en la justicia, ¿no?
0: Sí.
1: En la justicia federal.
0: Veremos cómo avanza eso
1: o
0: si tiene algún tipo de determinación.
1: A ver, y porque habla de que hay algunos artículos que son inconstitucionales, así que bueno, vamos a ver qué es lo que pasa, si a este pedido que va a hacer Bahía se van a sumar quizás otras ciudades o no.
0: Sí.
1: Bueno, veremos. Monte también quedó afuera de zona fría.
0: Sí, bueno, Coronel Rosales, Montehermoso... Sí. Ni hablar, bueno, obvio, Bahía. Era algo ya esperado, lamentablemente ya se sabía de alguna manera. Por eso y por algo se venía haciendo tanto ruido en redes, o por algo lo venía manifestando tanto el intendente en sus redes sociales, el hecho de Bahía zona fría, zona fría, zona fría, zona fría, como para poner el tema en agenda, ¿no?
1: Sí, tal cual.
0: Porque lamentablemente ya era casi cantado de que iba a suceder lo que sucedió en el día de ayer. Por más fuerza que se haga o que se hizo, lamentablemente no se logró. Así que, bueno, veremos de ahora en más cómo va a repercutir tanto en los hogares, que por lo que dicen algunos, no va a repercutir tanto en tantos, pero sí por ahí en otros, ¿no? En cuanto a lo que es el tema de los aumentos, o no es el subsidio que finalmente hacía que valga la pena lo de Zona
1: Fría.
0: Y
1: las boletas demostrarán si quién tenía razón, ¿no? Si el Ejecutivo local o si La Libertad Avanza.
0: Exactamente, básicamente eso. Bueno, eso por un lado. Después, por otro lado, también hoy por la mañana se presentó un tomógrafo muy importante en lo que es el Hospital Ham. Uh-huh. Seguramente tengamos visita la próxima semana, hablando un poquito sobre el tema, de cómo vienen las mismas cuestiones en el ámbito de la salud. Pero bueno, por lo que tengo entendido, uno de alta tecnología, sí. La verdad que con una inversión importantísima, así que seguramente tengamos algo al respecto también sobre eso. Después tenemos el resumen semanal.
1: Muy bien.
0: Con los testimonios más importantes de la semana. ¿Cómo, Daniel? ¿Cómo que no arreglé nada con vos? Yo te escuché ahí que estabas editando los audios, así
1: la
0: que
1: plata.
0: No te...
1: ¿Plata?
0: ¿Te pide con plata, Daniel?
1: Dani, sí.
0: ¿Qué pedo?
2: ¡Boludo!
0: No, pero que se maneje, que le pague la radio.
1: ¡Paga la plata!
0: Él es empleado de la radio, así que... Bueno, que arregle con Marcelito. Anda, escribile a Marcelito, a ver si te va a volar.
2: ¡No puede ser así!
0: Sí, así, Daniel, es así. Bueno, resumen semanal y... bueno,
1: Cinema
0: hoy tenemos...
1: Cinema Center,
0: pero
1: pará, Matías.
0: Antes de ir al cine.
2: Mati, ¿qué caga te vas a mandar hoy?
0: No, hoy ninguna. Pues esperemos.
1: Era que termine el día.
0: Pero... Igual hoy está para mandarse alguna cagada.
1: Bueno, digan, Matías, ¿eh? ¿Qué querías hacer, chico?
0: No, no, porque es viernes, Miri.
1: ¡Chanchito!
0: Está buscando rápido. Está buscando rápido el tema. Mira, mira, dale, Daniel. ¡Ay! No pensé que venía el tema, bro.
1: ¿Qué tema?
0: El de.
1: Ale, el romántico.
0: Ese.
1: Ay, Mati, que era una puerta.
0: Era una puerta que había que echarle aceite.
1: ¡Hijo de puta!
0: Sí, bueno, hoy tenemos boxeo, Miri. Boxeo de primera. Dos peleas profesionales y un montón de peleas amateur. Hoy quiero que los ganadores de las entradas era Emanuel,
1: Romina
0: y Natalia.
1: ¿Natalia o Florencia?
0: Creo que era Natalia.
1: Ah, bueno, puede ser. Una Natalia Natalia.
0: Quiero que los ganadores hoy de una tarde 10 que se llevaron las entradas esta semana, primero que vayan, obvio, ya que se ganaron las entradas.
1: Si no van, se pudre.
0: Claro. Y segundo, que nos manden fotos, Miri.
1: ¿De qué?
0: De que están ahí sentaditos en la tribuna, viendo la pelea, sacándole fotos a los boxeadores. ¿Te acordás cuando Beto se ganó las entradas?
1: Sí, Beto nos mandó su foto.
0: Mandó foto, video, un montón de cosas. Así que quiero que los tres ganadores de las entradas al boxeo en el día de hoy nos manden sus fotos acá al WhatsApp de Radio 10 y las veremos el día lunes.
1: Claro. Igual puede mandar. ¿A qué hora arrancaba?
0: A partir de las 20, 20, 30 horas,
1: pensé que era
0: hora
1: de la tarde. Ok.
0: No, no, para la noche. No, Daniel.
1: 2915-386-923.
0: Y si no nos etiquetan... @una tarde 10 en Instagram o en Facebook.
1: En Facebook.
0: Directamente los ganadores pueden etiquetarnos @una tarde 10.
1: Ajá.
0: Así como los ganadores o ganadoras de los vouchers.
1: Vouchers.
0: ¿Viste? Que nos mencionen.
1: Están medio vaguitos para eso, ¿no?
0: Que nos mencionen en las redes. No les cuesta nada sacar una fotito en el lugar, sacar una foto a la pizza,
1: chico.
0: A las empanadas de Olivia, al café de Gran Central,
1: a la milanesa
0: de Milano.
1: Agarrarla con la mano.
0: No, y sí, mire, agarrar con la mano el teléfono y
1: sí,
0: sacar la foto.
1: Chicos.
0: Así que, bueno, y hoy, además, ¿qué tenemos, Miri? Ahora sí.
1: Cinema Center,
0: ¡vamos!
1: Pero claro que sí, tenemos estrenos, tenemos lo que sigue una semana más, preventa y dos entradas. ¿Tenemos dos entradas? ¿Tenemos dos entradas?
0: Sí.
1: Para disfrutar del Cinema Center.
0: Dos entraditas, exacto.
1: ¿Fuiste al cine? No. ¿Fuiste al shopping? No. Pusieron toda la entrada con pantalla.
2: ¡Por favor!
1: Está tremenda la entrada del shopping ahora.
0: Me estás jodiendo.
1: No, es toda pantalla.
0: ¿En qué sector?
1: En el ingreso, en la puerta. Todo el costado. Todo
0: para,
1: pantalla.
0: Para. Vos vas, tenés la boletería a mano izquierda.
1: No, shopping, te dije. No, cine, shopping.
0: Por eso. La boletería a mano izquierda.
1: Shopping, ingreso al shopping.
0: La entrada al shopping, no el cine. Pensé que en el cine habían puesto pantallas, Miri.
1: Te estoy diciendo, ingreso al shopping.
0: Ah, sí, los vi, la vi. La vi. Es terrible, es luminoso, ¿eh?
1: Sí, sí.
0: Sí, impacta.
1: Está muy buena, me encantó.
0: Sí, es como si fuera un arco así.
1: Se modernizó mucho, me gusta.
0: Y la verdad
1: está
0: que
1: bueno, está bueno.
0: Hacía falta, ¿no?
1: Está muy copado, me
0: actualizarse,
1: gusta.
0: Está bueno.
1: Sí.
0: Y con todo pantalla LED.
1: Todo pantalla LED, sí,
0: que
1: sí.
0: Que
1: se
0: ve de acá.
1: Muy copado, me re gustó, la verdad.
0: Muy buena.
1: Muy buena.
0: Sí. ¿Cuándo fuiste al cine?
1: Fui este martes, ¿qué pasó?
0: Más una vez por semana, mire.
1: Sí, básicamente, porque ahora la semana que viene vamos a ver Pepita la Pistolera.
2: ¡Qué belleza!
1: Sí, chicos.
0: Teta,
1: no, no, todo Paganini.
0: Oh,
1: no, no, Paganini. Sí, chicos. Igual tenés 2x1.
0: Es una pinturita, la verdad.
1: Tenés 2x1 en Cinema Center también, así que aprovechás
0: con,
1: y...
0: Con Jorgito y la pintura. ¿Ya no pinta más, Jorge?
1: No, no, no, es otra cosa.
0: Ah.
1: Bueno, así que no, pagué la entrada porque tiene 2x1.
0: Para el martes
1: aproveché.
0: Que me dijiste que fuiste a ver.
1: El martes fuimos a ver la peli de Oasis.
0: Ah, la de Oasis.
1: Sí.
0: Está muy bien.
1: Y ahora vamos a ver el miércoles la de Pepita la Pistolera.
0: Uy, te cagan a tiro ahí.
1: Y Andrés quiere ver uno de los reestrenos que están, que después te voy a contar, para la otra semana, si es que sigue una semana más.
0: Ah, muy bien, muy bien.
1: Vamos a ver.
0: Está muy bien. Bueno, la gente... Ah, la Pepita la Pistolera,
1: y
0: está como
1: sí,
0: loca.
1: Sí, la Pistolera,
0: ¿eh?
1: Chicos.
0: Estaba ahí esta chica, ¿cómo es?
1: Luisana Lopilato.
0: Muy bien, Luisana Lopilato. Bueno, la gente que se puede comunicar con nosotros,
1: obvio.
0: Entonces para participar de estas dos entradas para Cinema Center, los cines del shopping. Dos entradas que tenemos en el día de hoy. Así que ya saben, mensajito, audios. Que nos cuenten qué están haciendo, si están en el laburo.
1: ¿Van a la fiesta del cubanito o no van?
0: Sí, ¿cómo no van a ir?
1: Que nos cuenten.
0: ¿Clásico, bañado o innovador, Miri?
1: Innovador, chicos.
0: ¿Vas por el innovador ese
1: sí,
0: año?
1: Sí, quiero probar cosas distintas.
0: Muy bien. Ah, mirá, quiere probar cosas distintas. ¿Escuchaste, Andrés? Quiere probar cosas distintas. Bueno, muy bien, muy bien. Yo voy a ir por algún bañado.
1: Ajá, y hay mañana, que bañarse.
0: Sí, por algún bañado, sí. Por favor, sí. Mañana bañense, los que vayan al parque. Mucho calorcito.
1: Porque Mati los va a chupar a ver si están
0: no,
1: rico,
0: no,
1: o
0: no,
1: no.
0: Mucho calorcito como para andar con olor a chivo, ¿eh?
1: Sí, que ahora empiezan.
0: Sí, empieza la temporada alta y fuerte del chivazo, ¿eh?
1: Bueno, ¿y?
0: Bañado, pero me gustaría, yo creo que mañana, ¿me dijiste cuánto va a ser mañana? ¿20 y pico?
1: Mañana 19, creo que te dijo. 19.
0: Bueno, redondeamos un 20, ojalá.
2: Ah, bueno.
0: Mañana está para un cubanito helado.
1: No.
0: Oh,
1: qué pesado con los cubanitos helados.
0: Aunque sea un cubanito helado, para mañana está, en realidad. Y después voy a ver los del bro ahí,
1: sí.
0: Del amigo, a ver si
1: ya
0: algún innovador.
1: Ya querés
0: mandarle
1: algo.
0: Y le voy a ir.
1: No, así. Pero dijo que nos va a traer el innovador acá, man.
0: Sí, la semana que viene.
1: Pero va a otra cosa.
0: No,
1: porque
0: no,
1: si no vas a correr
0: ese
1: con
0: no
1: ventaja.
0: Está a la venta.
1: Pero va a estarlo mañana.
0: No, no está a la venta.
1: Sí.
0: No, no, no, no, no, no.
1: El innovador arranca en la venta mañana, porque
0: no,
1: la
0: no,
1: gente
0: no.
1: Tiene que votar, Mati. ¿Cómo vota la gente si no sabe? Además de la de lo que van catando.
0: ¿Vos decís
1: los
0: que
1: demás.
0: Ya mismo mañana sábado los pueden vender?
1: Sí.
0: Mirá.
1: Bueno, si está Pame, que dijo que iba a participar.
0: Sí. Que nos cuente que a ver
1: cuente.
0: Si los pueden vender.
1: Yo
0: ya.
1: Considero que mañana venden, ¿sí? ¿Qué hacen con los innovadores? ¿Se lo meten en el orto? Si hay cuántos jurados, 5.
0: No, es que no es solo para el jurado.
1: No, para mí no.
0: Yo le había entendido.
1: A mí lo
0: eso.
1: Venden. Pame nos dirá.
0: Yo le había entendido eso a.
1: Vos entendés
0: a Juan.
1: Tan mal a veces.
0: Sí, cosas. Entiendo muy mal yo. Aparte agarro la mitad de las cosas últimamente.
1: Sí.
0: Pero no sé si la ha dado o qué. O el,
1: la
0: retención
1: señor.
0: Ya.
1: Sí,
0: la retención. Sí. Es más que nada retención. En la primaria
1: de
0: me
1: líquido.
0: Pasaba también. No, ¿cómo de líquido?
1: ¿Retención de líquido?
0: No,
1: ¿tenés?
0: No, voy bien.
1: Ah.
0: Pero, no, no.
1: Te dispersás rápido.
0: Sí, la mente.
1: Estás en Babilonia.
0: En Babilonia estoy, sí, en Babilonia.
1: No somos Babilonia.
0: Bastante Babilón.
1: Sí.
0: Bueno, ¿vamos
1: bueno,
0: a la pausa?
1: Vamos a la pausa.
0: ¿Qué
1: sí.
0: programón que tenemos hoy?
1: Oh.
0: No nos dan las horas.
1: No,
0: mira.
1: No nos dan las
0: pausa,
1: horas,
0: pausa,
1: los minutos.
0: Pausa.

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1: Muy bien, regresamos en la tarde 10, seguimos acá en vivo por Radio 10, la radio de la gente y la gente que se va comunicando con nosotros, Miri, ¿eh?
2: Así es, el 2915-386-923.
1: Muy bien, bueno, empezamos a escuchar los primeros audios, los primeros mensajes que fueron llegando. Por acá Mirta dice, hermosa tarde, dice, tomando unos mates con sándwiches de milanesa.
2: ¡Uy, tremendo!
1: Mirta, pero qué planazo, participo por el cine... Mirta 975, ¿eh? Che, qué bueno. Unos mates con sándwich de milanesa a las 4 y 10 de la tarde,
2: sí,
1: lo mandó.
2: Chicos, porque capaz que no almorzó, pobre Mirta. Claro. Está almorzando ahora.
1: Bueno, me crucé un señor.
2: Una merienda almuerza.
1: Una almuermerienda. Me crucé un señor acá en el ascensor, Miri, compartimos ascensor. Ajá. Y me dice, buen día, me dice, ¿viste?
2: Sí.
1: Y le digo, hola, ¿qué tal? ¿Cómo va? Y se empieza a reír como diciendo, buen día, en realidad ya buenas tardes, ¿no?
2: En realidad, buen día es todo el día. No
1: como dice Cristian, ¿viste?
2: Claro,
1: Christian,
2: no es buena mañana.
1: Claro.
2: Buen día.
1: Sí, bueno. Yo ahí tengo un cierto...
2: Hoy tenés un día de que estás en contra de todo.
1: No, Miri,
2: estás
1: pero...
2: muy contrariado.
1: Está buen día, buenas tardes, buenas noches, ¿no? Pero bueno, más allá de eso, se empezó a reír como que se dio cuenta y dijo, ah, buenas tardes, pasa que todavía no almorcé, dijo.
2: Claro.
1: A las 4 menos 20, menos 4.
2: Y bueno, pobre hombre.
1: Sí, la verdad que sí. Bueno, tenemos audio de Carmen. A ver qué cuenta Carmen...
3: Buenas, hoy me toca escucharlos desde el trabajo, siempre acompañándome. Quiero participar por las entradas al cine. Carmen 718, saludos.
2: Gracias, Carmen.
1: Gracias, Carmen. Mira, desde el laburo, Miri, ¿eh?
2: Muy bien.
1: Bueno, saludos para Jime por acá también, que nos reaccionó el estado. Tenemos audio de Marcelo.
4: Hola, buenas tardes. Participo por el premio de las entradas del cine. Mi nombre es Marcelo, con el 014, y los escucho desde el barrio Mariano Moreno.
1: Gracias, Marcelo.
2: No me preocuparé el día que diga otro barrio.
1: No. Bueno, parece muy dol, muchacho, Miri. Hola, Mati y Miri, ¿cómo están?
2: Muy bien.
1: Qué hermosa tarde, se los ve re lindos, dice.
2: Ay, gracias.
1: Hola.
2: Hola.
1: Yo esperando a Néstor y sigo escuchándolos a ustedes. Buen fin de, dice Esther.
2: Buen fin de, Esther.
1: Beso grande, Esther.
2: Beso grande.
1: ¿Qué vas a hacer del fin de, Esther? Contanos, a ver, chusmeanos un poco. Somos re chusmas acá. Bueno, audio de Marcelo, Miri. Dani.
2: ¿Otro más?
1: Sí.
4: Hola, buenas tardes.
2: Hola.
4: Participo por el premio de las entradas del cine.
1: Sí.
4: Mi nombre es Marcelo, con el 014. Y los escucho desde el barrio Mariano Moreno.
2: Ahí está.
1: Muy bien, ¿eh? Marcelo Mariano Moreno. Es tremendo esto, la verdad. Nos escuchan hasta dos Marcelos en Mario. No, es una cosa
2: impresionante.
1: Tremendo. Vamos con Daniel.
5: Hola, chicos. Buenas tardes. ¿Cómo están? ¿Todo
2: Dani.
5: Bien? Mi nombre es Daniel. Quería participar por las entradas para el cine. Ese último trail de Nissan 102. Gracias.
1: Gracias, Daniel. Un abrazo.
2: Gracias,
1: grande.
2: Un abrazo grande.
1: Sí. Me hubiese gustado escuchar el audio, Dani.
5: Hola, chicos, buenas tardes. ¿Cómo están? ¿Todo bien? Mi nombre es Daniel. Quería participar por las entradas para el cine. Ese último trail de Nissan 102. Gracias.
1: Gracias, Dani. Un abrazo grande. ¿Estará en el laburo, Daniel, también o
2: sí,
1: recién
2: seguro,
1: salió?
2: Seguro.
1: Bueno, Sabri dice, hola, chicos, buenas
2: hola.
1: Tardes. ¿Cómo andan? Dicen, soy Sabrina, quiero participar por las entradas para el cine. Estoy en Monte con mi pareja. Les muestro cómo está la tarde acá de espectacular, dice.
2: A ver.
1: Obvio que los estamos escuchando y nosotros vamos al gimnasio juntos.
2: Vamos, Sabri.
1: Está bueno, la pasamos lindo, saludos.
2: Dice, este envidioso, Sabri, es de envidia que lo dice.
1: Mira, qué linda
2: qué
1: foto.
2: Lindo, che.
1: Muy buena
2: foto. ¿Es la Sabri que ganó ayer o es otra Sabrina?
1: Creo que es la misma. ¿O no?
2: No sé, Mati. No es la misma, Mati.
1: ¿No es la misma?
2: No, Mati.
1: ¿Vos estás segura, Miri?
2: Y mostrame el nombre, ¿cómo está agendada?
1: Sí, es la misma. Retiro el mundo de la pizza.
2: Ah, mira. Pero no nos manda audio, así que Sabrina.
1: No nos manda
2: horrible.
1: Audio. No nos
2: horrible.
1: Manda audio. Bueno, muy linda la foto, Sabri, ¿eh? Y qué genios, ella con su pareja escuchándonos en la playa.
2: Sí. Y van al gimnasio juntos, Mati.
1: Bueno, eso es una ridiculez. Pero,
2: envidioso.
1: Desde la playa que nos están escuchando, onda de vos decís, che, relajar, desconectar. No, ellos nos ponen.
2: Está muy bien.
1: Qué genios.
2: Te la ponen, sí.
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1: Escuchamos a Néstor también, a ver, Néstor. Que hoy no viajó con Néstor.
7: Hola Mati, Mili, ¿cómo les va? Buenas tardes. Te habla Néstor, entrando a Bahía.
1: Muy bien.
7: Voy a comentar lo siguiente. Mili, te felicito como te expresaste de los políticos, ¿eh? Me encantó.
2: Ah, muy bien.
7: Ni más ni menos de lo que dijiste. Comparto la idea totalmente.
1: Muy bien, Mili.
7: Y cuántas cosas tengo para decir, pero no tengo la posibilidad como tienen ustedes para decirlas en el micrófono. Así que
2: decilas, Néstor.
1: Gracias, Néstor.
2: Gracias, Néstor.
1: Bueno, decilo, Néstor, decilo. Decilo, Enzo, decilo.
2: Chicos, se murió el Negro Oro, ¿vieron?
1: ¿En serio?
2: Sí, a los 74 años.
1: ¿Otro rival que le gana a la chica?
2: No, ¿cómo va a decir eso, Mati? Se va al pasto, tiene un poco de respeto.
1: No, no, lo tengo,
2: Negro Oro, una entidad de la radio.
1: Sí, sí.
2: Una voz impresionante.
1: Dale, ¡ay, sí! Tremendo, qué personaje que hemos perdido, ¿no?
2: Claro, ¿no? Ah, decía, dale gas para...
1: Claro, como yo a vos te digo, dale, Daniel, Dani.
2: Claro, pero le decía, dale gas,
1: de Gastón.
2: De Gastón, no. Madre, de que se tiraba un pedo, no de que se tiraba un pedo, dale gas.
1: Bueno, escuchamos a... saludos y condolencias a la familia.
2: Menos respeto tenés, Matías. No, una vergüenza. Pero una irrespetuosidad hacia una persona como el Negro Oro. La verdad, me caigo y me levanto.
1: Cortame la música, Miri. Cortame la música.
2: Que tengas un poco de respeto.
1: Minuto de silencio, por favor. No, un minuto, no podemos hacer un minuto de silencio en la radio. ¿Sabes qué? Nos cambian a los dos segundos.
2: Tenía un poco
1: Escuchamos el audio.
2: No respetás ni a los
1: fans. No, un respeto muy grande al Negro González Oro. Un grande de la radiofonía. ¿Eh? A nivel nacional, Miri. Uh-huh. Estandarte del periodismo.
2: Estuvo en esta radio.
1: ¿Estuvo acá en Radio 10 Bahía?
2: No, en Radio 10 Bahía no, en Radio 10. Ah, bueno.
1: Estuvo en Radio 10.
2: Somos del mismo grupo.
1: Somos del mismo grupo. Éramos, en realidad, porque ya no está más.
2: Bueno.
1: Entre nosotros, Miri.
2: Pero, está caliente el cuerpo todavía.
1: No, Miriam. Pero bueno, todavía no.
2: Qué vergüenza, Miri. Una vergüenza me da.
1: No, la verdad que no lo sabía, Miri.
2: Sí, hoy a la tarde.
1: ¿Hoy fue tempranito?
2: No, ahora a la tarde.
1: Ahora.
2: No te enterás de nada, Matías. Vos vivís en una burbuja.
1: Ay, bueno, que vivo en una pantalla, Miri.
2: Sí.
1: Bueno, escuchamos a Gisela, por favor, Daniel.
8: Hola, chicos. Soy Gisela del Noroeste y quiero participar por las entradas del Cinema Center. Espero tener suerte. Lindo viernes para todos vosotros.
2: Estoy sordo, la gente está hablando cada vez más bajo.
1: Sí, yo no escucho una mierda, ¿eh? No estoy escuchando nada, ¿eh? Daniel, ¿me podés subir el retorno? Son los audios de la gente, ¿no?
8: Hola chicos, soy Gisela del Noroeste y quiero participar por las entradas del Cinema Center. Bueno, espero tener suerte. Lindo viernes para todos. Besote.
1: Gise.
2: Gracias, Gise. Beso grande.
1: ¿Hay alguien durmiendo en la siesta, Gise? ¿O está en el trabajo, medio ahí encubierta, mandando el audio?
2: Bueno, pero manda audio.
9: Sí. ¿El sonidista puede... el sonido, por favor?
1: Sí, por favor, señor.
2: Sí, chicos, porque
1: ahí está, Miri, ahí lo bajo yo también.
2: Sí,
1: si querés,
2: porque gritas mucho.
1: No, ¿cómo voy a gritar mucho? Miri, yo hablo lo correspondiente.
2: ¿Eh?
1: Lo que corresponde. ¿Ah? Marianela, audio Marianela.
2: A ver.
10: Hola chicos, ¿cómo andan?
1: Se escucha bien,
10: acá,
1: Marianela.
10: Caminando y escuchándolos. Sigo vivo, vamos a hacer la fiesta del Cubanito, espero que esté lindo el día.
1: Sí.
10: Así que hay que aprovechar, salir y disfrutar del aire libre. Mm. Y obviamente tomarse unos buenos mates con unos ricos cubanitos.
2: Claro, chicos.
10: Así que, bueno, nada, espero que anden bien y... me noto para participar por las entradas de Cinema Center. Marianela 233. Hermosa tarde y bueno, nada. Que terminen muy lindo el viernes y que tengan un lindo fin de...
2: Gracias. Los pajaritos. Qué lindo los pajaritos.
1: Qué lindo y los pajarracos.
2: ¿Dónde
1: está Marianela? Si no hay más zoológico.
2: Se la estaban por llevar los pájaros. ¿Qué es eso?
1: Sí, ¿pero dónde está Marianela? ¡Ah, la mierda! ¿Qué es eso? Eso habla rápido,
2: chico.
1: Marianela, ¿dónde está? Marianela.
2: Un patito.
1: Un patito.
2: Patitos sí hay.
1: Ahí están los pajaritos de Marianela.
2: Pajaritos.
1: Se le volaron los pajaritos, Marianela.
2: Ay, los pajaritos. Qué lindo los pajaritos.
1: Qué lindo, y los pajarracos.
2: Hay un elefante.
1: ¿Dónde está Marianela? Si no hay más zoológico.
2: Se la estaban por llevar los pájaros. ¿Qué es eso?
1: Sí, ¿pero dónde estás, Marianela? Ah, la mierda, ¿qué es eso? Eso habla rápido,

0: Tenemos todos los animales.
1: Impresionante.
0: Tremendo. Bueno. Bueno, gracias Marianela. Va a ir a la fiesta del cubanito, dijo. Muy va bien. A disfrutar. Se la escuchó bien a Marianela, ¿eh?
1: Sí.
0: Eran
1: sí,
0: los
1: sí.
0: otros audios, medio. Complicado, Miri. Sí, bueno. Qué linda que está la tarde, Miri. ¿Cómo se nota que la gente está la aprovechando, Miri? Vamos a tener que transmitir desde exteriores.
1: Sí, vamos a la vereda.
0: Sí. ¿Vos decís? ¿Nos agarra el wifi en la vereda? Sí. No creo, ¿no? Bueno, escuchamos a Miriam. A ver.
1: ¿Yo?
0: No, Miriam Mariana. Con M. No, Mariana, no, Miriam, oyente.
2: Hola, soy Miriam, hoy escuchándolos desde Bahía. Mis tres del DNI son 587 y quiero participar por las entradas para el cine. Muchas gracias. Buen fin
3: Mariana.
2: De semana.
0: No, es Miriam.
1: ¿De dónde nos Mariana. Escucha si no es en Bahía?
0: Claro, eso, Miriam. A ver si.
1: ¿De dónde nos escucha?
0: ¿De dónde nos escuchas?
1: Si ¿No nos puso ningún otro mensaje?
0: Ya chequeo con la producción, Miriam.
1: Sí, habla con la producción a ver si dice.
0: Hola, soy Miriam. Los estoy escuchando online el 4 de septiembre. Fue esto desde Buenos Aires. Estamos acá por una cirugía. Era ella. Mira, quiero participar por ese bien. Premiazo el 4 de septiembre en Buenos Aires. Claro. Bueno, muy bien. Bueno, gracias Miriam por estar del otro lado y que.
1: De nada, Mati.
0: No, Miriam, dije.
1: Ah, perdón.
0: No Mariana. Atribuyas tu nombre, por favor. Y en este caso, estando en Bahía, nos escucha también. Una genia. Muy bien, Miriam.
4: ¿Hablan tantos ahí?
0: No, somos dos los que hablábamos, más los oyentes, Dani, no somos muchos. Ana, a ver qué dice Ana. Dice, hola, los estoy escuchando desde mi trabajo. Zona Centro, dice Ana María 003. Muy bien, gracias Ana María.
1: Grande, Ana María.
5: Un besito.
0: Otro. Daniela por acá dice, excelente día para todos, dice. Hola chicos, espero ir a la fiesta del cubanito, dice Daniela. Participo por Cinema Center, Daniela 549. Muy bien, Dani, ¿eh? Che, yo voy mañana a la fiesta, ¿vas mañana?
1: ¿Vas? Capaz que voy un ratito.
0: ¿Que de qué depende con ese capaz, Miri?
1: De que no voy sola.
0: ¿Por qué sola?
1: Porque mi marido trabaja.
0: Y bueno, arreglá con alguna amiga.
1: Por eso,
0: algún amigo.
1: Por eso estamos arreglando con mi amiga y vamos.
0: Venite, avísame, yo llevo el mate.
1: Bueno, Mati, bueno.
0: Sí, compro cubanito,
1: amigo. Buena, Mati, buena.
0: Vamos, Miriam, vamos, Miriam.
1: ¡Esta madre!
0: Sí, ahí arreglé con el bro, también con Pame.
1: Ah, todo gratis.
0: Todo gratis, Miri, todo. Nada, mentira. Tenemos audio de Oscarcito, mandó 2:07. A ver.
6: Hola Mati, Miriam.
0: Hola.
6: Dani, muy buenas tardes. ¿Quiénes hablan? Casi te voy a Maldonado, acá estoy escuchándolos. Uh-huh. Firme. Tomando unos matos y escuchando una tarde de 10 con Mati Freddy, Miriam Buyani y Daniel Irusta en los controles. Y quienes hablan del otro lado, Casito de Barrio Maldonado. Bueno, quería saber qué temperatura está haciendo.
0: ¿Qué chicos? Temperatura está haciendo, Miri?
1: 20 hora, grados.
6: A las 16:40.
7: Tranquilo, no me hago.
6: Temperatura máxima. Bueno, desearle que pase un buen fin de semana.
0: Buen fin, Oscar.
6: Que todo lo mejor. Y mandarle un saludo también a todos los oyentes que escuchan una tarde de 10 con Mati Freddy y Miriam Buyani. Y ayer.
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6: Ayer con la novedad me quedé.
0: Helado.
6: Mal con la novedad. Con la novedad de Milei.
0: Sí.
6: Y todos sus secuaces nos sacó la zona fría. No sé qué opinan ustedes, chicos, y qué opinan los oyentes de una tarde de 10. A ver, quiero la opinión de la gente de una tarde de 10. A ver, qué opina.
0: ¿Qué opina?
6: ¿Qué opina la gente?
1: ¿Qué opinan, chicos?
6: A ver, Mati, ¿qué opina la gente de una tarde de 10?
0: ¿Qué opinan? Miri. Y bueno, no sé, también, que manden mensaje.
6: Que no haya sacado la zona fría.
9: ¿Me puede contestar?
6: El Mirei este.
10: Dale.
0: Bueno.
6: Que para hacer eso, no tiene ni los dedos de frente. Tiene. Va, no tiene nada. Vamos a decir la realidad, no tiene nada. Para hacer eso. Bueno, les mando un saludo, lo estoy escuchando. Si hay algún sorteo, el último son 9:29. ¿Y quién le habló? Casito Barro Maldonado.
3: Chau, prepárate porque la vas a pasar mal.
0: Bueno, gracias, Oscar. Un abrazo grande. Gracias por estar.

0: Ahí del otro lado, buen fin de semana también, ¿eh? Bueno, ¿qué más tenemos por acá? Saludos
1: más
0: para Marcelo. Ana por acá dice hola Mari y
1: ¿Mari?
0: Y Miri. Bueno, somos un nuevo género ahora. Yo estoy tomando.
1: Al final saliste del closet.
0: No, Miriam. Yo estoy tomando unos mates en el patio mientras los escucho. Aprovechando el día hermoso, quiero participar por las entradas al cine, dice Ana 838. Muy bien, gracias Ana. Beso grande, qué lindo. Unos matecitos en el patio. Mire, qué lindo, bien relajado. Qué pelotudo.
1: Dale, Mari.
0: Vamos, Mari. Bueno, escuchamos a Anita también, que tenemos audio.
1: Dale.
0: Feliz.

0: éxitos.
1: Decí que cerró el Inadi, ¿no? Claro.
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1: ¿Qué, Miriam?
0: Me gustaría darle un varón.
1: No, pero ¿cómo era?
2: El desgraciado me hizo operar.
1: Ay, tremendo. Bueno, escuchamos a Anita, a ver qué mandaba Anita. Pero jala otra música igual.
3: Hola Mati, Miri, ¿cómo andan?
4: Creo que están en la misma cosa.
3: Quiero participar del sorteo para las entradas. Soy Ana con el 904.
1: Gracias, Anita. Beso grande.
4: Claro, pasa que Mati nunca operó, Dani, entonces no sabe que ahí no? Tenés que una cosa arriba, no podés, porque si me sale la música acá no me sale el audio, porque tapo las dos cosas.
1: Ah, está muy bien, pensé que estaba todo ahí. Hola Sonia, buenas tardes, ¿cómo te dice que te va? ¿Bien? Ah, ma, de viernes.
4: ¿Qué le pasa?
5: Una seca por el loco.
1: Sí, es viernes, es viernes, es viernes. Energía, power. Muy bien. Bueno, Beto mandó audio, Dani, por favor, A ver, Beto mandó video también limpiando una pileta.
4: Muy bien, está trabajando,
1: dice,
4: Beto.
1: Dice, quiero ir a ver las peleas, locos, dice.
4: Ay, no nos quedó un par, ¿no podemos conseguir un par?
1: No sé si puedo
4: pobre
1: conseguir.
4: Beto, dale.
1: Y mandó una foto. Beto, está...
4: Buena, Beto.
1: Está re picante el Beto con esa musculosa.
6: Arde, papi.
4: Se le va,
6: no,
4: se le va a poner celosa a la señora, Beto.
1: Terrible facha, ¿eh? Una pinta de gato terrible.
4: No, no, no, no, no. ¿Cómo vas a decir eso de Beto?
1: Ah, un capo el Beto, un capo. Ven.
5: Unos amargos.
1: Nada, Beto, un crack. Voy a ver si gestiona las entradas para Beto. A ver.
4: Dale, apúrate porque es ahora.
1: A ver, escuchamos el audio, puede ser.
4: Sí.
1: A ver.
7: ¿Qué hace, loco? Bueno, rifa una más, loco. Yo voy y te mando todo. ¿Para qué?
4: Claro.
7: Loco, a mí me encanta el voceo, hola. Y nada, además. Me saca fotos si quiere con el campeón, el que pelea con el otro, el que no pelea. Yo capaz que me pongo un guante, bola. Vos sabés cómo soy yo, loco. Así que nada, loco, Beto 324, tirá una para mí, loco, que voy, Yo no tengo drama. De una, loco, foto, video, todo.
1: Bueno, pará.
8: Gracias por venir.
1: Vamos a ver si podemos gestionar. Ahí acabo de reenviar el mensaje.
9: Alcahuetón.
1: A ver si podemos gestionar una entradita más, aunque sea. Le acabo de mandar este mismo mensaje de Beto a la gente que organiza la velada de box.
4: Muy
1: hoy.
4: Bien. Claro, porque es hoy, Beto,
1: Es hoy, Beto. ¿Vos podés ir hoy, Beto?
10: No.
1: No, ¿cómo que no? Es hoy a la noche, Beto. Decime si podés ir hoy, porque ya veo que me dice, no, hoy no puedo, porque tengo una cita. Estamos al horno. Si podés ir hoy, Beto, es hoy a la noche. Sí, loco, dice. Bueno, vamos a ver si podemos gestionarle una entrada de boxeo a Beto.
4: Dale.
11: ¿Qué estás haciendo, oye?
4: Se la merece, Beto.
1: A ver, ¿tenés una entrada más? Bueno, ahí estamos. Vamos a hacer las gestiones. No, ¿cómo es un? Vamos a hacer las gestiones pertinentes del caso para que Beto pueda ir al boxeo.
4: Muy bien, me parece perfecto.
1: Vamos a ver si podemos hacer las gestiones pertinentes para que Betito pueda ir, Bueno. ¿Qué más? ¿Qué más tenemos? Más mensajes por acá. Vamos, Dani, con Cristian, con Esther.
12: Día, Miriam, Mati. Este Mati se comió un pachazo, ¿y qué le pasa?
1: Es viernes, Cris.
12: Está complicado hoy. ¿Qué le pasó hoy? Es viernes, ¿qué pasa, chicos? ¿Qué pasa? Están locos, ¿y qué le pasó? Le hizo mal el calor, chicos. Ay, Dios querido, grande el negrito, grande el locutor, no sé. Pero bueno, nada. Dios querido.
1: Bueno, un grande de verdad, se nos fue un grande de verdad, en serio, fuera de toda broma. Bueno, gracias Chris, gracias por estar ahí del otro lado, un abrazo grande, como siempre acompañando en el taxi. Así que un crack, ¿qué dice? Marianela por acá dice...
4: ¿Qué dice?
1: No me llevaron todavía, jeje, dice.
4: Los pajaritos.
1: Claro, y mandó foto. Ay, qué lindo ir caminando por ahí, mire.
4: Qué bien, me encanta.
1: Siempre manda foto ahí del lugar, no sé si justo...
4: Me gusta que esté cortado el pasto.
1: Sí, bien. No, la verdad que en eso hay que destacar al municipio. En serio, no por quedar bien. Porque yo... todas las semanas, por lo general, antes ya quedamos eliminados del torneo, ¿no? Pero antes íbamos a entrenar siempre en lo que es el sector del Paseo de la Mujer, Miri.
4: Sí.
1: Más allá de que por ahí en algunos que otros parques o paseos públicos a veces o rompen las luminarias, lamentablemente, no sé si en los tarados que les tiran piedra, ¿viste? A las torres de iluminación o a las luces, ¿viste? No sé, que son unos vivos. O hay veces que, bueno, lamentablemente no las cambian, no se queman, no se rompen, ¿no? Pero por lo general hay distintos parques o paseos públicos de nuestra ciudad que están bien iluminados. Uh-huh. Y que están muy bien con el tema del césped, el pastito corto. Bien mantenido los parques. Muy bien. En eso, la verdad...
4: Chapo.
1: Sí, me saco el sombrero, Miri.
4: Sí tenés sombrero.
1: Bueno, pero es el dicho, Miri. Venimos de una semana de refranes, de dichos populares y no sabés el dicho, me saco el sombrero. El chapó, ¿cómo es?
4: Me pongo el pongo.
1: Chapó es porque me saco el sombrero.
6: ¡Chupa media!
1: No, qué chupa media. La verdad que lo digo en serio, gente. Paseos públicos de nuestra ciudad, bien mantenidos.
4: ¿Qué
1: vos fíjate la foto que nos acaba de mandar Marianela?
4: Sí.
1: Pastito corto. No, pero tú... Dejá de... ¿Puedo hacer una opinión en serio, chicos? Tómenlo en serio. ¿Vos no sos de pasear, Miri, o de ir a los parques?
4: Sí, sí, sí. Pasa que lamentablemente a veces, más allá de que el municipio tenga que hacer lo que le corresponde, la gente es sucia.
1: Recontra.
4: Y como la gente es sucia,
1: tira basura,
4: se complica. O sea, lamentablemente.
1: Sí, pero la verdad que en ese caso está muy, pero muy lindo. El Parque de Mayo, el Paseo de la Mujer. Bueno, ahí donde va caminando Marianela, creo... Creo que si mal lo recuerdo, Mari, que siempre nos manda fotos por ese sector, es por Cuyo, Florida...
4: Celarrayán había dicho, me parece.
1: Celarrayán... Claro, ahí donde está el monumento a los veteranos de Malvinas, por ese sector, ¿no? Que sí, es todo el lado de Cuyo y Rosario, por allá.
4: Uh-huh.
1: Así que muy linda zona también, muy, muy, pero muy linda.
4: Bueno,
1: tenemos audio de Esther, a ver qué dice Esther. Ya llegó Néstor, me imagino, ¿no?
8: Hola, chicos. Bueno, ¿qué puedo hacer? Ir a la fiesta del cubanito.
4: Claro.
1: Muy bien.
8: Esperemos que esté lindo para poder disfrutar de la tarde, de la mañana, de no sé, del día. Y si podemos ir en bici, mejor todavía. O sea, qué linda pedaleada desde Villa Mitre hasta el parque. La verdad que es un planazo. Pero bueno, esperemos que nos acompañe el tiempo. Bueno, chicos, un besito para los dos, que tengan buen finde. Y Mati, el domingo, que tengas un muy feliz cumpleaños.
1: Gracias.
4: No voy a decir nada.
1: ¿Pero cuándo me dijo lo último?
4: El domingo.
1: Ah, el domingo, bien. Bueno, gracias, Esther, gracias. Sí, por lo general... pero igual, Esther seguramente el domingo se va a acordar y me va a saludar. Bueno, hay gestión para Beto.
4: ¡Vamos!
1: Beto, ¿querés ir solo o acompañado? Ya mismo estamos gestionando entrada para Beto. Con la socia, dice. ¿Quién es la socia? ¿Estás asociado?
4: Amiga Gladys.
1: ¿Sigue con Gladys?
4: Sí.
1: No meta la pata, Miriam.
4: ¿No?
1: Ese soy yo.
4: Beto, ¿es Gladys o no?
1: ¿Con qué socia, Beto? Gladys, dice. Muy bien. Bueno, siguen juntos, ¿eh?
4: Sí, ¿por qué no van a seguir juntos?
1: No, qué sé yo, Miri.
4: Siempre triunfa el amor, Matías, el
1: bueno,
4: amor verdadero.
1: Beto, ya mismo dame tus datos, Beto.
4: ¿Qué datos? Decirle nombre, DNI, ¿qué?
1: Datos personales.
4: Sí, cuenta bancaria, ¿qué necesitas?
1: Bueno, sí, que me transfiera 30 lucas. Nada, mentira. Dato personal.
10: Uy, me viene el estornudo.
4: Va a estornudar Matías y esto puede ser puede ser el último minuto de nuestras vidas. ¡Ah!
1: Ahí está. Datos personales, Beto. Nombre, apellido,
4: DNI.
1: Y DNI de ambos. Nombre, apellido y DNI de ambos.
4: Nos vamos.
1: Bueno,
4: ¿vamos a la pausa?
1: Pará, tenemos audio de Beto. Ah, mire, esto es todo así, es todo en vivo.
11: Loco, voy a gritar, ¿eh? Y vos sabés que grito bastante fuerte, güey.
1: No, no grites, Beto, no grites.
11: No, no me pidas tanto, bola.
1: ¿Cómo?
11: Gladys, García, yo...
1: No, pero por privado, Beto, por privado. Bueno, no, por privado.
11: Igual, ya me conocés por la foto ahí.
1: Sí, bueno, pero yo no voy a estar en la entrada, Beto.
4: Ah, vos no cortás entrada ahí.
1: No, no estaría mal cortar unos tickets. Pero no, no estoy yo, Miri, en la entrada.
4: Ah,
1: ¿cómo hago?
4: Beto, claro, Beto.
1: Escribime, Beto, por favor.
4: Es para que te ponen en la lista, si no, no
1: claro.
4: Podés entrar.
1: Beto, dale, te estoy gestionando
4: colabora,
1: la entrada.
4: Colaborá, Beto, colaborá,
1: hermano.
4: Colaborá, Beto.
1: Nombre, apellido... Nombre y apellido tuyo, nombre y apellido de Gladys y DNI de ambos. Acá, escrito, escribime acá. ¿Dónde te escribo? Me dice, ¿qué hijo de po? Acá, Beto, acá.
4: Colabora, ¿no? Beto, colabora.
1: Acá.
6: Es un pelotudo.
1: No, no, no, ¿sí? Daniel.
4: No. No, pero no se pongan violentos.
1: No, favor. Daniel, pará, no lo traté así.
10: Hay que cortarle la chota.
1: No, no, oiga. Chicos, hay chicos escuchando, Daniel, por favor. Dale, la socia se fue, dice Beto.
4: ¿Pero
1: Beto?
4: ¿No se sabe el DNI de la señora?
10: Atorranta.
1: La puta madre, Beto. Qué hijo de puta. Te estoy gestionando un par de entradas para que vayas esta noche al boxeo, Beto. Dale, Beto.
10: Carajo.
1: Aplaudí, Miri.
4: ¡Vamos, Beto!
1: Le conseguimos el par de entradas a Beto.
4: Beto.
1: Para que vaya con su señora Beto. Gladys.
4: Beto.
10: Les importa un carajo.
1: No, ¿cómo no importa un carajo?
4: Beto.
1: Bueno, ahí te paso los datos. Ah, esto es para Gonzalo. Bueno, listo. Hecha la gestión. Aguantame, ya le pido el DNI. Dice, bueno, dale, dale. Pero pasame nombre y apellido completo. Dale, Beto, por favor. Porque te conozco como Beto Jardinero, hermano. No, no sé ni cómo te llamas. Bueno, ¿qué tenemos por acá? Miriam. En este momento en el paseo, dice Miriam. Mirá.
4: Qué lindo.
1: Fotito en el paseo. Qué lindo el paseo de la mujer, Miri, cómo está. Mirá. Hermosa tarde, Miri, mirá.
4: Qué bien.
1: Mirá la foto
4: ay,
1: que nos mandó
4: lindo.
1: Miriam.
4: Me voy a ir. Lo acabo
1: qué lindo.
4: De decir.
1: Para la gente que nos está mirando en Twitch o directamente en la página de radio10bahía.com.ar. Qué linda foto que nos mandó Miriam.
4: Qué lindo, chicos.
1: Hermoso, ¿eh? Qué lindo momento para disfrutar la tarde. Bueno, ¿qué más tenemos? Maxi mandó audio, Esther mandó audio y ya cerramos con ellos y vamos a la pausa, dale.
13: Hola chicos, ¿cómo andan acá? Recién salió Eva de la escuela, lo estamos escuchando en el auto. La hermosa tarde, la tarde de 10. ¿Escuché mal o el domingo es el cumpleaños de Mati?
1: No, escuchaste ¿el bien.
13: ¿Lunes podemos ir a comer torta?
4: Obvio.
13: ¿En el programa?
4: Sí.
13: O la tenemos que llevar nosotros.
1: Y sí, tráela.
4: No, venga, Mati siempre.
1: ¿Querés venir a comer?
4: Mati siempre trae algo.
1: ¿Venga a comerla?
4: ¿Vos traes calentura. Algo o no?
1: Veré si sobra algo del domingo, Miri, para traer el lunes, sí. Es la idea, Miri. Así que sí, para Dani, para vos va a haber algo. No sé si para Maxi, ¿viste? Maxi, a lo sumo con un regalito o alguna transferencia arreglamos, ¿eh? No, no hay problema. Bueno, escuchamos a Esther, a ver qué cuenta Esther y ya vamos a la pausa.
14: Esta es mi chiquita hermosa, miren.
4: A ver, la chiquita
1: a ver,
4: hermosa.
1: Mirá, es que dice diploma de honor, muy bien, diploma de honor para... Bianca, Miri.
4: A ver. Ay, mi vida.
1: Muy bien,
4: genia.
1: Bianca.
4: ¿De qué espero? Agranda la imagen.
1: Diploma de honor. El amor es inventivo hasta el infinito. Certamen Vicentino 2026. Felicidades para Bianca. Muy bien. Ay, no veo mucho más, Miri. Está media movida la foto. Diploma de honor. Dice el amor, no sé qué, San Vicente de Paul. Muy bien, mire, un diploma de honor que le dieron en la escuela.
4: ¡Qué lindo!
1: Muy bien,
4: felicitaciones, Bianca.
1: Muy bien, tremendo, ¿eh? Bueno, gracias, Esther. Beso grande para Bianca, para toda la familia ahí por estar siempre ahí pendiente del otro lado. ¡Pausa, Dani!
4: ¡Pausa! Uy, le pegan los piojos.
1: ¡Pausa!
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4: Gonzalo Alvarado, el secretario de Deportes del Sindicato de Químicos y Petroquímicos, habla sobre la velada de box que se va a realizar en el día de hoy.
5: Estamos con el primer evento de este año, volvemos con el box ahí en el Intendente Faría. Así que bueno, a full como todos los años.
4: Bueno, contanos... ¿Cómo va a ser justamente en este caso el evento y cuándo?
5: Bueno, el evento va a ser el día 25, este viernes, 25 de septiembre, en Colón y Teniente Faría, en cual, bueno, va a haber dos peleas profesionales y dos peleas amateur.
4: ¿Y quién va a pelear?
5: Bueno, va a pelear en las peleas profesionales, y va a pelear Brian Alexander Domínguez, de Bahía Blanca, contra César Saúl Tolosa, de González Catán, y después, bueno, Gonzalo Corbalán, de Bahía Blanca, contra Brian Nahuel Noves de Claypole, de Buenos Aires. Y bueno, después van a haber 12 peleas amateur también, así que bueno, va a ser una linda jornada de boxeo. Mira, las entradas se están vendiendo anticipadas a un costo de 20 la ringside y 15 la general. Esas son el valor anticipada que se pueden encontrar en Alvarado 277, Necochea 394 o Colón 1312, que bueno, en el sindicato. Si no, el valor de puerta van a salir 25 la ringside y la general 20.000 pesos. Nosotros ahí en Colón, ya este va a ser el primero que vamos a realizar este año. Igual de todas maneras, los chicos de Sonido Grado, Quique Maro, que es el promotor de esta variedad, bueno, él estaba realizando ahí en ¿cómo es? En Valencia del Norte. No, Valencia del Norte no, perdón. En Deportivo Norte, del municipio. Sí. Ya hizo dos eventos allá, así que bueno, y bueno, yo como todos los años apostando al boxeo, al deporte bahiense, así que bueno, este año, ahora el viernes vamos a hacer el primer evento, y bueno, y vamos a ver si podemos meter un segundo en noviembre. Pero bueno, vamos paso a paso.
4: Tal cual. Sí, sí, bueno, buenos peleadores, en este caso, boxeadores que algunos son de renombre y que ya se han visto, que ofrecen buen espectáculo, ¿no?
5: Sí, bueno, particularmente Gonzalo es un peleador de acá de Bahía, que bueno, nosotros lo estamos auspiciando también, y tiene buen futuro, así que bueno, viene invicto, así que bueno, el año pasado lamentablemente por una lesión no pudo pelear, pero bueno, ahora vuelve, así que bueno, está en este llamado, a buen peleador, así que bueno... Va a ser un lindo espectáculo y bueno, queremos hacerle la invitación a todo el público para que vaya a ver una linda velada de boxeo y que en Bahía Blanca, la verdad que a veces que lo hemos hecho, la gente ya se ha sumado, así que bueno, y está bueno a apostar a esto, ¿no?
4: Natalia Martirena, del Instituto Cultural, nos da detalles de la próxima fiesta del Cubanito.
6: Muchísimo trabajo que el detrás de escena
3: comienza muchos meses antes, ¿no? Uh-huh. Es una fiesta, la de Cubanito en primavera, es la cuarta edición, como decís vos, y serán los días 26 y 27 de septiembre, en el parque de mayo. Van a ser 56 cubaniteros, pero como decís vos, es una celebración que es gastronomía, es cultura, es música, es un encuentro comunitario, es producción, son nuestros técnicos, los que saben armar un escenario, pero también son familias completas que están probando los nuevos cubanitos, el cubanito innovación, nuevos inventos, probando no solo texturas, gustos. También tenemos el jurado con sus alumnos, de Liga, del Goyena. Digo, es todo una red donde claramente uno dice, el cubanito es una golosina, ¿no? Uh-huh. Ligada a la identidad bahiense. Pero también está ligada no solo a nuestra historia, a la tradición cotidiana, sino también que es el cubanito es un punto de encuentro. Siempre que compramos un cubanito, nos encontramos con alguien o nos sentamos a comerlo en el parque o en una plaza. Y en este aspecto me parece que es central también ver el impacto productivo y económico que tiene, ¿no? Uh-huh. Dije, 55 son 45 carritos cubaniteros y 20 food trucks. Ahí fue donde se me
4: mezcló
3: un poco. Sí, año a año son decisiones que todo, no solo el Instituto Cultural, es todo el municipio puesto en campaña, donde la organización, son grandes mesas, ¿no? Grandes mesas de organización y de gestión, junto a la comunidad, por supuesto. Esto no podría ser posible sin el sector artístico, con las bandas locales, que son increíbles, además de la banda nacional que viene, y además de la gestión, por supuesto, de todos, de los feriantes, de los artesanos, como decía, de la comunidad entera. Y el jurado es fundamental porque son escuelas de formación, de mucha trayectoria, donde también ellos desarrollan sus técnicas, sus estrategias. Año a año también van dando cuenta cómo su metodología empieza a transmitirse en sus escuelas, ¿no? Que tienen alumnos que les van contando qué mirar, cómo. Así que mientras las bandas están sonando, los tenemos a ellos casi en un ritual, porque se ponen en silencio, van probando, van anotando. Realmente es un detrás de escena apasionante. Sí, el sábado, por ejemplo, arranca a las 15 horas con Rubí Muscarita, pues tenemos Dharma, Urinas Luz, Rumores y Lucero. Y el domingo, el 27 de septiembre, que también arranca a las 15, con Nicolino, después sigue Chula Cumbia, Fiji Franchi, Pecadora y Bersuit. Y veíamos que en esta diversidad, año a año también, todo empieza a rondar en una fiesta que se afianza no solo a nivel local, a nivel regional, provincial y, ¿por qué no, nacional?
4: Juan Rodríguez, de Cubanitos de la Bahía, nos habla cómo se prepara sobre la próxima fiesta.
6: Contento que se viene la cuarta edición de la fiesta del cubanito.
7: Muy bien, ¿y ya está todo preparado para este sábado y este domingo?
6: Sí, estamos preparando ahí la mercadería, preparando todas las cosas. Hoy estoy acá trabajando en el local, contento trabajando acá, agradeciendo que viene la cuarta fiesta del cubanito, preparando bastante mercadería, porque gracias a Dios los dos primeros años y el tercero nos quedamos sin mercadería, y bueno, y esperamos este año que eso no suceda y que todos los bahienses se puedan llevar su cubanito. Mirá, el año pasado nosotros, gracias a Dios, porque yo llevo un freezer con las cajas del cubanito, entonces eso te acelera mucho el movimiento y el despacho, por así decirlo, pero yo el año pasado vendimos casi 8.000 cubanitos, incluidos simples, cajas, la caja trae 6 unidades.
4: Sí.
6: Entonces vendimos casi 200 cajas de cubanito el año pasado. Fue más cubanito de pistacho, más cubanito de helado. Y todos los años vamos sumando nuevos productos que la gente nos pide, que el cliente nos va pidiendo y día a día le va gustando, pero este año calculamos llevar aproximadamente 10.000 cubanitos. Si se llega a vender, se venderá, y si no se vende, ya queda para
8: la próxima semana.
9: Sí, este año participo en todas las categorías. El año pasado participé en dos categorías, en clásico y en bañado. Y este año participo en las tres, clásico, bañado e innovador. No, lo que te puedo llegar a decir que voy a dar lo mejor de mí, como fue en el 2023 y 2024 que hicimos los innovadores. En el 2025 participamos en clásico en bañado y en bañado salimos primero, y en innovador no participé, entonces no pude estar ahí entre medio de lo que fueron elegidos. Pero dije, bueno, este año queremos darlo con todo y prometo que la semana que viene, gane o no gane, le acerco al estudio para que prueben el cubanito innovador.
4: La CGT realizó una conferencia de prensa tras la visita de Milei.
10: El presidente solo vino a sacarse una foto y a avisarnos que no nos iba a tener en cuenta y que nos la íbamos a tener que arreglar sin la ayuda del gobierno nacional. El proyecto de inversión más importante que iba a llegar a Bahía Blanca directamente fue trasladado a otra provincia por voluntad del gobierno nacional y por razones estrictamente ideológicas, recibiendo una vez más el desprecio del presidente hacia los y las bahienses. El 7 de marzo de 2025 sufrimos la peor inundación que recordemos. Nuevamente la ciudadanía estuvo a la altura de las circunstancias. Los gobiernos municipal y provincial aplicaron todos los recursos que pudieron para mejorar la situación. Todas las organizaciones de la comunidad trabajamos mancomunadamente para salir adelante. El gobierno nacional prometió recursos para las grandes obras y para ayudar a los comerciantes afectados. A 18 meses de dicho suceso no cumplieron y siguen demostrando desprecio hacia Bahía Blanca. Nos abandonaron en la salud, nos abandonaron en obras fundamentales, el paso urbano El Cholo, la ruta nacional 33, a las que se suman la ruta 35, ruta 3, entre otras. Nos abandonan ante los efectos extremos del clima, nos abandonan siempre que los necesitamos, pero nos cobran todos los impuestos afectados para esos fines. Cada una de las iniciativas legislativas llevadas adelante por este gobierno en relación a los trabajadores venía a solucionar la desocupación y el trabajo en negro, el decreto 7023, la ley base, reforma laboral, entre otras tantas. Pero cada vez hay menos empleo y más informalidad y precariedad. Laburamos cada vez más y nos alcanza para cada vez menos. Se mandan las macanas, los efectos los sufrimos todos y todas y parece que después son un problema entre privados. El viernes recibimos la visita de campaña del presidente de la Nación, que desoyó todos los pedidos de ayuda de los y las bahienses. Repudiamos su presencia en la Bahía Blanca que tanto desprecia y es hora de que los votos bahienses le den la espalda en el 2027 a un presidente que nos ha ignorado en cada oportunidad que ha tenido y que encarna un proyecto que solo ha traído caída de ingresos, despidos, falta de oportunidades y miseria para todos los trabajadores y trabajadoras de Bahía Blanca. Los trabajadores bahienses esperamos que Javier Milei y sus funcionarios no regresen a visitarnos, sino es para reparar todo el daño causado. Ganan bastante bien, gastan mucho para venir y nos salen muy caros como para que vengan solo a hablar con sus seguidores partidarios.
4: Pablo de Aguerre, el titular de la OMIC, pasó por los micrófonos de Una Tarde de 10.
11: Hay cuestiones que están amesetadas en OMIC, como tienen que ver con aquellas cuestiones relacionadas a los servicios públicos, APSA, bueno, el gas, la luz. La luz hemos tenido muchas consultas, muchas inquietudes, sobre todo en una temporada.
4: Muchos cortes estos días.
11: Bueno,
4: muchos bajones.
11: Bueno, nosotros hemos tenido reclamos con respecto al tema de la atención y reclamos con respecto al tema de la tarifa, claro, sobre todo en aquellos sectores donde no hay gas, con un invierno duro, con un invierno largo, sí, con temperaturas bajas, no sé si tan extremas, pero por lo menos duraderas en el tiempo. Entonces eso, por supuesto, ha generado, claro, la situación de muchos reclamos por el tema de la tarifa de la energía eléctrica. Y con respecto a lo que tiene que ver puntualmente con las temporadas, bueno, se aproxima la temporada del verano y eso conlleva la posibilidad de que alguna de las tantas modalidades de estafas uh-huh. virtual que hay crezca, claro. que tiene que ver justamente con eso, con el tema de los alquileres, de las plataformas donde te figuran los alquileres, que bueno, en muchos casos, y sobre todo en este tipo de la temporada de verano, se observa bastante esta cuestión de aquellos que utilizan plataformas delictivas, apócrifas, claro. justamente para mostrar algo que no venden, uh-huh. básicamente para mostrar algo que nada tiene que ver con la realidad. Por eso en esos casos nosotros siempre hacemos hincapié en la posibilidad de o trabajar con las inmobiliarias oficiales, o en aquellos casos en los que por supuesto no se pasa por una inmobiliaria, sea a través de las páginas oficiales también, uh-huh. tratar de averiguar cuáles son las páginas oficiales, y por supuesto después aquel que de alguna manera opera y trabaja con alguien de manera individual y no conoce, bueno, tratar de lograr la mayor certidumbre posible. Esto es, en algunos casos, hacer alguna videollamada, uh-huh. En otros casos, nunca pagar la totalidad, es decir, en todo caso, pagar una seña, claro. porque no sabes dónde estás parado. Por supuesto que si tenés la posibilidad de ir a visitar el lugar, si estás a una distancia relativamente sí, sí. amigable Exacto. y cercana, hacerlo. Por supuesto que hay otras distancias que son más largas, más grandes, y eso es bastante difícil, sobre todo en lugares de la zona o de provincias limítrofes de acá de Bahía Blanca, que por ahí quieren ir a veranear a Montehermoso uh-huh. y se encuentran con esa dificultad. Así que bueno, en ese sentido es importante tomar la mayor cantidad de recaudos posible. Nosotros vamos a trabajar este verano articuladamente con sectores inmobiliarios de la ciudad de Montehermoso, también para que de alguna forma u otra, y turismo de Montehermoso pueda articular de alguna manera o brindar la mayor cantidad de herramientas para por lo menos achicar los márgenes de caer en este tipo de modalidades, que a veces es muy muy difícil, muy complejo. Muchos gente que se acerca a MIC se siente dolida y mal por una situación que ha pasado, pero bueno, nadie está exento de poder caer en alguna situación de esta naturaleza.
4: El intendente municipal, Federico Susbieles, habló después de lo que fue el rechazo del Senado para Bahía Blanca sobre Zona Fría.
8: El Senado de la Nación convirtió en ley la modificación del régimen de zona fría para la tarifa de gas, bueno, que excluye a Bahía Blanca como una zona beneficiada con este régimen. Nosotros lo venimos reiterando en los últimos meses muy seguido, ¿no? El principio que defendemos es que a misma temperatura, mismo régimen, ¿no? Si nuestra ciudad tiene las mismas temperaturas que zonas patagónicas como Santa Rosa, Viedma, Patagones, Neuquén, digamos, todas las zonas no cordilleranas tienen temperaturas análogas a Bahía Blanca, ¿no? Por lo tanto, si esas zonas pagan una tarifa de gas, los bahienses no tenemos por qué pagar por el mismo consumo el doble del monto en nuestra tarifa de gas. Es un despojo para Bahía Blanca. Nosotros, cuando esta ley se sancionó, allá por el año 24 de junio de 2021, todos los bahienses lo sentimos como una reivindicación, ¿no? Lo tomamos también como el inicio del camino de algo que nos corresponde, que es ser contemplados como zona patagónica, ¿no? Quienes aquí vivimos, en este mes de septiembre, tuvimos la semana pasada, por ejemplo, 5 bajo cero de sensación térmica, esta semana 1 bajo cero, tuvimos graupel, que es un fenómeno análogo a la nieve. Todos tenemos muy claro aquí en Bahía Blanca de que somos zona fría. Es algo que reivindicamos, que en aquel momento no hubo una sola voz opositora en la ciudad de Bahía Blanca a la incorporación a este régimen. Todo el arco político saludó esta medida y, por supuesto, también todos los vecinos de Bahía Blanca la vivieron como una reivindicación o como un derecho que nos asistía a los vecinos de Bahía Blanca. Bahía Blanca, más allá de los gobiernos, más allá de las medidas, más allá de las temporalidades, Bahía Blanca es zona fría y la vamos a seguir defendiendo. quizás hoy es un momento malo, es un momento oscuro por lo que ocurrió, pero yo quiero recordar que nosotros allá por el 16 de marzo de 2017, cuando me tocaba ser senador de la provincia de Buenos Aires, iniciamos un camino que muchos subestimaron, que era empezar a plantear el cambio de régimen para Bahía Blanca, un camino que 5 años después, mediante la ley impulsada por el diputado Máximo Kirchner, terminó en una ley sancionada efectivamente para Bahía Blanca. Nosotros vamos a, como lo dije, a seguir defendiendo la ciudad. Creemos que hay principios constitucionales que están afectados, ¿no?, que vulneran los derechos de los vecinos de la ciudad de Bahía Blanca. Nosotros entendemos que está vulnerado el artículo 16 de la Constitución Nacional, que es el principio de igualdad y prohibición de discriminación arbitraria. También observamos que está violado el artículo 28 de la Constitución Nacional, que tiene que ver con el principio de razonabilidad y proporcionalidad. Y también observamos que está vulnerado el principio de progresividad y prohibición de regresión, ¿no?, en este derecho que nos están arrebatando a los bahienses. Como ustedes saben, oportunamente también instruí a mi equipo de gobierno, al equipo legal también del municipio, a trabajar las viabilidades judiciales para poder suspender los efectos de esta norma para los bahienses en caso de que la ley se sancione, cosa que ocurrió en el día de ayer, ¿no? Por lo tanto, cuando esta ley sea promulgada y evaluada todas las vías por mi equipo, vamos a proceder con la vía judicial para seguir defendiendo el interés de todos los bahienses. Muchas gracias.
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0: Muy bien, regresamos una tarde 10 y seguimos acá en vivo por Radio 10, la radio de la gente. Están ahí del otro lado, ¿no? No se habrán ido, ¿no? Bueno, porque tuvimos de todo, ¿eh? Con el resumen semanal, un montón de testimonios, lo más importante de la semana. Hemos repasado todo ahí con el gran laburo de Dani Rusta. Y bueno, después tuvimos que ir a la pausa y ya cerrando el programa con cine, Miri.
1: ¿Sabés quién va a cantarle al Papa?
0: Cuando Abel venga. Pintos.
1: Abel Pintos, chicos.
0: Vamos, Abel.
1: Otro bahiense, vamos.
0: Vamos, Abelito.
1: Impresionante. Bueno,
0: qué bien, Miri.
1: Hacemos un repaso del cine, sí. Rapidito.
0: Este tema es nuevo, ¿no? O por lo menos reversionado.
1: No, salió hace bastante.
0: Sole.
1: El último que hizo Marcela Morelo es con...
0: Hay uno que hizo con la Sole.
1: Ah, con el de Ráfaga. Es el último
0: y
1: que hizo.
0: Con
1: la de la Delio, pero la ya Delio. Es viejo. Ya son viejos, Matías.
0: Ah, son viejos.
1: Sí, sí, sí. No, el último que sacó hace poquito, hace esta semana, fue el de el del cantante de Ráfaga.
0: Ah, mira.
1: Ahí está.
0: Bueno, Marcela Morelo volviendo, ¿no? Volviendo de vuelta, de alguna manera, ¿no?
1: Sí, sí, vuelves de vuelta.
2: Yo no sé, no sé cómo dejaste.
0: ¿Cómo, al cine?
1: Morimos al cine.
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0: Tenemos...
1: ¡Oh!
0: Pero pará.
1: ¿Qué pensás que estás hablando? ¡Ridículo!
0: ¿Tenemos apertura o no tenemos
1: pero
0: apertura?
1: Claro que sí.
0: Muy bien. Sí, tenemos un acuerdo, un arreglo con Century. Century Fox.
1: Bueno, vamos rapidito con las pelis que tenemos en Cinema Center.
0: ¿Qué tenemos para ir a ver a Cinema Center, Miri?
1: Mira, estreno de la semana, Avengers Endgame. En 2D castellano, 2D castellano, sala turbo y 2D subtitulado, sala turbo. Es un reestreno, ¿sí? Porque
0: Avengers.
1: La peli Avengers se va a estrenar, si no me equivoco, en diciembre.
0: Hay que esperar.
1: Entonces, como previa, bueno, puedes ver Avengers Endgame.
0: La previa.
1: La previa, sí, sí, sí. Así que uno de los estrenos, reestrenos de la semana. Esta debe estar buena, ¿eh? Te digo que si la dejan un par de semanitas y nos dan las semanas, vamos a ir a verla. El corazón de la bestia. En 2D castellano y 2D subtitulada, protagonizada por Brad Pitt.
0: Ajá.
1: Sí, es un thriller. Tras un terrible accidente aéreo, el oficial de las fuerzas especiales James Belmont, Brad Pitt, y su perro de combate Odin quedan varados en lo profundo de la naturaleza salvaje de Alaska. Juntos se ven obligados a librar una brutal lucha por la supervivencia contra los elementos. Del aclamado cineasta David Ayer, El corazón de la bestia, lo van a poder ver ya en Cinema Center, 2D castellano y 2D subtitulado.
3: La bestia esa.
0: La bestia, sí, en este caso. ¿Tiene que ver con lo que es La Bella y la Bestia? No.
1: No, Mati, ¿no escuchaste thriller, lo que te acabo de decir?
0: ¿Qué es thriller, Miri?
1: Suspenso.
0: Suspenso.
1: Sí, mucho psicológico.
0: Oh.
1: Sí. Pero no escuchaste una mierda lo
0: sí,
1: que
0: sí,
1: leí.
0: Sí, pero no tiene nada que ver con
1: La Bella y la Bestia. Como
0: no
1: que...
0: tiene nada que ver. El corazón de la bestia no tiene nada que ver con La Bestia de la Bella.
1: Nada que ver. Nada
0: listo,
1: que ver.
0: Me quedó recontra claro.
1: Bueno, el último estreno de la semana es para los más chicos o para toda la familia.
0: A ver.
1: La Isla Olvidada, en 2D castellano.
0: Oh.
1: La Isla Olvidada sigue a Joe y Raisa, dos recién graduadas de bachillerato que han sido mejores amigas desde la primaria, pero que ahora están a punto de emprender caminos separados.
0: Ajá.
1: Mientras celebran su última noche juntas, Joe y Raisa se topan con un misterioso portal que las transporta a la fantástica isla de Nacali, repleta de criaturas. La Isla Olvidada en 2D castellano, animación, aventuras para toda la familia. El tercer estreno de la semana en Cinema Center.
0: Muy bien, bueno, para el público infantil.
1: Bueno, y tenemos lo que sigue una semana más.
0: ¿Qué quedó?
1: Queda una semana más para Resident Evil en 2D, Noche Cero, en 2D castellano y 2D subtitulado. Peli de terror, thriller también.
0: Sí.
1: Sigue una semana más. Una semana más para Pepita la Pistolera, que voy a ir a verla el miércoles que viene.
0: Muy bien.
1: En 2D castellano, esta peli de drama, protagonizada por Luisana Lopilato. Ahí está. Una semana más para los más chicos. No. Coyote versus Acme en 2D castellano sigue una semana más en Cinema Center. Lo mismo para La Noche del Demonio. sí, una semana más la peli de terror.
0: Muy
1: sí.
0: bien, La Noche del Demonio.
1: Aunque usted no lo crea, la de Adrián Suárez y Natalia Oreiro, Yo Narciso, sigue una semana más.
0: Me jodés.
1: No te jodo. Bueno. Y por supuesto las más vistas, Spider-Man Un Nuevo Día en 2D castellano, La Odisea en 2D subtitulado y Toy Story 5 en 2D castellano.
0: Sigue La Odisea, bueno, y Toy
1: sigue
0: Story
1: la Odisea
0: también.
1: Y Toy Story, sí.
0: Hace mil semanas que están.
1: Y bueno.
0: Tremendo, ¿eh? Bueno, La Odisea fue la última película que fue a ver.
1: Sí, hace dale, como más de un mes y pico. Dale, metele ganas, Mati.
0: No, yo no te voy al cine.
1: No sos muy fan del cine, nosotros
0: sí,
1: nos
0: sí,
1: encanta.
0: Me gusta.
1: ¿Y por qué no vas?
0: Porque por ahí no hay pelis que me llamen la atención o me tiene que gustar mucho el actor o
1: la
0: actriz.
1: Pasa que tardás mucho igual en ir vos a ver las pelis que te gustan también.
0: No, no te creas. Cuando soy muy fan era de ir a veces al toque. Y por las de Rápido y Furioso, todas esas. Sí, alguna de fútbol. Soy muy básico yo.
1: No,
0: mire.
1: Pero las de fútbol de Argentina tardaste un montón en ir.
0: No fui al final.
1: No fuiste, ¿ves? Al final no sos tan fanático.
0: Es verdad. Soy muy Libra, Miri.
1: Sos muy Libra, sí. Eso es Libra.
0: Re indeciso.
1: Horrible.
0: Y bueno,
1: ¿cómo
0: cosas
1: molesta
0: que
1: la gente indecisa?
0: No, no, he mejorado igual con el tiempo, ¿eh? Pero bien, dentro de todo bien.
3: Hijo de mil
0: putas. No, no, bueno, tampoco para que me digan eso. Bueno, ¿quedó alguna más peli para mencionarnos?
1: No, ninguna más, chicos.
0: ¿Hay alguna serie, alguna película, algo para ver, para mencionar? Que estés mirando, vos Daniel, ay, estás mirando alguna serie, alguna película.
1: En Flow salió la de Barreda.
0: ¿Algo? ¿La de?
1: La de Barreda.
0: Ah.
1: En Flow. Uh-huh. Y otra que se llama Cautiva también en Flow, que es una historia real. Que es argentina, las dos son argentinas.
0: Ah, mira.
1: Dicen que están muy buenos. Yo no las vi todavía, pero dicen que están muy buenos. Dos producciones argentinas.
0: Sí, ¿en Flow las dos?
1: En Flow las dos, sí, gratis. Porque viste que algunas son para alquilar. Estas dos están gratis. La de Cautiva es una serie y la de Barreda es una película.
0: Ah, muy bien. Bueno, tenemos mensajitos de la audiencia de Radio 10. La gente que
1: la
0: se sigue comunicando con nosotros a través del WhatsApp. Audio de Maxi.
4: Hola, Mati. Feliz cumple para el domingo.
0: Ay, bueno.
4: Le mandamos yo y papá.
0: Bueno, gracias, Eva. Un beso grande para
1: beso
0: vos y
1: grande,
0: para Maxi.
1: Eva.
0: Que me saludan por anticipado, Miri, en este caso.
1: Y sí, porque no te van a ver el domingo.
0: Bueno, pero me pueden ver el lunes, ¿viste?
1: Bueno.
0: Está muy. Gracias, Eva. Gracias, Maxi. ¿Qué más tenemos? No, no, no, chicos, no. No, no se canta antes. No, no, cortá. No. Feliz fin de y gracias, loco. Termino de estrenar. Termino de entrenar, llega la socia y ver el gran espectáculo de piñas, dice Beto el jardinero, ¿eh?
1: ¡Qué bien!
0: ¡Oh, loco! ¡Feliz cumpleaños! No, no es mi cumpleaños, chico. El domingo es el domingo. No me saluden antes, gracias. No se saluda antes, gracias. ¡No, Daniel! ¡Parió! Bueno, saludamos a todos los amigos que forman parte de una tarde. 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
5: Puta, qué rico.
0: No, ¿cómo qué rico? 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Miri, tenemos que decir ganador o ganadora de las entradas.
1: Claro que
0: ¿eh?
1: Sí.
0: 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Miri, tenemos que decir ganador o ganadora de las
1: claro
0: entradas.
1: Que
0: ¿eh?
1: Sí.
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1: Y vamos a ver qué sale.
0: Sí, exactamente. Vamos a ver qué sale también el fin de semana, qué sale dentro de algunos días si te tomaste vacaciones, si tenés un descanso y tenés ganas de viajar, hacelo con Turismo Regional AMB Bahía, que tienen un complejo de cabañas y de casas hermosísimas en Villa Arcadia, en Sierra La Ventana, en Monte Hermoso, o sino también en Mar del Plata. 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Bueno, Miri, ya decimos ganador o ganadora, pero antes, ¿con qué temperatura nos vamos a la calle?
2: 20 grados la temperatura actual en la ciudad, rotó el viento al sector sur a 17 kilómetros por hora, la presión que es baja, 999.8 hectopascales, la humedad del 43%, mañana mínima de 13, máxima de 19, con cielo mayormente nublado y el domingo algunas precipitaciones, mínima de 13, también máxima de 19. La semana la arrancamos con mínima de 12, máxima de 15 el día lunes, última semana de septiembre.
0: Muy bien, Miri. Bueno, saludamos acá a Mauro Ginestet. Hola, chicos. Camino a la pista escuchándolos. Abrazo y buen fin de para ustedes, ¿eh? Así que bueno, abrazo grande para Maurito, el bueno de los Ginestet, que yendo a la pista nos va escuchando, Miri.
2: Muy bien, qué bien.
0: Abrazo grande. Anda a laburar, pedazo de vago.
2: Ahora nos encontramos.
0: Exactamente. Mandale saludos de mi parte,
2: dale,
0: Miri.
2: Dale, serán dados.
0: Bueno, Miri.
3: Bueno, Mati.
0: Me tenés que decir ganador o ganadora de las entradas para Cinema
2: a
0: Center.
2: A ver.
0: Creo que mandó un mensajito a eso de las 4:37 p.m.
2: Ganador o ganadora es Miriam 587.
0: Vamos, Miriam.
2: Feliz. Yo no sé porque el mío es 807.
0: Y aparte sos Miriam.
2: Soy
0: con
2: Miriam
0: con N. Esta es Miriam con M.
4: Mariana.
0: Miriam ha resultado ganadora de las entradas para ir a Cinema Center. Felicitaciones para Miriam y gracias a toda la gente que se ha ido comunicando con nosotros durante toda esta tarde de 10. Y también durante toda la semana. La verdad, muchísimos mensajes, mucha gente que se ha sumado con nosotros, tomando unos mates ahí, como locos. Así que, la verdad, meta mate, ¿eh? Gracias, Daniel Irusta, en la presión tienen los controles, ¿eh? Gran laburo, como siempre. Sí, ya me voy. Vos también te vas a ir. ¿Sabés a dónde te vas a ir ahora?
2: Bueno, dale.
0: A trabajar, Dani. Miriam Guyani, buen fin de semana. Nos reencontramos el lunes.
2: ¡Mati!
0: ¡Na!
2: Mati, ¡feliz!
0: El domingo vení a comer torta y
2: bueno,
0: tomar mate, boludo.
2: Loquito,
0: si querés.
2: Loquito, bueno.
0: Y ahí me saludás.
2: Bueno.
0: ¡No, basta!
2: ¡Chao!
0: ¡Chao! Buen fin de semana, gente. Hasta el lunes.

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6: ¿Cómo nomás voy para Ferro?
7: Ah, sí, horrible lo mío, horrible lo mío. Estaba jugando a la misma hora de Ferro. Y íbamos ahí y le dije a Lina, no voy porque va a jugar Banfield. Y Banfield estaba para el cachetazo. Y le dije, donde no meten el segundo, aparezco en la cancha de Ferro, indio. Y nos empatamos 2-2.
6: Bueno.
7: Sí.
6: Quédate tranquilo. En un ratito yo vuelvo con Magallanes, obviamente.
7: Vamos, ITM hoy, claro. Muy bien. Fantástico. Bueno.
8: Buen programa.
7: Al resto, buen fin de semana. Marco, lo veo en un rato.
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9: 18 horas, 2 minutos en todo el país. En Buenos Aires, el cielo está despejado, la temperatura 26 grados.
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10: La Cámara de Casación porteña revocó el fallo de la jueza Laura De Marinis.
9: Amplía Vanessa Petrillo.
11: La Cámara ratifica la validez de la ley. Dice que la jueza, cuando cita preceptos de carácter internacional relacionados con los derechos del niño, son importantes, pero no son vinculantes, no son obligatorios. Y la Cámara ratifica la vigencia del nuevo régimen penal juvenil y sostiene que la jueza no fundamentó debidamente su decisión. La apartó una Cámara. Claro. Cámara de Apelaciones, hay que sortear un nuevo juez, sí. Se resuelve nuevamente la situación del menor exactamente, pero bajo los lineamientos, la bajada de línea que da la Cámara de Apelaciones.
10: A los 74 años murió Oscar González Oro.
9: Había nacido en Mendoza el 16 de octubre de 1951.
10: Su primer paso radial fue en Pinamar, ciudad en la que su familia tenía una casa, donde en 1989 condujo un programa nocturno en FM Playa Verde.
9: Siguió como productor y luego conductor en la trasnoche de Radio del Plata.
10: El 4 de enero de 1999 se incorporó a Radio 10 y su programa El Oro y el Moro llegó a ser escuchado solo en el AMBA por 700.000 personas cada mañana.
9: Babi Etcheco Par lo recordó.
12: Para mí se muere un hermano, la verdad, pero no un hermano que se dice mucho en los medios. Mire, un hermano, no, 44 años pasando las Navidades y Año Nuevo juntos, los viajes, los éxitos, porque el Negro fue un prócer de la radiofonía.
10: Nuestra compañera Tete Custarot lo describió además en su rol profesional como un gran anfitrión.
13: Un profesional increíble, que él sabía a quién se dirigía y bueno, era pasional. De golpe podía expresar una opinión muy fuerte. Le encantaba por otro lado la decoración, le encantaba terminar de construir una casa, hacerla. Y otra característica que él tenía, él te reclamaba atención, era de los que decían no me llamás hace tanto tiempo.
9: La Justicia de La Plata rechazó el recurso extraordinario para levantar la cautelar que impide la privatización de AISA.
10: El planteo fue iniciado por el defensor del pueblo bonaerense Guido Lorenzino.
9: Por obras, la línea Mitre no llegará ni saldrá de Retiro este fin de semana.
10: Durante todo el sábado y domingo, los ramales Suárez y Bartolomé Mitre arribarán y saldrán de Belgrano R.
9: Mientras que el ramal Tigre estará interrumpido en su totalidad.
10: Los tres ramales normalizarán su recorrido y horario desde el primer servicio del lunes.
9: Por obras, cierran el puente La Bruna, sentido Libertador, desde esta noche hasta el lunes a las 23:30.
10: Además, mañana sábado habrá reducción de calzada en Cantilo y Lugones de 8 a 16 horas para avanzar con la ampliación de esa conexión vial.
9: Franco Colapinto partirá en el noveno lugar en el Gran Premio de Azerbaiyán.
10: Comenzará mañana a las 8 de nuestro país y esto dijo el piloto argentino sobre el desempeño de su Alpine.
8: Fue buena, fue muy difícil sin la succión porque perdí en la recta 4 o 5 décimas. Fue la vuelta, había sido buena, la de Q2 fue muy buena y el auto no se sentía bien de vuelta. Está como un poco inconsistente eso, no estoy pudiendo frenar fuerte y bien sin bloquear. Pero nada, mucho por trabajar mañana, ojalá que salga una buena carrera. Obvio que hay que laburar y ir para adelante en la largada y después hacer una buena carrera para sumar, pero nada, vamos a intentar ir para adelante, creo que hacer una estrategia un poquito distinta, intentar algo.
9: Cielo despejado en la ciudad de Buenos Aires, 26 grados la temperatura, 38 el porcentaje de la humedad.
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0: Vamos que venimos, vamos que es viernes, vamos que comienza un día perfecto en Radio 10. Muy buenas tardes para todos y todas. Bienvenidos, bienvenidas. Vamos poniéndonos cómodos, hay lugar para todos. Un pasito para el fondo, por favor. Hasta las 20 horas nos hacemos compañía y nos informamos en este cierre de semana mega recontra archi primaveral que tenemos hoy, ¿eh? 27, 28, 32 grados.
1: En
0: la, no, 32 no, 27 grados en la ciudad de Buenos Aires. Así que un viernes, bueno, que veníamos reclamando, nos merecíamos un viernes primaveral después de esta semana que arrancó con un frío terrible. Decíamos, ¿qué pasó con la primavera? Bueno, acá tenemos nomás la primavera, casi casi verano directamente. Gran equipo hoy, ¿eh? Porque hoy no vino Pablo Ibáñez.
2: ¿Qué más?
1: Hoy se potencia el equipo con la ausencia.
0: No vino Pablo Ibáñez, vino Mauro Federico.
1: Vamos,
0: Dream Team. No, mentira, le damos un abrazo a Toto. Y hoy, a falta de Pato Pérez, está Brendita Prestigia.
2: Hola, Brendita. ¿Cómo estás? Qué lindo. Se
1: prestigia el equipo.
2: Prestigia, Brenda Prestigia.
0: Brenda Prestigia.
2: ¿Cómo andan?
0: ¿Cómo estás, Brenda?
2: Hace mucho que no vengo para acá. Muy bien, muy bien. Acá estamos.
1: Al fin,
2: este
1: una locutora en serio.
0: No,
2: seas malo con Pato, que es una eminencia de la locución en la radiofonía argentina. 26 grados, chicos, no lo puedo creer. Hermoso.
0: Sí, hermoso.
2: Divino el tiempo en la ciudad de Buenos Aires. 38 el porcentaje de la humedad. El cielo está parcialmente nublado. Y mañana sábado va a estar nublado todo el día. No. Mínima 15, máxima 22. No llueve. El domingo sí llueve, ¿eh?
0: Sí,
2: mínima,
0: el domingo se pudre todo, ¿no?
2: Sí, mínima 14, máxima 19. Chaparrones durante todo el día.
0: Bueno, tranqui, por suerte. Por suerte es viernes.
2: Bueno,
0: así que
2: sí.
0: El domingo
2: será problema
0: el domingo.
2: Para exacto. El domingo.
0: Sí, chico. La Brenda, el Juan, el Mauro, el Diego, el Flor del domingo.
1: Sarasa.
0: No pasa
2: nada. Falta mucho.
0: Sí, Sarasa. Bueno, hoy es viernes y tenemos viernes regalón en Radio 10, ¿verdad?
2: Sí, es viernes y en Radio 10 todos los viernes nos ponemos regalones. 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
0: Bueno, hacemos como siempre, ¿eh? Viernes, donde los oyentes nos cuentan su buena noticia de la semana, ¿eh? Puede ser cualquier tamaño.
2: No.
0: Y, por supuesto, tiene que ser una linda noticia que los haya atravesado, en particular a ustedes que están del otro lado, para contrarrestar un poco las noticias que muchas veces nos toca dar. Así que nos dan su buena noticia y participan por nuestros regalitos de hoy. Tenemos cantidad de temas hoy, ¿eh? Para abordar, hay mucha, mucha información, por supuesto. Voy a empezar con Flor Gutiérrez porque la agenda económica viene picante. Flor, buenas tardes.
3: ¿Cómo va, Juan? Sí, muy picante la jornada de hoy por varios motivos. Quiero arrancar contándoles que finalmente va a aumentar el combustible a partir de esta medianoche. Va a subir 1%. Nosotros ayer contamos que subieron otras estaciones de servicio, Shell, Acción y Puma, entre un 2,4% en el caso de Nafta Super y un 4,5% y 5% Premium. Hoy YPF informó que sube en todo el país el combustible 1%. No es una suba fuerte, es una suba, te diría, que no va a generar mucho impacto, pero de a poco empieza a descongelar un combustible que estaba desde mayo sin mover, sin tener variaciones, producto de lo que está pasando en el escenario internacional. Hoy el precio internacional del petróleo de referencia está en $104. Ahora, en el mientras tanto, hoy salieron los datos de venta de combustibles. Se desplomó directamente, 3,3%.
0: ¿Hay algo que no se esté desplomando?
3: La venta de nafta y 0,8% abajo la venta de gasoil. No, nada. Y además, es interesante verlos por provincias. Por ejemplo, en Santa Cruz, 13% abajo, uf. Tierra del Fuego 10,7% abajo, Mendoza casi un 10%, sí crece lógicamente en Neuquén, crece en La Pampa y crece en San Luis. Después el resto de las provincias, Corrientes, Misiones, La Rioja, y así puedo seguir, Juan, contándote que la venta de combustible viene en un escenario complejo porque independientemente de estos 3 meses que estuvo congelada, si uno lo mira en el año total, está subiendo muy por encima de la inflación. Subió 53%, mientras que la inflación fue del 33% acumulada a julio. Es decir, todavía tiene un trayecto para transitar. Lo que pasa es que el gobierno, recordemos, desacopló los precios internos del barril criollo, como lo llamaban, claro, un propio barril, y lo referenció al mercado internacional. Hay que ver qué pasa con el dólar, porque hoy se empezó a despertar el dólar y es otro de los componentes que siempre también genera presión en los precios del combustible.
0: Resuena mucho el riesgo país también por estas horas, ¿no?
3: Bueno, riesgo país hoy llegó a tocar los 628 puntos básicos, finalmente ahora está en 611, subió un 8% solamente en el día, y es un indicador que primero el gobierno lo sigue muy de cerca porque se encarece el crédito, para sí. que se entienda de manera muy sencilla. Hay que decir, Juan, después si querés podemos profundizar un poco más en las razones de por qué el mercado argentino está generando desconfianza, se están vendiendo activos argentinos. El escenario internacional está muy difícil. Los bonos más seguros, que son los norteamericanos, están con fuertes subas como no se veían hace muchísimo tiempo. Entonces eso hace que bajen el resto de los mercados emergentes como Argentina, más allá de que el dato de actividad económica y pobreza fue durísimo y el mercado lo tomó mal.
0: Sí, sí, totalmente. El dato de actividad económica ayer...
3: 2.9 en julio abajo.
0: Digo, los datos desde lo social y desde sí. lo económico, de aquellos que no decían que estábamos atravesando. Hoy es el ejercicio de ponerme a buscar tweets y declaraciones de Caputo y de Milei, desde el año pasado para acá, lo que es tener tiempo, ¿no? No, sobre todo por esa convicción con la que ayer Milei decía, si ganamos las elecciones, pues nos viven corriendo el arco, es una cosa de locos. Y la verdad es que a esta altura del partido prometían que la cosa estaba volando.
1: Ahora vamos realmente. Al 2028.
0: Ahora sí, y otra, sí, vez, y otra vez, claro, te meten la amenaza de hiciste el sacrificio al pedo, ¿eh? Si no nos votás en 2027, hiciste todo este sacrificio, todo este ajuste que te comiste de manera involuntaria al pedo. Porque si reelegimos recién ahí... viene la buena. Bueno, Mauro Federico, ¿qué tenemos hoy?
1: Bueno, declaró ayer Fernando Cerimedo. No tuvo mucha repercusión esta declaración. En un ratito arrancó la declaración, ahí los dos fiscales bolivianos sí. fueron hasta Choncochoro, la prisión donde Choncochoro es.
0: Sí.
1: Choncochoro no. Choncochoro.
0: Sí.
1: Y estuvo desde las 11 de la mañana hasta las 7 de la tarde declarando.
0: ¡Apa!
1: Le transpiraba en la mano al escribiente, estaba como loco. Te voy a contar algunos detalles de la declaración a la que accedimos, o parte de eso, de esa declaración.
0: Por enriquecimiento ilícito.
1: A ver, él tiene 4 procesos abiertos. Ajá. Uno tiene que ver con el intento de feminicidio, el otro es enriquecimiento ilícito. El otro tiene que ver con violencia familiar, es decir, hay varias situaciones de índole personal que lo vinculaban. Y el otro tiene que ver con también haber utilizado, a nombre de utilizar... para obtener algunos beneficios. De esos 4 procesos, por la convergencia de las penas de expectativa de esos 4 procesos, él quedó de preventiva 6 meses. Ajá. Ayer le preguntaron en la causa de enriquecimiento ilícito. Y te voy a dar algunos detalles de dónde dice haber sacado la plata. Cerimedo, como les contábamos el otro día, está mandando mensajes de manera permanente para tratar de decirle
0: donde me sueltan, me llevo a todo.
1: Exactamente.
0: No me suelten porque canto.
1: Y después te voy a contar, dentro de un ratito, a lo mejor para el fogón, que lo desveló en el día de ayer a Santiago Caputo.
0: Pero
1: porque te conté el miércoles lo de Cuéder, que estaba como loco. Pues te voy a mostrar una imagen que te va a dejar... patitieso.
0: Ah, bueno.
4: Patitieso.
0: Patitieso, perfecto. Gracias, Maurito. Diego Arbili, tema del día.
4: Bueno, varias cuestiones porque hay un fin de semana sin fútbol del torneo clausura, pero sí se juegan partidos importantes. Mañana. Y en un rato repasamos lo más importante, mañana en Santiago del Estero, Estudiante Rosario Central, final de Supercopa Internacional.
0: ¿Qué?
3: Bueno,
0: sí.
4: Okay. En Santiago del Estero.
0: Sí, no, por supuesto. Si es final, es en Santiago del Estero.
4: Estudiante, Rosario Central en Santiago del Estero, Supercopa Internacional es el título. Solo eso quería
0: perfecto.
4: Decir. El domingo, en Rosario, juegan sí. Boca Racing por Copa Argentina.
0: Ese partido lo sabíamos todo. El del sábado.
4: Entró ahí medio sopetón.
0: Yo me enteré ayer, sí. en el palo.
4: Bueno, y en un rato hablamos de esto, de las probables formaciones. ¿Cómo sigue el cuadro de Copa Argentina para uno y para otro? Porque Estudiantes después juega por Copa Argentina entre semana con Platense. Copa Argentina que tiene entre los 4 mejores a...
0: Bonfield.
4: Ah,
0: por bueno. supuesto, papá.
4: Bien, bien.
0: Por
4: atento.
0: Supuesto, papá. Te estamos esperando, Racing. Te esperamos en semis.
4: Y vamos a hablar de Franco Colapinto, que sí. mañana arranca, larga, noveno en el Gran Premio de Bakú. Había terminado 10º la clasificación, pero descalificaron a uno, quedó 9º.
0: Bueno, muy bien. Antes de dar inicio ya formalmente al programa, no quiero dejar de recordar y de mandarle un fuerte, fuerte abrazo y cariño a la familia, a todos sus seres queridos, a todos sus compañeros de tantos años en esta radio. Por supuesto, de Oscar González Oro, del Negro González Oro, una voz que marcó indudablemente Radio 10 y a la radiofonía argentina. Así que reitero el abrazo a sus familiares, a sus seres queridos, a muchos compañeros de tantos años aquí en Radio 10. No quería dejar de decir unas palabras. Yo siempre me acuerdo cuando vine por primera vez como columnista a esta radio, vine con Pablo Dugan y en el programa anterior estaba El Negro y me acuerdo que volví a lo de mi vieja, después me fui a cenar a lo de mi vieja y de las primeras cosas que le conté fue conocí al Negro González Oro. Porque claro, era una institución de la radio de mi infancia, era la voz que sonaba en casa en mi infancia. Así que nada, por supuesto el cariño, el abrazo a todos sus seres queridos, a sus familiares y por supuesto también a los oyentes del Negro González Oro que se sintieron acompañados durante tantos, tantos años. Así que nada, con mucho respeto y cariño, por supuesto, el abrazo y el acompañamiento. Ahora sí, ponemos primera y arrancamos acá en Radio 10.
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1: ¡Leo en el estadio!
0: ¡Qué poderoso escuchar esta cortina!
1: Sí, esa frase.
0: Tremendo. Tremendo. Bueno, Brendita, ¿dónde se están comunicando nuestros oyentes?
2: A través de nuestras líneas de WhatsApp, 1123-660710. 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
0: Muy bien, perfecto. Están participando entonces por nuestros regalitos del día de hoy. Recién Flor daba los datos de una economía que indudablemente no arranca. La verdad es que la economía no arranca, no va para ningún lado, por más que el gobierno se esfuerce en meterle relato por doquier. Ayer veía esta cosa que tiene Caputo de meterle emojis verdes y colores a datos que son realmente terribles y que tendrían que interpelarlo por sobre todas las cosas al ministro de Economía. Bueno, la primera reacción del gobierno es ver por dónde pueden instalar relato, es cómo hacemos para negar lo innegable directamente. Después vamos a escuchar a Federico Sturzenegger hoy,
2: sí,
0: en un medio de Córdoba. Impecable.
2: Un periodista que le pregunta impecable y lo cuestiona un poco.
0: Lo tenemos. Bueno, dale, escuchémoslo porque me parece que es bastante representativo respecto de qué pasa cuando el relato del gobierno choca de lleno con la realidad. Realmente, choca de lleno con la realidad. Presten atención a lo que sucedía hoy en un medio de Córdoba con Federico Sturzenegger.
8: Hola, ministro, ¿cómo le va? Buen mediodía. Le quiero hacer una pregunta. ¿Aumentó la pobreza, la desocupación, el endeudamiento, la precarización laboral? A pocas cuadras de donde está usted en este momento, recién había una fila de 5 cuadras de cola para presentar un currículum. El presidente dijo que la economía iba a crecer como pedo de buzo, disculpe la frase, pero eso no se está viendo en la calle, ¿eh?
9: Sí, a ver, primero que no es cierto que Argentina se ha endeudado, el gobierno está bajando.
8: No, la gente está endeudada, ministro, la gente, los ciudadanos,
9: Sí.
0: La gente, maestro.
9: El crecimiento, como digo, estamos viendo ese crecimiento. Es cierto que durante el gobierno de Javier Milei se han creado 500.000 puestos de trabajo.
8: Claro, pero esa es la macro. La gente después intenta comer todos los días y ese es un tema. Y hay un ajuste muy fuerte con los jubilados, con los discapacitados. Y la promesa era ir al hueso con la casta. Y eso, lamentablemente, no ha sucedido.
9: Bueno, nosotros, le estaba contando, nosotros hemos encontrado ministerios paralelos con miles y miles de empleados que eran todos punteros políticos. Y nosotros hemos ido desarmando todo eso en estos 3 años y eso ha generado ahorros muy significativos en el gasto público que ha permitido bajar los impuestos que hemos bajado, como usted sabe, usted está acá en Córdoba. Y bueno, es un proceso que tendrá que seguir.
0: Mira vos.
9: Y que creo que estamos en un buen camino. Bueno,
2: ministro,
9: muchas gracias.
10: Gracias, ministro.
0: Maestro.
10: Su tiempo.
0: Ministro.
10: No, tengo más tiempo, el ministro.
0: Se fue el ministro. No. Bueno, a la tercera dijo, che, pará, esto no son los reportajes a los que está acostumbrado el presidente de la nación, el Toto Caputo y demás. ¿Y cómo me van a estar preguntando esto?
1: Encima en Córdoba, ¿no?
0: Pero hoy en Córdoba estaban mostrando, justamente en el 12, las cuadras de fila por un puesto de laburo. ¿Sí? Es innegable la situación. Estamos asistiendo al cierre de empresas todos los días, empresas históricas, firmas que reconocemos todos, tradicionales de toda la vida en la Argentina. Y tenés que escuchar a Turcenegger decir, todo va bien y vamos a profundizar por acá, ¿en serio? Bueno, qué sé yo. Le voy a saludar a Carlos Maslatón, que tiene la amabilidad de atendernos. Carlos, buenas tardes, ¿cómo estás?
10: ¿Qué tal, Amorín? ¿Cómo estás? Te estoy siguiendo atentamente.
0: ¿A mí me estás siguiendo atentamente?
1: ¿Qué pasó? No amenazas.
10: No, estoy escuchando lo que estás diciendo.
0: ¿Qué pensás, Carlos?
10: Escúchame, decirle que escucho mi propio retorno, a ver si lo pueden arreglar eso, porque es complejo.
0: A ver, ¿ahí está mejor, Carlos?
10: Bueno, ahora sigue, lamentablemente sigue. Bueno, hagan lo que puedan.
0: Hacemos lo que podemos. Carlos, ¿querés que devuelva la comunicación a producción y corregimos? ¿O te la bancas?
10: Dale, mejor. Va a ser mucho mejor.
0: Le devolvemos la comunicación a producción y ahora lo enganchamos de nuevo a Carlos Maslatón, que viene advirtiendo, ¿no?, de esta situación económica hace tiempo. Pero la verdad, Caputo, Milei, Sturzenegger y la firma siguen, ¿no? Un gobierno negado a aceptar la realidad. Al punto tal que Patricia Bullrich ayer dijo, bueno, no es que descarto así totalmente ser candidata a presidente.
1: No lo descarto. Y volvió a hablar sobre la necesidad de darle continuidad al proyecto. No habla de nombre propio.
0: Milei. Digámoslo.
1: Habla del proyecto. Este es el proyecto al que tenemos que darle continuidad. Nadie le pregunta, pero por Milei, porque seguramente ahí la pondrían en un brete. Pero no menciona una reelección de Milei.
0: A ver, Carlos, si corregimos, ¿estamos bien?
10: Sí, perfecto, ahora. Gracias.
0: Vamos todavía. Bueno, decías que estabas escuchando atentamente. ¿Qué pensás? ¿Qué análisis haces?
10: Que el país está en una situación muy mala y que el gobierno miente cuando describe la situación económica del país. Simplemente eso. Han mentido durante 3 años describiéndole a la gente una realidad que no es. A los inversores extranjeros les han mentido números. Están dibujados los números fiscales, los números de crecimiento, los números de actividad. Yo sé que Sturzenegger, Caputo y Milei tienen una mentalidad negadora, además no quieren ver la realidad, pero su plan económico ha fracasado. A mí no me sorprende nada que haya fracasado, porque cuando tomaron las medidas que tomaron al asumir en diciembre del 2023, era totalmente previsible que esto terminara mal.
0: Está agotado el modelo Milei-Caputo como modelo económico.
10: No es que está agotado, siempre estuvo mal, siempre. Es un error técnico o ideológico, o como vos lo quieras llamar, muy grande, cuando los tipos establecieron, es un poco técnico esto, establecieron tipo de cambio bajo, tasas de interés altas, el gobierno pagando tasa de interés para mantener el dólar bajo, acumulando deuda. La deuda argentina en pesos se multiplicó por 7 veces más deuda que cuando asumieron, no bajaron ninguna deuda. Los tipos te presentan equilibrio fiscal cuando lo único que tienen es déficit fiscal, porque lo que hacen es no contar los intereses que pagan permanentemente para mantener este sistema cambiario trucho y artificial, que lo que te provoca es un país carísimo en términos de dólares, que no puede competir, que tiende a la recesión, tiende a generar desocupación, pobreza, cierre de industrias. Entonces el país así no funciona. Esto no es un invento de Caputo, Milei, de Sturzenegger y de Bausili, sino que es la copia exacta, agravada y multiplicada varias veces, del peor gobierno de la historia argentina, que fue el gobierno argentino desde el año 76 al 83, el llamado proceso de reorganización nacional, que es muy recordado por la catástrofe en materia de derechos humanos, pero que yo quiero recordar que además fue una catástrofe económica y financiera que fundió al país, especialmente la política que ejecutó Martínez de Hoz, que impuso entre el año 1978 y 1981, años de plata dulce que terminaron en la catástrofe del año 81 y 82. O sea que copiar eso de nuevo, por cuarta vez en la historia argentina, porque es la cuarta vez que se hace, yo la verdad, ¿qué querés que te diga, Morín? Me parece ya, esto es no es un fracaso, es un fracaso como sociedad. ¿Cómo diablos se vuelve a comprar un engaño de estas características? Si es un joven de 20 años, lo entiendo, pero hay gente de mi edad que tiene 60, 70 años, 50, 80 años, que creyó que esto iba a ser en serio. Y esto es la repetición de aquel fracaso. Así que, ¿qué querés que te diga? No sé, ya no sé cómo más explicar esto. El gobierno está mintiendo y el país es un desastre por culpa de ellos.
3: Carlos, ¿cómo te va? Y Florencia Gutiérrez te saluda. Hoy escuchaba al exministro de Economía, Gabriel Rubinstein, decir que el gobierno tenía que devaluar un 50% y quizás el dólar debería estar en para fin de año en 3.000, 3.500 pesos. ¿Coincidís con ese diagnóstico?
10: Yo no uso la palabra devaluación, porque la devaluación implica una medida gubernamental de intervencionismo económico como esto que llevan a cabo Caputo y Milei. En realidad, el precio del dólar peso tiene que ser libre y flotante. Hay que dejarlo que vaya a donde tenga que ir. Yo creo, sí comparto con que estamos en un nivel depresivo a propósito por estos artificios que hace el ministro de Economía y el presidente del Banco Central. Creo que tiene que ir para arriba, probablemente a donde dice Rubinstein o inclusive más. Pero esto hay que dejarlo que funcione libremente. No hay que decir, nosotros tenemos que decir tal es el precio. Dejá que funcione el mercado. Y una vez que funcione el mercado, con eso se van a empezar a arreglar las cosas. Y probablemente tu próxima pregunta es, si sube el dólar, ¿qué va a pasar con los precios? ¿Va a haber inflación? Bueno, sí, va a haber menos inflación que la subida del dólar. Lamentablemente, esto es un esquema de inflación reprimida. O sea, los precios tendrían que estar más arriba de esto y los salarios también. O sea que vos, para salir de este engendro que armaron, vas a sufrir un poco. Pero una vez que se desarme este esquema Martínez de Oz que ellos han aplicado, seguramente el país pueda volver a crecer. Ahora, yo no creo que lo quieran hacer ni Caputo ni Milei, ni se lo permitan. Creo que quieren llegar a las elecciones como sea. Bueno, yo creo que no van a llegar con el esquema actual y que van a caer antes. No ellos como gobierno que van a llegar, por supuesto, sino este esquema económico va a caer antes, con lo cual van a pagar un enorme costo político por 4 años tirados a la basura por hacer todo mal.
1: Te pregunto, Carlos, por el balance que haces de la presencia de Estados Unidos, de Argentina en Estados Unidos y sobre todo en la Asamblea de Naciones Unidas, el discurso de Milei y lo que arroja como saldo este nuevo experimento de política exterior que está llevando adelante el gobierno de Milei.
10: Mira, la política exterior a Milei le ha dado resultados, porque gracias a esa política exterior ha conseguido salvataje norteamericano. El tema es que yo no sé si es bueno estar salvado artificialmente con un crédito como el que le dieron el año pasado, con las buenas ondas que puedan tener con el Fondo Monetario. Así que nada, yo creo que bien por un lado para ellos, pero no estoy convencido de que sea bueno para el país. Ahora, como política exterior...
0: No, y además Trump tiene elecciones de medio término ahora, en poco tiempo.
10: Sí, Trump tiene elecciones que son parlamentarias.
0: Sí, sí.
10: Todo indica que no le va a ir muy bien.
0: Según las encuestas,
10: nada,
0: no.
10: No, según las encuestas no. Acuérdate, ahora... igual que esa es una... que no es una votación por distrito sí. único, que se eligen diputados, senadores, es un sistema monetario, es un sistema electoral así, que sí. es por circunscripción.
0: Sí, Carlos, quiero aprovechar, nos queda muy poco tiempo, aunque sean unos segundos, no quiero dejar de pedirte una línea, no sé si lo escuchaste a Milei, que dijo, si nos reeligen el año que viene, 2028 es el mejor año de la historia.
10: Hace cosa de 6 meses Caputo dijo vienen los mejores 18 años del gobierno.
0: 18 meses, sí.
10: Vienen los mejores 18 meses. Yo dije vienen los peores 18 meses y efectivamente están siendo los peores 18 meses. Yo creo que Milei no tiene más espacio ya, te diría, de carácter moral para decir si nos eligen después va a estar todo mejor. Tuvo 3 años por ahora y las cosas las hizo mal, las hizo económicamente mal. Así que yo, mi exhortación como ciudadano, y te aclaro que no tengo definición política para el año que viene como votante porque no sé quiénes son los candidatos, pero yo exhortaría a la gente que tiene dudas a no votar, a no redoblar su apuesta por un gobierno que está absolutamente equivocado. Ni hablar de otras cuestiones, la falta de sensibilidad social, la corrupción, porque eso ya daría para un programa entero.
0: Sí, total. Carlos, gracias por la comunicación. Un saludo.
10: Gracias a todos. Mucha suerte, amigos. Gracias.
0: Adiós. Carlos Maslatón en Radio 10, 6:30 de la tarde, pasaditas. Momento de las noticias y seguimos.
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11: Es la hora 18:32 en Buenos Aires, la temperatura 24 grados 7 décimas. La Cámara de Diputados fijó la fecha para debatir el proyecto sobre Malvinas. Amplía desde el Congreso Martín Pared.
12: La Cámara de Diputados convocó a debatir el proyecto de ley de defensa de la soberanía nacional. Será el próximo miércoles 30 de septiembre a partir del mediodía en un plenario de las comisiones de Defensa Nacional, Legislación Penal y Relaciones Exteriores y Culto. El texto fue enviado, recordemos, al Congreso el pasado 17 de septiembre tras el anuncio de Javier Milei en cadena nacional dedicada a la cuestión Malvinas. La esencia del proyecto de ley apunta a endurecer las sanciones contra empresas y personas que desarrollen actividades económicas en las islas o en espacios marítimos e insulares reclamados por la Argentina sin autorización nacional. Martín Pared, Radio 10, Siempre Noticias.
11: Otra marca italiana de lujo llega a la Argentina. Detrás de los pasos de Dolce Gabbana y Armani Exchange, Prada Beauty arribó al país con una propuesta exclusiva de perfumes. A diferencia de las otras firmas que se instalaron con locales propios, Prada ofrecerá sus fragancias en perfumerías seleccionadas que ya están instaladas en Argentina. Los Juegos Suramericanos llegan a su fin y Argentina se consolidó en el segundo puesto del medallero. A menos de 24 horas del final, Brasil encabeza con 290 medallas, seguido por Argentina con 268 y Colombia con 183, completando el podio. Con respecto a las preseas doradas, las ubicaciones no cambian. Brasil obtiene 114, Argentina 76 y Colombia 67. En la ciudad, la temperatura 24 grados 7 décimas, humedad 42%. 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
16: Y además alguien que yo no sabía que era así se portó como un amigo. Y no sabía que era un amigo, pero lo tenía.
17: Ya sé que hay más mensajes, pero quiero parar acá porque es una buena noticia, es una muy buena noticia en este contexto. Y además es doble, porque es desde lo laboral, en un contexto donde no hace falta aclarar, ¿no? No sobra el mango. Pero también desde la amistad. Fíjate, te dice, yo no sabía que era mi amigo y me hizo un lugar pese a todo, pese a que la cosa está jodida. Así que nada, felicitaciones, un abrazo y ojalá todo mejore, amigo.
18: Déjame hacer una pequeña reflexión que la compartía con los compañeros de la producción antes de empezar el programa. Esta semana me junté.
17: ¿Te llevas bien con la producción?
18: No, pero bueno.
17: No, pues me sorprendió.
18: Entre compartir un espacio y hablar, y dije, qué bueno, le tiro un hueso.
19: Ya fue.
18: Pero, vos sabés que vengo de tomarme un café con una persona a la que conozco hace muchos años, de mi edad. Diciéndome, una persona muy reconocida del medio.
19: ¿Periodista?
18: Productor, sí. Pero no solo productor periodístico, sino productor artístico. Es la quinta persona en esta semana con la que me tomo un café o charlo, de entre 40 y 60 años, que está pidiendo laburo.
17: Sí.
18: Y no sé, imagino muchos de ellos, la mayoría de los que yo hablé, son todos del medio, de la actividad, más o menos, o periodistas, sí, sí, o productores, o locutores. Evidentemente, el golpe que le ha asestado al universo laboral, porque estos 500.000 puestos de trabajo que tanto el pelacuerno de Sturzenegger en Córdoba como el otro inadaptado social en Estados Unidos dijeron, 520.000. Y después hizo una cuenta, dijo, y 80.000 que echamos del Estado son 600.000. Yo no entendí eso. ¿Cómo es? ¿Querías
17: ¿Por
18: puesto?
17: Qué lo suma?
18: ¿Y por qué lo sumó?
19: Porque ya dice cualquier cosa.
17: Sí.
19: O sea, suma la cantidad de empleos que despidieron a la cantidad de puestos de trabajo que generan.
18: Entonces, me da la impresión que estamos en presencia de gente que no está reconociendo el dolor que está causando. Y hoy, así como este compañero que nos mandaba el mensaje, contento porque agarró un hueso.
17: Sí, sí, sí.
18: Un hueso de un amigo que tiene un huesito un poquito más grande nada más, ¿viste?
17: Sí.
18: No es que le sobra.
17: No.
18: El amigo le dijo...
17: Y él lo dice.
18: Claro.
17: Soy consciente que estaba justo, que claro, no estaba necesitando a alguien.
18: Está galgueando.
17: Pero...
18: Y nosotros nos zafamos porque tenemos 3-4 laburos.
17: Sí, sí.
18: Pero está muy difícil la cosa.
20: Mira, yo lo veo, Mauro, en el local, en la cafetería, todos los días llega alguien a traer un currículum. Pero bueno, cuando vos te fijás si es barista, si es mozo, si es camarero... No. De cualquier cosa.
17: Bueno,
20: están buscando laburo, a eso voy, ¿no? De cualquier cosa, porque la gente está necesitando o agregar horas o conseguir un laburo principal.
17: Bueno, la parrilla de Berazategui, el bar parrilla de
20: Berazategui,
19: que fueron, la de los Agüeros.
17: Sí, miles de personas.
19: Para 14 puestos de trabajo.
17: Entre las cuales había enfermera,
20: claro, lo
17: gente,
20: el otro día,
17: sí,
20: ¿verdad?
17: Claro,
20: sí.
17: Metalúrgico, gente... Que no necesariamente, que estaba buscando un laburo, no necesariamente ese laburo. ¿Se entiende? Y así todo. Ayer con Flor repasábamos el informe de una aplicación de las de plataformas para viajes y demás, que contaba que se suma un chofer cada 2 minutos.
20: Claro.
17: Uh-huh. Un chofer nuevo cada 2 minutos. No tenés un pasajero nuevo cada 2 minutos.
20: No, y por eso te das cuenta que los viajes son cada vez más baratos y a la gente le queda menos por esos viajes. Porque hay tanta oferta de autos y de gente. Que te sale 2 mangos.
17: Por
20: y
17: eso digo,
20: están poniendo el auto, están poniendo las horas de laburo, están poniendo el tiempo y ganan capaz que 3.000 pesos en un viaje.
17: Sí, por eso yo sé que me pongo muy reiterativo con esto, pero es un nivel de desconexión de la realidad que te espanta, realmente te espanta. Porque te dicen todo marcha de acuerdo al plan, pero el plan es este entonces.
18: ¿Qué plan?
17: El plan es el cierre constante de empresa despidiendo gente como el laburante del otro día de Dánica, que tenía más años, más de la mitad de su vida literalmente ahí, y decía, y yo a mis 49 años, ¿a dónde voy ahora? El plan es este. Entérense que el plan no cierra para la gran mayoría de los argentinos.
18: O el de Granja Tres Arroyos, que contó que le pagaban con menudo podrido.
17: Sí.
18: Un pechito de cerdo en mal estado, le daban como parte del salario.
19: Bueno, y hay una histórica...
17: Granja Tres Arroyos.
19: Sí, además.
17: Digo,
19: bueno, que acá también hay mucho aprovechamiento, hay de todo. Hay mucho aprovechamiento también, de quienes son empresarios que ven que su negocio ya quizás no es rentable o conviene importar y cierran y no se hace cargo y no responden a los trabajadores y no pagan las indemnizaciones. Digamos, hay muchas realidades. Uh-huh. Hoy particularmente se suma Electrolux. Sí. Todos la conocemos, emblemática, histórica en el país. Le comunicó a los empleados el cierre de la fábrica que tiene en Rosario y la decisión de empezar a importar toda su producción de línea blanca, heladera, freezer, lavarropa.
17: Claro, no es que cierra.
19: No, no. Como dice el presidente, se reconvierten. Esa reconversión es sin empleo argentino.
17: Sí, es mil a 50, digamos. Despiden mil, deja 50.
19: Es laburo para Brasil, para China, para los lugares donde vos vas a importar, porque ahí se van a generar laburo, sí. Y se pierde la producción local. Van a quedar, y se prevé el despido, de cerca de 100 trabajadores. ¿Y qué es lo que comunica la empresa? Bueno, que esto se da por una evolución que hacen de un modelo en donde conviene el abastecimiento de otros países. Sí. Es clarito, es sencillo. No hay mucho más análisis que hacer, más que el sector industrial está roto con este modelo, y la respuesta que por lo menos el gobierno no puede hacer es ¿a dónde va a laburar la gente?
17: No, claro, y ahora viene el fin de semana y van a ver que Milei le va a agarrar el ataque de redes sociales que tiene, que sube 92 historias en 24 horas en Instagram y 70 posteos y 80.000 tweets diciendo, pero después el consumo, supuestamente, el metro cuadrado de Pepito, y te sube una foto, un video de una fila para un teatro en Avenida Corrientes, o de una pizzería, o del patio de comida del Abasto un domingo al mediodía, por el amor de Dios. Entonces vos decís, realmente, ¿qué están viendo? ¿Qué están viendo estos muchachos? Y ahora, además, ayer Caputo diciendo las lluvias y el Mundial, ¿no? La caída
19: las
17: de la actividad económica.
19: Y los partidos.
17: Milei diciendo con un nivel de alejamiento y de falta de empatía, además, las cosas que estaría diciendo Milei en Intratables, si quien hubiera dicho lo que dijo Milei ayer, muy suelto de cuerpo, no, yo me quiero, ¿se imaginan si ando con una Cybertruck, un Tesla, dorado y negro? El día que se da a conocer que la pobreza en el país que él dirige subió 4 puntos porcentuales y subió la indigencia. Y el tipo, pero ¿se imaginan las cosas que estaría diciendo Milei a cualquier otro presidente, el Milei panelista? Con su ladero Adorni enchastrado en un caso de corrupción que no explica de ninguna manera. Entonces, de verdad es un nivel de alejamiento de la realidad, un nivel de falta de empatía, un nivel de hasta por respeto por el otro. No dijo nada respecto de la suba de la pobreza y sale a decir, yo quiero, ¿se imaginan si yo ando? ¿Qué me importa si vos andás en un Cybertruck o en lo que sea? Prometiste que el ajuste lo pagaba la casta, lo están pagando la gran mayoría de los argentinos y argentinas. No para de caer el empleo registrado. Cerraron más de 31.000 empresas desde que llegaste vos. ¿Qué me importa imaginarte en tal o cual auto? ¿Qué sé yo? Bueno, vamos a... ¿Por qué empezó? Ah, por el mensaje del oyente. No, estamos absolutamente atravesados, obviamente, por esta situación.
18: Estábamos contando la buena noticia y mirá cómo terminamos. Sí, de una buena noticia
17: terminamos
18: en este mare magno.
17: Ahora vamos a seguir escuchando los mensajes de los oyentes, pero bueno, nada. Es también la realidad que nos atraviesa a diario. Y a todo esto me quedó afuera el tarifazo, porque ayer se votó un tarifazo directamente para 3 millones de usuarios en la Argentina. Por eso lo voy a saludar a José Mayán, senador de la Nación, porque creo que justicialista tiene la amabilidad de atendernos. José, buenas tardes, ¿cómo estás?
0: Buenas tardes, ¿cómo están?
17: ¿Todo bien por ahí?
0: Yo re bien, gracias a Dios. Bien, bueno, te saludo bien.
17: Me alegro.
0: Es muy importante.
17: Sí, sí.
18: Sí, claro.
0: Es el capital más grande que tenemos.
18: ¿Cómo puteaste ayer, eh?
0: Mirá, ayer tuvimos dos temas, ¿verdad? Primero lo del Banco Central, ¿verdad? Después el tema de zonas frías, que nosotros nos retiramos, porque no tenían en ese momento el quórum. Pero obviamente que el gobierno opera así, tipo como operaron con Cuéder, y lograron un quórum justo, ¿verdad? Le faltaba uno, había corrían los pasillos ahí, traerle a este, traerle al otro, gobernador que llama, gobernador que aprieta, negociaciones, espuria. Bueno, al final lograron un verdadero perjuicio a millones de personas y un beneficio a un grupo económico que alcanza casi 2.000 millones de dólares, un perdón para una empresa energética, que obviamente ahí hay negociaciones espurias con el gobierno, ¿no? O sea, un beneficio para Edenor, Edesur, Y obviamente una parte de aporte para la campaña de Milei. Eso es lo que se viene, ¿verdad? O sea, tenemos un gobierno que primero es muy corrupto.
17: Está bien, José, te hago un punto ahí, porque yo lo decía ayer. Del gobierno uno podía esperar, que pues ya a esta altura, podía esperar que buscara retirar zonas frías, limitarlo y demás. Ahora, hubo un congreso que se lo vota también.
0: Bueno, pero lo que pasa es que ahí hay gobernadores de distintos partidos políticos, entre los que están supuestamente los que dicen ser justicialistas, como es el caso de Jaldo, el caso de Jalil, ¿verdad? O el caso de gobernador de Salta, que directamente son de La Libertad Avanza. O sea, ellos no tienen más nada que ver con el justicialismo.
17: Ah.
0: Ellos trabajan por y para el gobierno de Milei. Y le han dado las leyes, como en el caso de la ley base, que es un verdadero destrozo. Sí. Y obviamente apretan a sus senadores, prometen. Ahí Santilli le prometió de que a cambio de este subsidio a Edenor y del Sur, de 2.000 millones de dólares, y a cambio de sacar el subsidio para las zonas frías, que afectan a millones de personas, le iban a dar un beneficio a las zonas cálidas. O sea que el intercambio es una zona por la otra. Una vergüenza realmente. Una confrontación en el país. Ahora, lo vergonzoso es que haya senadores de la que son del gobierno, votando, por ejemplo, de Tierra del Fuego, senadores de Chubut, senadores de Neuquén, senadores de La Pampa, senadores de Mendoza, o sea, votando por eliminar las zonas frías cuando nosotros tenemos un alto cuestionamiento por la política energética del gobierno. Claro. La política energética del gobierno es lo que destroza el sistema de costos de la República Argentina. No te olvides que los servicios en la Argentina están en dólares.
17: Sí, sí, sí, sí.
0: Están en dólares. Entonces, cuando vos
17: ahora, tenés servicios encima, en dólares, discutir esto en este contexto económico, porque
0: cuando tenemos la pobreza en el 45%. ¿Verdad? Bien leía, porque
17: sí, la discusión por la metodología, sí, sí, sí.
0: Pero escuchame, pero están leyendo con la ponderación del 2011. ¿A vos te parece que es la misma ponderación, el mismo costo en materia energética, el mismo costo en materia de alimento, el mismo costo en materia de remedio, la misma afectación tiene la canasta? Una canasta, José, absolutamente distinta a la del 2011.
17: ¿Lo escuchaste a Milei en las últimas horas que dijo, bueno, si nos reeligen, como que corrió el arco de nuevo, ¿no? Dijo, si nos reeligen, el año siguiente, el 2028, es el mejor año de la historia.
0: Sí, bueno, pero alguien puede creer a Milei, ¿verdad? Es un mentiroso. Aparte mintió en todo. Te pregunto una cosa, ¿vos le crees que su esfuerzo central es la moral como política de Estado? Un gobierno súper corrupto. Sin credibilidad prácticamente.
17: Ya después de lo de Adorni, creo que ya quedó claro que no.
0: Claro, que bueno.
17: De hecho, creo que dejó de decir.
0: Esto de que iba a pagar la casta, ¿verdad? Este esfuerzo iba a pagar la casta. Acá, y después, no te olvides que hace dos semanas pusieron en práctica la inocencia fiscal. ¿Verdad? La inocencia fiscal es gravísima. O sea, ellos dicen que no importa de dónde salga, hay que blanquear la plata. Que saquen del colchón, no importa si...
17: La ley Adorni denominaste vos, ¿no?
0: Sí, sí, es la ley Adorni. Pero aparte, ahí... ¿Ustedes escucharon el discurso de Lula en las Naciones Unidas? Donde habla de que la derecha está blanqueando capitales que son del delito organizado, del narcotráfico, y le pide a los del gobierno de ultraderecha que cooperen con eso, porque obviamente se están desplazando. Y es lo que pasa hoy en Argentina, ¿verdad? Con la inocencia fiscal. Uno, primero, no le alcanzó porque no le daba el patrimonio a Adorni. Volvieron a postergar la fecha de presentación de las declaraciones juradas por Adorni. Y obviamente ahora es sin límite el tema del blanqueo. Traigan la plata, no importa de dónde viene. Ahora, si hay un delito de por medio, sangre por medio, eso es otra cosa. Eso va a la parte penal. Pero ustedes, mientras tanto, blanqueen. ¿Verdad? Con la excusa. Ayer, con lo del Banco Central, completan ley base, inocencia fiscal, Banco Central. Lo que sí logramos en la discusión que tuvimos es sacar lo que venía con una visión de dos tercios, ¿verdad?, de ambos cuerpos. O sea, tenía más importancia el presidente del Banco Central que el presidente de la Corte, el presidente de la Nación o los legisladores, ¿verdad? O sea, se constituía así un único poder. Ahora, el Banco Central, hoy estaban diciendo que yo di cifras, no, yo di cifras exactas provenientes de la rendición diaria del Banco Central. Hoy el Banco Central volvió a caer y tiene 6.000 millones de dólares de reservas negativas. Las reservas del Banco Central están apuntaladas primero por la SWAT, que fue una gestión nuestra con el gobierno chino, Después está calzado por el ahorro de los la plata de los ahorristas, que hoy cayó un poco, hoy en el resumen general de la semana cayó un poco, y creo que va a seguir cayendo porque la gente se da cuenta que ahora, por ejemplo, va a poner garantía a los depósitos de la gente. ¿Y qué pasa si sigue? Porque no saben dónde sacar más, porque Milei dice que va a salir los dólares por la oreja. Entonces, ¿para qué van a poner en garantía los ahorros de la gente? ¿Verdad? Y entonces tienen un banco central que autónomo, independiente, autárquico, sin rendir cuenta.
18: Bueno, pero igual se le achó bastante. Me parece que el laburo que hicieron ustedes logró frenar lo que pensaban.
0: Y creo que vas a ir cayendo porque la gente se da cuenta que ahora, por ejemplo, va a poner en garantía los depósitos de la gente. ¿Y qué pasa si sigue? Porque no saben dónde sacar más, porque Milei dice que va a salir los dólares por la oreja. Entonces, ¿para qué van a poner en garantía los ahorros de la gente? ¿Verdad? Y entonces tienen un banco central que autónomo.

0: con ese trabajo parlamentario. La verdad que se están poniendo el overol. ¿Y sabés qué me parece, José?
1: Sí.
0: Eso molesta mucho. Porque, y ayer se notó mucho que estaban molestos, porque no terminan de hacer ni chicha ni limonada, diría mi abuela. ¿Viste?
1: Sí, sí, sí. No les aparte, aparte con unos errores terribles.
0: Terrible.
1: ¿Verdad? Sobre todo sobre el sistema de control, ¿verdad? Porque son fondos públicos.
0: Claro.
1: Aparte, el Banco Central, ¿qué maneja? El spread de la política exterior. Y aparte de eso, el sistema de intereses. Entonces, ¿qué? Tenemos un ente autónomo, autárquico, que no tiene nada que ver con la política social y económica del país. Una verdadera aberración. Eso ya pasó. Porque esta es la misma Carta Orgánica de la Rúa. ¿Sabes cómo terminó la Carta Orgánica de la Rúa? Con 14 monedas distintas y con la quiebra del país.
2: José, te hago la última y apelo a tu brevedad, sí, que nos queda poquito tiempo. Igual la pregunta... Justo no es para la brevedad, pero bueno. ¿Y el peronismo en qué anda?
1: Y el peronismo tiene que construir, en primer lugar, un trabajo de unidad, de concepción, que es fácil, porque nosotros, ¿a qué propendemos? A la independencia económica, que quiere decir el autoabastecimiento del país, o sea, nuestras fuerzas productivas, la fuerza del trabajo. Y aparte de eso, obviamente que nosotros tenemos planteado un programa diametralmente opuesto al de Milei. Nosotros apostamos al pueblo argentino, a los trabajadores argentinos, al comercio argentino, a la industria argentina. Apostamos a la producción argentina, no a esto que hace Milei. Aparte, la Argentina es un país que recauda 120 mil millones de dólares por año. Hay que ver cómo usar esa plata para producir el crecimiento económico del país, el desarrollo armónico del país. Y el peronismo tiene en vista, obviamente, varios candidatos, que a mí me parece excelente. Valorar la presencia de cada uno de los candidatos, porque yo estoy hablando con todos. Está Axel, por otro lado está Uñac, está Massa.
2: Te metiste en un quilombo, José, pero ahora los tenés que mencionar a todos.
1: Sí, sí, está. No, y también dentro de nuestro espacio está el gobernador Zamora, que ha sido un muy buen administrador de Santiago del Estero, ha tenido políticas públicas muy buenas. O sea, está perfecto que se presenten todos. Y es en la reunión que tuvimos.
2: Sí, si no les eliminan las PASO.
1: Bueno, y si se eliminan las PASO, llamamos al Congreso y hacemos una interna abierta. Y chao.
2: ¿Tiene las herramientas el peronismo hoy para hacer una interna?
1: Y tenemos que hacerlo. Tenemos que hacerlo porque esto se hace con el voto popular. Ahora, ¿qué va a ser la definición? ¿Si el pueblo argentino respalda las políticas públicas de Milei? ¿Los jubilados respaldan las políticas públicas de Milei? ¿Los pensionados respaldan? Ahí hay 9,5 millones de personas. ¿Los trabajadores que le quedaron sin derechos respaldan la política pública de Milei? ¿Las pymes respaldan la política pública de Milei? ¿Las empresas argentinas respaldan las políticas públicas de Milei?
2: Pero entonces vos imaginás un escenario donde el peronismo haga una interna abierta sin PASO.
1: Un cambio. ¿Cómo?
2: ¿Imaginás un escenario?
1: Bueno, habría que discutir la herramienta. Hoy están vigentes las PASO.
2: Sí, sí, sí. ¿Verdad? Sí, es cierto.
1: Hoy están vigentes las PASO.
2: No sé si tiene los números hoy el oficialismo.
1: Por hoy hay una desconformidad porque primero que Milei es un candidato que se acae todos los días, solo. Vive en Narnia, vive Milei. Y el ministro de Economía, peor. Cuando vos le escuchás al ministro de Economía, decís, ¿este dónde vive? No entiende lo que es el gasto de la canasta básica. ¿Verdad? Qué manera de decir estupideces realmente.
0: Un se lo dijo.
1: Que está a cargo de la economía.
0: Se lo dijo el periodista inglés de Bloomberg. Le planteó eso directamente en la entrevista y lo dejó pagando.
1: Claro, ¿dónde estás viviendo? Con una caída del empleo, caída del salario, aumento de la canasta, de los servicios en dólar. Y encima, con todo esto, con los resultados que expuso el INDEC, vienen a sacarse una fría para afligirle más a las personas.
2: ¿Qué día para votarlo realmente?
1: Y nosotros, aparte de eso, nosotros estuvimos afuera, porque nosotros nos levantamos y dijimos, no íbamos a ser cómplices de esto. Y en ese momento ellos no tenían quórum, ¿verdad? Llegó un momento que inclusive pusieron la votación, tardaron 20 minutos para conseguir el quórum en su momento, cuando pidió un cuarto intermedio, el senador de Santa Cruz, y obviamente tuvieron que llamarla a le llamaron al gobernador, mirá, hablarle a tu senador, que entre, tenemos este beneficio de las... Pues mira, yo te cuento un solo detalle, te doy para terminar.
2: Sí, sí que nos quedan 10 segundos.
1: Nosotros pagamos en mi provincia 1,000 millones en mayorista. Y ahora pagamos 16,000 millones. ¿No hubo inflación? Aumentó la deuda de una forma exponencial. Tenemos 110,000 millones de dólares más de deuda. Un fracaso de la política económica de Milei.
2: José.
1: Así que bueno, con un gobierno tan corrupto como este y tan mentiroso, yo creo que la gente obviamente va a pedir cambiar el rumbo.
2: José, gracias por la comunicación. Un saludo.
1: Al contrario, gracias a ustedes. Un abrazo.
2: José Mayans, senador de la Nación, jefe de bloque fuerte, justicialista. Sí, fuerte. Muy fuerte.

0: Fuerte.
1: Muy fuerte.
2: A ver, ayer yo lo chicaneaba un poco en broma con el tema de la puteada, porque tuvo un cruce con la senadora Lozada cuando estuvo al frente de la sesión, en términos de lo que significaba la utilización de algunas palabras que José es un hombre de la provincia y suele usar términos camperos, a veces se le escapa un boludo, alguna cosa así, que a quién no. Y esperá, y Lozada se puso nervioso, ¿no? Bueno, acá no se habla de esa forma, y qué sé yo. Y este hombre, con toda la lógica, le dijo: ¿y usted, presidente, que defiende, no? ¿Se la pasa puteando, se la pasa insultando? Bueno, esto es lo mismo.
1: Perdón, ¿eh? Les dijo valijeros.
2: De todo, a los senadores.
1: Después fue, viste, va cambiando.
2: Después cuando la valija la pone él.
1: Le votan todo después y sale a agradecerles. Pero si no le votan las cosas, le dice valijeros, rata, no sé qué. Y bueno. Gracias, Maurito. Lo escuchábamos a José Mayans en Radio 10, momento de las noticias. Y seguimos hasta las 20 en un día perfecto.
3: 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Es la hora 19 en Buenos Aires, la temperatura 24 grados 7 décimas.
4: Ya en la Argentina, Milei se enfoca en la reunión que tendrá con Macron.
3: El presidente llegará a París el 30 de septiembre junto a 12 gobernadores, ministros y empresarios.
4: Encabezará la segunda edición del Argentina Week y buscará atraer inversores.
3: También recibirá una distinción del Paris Economic Forum y la reunión bilateral con su par francés está prevista para el jueves 1 de octubre.
4: Se desarrolla la Expo Empleo organizada por la UBA. Desde el barrio de Palermo amplía Bruno Guiso.
5: Emiliano Jacobiti, vicerrector de la UBA, participó de la actividad y remarcó la importancia que tienen este tipo de iniciativas para el empleo privado.
6: Acá tenés desde conferencias donde se enseña y donde las empresas también comentan cuáles son las cosas que necesitan y los saberes que necesitan que las universidades enseñen y se mantengan actualizadas, pero también hay un intercambio de datos, un intercambio de currículum, porque para nosotros la empleabilidad de nuestros alumnos y trabajar permanentemente para ayudarlos en conseguir sus primeros trabajos es fundamental y también creemos que es un rol de la universidad.
5: Bruno Guiso, Radio 10, siempre noticias.
3: Irán presentó a Estados Unidos un plan que permitiría reabrir el estrecho de Hormuz en 7 días.
4: El ministro de Exteriores, Abbas Araghchi, lo anunció, pero aclaró que dependerá de que Washington acepte ciertas condiciones.
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7: General Paz, altura Nazarre, sentido al Río de la Plata y reducción de carril por siniestro vial. Avenida Triunvirato y Avenida de los Incas hay reducción de carril por obstrucción de calzada. Avenida Monroe y Cuba, corte parcial por operativo de bomberos. En General Paz, en ambos sentidos, hay tránsito muy cargado. Sentido al Río de la Plata, a la altura del barrio Piedra Buena, empiezan las complicaciones y se extienden hasta la altura de Francisco Beiró. Y sentido a Puente La Noria, desde la altura de Avenida de los Constituyentes hasta la salida de Avenida Crovara, también hay mucha congestión. Mientras, en la autopista 25 de Mayo, el tránsito también está cargado sentido Ezeiza desde la avenida Jujuy. Y el egreso de la ciudad de la autopista Panamericana también con dificultades para el tránsito. Por el lado de los servicios, trenes, subtes y el premetro funcionan según sus cronogramas habituales. Central de Tránsito 710 y AN Lombardía.
3: En la ciudad, la temperatura 24 grados 7 décimas, humedad 42%.
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0: Hola, João. A Weston is Nueva York. Ha votado de falar a ser ante la ONU. Pero bueno, qué papelón ese Milei. Wow. Por qué miseria. Você como va su curso. Saludos desde ahora me tomo el avión. Adiós. Lula, a punto de volver de Nueva York.
1: Adiós. Hoy, quiero hacer una crítica constructiva. Porque hemos tenido un Lula más original. Hoy se me vino un poco abajo, ¿no? Estaba más Alf que Lula, me parece.
2: ¿Vieron cómo sacó chapa Alberto Fernández, no?
1: Sí, por el spot de Lula, sí.
2: Los brasileros vienen de la selva.
1: Estoy terminando con mis clases de portugués.
3: ¿En serio? Me voy
4: quiere decir que la dejaste.
1: No, quiere decir que me voy a Brasil a hacer la cobertura para C5N de las elecciones y le metí todo lo que pude. Pero le dije a la profesora, le dije, estoy en un punto medio incómodo porque no es que ni... Ahora ya no es que no sé un carajo de portugués, pero tampoco que te hablo fluido. Tengo miedo de terminar como con un...
3: Pero lo básico.
1: ¿Viste su bel día cuando dice, qué puedo saber, Eu, de esa situación? Estoy más así, entonces digo...
3: Un dialoguito chiquito podés mantener.
1: Me voy a mandar a hablar en portugués y va a quedar peor.
3: No.
1: Pero bueno, sí, 8 clases metí.
3: Es una banda.
1: Sí, bastante.
3: Perdón, gracias, buen día.
1: Sí, no, todo eso está, ¿Cuánto sale?
2: Y
1: no.
2: me imagino aparte...
1: Me anoté 20 preguntas en portugués que en el avión vamos a memorizar.
2: Van a ser jornadas extenuantes de trabajo.
1: Obvio, ¿qué te parece?
2: 20, 22 horas por día.
1: No
2: sé. Y las 2 horas que resten descansarás un poco.
1: Sí, con una cerveza en la mano.
3: Caipirinha.
2: Bueno, hay que bajar. Bien, miércoles, jueves, viernes, hasta el...
1: Hasta el lunes.
2: Hasta el lunes.
1: O sea, vamos el miércoles, no sé todavía qué hora, pero volvemos el lunes. Se viene una gran cobertura en C5 de las elecciones. Primera vuelta, da toda la sensación que habrá segundo turno.
2: Perdón, ¿y algún llamadito acá vas a hacer? Me imagino.
1: Sí, cuando quiera, pero por supuesto. ¿Qué te parece? Jamás voy a dejar tirado a mi equipo. Jamás lo hice ni lo volveré a hacer. Que quede claro. Bueno, hay cantidad de mensajes, dice el querido Pulpo Díaz. A ver.
5: Mi buena noticia de la semana fue que mi hija tuvo un excelente desempeño escolar en el colegio preuniversitario de la Universidad de Buenos Aires.
1: ¡Qué bien!
5: 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Muy recomendable el lugar, por cierto. Mira. Calidad uva.
1: Muy bien, felicitaciones, vamos todavía.
3: Linda noticia.
1: ¿Tenés más pulpito? Mándale cumbia.
6: Bueno, la buena noticia es que voy a ser abuela, feliz de la vida. Y aparte cumplo años, así que ¿qué más puedo pedirle a la vida? Mi nombre es Mil.
3: Aguante todo.
6: Y termino mi documento con 2.19, participo por el concurso.
1: Por supuesto, bueno, muchas gracias. Estos son los viernes donde los oyentes nos cuentan su buena de la semana y participa por nuestros realitos.
4: Tiene una buena para contar, Brenda.
2: Cuéntala, cuéntela.
3: Sí, que hoy estuve con mi hermano que vive en otro país y vino de visita.
1: ¿Dónde vive?
3: En España.
2: Español.
1: ¿Qué parte?
3: España. En Barcelona.
1: Barcelona.
2: ¡Qué lindo!
3: Hace 3 años.
1: Yo tengo hermana en Madrid.
3: Escapó de mí.
2: Sí. Yo tengo la
1: gran. ¿Lloraste?
3: No, porque lo voy a ver el lunes de nuevo. Entonces.
1: ¿Hoy llegó?
3: No, ya la semana pasada, hace 2 semanas.
1: Llegó. ¿Cuándo llegó? ¿Lloraste?
3: Sí, por supuesto.
2: Bien, no. Se vaya,
3: el lunes, que es el último día que lo veo, voy a llorar un montón.
1: Sí.
3: Pero bueno.
1: Yo no sé si debería contar esto, pero la otra vez que fui a ver a mi hermana a Madrid hace unos meses, y cuando te vas es terrible, Y me fui y me clavé en el remis, me clavé los anteojos de sol. El tipo no debía entender nada.
4: Claro, estaba nublado.
1: Por el retrovisor y yo estaba desarmado directamente. Y sí, claro. Pero bueno, es lindo, el reencuentro siempre es lindo. Así que es una muy buena noticia.
3: Sí, estoy contenta.
1: Aprovecha, Brendita.
2: Yo tengo una tremenda.
1: A ver.
2: Esta noche me voy a comer un panqueque con dulce de leche mientras miro. Ha sido Pesqui y ha sido Darío Villarruel.
3: ¡Golazo!
1: Brenda cuenta que se reencuentra con el hermano. Ay, y vos me contás que comés un paquete con
4: dulce
1: de leche.
4: No, pero va a ver a Pesqui y a Villarruel.
1: Está bien, esa la buena noticia.
4: ¿A dónde los vas a ver?
2: En el Palacio del Victorial.
3: Me vuelvo loca.
2: Dice Pesqui, todavía hay entrada. Yo las... A ustedes les conté.
4: ¿La pagaste?
1: Sí, la garpó.
2: Como un chabón.
4: Esperá, contá, ¿es el show hoy?
2: Sí, se llama Darío más Pesqui, 21 horas. Así que el que va todavía consigue la
4: cuenta. ¿De dónde es?
2: Palacio, y firmamos autógrafo.
3: Y el panqueque es porque viene de Cena Show.
2: Viene con Tutti, viene unos raviolitos, una empanada, unos raviolitos, unos panqueques.
1: Muy bien. Sí, vi una empanada frita de entrada, puede ser.
3: Muy variedad de salsas.
4: A mí ya me convenciste.
2: Ya estamos. Así que
4: con un vinito, ¿no?
2: Mi buena noticia de la semana.
1: Arbili.
4: Qué buena.
1: Y Brenda, ¿nos vamos para lo de Darío?
3: Ya, dale, vamos.
4: Y hay vino y comida.
3: Yendo.
1: Bueno, muy bien. Pulpito, si tenés más... Dale, a ver.
7: Ellos conocen la realidad y saben lo que está pasando y saben lo que están haciendo y lo que no tendrían que hacer y lo que sí tendrían que hacer, pero no lo quieren hacer. ¿Por qué? Porque son mala gente.
1: Sí, hay varios que me decían eso, ¿no? Que yo hablaba de la desconexión con la realidad. Me refiero al relato que busca siempre imponer el gobierno constantemente para marcar que simplemente no reconocen absolutamente nada de lo que está pasando. De hecho, esta cosa de, viste, que te hacen un recorte de cada uno de los datos. Milei, por ejemplo, con la inflación, iba a dar 0, y algo, ¿se acuerdan?
4: Sí.
1: Dio, no me acuerdo, 2,1 creo ese mes, o 1,7, 1,8. ¿Y qué agarró? La mayorista. Y dijo, no, la mayorista dio 0,8, 0,9. ¿Vieron que yo dije que iba a empezar con 0? Ay, este mes la mayorista dio 2,1, entonces ya no la agarra la mayorista. Pero, ¿a quién se le ocurre realmente? Lo de Sturzenegger hoy, con el periodista del 12 de Córdoba, que le decía, ¿pero dónde está todo esto que usted describe? ¿Dónde? En definitiva, estaban a pantalla partida prácticamente con 5 o 6 cuadras de cola para conseguir un puesto de laburo. Directamente. Y lo tenés tu salario diciendo, no, medio millón de puestos de trabajo. Bueno, qué sé yo. Bueno, sigamos escuchándonos y debatiendo también respecto de la actualidad. Y gracias, de verdad, por ser parte de Un Día Perfecto todas las tardes. Señor Arbili, vamos con un poco de deportes.
4: Bueno, mañana Franco Colapinto largarán el puesto número 9 en el Gran Premio de Bakú en Azerbaiyán, 8 de la mañana. Había terminado décimo en la prueba, en la clasificación, pero como penalizaron al español Carlos Sainz por no frenar en una determinada...
1: Bandera amarilla.
4: Exactamente, en un determinado lugar, lo sancionaron con 5 puestos, por eso Colapinto va a largar el puesto número 9, su compañero de equipo Pierre Gasly largará el séptimo, y el propio Franco Colapinto analizó lo que fue la jornada de hoy y la de mañana.
8: Sí, fue buena, fue muy difícil sin la succión porque perdí en la recta 4 o 5 décimas. Perdí mucho ante la curva 15, que tuve algo con la batería. Y nada, después fue como muy inconsistente todo el tiempo la vuelta 15 con ese superclip que tenía que separaba el auto. Y perdía bastante tiempo. Pues la vuelta había sido buena, la de Q2 fue muy buena, la parte del castillo la hice muy rápido, traté de ir a de tomar más riesgos para intentar pasar, ¿no? y asegurar el pase a Q3. Fue suficiente, después la Q3 no fue...
1: La rompió, Franco.
4: La rompió y encima, sí, sí. Esa manera de describir cuando giraba ahí cerca del castillo... hay una imagen de él dando vuelta que le pasa al paredón, sí, sí. Pero
1: no, es que el circuito callejero es mucha mano del piloto.
4: Pero López no, sí, y gracias a esa maniobra muy al límite, terminó metiéndose en la Q3 y bueno, largará mañana a las 8 de la mañana el puesto número 9. Insisto, su compañero de equipo va a largar séptimo. Esperemos que tenga una buena jornada.
1: Es el
4: todo al pin.
1: Sí, los que... Yo la verdad me volví un fanático de Fórmula 1 en estos años, a partir de la llegada de Franco.
4: Sí.
1: Quiero aclararlo, no veía Fórmula 1 antes, pero la llegada de Colapinto me entusiasmó un montón y ahora me levanto, veo todo religiosamente, sigo atentamente a los especialistas que dicen que Franco es de los mejores... iniciadores de carrera, sí, de la Fórmula 1,
4: sí,
1: tal vez el mejor incluso.
4: Sí, en estos últimos tiempos ha demostrado,
1: ¿viste?
4: Eso,
1: viene,
4: ¿no?,
1: comiendo 3-4 puestos en la larga.
4: Sí, porque tiene ese hambre y esa locura que tiene que tener, sí, un piloto de Fórmula 1. En estas horas se hizo viral un video del propio Colapinto, Colapinto entrenando.
1: Sí, está la discusión si es o no.
4: Si es real o no es real.
1: Sí, el fitito.
4: Claro, que con la cabeza y una soga empuja, ahí la están viendo, qué grande. Estás en todo, flaca, ¿eh?
1: Algo comercial,
2: Es una renoleta, ¿no?
4: Sí, sí, pero bueno, ya se había mostrado, le contamos a la gente que tiene como un... No sé,
1: sí, un coso, como una vincha se pone para entrenar el cuello.
4: Claro, para fortalecer el cuello y en vez de hacerlo con pesas, lo hace empujando con la cabeza a un auto.
1: Sí, creo,
4: ¿no?,
1: que...
4: ¿Será real? Yo con, no, la cabeza que tengo, que no, lo puedo hacer.
1: Creo que no es real.
2: Tengo un amigo que lo hacía...
1: No, o sea,
4: no.
2: Con la muñeca lo hacía.
1: Creo que hay una cuestión comercial de ese mes.
4: Puede ser. Bueno, así que estaremos atentos a lo que pase mañana. Le mando un gran abrazo a mi amigo Marcelo Viola Wini y Adriana, que están escuchando el programa.
1: Que tienen
4: al sobrino, Valentín, sí, que tiene 8 o 10 años, es fanático de Radio 10 y canta el jingle de Radio 10.
3: Me muero.
4: Que mande un audio, Valentín,
3: sí,
4: cantándolo.
3: Sí,
4: la 10 de Argentina, canta todo el chabón.
1: La radio. Yo me voy todos los días cantando el jingle.
4: Así que le mando un abrazo enorme. Están siempre.
3: Que mande audio.
1: ¿Qué es lo que te da la pauta de que un jingle funciona?
4: Exacto. Sí.
1: Un jingle es un éxito cuando vos te vas y lo cantás todo.
4: Y sobre todo que lo cante un nene, mucho más todavía, ¿no?
1: Sí. Totalmente. Bueno, ¿dónde se están comunicando nuestros oyentes, Brendita?
3: A través de nuestras líneas de WhatsApp, 11-23-66-0710.
1: Muy bien, hasta las 20. Nos informamos, nos hacemos compañía y Mauro Federico me mira como quien no quiere la cosa.
2: No, cuando usted quiera, yo le espero la vida completa.
1: No sé, yo lo espero a usted la vida.
3: Sé que romántico.
1: Sí, nos queremos mucho, Mauricio. ¿Querés vender algo? ¿Querés contar una? Empezá a descargar. Hacete cargo, dale.
2: Bueno, va a ir a declarar la semana que viene. Tiene que declarar Lilia Lemoine en la causa que le inició Ian Moche. ¿Se acuerdan ustedes? Sí. Familia de Ian Moche, a raíz de las barbaridades que dijo Lilia Lemoine, le inició una causa que, atenti con esto, puede transformarse en una causa por discriminación. Recordemos, Ian Moche, este niño, ya un preadolescente, activista de la lucha de las personas con capacidades diferentes, sí, en este caso él, con lo que atraviesa a nivel familiar, toda la familia de Ian, se han transformado en una referencia.
1: Sí, que hacen mucho por visibilizar.
2: Exactamente. Y ellos son. Él es un gran divulgador de las temáticas ligadas a estos cuadros que afectan a un montón de personas en la Argentina y que con toda la temática de discapacidad se instaló fuerte en este último año. Bueno, Lilia Lemoine es, lo que ustedes ya saben, una persona que no tiene ningún tipo de escrúpulos para maltratar a un joven, para decir las barbaridades que dice a través de las redes sociales, e incluso cada vez que le ponen un micrófono adelante, y ahora deberá pagar, ante la justicia al menos, deberá enfrentar este proceso que amenaza con transformarse en algo todavía más grave si es que se amplía la denuncia, porque pretenden que sea una causa por discriminación, no solamente por las agresiones que le propinó a este joven en las participaciones periodísticas. Pero ya que hablamos de justicia, ayer en Chonchocoro les contaba, declaró por más de 7 horas Fernando Cerimedo. Yo les vengo contando que Cerimedo ya habilitó abogado aquí en la Argentina. Ese abogado está tratando de insertar la temática Cerimedo acá y generar lo que creo que genera con cada vez que se conoce alguna declaración, directa o indirecta, de Cerimedo. Nosotros no podemos dar a conocer los textuales, porque es una declaración que se hizo en el marco de una causa que se investiga en Bolivia, pero sí de fuentes directas les cuento que Cerimedo durante 7 horas trató de responder y yo creo que dejó más dudas que certezas, dudas que preocupan mucho acá, de dónde provenía su riqueza, entre comillas. Cuando hablamos de riqueza hablamos de un patrimonio que evidentemente, sin estar determinado con claridad, habla de propiedades, habla de una gran cantidad de dinero en efectivo.
1: Él en la primera declaración que le toman, ¿no dice algo así como que ganaba? Primero, después terminó enmendándolo, pero primero dice que gana como un palo verde por mes. Exacto. Una cosa así, después bueno, dice, no, en realidad quise decir al año.
2: Fue anual.
1: Tampoco cierra.
2: Tampoco cerraba, pero lo que le interesó mucho a los fiscales que lo interrogaron ayer en Chonchocoro fue más que la cantidad, el origen. Lo que hizo Cerimedo a lo largo de las 7 horas fue tratar de dejar en claro que si bien él había participado de manera muy activa en la campaña del presidente boliviano, que llegó al poder de la mano de las artes electorales que tiene Cerimedo, luego no tuvo un rol tan preponderante como lo mostraban y que no tenía un contrato muy oneroso, ni que le daba permanencia dentro de la estructura administrativa del Estado boliviano. Esto, claro, se da de bruces con las imágenes que lo muestran a Cerimedo, participando de innumerables
1: reuniones del escudo de las Américas con funcionarios norteamericanos.
2: Funcionarios norteamericanos, reuniones de gabinete, actos oficiales, y siempre en un rol muy activo. Nunca Cerimedo pasaba desapercibido dentro del contexto de lo que representaban las acciones oficiales. Ahora, Si a vos te están señalando que tenés una cantidad de guita que no podés justificar, y vos decís, yo del Estado boliviano no la obtuve. ¿Qué puerta estás dejando abierta?
1: Si yo te digo, del Estado boliviano no, no la obtuve. Y del Estado boliviano, no. Bueno, no.
2: Siguen muy preocupados aquí en Argentina por cuál va a ser el devenir de la declaración de Cerimedo y eventualmente, por si Cerimedo se le ocurre, también hablar ante la justicia argentina de la innumerable cantidad de temáticas. El tipo le puede llegar a venir acá y dice, ¿de qué quiere que le hable? Corrupción en Landis. A ver, se escupe el dedo y se fija y dice, acá, página 25, y arranca. ¿Cómo se financió la campaña de Milei?
1: Bueno, ¿te acordás las imágenes de la campaña de Milei en algunas provincias en 2023? Si te pones a peinar los videos, en todos aparece Cerimedo. Bueno, la gran mayoría, me acuerdo que casi se agarra a piñas con Sago después del cierre de campaña en Córdoba.
2: Exactamente.
1: ¿Se acuerdan?
2: Exactamente.
1: Ahí saltó, digamos, se empezó a hablar un poco más de Cerimedo, hoy detenido, acusado de ser el autor intelectual, ni más ni menos que del intento de femicidio de su pareja embarazada, de Nadia Beller, quien declaró la causa Andis, además, esta semana. Para cerrar, Maurito, muy bueno lo de Españolo, ¿eh?
2: Bueno,
1: lo sabés, mandás a Pierre y toca el timbre, dijo que los audios son suyos.
2: Vos sabés que hablé ayer, por supuesto, con fuentes de la fiscalía, que me confirman claramente que esa declaración está extraída, fue una primicia de Ariel Sack el otro día en Minuto 1, está extraída de una declaración que figura en el voto del doctor Boyko el otro día, cuando la Cámara de Casación confirmó los procesamientos para Español y para todo el staff directivo, más los empresarios en la causa Andis. En ese contexto salió Mauricio D'Alessandro a decir, no, bueno, en realidad no dijo esto, dijo lo contrario. Lo que dijo está ahí.
1: Pedimos un peritaje de la voz de Españolo. Bueno, dale, de ninguna manera
2: no
1: vamos a permitir.
2: Y lo vamos a aceptar.
1: Pero viejo, pónganse.
2: Pero hay una lógica que es irrefutable. Si vos lo que estás diciendo, como dijo Españolo, es que te hicieron espionaje, ¿cómo vas a negar que es tu voz? Porque claro, si no es tu voz, entonces no podés
1: tendría aferrarte. Que ser una campaña de fake news en tal caso.
2: Exacto.
1: Nada, les tiro la onda a Gratarola. El
2: si
1: próximo
2: sabía.
1: Cobro el consejo.
2: Y de todo modo hay que decirlo también. Esto es un tema, ya a esta altura del avance de la causa, irrelevante en términos de lo que pretendía la defensa de Españolo, claro, que era anular todo lo actuado.
1: Ya está.
2: Porque los audios no fueron considerados una parte importante del argumento con el cual se los procesó a Españolo y compañía, pero sí fueron el disparador que permitió entrarle un tema de la forma que le entraron.
1: ¿Y que difundiste vos en
2: como
1: Argenzuela?
2: Como cuchillo a la manteca.
1: No, yo quiero aclararlo para despegarme del tema. Mauro Federico fue.
2: Y cuando te muestre la foto que te voy a mostrar dentro de un ratito.
4: ¡No!
3: ¡Upa! ¿Se acuerdan? ¡Qué miedo!
2: ¿Se acuerdan?
1: ¿Sabés qué es lo peor de todo? Ya lo dijo Bonadeo. Si hay foto.
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1: ...27 minutos pasaron de las 7 de la tarde... ...vamos, Brendita, todavía...
0: ...sí, vamos, chicos...
2: ...¿qué temperatura tenemos?
0: Ay, me levanté a las 3, quiero que lo sepan...
1: ...¿3
0: no
1: de la mañana?
0: Tarde, no de la tarde... La
1: ...al baño y te acostaste otra vez...
0: ...no, para trabajar, mi amor... ...22 grados 6 décimas es la actual en la ciudad de Buenos Aires, chicos... ...hermosa tarde...
1: ...hermosa tarde y hermosa noche tenemos por delante...
0: ...pero no, sí, va, a bajar no, no va a bajar... ...mañana sí, baja un poquitito nada más... ...mañana sábado esperamos una mínima de 15 grados... ...una máxima de 22... ...hoy tuvimos una máxima de 28 grados...
1: ¿Sabes qué me gusta de estos días así, con estos primeros días de calorcito? Que te dan una gana de te sentás afuera, claro. ¿Viste? Es otra cosa.
0: Sí, una birrita. A mí bueno. me tira por ese lado.
1: A mí también. A mí también, Brendita, ya sabés.
0: Pero, sí, ya lo sé.
1: No, pero algo refrescante.
0: Sí, risas y amigos, exacto. Albricias.
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0: Ah.
1: Ni se te ocurra.
3: ¿Cómo estás?
0: No, se está mordiendo la lengua.
4: No, porque como el panqueque y voy para allá.
1: No, pues el concepto. Con el concepto happy hour.
3: Sí.
1: Dos por uno, Federico.
0: Ya lo conocemos.
1: Dijiste happy hour, lo miramos a Federico y estaba así.
3: No, dos por uno.
1: Dije, no.
3: Es una buena promo, ¿no?
0: Es una buena promo.
4: Dos happy hour por uno. Papá.
3: No, dos tragos y pagas uno.
0: Claro.
3: O vino o vermú.
0: En estos tiempos.
1: El happy hour consiste en un 2x1.
3: Claro.
0: No
1: son dos happy hour.
4: No.
1: No estás familiarizado.
4: Igual con mi novia, de última, no.
0: Claro.
3: Felices los cuatro.
0: Comparten, che. La hora feliz, happy hour.
3: Happy hour, la hora feliz.
1: Se vienen cositas en este programa. Porque nos acercamos
4: a las 7 y media.
1: Claro que sí.
0: No entiendo Diego nada de eso, ¿Qué pasa?
1: Ahora te vas a enterar. Diego Arbili.
3: Bueno, tengo la formación de Boca y de Racing para el próximo domingo por Copa Argentina. Pero no te la voy a contar ahora. Te la voy a contar después de las 7 y media.
4: Yo te voy a mostrar la foto. Que va a hacer transpirar a más de uno en el gobierno. Oh. Pero no te la voy a mostrar ahora.
3: ¿Por qué? ¿Cuándo vas a mostrar?
4: Después de las 7.
1: ¿Y yo?
3: ¿Qué tenés, Juan, para contar ahora?
1: No, ahora nada porque son las 7 y media. Después de las 7 y media la seguimos.
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6: Es la hora 19:30 en Buenos Aires, la temperatura 22 grados 6 décimas.
7: El gobierno porteño y el colectivo LGBTQ+, llegaron a un acuerdo y confirmaron la fecha de la marcha del orgullo.
6: Tras días de tensión por la visita de León XIV, definieron hacer dos operativos el 7 de noviembre.
7: Desde el colectivo difundieron un comunicado donde expresan que el diálogo, la organización y una voluntad política compartida con el gobierno de la ciudad demostraron que trabajando juntos era posible garantizar ambos acontecimientos sin resignar derechos.
6: Los universitarios mantienen su reclamo al gobierno para que cumpla la ley de financiamiento. Amplía Bruno Guiso.
8: En relación al cumplimiento de la ley de financiamiento universitario, el vicerrector de la UBA, Emiliano Jacobiti, confirmó avances en la justicia e insistió con el reclamo.
9: Continuamos el reclamo para que el gobierno cumpla la ley de financiamiento universitario de manera completa. El juez contencioso administrativo de primera instancia sacó un fallo donde intima al gobierno a cumplir la ley y esperamos que se pueda resolver, que el gobierno recapacite, que se siente a dialogar con las universidades públicas, porque es el lugar donde no solamente se forman los jóvenes, sino donde el gobierno necesita estar para discutir con nosotros cuáles son las cosas que tenemos que estudiar, que tenemos que enseñar y que hacen falta para el desarrollo productivo de la Argentina.
8: Bruno Guiso, Radio 10, siempre noticias.
7: El MotoGP confirmó que correrá en Argentina del 9 al 11 de abril y la venta anticipada de entradas arrancarán el próximo 8 de octubre.
6: De esta forma, Buenos Aires volvió después de casi 30 años al calendario oficial del Mundial de Motociclismo.
7: El gobierno porteño prometió llegar a tiempo con las obras del Autódromo Gálvez, que se encuentran al 60% de su concreción.
6: En la ciudad de Buenos Aires, la temperatura 22 grados 6 décimas, humedad 42%.
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0: buena noticia de hoy es que me acaba de llegar mi cuarta publicación de microrelatos que se llama Crímenes Fragmentados y son todas microhistorias policiales. Soy Jorge Ortiz de San Martín.
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2: Mi buena noticia de la semana es que cumplí 70 años, así que me vendría muy bien celebrarlo este fin de semana con mi familia. Saludos, María de Brancen 300.
3: Soy un desterrado. Soy Rafael de Villa Madero. Mi buena noticia de la semana es que cobré una platita extra, así que mañana voy a poder celebrar el cumpleaños de mi señora, que está cumpliendo unos 40 añitos.
4: Oh.
3: Soy Rafael de Villa Madero. Y muy lindo su programa, como siempre, chicos. Saludos.
5: Qué grande, muchas gracias. Muchas gracias por los mensajitos.
6: Saluda a la señora Rafa.
7: ¿Qué estamos regalando? ¿El regalón?
4: Un voucher de 100 luquitas para la fábrica. La mejor fábrica de sanguchitos de miga del país.
6: El sándwich de miga es de jamón y huevo.
4: ¿Eh? ¿Qué te pasa en la vida?
5: No, vos no
6: el
5: podés...
6: mejor sándwich de migas.
5: Vos
6: de
5: no podés decir una cosa semejante faltando 20 minutos para que termine el programa.
6: Jamón y queso es aburrido.
5: Jamón y queso.
4: No, jamón y queso toda la vida. No.
5: Jamón y queso.
4: Y pan blanco. Pan blanco.
5: Con manteca.
6: No, sí, no, chicos, jamón y huevo es el más rico de todos, lejos.
5: No me mayoneses el sándwich de miga.
7: No me bancan.
5: Sí, pulpo.
7: No me bancan.
5: Allá.
7: No me bancan un negro.
4: No. Con jamón crudo.
6: Crudo y rúcula.
7: Crudo.
4: No, crudo y queso.
7: Rúcula. Mira, se me pasó el otro día algo. ¿Qué? Mi hija se pidió uno de crudo y rúcula.
4: Sí.
7: No voy a mencionar la panadería porque.
4: No, no.
5: No. Ay, no.
7: Y vino con un gusano de tetazo.
4: No.
7: Porque no te limpian.
4: Ay,
7: bien la verdura.
4: Qué asco.
7: No lo voy a mencionar.
5: Mauro. No, no, no.
4: Me dio escalofrío.
7: Porque es para todos igual, pero.
6: Claro.
5: Che, uy, terrible.
4: Ay, no la
5: pero para crudo y qué entonces, y queso, y soque.
7: Yo estoy con el crudo y queso, sí.
6: No, el crudo no va con queso.
4: ¿Cómo? Sí, no. Nene. Salami y queso también es
6: salami.
4: Buena.
6: Oh, no, salami, no, pero el problema del salami y queso en el pan en el de miga que se repite mucho. Es como el de aceituna, lo comes
4: con
6: ganas. No, ese
4: es un problema que tenés vos de la edad, de la acidez.
6: No.
5: Eso es la de tu organismo, ¿no?
4: Claro,
5: no,
4: problema, no, no, repetí
6: si
4: en la vida.
6: Si hay un solo problema que no tengo es acidez.
7: ¿Qué es lo
6: todos
7: que
6: los demás sí.
7: ¿Qué es lo que más erutan cuando comen? Mía, ¿qué más repiten? Bueno, ¿qué es lo que más... Que vos decís, la puta madre...
6: No, esos sándwiches con las de aceituna...
4: El ajo.
6: Los de aceituna.
7: No, pero el ajo es un... Yo digo algo terminado. Que, por ejemplo,
6: no es un tema para responder.
7: No, la empanada de carne... A mí la empanada de carne...
6: No.
7: Yo nunca te agarro una empanada de carne cuando tengo una actividad.
4: Pollo al verdeo.
5: El verdeo muy traicionero.
6: No.
4: Pollo al champín.
7: Porque te larga ese luto que decís...
6: No.
7: Pajarito, qué
5: va. Pulpo, vos también.
7: Sos un dragón. Papá.
5: Ayúdame un poco, pulpo.
4: ¿Qué haces?
7: Apaga la llamada.
4: Mauro.
7: Perdón.
5: Igual.
7: Me retiro.
5: Entre nosotros.
7: Sí.
5: Coincido en las dos. Y cualquiera que diga el otro lado, ay, no, que no sé qué. Te desafío a que te comas tres empanadas acá enfrente.
4: No, no,
6: yo me como tres empanadas fritas. ¿Eh?
5: Encerrados acá en el estudio.
4: No.
6: Yo me como tres fritas.
5: El efecto submarino acá es terrible.
6: No.
5: Bueno, sacame de acá, Arbili, sacame de acá antes que nos rajen a todos.
6: Señora, señor país, para repasar lo que se viene mañana, 4 de la tarde, Estudiantes Rosario Central en Santiago del Estero, Supercopa Internacional por haber sido campeones. Los dos, ¿te acuerdan que a Central le dieron el campeonato en el escritorio? Rosario, después Estudiantes
5: campeón
6: salió campeón.
5: Del anual, Central.
6: Claro, y Estudiantes había salido campeón con Verón en la tribuna, después de lo que fue que le dieron la espalda a los jugadores de Estudiantes.
5: Sí, claro.
6: Bueno, mañana se vuelven a cruzar y encima en una final que se va a jugar a las 4 de la tarde. Pero por otro lado, esto es mañana sábado, por otro lado, el día domingo, 5 de la tarde en el Estadio Rosario Central, se van a estar enfrentando Boca y el Racing Club de Avellaneda de Mauro Federico. ¿Vas a ir a la cancha, Rosario,
7: no,
6: el domingo?
7: Loco, no, llego.
6: ¿Por qué?
7: No, pero ¿cómo es este Rosario?
6: Rosario siempre estuvo cerca.
7: Encima, a los hinchas de Racing nos
5: el
7: mandan...
5: El dispositivo de seguridad que armaron...
6: Sí.
7: Nos mandan hasta Mendoza, tenemos
6: que ir. Sí, hay que
7: como 900 kilómetros tenemos que hacer.
6: Sí.
5: Yo lo vi, y mirá que fui a Rosario, No lo entendí.
6: El cómo entrar, cómo llegar, claro.
7: Claro,
5: no, y
7: de
5: decía
7: derecho,
5: el sábado, pero... uno es sábado a la noche, el otro te salía el domingo a la mañana.
6: Sí.
7: Paren
5: no sé.
7: Un poco,
6: y bueno,
7: poco,
5: no lo entendí, de verdad. los organismos. Vi que había mucha queja de los hinchas de Racing.
7: Y sí. Es,
5: no leí después.
7: Voy y me pongo una camiseta de San Lorenzo, no tengo problema.
5: Con tal de salir el sábado.
7: Cruzeiro.
5: ¿Domingo a qué hora entonces?
6: Boca 5 de la tarde.
5: Lindo.
6: Leandro Bray en el arco de Boca, que no tiene a Álvaro Montero porque está con la selección Colombia. Leandro Lozano, Di Lolo, Jagger Herrera, que dice que no conocen a Rolling Stone, y Lautaro Blanco, Ascacíbar, Leandro Paredes, Milton Delgado, el chiquilín Lionel Flores, que está con la selección argentina, pero solamente se entrenó y lo liberaron para que pueda jugar con Boca el domingo, Merentiel y Alan Velasco. Por el lado de la Academia Racing Club, con Juan Pablo Bojboda, que quedó conforme después de haber ganado el último partido, Cambeses en el arco, Mateo Martínez, Marcos Rojo, ¿seguirá Estudiantes? Gonzalo Escudero y Saracho, Ulises Ortegoza, Leo Pérez, Gastón Lódico, o Lódico, como usted quiera pronunciarlo, Lódico, Nacho Rodríguez, el que...
5: Ex Banfield.
6: Ah, pensé que era el compañero del gato, Silvestre, Nachito Rodríguez.
5: No, Nachito Rodríguez, no, le mandamos un abrazo a Nachito
6: ¿No
5: Rodríguez.
6: ¿No es ese Nacho Rodríguez?
5: No, este es un volante zurdo ex Banfield.
6: Pensé que era el nuestro Nacho Rodríguez. Adrián Maravilla Martínez y Lautaro Díaz, los 11 de la Academia, que el domingo buscarán meterse entre los con Boca, ¿no? Meterse entre los 4 mejores de Copa Argentina, en donde ya espera Banfield.
5: Esa, muy bien. Por contrato tenés
6: detalle
5: que decirlo.
6: Detalle no menor.
5: Sí o sí. Sí o sí. Bueno, tengo un ¿quién dijo, quién dijo?
7: Ah, qué
5: muy rápido de ir al fondo de Mauro Federico.
7: Me gusta, me gusta. ¿Quién dijo?
5: ¿Quién dijo, quién dijo? Hola a todos. Este domingo... mano a mano con el presidente Javier Milei. A su vuelta a Estados Unidos.
6: ¿Cómo, cómo?
5: ¿Quién dijo, quién dijo? Hola a todos. ¿Este domingo? Sí. Mano a mano con el presidente Javier Milei. A su vuelta a Estados Unidos.
6: Fantino.
7: No. Tibio, tibio.
6: Trebuc.
4: Trebuc iba a decir yo.
5: No.
6: Anela.
5: Más crítico, más crítico.
7: Anela.
6: Crítico.
7: No, Anela está los sábados.
6: Ah, crítico.
5: Decís Borroni. Está el domingo de anoche.
6: No. Pará, pará. No, no ¿con creo. Alguien que lo critica? No, con el gato no va a estar.
5: ¿Crítico, dije?
6: Crítico,
4: sí,
6: dijiste.
4: Claro.
7: Críptico,
5: no, quizás, mano a mano con Majul. Mano a mano con
4: Majul.
5: El domingo hay mano a mano de Luis Majul.
6: Incisivo, ¿no?
5: Con el presidente Javier Milei a su regreso de Estados Unidos. Lo acaba de tuitear. Luis Majul, no sé cuántas notas lleva ya con el presidente de la Nación, pero fueron unas cuantas, así que veremos... ¿qué dice el presidente? Nah, hablando en serio, le va a preguntar, sin duda, de los indicadores sociales, de la actividad económica que está en plena caída, de la caída de la industria, de la construcción.
6: No te ilusiones, Juan.
5: De la caída del empleo registrado, de las empresas que cerraron. Y sigo, así que tendremos el lunes varias definiciones del presidente de la Nación. Señor Mauro Federico, es el momento del fogón para cerrar la semana.
7: Me encanta y te voy a proponer que nos tomemos el DeLorean. Y nos vayamos al 12 de junio de 2024.
5: ¿12 de junio de 2024?
7: 12 de junio de 2024. Sí. En ese momento el gobierno de Milei en Chorra.
5: Ya sé.
7: Estaban en...
5: Ya sé. A ver. Ley Bases.
7: Ley Bases. Votación en el Senado. Todo indicaba que la votación estaba muy reñida y que se podía llegar a la instancia de desempate.
5: ¿Empate?
7: Claro, se podía llegar a la instancia en la que tuviera que desempatar... ¿Quién? La vicepresidenta, que por entonces...
5: ¡Villacruel!
7: Todavía era una mujer muy importante, muy fuerte, ¿no?
5: Era de los nuestros.
7: Era de los nuestros para ellos. ¿Qué pasa en el último momento?
5: ¿Qué?
7: Un voto de un senador de Unión por la Patria se da vuelta.
5: No me la conté, Ina.
7: Y con ese voto se alcanza el 36-36 famoso que permite a Villarroel desempatar a favor de la aprobación... en general, de esa ley que fue, te diría, el primer gran paso de Milei para destrozar al Estado. El senador que comete ese acto de traición, porque así fue calificado, ustedes recuerdan, es Edgardo Cuéider. Edgardo Cuéider, senador nacional por Entre Ríos, a partir de ese momento termina prácticamente su carrera en el peronismo y se
5: cuando
7: abraza.
5: Me di cuenta que Cuéider estaba muy manchado de violeta, además del tema de la ley base, que estaba pintado de violeta, cuando salta lo de Cuéider, a mí tocó cubrirlo al aire y veía la reacción inmediata en redes sociales del mundo libertario que era, detuvieron un peroncho, detuvieron Cuca y demás. Y alguien me parece que le dijo, che,
7: ojo, porque...
5: bajá un poco la espuma con esto porque...
7: Casi 6 meses después, en la frontera argentino-paraguaya, allí a la altura de Iguazú, cuando está cruzando para el lado paraguayo, a Cuéder y a su secretaria barra novia los detienen en una camioneta, sí. Un paso fronterizo, le dicen, a ver, abre el baúl, abre el baúl, baúl estaba bien. Dice, a ver, abren el asiento de atrás, la puerta,
5: y acá.
7: Y sacan una mochila negra, mochila negra. Dentro de la mochila había 212 mil dólares, tres palos y pico de peso y como 500 mil guaraníes.
5: Se lo prestaron dos jubiladas.
6: Amigas de...
5: para comprar un
7: apartamento. A partir de ese momento se produce un verdadero cisma, porque este tipo dice, no, que sí, que no, que sí. Hace, ¿se acuerdan? Yo les conté, hace un par de llamados. El último llamado es a una persona muy importante, que no es funcionario de este gobierno, pero que tiene mucho que ver con este gobierno, como Santiago Caputo. Esto lo conté el miércoles.
6: Sí.
7: Ese día me llamaron todos, no saben, para decir, ¿cómo vas a decir esto? Y uno me dice, pero ni lo conoce a Cuéder Caputo.
5: Ah, ¿no?
7: Pero la puta madre.
5: Y entonces, pero pará, dale. Pero pensá, la gente está escuchando por radio, Mauro Federico.
7: En ese momento me dicen, ah, ¿no lo conoces? Me dicen, mirá lo que salió del teléfono de Cuéder, una foto que se sacó él antes de viajar. En ese último viaje,
5: no.
7: De los seis que hizo a Paraguay.
6: Oh. A o sea, esa foto es del día anterior.
7: Esta foto es de la semana previa al viaje. Y cuando pregunté en dónde, me dijeron en el estudio de un abogado muy amigo de Santiago Caputo, enfrente del Congreso, en Congreso de la Nación. Los ves ahí, si ves la foto completa, te vas a dar cuenta que es una actitud de personas que se conocen.
6: Sí, claro. Sí.
7: Que tienen una confianza moderada, pero fíjate vos en la gestualidad. La mano derecha de Santiago Caputo se apoya sobre el hombro.
6: Es verdad, no había
7: visto. Edgardo Cuéder, con las ganas de decirle, querido, ahora sos nuestro.
5: Mauro, vos acá diste la primicia respecto de la extracción de los datos. Ajá. Del celular del ya ex senador.
7: Exacto,
5: Edgardo, sí. Cuéder. A mí me sorprendió y mucho el otro día al aire cuando lo contaste. Y contaste que las claves surgieron por voluntad de Cuéder.
7: No fueron mediante un interrogatorio donde lo picanearon, no. Él dijo, bueno, voy a colaborar.
5: Digo, pues me parece que es bastante orientativo, ¿no? El dato. Digo, no es lo mismo decir, mirá, pudimos abrirte el celular después de llamar a 200 especialistas, a que probar este software, no sé, lo que sea, viste. Empezó. Que dicen que hay uno que es muy particular y no se puede abrir, a que el señor de golpe levante la mano y diga, sí señor, por acá.
7: Y no solo él, la que está muy colaborativa con la justicia y por supuesto tiene toda la información, ¿saben quién es?
5: ¿Quién?
7: Lara, la pareja.
5: La secretaria.
7: Que está detenida con él. Y que cambió de abogado en las últimas semanas.
5: Wow, ¡qué fogón tuvimos hoy, eh! Gracias, Mauro Federico.
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0: Yo doy clases a chicos y chicas chinos. Les enseño castellano y los ayudo en las materias. La buena noticia del día es que una de mis alumnas de secundario sacó un A avanzado, la nota más alta, en una prueba sobre el primer peronismo, que se lo expliqué con lujo de detalles. Bueno, mi nombre es Sergio, mis últimos números 069.
32: Soy Gabriel de Liniers. La mejor noticia de la semana es que mi señor ayer cumplió años, 63 años, y mañana lo vamos a festejar con la familia. Así que bueno, me vendría bárbaro el voucher. Les mando un beso, escuchamos siempre el programa.
5: Pero muchas gracias de verdad, ¿eh? Es sí, hermoso escuchar los mensajes de los oyentes. Ya cuando me levanto y digo, uy, es viernes y hoy tenemos estos mensajes de nuestros oyentes, me cambia el día, de verdad.
4: Qué lindo.
5: Sí, Brendita, ganador. Tenemos ganador, ganadora.
4: Pero claro que sí. ¿Quién se lleva el voucher por 100 mil pesos en la fábrica?
5: ¡Mauro Federico! ¡Ah! ¡Vamos!
4: No, disculpa, sabes Mauro. Que no. Rafael Marcos Acevedo, DNI terminado en 132. Felicitaciones, Rafael, te llevas una orden de compra gigante para usar en la fábrica.
5: Felicitaciones, viejo.
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4: ¿Quién se lleva el voucher por 100 mil pesos en la fábrica?
5: ¡Mauro Federico! ¡Ah!
4: No, disculpa, sabes Mauro. Que no. Rafael Marcos Acevedo, DNI terminado en 132. Felicitaciones, Rafael, te llevas una orden de compra gigante para usar en la fábrica.
5: Felicitaciones, viejo.
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0: por el rack. No. ¿Sabes qué lindo está?
1: No.
0: Ah, que... está muy bien puesto.
1: Y me tenés que invitar, Quique.
0: Y, pero venite. ¿Podés? Bueno, no, ya está por terminar el día. Está por terminar el día. Pero realmente muy lindo. Bueno, escucharás acá los gritos. Alex Barrera está empatando, está igualando este set frente al jugador boliviano. Y bueno, de esta manera se van a un tercer set. Y bueno, la chance es que un argentino siga progresando en este torneo. Muy lindo está el certamen. Es el Challenger de Buenos Aires. Ya es un clásico acá en este torneo porteño. Y estando en el racket tiene que estar acorde a lo que es la presentación justamente de este club. Y realmente así lo ha hecho. Hoy, te digo, una jornada, bueno, ayer primero, ya casi la despedida de Federico Coria de lo que sí. va a ser su carrera profesional, ¿no es cierto? Porque ayer dijo, ya me siento vacío, no sé cómo va a seguir esto, para mí acá se acabó todo. Así que estaremos viendo a ver qué sucede con él. Hoy recién acaba de entrar a la sala de prensa. Lo que es el jugador sensación del momento, lleva 26 partidos consecutivos ganados, sea la categoría que sea, en tenis, ¿no es cierto? Ganar 26 sí. partidos de manera seguida es algo que no se da muy habitualmente. Nació en Buenos Aires, pero es uruguayo. Se llama Joaquín Aguilar Cardoso, tiene 21 años y hoy se metió en semifinales acá en el torneo. Así que bueno, estamos viviendo realmente un torneo muy lindo. En la gira asiática queda uno solo, los nuestros, Juan Manuel Cerúndolo. Pero acá, y volviendo a lo que es el torneo de Buenos Aires, vos sabés que la estrella de este torneo para el público, y es la que se lleva más fotos, es la Copa Davis. Porque sí. la Asociación Argentina de Tenis montó acá un stand en el patio, digamos, para el público, y ahí trajo la Copa Davis y la tiene expuesta, y obviamente toda la gente que llega hasta acá quiere ir y se saca su fotito. Así que muy lindo para dar un paseo, es un encuentro a nivel un evento social y además un certamen deportivo que ya es un clásico acá en Buenos Aires.
1: Muy bien, Quique querido, abrazo grande, buen fin de semana y bueno, espero la invitación y vamos al racket juntos.
0: Dale, hacemos así, abrazo enorme.
1: Un abrazo.
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1: Último minutito de un día perfecto por hoy. Brenda, ¿cómo la pasaste?
3: Hermoso, como siempre, Juan. Sí, sabes que te extraño.
1: Ay, yo también te extraño, yo tonta.
4: ¿Qué se hacían sábados por la mañana?
1: Hacíamos los sábados por la mañana.
3: Dos años, che. Sí. No, un ratito.
4: Muy bien.
3: Fueron dos años.
1: Gran compañera, Brendita, de verdad. Sí, gran compañera.
3: Te quiero, amigo.
1: Gran compañera. Además, estás con Tuni los domingos.
3: Estoy con Tuni,
1: yo te escucho con Tuni los domingos a la noche.
3: ¿Nos escuchás?
1: Y,
3: ¿viste cómo lo peleó?
1: Sí, se pelean bastante. Escribo, yo le provoco mucho a Tuni Goldman.
3: Mira, sí, o sea, hoy me escribió.
1: Algún día me va a golpear y va a tener
4: tiene
1: un poco...
4: una carrera, una resistencia inútil contra la astrología.
3: Que... Me escribió a las 6:10 de la tarde. Y me dijo, o sea, enojadísimo y celoso porque estoy acá.
1: Te mandamos un abrazo grande, Tuni.
4: ¿Y el
1: pues domingo? Yo vuelvo a jugar a la pelota el claro. domingo y voy, por supuesto, siempre estoy en el auto con la 10, por supuesto.
3: Qué genio, el domingo te mandamos un besito. Entonces.
1: En Rayos X les voy a mandar un abrazo grande. Espero no me llueva el domingo a todos. ¿Jugás? No seas mala.
4: ¿Dónde jugás?
3: Claro,
1: en Parque Las Heras. ¿Viste las canchitas? Están ahí en Parque de la
3: Sí, qué lindas canchitas.
5: Un domingo a la tarde.
1: Me parece un gran plan.
3: Es el antibajón.
1: Claro. Domingo a la tarde te agarra, viste el bajonazo.
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0: Amigos de Pilotos de Primera, muy pero muy buenas noches. Bienvenidos a esta emisión de día viernes, donde estaremos repasando un poco toda la actividad de este fin de semana, también lo que ha acontecido en el día de hoy en el circuito de Bakú, en la clasificación para el Gran Premio de Azerbaiyán de la Fórmula 1, donde Franco Colapinto tuvo un destacado trabajo, un gran trabajo para el piloto argentino, con poca predisposición, si se quiere, del equipo Alpine. Lo dejaron trabajando solo al argentino en lo que fue gran parte de la clasificación. Tuvo un muy buen pasaje a Q2. En Q2 trabajó para su coequiper, para Pierre Gasly, entendiblemente, porque era preferible que ambos pilotos pudieran acceder holgadamente a lo que era la Q3. Sin embargo, sí fue en este caso colaborativo Colapinto con Gasly, pero no lo fue Gasly con Colapinto, pero esto es por una decisión pura y exclusivamente del equipo, que bueno, nunca ordenó en este caso a Gasly trabajar con Colapinto en el tránsito por la recta principal, en el sector donde es vital el tema de la succión, tal como lo había hecho Colapinto con Gasly, tirando, digamos, y generando esa burbuja de aire que permitiera ganar velocidad final. Colapinto casi de manera solitaria pudo meterse en Q3 y bueno, obviamente metiendo los dos Alpine en la clasificación más importante. Después un pequeño bloqueo limitó justamente las posibilidades del piloto nacional al momento de buscar la vuelta rápida, y ya con un neumático complicado y sin encontrar también succión, trabajando solo en pista, quedó limitado al puesto 10 en la clasificación. Pero nuevamente se mete en la Q3 Franco Colapinto. Ha ido mejorando notablemente del día de ayer al día de hoy el piloto nacional, y hay muy buenas perspectivas para lo que va a ser justamente la actividad del día de mañana en el circuito de Azerbaiyán, en Bakú, en este caso en el trazado semiurbano. Bueno, un circuito que también se ha visto muy incidido en cuanto a las modificaciones del clima, en cuanto a las temperaturas reinantes, en cuanto a los vientos. Toda situación climática ha tenido su incidencia en la pista en sí, en el funcionamiento de los autos. Así que será un punto a tener muy en cuenta para lo que va a ser la competencia principal del día de mañana. Recordamos también que este fin de semana el TC Mouras, el TC Pista Mouras y la Fórmula 3 Metropolitana se presentan en el Juan Manuel Fangio de Rosario. El TC 2000 y el Top Race estarán compitiendo en el Sonda San Juanino, hoy con un evento especial, cerca de las 19 horas, inaugurando el sistema lumínico del trazado San Juanino, en este gran premio homenaje a Henry Martin, tal como se ha establecido. En el plano regional, ya en estos momentos, se está disputando una nueva fecha del campeonato invernal de Millet en el Héctor Evaristo Plano del Club Millista del Sur. Claro que sí, es la primera nocturna de este invernal, ya preparativos para lo que va a ser, claro está, el campeonato estival. Y las categorías zonales que estarán presentándose en el Autódromo de Viedma. Estamos hablando del Superturismo con sus clases 1 y 2, y la categoría Fusión 6 Sur serán las divisionales que estarán en pista este fin de semana. Nosotros rápidamente vamos a empezar a compartir algunos testimonios, algunas notas que tenemos previstas para el día de hoy. Y en primera instancia vamos a escuchar la palabra de Luciano Bandor, el piloto de Viedma, que estará afrontando este próximo compromiso dentro de la clase 2 del Superturismo con cambios, porque ha dejado de utilizar el Peugeot 206 que venía justamente usando hasta la fecha pasada dentro del equipo de Leandro Aman, para pasar a utilizar un auto que tiene historia, sí, un Chevrolet Corsa que en su momento perteneció a Diego y a Sebastián Pérez en la clase 2 del TN, y que tuvo su paso al turismo regional en su momento con Nachito Val, alcanzando el subcampeonato. Bueno, con ese auto Lucho Bandor estará presente este fin de semana. Habla de lo que va a ser la competencia en Viedma, pero también ya nos adelanta algunas cuestiones que tienen que ver con el turismo pista. Bueno, seguramente debe llevar la cuenta de cuántos autos o cuántos modelos ha utilizado a lo largo ya de este año 2026 entre el turismo pista y el superturismo. Lucho Bandor, ¿cómo estás? Como siempre, un placer saludarte y charlar un poquitito con vos en la previa de una competencia. Bueno, en este caso dentro del superturismo y con cambio de vehículo.
1: Hola Mauro, buenas tardes. Sí, la verdad que con varios cambios de auto ya durante el año, pero bueno. Acostumbrándonos como podemos a cada uno. Pero nada, positivo el año dentro de todo, así que nada, ahora este fin de semana corremos de local en Viedma, así que contento. Hicimos una prueba con el Corsa, que bueno, se rompió el motor, pero ya está todo listo para probar mañana, así que fue positiva la prueba.
0: Bueno, a ver, el app del turismo pista El Peugeot 206 que utilizaste justamente en el Superturismo hasta la carrera pasada, el Fiat 1 de la clase 1 Superturismo que también tuviste la chance de correr en Pigüé, y ahora este Chevrolet de Corsa que, bueno, obviamente también viene con su historial, viene con su buena trayectoria dentro de la categoría, y entiendo, bueno, en ese punto creo que también genera muchas ilusiones para lo que va a ser este fin de semana.
1: Sí, sí, Mauro, como vos lo dijiste, probamos y estuvimos corriendo en ese auto, así que con varios cambios durante el año. Sí, un auto que tiene un subcampeonato, si no me equivoco, con sí. Nacho, y anteriormente no sé, pero buen auto, la verdad que para pelear en la punta en su momento, y ahora yo creo que también es cuestión de acostumbrarnos y ver cómo funciona todo para el finde. Sabemos que la categoría está recontra competitiva, así que nada, intentaremos andar bien, pero sabemos la magnitud de los pilotos que hay y que todos quieren ir a ganar también.
0: Te pregunto, Lucho, bueno, un poco cómo surge esta posibilidad, este cambio, y en principio, ¿qué es lo que has notado de este auto a referencia del Peugeot que utilizaste hasta la carrera pasada en Pigüé?
1: No, la verdad que a mí no se me ocurrió el cambio, pero bueno, a Leandro Aman, que es el dueño del Peugeot, con el equipo que estoy ahora, quiso cambiar el auto, se dio la chance de poder comprar el Corsa, así que nada, se quedó con los dos autos, y bueno, me dijo de probarlo, obviamente dije que sí, y el que iba a andar mejor lo íbamos a usar para correr esta fecha, y en las pocas vueltas que pudimos dar con el Corsita nos dimos cuenta que es un auto que anda muy bien, el Peugeot por ahí hay que desarrollarlo un poco más, y notamos que en la recta por derecho anda mejor. De referencia tenemos el mismo motor, así que notamos que mejoró un poco el parcial de recta, así que nada, más que nada por eso, en chasis no tocamos mucho, pero bueno, fue muy lógica la prueba en las pocas vueltas que dimos, así que decidimos ir con el Corsita, así.
0: ¿Te sentiste cómodo? Porque es un auto muy diferente en cuanto a sus dimensiones incluso, ¿no? Bueno, el hecho ya de ser un auto con baúl, imagino que también se comporta diferente el tren trasero, hay que trabajarlo diferente también en el manejo.
1: Sí, la verdad que en poca vuelta que di me pude ir adaptando vuelta a vuelta, no me llegué a adaptar del todo para redondear un tiempo bueno, pero fue positivo, sí, un auto que bueno, que todos dicen que va muy de cola, yo la verdad no lo noté de cola, pero tampoco tan exagerado, o sea, manejable dentro de todo, así que positivo, pero sí, la sensación del auto con cola que no había girado nunca
0: claro.
1: Ni lo que fue el turismo regional, ni lo que fue el superturismo, así que sí, es diferente, pero nada, lindo también, linda sensación, pero manejable, así que yo creo que vamos a usar el viernes para seguir adaptándonos y bueno, hacerle algún cambio si habría que hacerle, y no mucho más que eso.
0: Bueno, viene siendo un año con muchísima actividad para vos, a ver, más allá de lo que es la alternativa estar hoy por hoy dentro del turismo pista, pero bueno, el hecho de estar en continuo contacto con los autos, de tener tanta actividad en pista, de tener muchas competencias, imagino que también ayuda a esto, ¿no? De adaptarte a este auto, de poder trabajarlo, de ir encontrando de las virtudes como para potenciarlo y lograr un buen nivel de competitividad.
1: Sí, Mauro, sí, todo ayuda. Del simulador, el karting que le estamos metiendo también, cuando podemos y cuando se organizan pruebas, le metemos karting también para el entrenamiento, para intentar agarrar ritmo, aguantar varias vueltas, intentar repetir la vuelta, eso es fundamental para la autocarrera. Todo ayuda como entrenamiento, así que sí, con la actividad de este año la verdad que no se puede pedir más. También le metemos un poco de moto como para entrenar un poquito también el físico, así que nada, bastante completo en ese sentido, que bueno, que todo ayuda para a la hora de, creo yo, ¿no?, de subirse a un auto y acostumbrarse lo más rápido que se puede y nada, exprimirlo al máximo dentro del menor tiempo que se pueda también.
0: Recién cuando hablabas un poco de ese trabajo, ¿no?, de estar arriba del auto y de tener quizás esa fineza al momento de entender las tendencias, de ir trabajando un poco la puesta a punto, también es cierto que estás formando parte de un equipo, de una estructura que está pegando un saltito dentro del automovilismo regional, y entiendo que eso también es muy muy lindo y es un desafío interesante, ¿no? Se debe transformar un poco en eso.
1: sí, la verdad que sí. Bueno, Leandro está muy firme con los autos de la clase 1, con los FIA 1, y quiso implementarse este año en la clase 2, y bueno, logramos muy buenos resultados, con un cuarto puesto en una final, así que muy positivo en tres fechas, así que nada. Y ahora queremos seguir evolucionando, queremos buscar el podio, así que nada, él ayudándome mucho a mí, yo ayudándolo a él, lo vamos a lograr con todo su equipo, que está Turri, está José, hay varios chicos ahí metiendo mano en el taller siempre, así que yo creo que todos tiramos para el mismo lado, para adelante, así que vamos a lograr buenos resultados y poder seguir evolucionando en la clase 2 también.
0: Y en este desafío que recién mencionabas, a ver, vos sos un piloto que dentro de su momento del turismo regional o ya en lo que fue la etapa de la clase 2 superturismo, estuviste acostumbrado a pelear por cosas importantes, por victorias e incluso también por momentos inmersos en luchas por el campeonato. ¿Te gusta este tipo de desafío, digamos, hoy desde otro lugar, quizás sin esa cuestión o esa presión de estar peleando por un título o de tener quizás ese traje de candidato que por ahí en otras ocasiones te has calzado, de tener quizás otros objetivos, digamos, en esta propuesta que te acercó Leandro Aman? ¿Por ahí te gusta encararlo así o estar inmerso justamente en esta etapa, en este comienzo de etapa para la estructura, para el equipo?
1: Sí, la verdad que las dos cosas son lindas, Mauro. Es lindo pelear un campeonato, pero sí, te lleva mucha presión como equipo, como piloto, es a la hora de estar en la definición de las últimas 3-4 fechas, la verdad que se empiezan a correr las carreras por ahí más pensante y de diferente manera se piensan también, así que hoy en día me toca hacerlo así y la verdad que me gusta mucho, por ahí el fin de semana se disfruta más y se arriesga un poco más, por ahí corremos como quiere uno, arriesgando un poquito más y dándolo todo, así que en ese sentido es lindo, sí, y bueno, este año se me dio así porque también arranqué con un proyecto de turismo pista y bueno, después se dio de que iba a correr una fecha sola con Leandro, a ayudarlo con el Peugeot y después ya nos embalamos y bueno, también nos dio presupuestariamente para poder hacerlo y bueno, seguimos así, pero la idea de este año era otra que se fue cambiando, digamos, a medida que pasaba el tiempo, pero bueno, siempre positivo. En el turismo pista logramos algunas cosas también, que algunos resultados parciales que fueron buenos y después bueno, se complicó y en común acuerdo con el equipo decidimos parar y buscar otro auto, no lo pudimos conseguir todavía, pero nada, las puertas no están cerradas ni con el equipo, ni con el MS ni en el turismo pista, así que eso se sigue pensando, pero bueno, mientras tanto es como decís vos, hay que estar en actividad y nada, y terminaremos el campeonato del superturismo lo mejor que se puede y buscar un podio hasta fin de año para lograrlo con el AMA en competición también.
0: Te iba a preguntar por el tema turismo pista, después de lo que fue la ausencia en Termas de Riondo, ¿cómo están las cosas? La idea es poder encontrar alguna alternativa como para regresar antes de fin de año, ya sea con el MS, que creo que había alguna idea, o con alguna otra propuesta.
1: Sí, la idea es seguir con el MS en el turismo pista, si seguimos, pero ya creo que va a ser para el año que viene, por ahí bien, proyectar algo para el año que viene en la clase 2 de vuelta. Pero nada, sí, este año queda Concepción del Uruguay y Rafaela, así que está un 99% descartado que vamos a hacer esas dos fechas. Así que nada, yo creo que vamos a hacer un proyecto futuro para el año que viene, si se puede y dar presupuesto, la verdad que esa es la idea principal, digamos.
0: Sí, también es la idea con un modelo diferente, descartado el app.
1: Sí, eso está, el app está descartado. sí, la idea es con, si se puede, con un 4K o un FIA Way, alguno de esos dos modelos, trabajar en alguno de esos, pero bueno, hay que encontrarlo y hay que empezar a trabajar en el verano, porque ya en febrero es la primera fecha, así que veremos cómo se sigue dando esa cuestión.
0: Luchito, bueno, por lo pronto mañana la intención es estar aprovechando el día viernes al máximo, ¿no? Como para girar con el Corsa y dejar todo delineado para el fin de semana.
1: Exactamente, Mauro, la idea es pasar un lindo fin de semana en familia, amigos y bueno, disfrutarlo también ahí con el equipo, buscar un buen resultado y esperemos que se den lindas las cosas, que nos acompañe el clima también, que viene medio complicado, sí. Pero bueno, esperemos que nos acompañe y nos deje correr el clima también.
0: Lucho, como siempre, agradecerte por este contacto. Bueno, suerte para lo que va a ser este fin de semana con estos cambios, con estas variantes dentro de la competitiva clase 2 del superturismo. Bueno, y en la posibilidad de, como bien decíamos y por ahí analizamos en el transcurso de la nota, en esta función o en este lugar que hoy te toca o te encuentras justamente en la categoría, acompañando al equipo de Leandro Aman en estas primeras experiencias dentro de la clase 2, y bueno, obviamente buscando un conjunto que sea competitivo y que también les permita plantearse objetivos lindos para lo que viene.
1: Bueno, Mauro, muchas gracias a vos por la nota, por siempre tenerme presente. Nos estamos viendo durante el fin de semana, gracias.
0: Muy bien, de esta manera escuchamos entonces el testimonio de Lucho Bandor. Habrá que tenerlo en cuenta con este Corsita Classic al piloto de Viedma para este fin de semana, ¿eh? Este es uno de los que siempre está merodeando en la zona de los lugares de importancia y que, bueno, como bien decía, ya es el cuarto auto diferente que utiliza en esta temporada Lucho Bandor. Hacemos la primera pausa y al regresar nos metemos en un segundo bloque también con mucho material.
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0: Muy bien, amigos de Pilotos de Primera, empezamos a transitar este segundo bloque de día viernes, cerrando la semana aquí en Radio 10, junto con toda la actividad del deporte motor. Y en esta ocasión vamos a escuchar a Federico Campisi, el titular de la clase 1 de Superturismo, categoría que llega con un interesante parque de 18 máquinas, para lo cual va a ser la presentación en el trazado viernes. Campisi nos habla del acontecer de la categoría, como así también un poco cómo se empieza a proyectar ya la parte final del certamen para esta divisional.
13: Se acerca una nueva programación del Superturismo Clase 1 en el Autódromo de Viedma. Ya estamos en horas previas a lo que va a ser el arranque de la actividad oficial. Y es por eso que estamos en contacto con Fede Campisi, uno de los referentes en este caso de la dirigencia de la categoría. De a poquitito ya, como bien decíamos, empieza a transitar la última parte del 2026 y llega a esta prueba con un buen parque, entiendo, con muchos regresos, que eso también es importante, y también con algunos nombres que, bueno, por diferentes motivos no se van a estar sumando para esta programación, pero que sí prometen estar ya a partir de la próxima. Fede, ¿cómo estás? Gracias por darnos estos minutitos, como siempre, por darnos la chance de dialogar un ratito con vos y conocer cómo están las cosas con el Superturismo Clase 1.
14: Hola, Mauricio, ¿cómo estás? Un gusto siempre hablar con ustedes. La verdad que bien. Seguimos trabajando sin parar después de lo que fue la fecha de Pigüé, en las dos fechas que siguen, y bueno, ya sabemos que veníamos acomodados para volver a Viedma, que era una de las dudas, reacomodar todo, porque al cerrar con el TN nosotros teníamos que reprogramarnos y ver de qué manera nos dejábamos colgado a la fusión y al Sport, ¿no? Entonces veníamos trabajando en conjunto y bueno, se da la situación de que volvemos a Viedma esta como está programado, y ya tenemos lo que resta del año también cerrado.
13: Bueno, eso también entiendo de que genera una cierta tranquilidad al momento del trabajo, ¿no? Digamos, de fecha a fecha, de ya tener confirmado lo que va a ser la continuidad de calendario. Quizás a último momento hubo un cambio de plaza, confirmando Pigüé para lo que va a ser la fecha venidera tras esta de Viedma, pero bueno, ya se sabe que en definitiva está el calendario confirmado para lo que va a ser esta última parte del año.
14: Sí, nosotros teníamos programado seguir Viedma, Bahía y Viedma, por una cuestión de que sí cerrábamos con el TN y no podíamos dejar pasar esa oportunidad, ¿no? En tanto la clase 1 con la clase 2, y ya los chicos ya lo sabían desde el principio de año, porque esto lo tenemos hablado diciembre, en el momento que lo hacemos el calendario, y bueno, en el momento que por ahí se cruza el tema de Bahía, que no nos puede hacer la carrera, enseguida charlamos con la gente del BW para que a ver si nos hacían la carrera y no dejarlo demorar mucho para no usarlo, como bien dice, de forro a BW, ¿no? Sino era la opción a seguir, y bueno, hoy cerraría BW con las otras dos categorías y sí estaría haciendo cuatro fechas, y bueno, Bahía estaría haciendo dos por una cuestión de dirigencial y organizativa de ellos, ¿no?
13: Fede, y en esa alternativa, digamos, ya de saber y conocer un poco cómo se va a ordenar el resto del calendario, también les permite a ustedes trabajar en relación al parque de autos, de poder ya brindarle un poco al piloto la seguridad de saber que se van a estar cumpliendo estas fechas, también de ir trabajando con aquellos que por ahí están con intenciones de sumarse a la categoría, conociendo cuáles van a ser las programaciones venideras.
14: Sí, creo que es la parte que siempre hablamos, la más difícil de la categoría, ¿no? Por ahí, al ser un automovilismo amateur y que cueste tanto juntar el presupuesto, ni me digo yo sé lo que a nivel nacional de la poca concurrencia que tuve en el pista, pero hoy la veo recomplicada económicamente, ¿no? En la Argentina, y nos cuesta mucho juntar la plata a todos, no es solo a ellos. Por ahí en su momento charlamos hasta de bajar una fecha y hacer 8 como veníamos haciendo la clase 1 del antiguo GTC, y de las tres categorías que somos, de las cuatro, tres querían seguir con 9 fechas y hoy te digo que lo padecen y bueno, creo que es un punto para tener en cuenta para el año que viene. Y con respecto a los autos, seguimos encontrando con un buen parque. ¿Cómo? No sé, por la situación que hay y que sigamos manteniendo el parque que seguimos, quiere decir que dentro de todo seguimos haciendo recontra bien las cosas, del parte de la categoría, de prensa, de todo de lo que venimos laburando y lo que verdaderamente taladramos a los pilotos a ver qué necesitan en cada fecha. Lo venimos haciendo bastante bien.
15: Creo que en eso, bueno, también, ¿no? Se ha notado por ahí ese trabajo, ese acompañamiento al piloto, ese contacto casi cotidiano, de al menos saber cuál es, digamos, la realidad de cada uno, de saber si va a estar presente, si no va a estar presente, de acercar quizás alguna alternativa, alguna ayuda, en cuanto, no sé, a elementos, a fierro, no solamente pasa por una cuestión económica a veces. Pero entiendo que toda esa movida, todo ese trabajo se ve reflejado también en muchos pilotos que están apostando hoy por hoy a la categoría. Se ha visto en las últimas carreras la llegada de nuevos pilotos, de nuevos nombres, que incluso han elevado el nivel de exigencia de la categoría, el nivel de competitividad, ¿no? Sin dejar de lado la paridad, pero realmente hoy se encuentra la divisional en un momento muy muy interesante.
14: Sí. Si bien siempre dimos el espectáculo, digamos, como digo yo, siempre fue el chapa-chapa del zonal, digamos, que han salido muy buenas carreras. Hoy al sumarse chicos más jóvenes y chicos que andan muy rápido, o sea, se sumó Lucho, enseguida ganó, que bueno, fue por una carrera y porque el pelado le dio el auto, yo le taladré la cabeza para tratar de sumar un auto más y no caer del parque. Se suma Fede Becerra, enseguida se puso adelante, y los chicos que vienen del año pasado, tanto Bruno como el Perrito, están peleando el campeonato y sabemos de la clase de piloto que son, ¿no? Estamos re bien y los chicos de allá, Juani se está adaptando rápidamente. Y bueno, y por ahí el que más complicado económicamente está es Juanjo, que no puede estar esta fecha y lo lamentamos, le tratamos de hacer todo lo posible y la verdad que se le recomplicó, pero bueno, sabemos que en Pigüé, si Dios quiere, lo vamos a tener.
15: Y a propósito, bueno, vemos que también en esa alternativa, hoy por hoy se está apostando obviamente a ver, más allá del contexto difícil que recién hablábamos desde lo económico, pero también a sostener por ahí lo que presenta y encuentra en la categoría, ¿no? De cuidar los costos, de ser cuidadoso con algunos puntos, de tener ese contacto con los pilotos para saber de qué manera también trabajar internamente. Es un trabajo cotidiano que se realiza.
14: Bajar más el costo lo hago casi imposible, vos sabés que lo hacemos.
15: Bueno, pero al menos ha trabajado, sabemos que sí, estuvo pensando y repartiendo un poco los números, digo, a veces obviamente no se llega o no se da, pero la preocupación o la idea siempre está.
14: Es el carrera en carrera, Maurito, es lo de principio de año, de que hicimos en diciembre, loco, vamos con la Prone, porque la Prone vale casi. La Pirelli vale el doble que la Prone, vamos con la Prone. Y bueno, hoy está reflejado de que la goma nos está andando bien y que nos está aguantando lo mismo que la Pirelli y estamos pagando casi el 50% menos de lo que vale. O el 100%, no sé lo que vale ahora la Pirelli, pero en su momento valía 370 y esta valía 190. Entonces, fue buenísimo. El tema de seguir manteniendo el reglamento sigue siendo serio y el revisador, tomar el mismo revisador que la clase 2 también terminado siendo bueno. Las revisaciones son, me costó y son bastante, me tocó entrar y son bastante bravas.
16: en su momento me llevé el motor en la bolsa y bueno, y eso creo que lleva la transparencia hoy por hoy de cómo está la categoría.
17: Hablando un poco, Fede, de lo que va a ser este fin de semana, entiendo que se llegaría con un parque cercano a las 20 máquinas. Estuvo ahí con la chance de superarse, pero bueno, está algunas bajas de último momento, pero se llega con un parque realmente interesante, sosteniendo esa media, ¿no? Que creo que era un poco el objetivo, estar siempre cerca de las 20 máquinas en pista.
16: Sí. Se sigue manteniendo eso. Hoy creo que por ahí no va a estar Agus por una cuestión de un problema personal, que es un chico que se suma, que se nos viene de los FIA Uno Pista, otro chico que hizo comprar el auto y no va a estar corriendo, pero ya está en el taller de Leandro, y vamos a ver si lo sumamos para las dos que quedan. Lucho de Vicenzi, que está con todas las ganas de hacer otro auto nuevo y ver de qué lado estaba, porque el auto de él es irrecuperable. Y bueno, creo que seguimos apostando fuerte a lo que viene y a lo que va a ser el año que viene, ¿no?
17: Incluso en un contexto difícil como el que mencionábamos recién, podemos apreciar que estas son cuentas que saqué días pasados, pero que el promedio de máquinas por carrera es superior al del año pasado incluso.
16: Sí, es superior en un año malo, y lo bueno es que creo que todo fue, o sea, la fusión con la otra categoría nos hizo muy bien, la difusión nos hace muy bien, lo siempre hay cosas para mejorar, obviamente. Y es lo que más nos cuesta. Yo por ahí capaz que hasta tendríamos que tener más gente trabajando con nosotros, porque vos sabés cómo es y hay veces que no llegás. En el caso, si sos dirigente, sos dirigente. Ahora, si sos piloto y dirigente, ya la última semana, ponele lo que nos pasó y estamos tratando de hablar desde las 2 de la tarde y yo recién bajé el auto y ¿me entendés? Es todo tiempo, están bajando las gomas en el taller para repartirla y por ahí se complica, pero mantener ese parque era el objetivo y de a poquito lo estamos logrando, y creo que el año que viene, si todo va bien y no se enfría en el verano, creo que vamos a tener un año excelente.
17: Bueno, y Fede Campisi, piloto, ¿cómo llega a esta carrera en Viedma? Sabemos que hace algunas carreritas atrás estabas casi dándole el ultimátum al Fiat Uno. Si es que no arrancaba y no se empezaba a portar bien, lo ibas a dejar guardado.
16: Se portó muy bien, o sea, no se estaba portando bien y laburamos como perro para que ande de la manera que ande, y la verdad que ganamos en Bahía, vinimos acá, hicimos dos tercer puestos en Viedma. Volvimos a Bahía, ganamos otra vez en Bahía, y la verdad que en Pihué la clasificación le erré yo, si no, igual estaba muy apretada, pero estaba para estar en los primeros, hacer pole, porque el perrito estaba muy bien ahí, creo que estábamos para estar segundo, y le erré yo, ¿no?, en la puesta a punto, y bueno, y cuando salí, empezó la maldita falla, que Leandro me decía que lo limpie, y yo sabía que no estaba por parte de la limpiada, y me hice limpiar los dueños en el frente, y bueno, y ahí se cortó la válvula, y la verdad que no quedó nada, no sirvió más nada, ni tapa, ni lo único que sirvió la leva, porque no sirvió el caballete, ni botadores, ni cigüeñal, ni bloc, ni lo único, y el volante se salvó, así que estamos con un motor exacto, todo nuevo para esta fecha, y bueno, rezando de que ahora está en el rolo y a ver quién marcará para este fin de semana.
17: Bueno, o sea que fue de esas roturas importantes.
16: Sí, lo que más bronca me da es que el motor era un rayo. Claro. Entonces, de desprenderte de eso, o sea, las dos carreras que no andaba, que yo te decía que me quería bajar, era por un tema de chasis, que cuando cambiamos de la Pirelli a la Prone me costó muchísimo la puesta a punto, y como soy renegado de no querer ir a probar, perdido fecha tratando de ponerlo a punto, y bueno, el viernes de Bihué, de Bahía, tocando tanto, me hizo, ya cuando lo tiré en la pista sabía que estaba andando bien, y bueno, y el motor ya ahí era un rayo, y bueno, hoy hablaremos de que quede igual el que viene, porque directamente es todo nuevo, la tapa es nueva, y bueno, cuando tenés semejante arma, va a costar que lleguemos a eso.
17: ¿Y ese cambio, digamos, radical en el funcionamiento, por dónde pasó? Principalmente, Fede, digo, en cuanto al chasis, ¿no? ¿Se trabajó en algo diferente? ¿Hubo cambios grandes?
16: Sí, sí, dimos vuelta a todo el auto, fuimos de las alturas hasta la configuración. Me fui un día entero, una tarde entera a hablar con Mauro, que la verdad que conmigo es un fenómeno, Mauro 6. Charlamos de cómo venía el auto, de cómo estaba, de lo que hacía y de cómo estaba. Y me dice, hacele esto, hacele lo otro, y fuimos. Digo, mira, yo lo que quiero hacer es esto, sí, hacelo, porque va a mejorar. Y cuando le dimos con las alturas, con un montón de cosas, y la configuración de la puesta a punto, era otro auto.
17: Bueno.
16: Lo tenía a Felipe laburando conmigo y a Maxi y a Van Wey, que son pibes que están todos los días arriba de los autos y bueno, pegamos un salto muy grande.
17: Bueno, en eso de ese salto, digo, también es cierto, de acuerdo a lo que recién mencionábamos de la categoría, por el salto de competitividad que ha pegado, la llegada de nuevos nombres que se han sumado rápidamente al lote de punta, y que, bueno, obviamente llevan a uno hasta exigirse en cuanto al conjunto, ¿no? Y desde lo conductivo también, imagino que afrontás esta parte final del campeonato con buenas perspectivas y con objetivos renovados, quizás.
16: Sí, yo, o sea, sé que estoy consciente de que yo quería llegar con chance óptima a final de campeonato y a tratar de, si salía campeón o no salía campeón, iba a ser lo mismo, pero llegar con chance clara a la última fecha, hoy no las tengo porque sumé 5 puntos en la carrera de Pivoy y lo que yo tenía adelante encima terminaron ganando y Conejo que se sumó bien también, y bueno, hoy el referente, y bueno, por lo menos llegar con chance a hacer buen papel las 3 que me quedan, me quedaría más que conforme, ¿no? Que con lo que me costó hacer andar este auto, haber ganado ya 2 finales este año y haber sido protagonista toda la parte del año, no termina siendo mal igual.
17: Fede, bueno, desde ya, como siempre, agradecerte por estos minutitos para poder dialogar un poquitito acerca del presente de la clase 1 en Superturismo, del trabajo que se viene realizando, de también conocer cómo se está afrontando, cómo se está trabajando para encarar la parte final del año, y bueno, también saber un poco cómo llegas vos, en definitiva, a esta nueva fecha del Superturismo en Viedma. Ojalá que acompañe el clima, ojalá que sea una buena fecha, que sea una buena programación y que, bueno, podamos disfrutar de una linda jornada de automovilismo regional en el trazado rionegrino.
16: ¿Mirás el pronóstico?
17: Y algo miré, sí, pero no me quiero, no le voy a hacer caso.
16: Tapalo con una tinta.
17: No le voy a hacer caso. Todo puede cambiar en horas, amigo, todo puede cambiar en horas.
16: Ojalá que nos acompañe. Estamos tratando de mover en la radio, de regalar entrada y que la gente vaya al autódromo, que nos cuesta mucho acá. Y bueno, por ahí para adelantarte un poquito lo que es en la fecha de fin de año, que es con el TN, como todos saben, lo tenemos, seguramente lo vamos a tener no lo voy a tener en radio ni en nada, Feli, ni en la adquisición de datos, porque lo voy a tener corriendo.
17: No me digas.
16: Sí, si Dios quiere, va a correr con el 128 de Marcio Bergotto, si lo terminamos ahí de cerrar, que eso es buenísimo, y bueno, y hay más chicos y más gente, pero bueno, nos tenemos que hacer grande porque la verdad que nos están pidiendo autos y motores, y por ahí sabemos que tenemos los chicos verdes con el auto, todo, pero no tenemos motor, y hoy Lucho Bocacci me pidió leva y difusores, que va a ser un motor para la categoría, ya es buen punto, ¿no? Que esa gente esté interesada y en tener motores, es buenísimo, así que vamos por buen camino.
17: Bueno, o sea que también, más allá de todo lo que tenemos por delante, de a poquitito tenemos que empezar a soñar con un coronación que parece ser que va a pisar fuerte.
16: Sí, o sea, si te da todo lo que yo tengo planeado, cerramos soñadamente.
17: Bueno,
16: o sea, con una televisación y todo como tiene que ser, sería soñado, sería la verdad. Soñado, pero bueno, de ahí quedan dos o tres puntitos para terminar como va.
17: Fede, gracias como siempre, nos estaremos viendo el fin de semana.
16: Gracias a vos, Maurito, abrazo.
0: Muy bien, de esta manera escuchábamos entonces el testimonio de Federico Campisi, el presidente de la clase 1 del superturismo. Reiteramos, categoría que llega con un parque interesante de 18 máquinas para esta ocasión, con nuevos nombres, con algunos retornos también para lo que va a ser esta fecha. Y bueno, ya adelantándonos un poquitito, como bien decíamos, lo que va a ser la parte final de esta temporada 2026, compartiendo el coronación con el TN. Y sus dos clases en el cierre de año, que estará en este caso desarrollándose en el circuito de la capital rionegrina. Nosotros vamos a compartir la segunda pausa en este día viernes y al regresar ya nos metemos en la parte final.
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0: Muy bien, nos vamos metiendo ya en este último bloque de Pilotos de Primera de día viernes. Bueno, nosotros lo habíamos adelantado un poco en el transcurso de la semana. En principio, la cartelera automovilística para las categorías zonales en esta fecha que se estará desarrollando en el Autódromo de Viedma comprendía la participación de 5 categorías. En primera instancia, estaba previsto que corriera la Fórmula 13B, el Sport Prototipos, la categoría Fusión 6 Sur, la Clase 1 del Superturismo y Clase 2 del Superturismo. Sin embargo, una de las primeras categorías que anunció su baja fue la Fórmula 13B, al no contar con un parque de autos acorde para presentarse en el trazado viedmense. Después, en el transcurso de estas últimas horas, sobre el día miércoles, anunciamos también la baja del Sport Prototipos, por lo cual serán 3 categorías las que estarán compitiendo este fin de semana. Teníamos la chance de dialogar con Jonathan Pedernera, el presidente de la Fórmula 13B, hablando un poco acerca de los motivos que llevaron a tomar esta decisión, esta determinación de no competir en Viedma, y también conocer de qué manera se empieza a trabajar para tratar de cerrar el año en una situación bastante comprometida para esta histórica divisional. Esto mencionaba Jonathan Pedernera en el transcurso de las últimas horas.
5: Bueno, sabemos que hubo mucho trabajo, hubo mucho esfuerzo, estaban las intenciones de poder estar regresando al Autódromo de Viedma después de mucho tiempo por parte de la Fórmula TCB, pero sobre finales del fin de semana pasado se decidió no asistir a la fecha correspondiente a las categorías zonales por parte de la categoría y bueno, repensar de qué manera terminar el año seguramente. Jonathan Pedernera, bueno, como siempre, gracias por darnos estos minutitos y poder hablar un poco acerca del presente de la categoría y bueno, esta determinación que se tomó días pasados en torno a la fecha que estaba prevista para el Autódromo de Viedma.
6: Hola Mauro, un saludo para vos y para toda la audiencia. Bueno, agradecido como siempre por comunicarte con nosotros. Bueno, sí, después de muchos años hemos tomado una decisión, lamentablemente por la situación económica de todos y más de pilotos de la categoría, se hizo casi imposible montar un parque de autos lógico como para ir a desarrollar la fecha Viedma, en la cual nos habíamos comprometido con la gente de la otra categoría y de Viedma. Y bueno, lamentablemente no nos juntamos el parque, había 5 pilotos nomás para poder ir a Viedma y tomamos la decisión de no realizar la fecha.
5: Jonathan, esto, digamos, quizás había tenido por ahí otra idea cuando se confirma la posibilidad de Viedma, digamos, ya se contemplaba quizás un número superior al que en definitiva termina confirmándose días previos y que lleva a tomar esta determinación, digamos, ¿había otro panorama días pasados?
6: No, sí, venimos con un parque ya de por sí medio diezmado, entre 8 y 9 autos, 10, contábamos con que por ahí esos 8 autos iban a estar presentes, y bueno, lamentablemente no, y uno justo tuvo un accidente, volcó, hizo un gran esfuerzo terrible Federico Tello de Juan para recuperar el auto y estar presente también, y bueno, y al resto le sucedieron otro tipo de cosas que lo complicaron. Sabemos que Viedma para nosotros siempre es complicado viajar por la distancia, pero la mayoría son casi 400 kilómetros, tenemos pilotos que están a 800 kilómetros, pero bueno, habíamos tomado el compromiso de ir a Viedma porque también era lo que nos permitía poder continuar con el resto de las categorías. de poder seguir compartiendo circuitos, ¿viste? Y no quedar como categorías jodidas y solamente sumarnos a las que nos convienen. Y más allá de eso, siempre los chasistas, motoristas, compartimos con las otras categorías y bueno. Pero bueno, no pudimos concretar la fecha, hablamos con la gente de Viedma de las otras categorías, informando la decisión y que no era porque no queríamos ir. Es más, días anteriores tuvimos una fecha del Fiat 1 Pista Campihue que podíamos ver y nosotros habíamos asumido el compromiso y la palabra con ellos y bueno, no pudimos cumplir.
2: Quizás, porque también entiendo desde lo dirigencial lo difícil que se debe tornar en algún punto, ¿no? En cuanto a estas cuestiones de decisiones y bueno de gestiones que por ahí en tu función como presidente de la categoría debes afrontar, el hecho de que bueno también en el transcurso del año habían tenido la chance de viajar a Tres Arroyos con un parque relativamente aceptable, seguramente eso también motivó y por ahí llevó a que uno contemplara la chance de viajar a Viedma, saliendo un poco de lo que era la actividad en el autódromo de Pigüé o incluso en otro circuito como en el caso de Bahía Blanca también, digo, por ahí también es difícil ir viendo de qué manera desarrollar el calendario, ¿no? Cuando se dan por ahí este tipo de situaciones.
6: Sí, es muy difícil y desgastante, en el caso particular mío, que uno hace todo a pulmón, tratar de llevar conversaciones, llevar decisiones y no sorprendernos al último día, decir vamos a correr en tal lugar, sino ser más organizados, porque nos complica, nosotros los gastos fijos que tenemos por categoría son siempre los mismos y si no juntamos un parque de auto, los pocos autos que van, se le hace más caro correr en Citroën que correr en cualquier otra categoría.
2: Claro.
6: Entonces lleva un trabajo que con otros pilotos, con Oscar Maurero, Oscar Vita, estuvimos haciendo todo por las regiones y no sorprendernos al último día, decir vamos a correr en tal lugar, sino ser más organizados, porque nos complica, nosotros los gastos fijos que tenemos por categoría son siempre los mismos y si no juntamos un parque de auto, los pocos autos que van, se le hace más caro correr en Citroën que correr en cualquier.

0: no tuvimos suerte, lamentablemente no tuvimos suerte. Faltó también un poco tal vez un poco más de predisposición del resto de pilotos o propietarios de autos en colaborar un poquito más, buscar una forma, pero no lo logramos. Y bueno, hoy estamos con un parque de 5 o 6 autos y tuvimos que suspender una fecha.
1: También, a ver, entiendo de que en esto que hablamos hay una cuestión que no hay que dejar al margen, ni mucho menos, y que tiene que ver con el contexto económico, ¿no? Con el contexto del país. La situación obviamente está bastante compleja y difícil como para poner autos en pista. Vemos que incluso hay categorías del plano nacional que también presentan parques diezmados, que les cuesta alcanzar parques que han tenido en años anteriores o en temporadas recientes. Digo, uno tiene que lidiar a su vez con esas cuestiones, ¿no? Digo, no hay que dejarlas afuera tampoco. Digo, si la situación quizás fuera otra, todo sería diferente.
0: Sí, como decís vos, eso no hay que dejar de lado la situación económica real del país y de todos. Es verdad, generalmente la mayor parte de la categoría mía son todos empleados que disponen de un sueldo básico y los gastos que tienen del día a día no les permite darse un lujo, porque esto, el automovilismo, más allá de un deporte, un hobby, termina siendo algo lujoso. Pero hay otras prioridades, tal vez el alimento, la luz, el alquiler, y eso complica, y como decís vos, sucede a nivel nacional, sucede con el resto de las categorías zonales. Por ahí tal vez no se nota, porque de una categoría que tiene 30 autos, que se le caigan 5 o 6 autos, tal vez no se nota en el fin de semana, pero nosotros de 10 autos se nos caen 5 y ya se vio clarita que dejó de ser algo atractivo.
1: Te pregunto, Johnny, ¿cómo se contempla la continuidad del calendario? ¿Cuál es la idea que por ahí se tiene? ¿De qué manera, obviamente, empezar a diagramar o a gestar lo que sería la parte final del certamen, obviamente, en la posibilidad también de poder sacar adelante el calendario y el campeonato en sí, ¿no?
0: Sí, bueno, mira, la idea mía era esperar que pasara la fecha de Viedma, para que se solape, digamos, se relajen un poco de lo que pasó hasta ahora, porque muchos estaban ya preparados, bueno, los 5 que estaban preparados ya estaban preparados para ir, son los 5 que estaban por pelear el campeonato. Se les perjudica también a ellos porque pierden una fecha de poder sumar puntos, pero es muy probable. Bueno, ya está decidido, la siguiente fecha se hace acá en el circuito de Pihué. Porque Bahía no pudieron terminar con las negociaciones internas de ellos y directamente la fecha de octubre se pasó para Pihué, de todas las zonales. Así que ahí, bueno, yo le tiré un mensajito, estuve hablando con gente del autoclub. Vamos a ver si depende del parque de autos que tengamos, vemos a ver si podemos alguna fecha doble para recuperar esta fecha que perdimos. Y después la última de noviembre sería acá en Pihué, con el Federación el Fusión 6 y con el Sport Prototipo.
1: Bien.
0: Y ahí cerramos el calendario.
1: Bien. O sea que en la próxima fecha se acoplarían el resto de las categorías zonales sobre finales del mes de octubre, digo.
0: Sí, la idea es que sí. Bien. La idea es que sí. Pero bueno, ya te digo, va a depender de qué cantidad de autos tengamos como para Pihué. Es muy probable que cambie la cosa, pues bueno, ya para esa fecha.
2: Muy bien, amigos, de esta manera escuchamos entonces el testimonio de Jonathan Pedernera hablando sobre el acontecer, sobre el presidente de la categoría, la ausencia en el autódromo de Viedma y cómo empieza a gestar lo que sería la parte final de la temporada. Recordamos, en la Fórmula 1, mañana 8 de la mañana, se presenta en este caso la competencia principal en el circuito de Baku, en Azerbaiyán, con Franco Colapinto largando desde el décimo lugar, el TC Moura, TC Pista Moura, Fórmula 3 Metropolitana, en el Autódromo de Rosario, en el Juan Manuel Fangio, el TC2000 y Top Race en el Sonda San Juanino, este histórico y emblemático escenario del automovilismo argentino, con la despedida de Henry Martin. En el plano regional, recordamos, en estos minutos se está disputando